según pudimos apreciar en su primer sencillo, Going Shopping, que incorpora autotune y un el ritmo pegadizo, nuevo bolero y contagioso. Ahora llega Falling Out of Love, una pieza de pozo lento y más minutos de duración, donde el autotune vuelve a tomar el protagonismo y presagiamos desconcertará a sus seguidores.

El eclecticismo y el espíritu punk, y al mismo tiempo bailable, de Fat Dole les ha convertido en una de las formaciones más particulares de la escena actual británica. Medio camino entre el punk, el electropop y lo que se conoció hace unos años como New Rave, estos músicos del sur de Londres han sacado de la manga un nuevo hit que toma el camino más directo en su título, Go Fuck Yourself, con sintetizadores que rememoran los 80 y con una capacidad increíble para pegarse a la memoria. 3 minutos de electropop enérgico y bailable con mucho descaro y energía. Esta canción es solamente un anticipo de lo que Fat Dove van a ofrecernos durante los próximos meses, tiempo durante el que estarán de gira con la banda Foo Fighters por distintas partes de Europa. También telonearán a Nick Cave en su concierto en Londres, además de participar en una larga lista de festivales de todo el territorio europeo, entre ellos el Festival de Puerto de la Cruz, que se celebrará los días 4 y 5 de septiembre.

Age regresan a la actualidad con el lanzamiento de The Wicked, el tercer adelanto de su próximo álbum, For Love of Grace and the Hereafter. Esta nueva entrega, que llega tras los sencillos Star y Ember, se presenta como un ejercicio de honestidad creativa donde la formación danesa prioriza la urgencia y el riesgo frente a la planificación meticulosa. El álbum completo estará disponible el próximo 29 de mayo.

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1: Hoy vamos a conocer una nueva banda, Subtil, un dúo que se conoció, se entabló amistad a través del medio más moderno, Internet. Sin embargo, su estreno discográfico, How My Own Boy Sounds, tiene sus raíces en el rock de los años 70. Cualquier interés tecnológico queda al margen de vinilo. Hoy vamos a escuchar un tema que se llama Imagine Cells, una balada potente y cruda, impulsada por la reverberación, una voz desenfrenada y una batería al estilo de John Bonham. Las líderes de la banda, Grace Bennett y Jade Alcántara, lideran la carga. Brilla además aquí por su ritmo militar y también por su energía.

Charli XCX ha estrenado Rock Music, un nuevo single con el que se aleja temporalmente del universo club de Brat para explorar un sonido caracterizado por guitarras, aunque sin alejarse totalmente de su música habitual. La canción da forma a unas declaraciones recientes de la cantante para British Vogue, donde aseguró que la pista de baile está muerta, así que ahora estamos haciendo música rock. Sin embargo, más tarde matizó que no estaba preparando exactamente un disco de rock. Finalmente la frase resultó ser parte de la letra del propio tema. Con Rock Music, Charli XCX cambia la electrónica maximalista y los ritmos de Club de Brat por guitarras y una energía más cercana al indie y al rock alternativo.

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El músico norteamericano Kevin Morby publicó el pasado 15 de mayo un nuevo disco titulado Little Wide Open, que da relevo a This is a Photograph de 2022. El disco está producido por Aaron Dessner, miembro de The National, y cuenta con colaboraciones, entre otros, de Justin Vernon, el líder de Bon Iver. Nosotros nos vamos a quedar con uno de los singles publicados como adelanto del disco, 100,000, y que sigue la estela de los temas anteriores, en un medio tiempo de preciosa melodía y en el que la voz de Kevin suena completamente perfecta.

0: Vamos a continuación a estudiar la forma en que podemos realizar los más variados efectos sonoros utilizando tan solo materiales puramente domésticos.
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2: Kim Petras regresa tras el estreno de Need for Speed, el sencillo lanzado a finales de abril, que promociona The Tour, su próximo álbum de estudio. Ahora la cantante presenta Jeep como segundo sencillo, el cual no solo deja ver una etapa distinta en su carrera, sino que también muestra una faceta renovada dentro de su universo musical, sin abandonar del todo su identidad. Jeep se despliega sobre un paisaje sonoro de guitarras suaves y atmósferas relajadas con un aire que remite al género americano y al indie folk. Aunque se aleja de la hiperpop que caracteriza a Petras, conserva un pulso melódico accesible que conecta con su raíz pop, dando como resultado una mezcla entre lo íntimo y lo desenfadado, como un viaje nocturno por carreteras abiertas.

Orville publicará Philadelphia's Been Good to Me el próximo 29 de mayo, su primer disco en 4 años. Un trabajo que ha contado con las colaboraciones de Ethan Buckler, de Slim, de Natalie Hoffman, de Optic Sync y de Greg Carraway, de Los Oblivians, y que fue grabado entre Athens, Memphis y Los Ángeles junto a su banda de Violators y el productor Rob Schnapf. Tras la estupenda Change to Bleed, llega un nuevo adelanto, Zoom 19-7, que abrirá el disco. Habla sobre Bill conduciendo por Filadelfia, reflexionando sobre su buena fortuna. El amor verdadero es mi droga, canta. Cuenta además que esta fue la primera canción que surgió de este disco y supo que era realmente especial, como que íbamos por el buen camino, dice. Es un proyecto 100% Filadelfia. Podría ponerme a recordar en voz alta, pero por ahora vamos a guardarnos algo para nosotros mismos. Dice, súbete a mi coche, mi motor ruge, zigzagueo por Lincoln Drive.

Tras el éxito cosechado con If You Say For a Picture y su complemento Another Picture el año pasado, Sabrina Teitelbaum, la mente detrás de Blondell, ha roto su silencio con un nuevo sencillo que se perfila como el primer pilar de su próximo álbum. Her Has to Work So Hard, ya disponible a través de Partisan Records, reafirma su capacidad para diseccionar las relaciones humanas con una honestidad casi dolorosa.

Alcalá Norte vuelve con los llamados Pitagóricos, segundo adelanto del que también será su segundo disco a publicar en algún momento de este mismo año. Después de El Hombre Planeta, los madrileños vuelven a la actualidad con este nuevo single que sirve, como decíamos, como avance del que ya es uno de los discos más esperados de este año. Después de actuar recientemente en las fiestas de la Comunidad de Madrid, en el BIME Bogotá y en estaciones sonoras, Alcalá Norte sigue adelante con su gira que les llevará por una gran cantidad de festivales este verano y que culminarán en Gran Canaria el 12 de septiembre con su participación en el LPA B-Music Festival. Este nuevo adelanto sigue con esas letras encriptadas, muy filosóficas y con ese sonido muy ochentero, muy en la línea del afterpunk.

Tras el impacto de Dancing the USA, Show Me the Body regresa con No Good, el segundo adelanto de su próximo álbum de estudio titulado Alone Together, material que llegará el próximo 10 de julio. El trío neoyorquino compartió este nuevo single de esta nueva etapa musical, manteniendo la intensidad y el espíritu experimental que caracteriza al hardcore contemporáneo. El tema mezcla guitarras agresivas con ritmos tensos que acompaña la interpretación de Pratt, quien a través de la letra expresa una postura contra la autoridad y las estructuras de poder tradicionales que buscan controlar a las personas.

una apuesta que resulta a partes iguales audaz, respetuosa y deliciosamente caótica, Fuckers han presentado una reinterpretación con mucho cuerpo del sencillo de culto What You Want de Angel con Justice. No se trata de una simple remezcla para discoteca, es una transformación a gran escala, un giro artístico tan envolvente que roza el renacimiento. Las voces recién añadidas de Shani, de los Fuckers, no solo complementa el tema, sino que lo desestabiliza de la mejor manera posible, aportando un toque oscuro, crudo y emocional que reconfigura la canción en algo más oscuro, más profundo e imposible de ignorar. What You Want se adentra ahora en un espacio sin filtro que difumina los géneros, conectando directamente con una nueva ola de artistas que están redefiniendo los límites del pop y de la música electrónica.

Y terminamos, como lo hacemos siempre, con un proyecto local, en este caso el del palmero Carlos Catana, uno de los grandes referentes del rock and roll de las islas. Lo hace con un tema que se llama El Blues como Testigo. Está escrito, está compuesto por otro gran referente de la música rock isleña, Antonio Rodríguez, líder, guitarra y compositor de Trana. Te dejamos con este tema, que es un tema muy clásico dentro de lo que es el blues y el rock.

Y así nos despedimos hoy con esta sociedad formada por dos de los roqueros más respetables y auténticos de la escena canaria, Carlos Catana y Antonio Rodríguez Prana. Nos vamos, pero en una semana volvemos. Hasta entonces, sé feliz y pon música en tu vida.

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2: Cuantos más mejor en el Santiago Martín, esta noche a las 8 en el pabellón de los Majuelos, Liga ACB, se recupera de la jornada 30, no se pudo disputar en su día, recuerden, porque el Canarias estaba en la final a 4 de la BSL, hoy sí se va a recuperar ese partido entre el Canarias en la Laguna Tenerife y el Asisa Juventud. Después de 6 derrotas consecutivas, el conjunto de Chus Vidorreta busca hoy la 18ª victoria del curso en el torneo doméstico para tratar de ir cerrando de a poquito su presencia en el playoff, en lo de luchar por el título de liga. Ahora hablamos de todo ello en la otra acera, hablando del Planeta Básquet, del Dreamland Gran Canaria, en el conjunto del Néstor Che García ha hablado Carlos Alosén. Ahora escuchamos también al base Maño antes de que el Granca el sábado reciba en el Arena, en otra final, cuantos más mejor también en esa pista, a Baxi Manresa, buscando sellar la permanencia en la competición, en la Liga ACB. En fútbol, fútbol internacional, final de la Europa League, hoy en el Beşiktaş Park de Estambul, en Turquía. Allí se van a medir el Friburgo y el Aston Villa. En ese partido, como cuarto árbitro, va a estar el lanzaroteño Alejandro José Hernández, el árbitro de España en el Mundial del próximo verano. Segunda sesión de trabajo para la Unión Deportiva Las Palmas, la han tenido en la mañana de hoy en la Ciudad Deportiva de Barranco Seco, de cara a esa gran final también que tienen los amarillos el próximo domingo ante el Real Zaragoza en el Estadio de Gran Canaria. Esta tarde, en la tienda oficial del club, se va a poder usted hacer con un autógrafo de Manu Fuster o de Pejiño, o de Manu Fuster y de Pejiño. O de Pejiño y de Manu Fuster, lo que usted quiera, en la tarde de hoy en la tienda oficial de la Unión Deportiva Las Palmas. Un equipo, su juvenil, que está preparando también otro partidazo, el que va a disputar mañana en la Ciudad Deportiva de Alcalá de Henares ante el Fútbol Club Barcelona, a las 7:30, esa final a 4 entre los amarillos y los culés, que vamos a poder ver en Canarias Play, en la aplicación de Radio Televisión Canaria, Canarias Play. Ahí se va a poder ver el partido entre el juvenil de la Unión Deportiva Las Palmas y el juvenil del Fútbol Club Barcelona. En el Tenerife han vuelto al trabajo después de 2 días de asueto para el equipo de Álvaro Cervera. Hoy en la Ciudad Deportiva Javier Pérez han empezado a preparar el último partido del curso, el último partido en la Primera Federación, el que les lleva el sábado a Ourense para medirse allí en Ocouto al conjunto local. Y hablando de fútbol, destacamos también que hay una cita importante hoy en el barrio de la Salud, en el barrio Santa Crucero de la Salud, allí a las 8, la gran final en su tercera edición de la Copa María José Pérez, frente a frente, el Club Deportivo Laguna y el Fundación Club Deportivo Tenerife B.

0: cambiado yo de escenario. El partido entre Las Palmas y el Barça de juveniles no es en Alcalá de Henares, será en el Virgen del Val, donde se vaya a disputar esa lucha por la gran final. Ya está por aquí Moisés Rodríguez. Hola, muy buenas.
1: Hola, ¿qué tal? Buenas tardes.
0: Joaquín González, hola Joaquín, ¿qué tal?
2: Hola, buenas tardes.
0: Simón Abreu, hola Simón.
3: Hola, buenas tardes.
0: Juan Delgado, hola Juan Del.
4: Hola, buenas tardes.
0: Simón, empiezo contigo. Esta noche baloncesto en el Santiago Martín.
3: Sí, el Canarias recupera de la jornada 30 el encuentro ante Juventud Badalona en un partido importante para cortar esa sangría tras las últimas derrotas y sobre todo para mantener su posición entre los 8 primeros de la clasificación, que como saben da acceso al playoff por el título. Enfrente un Juventud que es sexto y un Canarias que llega con las bajas de Rocas Yedraitis y los problemas físicos de Aaron Dornekamp. Vidorreta analizaba al rival y ve como clave controlar el rebote e imponer su ritmo.
5: Y bueno, pues espero que ellos intenten sin ninguna duda pues imponer esa capacidad que tienen para acelerar, para jugar uno contra uno, para sorprender, especialmente desde su agresividad defensiva. Y nosotros, bueno, trataremos de controlar el rebote y de imponer nuestro ritmo, aprovechando, como digo, las buenas sensaciones que nos dejó el último partido a pesar de la derrota contra el Barcelona.
3: Pues partido importantísimo para los de Vidorreta a partir de las 8 en el Santiago Martín.
0: Ahora contamos más cosas de los aurinegros en el Planeta Fútbol. Moy, la Unión Deportiva Las Palmas ha tenido hoy su segunda sesión de trabajo pensando en esa gran final del domingo ante el Real Zaragoza en el Gran Canaria.
1: Sí, y los amarillos tratando de apurar esas opciones que todavía le quedan de luchar por el ascenso directo. Para ello tienen que ganar este domingo el Real Zaragoza, un equipo ya casi desahuciado. Los maños están a 5 puntos de la permanencia cuando restan 6 por jugarse, pero bueno, lo que tiene que hacer la Unión Deportiva es centrarse en sí mismo, sumar esa victoria y esperar a ver qué hace, pues sobre todo el Deportivo de La Coruña en esa visita al Real Valladolid. Si los coruñeses no ganan y la Unión Deportiva Las Palmas sí lo hace, tendría opciones el conjunto amarillo en la última jornada de todavía conseguir ese ascenso por la vía directa, por esa segunda plaza que todavía queda en lisa. Una Unión Deportiva Las Palmas que, bueno, se ha ejercitado en el día de hoy con esas bajas ya sabidas de Sergio Barcia, Enzo Loyodís, Viti y Ale García, que mañana, por cierto, va a pasar por el quirófano, va a ser intervenido quirúrgicamente de la rotura fibrilar en la musculatura del isquiotibial derecho.
0: ¡Oh!
1: En principio se quiso plantear un tratamiento conservador en virtud de que, o con la esperanza de que si la Unión Deportiva Las Palmas disputase playoffs de ascenso, pudiese incluso llegar el futbolista canterano, pero no va a poder ser así. Va a pasar por el quirófano y ya se pierde lo que resta de temporada. Y sobre las opciones que todavía le restan a los amarillos de ascenso directo, ha hablado Aridani Romero, el consejero de Deportes del Cabildo. Confía todavía en esa posibilidad y, de hecho, en el caso de que la Unión Deportiva Las Palmas tuviese que ir por el camino largo, entiende Aridani Romero que no hay un rival, no hay un equipo que sea superior a la Unión Deportiva Las Palmas, así que por una u otro camino ve a la Unión Deportiva Las Palmas en primera la próxima temporada.
6: Yo espero no tener que arrepentirnos de ese 5-1 en Andorra, ¿verdad? Porque estaríamos dependiendo ahora de nosotros mismos. Yo soy de los que dice que yo creo que no hay ningún equipo en la segunda división del fútbol nacional con mejor plantilla que la Unión Deportiva Las Palmas. Y le puede ganar al Deportivo, y si tenemos que finalmente jugar el playoff por el ascenso, creo que somos el rival a batir. Y yo creo que ninguno de los que se enfrenta a Las Palmas le querría enfrentarse. Por tanto, esperamos que contra Zaragoza la afición responda, que siempre responde, y esperar que podamos clasificarnos, si no directamente a la primera división, pues sea por la vía del playoff, que será más doloroso.
1: Bueno, pues de una u otra forma, Juanjo, lo que esperamos es que la Unión Deportiva Las Palmas retorne a la máxima categoría. Entramos ya en lo que son semanas y partidos decisivos.
0: Está claro. Ahora contamos más cosas también de la Unión Deportiva Las Palmas. En el Tenerife, Joaquín, ya se preparan para decirle adiós a la Primera Federación.
2: Después de 2 días de descanso ha vuelto al trabajo el equipo hoy de Álvaro Cervera para decirle adiós a la Primera Federación dentro de 3 días en Ocouto ante Lorense. El rival, el Tenerife, no se juega nada. El rival se juega la posibilidad de salvarse, aunque lo tienen chino. Lorense necesita ganarle al Tenerife, que pierda el Avilés y que no ganen ni Talavera, ni Osasuna Promesas, ni Guadalajara.
0: Madre
2: para
0: mía.
2: salvarse. Así que las opciones que tiene el conjunto gallego son bastante pocas de mantener la categoría. Llegan con ese hilito de esperanza la última jornada, en la que, como decimos, el Tenerife ya desde hace tres partidos no se juega más allá que competir y seguir sumando triunfos hasta que acabe la liga. Insistimos, el sábado será el último. Oportunidad seguramente una vez más para Gabri de Buis, que con los problemas físicos de Dani Martín está teniendo minutos en la portería en esta recta final de competición. Un Gabri de Buis al que le preguntamos por su futuro. ¿Quiere quedarse en el Tenerife? ¿Ve con buenos ojos una salida, como ha hecho, por ejemplo, Sergio Aragoneses Junior, para tener minutos fuera del Tenerife el próximo curso? ¿Por dónde pasa su futuro?
4: La verdad que mi cabeza de hoy está en el Tenerife, en disfrutar de la segunda, disfrutar un año más. Ya todo dependerá, y si toca salir como Sergio, que lo está haciendo genial y está aprendiendo muchísimo, pues saldré y aprender también, que para eso está el fútbol y las demás categorías.
0: No es mala idea salir, sí. Pelear en otra portería, adueñarte de ella y venir más hecho al Club Deportivo Tenerife cuando toque, ¿eh?
2: Es que es un puesto delicado el de la portería, y pasarte años sin jugar, sin estar en partido, sin hacer portería propiamente dicho en competición, puede ser duro, ¿no? De ahí que no fuera una mala opción, porque en principio, obviamente, si se quedas para ser suplente de Dani Martín, que va a ser el titular, pues no es mala opción lo que ha hecho Sergio Aragoneses con el Arenas de Guecho en la recta final de la segunda parte de esta competición, irse a otro equipo de inferior categoría y ir ganando minutos. Veremos finalmente qué pasa con Gabri. La plantilla que va a seguir mañana preparándose choque ante Lorenzo. El viernes hablará el técnico Álvaro Cervera, y por cierto, Juanjo, mañana a la 1:00 p.m. la plantilla y el Consejo de Administración Blanquiazul va a realizar una ofrenda a la Virgen de Candelaria después de confirmar su regreso a la segunda división. Ya saben que estas ofrendas se hacen siempre antes de empezar la temporada, cuando se está comenzando el curso. Bueno, pues el Tenerife también va a realizar una ofrenda en el día de mañana como agradecimiento a esa ayuda que ha recibido para llegar a la segunda división.
0: Desde bien ha sido ser agradecido. En tenis estamos pendientes de Caitlin Quevedo, la tenista gran canaria, que está peleando por intentar entrar en la fase final de Roland Garros, y de momento, Juan Del, su camino va bien.
7: Efectivamente, y es que Caitlin Quevedo ha vencido esta misma mañana a la serbia Teodora Kostovic en las semifinales de la fase previa del Roland Garros por un 7-2 en un encuentro que duró casi 3 horas. Ahora la Gran Canaria se medirá en la final a la catalana Guiomar Maristany este viernes también a las 10 de la mañana.
0: ¡A por Maristany, Quevedo!
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0: Las 2 de la tarde y 11 minutos.
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0: Besiktas Estambul es el escenario, el Besiktas Park de Estambul es el escenario en Turquía de la gran final de la Europa League. Frente a frente, el Friburgo y el Aston Villa. ¿Tienen favorito? ¿Friburgo, Aston Villa? ¿Les da igual?
2: Favorito es el Aston Villa.
0: No, tú.
2: Yo, para mí me da un poco igual, la verdad. No, no sé. No, no tengo especial predilección.
3: Yo voy con el Aston Villa porque me gusta mucho Unai Emery, pero es un gran entrenador.
10: Sí, yo segundo. Por eso mismo creo que iría también con el
2: Aston Villa. Pues yo con el Friburgo, entonces, para no ponernos todos del mismo lado.
0: ¿Juan Del, tú?
7: Yo con Jockey, con el Friburgo, no vamos a darle solo.
3: ¡Qué pelota, eh!
0: Una cosa.
2: Una persona inteligente, déjenle expresarse.
0: En el Aston Villa está el que otro era fuera técnico de la Unión Deportiva, ¿no?
3: Paco Ayestarán.
0: Paco Ayestarán.
2: Pues vamos con el Friburgo.
0: ¿Ustedes con el Friburgo?
2: Sí.
0: Yo voy con Aston Villa, que son un poco Peaky Blinders. En ese partido, como cuarto árbitro, va a estar Alejandro José Hernández Hernández, el trencilla lanzaroteño que nos va a representar en el Mundial de Estados Unidos, Canadá y México del próximo verano. Está en Estambul para ese partido. Bien asistido también, porque con él estará José Enrique Naranjo Pérez, el gran canario.
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0: El Consejo de Gobierno de Canarias, a propuesta de su presidente, Fernando Clavijo, ha aprobado otorgar 12 medallas de oro de nuestro archipiélago en reconocimiento a personas o entidades por su labor en beneficio de la sociedad canaria, desde múltiples aspectos. Estas distinciones se van a entregar en el acto oficial del Día de Canarias en el Alfredo Kraus, en el auditorio Alfredo Kraus de Las Palmas de Gran Canaria, junto a los premios Canarias. Una medalla de oro de nuestro archipiélago es a título póstumo para recordar a Antonio López Bonillo. Su hijo nos está escuchando. Tommy López, buenas tardes.
14: Hola, buenas tardes.
0: ¿Cómo se sienten?
14: Pues bueno, pues orgullosísimo, ¿no? Digo, de este reconocimiento. Realmente la labor que ha hecho mi padre, pues es algo que dentro de la familia hemos sido muy conscientes, pero que tenga un reconocimiento externo de esta categoría, pues bueno, pues nos hace sentir muy muy orgullosos.
0: ¿Cómo se entera la familia de este reconocimiento, de esta medalla de oro de Canarias a título póstumo?
14: Pues es una llamada directa del presidente del gobierno a mi hermano.
0: Uh-huh. Y cuando tu hermano lo comenta con la familia, me imagino la emoción, ¿no?
14: Bueno, claro, digo nosotros pues súper emocionados, pero sobre todo mi madre, porque la muerte de mi padre fue como demasiado rápido, se puso malo y en menos de 6 meses pues se acabó todo y dejó un vacío ahí importantísimo y todo este tipo de cosas pues lo llenan, y mi madre, que ha estado acompañándolo pues toda la vida y metida en todos sus proyectos, pues es lo que te digo, se echó a llorar cuando se lo dijimos.
0: Hace poco más de un año, está todo reciente del fallecimiento de tu padre.
14: Sí, hace un año exactamente, cuando consiguieron la medalla, me parece que fue 2 días más tarde del aniversario de su fallecimiento.
0: Para los que no lo conocieron, yo me incluyo entre los que sí que lo conocieron, me parece un tipo fantástico. ¿Qué le dices a la gente cuando te pregunta quién fue Antonio López Bonillo?
14: Hombre, si hay algo que lo describe, que mi padre era un guerrero, ¿no? En todas las cosas que se metía, pues peleaba por ellas, ¿sabes? Hasta sus últimas fuerzas y siempre, ¿sabes? Detrás era una persona muy preocupada por los demás, muy social y verán los ámbitos en los que se metía, no toleraba para nada las injusticias y en todos los sitios que se metía, pues es lo que te digo. Yo digo, entraba a pelear hasta el final para conseguir lo que pretendía.
0: Llevaba el voleibol en vena. Se puede decir que es de los pioneros del voleibol en Tenerife, ¿no?
14: Sí, vamos a ver, el voleibol en Tenerife cuando él se mete fue realmente junto con Rafael Navaja y su hermano Antonio López Navaja, porque quería introducir su filosofía de enseñanza, iba ligada al deporte desde los inicios, y cosa que en aquella época pues no era tan común, realmente era como medio hasta raro, y bueno, pues la educación, digo, esa idea le venía de su padre, que había sido profesor del cuerpo de élite que se formó en la época de la República, y ya inculcaban pues todos esos valores. Pues ahí metió el voleibol, coincidió con Antonio Navajas y después con su hermano,

0: desaparece y mi padre pues entra en otro tipo de dinámicas y de objetivos. El club desaparece del de élite por falta de fondos, se mantiene en categorías inferiores y después ya cuando vuelve a surgir también surge por iniciativa de él. Con fútbol sale voleibol y es él el que me lía a mí, porque al final me dijo: Tommy, vamos a hacer un club, tú vas a ser el presidente. Y yo le dije: no, no. Yo le digo igual, digo, esto está claro, él va a ser el presidente. Y ya directamente me nombró y me puso el lío encima de la mesa, pero bueno.
1: Qué lástima que esto sea título póstumo, ¿eh?
0: Sí, bueno, al final normalmente nos acordamos de la gente cuando ya no está, ¿no? Pero y sucede con más frecuencia de la deseable. Hombre, esto si le sucede en vida, pues hubiera estado inflado, que no sé cuánto lo hubiéramos tenido que aguantar ahí en la familia, y se le iría contando a todo el mundo por ahí, porque ya en la última época el carácter lo dulcificó muchísimo y iba contando pues las batallas del abuelo y lo orgulloso que estaba pues de las cosas que había hecho, o sea, de lo satisfecho más que orgulloso de las cosas que había hecho y del legado que iba dejando.
1: Qué
0: entonces
1: bueno.
0: esto bueno, ya te digo,
1: Tommy López, para ti y para tu familia, muchísimas felicidades por este reconocimiento para la figura de tu padre, ¿eh?
0: Pues nada, muchísimas gracias.
1: Un abrazo.
0: Venga, un abrazo.
1: 2:20.
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1: 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Hay que esperar al martes, Simon, para ver competir de nuevo al Costa Eje Tenerife.
3: Sí, ya se nos está haciendo un poco largo, ¿no? Este final de temporada para el Costa Eje Tenerife. Para ello, las blanquiazules que han regresado al trabajo esta mañana en el Mundialito para ya hacerlo hasta el viernes. El sábado tendrán jornada de descanso y el domingo nuevo entreno para hacerlo hasta el próximo lunes. El martes 26 de mayo se desplazarán hasta Madrid, donde por la tarde, a partir de las 8, disputarán la penúltima jornada de liga, la última a domicilio, ante el Atlético de Madrid.
2: Vinter, Caja 7 y Hospitén con el Tenerife femenino.
1: Están todos invitados a hacer radio con nosotros, es fácil, si se animan ya saben, en redes sociales nos encuentra siempre como Todo Goles en Radio, correos electrónicos, los que quiera, deportes@canariasradio.es y WhatsApp y Telegram también, foto, vídeo, audio, texto al 628-515151.
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1: Hasta las 3 de la tarde se está en el directo del Deportivo de la Radio Canaria, hasta las 3 de la madrugada si nos escuchan la redifusión, y hasta cuando usted quiera si rescata este programa en formato podcast. A todos, como siempre, gracias por estar ahí, gracias por su tiempo, gracias por escuchar.
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1: tonight. Maybe we could go. Yes, get up off our feet. 23 minutos sobre las 2 de la tarde en el archipiélago canario, con la mente puesta a la Unión.

0: Deportiva Las Palmas Moy en el domingo. Las 5:30 es la hora de inicio, cuantos más mejor, en el estadio de Gran Canaria, para ese partidazo entre la Unión Deportiva Las Palmas y el Real Zaragoza. Ganar es seguir soñando con ingresar en primera división por la vía rápida.
1: Sí, y yo no dudo que la respuesta del aficionado amarillo va a ser brutal. Último partido en casa de la liga regular, todavía con opciones de ascenso directo, además con una magnífica racha que llevan los amarillos en casa, en el estadio de Gran Canaria. Pues fíjate, son 6 encuentros consecutivos ganando, y enfrente un Real Zaragoza que va a apurar todavía sus opciones de permanencia, lo tiene difícil el equipo maño, así que reúne todos los ingredientes para que haya muchísima gente y para que se vea un buen espectáculo este domingo en el estadio de Gran Canaria. Y hablar de una Unión Deportiva Las Palmas, Real Zaragoza, Juanjo, es evocarnos dada la importancia también que tuvo aquel partido al 21 de junio de 2015, era la vuelta de la última eliminatoria de ascenso a la máxima categoría, la primera división, 2-0, victoria de la Unión Deportiva Las Palmas, que significaba el retorno de los amarillos 13 temporadas después a la máxima categoría. Y nos está escuchando un protagonista de aquel día, como no es otro que Hernán Santana, el centrocampista breñusco de La Palma, me gusta a mí decir.
0: Uh-huh. Hola Hernán, muy buenas.
2: Hola, buenas tardes. ¿Qué tal?
0: A las 2:24, casi 25, ¿qué haces?
2: Pues aquí en casa ando. Uh-huh. Y ya muy me ha hecho ver lo mayor que estoy y cómo pasa el tiempo.
0: ¿Quién marca gana?
2: Pues descubrimiento absoluto. descubrimiento absoluto. Una faceta nueva para mí donde... al principio, cuando me plantean el proyecto, pues quizás algo reacio, ¿no? Por uno lleva jugando al fútbol toda la vida y cuando pensaba en su futuro no se imaginaba comandando un podcast. Pero bueno, me lancé a la piscina y parece ser que está gustando a la gente y eso ya para mí es suficiente.
0: Quien marca gana es un video podcast deportivo que hace Hernán Santana. ¿Cada cuánto tiempo? ¿Uno cada semana?
2: Sí, uno a la semana, todos los martes. Uh-huh. A las 11 de la mañana estrenamos episodio y nada, la verdad que muy contento. Sí, es verdad que monopolizando mucho, sobre todo Unión Deportiva Las Palmas y con vistas a una segunda temporada y sí irnos a la isla vecina y tocar más al Club Deportivo Tenerife, que ya la gente también lo está pidiendo.
0: Qué bueno, qué bueno. Y la respuesta es magnífica, ¿no?
2: Sí, al final es un sitio donde más que una entrevista la gente viene a charlar, a contar sus experiencias y que sirva sobre todo para la gente, para los jóvenes, escuchar esas impresiones y esas vivencias de primera mano de gente importante en cualquiera de las disciplinas, fútbol, baloncesto, rally, deportes de contacto. Y te digo, sorprendido porque a la gente le está gustando, ya incluso ya por la calle a uno lo reconocen ya no por su faceta o por su papel con la Unión Deportiva Las Palmas, sino el chico del podcast y eso es que algo estamos haciendo bien.
0: Seguro. El deportista, en este caso el futbolista entrevistado, se abre más contigo, ¿no? Porque están hablando el mismo idioma, de futbolista a futbolista.
2: Sí, yo creo que al final es la fiebre también del podcast, ¿no? La gente quiere sentirse partícipe y obviamente pues tener enfrente a un ex compañero, en este caso, a alguien que también ha estado ahí dentro, que ha tenido experiencias altibajos y en cualquiera de las disciplinas, hace que a quien tengas enfrente pues se sienta más cómodo y se pueda abrir y contar cosas que a lo mejor pues en una entrevista, en un periódico, en una radio, no se atreven.
1: Ahora tocamos lo del domingo en el estadio de Gran Canaria, pero tenemos a Hernán Santana, que sigue en activo, inmerso en esa eliminatoria de ascenso a la segunda federación con el San Mateo. Lo tienen complicado después del 0-2 encajado el otro día ante la Unión Deportiva San Fernando. Con Hernán Santana de baja, te lo pierdes por lesión, Hernán.
2: Sí, eliminatoria complicada, el San Fernando un equipo que nos tiene cogida la medida en liga y yo creo que va a estar complicado, ¿no? Obviamente la ilusión y las ganas y la esperanza no la perdemos de ir el domingo a hacer un buen papel, intentar darle la vuelta a la eliminatoria Y una pena al final para mí en lo personal, porque te digo, todo el año ahí con los chicos, aportando mi granito de arena. Yo sé que en un momento como el playoff, pues hubiese ayudado bastante, pero bueno, no puede ser desde el campo, toca un poco hacer esa otra labor fuera.
0: Uh-huh. Hernán, qué difícil es lograr el ascenso de tercera a segunda red por el camino largo, ¿no? Porque mira, el Atlético pasó, los verditos ya lo están celebrando, pero Támara Aceite, San Mateo, Mensajero, San Fernando, se van a tener que eliminar entre los cuatro para que quede uno que no habrá celebrado nada, porque tendrá que ir a la península a choque de ida y vuelta con otro equipo para intentar ingresar en la segunda federación. Me parece dificilísimo.
2: Sí, es súper complicado. Yo creo que a este sistema de ascenso habría que darle una vuelta, porque al final los recursos con los que cuentan los equipos de tercera red económicos son los que son, y alargar, ¿no?, un playoff a irte a 6 semanas para que a lo mejor pues solo pueda conseguir uno, y que se queden por el camino equipos que han estado compitiendo durante 6 semanas. Es duro, pero bueno, al final es lo que hay. Cuando empiezas la competición sabes que tienes que estar muy fino si quieres ascender directo, porque si no, las posibilidades te acortan muchísimo, porque es un playoff eterno.
0: Está claro. ¿Y de Las Palmas qué me dices?
2: Pues de Las Palmas yo creo que es un partido que importantísimo para el equipo, donde hay que conseguir los 3 puntos, hay que terminar de apuntillar al Zaragoza, equipo que viene prácticamente descendido, y que yo creo que la victoria del otro día en Almería refuerza mucho de cara a ese hipotético playoff. Yo creo que el domingo se va a mirar un poco también a Coruña. Yo sé que todos queremos que Las Palmas ascienda de manera directa. La realidad es que está muy complicado, dependemos de no solo de nosotros mismos, sino de muchos equipos, y yo soy de los que prefiero, antes que soñar, y prefiero asegurar el playoff, que el Deportivo haga su trabajo y por suerte consiga ascender directo, y nosotros no tengamos que ir a Coruña con el cuchillo entre los dientes y con un resultado que a lo mejor, pues, si el Deportivo necesita la victoria para ascender, te pueda dejar incluso fuera de un playoff.
0: No, pero tú imagínate que se da lo de que el Depor no gane en Pucela y que le ganas al Real Zaragoza. Te presentas en Riazor peleando un ascenso directo. No te lo da solo ganar, porque tendrás que esperar a los resultados de Almería y Málaga, dependiendo de lo que hagan este fin de semana, pero ¿no te la jugarías ahí en Riazor a el que gane asciende?
2: Hombre, sí, claro. A ver, si es por ascender Las Palmas, claro que sí. Todos los escenarios serían buenos, que pierdan todos los tareas y ganan el Deportivo de Las Palmas.
0: Sabiendo, claro. Sabiendo que si las cosas no te salen, vas por el camino largo a intentar lo mismo, lo de ingresar en primera.
2: Sí, sí, obviamente, sí. Sí, sí, está claro, está claro. Pero bueno, depende también de la Almería, que yo creo que por el partido que vi el otro día, sí es verdad que Las Palmas consigue la victoria, pero me parece un equipo muy hecho y muy superior, que no creo yo que vaya a aflojar ahora. El otro día se gana el partido, porque yo creo que la acción de jugada de estrategia cambia un poco y tenemos ahí 5 minutos lúcidos y que conseguimos remontar el partido. A mí el Almería me parece un auténtico equipazo. Entonces, yo creo que ya dependiendo de tantos equipos, el ascenso directo va a estar complicadísimo, pero ojalá y se den todos los resultados, Las Palmas gane y tengamos que ir todo el mundo para allá a intentar pues conseguir lo que yo creo que sería el broche de oro, ¿no? A una temporada que ha sido un poco, se empezó muy bien, luego se bajó un poco la segunda vuelta. Yo creo que conseguir un ascenso directo callaría muchas bocas a todo el mundo que siempre ha estado ahí, sobre todo en ese tramo final, no muy contento con el equipo, y me alegraría por el club, por la gente, por los chicos, por el entrenador, por todo el mundo.
3: Hernán, en el escenario hipotéticamente más normal que jugar un playoff, ¿qué importancia le dan los futbolistas a jugar la vuelta en casa? A jugártela, pues como pasó cuando ascendieron con el Real Zaragoza, quedar tercero o cuarto, al menos para la primera eliminatoria, jugar en casa en el Estadio de Gran Canaria ante tu afición, jugarte el partido de vuelta. ¿Le dan mucha importancia a eso o no? ¿O una vez que estás metido en playoff da todo un poco igual?
2: Hombre, yo creo que una vez y consigues el objetivo, o tienes la posibilidad de conseguir el objetivo, siempre tienes que jugar con la vuelta sea en casa. al final, no sé, anímicamente, mentalmente, el hecho de que tú la última bala, ¿no?, y la última oportunidad la vayas a tener en tu casa con tu gente, eso es un plus extra, ya no solo para ese partido, sino para afrontar la ida de otra manera. Pues al final puedes jugar un poco más con, a lo mejor el primer partido no exponerte tanto y sacar un buen resultado, y en casa sí ser un poco más valiente e ir a por el pase de la eliminatoria, o en este caso del ascenso. Y yo creo que al final todos los jugadores, entrenadores, todos los equipos quieren que el factor campo sea determinante siempre que la vuelta se juegue en su casa.
1: Y en esas hipotéticas eliminatorias por el ascenso, contar en la plantilla con futbolistas pues con tanta experiencia, ¿no? Ese Sandro, Jonathan Viera, al que conoces bien, puede ser un plus también, ¿no? Puede ser, ellos ya saben perfectamente, ¿no?, cuál es el camino y se han visto en situaciones similares.
2: Sí, yo siempre lo he dicho, y cuando recuerdo un poco nuestra etapa en la Unión Deportiva Las Palmas en ese año del ascenso, para mí fue determinante que jugadores con peso dentro del vestuario y con experiencia y con otros ascensos o con jugadores que ya habían jugado en Primera División fuesen un poco esa luz, ¿no?, que alumbraba el camino, esa gente que daba un paso adelante, esa gente que quitaba presión a la gente con menos experiencia y se la ponían ellos para al final conseguir el objetivo común que es el ascenso. Pasó la semana pasada, vuelve Jonathan Viera y parece que no, pero cuando él está en el campo es cuando el equipo remonta. Aparece Kylian con un pase en el segundo gol espectacular. Yo creo que Kylian aparece en un momento clave de la temporada, y así con todos los que tienen que aportar y dar ese paso adelante. Vuelve Alex Suárez en la defensa y parece que no, pero el equipo vuelve a ganar. Entonces yo creo que es el momento ese de que los más veteranos y los jugadores con más experiencia den un paso adelante y ayuden al equipo a conseguir el objetivo.
0: Muy bien. ¿Próximo entrevistado en qué marca gana?
2: Pues próximo entrevistado, ahora tenemos un parón ahora ya con este final de liga, y vamos a hacer como un formato diferente. Vamos a intentar comentar el hipotético playoff de la Unión Deportiva Las Palmas con unas tertulias, intentar juntarnos después del partido, y también con los partidos de España del Mundial. Entonces ahora el podcast tiene un parón. Seguiremos entrevistando a gente, aprovechando futbolistas que vienen a la isla de regreso, pero ya eso lo guardaremos en el baúl de cara a la segunda temporada del podcast.
0: Muy bien, me lo apunto. Que te salga todo bonito, ¿eh?
2: Pues muchas gracias, un placer escucharles y pasar este ratito.
0: Igualmente, siempre. Cuídate mucho, Ram.
2: Un abrazo.
0: 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Ojo, porque desde ese día Las Palmas no le ha vuelto a ganar al Real Zaragoza en el Gran Canaria. Ya han sido 5 las visitas que ha hecho el conjunto blanquillo al estadio de Gran Canaria. Así que se repita como mínimo ese 2-0 de la tarde del ascenso.
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0: Carlos Alosén, el base maño de Dreamland Gran Canaria, que ha dicho Moy.
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0: 3:50.
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0: Como cada miércoles 20 de mayo de 2026, nuestro guiño al deporte vernáculo de la lucha canaria. ¿Qué destacamos? Willy Rodríguez, muy buenas.
5: Hola, ¿qué tal? Buenas tardes, Juanjo. El equipo de Terror y Gloria de Televisión Canaria, que se desplaza este próximo fin de semana hasta uno de los grandes templos de este deporte, de la arena. Nos iremos al José Gutiérrez, el chaval de Valleguerra, para ofrecer el encuentro clave del Grupo C para las opciones de pasar a cuartos de final entre el equipo local, el Rosario de Valleguerra, y el Castro Morales de Telde, de Gran Canaria. Ojo, porque cambiamos de día, será a la misma hora, a las 6 de la tarde, pero será este próximo sábado, no el domingo, por motivos del partido de la Unión Deportiva Las Palmas en la programación de Televisión Canaria. Como digo, cambiamos al sábado 23, este sábado 23 de mayo, a partir de las 6, un poquito antes de las 6, con ese Rosario de Valleguerra Castro Morales, lo que es lo mismo Fabián Rocha ante Kevin Acosta. 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Un saludo.
0: Gracias, William, un saludo.
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0: Pedri, Moleiro, Jeremy, Ayose. ¿Se imagina los cuatro en el Mundial? El lunes salimos de dudas con la lista del seleccionador nacional. Antes, vamos a darnos un garbeo por el resto del archipiélago para saber de qué se habla hoy en La Palma. Néstor Pérez.
9: La 10ª edición de la Vertical Provis de Candelaria tendrá lugar este sábado en el municipio de Tigarafe. ¿A prueba? De carrera de montaña. Recorrerá 3,5 kilómetros desde la costa hasta llegar al terreno de lucha Laureano Castro. El recorrido acumula un desnivel positivo de 664 metros.
0: ¿Qué pasa en Fuerteventura, Yolanda Martínez?
10: En Fuerteventura, este sábado 23 de mayo, se disputa la final de rugby 15 entre el actual campeón de Canarias, el club de rugby Mao, y el Krul. Será a las 12:30 horas en el campo de fútbol de Risco Prieto, y el equipo majorero espera, con el apoyo de la afición, cerrar un

0: gran año, ya que acabó la temporada regular invicto.
1: La Gomera, Ángel Luis Darias.
2: En La Gomera ya se habla del fútbol base, en este caso de los campus que se van a celebrar durante el verano. Del 6 a 10 de junio en Playa de Santiago se celebrará el campus Santiago Hernández, mientras que el municipio de Agulo acogerá el campus Iker Casillas del 27 al 31 de julio en el campo de fútbol Sebastián Morales del municipio norteño.
1: ¿Qué pasa en Lanzarote, Rubén Betancor?
3: El balonmano Lanzarote Ciudad de Arrecife comienza a preparar la próxima temporada en la Primera Nacional Masculina de Balonmano. El club lanzaroteño ha confirmado el regreso del técnico Juanmi Pérez al banquillo y su primer fichaje es el extremo derecho Alex Pazos, jugador que llega procedente del Handball Mallorca.
1: ¿Y en el Hierro, Pedro Hernández?
4: En el Hierro, hoy y mañana se celebra la fase final del desafío Bimbape. La jornada de esta tarde tendrá lugar en el terreno de lucha Martín, en el Pinar, mientras que la final será mañana en el terreno de lucha Ramón Méndez, en la Frontera. El proyecto, nacido en el Hierro, tiene la misión de promover la lucha canaria entre el alumnado de secundaria de todo el archipiélago.
1: Apuntado. Gracias, chicos.
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1: El resto del día viene así, Simon Abreu, Juan Delgado.
9: Y vamos a comenzar con dos nombres propios del terruño a nivel nacional. En primer lugar, Pedri, el futbolista del Fútbol Club Barcelona, que va a ser uno de los fijos de Luis de la Fuente en el próximo Mundial. Y ha dicho en un acto promocional que incluso ya tiene una promesa en caso de levantar la Copa del Mundo.
10: No, el otro día me hicieron esta pregunta y dice que me tenía el pelo porque la última vez me rapé y ya no. No me dejan raparme ya. Me tenía el pelo, así que bueno, será eso. Creo que es lo que haré y no sé si de rubio o de blanco, pero bueno, haré algo así.
9: Ojalá que veamos al bueno de Pedri con el pelo teñido dentro de un par de semanas. Y el otro protagonista es Alberto Moleiro, el tinerfeño del Villarreal, que ha aumentado sus opciones de estar en esa lista del lunes tras la lesión del jugador del Barcelona, Fermín. El ex de la Unión Deportiva Las Palmas hablaba anoche en el larguero de la cadena SER, donde reconoció que estará pendiente y preparado en caso de tener la oportunidad.
11: Pues no lo sé, la verdad. A mí me gustaría, lógicamente, ir por mérito propio, ¿no? Al final, claro. Yo creo que ningún jugador quisiera ir porque se lesione otro. Pero sí, es verdad que hay que estar preparado para cualquier cosa y me veo muy preparado para ir. Si al final acabo yendo, pues me veo muy preparado para ir y rendir. Y bueno, ojalá que pueda ser el lunes, la verdad.
9: Ojalá, saldremos de dudas este próximo lunes a partir de las 10:30 cuando Luis de la Fuente dé esa lista definitiva para el Mundial.
12: Esta tarde comienza la Final Four de la Copa de Campeones Juvenil en el Municipal de El Val. El Real Madrid se enfrentará al Granada, mientras que mañana a las 7:30 será el turno de la Unión Deportiva Las Palmas, quienes jugarán contra el Fútbol Club Barcelona. Valentín Pesolesi, jugador de los amarillos.
13: A ver si ganamos, que seguro que sí vamos a ganar, y poder pasar una final de Copa de Campeones, que eso sería muy bonito.
9: En tenis, además de esa victoria de Kaitlyn Quevedo para la final de la fase previa de Roland Garros, pendientes también del gran canario David Vega, que está junto al argentino Santiago Rodríguez en el Challenger de Serbia, en Italia. Juegan a partir de las 3:30, lo harán ante los italianos Martín Manzano y Basami.
12: En baloncesto, el Club Baloncesto Santa Cruz organiza la tercera edición del torneo 3x3 Baloncesto Puertos de Tenerife. El evento, que tiene carácter benéfico a favor de Cruz Roja, se celebrará el sábado en la explanada Puerto Ciudad. Alberto Denis, gerente del equipo.
14: estamos contentos porque ahora mismo hemos igualado la participación del año pasado y, bueno, creo que la noticia es que vamos a superar con creces la inscripción, ¿no? Vamos a batir el récord este año de todas las ediciones y es un evento que ha ido en crecimiento desde su primer año. La verdad que estamos bastante satisfechos, ¿no?
9: Y un último apunte en béisbol, y es que el Tenerife Marlins se va a desplazar hasta Países Bajos, donde va a comenzar este viernes su andadura en la Liga de Campeones Europea de Béisbol. Se estrenará ante el anfitrión, ante el Neptunus Rotterdam, este viernes a partir de las 6 de la tarde.
1: Contado todo, nos vamos.

0: En segundos alcanzamos las 3 de la tarde en el archipiélago canario. Vámonos en busca del boletín informativo de la Radio Canaria con nuestra compañera Carolina Armas. Luego, roscas y cotufas con Tomás Galván. El deporte vuelve a ocupar la antena de la Radio Canaria a las 8 con Todo Goles en Radio para contarles todo lo que va a pasar en el Santiago Martín. Cuantos más mejor en los majuelos para el importantísimo partido del Canarias. La Laguna Tenerife se mide al Juventud Badalona con José Antonio Felipe en la narración, con los comentarios de Fernando Llombet. Viviremos desde las 8 todo lo que hagan los aurinegros. Son las 3. Pasen una buena tarde. Sean felices. Adiós.
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2: Tres y cinco de la tarde casi, buenas tardes, ¿cómo están? A partir de ahora y hasta las 6, lo saben bien, les acompañamos, estén donde estén, hagan lo que hagan para disfrutar y hacer juntos nuestras 3 horas de radio en directo, uniendo Canarias como nos gusta, a través de historias que nos ayudan a entender lo que pasa y a aprender juntos. Es el reto que nos proponemos cada tarde. Para empezar, como siempre, le prestamos atención al mapa de carreteras. Que contrasta de momento con la intensidad y el caos en las carreteras ayer y en estos últimos días. De momento en Gran Canaria se va notando la caravana en la Gran Canaria 3, dirección Arucas, a su paso por Lomo Blanco, y se va ralentizando también el tráfico en la Gran Canaria 1 desde la isleta hacia Torre Las Palmas, al Julio Luengo, donde las retenciones se van formando de forma notable ya a esta hora de la tarde. En el aeropuerto hay algo de tráfico lento, pero sin incidentes por el momento. Y si saltamos de isla y nos vamos hasta la isla de Tenerife, a esta hora en la TF5 sentido norte, en esa autopista del norte de Tenerife, hay retenciones, hay colas a esta hora, la operación salida, pero sin incidentes registrados, y también algo de tráfico lento, muy ligero, en el sur, en la TF1 sentido Santa Cruz de Tenerife. Cualquier cambio en la carretera o cualquier cambio de cualquier tipo, los contamos, ya lo saben, aquí en la Radio Canaria en directo cuando son las 3 y 6 con nuestro WhatsApp siempre para ustedes, 628-515151, 628-515151, con Ana Freire en la producción, Andrea Pérez en la redacción y en el control de sonido esta tarde José García y Adai Palmero. 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
2: Le empezamos a dar forma a la tarde. Las profesionales de las escuelas infantiles llevan semanas movilizándose para reclamar mejoras en las condiciones laborales y educativas en una etapa clave para el desarrollo de la infancia. En 2 horas, en menos de 2 horas, a las 5, saldrán en una manifestación que han convocado desde la Plaza de la Feria, en el caso de Las Palmas de Gran Canaria, frente a la delegación del gobierno, hasta el Parque de San Telmo. Nos vamos a ir a una de estas escuelas infantiles donde pues la jornada ha ido acabando hace escasamente unos minutos, después de que las familias hayan recogido a los pequeños. Allí está nuestra compañera Andrea Pérez. Hola Andrea, buenas tardes.
3: Muy buenas tardes, Tomás. Pues mira, me encuentro justo en la entrada, en la puerta de esta Escuela Municipal Infantil Princesa Tenesoya, que empiezan a llegar algunos padres y madres, pero hay que decir que continúa esta jornada. Pero vamos a saludar ya, pues nos acompañan 3 de las educadoras infantiles de esta Escuela Municipal, por ejemplo, Verónica, ¿qué tal? Verónica Costa, muy buenas tardes.
4: Hola, buenas tardes.
3: También nos acompaña Carla García, ¿qué tal?
5: Buenas tardes.
3: Y Sofía Peña, muy buenas tardes.
6: Buenas tardes.
3: Ellas son 3 de estas profesionales, ¿no?, que se encuentran en este, en esta escuela municipal. Para empezar, por ejemplo, Verónica, al final, ¿qué es lo que están reclamando ustedes? Como decimos, en 2 horas van a salir a la calle, van a continuar saliendo a la calle porque no es la primera vez que lo hacen.
4: Nosotras estamos reivindicando, y no es nada que sea algo magnífico, estamos reivindicando algo básico. Reivindicamos una ratio que corresponden a la que pide la Unión Europea. Son 4 niños para la edad de 0-1, 6 niños para la edad de 1-2 y 8 niños para la edad de 2-3. Nosotros ahora mismo las ratios que tenemos son de 8 niños para 0-1, 13 niños para 1-2 y 18 niños para 2-3 del aula para una sola profesional. Reivindicamos también la pareja educativa y un auxiliar de apoyo dentro del aula, tal cual tienen la consejería en los mismos colegios. Unos salarios dignos, evidentemente, estamos cobrando el salario mínimo interprofesional. Y también estamos reivindicando la equiparación a la categoría profesional, el calendario escolar, el mismo calendario escolar que tienen los otros niños, jornadas para poder trabajar y poder evaluar, muchísimas cosas que no nos va a dar la hora aquí para poder explicártelo todo.
3: Nos has explicado por encima, ¿no?, tantas cosas que ustedes reclaman, que como bien dices, vamos a intentar hablar una por una, pero por ejemplo, para hacernos una idea, Carla, en este caso, ustedes, educadoras infantiles en esta escuela municipal, para hacernos una idea, al final ustedes son el principio de todo este sistema educativo, ¿no?, dentro de la educación de estos niños y niñas. ¿Por qué es tan importante tanto la figura de ustedes, ¿no?, y que estos niños y niñas reciban unos buenos profesionales con unas buenas condiciones?
4: Bueno, pues nosotras abarcamos la edad de 0 a 3 años, como habíamos comentado, y en esa edad, que parece que se nos ha olvidado un poquito, pero no, como habíamos comentado, no guardamos niños, sino hay una programación detrás, y eso quiere decir que trabajamos muchísimos ámbitos a nivel emocional, a nivel cognitivo, a nivel motor, que no solo ayuda al nivel de desarrollo global de los niños para ya no, o sea, no somos preparación para 3 a 6 años, somos una etapa educativa en sí con su esencia, y también somos un factor súper importante porque aquí detectamos muchísimas necesidades que podrían ser suplidas si tuviéramos los medios que necesitamos para eso.
3: Justo, Carla, decías una cosa muy importante: no cuidamos, no guardamos a niños y niñas, porque, Sofía, yo lo digo, esto es una escuela municipal infantil. ¿Qué sienten ustedes cuando le siguen diciendo guardería?
5: Que... bien sea la familia, bien sea la institución que lo trata así, no es que no esté valorando nuestro trabajo, sino que está infravalorando el poder que tiene la educación en un niño, está infravalorando al niño y está dándole unas condiciones que no se merecen, porque, como estaba diciendo Carla, no es que nuestra educación, o sea, no es que formemos parte de la educación, es que somos la base de la educación. Si la base no es fuerte, el futuro aprendizaje va a ser mucho más costoso para ese niño individualmente, porque son los que a nosotras nos ocupan, pero es que a nivel social vemos los desastres que hay en etapas educativas posteriores por no estar cuidando esta. Entonces, sí que es verdad que a lo mejor como sociedad es normal que se desvinculen y no lo vean, pero si nosotras trabajamos en nuestro día a día con ellos, lo suyo sería que nos hiciesen caso a nosotras, que no hablamos por nosotras, hablamos por ellos, que no pueden contarte lo que necesitan.
3: Y Verónica, justo salía, ¿no?, hablábamos de esas necesidades especiales, que está más que demostrado que mientras antes se detecten, mejor se pueden tratar, mejor se les puede ayudar a estos niños y niñas. Claro, hablamos de una etapa crucial para esto, y que al final ustedes muchas veces no tienen las herramientas para poder hacerlo.
4: Es súper complicado poder trabajar. Nosotras nos encontramos con muchísima diversidad de todo tipo, diversidad motora, diversidad intelectual, diversidad auditiva. En estos momentos te puedo dar un ejemplo, un alumno con diversidad motora, y nosotros nos vemos para poder trasladarnos al comedor, bajar unas escaleras, a ese niño hay que bajarlo en brazos, y también tenemos que estar controlando que los otros 17 no se nos caigan por las escaleras, y estamos solas bajando esas escaleras con esos niños.
3: Y también, Carla, también lo decíamos previamente, ya no solo el que un niño o niña tenga una necesidad en concreto, sino también las necesidades familiares en las que crecen cada uno de ellos. Al final son diferentes las situaciones de cada niño, de cada familia, y eso también ustedes aquí tienen que tratarlo muchas veces.
4: Por supuesto, parte de nuestro trabajo, que también me parece súper invisible, es la parte de trabajo con la familia, no solo... A nivel general, trabajar con la familia es súper complicado. No todas las familias ven el trabajo que hay dentro del aula. Y
3: además, en esta etapa, porque ¿qué consecuencias puede tener que a día de hoy se siga entendiendo que traer a un niño y una niña a una escuela infantil sea una conciliación familiar, sea un descansar, el poder trabajar y traer a un niño y una niña, y no como algo más, sino como prepararles, como habíamos dicho, como ayudarles en esta etapa tan, tan importante, tan, tan temprana?
5: Claro, a todas las familias se les está vendiendo, cuando son padres, que tienen que hacer una crianza respetuosa, consciente. Vale, te lo compro, somos conciliación, pero tenemos que dar esas mismas herramientas que el niño no está teniendo en su familia. Si la madre, la familia o la sociedad quiere esa conciliación a nivel laboral, a quien la tienen que pedir es al trabajo, no a nosotras, no a sus hijos. O sea, el niño no tiene culpa de haber nacido en esta sociedad adultocentrista, que lo único que quiere es dar fuerza a que cuanto antes vuelva la familia a reincorporarse, mejor. Andrea. Estamos de acuerdo en que hay un periodo de esterogestación y que España también está a la cola en dar unos permisos que equiparen un desarrollo lo más próspero posible para el menor. estamos de acuerdo, pero también al nosotras tener que dar ese apoyo, esa seguridad y ese crecimiento sano al niño, necesitamos unas condiciones para dárselo.
2: Andrea, trasladales cómo les está afectando todo esto sostenido en el tiempo a su día a día como profesionales y también en la vida personal, porque esta sobrecarga, el saber que una no llega a todo, que haya necesidades que se quedan por el camino, ¿cómo les está afectando?
6: Bueno, pues eso es irte a tu casa a veces diciendo, ay, pues no atendí a este niño que me estaba enseñando hoy un dibujo que había hecho, y tú pues ahora mismo estás atendiendo a un niño que pues tenías que cambiar el pañal, en el fondo de la clase había un niño que se estaba mordiendo, y dices tú, jope, me fui hoy, a ese niño hoy no le pude prestar la atención que realmente necesitaba. Y sin dudar en casa que tenemos que hacer además como mucho trabajo que aquí es imposible hacer porque vamos todo el rato con el tiempo súper milimetrado y hay que cambiar en este caso yo, a mis 13 niños porque toca el patio, que es además una parte súper importante, y correr porque hay que hacer lavado de manos, que es una parte muy asistencial y a la vez muy educativa porque los niños aprenden autonomía, o sea, todo el mundo nos tenemos que lavar las manos y aquí, por ejemplo, es una parte que se enseña, por ejemplo, con muchos ejemplos. Te vas a tu casa pensando, hoy a este niño se fue a ir con una mordida, el padre se quedó fatal porque mordieron a su hijo y yo no pude hacer nada. Y además tampoco le puedo dar una justificación de por qué no pude hacer nada, más que no puedo, porque no llegamos, porque no nos dan dos ojos y dos manos para 13 niños, 18 niños o 8 bebés.
3: Justo lo que nos decía Carla, ¿no, Verónica? El irse a casa después de una jornada laboral, sabiendo que quizás no han podido atender bien a sus niños y niñas, y además sabiendo que tienen que trabajar fuera de su jornada laboral para poder preparar los siguientes días.
4: Correcto, así mismo es. Nosotros nos vamos para casa y tenemos que seguir trabajando. A lo mejor estamos haciendo investigaciones porque tenemos que buscar actividades para poder trabajar con ciertos niños, ciertas agilidades que tiene que fortalecer, o evaluaciones, porque aquí se hacen evaluaciones, sí se evalúan al alumnado. Mil cosas que se tienen que estar preparando, los aprendizajes, todo eso se tiene que preparar y aquí no nos dan ese tiempo para poder realizarlo. Tenemos que hacerlo fuera, en horario de casa, con nuestro horario de la familia.
3: Pues esto es lo que piden, ¿no?, estos profesionales de las escuelas infantiles. Vamos a leerlo rápidamente: esa bajada de ratios, mejoras salariales, más personal, reconocimiento educativo, tiempo para programación y coordinación, estabilidad laboral, pareja educativa por aula y también ese calendario del que nos hablaban. Tanto Verónica, Sofía, Carla, educadoras infantiles de esta Escuela Municipal Infantil Princesa Tenezoya, muchas gracias por atendernos.
4: Muchas gracias.
7: Gracias a vosotros.
3: Bueno, pues Tomás, esta es la realidad, lo que piden, y como bien comentabas, que en menos de 2 horas pues volverán a manifestarse por todo esto.
2: Pues a partir de las 5, esa manifestación, una jornada más de las profesoras de las escuelas infantiles aquí en Canarias, siguiendo también la estela a nivel nacional, que también comparten esas reivindicaciones a nivel del Estado. Por cierto, un apunte: en Las Palmas de Gran Canaria, un coche parado en el túnel Julio Luengo, dirección norte. La policía local está actuando para liberar el carril, hay retenciones, así que mucha, mucha precaución. 3 y 17. Y a esta hora les contamos también que ha sido desahuciado un padre y su hija menor en una vivienda de protección oficial en La Laguna, en La Cuesta, en Tenerife. Después de varias horas de tensión a las puertas del edificio, la resolución de la comitiva judicial ha dictaminado hoy que un padre y su hija deban abandonar la casa en la que estaban. Siguiéndolo ha estado Carlos García.
8: Diego Iván González Gorriño ha recogido, gracias a la ayuda de sus vecinos, todos los enseres personales que se encontraban en su vivienda tras una mañana de tensas negociaciones entre el representante adjudicatario y las asociaciones asesoras del desahuciado.
9: No hay manera de que me pongan el desahucio, ni por ninguna manera, y nada, aquí me ve con las cosas de la calle y ahora buscando una opción donde la asistenta y Curroja y demás busquen donde una alternativa habitacional, donde poder meterme.
8: Diego ha esperado a que Cruz Roja trasladara sus cosas a una pensión temporal donde poder dormir junto a la pequeña hasta que pueda buscar una residencia algo más temporal.
9: Me acaba de llamar a Cruz Roja, que vino un coche a buscarme ahora para llevarme mis cosas. No sé dónde me llevarán porque hablo con Isma con ellos, pero sé que me van a llevar a un sitio donde puedo estar con mi hija.
8: El adjudicatario, que es un fondo buitre de inversión peninsular, se queda con el hogar de este padre y su hija tras años de conflictos legales, ya que esta vivienda constaba como aval de un préstamo de 90.000 euros que había realizado para ayudar a una prima a sacar la licencia de taxi. Según informa el Ayuntamiento de La Laguna, la ejecución hipotecaria no estaba dirigida a este hombre, sino a sus padres, que son los propietarios de la vivienda. Él no figuraba en el procedimiento y ese es el motivo por el que el juzgado no pide desde un primer momento un informe de vulnerabilidad al Ayuntamiento de La Laguna. Dice Inma Évora, activista social de la plataforma Afectados por la Hipoteca, que para las instituciones se trata de números, pero la realidad, dice, es que son personas.
7: Estamos un poco hartas de que se haya insensibilizado tanto a la ciudadanía como a las administraciones públicas. Tenemos que tener en cuenta que esto que hay aquí no son inmuebles, son hogares. Viven familias en ellos, familias canarias, y estamos un poco cansados de que se nos trate como si no fuéramos nada.
8: Con gritos y protestas durante la mañana se ha procedido a desalojar la vivienda y ya esta misma noche Diego y su hija de 6 años dormirán en un lugar que sienten que no les pertenece.
2: Son las 3 y 20, enseguida hablamos de la hipoteca joven que va a permitir financiar hasta el 95% de una primera vivienda aquí en las islas.
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14: Antonio José Ruiz de Padrón nació en San Sebastián de la Gomera en 1757, en el siglo XVIII. Fue un teólogo, defensor de la libertad y de los derechos humanos a pesar de la época. A los 16 años, Ruiz de Padrón se va a Tenerife, donde ingresa en el convento San Miguel de la Victoria, en La Laguna, y con 28 años emigra a Cuba, pero una tempestad desvía su barco a Estados Unidos, donde acaba entablando amistad con Benjamin Franklin, padre fundador de los Estados Unidos, y George Washington, su primer presidente. En Cuba denuncia la esclavitud, lo que le costó no pocas críticas que decidieron su salida de la isla. Participó contra la invasión de Napoleón en España y también en las Cortes de Cádiz, donde se redactó la Constitución de 1812 y donde defendió y consiguió la abolición de la Inquisición. Muere a los 66 años en Galicia en 1823 y nunca regresó a Canarias, aunque en las cartas a su hermana le confesó que quería volver a comer gofio y pescado frito. Su nombre se recuerda en una calle de San Sebastián de la Gomera y también tiene otra en Santa Cruz de Tenerife.
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15: No podías hacer nada y sigues sin poder.
1: Las consecuencias.
15: Pero claro, la culpa no es tuya, es del accidente.
16: Para Gaby.
15: ¿La verdad?
16: Yo que pares.
17: Este segundo largometraje de Claudia Pinto, protagonizado por Juana Acosta, Alfredo Castro y María Romanillos, se estrena en 2021.
18: El volcán avisa, claro que avisa. Es más, grita, chilla.
17: Fabiola es una mujer atormentada por un accidente que cambió su vida. Esto la convierte en espía de su propio hogar para buscar respuestas ante lo sucedido.
18: ¿Quién de vosotros me va a contar qué es lo que está pasando?
16: ¿Ante cuánto se lo tomó tu madre?
17: Su rodaje tiene lugar en zonas como la Playa de la Veta en La Palma o el Porís en Tenerife, un pueblo pequeño dentro de una cueva frente al mar.
18: Por las despedidas, por los encuentros, por la chorrada que queráis.
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2: Tres y 22, lo dicho, Canarias ha aprobado el programa Hipoteca Joven, va a permitir financiar hasta el 95% de una primera vivienda. El objetivo es que jóvenes entre 18 y 40 años puedan acceder a la financiación de hasta ese casi 100% del valor de la adquisición de su primera vivienda, superando así el límite habitual que se calcula en torno a un 80% que suelen ofrecer los bancos. El programa no establece límites de edad para familias numerosas o monoparentales, hay más requisitos. Vamos a analizar todo con Eliana Parrilla, presidenta del Consejo de la Juventud aquí en Canarias. Eliana, ¿qué tal? Buenas tardes.
3: Buenas tardes, bien, aquí de nuevo.
2: ¿Cómo valoran desde el Consejo de la Juventud de Canarias, Eliana, de entrada este programa de Hipoteca Joven, cuyo plazo para iniciarse es a partir del verano?
3: Pues yo lo veo como lo vemos también con el tema del bono y demás, de que intentan colocarse como medallitas, pero yo lo creo que le están haciendo es colocar simples tiritas. Al final están metiendo inversión pública, de dinero público, a la especulación, lo que yo hago una radiografía en este sentido, porque estas bases, sobre todo reguladoras, entran para decir que vienen a ayudar a esa capacidad de ahorro que tienen las personas jóvenes, que no tenemos, y yo creo que lo que viene también es a seguir sumando a la especulación, más bien.
2: Porque para que nuestros oyentes lo entiendan, y para los que no se han comprado una casa o hace mucho, el colchón que estamos hablando, claro, unas viviendas que están ahora carísimas, que sí. Ya uno no encuentra una casa para comprar por 80.000 euros, que están por encima de los 200 o 300.000, un piso. Sí.
3: Yo estuve haciendo los deberes ayer y yo dije, bueno, si me ponen 250.000, pues entré en Idealista y empecé a mirar la oferta en Canarias en general. Y te puedo asegurar a 100%, y si los oyentes quieren comprobarlo, yo no tengo ningún problema, que no hay viviendas habitables que tú digas en condiciones como para una familia, incluso son algunas que están incluso sin ninguna reforma, que vas a tener que gastarte el doble del dinero que vas a invertir en esa vivienda. Entonces yo creo que va a ser más un problema que una solución, porque va a hacer que el precio de las viviendas siga subiendo, sabiendo que ahora va a haber un montón de personas que van a tener esta ayuda. Lo que va a hacer el sector inmobiliario es seguir subiendo el precio,
2: como ocurre con los alquileres.
3: Exactamente, sí, cada vez peor, así que va a ser continuo subida y continua especulación.
2: Y un joven sin ahorros, con cero ahorros, uh-huh, si encuentra un piso por menos de 250.000 euros, que es el tope que establece este programa, el gobierno les adelanta ese 95%, se los financia el 95%.
3: A mí me gustaría ver cómo lo van a hacer, porque si es verdad que no te ponen muchos criterios si eres una persona joven, te ponen el tema de si estás trabajando, no estás trabajando y demás, pero claro, esto va a ser una carrera de fondo que yo creo que se van a sacar un poco los ojos. Y sabiendo que estamos en la época que estamos, que ya viene el verano, que esto tiene que liquidarse antes de que acabe el año, y que sabemos qué pasa el año que viene, entonces yo creo que esto a lo mejor puede incluso ralentizarse. Incluso yo no quiero pensar mal por utilizarlo como una campaña política, porque nosotros cuando nos reunimos con Vivienda en ese sentido, en el del Gobierno de Canarias, nos dijo: yo cuando tenga esas bases reguladoras se las voy a pasar al Consejo de la Juventud para que tengan esa perspectiva joven y que nos puedan decir en qué estamos acertando, en qué cosas podemos rectificar dentro de lo que está en nuestras manos. Yo ese borrador nunca lo vi. Yo vi directamente la publicación en redes sociales como lo ha visto todo el mundo. Entonces yo creo que esas bases y todos esos requisitos que están pidiendo están creadas en un despacho en base a unos intereses que no, yo creo que la mayoría de las veces no van a responder a las necesidades que tenemos las personas jóvenes, y más viendo que el precio que han puesto es 250.000 euros. Entonces, complicado.
2: ¿Cómo facilitar entonces que la juventud de Canarias, Eliana, pueda acceder a una vivienda?
3: Yo creo que la solución es meter mano, y sobre todo meter mano en la oferta y no tanto en la demanda, porque sí es verdad que hay bastante, pero que los precios son desorbitados. Entonces, lo que nosotros, las tres líneas que nosotros siempre defendemos y vamos allá con ellas a cualquier lado, son construir vivienda pública, que la que hay, sí es verdad que están en vías de seguir construyendo, pero luchar sobre todo para que haya un porcentaje bastante alto que sea destinado a personas jóvenes, no solamente a familias con pocos recursos. Luego ya el tema es estrella, el tema de regular los precios del alquiler, que eso a ningún político le gusta, y menos si es meter mano en el mercado, que nos lleva... intentamos decir lo del tema del libre mercado, pero libre, ¿para quién, no? Y luego lo de a ampliar la oferta asequible. Sí es verdad que regular es un poco más complicado, pero acotar unos precios, sobre todo con lo que siempre hablamos de las zonas tensionadas, de que haya un precio fijo establecido que no se pueda superar, yo creo que sería lo más ideal. Pero bueno, visto lo visto, seguimos poniendo tiritas, así que...
2: Y ya claro, si hablamos de comprar, pues sí... Esto ya se complica.
3: Se complica, y los datos que hemos traído aquí muchas veces hablando en las tertulias, de que una persona joven necesita más de 5 años ahorro total y absoluto de su salario, si es que lo tiene, y que sea uno digno para poder dar una entrada a una vivienda, que no solamente es la entrada, sino todo lo burocrático, los asesores, los papeles que hay que firmar y que hay que pagar. Entonces no solamente es el tema de la vivienda en sí, sino todo lo que eso conlleva.
2: Hemos analizado también la edad media en la que los jóvenes suelen independizarse, emanciparse. España y Canarias salen muy mal paradas, sí, en comparación con otros lugares.
3: Canarias siempre estamos a la cola de todo, siempre, y sobre todo con el tema de la emancipación. No llegamos ni al 15% de nuestra población joven emancipada. Que decimos que emancipada es cuando tú tienes tu vivienda propia en posesión y que es tuya propia, no que estés compartiendo piso, compartiendo habitación, compartiendo vivienda. Eso ya no es emancipación, es sobrevivir, como lo que digo yo, que es el caso de muchísima gente joven, sobre todo aquí en Canarias.
2: Y a esto, las administraciones a nivel local y estatal lo intentan, o eso parece, pero no se llega al asunto. La vivienda sigue siendo la principal preocupación, sí, sigue siendo el principal condicionante de calidad de vida, porque uh-huh, evidentemente cuando uno pues se encuentra con esas dificultades para poder independizarse, para poder alquilar o ya comprar una casa, pero bueno, tener su proyecto personal, esto complica absolutamente, uh-huh, absolutamente todo. ¿Por qué falta esta conciencia?
3: Yo creo que se tiran la pelota unos a otros porque nadie tiene ni los recursos ni las herramientas como para poder meter mano en ese sentido. Muchas veces aquí en Canarias se tiraban la pelota a nivel estatal diciendo hay que esperar al plan estatal de vivienda, a ver cuáles van a ser las competencias, a ver qué recursos van a ser, pero sabemos a ciencia cierta que las competencias en vivienda las tienen las comunidades autónomas, no lo tiene el país, lo tiene la comunidad autónoma, que es quien puede regir las ayudas, cualquier limitación que quiera hacer con las zonas tensionadas, todo eso es el gobierno de Canarias, no el Estado español, porque muchas veces se tiran la pelota diciendo esto viene del gobierno central. No, hay cosas y políticas locales, incluso autonómicas, y cosas que se pueden hacer que no se están haciendo. Y solo simplemente sacarme 3 ayudas al año que vienen a ingresarte a finales y que al final no te termina ayudando para nada, y que muchas veces, como decíamos, dificultan las situaciones, pues no sirven para mucho.
2: Eliana, comparto contigo, con nuestros oyentes, un mensaje de un oyente que nos cuenta el 628-515-151. Dice, yo estuve intentando probar esta opción, pero tiene muchos matices. El banco sí me aceptaba dar menos aporte, pero entre que sigues teniendo que aportar mucho por los impuestos, exacto, y que al final para el banco tienes que acabar pagando más, con más intereses porque suelen poner más, le desciendes de esa entidad que con la financiación del 95% lo tenía que pagar a un plazo máximo de 30 años. Con lo cual, si tienes que aportar menos, es verdad, pero la cuota que se queda es mucho más alta y el banco al final se lo denegó a este oyente por una cuota de mucho riesgo, ¿no? Según esta
3: situación. Es lo que va a seguir pasando, porque al final te piden muchísimas condiciones para eso. Y sobre todo a nivel laboral, que tengas un trabajo fijo. Todavía en Canarias estamos a la cola de, por mucho que se pongan, como te digo, la medalla del tema del empleo juvenil. Sí es verdad que el paro ha bajado, pero las condiciones laborales de esas personas siguen siendo pésimas. Entonces, aunque vayas a pedírselo al gobierno de Canarias como aval, aunque se lo vayas a pedir a un banco, vas a estar en la misma situación constantemente. Entonces, es el cuento de nunca acabar.
2: Claro, porque eso estaba en marcha también a través de algunas entidades bancarias a nivel nacional,
3: exacto,
2: ¿no? Que
3: sí,
2: lo intentaban promover diciendo que iban a evitar que fuera necesario ese colchón inicial, pero circunstancias después con los bancos, evidentemente se te quedó una cuota igual muy elevada.
3: Y sin hablar de los gastos que después tienes que dar, que sea las inmobiliarias, que si cualquier, si alguna reforma que tengas que hacer, ya el pago inicial, o sea, sin contar con todo eso, sigue siendo un gran peso.
2: Eliana, casi que como reflexión también, porque sé que les preocupa desde el Consejo de la Juventud a nivel estatal y también aquí en Canarias, con este asunto de la vivienda como principal problema, después también con otros problemas que también forman parte y que atraviesan a la sociedad y a la juventud en concreto. ¿Entienden que haya muchos jóvenes que entiendan que un sistema autoritario, que partidos fuera de lo constitucional les puedan dar respuesta, teniendo en cuenta que este sistema no se las da?
3: Claro, cuando ponemos en el ojo de que el problema no soy yo, son los otros, que suele ser mucho la campaña que suelen hacer este tipo de partidos, de te están quitando la vivienda a ti para dársela a otra persona, y normalmente siempre caen en el hándicap de alguien de fuera, alguien extranjero, algún inmigrante. Entonces, cuando ya generamos, jugamos con el mal sentimiento de las personas y generamos discursos de odio, al final están haciendo volcar su ira o su descontento sobre un colectivo que no tiene nada que ver y que muchas veces está peor que nuestra propia situación. Entonces simplemente intentan girar la tortilla para ellos seguir ganando y generando odio, así que...
2: Hay mensaje también aquí de un oyente mayor de 50, por lo que leo, y dice: para los que tenemos 50 o más y que solo tenemos un mísero trabajo, no optamos ni ayudas para el alquiler. Claro, es que la vivienda, insistimos, atraviesa a toda la sociedad. Sí, sí, sí, y evidentemente con un salario precario, pues alquilar ya es que se te vuelve algo imposible.
3: Hay gente incluso con más de 50 años volviendo a compartir piso, que es lo que se dice que es cuando es la edad estudiante, pero hay gente adulta que está compartiendo pisos incluso con gente estudiante ahora, entonces se empeora la situación.
2: La vivienda, desde luego, un gran problema, un gran desvelo en su vertiente del alquiler y su vertiente también de la compra a través de las hipotecas. Eliana Parrilla, presidenta del Consejo de la Juventud de Canarias, siempre un placer escuchar tus análisis aquí en Rosca y Cotufas. Cuídate mucho. Son las 3:33.
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2: 3:35 de la tarde, seguimos en esta primera hora de Roscas y Cotufas. Hasta las 6 tenemos mucho tiempo todavía para contar muchas historias, ahora mismo para aprender, como cada miércoles a esta hora, de psicoeducación, en este espacio que hacemos para que les haga como hace el millo en el microondas. O en la sartén, con nuestra Nuria Vega, psicóloga experta en duelos, en traumas. Nuria, ¿qué tal? Buenas tardes.
3: Buenas tardes. Me río porque me acaba de dar mucha gracia esto del pop.
2: ¿Tú eres, por cierto, hacerlo en la sartén o en el microondas, las roscas o cotufas?
3: A mí me encantaba en el caldero, donde las hacía mi abuela y mi madre también. Con ese chorritito de aceite, un pizquitito nada más.
2: Qué rico.
3: Y luego ver cómo esa tapa del caldero empieza.
2: Y el olor que lo impregna.
3: Ah, bueno, claro. Esto es tremendo. Esto es como el gofio. Que impregna. O sea, pasas por la calle del molino y está todo.
2: Y todo está bien. Además, ya hablaremos un día de
3: son
2: olores que nos aterrizan.
3: De seguridad. Sí,
2: porque, ya hablaremos de estos anclajes.
3: Sí, sí.
2: Porque hoy, el ratito que vamos a compartir, les pregunto a los oyentes en el 628-51-5151 si han ido alguna vez a terapia, al psicólogo, a la psicóloga, si han llamado para pedir cita para sí mismo o para otra persona. Porque hoy, Nuria, vamos a hacer un ejercicio pedagógico de lo que debemos tener en cuenta cuando vamos, pues decidimos o acompañamos a alguien al psicólogo o a la psicóloga.
3: Sí, fíjate que hemos hablado tú y yo en algunas ocasiones, ¿no? Tanto yo creo que delante de los micros como detrás, pues de estas situaciones que se dan. Cuando te llaman a consulta, ¿cuál es la demanda? ¿Qué motivo de consulta hay? ¿Quién llama? ¿Llama al paciente en primera persona, la persona que necesita venir a terapia? ¿O llaman sus familiares? ¿Cómo es esto? Yo creo que estas cuestiones son importantes de poder hablarlas y clarificarlas, porque a veces vienen con una idea errónea. Y cuando, en mi caso, porque yo tengo una persona, ¿no?, que atiende el teléfono, Natalia, que es maravillosa, y cuando Natalia coge el teléfono y atiende a estas personas, tiene que hacer mucho trabajo de clarificación, ¿no?, de esa demanda, de eso que traen, y sobre todo a veces también que sepan los oyentes que, por ejemplo, aquellas personas que tenemos un equipo con nosotros, ¿no?, que nosotros pasamos, no solo nosotros somos los psicólogos que pasan consulta en ese centro, sino que tenemos a más personas allí, es importante también que sepan que a veces el preguntar por el motivo de consulta no es por cotilleo, es una necesidad para saber con qué persona, con qué perfil es más idóneo, ¿no? Entonces, estas cosas yo creo que es importante clarificarlas hoy aquí porque son parte de esta psicoeducación de la que hablamos.
2: ¿Cuáles suelen ser los errores más comunes que suelen darse, que tú percibes cuando una persona llama para sí misma o para otra persona? Porque entiendo que se pueden dar esas dos situaciones y podemos cometer errores en una línea o en la otra.
3: Mira, lo ideal es que siempre sea, bueno, si la persona es adulta, que siempre sea esa persona adulta la que llame directamente con esa demanda, que sea por motu propio, ¿vale? Porque de esta manera nos aseguramos que hay una voluntad para venir, una voluntad para hacer ese trabajo terapéutico y hay una necesidad expresada desde esta persona. ¿Qué ocurre? Que en muchas ocasiones no llama la persona para a la que va dirigida esa terapia, ¿no?, o ese trabajo terapéutico. La gran mayoría de las ocasiones quienes llaman son familiares. Aquí se nos plantea también una diferenciación por edades. Es decir, tiene sentido que cuando eres un menor sean tus padres o tus tutores los que llamen para pedir cita. Y aquí hay que clarificar que en este sentido van, igual que si son personas muy, muy mayores, ¿vale? Que si esta persona muy mayor, una persona adulta ya mayor, ¿no?, de tercera edad, ya, si llama a ella por motu propio sería fantástico, ¿no? Una persona que tiene todas sus capacidades ejecutivas y toda su autonomía, sería fantástico que esta persona sea la que llame. Pero en la gran mayoría de las ocasiones también, pues aquí quienes van a llamar pues son sus cuidadores, sus tutores, sus hijos, ¿ves? O las parejas son las que llaman. ¿Qué ocurre en estos dos rangos de edad? Desautorizamos mucho, por un lado, infantilizamos con los adultos mayores y hay una demanda que viene de la persona que llama. Es decir, puede ser este hijo que llama, que está preocupado por su madre mayor, y que claro, aquí muchas veces yo le pondría primero una cita al hijo para que me cuente qué es lo que ve él en casa, qué ve en su madre, que él considera que esta persona necesita venir a terapia. Porque a veces no se ha dado esa comunicación en casa. En muchas de las ocasiones, cuando indagamos ahí, no ha habido este diálogo común de, oye, mamá, no te veo bien, me preocupa esto de ti, quizás, ¿qué te parece si llamamos aquí a este centro, a esta persona? Y puede ser, estamos hablando de venir a psicoterapia, pero podemos hablar con cualquier tipo de profesional, ¿no?, de la salud. Creo que es importante el consensuar esto con la persona y que nosotros, como familiar que demanda esta sesión terapéutica, también hablemos de nuestra preocupación y lo hablemos de manera directa previamente con nuestro familiar. Esto va a clarificar muchas cosas. Que de entrada tu familiar te dice, no, es que no quiero, estoy cerrado en banda, no me hace falta, vete tú. Que muchas veces no es vete tú, quien lo necesita eres tú. Bueno, pues a lo mejor sería cuestión, como digo, de tener esa primera sesión de asesoramiento y de indagación de qué está ocurriendo y de por qué este hijo, esta hija, la persona que sea, X, tiene esta necesidad o considera que su familiar necesita terapia. Cuando esto lo hacemos, muchas veces vemos que es más quizás algo, esa palomita que se le mueve al otro. Y entonces tenemos el espacio terapéutico y el lugar, el momento, para desde la seguridad acoger esto que se le está moviendo a este familiar que llama con esta demanda. Esto es importante tenerlo en cuenta. No es que queramos poner citas para cobrarte más y poner citas de más. Es porque necesitamos hacer esa clarificación y porque es interesante que tú puedas tomar conciencia de qué se te mueve a ti si como hijo haces una llamada para pedir cita para tu madre, por ejemplo. ¿Vale?
2: Entiendo que es muy, muy instintivo también, Nuria, cuando una persona llama para su hijo, para un padre, una madre, para alguien a quien cuida, que también quiera guiar y que quiera marcar cómo debe ser o qué necesita o dar por hecho lo que necesita la persona a la que llama y para la que le está pidiendo la cita. Esto entiendo que es normal.
3: Claro, fíjate que somos cuidadores. Nos preocupan las personas con las que convivimos y a las que queremos, sobre todo, y con las que tenemos un vínculo cercano. Por tanto, esta necesidad se va a expresar de esa manera. Es decir, muchas veces vamos de rescatadores, ¿vale?, de salvadores, y somos los primeros que levantamos el teléfono y que interpretamos, por eso digo lo importante de la comunicación, interpretamos la necesidad de esa otra persona. Si nosotros no estamos en nuestra familia acostumbrados a hablar las cosas y a clarificarlas, ya presuponemos que este familiar X, vamos a seguir con el ejemplo del hijo y la madre, yo creo que es muy clarificador, ¿vale? Este hijo pues va a interpretar que su madre necesita porque tiene estas condiciones que se han dado. Pues hay una pérdida significativa en la familia, hay una serie de antecedentes de salud de esta persona, de esta madre, hay una serie de hitos en la familia, es decir, de situaciones que se han vivido quizás relacionadas con trauma, ¿vale?, en cuanto a cómo se han vivido experiencias difíciles en la familia, y eso está en la mochila de esta persona, se ha ido acumulando. Entonces, a lo mejor este hijo va a interpretar que esta madre sí que necesita ir a terapia, porque quizás en este presente ve que está todo esto acumulado y está teniendo una sintomatología o unos comportamientos que le llaman mucho la atención y que le preocupa. Tiene sentido que te preocupe. Aquí, cuando hablamos de poder asesorar o invitar al familiar que llama por la otra persona, precisamente es para acoger esta preocupación y asesorar para dar pautas. Y muchas veces damos pautas para que sepan cómo se dirigen a esta persona cuando le das muchas negativas. Vete tú, yo no lo necesito, ¿ves? Todo esto que hemos dicho antes, entonces...
2: Que también desgasta.
3: Claro, claro que desgasta. Y entonces lo que hace muchas veces es confrontar, porque a ti te deja, como hijo muchas veces, en una situación en la que no sabes luego, te quedas frustrado y te genera mucha indefensión aprendida. No es lo mismo la frustración que la indefensión aprendida. Otro concepto que vamos a psicoeducar
2: aquí. Anotamos, a ver, tomen nota.
3: Y esto es... la indefensión es aquello que tú haces muchísimas cosas y has hecho muchísimas cosas durante mucho tiempo, ¿vale? Pero que llega un momento en que sientes que por más que hagas, esto no va a llegar a ningún lado. La frustración puede ser un hecho puntual, de que he hecho algo y al final no consigo aquello, el objetivo al que iba dirigido. Me genera frustración, o me genera enfado, me genera rabia.
2: Que es parte de la vida.
3: E impotencia, perfecto. Pero la indefensión aprendida es alargada en el tiempo, es de larga data. Es decir, son muchas veces haciendo muchas cosas que al final, ante una situación que se repite, no logro resolver, no considero que se genere un cambio satisfactorio. Entonces, al final, esto me va a generar esta indefensión y esta creencia de que por más que yo siga haciendo, no voy a conseguir que esto cambie. Y esto se da también en estas situaciones. Si nos vamos a los niños, como decía antes, en cuanto a los niños, a veces vienen las familias, te llaman y te lo, además, literal, voy a decir una barbaridad, pero es literal.
2: Cuéntame.
3: Te lo traigo, te lo pongo ahí, arréglamelo. Pasa lo mismo con las personas mayores. No somos juguetes rotos. Aquí no tenemos que arreglar nada, los psicólogos. En este caso, hablo desde mi propia profesión, ¿no? Aquí acogemos y acompañamos personas y sus vivencias. Por tanto, tenemos que generar un trabajo con una mirada ampliada desde la persona, desde esta parte individual de la persona, pero también una mirada ampliada hacia lo familiar, lo sistémico, lo comunitario, qué se da en el entorno de este niño, en el entorno de esta persona a la que estamos llamando para darle cita, qué está ocurriendo ahí. Cuando vienen menores, cuando piden las citas para los menores, es importante que sus familias sepan que los primeros a los que le vamos a dar cita, siempre, siempre, y esto no es cuestionable, es a esos familiares adultos. Porque un adulto regulado es un niño regulado. La gran mayoría de las veces consideramos y pedimos a nuestros adolescentes, a nuestros niños pequeños, que hagan raíces cuadradas emocionales. Cuando nosotros, como adultos de referencia, no estamos haciendo esas raíces cuadradas emocionales, pero se las pedimos a ellos. Graso error. Tenemos que primero partir desde nosotros y desde ahí acompañamos luego a estos menores a nuestro cargo. Y así lo tenemos que ampliar también a otras personas de nuestra familia. Porque si no, llamamos al centro pidiendo atención para esta persona para que me la arregles. Ojo, cuidado con esta mirada. Porque no dota a la persona de una capacidad proactiva para el cambio.
2: Interesante, Nuria. Y aquí he notado lo del adulto regulado es igual a un niño regulado, porque me parece una reflexión muy, muy interesante. Aprendiendo e interiorizando estos errores comunes, cuando la persona a la que queremos da el paso, o bien la ayudamos, pero bueno, igualmente va consciente a terapia, ¿de qué manera acompañarla? El papel nuestro, preguntamos, no preguntamos, insistimos, hacemos seguimiento, ¿de qué manera ponernos sabiendo que esa persona está iniciando un proceso terapéutico que no va a ser fácil?
3: Claro, fíjate que aquí ya estamos en otro punto,

0: de quién es mía como hijo, la de mi madre. ¿Qué necesidad plantea mi madre? ¿Es similar a la mía? ¿Es igual? ¿O es totalmente diferente? ¿Qué ritmo llevo yo? ¿Qué ritmo lleva mi madre? Al final, en su proceso terapéutico es suyo, no del resto de los familiares, que esto es otro error. Luego hay muchos familiares que, a ver, podemos luego, y esto yo lo hago en muchas ocasiones, veo a la persona con la que yo tengo esa relación terapéutica, vamos trabajando, ¿vale? Nos marcamos entre nosotros, pactamos nuestros objetivos terapéuticos, porque una cosa, ojo, también vamos a hacer una diferenciación, es la demanda expresada inicialmente, que puede ser, por ejemplo, en mi caso, en la gran mayoría de las ocasiones, vengo por el proceso de duelo, vamos a poner que en este caso es el proceso de duelo de su marido, esta señora, ¿vale? Claro, pero luego la necesidad que se va abriendo puede ser otra. Yo he tenido casos en los que me han venido pacientes por, mira, pongo un ejemplo muy claro, me vino un papá con una demanda y era su proceso de duelo por una pérdida perinatal, falleció su bebé, ¿vale?, en el parto. Cuando veo a este papá, lo que tenía más activo, su pérdida primaria era la de su hijo, pero en cuanto a la atención, es decir, al abordaje y el objetivo terapéutico a trabajar, no era ese proceso de duelo en el presente, porque lo que se le había activado a este papá era el proceso de duelo no abordado, no trabajado y no integrado de su padre cuando él era adolescente. Entonces, ¿cuál es el proceso que trabajamos primero? En este caso tuvimos que abordar desde el hijo, él como hijo, en conexión con el proceso de duelo que se le reactivaba porque se puso primero este proceso de duelo. Por tanto, tuvimos que trabajar y ahondar ahí para entender cómo estaba afrontando el proceso de duelo actual. Fíjense qué interesante poder verlo de esta manera, porque si no solo nos quedamos con lo que, con la demanda que hay inicialmente. Y es verdad que podemos tener una demanda X, pero por eso tenemos que analizar bien cuando una persona viene, y esto no es en una sesión sola. En una sesión no arreglamos nada. Vuelvo a insistir que no somos juguetes rotos. Nosotros no arreglamos, no acompañamos, ¿vale? Pero fíjate que sí que las personas vienen muchas veces con esta idea. O que en una sesión sola yo voy a ir, voy a abrir mi historia y me voy a sentir bien, que este es otro error, ¿no? Entonces, seguimos con el ejemplo que habíamos puesto. Esta persona viene porque su marido, porque ha fallecido su marido, pero tenemos que ahondar en qué necesidad luego y qué objetivos terapéuticos nos vamos a marcar esta madre que su hijo ha llamado previamente y que ha accedido a venir a terapia. Entonces, desde ahí, yo cito muchas veces a los familiares para darles pautas. ¿Por qué? Porque no vivimos solos. Y porque tiene sentido que este hijo que está preocupado por su madre necesite luego un asesoramiento para saber cómo lo hacemos en casa, en ese entorno real en el que vivimos y convivimos cada día. Porque una cosa es, como digo, el laboratorio de la consulta, otra cosa es sacarlo a la realidad. Y es desde ahí desde donde lo tenemos también que hacer práctico, factible para las personas que vienen. Que ellos sepan el cómo. Yo siempre les digo a los pacientes, tú ya traes el qué. Me lo vas a contar para yo entender tu historia. Pero lo que vamos a trabajar tú y yo aquí es el cómo. Cómo lo estás haciendo y vamos a ver aquello que no te funciona y cómo, qué cosas en el cómo para hacerlo práctico, real, ¿vale? Vamos a hacer esos cambios, te voy a enseñar a cómo lo puedes hacer para mejorarlo en tu día a día y añadirlo al aprendizaje que ya traemos en nuestra mochila, porque ese aprendizaje es muy valioso. Lo que pasa es que hay cosas que a lo mejor en un momento difícil nos han ayudado, pero quizás en este hay cosas que no nos sirven y tenemos que ponerlas a un lado, no desecharlas, porque a lo mejor en otro, a futuro, sí nos pueden ayudar. Por eso hay que hacer este tipo de, bueno, de acercamiento.
1: El ejemplo que ponías del padre con esta pérdida que le reactiva un duelo pasado, no sé si también forma parte de este camino la sorpresa de muchos de los pacientes y acompañantes, si se comparte en ese punto, Nuria, cuando piensas que vas por una cosa y de repente quitas la manta y ves que esto igual es anecdótico o la gota que colma el vaso y se desactivan ahí traumas que uno no, a los que había pues no le había puesto atención, había pasado por alto y de repente te das cuenta.

0: Que hay mucho que trabajar.
1: Claro, a ver, esto porque tenemos una visión, una mirada que acoge desde todas las vivencias que hemos podido vivir o desde aquellas vivencias que han dejado una huella en nuestra familia, y esto es tener una mirada sensible al trauma. No todos los psicólogos y psicólogas van a trabajar desde esta perspectiva. Por eso es importante también preguntarlo a veces cuando llamamos a X centros, lo que sea, a X psicólogos, si trabajan desde ahí o no. Desde mi centro lo hacemos, porque para mí es que lo tengo que hacer de esa manera tan integral, tan sistémica también, porque si no me quedaría corta a la hora de acompañar todo aquello, todo el afrontamiento que se abre ante ese proceso de duelo actual, pero que está abriendo muchas cosas y se está conectando con muchas cosas. Por tanto, yo por lo menos lo tengo que saber. Los psicólogos que trabajan conmigo también lo tienen que saber, para que sepan cómo sostenerlo y acompañarlo en el otro. Esto es una de las cosas que causa muchísimo miedo, por eso a veces nos cuesta tanto descolgar ese teléfono y pedir la cita, porque tengo miedo a que si voy al psicólogo rasque un poquito y vea en mí cosas que ni siquiera sé yo que están ahí. ¿Vale? Aquí importante es que los oyentes sepan que trabajamos también desde la seguridad. No abordamos aquello que no se haya pactado como un objetivo terapéutico. No es que abrimos la caja de Pandora y luego todos esos males y esas vivencias se quedan ahí expuestas. No se trata de eso. Si hiciéramos eso, estaríamos haciendo una negligencia y seríamos un muy mal cirujano, por ejemplo. Entonces, aquí tendríamos que ver que acompañamos siempre desde ese vínculo seguro, con herramientas y con un abordaje desde la seguridad relacional, y que el paciente no va a abordar nada que no quiera ser abordado, y que vamos a respetar los tiempos en los que el paciente pueda acoger aquello que se abre. En otro episodio, yo voy recordando episodios un poco para que los oyentes también, si quieren, pues vayan a retomarlos. Están en Spotify, están en Apple Podcasts y buscando Palomitas de Vida.
0: Ahí les sale
1: y pueden ir escuchando todo esto de lo que ya hemos hablado, ¿no? Pero aquí estaríamos hablando de esa ventana de tolerancia, de que la persona va pudiendo acoger información y elaborar esa información de esa situación difícil para ella, desde una intensidad, desde trabajando la intensidad que le produce, el sufrimiento que le va ocasionando, si le va hiperactivando o se va desconectando de ella, qué afrontamientos de protección hay ahí. Entonces, todo eso lo tenemos que ver y esto, bueno, lo vamos acompañando para no forzar. Porque si no, muchas veces, y eso también es una demanda que hacen las personas que llaman o las personas que vienen a terapia directamente, y es, quiero hacerlo rápido, quiero hacerlo ya. Esto es un afrontamiento de huida hacia adelante, de que no quiero pasar por el dolor. Y los procesos adaptativos, ante situaciones difíciles, somos los protagonistas, el camino que tenemos que andar, y eso ya lo pongo desde el tener que, y eso sí que es obligado, nuestra vida. No podemos ser un actor secundario, somos los protagonistas. Por tanto, todo lo que se va a dar lo vamos a vivir en primera persona. No podemos darle a otro que pase por ahí y luego que me cuente el aprendizaje. No. Por tanto, un proceso de duelo, por ejemplo, ese camino de duelo lo vamos a tener que andar nosotros. Y en muchas ocasiones yo me encuentro con personas que me vienen ante situaciones de impacto y que quieren hacer como el salto, y que quieren hacerlo ya, y con esa prisa y esa necesidad de estar bien ya. Y cuando le dices que esto va a llevar el tiempo, y que tú no sabes el tiempo que le va a llevar, porque esto lo vamos a ir descubriendo juntos, que cada persona tiene una manera, que son ese estilo de afrontamiento y de aprendizaje que trae, y tiene un tiempo propio, y eso tiene que ver con su ventana de tolerancia. Por tanto, milagritos no hacemos.
0: Nos dice una oyente además, nos cuenta por ejemplo su caso, Nuria, que pasó una depresión bastante bastante fuerte, nos dice, por la muerte de sus hermanos, y fue la que acudió a su doctora de familia y para que la derivara al psicólogo, y estuvo con un proceso y del que está recuperada, y habla además de acudir sin miedo, ¿no? Que entiende las razones de cuando hay pues esos temores de los que hablamos, pero pues normalizar también el pedir ayuda. Nuria, lo dicho, siempre aprendemos, me llevo las notas notas apuntadas aquí también y que nuestros oyentes también recuperen ahí todos esos episodios anteriores y lo que están por venir en Palomitas de Vida, que lo buscan para tenerlo. Nuria Vega, siempre un placer tenerte con nosotros.
1: Pues muchísimas gracias, gracias a esta persona que ha escrito al programa. Me encanta cuando van trayendo pues sus propios testimonios y comparten y preguntan dudas. Y nada, que aquí estamos para acogerles.
0: Cuídate mucho.
1: Un abrazo.
0: Las noticias de las 4 y volvemos.

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1: 4:05 de la tarde, enseguida aquí en la Radio Canaria, y abrimos nuestra segunda hora de esta tarde en la que estamos compartiendo nuestro programa, y en este 20 de mayo enseguida sumamos más historias aquí en la radio.
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0: Es la hora de nuestra conversación luminosa a ritmo de Ana Belén y de este Solo le pido a Dios para saludar a Ana Cárdenes, coordinadora de voluntariado de la Fundación Vicente Ferrer aquí en Canarias. Hola Ana, buenas tardes.
1: Hola, buenas tardes Tomás.
0: Qué gusto tenerte con nosotros, ¿cómo estás?
1: Encantadísima, para mí es todo un privilegio que me den esta oportunidad a mí y a la Fundación Vicente Ferrer, y contentísima, con ganas de contar.
0: Qué bueno. Bueno, lo primero, cuéntanos por qué has elegido esta canción, este Solo le pido a Dios de Ana Belén.
1: Mira, para mí es un referente muy importante porque evidentemente es una canción muy antigua, sin embargo está de rabiosa actualidad, porque tenemos tantos conflictos, conflictos armados, conflictos que a veces no son armados, pero desde que haya pobreza ya hay ausencia de paz. Y si miras el planeta y pones un punto rojo donde hay algún problema y alguna situación complicada, se nos llenaría de un sarampión el planeta con esos puntos rojos. Y la verdad es que me hace reflexionar y me gustaría pues también que la gente la escuchara con todo el sentido, porque a veces nos acostumbramos a tener malas noticias y a veces pues ese acostumbrarse hace que no te afecte. Y yo le pido a Dios que no me sea indiferente.

0: Ana, de pequeña, cuando te preguntaban qué querías ser de mayor, ¿tú qué respondías?
1: Mira, yo recuerdo de muy pequeña que yo quería ser misionera, pero yo entiendo que lo que yo quería era ser voluntariado. Porque luego cuando encontré esta oportunidad, he desarrollado un proyecto de vida que me hace muy feliz. Entonces, no me fui por esos derroteros a nivel académico, estudié otra cosa, pero luego me metí en el mundo de la educación y entendí que lo social era lo que realmente a mí me llenaba.
0: De hecho, tú estudiaste farmacia en la Universidad de La Laguna, te fuiste para allá a estudiar con 17 años, querías estudiar medicina.
1: Sí, quería estudiar medicina, yo creo que por ese mismo motivo que te estaba contando, de que quería ayudar de alguna manera. Afortunadamente no me alcanzó la nota, porque luego la carrera de farmacia me hizo derivarme a la docencia. Estuve trabajando 3 años en un hospital, pero luego saqué las oposiciones para docente y estuve pues 32 años de profesora de física y química.
0: ¿Hasta dirigiste un instituto?
1: Sí, tuve la fortuna de dirigir un instituto en Ginámar, el Instituto Lila, durante un periodo, y fue un aprendizaje enorme, enorme. Agradecida porque ves la docencia desde otra perspectiva, desde el trabajo en equipo. No eres tú como profesora de física y química, eres como coordinadora de un equipo docente, que además en la zona en la que estábamos trabajando, en la zona del Instituto Lila, que es en Ginámar, pues se tuvo que inventar muchísimas herramientas y muchísimas estrategias en el ámbito de la mejora de la convivencia, y todo eso me enriqueció, así que encantada.
0: Y de alguna forma también conecta con esa idea de ser misionera, porque uno hace misión donde está.
1: Efectivamente, sí. Yo me di cuenta que realmente lo que me gusta es colaborar, ¿no? Intentar trabajar en equipo para buscar mejoras de las situaciones que lo necesitan, ¿no? De situaciones, entre comillas, adversas. Las hay de diferentes niveles, ¿no? Pero en Ginámar tuvimos situaciones adversas que lo que hizo fue pues hacernos crecer muchísimo, aprender muchísimo, que incluso nos ha servido para nuestra vida personal, a los docentes que nos implicamos en esos procesos de mejora del clima escolar.
0: Y mientras tú estabas con todo esto, siendo profesora la mayor parte del tiempo, tú tenías una costumbre de viajar.
1: Efectivamente, soy muy viajera, y viajábamos mi marido y yo, pues, todos los fines de año, porque nos gustaba más esa época, a distintas partes del mundo con el objetivo de empezar el año en un sitio nuevo. Y en una de estas, pues resulta que fuimos al sur de la India, y como teníamos a una niña apadrinada en la Fundación Vicente Ferrer, la fuimos a conocer. Y fue el cambio de nuestras vidas, porque a partir de conocer el proyecto que desarrolla la Fundación Vicente Ferrer en Anantapur, un proyecto magnífico que, si quieres, hablamos de eso, pues vinimos con la mochila llena de ideas para desde aquí hacer ese sueño que yo tenía, ¿no? Que era la de ser voluntaria.
0: ¿Y cómo lo haces cuando llegas?
1: Pues mira, lo que hace es simplemente pues ponerte en contacto con la fundación. Aquí había una persona representante de la fundación y me sumé a su equipo de voluntariado. Entonces, pues simplemente estaba a disposición de cuando había que hacer alguna actividad, alguna charla de sensibilización en los colegios, alguna participación en alguna feria solidaria que organizara algún ayuntamiento, el Cabildo de Gran Canaria, en fin, sumarme a todas las actividades que se iban presentando, y eso pues me fue implicando cada vez más.
0: Cuando llegas a Anantapur a conocer a esta niña, ¿qué edad tenía?
1: La niña tenía 4 años. ¿Y
0: cómo
1: la
0: fue?
1: Fue fantástico, porque yo era colaboradora de otra ONG, y resulta que se destapó que esa aportación mensual que daba para la niña, que es para los proyectos, la estaban usando para hacer centros privados de secundaria con ánimo de lucro. Es verdad que eso lo hizo alguna persona, no es la organización, pero eso me decepcionó, y entonces yo busqué información sobre qué ONG tenía auditorías externas, era transparente, con todos los recursos que le entraban, en qué se lo gastaban, y encontré a la Fundación Vicente Ferrer. Entonces, lo primero que hice fue apadrinar a esa niña, y cuando la conocí, era la niña que yo tenía en la nevera de mi casa pegada con un imán, ¿no? La foto de ella, ¿no? Y fue fantástico, fui a su aldea, entré en su casa, conocí a su familia, y aunque no hablamos nada en común, la fundación tiene, me refiero al idioma, la fundación tiene traductores que saben hablar castellano y traducen del telugu, que es la lengua que se habla en la zona, al castellano. Y yo sentí que las lágrimas me salían no solo hacia abajo, sino que los ojos se me llenaban de lágrimas y que salían las lágrimas disparadas en todos los sentidos, porque fue muy emotivo.
0: ¿Y en qué situación estaban la pequeña, la familia? ¿Qué te encontraste en Anantapur?
1: Mira, ellos ya estaban a cargo de la fundación, porque la fundación trabaja con más de 3.500 aldeas. Es una zona muy rural y sus padres son campesinos. Entonces me encontré con una casa sencilla, pero que era una casa que ya había construido la Fundación Vicente Ferrer. Ellos atienden a más de 3,5 millones de personas. Fíjate que la población en las Islas Canarias es aproximadamente de 2 millones, o sea que estamos hablando casi del doble. Y ha construido más de 85,000 viviendas, tiene más de 2,500 escuelitas, tiene 3 hospitales generales, otros hospitales específicos de VIH, de maternidad. En definitiva, yo me encontré con que esa niña, que ya estaba en el programa de apadrinamiento de la Fundación Vicente Ferrer, ya empezaba a tener acceso y oportunidad para estudiar, para ir a un hospital. Su familia tenía una vivienda, sus padres tenían apoyo económico, la madre formaba parte de unas asambleas de mujeres que hay en todas las aldeas. En definitiva, me encontré ya con que mi niña, que era una de tantas niñas apadrinadas y de tantos niños apadrinados, ya tenía oportunidad de futuro, de un futuro más digno. Luego me salió mala estudiante porque no quiso estudiar.
0: ¿No?
1: No quiso estudiar.
0: ¿Qué te ha preguntado? ¿Cómo le ha ido? ¿Cómo está?
1: Mira, ella está súper bien. Yo la sigo viendo todos los años porque desde el 2007 que fui en fin de año, voy todos los fines de año, exceptuando cuando la pandemia, que no se pudo ir, y el año pasado que no pude. Pero la he visto crecer, está casada, tiene 2 niños y a esos niños los tengo ahora apadrinados. O sea que sigo vinculada con ella. Ella no quiso estudiar, pero eso es como cuando te sale un hijo que no quiere estudiar, que quiere dedicarse a otra cosa. Está bien, vive autónomamente, no vive con la familia, vive en su vivienda con su marido. El marido es chofer y tiene 2 criaturas muy sanas y muy bien alimentadas y con futuro también, porque están apadrinados.
0: La duda que, bueno, tú lo viviste en primera persona, que tiene la gente muchas veces, oye, ¿y esta ayuda llega? ¿Cómo busco una ONG, una entidad que ayude, que yo me garantice que esa aportación que yo me hago llegue, que sea útil para esas personas?
1: Mira, yo sinceramente me sumé, como te dije, porque busqué información en internet, y en internet tú buscas Fundación Vicente Ferrer y puedes ver los distintos ámbitos de actuación que vienen a tocar los distintos palos de la baraja de la pobreza, las distintas aristas que tiene la pobreza, porque la pobreza es ausencia de estructura sanitaria, ausencia de oportunidad para estudiar, mujeres discriminadas. En definitiva, la Fundación trabaja allí donde hace falta. De hecho, empezó a trabajar en el ámbito de la ecología, porque son campesinos, y campesinos, si tú pones en una ecuación campesino y el signo de la resta, sin agua, que es lo que pasaba, se iba a convertir en un desierto esa zona, eso da lugar a un igual a muerte, a desesperación, a tener que emigrar para buscarse una vida mejor en otro sitio. Sin embargo, eso fue lo primero que paró la Fundación Vicente Ferrer. Yo luego tuve la oportunidad de no solo verlo en la página web de la Fundación, yo tuve la oportunidad de verlo. Yo vi cómo aquello que se iba a convertir en un desierto hoy es un vergel. Está lleno de cultivos, de naranjos, de papayos, de lentejas, de diferentes tipos de cultivos para que si uno se estropea tengan otro. De paneles solares para que puedan sacar el agua que tienen en el subsuelo y la puedan sacar sin gastos energéticos y regar sus cultivos. He visto esas escuelitas, he visto esos hospitales. Yo lo he visto, yo he tenido la suerte de verlo, y mucha gente que me ha acompañado y que ha ido por otro lado lo ha visto. Pero claro, no todos podemos ir a verlo. pero tienen, como digo, en la web de la Fundación, tienen esas memorias anuales que cuentan en qué detalle invierten todo lo que reciben.
0: Y ahora hay algo en lo que se peca muchas veces desde este lado del mundo, cuando queremos o pretendemos hacer voluntariado o visitar alguna zona en concreto, nos creemos superhéroes. Y nos creemos también que tenemos el derecho a manejar la vida de otra persona que sí necesita ayuda y necesita, pero aplicarla a su vida y para ser independiente. ¿Esto también se sabe acompañar desde la Fundación, por ejemplo, para ayudar, pero que no se tutorice a la persona?
1: Mira, la Fundación Vicente Ferrer la fundó Vicente Ferrer en Anantapur en el año 69, junto con su esposa, con Ana Ferrer. Y ellos al principio no tenían ayuda española, al principio solo tenían ayuda internacional, que muchas veces era en forma de trigo que se iba a estropear y que ellos pedían para regalárselos a los campesinos con los que ellos estaban trabajando, a cambio de que los campesinos colaboraran con ellos en la construcción de pozos, en la construcción de lo que ellos necesitaban. Pero su método es un método clave en el sentido que tú me comentas, porque ellos lo que constituyeron fue comités en cada una de las aldeas, comité de desarrollo en cada una de las aldeas, formado por 3 mujeres y 3 hombres, con las que ellos negociaban todas las necesidades. La fundación no llegaba allí diciendo, oye, que tú lo que necesitas es una escuela. Ellos lo que llegaban diciendo, vamos a sentarnos, a ver qué es lo que es prioritario para ustedes. Y en orden de prioridad, según los propios que se iban a beneficiar de la ayuda, se fueron pues poniendo en marcha esos cambios. La fundación después, en el año 96, se constituye como tal en España. Y es cuando empieza a abrirse la puerta del apadrinamiento, empiezan a sumarse socios y socias en forma de padrinos y madrinas o de colaboraciones puntuales, empiezan a ayudar empresas, a ayudar las instituciones, y entonces ya con ese método de trabajo, con esa búsqueda de soluciones con un enfoque sostenible y negociado con los propios beneficiarios, la fundación crece de manera exponencial.
0: Estamos conversando con nuestra persona luminosa en esta tarde, Ana Cárdenes.

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1: Mercedes Sosa. Como acaricia, como zarandea.
2: Es una maravilla. Esta canción a mí me parece que la deberíamos cantar todas las mañanas. Porque a veces no somos conscientes de que tenemos tanto, de que tenemos que ser agradecidos. Y eso es algo que yo he aprendido de mi viaje a Anantapur.
1: ¿No es un tópico?
2: Vamos a ver, yo noto que cuando yo estoy agradecida me siento mejor, me siento más feliz. De hecho, lo hago como ejercicio. No solo porque lo aprendo, como digo, cada vez que voy a India me vengo con la mochila cargada de esas miradas de agradecimiento que tienen las personas que están en la fundación, de esa familia que tenemos ya allí, sino que yo aquí, si agradezco el estar viva, si agradezco el tener todo lo que tengo, creo que estoy poniéndolo en valor todo, ¿no? Y sin embargo, muchas veces estamos mirando al suelo, estamos regañándonos porque nos falta cualquier cosa material o cualquier cosa que no se cumple, un sueño no cumplido. Y no le damos valor a lo que sí tenemos. Así que en ese sentido, creo que debemos ser.

0: Ana, te jubilaste en 2021, en diciembre, y como a ti te va la marcha, ¿qué planificas con tu pareja?
1: Pues mira, teníamos un sueño que parecía que nunca se iba a cumplir, y hablábamos de vez en cuando de ese sueño, que era dejarlo todo y marcharnos durante un tiempo de viaje. Por supuesto, viajar con ligeras de equipaje, ligeros de equipaje, y viajar de una manera, pues, no turística, sino viajar en modo viajero, ¿no? Conociendo a la gente de los lugares que íbamos a ir visitando. Y yo no sé si fue la pandemia, la jubilación, que de repente dijimos, pues, es ahora el momento. Y lo dejamos todo, todo atrás. Dejamos la casa, la alquilamos para poder tener más recursos, vendimos el coche, nos deshicimos de un montón de cosas materiales, éramos de alguna manera fetichistas con los libros porque nos gusta mucho leer y teníamos un cuarto lleno de libros, tuvimos que regalar todos esos libros, regalar cosas, y fue un ejercicio maravilloso de soltar. Y nos fuimos de viaje en diciembre, me jubilé en octubre, y en ese tiempo nos dio tiempo, en ese periodo, de octubre a diciembre, para prepararlo todo y arrancar. Además fue en el periodo de pospandemia, y había muchos países que estaban todavía cerrados, como India, que es como nuestra segunda casa. Entonces fuimos viajando pues por periodo de 6 meses, porque queríamos volver cada 6 meses a ver a la familia. Pero volvíamos ya con el billete del siguiente semestre preparado para no entretenernos mucho. Y la verdad es que el primer semestre fue bastante desorganizado, porque nos íbamos yendo a los países que iban abriendo puertas. Y muchas veces buscábamos en el buscador de viajes países baratos, y allí que nos íbamos a países baratos. Y fuimos haciendo, pues, el primer semestre un poco de saltimbanking, y ya cuando se empezó a estabilizar todo, pues pudimos organizar viajes un poquito con más continuidad, y estuvimos en los 5 continentes. En el segundo semestre hicimos parte de Sudamérica, digo parte porque es imposible
0: conocerlo todo,
1: y íbamos seleccionando, pues, países, y dentro de los países íbamos seleccionando sitios, y viajábamos con calma. Allí donde la gente suele estar 3 días, nosotros estábamos el doble, íbamos tranquilos. No puedes viajar con prisa cuando viajas así.
0: Dicen que uno es más feliz cuando su vida cabe en una mochila.
1: Pues la verdad es que sí, porque nosotros llevábamos una mochila de 15 kilos cada uno. Ahí llevábamos ropa de playa, ropa de campo, ropa de verano, de invierno. Somos mayores, llevábamos las medicinas, y teníamos que buscar la manera de cada 7-8 días poder lavar la ropa. Pero nos dimos cuenta que no necesitas tanto. Y entonces ahí aprendimos a que se puede ser feliz con muy poco, porque éramos tremendamente felices. Cada día nuestro trabajo consistía en saber dónde íbamos a dormir, qué íbamos a hacer ese día, y a improvisar, y sobre todo a conocer gente, que fue lo mejor del viaje.
0: Porque se iban acercando a la gente, iban hablando con la gente, ¿no?
1: Sí, y sobre todo porque también íbamos quedándonos en hospedajes donde alquilaban habitaciones con baño. Hospedajes que no eran hoteles. Entonces compartías con los dueños de la casa momentos, y compartías, pues, un poco las historias de sus vidas y las historias de los países donde estábamos.

0: Tengo una mano. Rosalén con La Puerta Violeta, otra canción bonita. Tres mujeres bonitas que nos has traído con la música.
1: Sí, la verdad es que no me di cuenta, pero eran mujeres todas, sí. Mira, esta canción, la verdad es que con un poquito de empatía que tengas, te hace ponerte en el lugar de esas mujeres que desgraciadamente tienen esta situación, ¿no? De esta lacra que es el maltrato hacia las mujeres. Y la verdad es que a mí me abre esa puerta, ¿no? La de ponerme en el lugar de ellas. Y por otro lado, también tiene un mensaje de esperanza, porque ves cómo de alguna manera a lo largo de la canción esa mujer no se queda detrás de la puerta, ¿no? Sino que sale y lucha por su dignidad. Yo he sido coordinadora de igualdad en el Instituto Lila durante mucho tiempo y la verdad es que en ese sentido creo que hay mucho trabajo por hacer. Por desgracia, en este momento hay que seguir trabajando, hay que seguir luchando, porque hay una cierta tendencia a pensar que está todo conseguido y no es así.
0: Pues sí, queda camino por hacer. Ahora tenemos un mensaje de un oyente al 628-5151 desde Fuerteventura. Mira lo que nos dice Petra.
2: Sí. Ay, Tomás, qué bonito, no por nada. Yo estuve en Anantapur también, en la Fundación Vicente Ferrer. Tenemos apadrinada a una niña mujer casi. Y de verdad, qué bonito lo que está contando la gente luminosa de hoy. Dile que bravo, que chapó, que tenemos que aprender mucho y sobre todo dar gracias.
0: Bueno, Petra, que va al volante escuchando, bueno, va en el coche escuchando la Radio Canaria, esta conversación luminosa, y que también conoce a Anantapur y tiene apadrinado. Qué bonito.
1: Qué bonito, qué bonito. La verdad es que hay mucha gente que conoce la fundación, que conoce a Anantapur, porque ellos tienen una política que es la de puertas abiertas. Yo recuerdo que yo tuve la suerte de conocer a Vicente Ferrer, y Vicente Ferrer me decía, yo le pregunté, ¿qué puedo hacer ahora? Me dijo, vete y cuéntalo, y dile a la gente que cuando pueda y tenga la oportunidad lo venga a conocer. Y todos los que vamos y todas las que vamos, venimos siendo embajadores de la Fundación Vicente Ferrer.
0: Y hoy nuestra persona luminosa, Ana Cárdenes, coordinadora de voluntariado de la Fundación Vicente Ferrer aquí en Canarias. Ana, qué placer escucharte y viajar contigo.
1: Pues la verdad es que para mí sí que es un placer y es un honor poder compartir esta parte de mi vida, esta parte de mi vida tan importante. Y comentarte que aquí no paramos, somos un equipo de voluntariado muy, muy grande en las Islas Canarias, y tenemos la suerte de tener una iniciativa que nació aquí en Gran Canaria, de la mano de Juan Manuel Viera, que fue a conocer el proyecto de la Fundación Vicente Ferrer Anantapur, y en el avión de vuelta pensó, ¿qué puedo hacer? Y él es aficionado, casi profesional, al running, es corredor de ultrafondo, y pensó en organizar una carrera al siguiente año para tener tiempo de entre todos conseguir por cada kilómetro que él iba a correr, un niño o una niña apadrinada.
0: Un kilómetro, una vida.
1: Un kilómetro, una vida. De ahí viene el nombre de la iniciativa. Y en principio pensamos en 20 kilómetros. Dijimos, cuando empezaron a sumarse padrinos y madrinas, bueno, una maratón, 42 kilómetros. Pues tuvo que correr 170 kilómetros él solo en el año 2016 en Anantapur, con un calor terrible. Y esa fue la primera edición de la Anantapur Ultramaratón, que es como se llama. Ahora ya estamos por la número 11, y a lo largo de estos 11 años se han conseguido logros muy importantes, porque aquí lo que va de la mano del deporte es la solidaridad. Son solidarios corredores que van año a año a India, en enero, que es la época más fresca, y corren esta ultramaratón. Mientras se apadrinan niñas y niñas, se han conseguido más de 1.400 nuevos socios que mes a mes aportan a la Fundación Vicente Ferrer para que puedan desarrollar todos los proyectos del ámbito sanitario, del ámbito mujer, del ámbito educativo, del ámbito ecología, del ámbito atención a personas con discapacidad. Y se han conseguido construcción de aldeas completas con toda su infraestructura gracias a esta iniciativa que nace en Canarias. Se ha conseguido un centro de ortopedia, un centro de secundaria, empoderamiento de la mujer. Se ha conseguido, incluso cuando el COVID, se consiguieron 200.000 euros para ayudar a paliar los efectos del COVID en Anantapur. Con eso quiero decirte que tenemos la suerte de tener un hilo conductor en todas las acciones que hacemos en Canarias, que es esta iniciativa de Un Kilómetro, Una Vida. Y ahora tenemos incluso carreras en España, en Valencia, en Santander, en Tarrasa.
0: Que lo busquen todo en la web y en las redes para que curioseen y para que se sumen. Y ojalá esta entrevista y esta conversación, Ana, despierte pues mucha curiosidad y ganas de ayudar y de sembrar un poquito, porque por poquito que uno se quite, algo hace a alguna persona. Ana, qué placer conversar contigo, cuídate mucho.
1: Sí, yo solamente quería, aprovecho, ¿sí?, para decir que mañana tenemos una gala solidaria, que es la gala Un Kilómetro, Una Vida, en el Paraninfo de la Universidad de Las Palmas de Gran Canaria, a las 6:30. Va a ser una gala maravillosa, donde vamos a contar con Barrios Orquestados, Piedra Pome, Cris y Anastasia, Dúo Ánimo y Tacones Rojos.
0: A lo mejor de cada casa.
1: ¡Olé! Y vamos a tener a José Croisier como maestro de ceremonia.
0: Pues lo dicho.
1: Así que una gala solidaria, 15 euros. Si no pueden ir, pueden colaborar con Fila Cero. Pueden comprar las entradas en uno, en forma de número, unkmunvida.org/gala.
0: Ahí les lo tienen. Esperamos. Para ayudar y sumar. Ana, cuídate mucho.
1: Muchísimas gracias, Tomás.

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4: En la zona norte de la capital palmera tenemos la calle Francisco Vega Monroy, un médico nacido en Maspalomas, en Gran Canaria, donde también le han dado su nombre a una avenida. ¿Quién fue Vega Monroy? Pues nació en El Tablero, un núcleo urbano entonces de reciente creación en el sur de Gran Canaria, en 1935. Con algo más de 30 años se traslada a La Palma, donde obtiene plaza como médico oftalmólogo. En su clínica privada de la calle Odali 33, dicen que atendía incluso a quien no podía pagarle. Puso en marcha, de hecho, proyectos altruistas como revisiones gratuitas en la mayoría de colegios de la isla o facilitar el conocimiento del grupo sanguíneo a quien lo necesitara. Esto le granjeó un gran cariño en la isla, con el que todavía se le recuerda. Murió a los 63 años en Gran Canaria en 1997.
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13: Esta es la hora perfecta para irnos al recinto ferial de Santa Cruz de Tenerife, porque se celebra hasta el 21 de mayo el Salón Gastronómico de Canarias, uno de los principales encuentros profesionales del sector gastronómico, hostelero y alimentario en el archipiélago, siguiéndolo muy de cerca nuestra compañera Elena Barrios. Hola Elena, buenas tardes.
14: Hola, ¿qué tal? Buenas tardes. Pues sí, aquí nos encontramos en el recinto ferial de Santa Cruz de Tenerife, en esta segunda jornada del Salón Gastronómico. Y bueno, hoy ha habido muchísimas cosas, Tomás, pero como sé que tenemos poquito tiempo, te cuento rápidamente, porque se ha celebrado con el concurso de bocadillos, que ya tiene ganador, y se ha celebrado también el de ensaladillas. Y ya tenemos con nosotros a su ganadora, a Ana Lamela, que es chef del restaurante La Olla del Camello, en La Laguna. Hola, Ana.
15: Hola Elena, ¿qué tal? Buenas tardes.
14: Buenas tardes, encantados de saludarte. Cuéntanos cuál fue tu fórmula, porque tú fuiste a lo seguro, a una buena papa, a un buen bonito y a unos buenos encurtidos, que es lo que tiene que tener una buena ensaladilla, ¿verdad?
11: Exacto, sí, al final yo creo que la ensaladilla nos tiene que llevar a la ensaladilla de casa, a la que estamos acostumbrados, y dejar a un lado pues tanta floritura.
14: Pero cuéntanos más, porque diste también algunas claves, como ponerle también algo de ahumado con un pimiento que pasaste un poco por el horno.
11: Sí, sí, nosotros jugamos un poquito con aliñar la papa como si fuera una ensalada clásica, con ese toquito de vinagre de Jerez. Le pusimos el pimiento de piquillo caramelizado, pasadito por el horno un poco, confitamos el atún con cítricos y bueno, jugar un poquito con la acidez. Yo creo que esa ha sido la clave de la ensaladilla.
14: ¿Cómo te quedas, Tomás?
13: Hombre, a esta hora me comería yo una tapa de ensaladilla, Ana, por favor, de la tuya. Y claro, ¿cómo no te vas a haber llevado el premio? Y esto para acompañarlo, Ana, ¿qué nos recomendarías? O mejor comerla sola, o un poquito de pan, o no sé.
11: Hombre, un poquito de pan. Eso no puede faltar con la ensaladilla. Un poquito de pan y, como estaban diciendo por allí miembros del jurado, una cerveza bien fresquita.
13: ¡Qué rico!
11: Que además desde hoy apetece con este calor.
13: ¡Qué rico! Ana, ¿dónde podemos degustarla? Sí, sí. ¿La podremos degustar en algún lado a partir de ahora?
11: Sí, claro. Nosotros la tenemos en carta desde hace muchísimo tiempo y pueden ir cuando quieran a la olla del camello, a la laguna.
13: ¡Qué rico! Pues
14: es que era una condición que, de las bases.
13: Que ya estuviera.
14: Para poder participar.
13: Oh, vale, qué rico.
14: Sí. Tiene que estar, era una ensaladilla que tenía que estar en la carta de un restaurante. No podía ser una receta inventada, es profeso, para el concurso.
13: Ana, pues entonces, te vamos a escribir para ir allí a comer.
11: Claro, por exactamente. Supuesto, cuando quieran les esperamos.
13: Qué rico. Pues Ana, te mandamos...
14: Bueno, ya para terminar de darte envidia. Gracias, Ana.
13: Un besito,
14: solo
13: Ana.
14: Para terminar de darte envidia. Hemos... degustado hoy la mejor palmera de chocolate del mundo.
13: No,
14: ¿cómo se te queda el cuerpo?
13: Eso, ¿cómo es, Elena?
14: Sí, sí, sí. Ha estado aquí el pastelero Ricardo Vélez, que ya la presentó en Madrid Fusión. Y bueno, es una torta de chocolate impresionante con el hojaldre debajo y una crema de chocolate en medio. Bueno, ahí lo dejo para la merienda, ¿vale?
13: Ay,
14: y eso
13: Dios
14: con
13: mío.
14: Un barraquito. Que también fue el concurso de barraquitos hoy, ¿eh?
13: ¡Qué rico! Por favor, por favor. Elena Barrio, sigue disfrutando.
14: Mañana
13: y
14: no nos perdemos
13: nada en Cebollas Verde.
14: No, en Cebollas Verde voy a hacer un resumen con todo lo mejor de esta undécima edición de GastroCanarias 2026.
13: Elena Barrio, siempre con los mejores sabores y las mejores pistas. Yo, vamos, deseando ya ir con Ana y contigo a disfrutar de esta ensaladilla y de la palmera de postre. Que somos golosos.
14: ¿A que sí? Un abrazo.
13: Un abrazo.
14: Adiós.
13: Grande, Elena, gracias. Y no nos perdemos nada en Cebollas Verdes. 30 de mayo, por cierto, es el Día de Canarias.
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13: Y nos vamos a adentrar en la fábrica de Ron Areucas, en Gran Canaria. Una de las bodegas más grandes de Europa, un referente de la sociedad canaria, Ron Areucas, como saben, es una de las medallas de oro de Canarias este 2026.
15: Por la mañana café, por la tarde ron.
16: Estamos en Areucas y aquí huele a madera y tradición canaria. Detrás de estas paredes se lleva elaborando ron desde el siglo XIX.

0: nace y cómo se hace el ron Areucas. Ya tenemos con nosotros al director de comunicación y turismo de la destilería Areucas, César Arencibia. ¿Qué tal? Muy buena.
1: Hola, buenos días. ¿Qué tal?
0: Bueno, César, antes que nada, antes de empezar este recorrido y que nos enseñen cómo se hace el ron Areucas, ustedes, ¿desde cuándo están, no? Como decimos, desde el siglo XIX.
1: Sí, la destilería se fundó en 1884. Realmente era una planta azucarera y destilería. El negocio principal al principio y durante varias décadas fue la producción de azúcar. Ya se producía aguardiente de caña y ron desde el principio, pero como decía, era el negocio secundario. Y realmente, no es realmente hasta los años 30 del siglo XX cuando se deja de producir azúcar y se pasa solo a producir ron.
0: Y además hablamos de una de las bodegas de ron más antiguas de Europa.
1: Sí, es una de las bodegas de ron, probablemente la más antigua de Europa, ¿no?
0: Y cuando alguien viene aquí a visitar, ¿no?, y conoce esta historia y conoce cómo se hace, ¿qué es lo primero que le enseñan a ustedes? ¿Qué es lo primero que ve alguien que viene por aquí por primera vez?
1: Normalmente, por la arquitectura de las instalaciones, lo primero que se ve es quizás la parte más interesante para mí, lo que yo llamo el corazón de Areucas, que es la bodega, de donde no solo puedes ver la barrica, sino oler la madera o oler el ron añejándose. Así que todas las visitas empiezan, aparte de una pequeña breve introducción histórica en la explanada exterior, el primer paso al interior es a la bodega.
0: De camino a lo que sería la bodega, donde vamos a aprender cómo se hace y nos van a enseñar cómo se hace este ron, César, nos encontramos con una plantación, una pequeña plantación. ¿Qué es lo que tenemos aquí antes de la entrada a esta bodega?
1: Entonces son plantas de caña de azúcar que se cortaron de hecho esta primavera, porque la zafra, que es la recolección de la caña, tiene lugar en primavera, acaba de terminar. Y ya, como puede ver, han crecido un poquito. La caña de azúcar llega a alcanzar 3, incluso 4 metros de altura cuando antes de ser cortada. Y nosotros tenemos una plantación aquí cerca en Las Vegas que ha sido certificada como ecológica el año pasado. Y ahí pues se corta la caña, se le quitan las hojas, se trae lo antes posible a la destilería para ser molida en el molino.
0: Como decimos, esto es un pequeño ejemplo para quienes vengan, que vean realmente lo que tienen, ¿no? Como bien nos decías, tienen una plantación mucho más grande.
1: Exacto, aquí en Las Vegas, en Areucas, hay una plantación donde plantamos caña todos los años y la cortamos y acabamos de finalizar la zafra, ¿no? Que es la época de recolección y de molienda de la caña y fermentación del vino de caña y destilación de este vino para convertirlo en ron.
0: César, nos encontramos en el punto donde empezó todo hace más de 140 años, ¿verdad?
1: Correcto. Sí, aquí se fundó, en este edificio se fundó el origen de Destilería Areucas, que era la azucarera San Pedro, que, como decía, también producía aguardiente de caña y ron, pero su cometido inicial, principal, era el producir azúcar. Esto ocurrió en 1884. El edificio está protegido, es parte del patrimonio arquitectónico industrial de Canarias. La maquinaria se renovó toda en 2016 para ser más eficientes energéticamente, para reducir la huella de carbono. Ahora producimos ron consumiendo menos energía y menos agua.
0: Que de hecho, visualmente, ¿no?, vemos una torre que, para quien sea de Areucas, le sonará mucho esta imagen, ¿no?
1: Sí, de todas formas, esta no es la famosa torre.
0: La famosa torre es la de fuera.
1: La de fuera. Esta es un poco posterior, esta es de 1910, si no recuerdo mal. La torre que ponen las letras de Areucas es de 1884 y ya solo decorativa.
0: Y que es una imagen que, como decimos, muy habitual, ¿no?, para quien es de aquí de Areucas o quien viene a visitarlo y lo ve. Vamos a entrar y nos cuentas cómo se crea desde cero el ron Areucas. César, nos encontramos donde empieza casi el proceso, porque decíamos todo empieza, ¿no?, en esa plantación, pero una vez ustedes lo recogen, ¿dónde nos encontramos, qué estamos viendo y qué es lo que pasa aquí?
1: Estamos delante del molino, que juega un papel también muy importante. La caña de azúcar se corta, se le quita las hojas, se trae, se prepara en fardos y se trae en fardos de unos 20 kilos aproximadamente, para que entren y quepan perfectamente en el conductor del molino. El molino corta esa caña de azúcar en trozos relativamente grandes primero y luego la muele extrayendo el jugo fresco de la caña. Ese jugo fresco de la caña es lo que luego vamos a fermentar, lo pasteurizamos y luego lo fermentamos introduciendo levadura y lo convertimos en un vino de caña de unos 8 grados de alcohol, que es lo que luego llevamos a la parte de destilación para destilarlo y convertirlo en ron. Y por esa línea ascendente que ves aquí se va el bagazo, que es el residuo sólido de la caña que se entrega a ganaderos de la zona que lo usan como cama animal.
0: Que en este momento hay que decir que el molino está parado, ¿por qué no? ¿Tiene un motivo ahora mismo que esté parado?
1: Sí, la zafra acaba de terminar, la zafra tiene lugar en, o recolección de la caña, tiene lugar en primavera, y cuando termina, como el jugo fresco de la caña es muy, muy pegajoso, los compañeros tienen que desmontar el molino pieza a pieza, limpiarlo y prepararlo para la zafra del año siguiente.
0: De hecho, vemos a uno de los trabajadores fuera con una de esas piezas pequeñitas, en este caso, ¿no?, que como bien decía, las están limpiando para que cuando llegue la temporada volver a hacerlo. Una vez termina el molino, ¿no?, que ya sabemos que ya ha terminado, detrás nuestra, ¿qué es lo que nos encontramos y qué es lo que pasa justamente aquí?
1: Aquí están las cubas de fermentación. Como comentaba, el jugo fresco se pasteuriza, luego se introducen las cubas de fermentación, introducimos también levadura, y durante unas 36 horas aproximadamente fermenta y finalmente obtenemos un vino de caña de unos 8 grados de alcohol, y ese vino de caña es el que llevamos al aparato de destilación que está allí.
0: Que al final, o sea, como decimos, esto es un edificio donde empieza

0: Y después de ese proceso de destilación obtenemos, que lo que hace es concentrar alcohol, aroma y sabor, obtenemos un aguardiente de caña de unos 70 grados de alcohol, muy rico en aroma y sabor, y ese después del control de calidad pasa a las barricas a añejarse el tiempo que se requiera. Y hay otro producto de la destilación, que es la vinasa, que es todo lo que sobra, es agua y materia orgánica rica en sales minerales. Antes no se le daba ningún uso, hoy en día extraemos el agua y la utilizamos para refrigerar y limpiar las cubas de fermentación, y el resto se diluye en agua de regadío y lo usamos como fertilizante natural en nuestra plantación, que, como comenté antes, está certificada como ecológica.
1: Y desde que pasa por el molino, llega al molino por primera vez y ya llega después, finalmente pasa por los tres procesos, llega a la barrica, ¿cuánto tiempo puede pasar?
0: De ese proceso, la fase más larga es la de fermentación, que son unas 36 horas aproximadamente. El molino realmente no pues se pueden obtener unos cuantos litros de jugo de caña muy rápido, en 10, 15 minutos. Y la destilación también es relativamente rápida. Se puede obtener en 15, 20 minutos, puedes obtener ya algo de aguardiente de caña, ¿no? Realmente el proceso más largo de esta parte es la fermentación, y el proceso más largo en general es el añejamiento, ¿no? Porque pues luego estás esperando, evaluando regularmente si el ron evoluciona correctamente dentro de la barrica durante, en el caso de Capitán Key, 42 años, 43 años, perdón.

0: Ahora nos adentramos en una de las zonas quizás más importantes, o no lo sé, ahora nos comentará César. Nos adentramos en esta bodega que, ¿a qué huele?
1: Huele a aguardiente de caña añejándose en barricas de roble blanco americano. Aquí hay barricas que llevan añejando ron 40 años, más de 40 años incluso.
0: Más de 40 años, porque ahora mismo estamos en la entrada, Leo, bodega 1, bodega 2, y esto está lleno de barricas exactamente. No sé cuántas pueden haber aquí.
1: Hay aproximadamente 4.800, prevemos que para final de año, principio del año que viene, tengamos 5.000. La mayoría son de unos 220 litros de capacidad. Se están añejando en este momento aproximadamente 1,2 millones de aguardiente de caña, menta 60 grados de concentración alcohólica. Y esta parte en concreto es la bodega de celebridades, bodega 1, que es donde la familia desde los años 70 ha invitado a personalidades del mundo de la cultura y el deporte principalmente a firmar una barrica, y algunos han ido un poco más allá y han pintado la tapa. Algunos, como aquí tenemos Martín Chirino, tenemos Pepe Damaso, César Manrique, Johan Cruyff, cuando era jugador del Barça, Tonono, jugador de Las Palmas, que era de Arucas, que fue uno de los primeros en firmar. Hay un premio Nobel de la Paz, Willy Brandt, que fue canciller alemán. Muchos grupos de rock, muchos deportistas, muchos escritores, pintores.
0: Claro, porque justo en este primer pasillo, como nos dices, además que piden que no toquen las barricas, es importante, ¿no? Vemos esas firmas, incluso vemos los dibujos que estoy viendo enfrente nuestra, el 456, no sé en este caso quién es, y el que está al lado también, que el de al lado, pues se ve Areugas, ¿no? Y creo que tallado incluso.
1: Sí, la barrica número 456 es de Alfredo Manrique, el pintor gran canario, que firmó la barrica y luego pintó un cuadro. Realmente se puede decir que esto es una pinacoteca. Pintó un cuadro que además refleja su estilo así con elementos de realismo mágico. Como puedes ver, hay un ojo que te observa. Es un autorretrato, pero hay un ojo que te observa desde el interior de la barrica. Y la que está a su lado es una barrica para la que se talló la tapa para la celebración del centenario de Areuca.
0: Que bueno, que al final también es un poco una exposición, ¿no?, por todas estas firmas, todas estas pinturas, pero bueno, dentro de una barrica exactamente, ¿qué es lo que ocurre?
1: En una barrica ocurre lo que llamamos añejamiento. El añejamiento tiene dos vertientes. Una vertiente es el aporte de madera al ron y de vainilla, que está o vainillina, que está en la propia madera. Y luego está lo que llamamos añejamiento oxidativo, que es que el hecho de que entra un poco de oxígeno en la barrica. Para resumir, ese oxígeno hace que los elementos de sabor y aroma que ya están dentro de la barrica, que proceden de la fermentación y proceden de la materia prima, pues se rompen y se vuelven a recombinar. Y eso permite que sabores y aromas, por ejemplo, a fruta fresca, se transformen y se conviertan en sabores y aromas a frutos secos, a chocolate y otras muchas cosas, ¿no?
0: ¿Y cuánto tiempo suele durar? Porque al final, ¿cómo influye el tiempo, no, en el sabor?
1: Influye mucho. Lo ideal es probar un ron fresco, un ron blanco tiene unos aromas y sabores muy interesantes también, pero son aromas que, como comentaba antes, proceden de la materia prima y de la fermentación, que son dos momentos también muy importantes en la elaboración del ron. Y luego un ron añejado no solo añade el sabor a la madera y a vainilla, sino que, como decía antes, transforma esos olores y sabores que proceden de la fermentación.

0: La materia prima y los convierte en otro tipo de sabores y aromas. A mí me gustan los dos tipos, ¿no? Me gusta un ron fresco y yo siempre recomiendo al que nos visita probar las dos cosas. Probar un ron blanco intenso en aroma, que nosotros tenemos uno muy rico, y luego probar un ron que ha sido añejado mucho tiempo, porque así puedes percibir cómo se transforman esos aromas y sabores a lo largo del tiempo, pasado dentro de una barrica de madera, concretamente de ron blanco americano, que es la madera que utilizamos nosotros.
1: ¿Pero cuánto tiempo puede estar dentro? Porque, por ejemplo, estoy leyendo aquí 2008, el 15 del 4 de 2008, ¿cuánto tiempo?
0: Nosotros tenemos las barricas que más tiempo, el ron que ha estado más tiempo en barricas, el Capitán Quique, que es un ron de añada, es decir, es un ron que se elabora a partir de un lote de 1983. O sea, son 43 años.
1: ¿Y cuál es el mínimo tiempo que tiene que pasar?
0: Hay rones que no se añejan nada y rones que se añejan entre 1 y 3 años, son los que se añejan menos tiempo. Luego tenemos rones de 12 años, de 18.
1: Este es el sonido de la creación del ron Areuca, es el sonido del embotellamiento, César, porque ahora si nos encontramos en el paso final, antes de que este producto nos llegue a nosotros, a los canarios y canarias, porque ¿qué es lo que estamos viendo?
0: Estamos en la planta de embotellado, aquí hay tres líneas y está prácticamente todo automatizado, es la parte más industrial del proceso. Aquí llegan palés con botellas vacías producidas en Gran Canaria, la propia línea despaletiza el palé, limpia la botella, la llena, les pone tapa, etiqueta, se les mete en caja y al final hay un robot que vuelve a paletizar, no ya botellas vacías, sino cajas llenas de botellas llenas de ron.
1: Y esto es lo que tenemos delante, pero si nos damos la vuelta tenemos lo que sería la historia del ron Areucas, porque cuando empezamos vemos la historia de estas botellas. ¿Cuál es la primera que conseguimos ver? Porque me dices que se reutilizaban incluso las botellas al principio.
0: Sí, fuimos pioneros del reciclaje sin saberlo. Claro, Areucas, aparte de una destilería, es también un centro de visitas, un recurso turístico, de hecho los más visitados de la isla, y tenemos una musealización de la evolución histórica de la botella, incluida la primera botella, el primer ron embotellado, que no salió con el nombre de ron Areuca, sino ron de Aruca. Inicialmente el ron se llamó así, luego tuvo que modificarse el nombre porque había una ley española que ponía dificultades para utilizar el nombre del lugar de producción para una vida espirituosa, y se optó por Areuca, que realmente es el nombre prehispánico de la región del que procede Aruca.
1: Tras todo este proceso, llega ya por fin, ¿no?, el producto final a los canarios, a las Canarias, a todas las personas que visitan incluso, y que incluso lo llevan a su propio país, ¿no?, probándolo, César. Y tras 140 años de historia, ahora ustedes reciben la medalla de oro por el Día de Canarias. ¿Esto qué significa para ustedes?
0: Es una gran alegría, un orgullo, y representa un gran honor, porque yo creo que el gran tesoro de Areucas es ese vínculo estrecho con los canarios, porque sin el cual no estaremos donde estamos, porque realmente los que siguen apoyando Areuca después de 140 años son los canarios, y somos una marca que tenemos la suerte de ser icónica por los canarios y ser muy querida por los canarios, incluso por los que no beben ron, ¿no? Comentábamos antes que gente que vive fuera, yo mismo, cuando ves una botella de Areuca te sientes como un recuerdo de tu tierra, ¿no? Y eso es un gran tesoro. El mayor tesoro de Areucas no son los rones que llevan mucho tiempo añejándose en la bodega, sino el hecho de tener ese vínculo y ese amor por parte de los canarios.
1: ¿Podemos decir que Areucas cuenta parte de la historia de Canarias?
0: Yo creo que sí, fundamentalmente, porque la historia de la caña de azúcar es una parte fundamental de nuestra historia, y el ron procede de la caña de azúcar también, y es una bebida tradicional canaria, probablemente la más tradicional, la que lleva toda la vida con nosotros.
1: Entre barricas, maderas y décadas de historia, Areucas sigue sonando a Canarias.
2: ¡Qué bola, mi gente!

0: Son las 5 de la tarde. Víctor Hugo Pérez, ¿qué tal? Buenas tardes.
1: ¿Qué tal? Buenas tardes.
0: La imputación del expresidente español José Luis Rodríguez Zapatero por el caso Plus Ultra salpica también a Canarias.
1: Sí, lo hace de forma directa porque el empresario lanzaroteño Manuel Fajardo García, hijo del senador socialista por la isla Manuel Fajardo, es señalado por el juez como intermediario directo de la trama y pieza clave de Zapatero en Venezuela. De momento no hay constancia de que haya sido imputado. Sobre este caso, el presidente canario Fernando Clavijo ha mostrado el máximo respeto a la judicatura y a la presunción de inocencia, pero cree que en el plano político es necesario despejar muchas incógnitas cuanto antes. Por su parte, el vicepresidente autonómico y líder del PP en las Islas, Manuel Domínguez, considera que el PSOE canario y sus dirigentes deben asumir responsabilidades después de los últimos datos conocidos.
2: Vemos cómo supuestamente otra persona que viene vinculada al Partido Socialista pues vuelve a manchar nuestra imagen. Por lo tanto, como canario me siento sumamente avergonzado de lo que estamos viviendo en estos momentos y creo que también es momento, es hora de que algunas personas, en este caso miro hacia el ministro Torres, asuma responsabilidades, porque todo sucedió mientras él era presidente del gobierno de Canarias, todo sucedió mientras él es secretario general del Partido Socialista en Canarias.
1: Hoy en el Congreso de los Diputados, el presidente español Pedro Sánchez ha mantenido su apoyo a Zapatero y ha descartado adelantar elecciones. Y Canarias trabaja para alcanzar un acuerdo similar al que tiene Euskadi con el Estado para la gestión de los aeropuertos insulares, lo ha confirmado el presidente canario Fernando Clavijo durante su visita institucional al País Vasco. No colma por completo las aspiraciones de las islas, pero nos permitirá ser escuchados y poner objeciones, dice, a los planes de AENA.
3: A nosotros nos parece un acuerdo razonable, que si bien no colma todas nuestras aspiraciones de poder tomar decisiones efectivas, sí al menos en materia de cooperación y coordinación, pero de gestión, nos permite ser consultados previamente, ser escuchados y en algunos casos incluso poder incluso hasta poner nuestras objeciones.
1: Y momentos de tensión los que se han vivido hoy en Tenerife en el desahucio de una vivienda en la zona de La Cuesta, en La Laguna. Un padre y su hija que tenían que abandonar la vivienda por orden judicial. Diego, que así se llama el hombre, recogía todos sus enseres con la ayuda de los vecinos.
4: No hay manera de que me pongan el desahucio, ni por ninguna manera, y nada, aquí me ve con mis cosas de la calle y ahora buscando una opción donde la asistenta y Curroja y demás busquen donde
5: una alternativa
4: habitacional donde poder meterme.
1: El ayuntamiento ha dicho que la ejecución hipotecaria no estaba dirigida a este hombre, sino a sus padres, que son los propietarios de la vivienda. Él no figuraba en el procedimiento y ese es el motivo por el que el juzgado no pide desde un primer momento un informe de vulnerabilidad al Ayuntamiento de La Laguna. Y mañana será cuando sabremos si se suspenden las clases en Gran Canaria y en Tenerife por la visita del Papa. La Consejería de Educación estudia varios escenarios como la suspensión parcial por zonas y de momento descarta un cierre total de los centros. Saben que el 11 de junio es cuando estará el Papa en Gran Canaria y al día siguiente, el día 12, cuando visite Tenerife.
0: Son los titulares de la tarde, Víctor, a esta hora, a partir de las 6 en Canarias al cierre. ¿Qué nos propones?
1: Hoy tendremos edición reducida del Canarias al cierre porque a las 8 y baloncesto juega La Laguna Tenerife. Aquí se lo vamos a contar. Antes habrá tiempo para muchas cosas. Hablaremos del caso Plus Ultra y sus implicaciones en Canarias con el vicepresidente canario y líder del PP en las islas, Manuel Domínguez. También estaremos en Gastro Canarias, la gran cita de la gastronomía que se hace en las islas. Analizaremos la actualidad en tiempo de tertulia, Guanchipedia con Mónica Blanco para hablar de lo nuestro y miraremos a África con Pepe Naranjo. Y los miércoles también hay tiempo para recordar el pasado con Paola Llinares y episodios insulares a las 6:30.
0: Y cualquier última hora, Víctor, nos pides paso como siempre.
1: Un saludo.
0: Son las 5:04.
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0: Mario Méndez, ¿qué tal? Buenas tardes.
13: Muy buenas tardes, Tomás.
0: Y ¿cómo, a nuestros oyentes? ¿Cómo estás?
13: Pues mira, muy bien. muy bien, un poquito estresado como estaba contando, pero muy bien. Y aparte, hoy vamos a hablar de unos temas bastante intensos.
0: Me encanta la coctelera que nos propones hoy porque la cultura viene muy, muy intensa.
13: Claro, eran tres temas que digo, ¿cómo los puedo unir? Pues yo creo que el tema sería, o el lema, mejor dicho, cultura bajo presión. Porque claro, en solo unos días, Tomás, hemos visto tres caras, digamos, completamente distintas del mundo artístico. Primero, la celebración del arte en los premios Thalía, ¿eh? Premios además que ya están, son muy importantes en el panorama nacional. El linchamiento brutal a Amaia Montero en redes sociales, que además quiero saber tu opinión, me interesa especialmente.
0: Uy, abrir un melón a esta hora de la tarde.
13: Me encantan los melones. Y Eurovisión convertido, eso sonaba muy mal, y Eurovisión convertido prácticamente en un conflicto político internacional. Y claro, viendo todo esto, yo me hacía una pregunta. ¿Seguimos viviendo la cultura como una experiencia artística o la hemos convertido en un espacio permanente de juicio, presión y conflicto?
0: WhatsApp de la radio 628-515151, que nos lo cuenten también nuestros oyentes, pero vamos a ir por parte, Mario. Vamos a empezar con los premios Thalía, si te parece, que han sido, que son uno de los grandes eventos culturales de la semana.
13: Sí, la cuarta edición, de hecho, de los premios Thalía se celebró justo en los teatros del Canal de Madrid, unos teatros espectaculares, me encantan además, y dejó algo muy interesante, y es que más allá de los premios, Tomás, hubo una idea muy clara: reivindicar las artes escénicas como un espacio emocional y humano en una sociedad cada vez más acelerada. Y eso, no sé qué opinas tú, pero a mí me parece algo importantísimo, porque como ya hemos dicho, hoy vivimos rodeados de contenido muy rápido. Vídeos de 15 segundos, un scroll infinito, consumo inmediato constantemente, pero claro, el teatro sigue obligándonos a parar, mirar, escuchar y sentir, y eso tiene muchísimo valor.
0: Me gusta mucho eso, además, porque son de los pocos espacios que son un lugar de resistencia. Para el ruido, el antídoto es encontrarnos, que ahí se pare el tiempo, y además de hacerlo en comunidad.
13: Exacto, exacto.
0: Y a todo esto, esta gala de los premios Thalía tuvo una narrativa muy concreta también, muy particular este año.
13: Efectivamente, toda la ceremonia giró en torno al agua, como símbolo conductor. Y ahora que también estoy con los elementos, estoy muy sensible a este tipo de cosas y lo quería señalar. Y me pareció precioso, porque claro, el agua representa transformación, memoria, movimiento, fragilidad. Y en realidad, eso también es arte, ¿no?
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0: Y claro, los premios Thalía entregan premios. Entonces, vamos, aquí tú nos traes pues cuáles han sido los premiados para que nuestros oyentes tomen nota.
13: Efectivamente. En musical, Tomás, Los Miserables fue el gran vencedor de la noche, como se diría. Fue uno de los grandes triunfadores. Y esto también dice mucho, porque estamos hablando de una obra que sigue emocionando generaciones enteras décadas después. Yo que lo he visto en Londres y lo he visto, además, en el estreno, en Madrid, tengo que decirte que para mí es el mejor musical del panorama ahora mismo de musicales de España. Me emocioné muchísimo. Eso demuestra que los clásicos sobreviven cuando hablan de emociones universales, ¿no?
0: Y otra que arrasó, Rocío Molina, en danza.
13: La gran Rocío Molina, sí, con Calentamiento. Y además es que ella representa algo muy interesante dentro de la cultura, Tomás, española, porque aúna por un lado la tradición y la ruptura al mismo tiempo, ¿no?, de esto. Flamenco contemporáneo, podemos decir, ¿no?, que habla de riesgo, de cuerpo, identidad, conectando muchísimo con todas las nuevas generaciones y de creadores.
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0: Es muy divertido, ¿no parece?
13: Es muy, muy divertido. Yo que he trabajado también con otra de las grandes del flamenco, que es Olga Pericet, Premio Nacional de Danza, coreógrafa maravillosa, ella también ha llevado a otro, digamos, a otro nivel este mundo del flamenco, que tan tradicional es, y lo ha mezclado en contextos contemporáneos, simulando, por ejemplo, a Carmen Amaya dentro de un sistema planetario, por ejemplo. O sea, algo increíble, con ópera, con todo.
0: ¡Qué divertido!
13: Me parece muy divertido.
0: Ana, a nuestra Ana Freire, que estaba preparando los sonidos del programa, no sé si había un fragmento de Calentamiento de Rocío, dice, esto habría que verlo porque es divertidísimo. Digo, pues qué guay, si en un minuto se concentra esto, verlo tiene que ser una delicia, o sea, me encanta. Bueno, y ha habido más reconocimientos, y además a una de las grandes actrices, ¿eh?
13: Sí, además hemos hablado ya nosotros de ella, de la gran María Galeana, porque al final estos premios también sirven para recordar algo muy importante, Tomás, y es que la cultura construye memoria colectiva. Y a veces parece que vivimos tan rápido que olvidamos honrar a quienes sostuvieron el teatro, ¿no?, la televisión y el cine durante décadas.
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0: Es que María Galeana, pues a mí me encanta escucharla. Yo me pegaría horas viendo sus interpretaciones y escuchando sus entrevistas y sus reflexiones. Me gusta mucho.
13: ¿Sabes lo que pasa, Tomás? Que María Galeana es el ejemplo de artista y de persona dedicada a la cultura, ¿no? Porque al final, como ella demanda, ¿no?, que la cultura de alguna manera está viva, no se puede concebir de otra manera, ¿no? Y es que, claro, en un momento en el que vivimos, ¿no?, de una era digital, donde seguimos necesitando sentarnos en una butaca y emocionarnos junto a desconocidos, y eso pues tiene algo profundamente humano que no podemos perder.
0: Pues sí, pues esa parte tan relevante, tan bonita de reivindicarla, el espacio también como lugar de resistencia, y que tiene eso que nos conecta, ¿no?, con lo humano. Pero es verdad, Mario, que mientras esto ocurría y celebramos las artes escénicas, la cultura, el teatro, el talento, otras artistas, en este caso, estaban siendo completamente despellejadas en redes sociales. Hablamos del caso de Amaia Montero, que ha regresado a La Oreja de Van Gogh.
13: El caso de Amaia Montero, sí, señor. Claro, lo que ha pasado con Amaia Montero en esta semana me parece muy revelador, porque del momento cultural también que vivimos, y aquí quiero también saber tu opinión, porque más allá de si un concierto salió mejor o peor, como estamos escuchando, lo preocupante, yo creo, de todo esto es cómo se ha cebado la gente, ¿no?, la violencia con la que reaccionamos hoy ante cualquier error artístico o ante cualquier cosa que escuchamos, ¿no?
0: Porque esto que estamos escuchando fue el regreso de Amaia Montero, tras la sonada salida también de Leire del grupo. El regreso de Amaia Montero volvía a los escenarios, un concierto muy esperado por los fans de La Oreja de Van Gogh. ¿Y qué es lo que pasó? Por situar también a nuestros oyentes, Mario.
13: Bueno, pues lo que pasó básicamente es que lo que parece es que Amaia Montero no ha estado a la altura, ¿no?, de este volver, de alguna manera, de La Oreja de Van Gogh, ¿no?, de un grupo que ha marcado la historia de la música en España. Pero es que, Tomás, yo pienso, aquí hay Por supuesto, hay dos maneras de mirarlo, ¿no? O de verlo. Primero está la excelencia artística que siempre tiene que tener un artista, ¿no? Y el respeto de subirte a un escenario y de estar lo suficientemente preparado para que todo salga como tiene que salir, sobre todo por las personas que están pagando una entrada para ir a escucharte o disfrutar de ti. Pero luego también hay algo muy peligroso, y es que los fanatismos, de alguna manera, ya no analizamos las actuaciones completas, o ya no analizamos desde el punto de vista también pedagógico, empático, llámalo como quieras, donde realmente está todo el significado de una intervención artística, ¿no? Sino que ahora ya nos dejamos llevar por un vídeo de 10 segundos, donde hay un agudo, un fallo, una respiración, pero creo que desde ahí se construye una narrativa masiva.
0: Pues sí, porque al final también desvirtúa, y es verdad que pues yo qué sé, pues se le puede exigir se le exige a un artista, ¿no? Que tiene que darlo todo y demás, partiendo de que somos humanos y que podemos tener días malos, épocas malas, eso por supuesto. Pero lo que desde luego no se puede concebir nunca es que destrocemos en redes, además, muchas veces desde el anonimato, que seamos tan crueles. Porque podemos decir, oye, pues me gustó más o menos, o esperaba otra cosa. Pero, ¿de verdad, ser crueles?
13: Y sobre todo ser crueles, ya no solamente con los haters hablamos, ¿no? Sino de gente, en teoría, que se dedican a las artes escénicas o a la cultura. Eso a mí me parece de que estas personas se lo tienen que hacer ver. Porque no tienes ningún tipo de empatía. Los artistas sabemos el proceso que conlleva subirte a un escenario. No es fácil, Tomás, no es fácil. Por mucha preparación técnica que tengamos, preparación emocional, psicológica, el directo es el directo. Y el mundo funciona como funciona. Y realmente piensa lo que esta mujer tuvo que sentir para prepararse un regreso a un grupo que, repito, ha marcado historia de España en la música. Un regreso con todo lo que eso conlleva, ¿no? Que no es un artista pues que lleve dos conciertos, es un artista que tiene un legado, ¿no? Que tiene una historia detrás.
0: Sí, es muy triste, desde luego. Y si hablamos, si son mujeres, ya ni te cuento.
13: Claro, con mujeres de hecho pasa muchísimo más. Y de hecho, sí, diría que se mira más todo al detalle, ¿no? De alguna manera, y siempre en la vara más negativa que positiva. Esto de lo que hablamos, la burla, la comparación constante, y lo que hablábamos de los expertos vocales, y ¿sabes lo que pasa? Que luego tener empatía con esto de las giras tan exigentes, que emocionalmente implican tanto físicamente, y claro, dejemos, ¿no?, un poco esto de tomar las cosas como acontecimientos aislados, y tengamos también en cuenta, o por lo menos la inquietud de decir, hombre, se ha gozado esta persona un concierto de tantas horas, merece un respeto y merece siempre que no perdamos las formas ni nos cedemos,
0: ¿no? Qué menos, y además, pues eso, pues una industria que es complicada, donde el machismo está presente, donde también pues la salida de Leire y la llegada de Amaia Montero se ha vivido como una lucha entre ellas dos, sin poner el foco pues en la propia industria, en las dinámicas, ¿no? Que esto también nos da por una reflexión pues para todos, ¿no?
13: Exacto, porque eso es lo que estábamos hablando, ¿no? Preguntarnos, ¿en qué momento dejamos de consumir música para empezar a consumir el error del artista?
0: A la casa del error, ahí está. Y esto nos lleva al tercer tema de esta tarde, Mario. Dejamos España, dejamos a Amaia Montero, la oreja de Van Gogh, porque hablamos de cuando las redes se convierten la música en un juicio constante, y Eurovisión se ha convertido, y aquí lo hemos contado en este programa, en reflejo de cómo está el mundo, de cómo está el tablero político, geopolítico, internacional, y también en lo que se ha pretendido que únicamente fuera un festival de música, pues vemos que no necesariamente.
13: Exactamente. Eurovisión siempre ha tenido política, y esto no es nuevo, porque lo de este año, la verdad es que ha sido ya de otra dimensión, ¿no? Porque el festival ha vivido probablemente una de las mayores tensiones políticas de su historia reciente. Muy curioso, ¿no? Con todos los boicots que han habido y que están teniendo, ¿no? Sin parar desde el año pasado. Protestas, acusaciones de manipulación, debates sobre Israel, las críticas, ¿no?, a la Unión Europea de Radio Televisión, e incluso amenazas de abandono de algunas televisiones públicas europeas.
0: Entre ellas Radio Televisión Española, que salió de hecho.
13: Efectivamente. La gran pregunta es, ¿puede existir hoy un gran evento cultural completamente apolítico?
0: Yo digo que no, porque yo pienso que todo es política. Todo. Otra cosa es que hablemos de partidos, pero todo es política. Todas las decisiones, el hecho de consumir en un lugar o en otro, es política. el hecho de elegir comprar en un sitio u otro es política, todo es política.
13: Absolutamente, todo es política. Pero sí es cierto que cuando la política compra de alguna manera o manipula el arte a su propio beneficio, ahí estamos hablando de que ya lo que es el terreno de la cultura, por ejemplo, pierde sentido, ¿no? Yo siempre lo he dicho, la cultura no se puede usar como abanderamiento político o como manipulación de alguna manera para transmitir.

0: explotar, ¿no? Después les cuesta terminar, pues ahí lo pueden disfrutar. Bueno, e incluso un lugar que nos está llamando mucho la atención estos últimos años es el propio jardín del Centro Visitante de Astrofísico, que se ha puesto, vamos, un escándalo de belleza de Tajín este rosado.
1: Qué bonito, es una imagen además pues muy característica, ¿no? Por esa forma de cucurucho que tiene, ¿no? Que es muy llamativa, por ese color también, esa imagen tan bonita, y justamente has mencionado, pero claro, David, si nosotros lo vemos, que a nadie le dé la tentación de arrancarlo ni nada, y ya decía lo de no salirnos del sendero para no pisar las semillas, que seamos prudentes.
0: Bueno, ya vimos lo que pasó estos días en el Teide, ¿no? Que pillaron a unos turistas pues intentando llevarse algún tajín este rojo y tal. Es una tontería. Primero porque además no se lo intenten llevar porque es que tampoco ese tajín este se da en todas partes, ¿no? Tú te lo puedes llevar al jardín de tu casa, pero es que probablemente se va a morir. Entonces no, aparte de que estás haciendo un daño a la propia, al propio ecosistema, es que es estéril, ¿sabes? No sirve para nada. Y después pasa una cosa que para que la gente vea que ese florecimiento que tiene tan espectacular el tajinaste, solo lo hace una vez en su vida y se muere. Quiero decir, el tajinaste está como unos años, como intentando crecer, ¿no? Está acumulando mucha energía para en un momento dado, cuando él ve la oportunidad de florecer, da esa explosión de flores que tiene cientos de flores, y en esa explosión, pues ya echa las semillas y se muere, ¿no? Claro, si de repente nos ponemos a pisotear. Fíjate que el tajinaste es muy resistente a vivir con mucha altura, con temperaturas altas, temperaturas muy bajas, pero es muy sensible al pisoteo. Entonces, si lo pisoteamos, pues podemos ver que esos tajinastes, pues el día de mañana no germinarán.
1: David, ¿y cuánto tiempo van a durar en flor para poder verlos? ¿Dura poco?
0: No, no, ahora tenemos ahora un tiempito, tenemos más de un mes para poder verlos. Ahora están empezando ya a germinar los primeros, a germinar, perdón, a florecer los primeros. Y sí, ya hay bastante color en la cumbre. Ya dentro de un par de semanas yo creo que es donde alcanzaremos la plena floración, digamos, de que están todos ya así como en flor y muy impresionante. Y después ya empezaremos a ver algunos ya que se van marchitando. Y ya, pues, no sé, de aquí a final de junio ya supongo que ya quedarán algunos pocos tajinastes. Pero vamos, este año se ha retrasado un poquito por el frío que ha hecho, ¿no? Que ha sido, bueno, debería ser lo normal, pero es verdad que en los últimos años hemos visto que no hace mucho frío y este año sí lo ha hecho. Y estamos viendo como digamos, un retraso, ¿no? Hoy me llegó una foto de estas de recuerdo que te llegan de plena floración a día de hoy, ¿no? Y me di cuenta hoy cuando estuve arriba que todavía, bueno, sí, hay floración, pero todavía le quedarían a lo mejor pues unas 2 semanas para que estén todos, ¿no?
1: Y en general, David, después de un invierno tan invierno, todo verdito, todo bonito.
0: Nada, están todas las islas espectaculares. Y bueno, ya hemos visto cómo está Fuerteventura y Lanzarote, que no estamos acostumbrados a verlas con ese color, ¿no? Pero aquí, por ejemplo, en La Palma, es una maravilla. Además, estamos viendo mucha flora, una floración muy intensa en medianías, que estamos viendo muchísimas variedades de especies. Estaban como las semillas estaban como expectantes a que viniera agua, ¿no? Como muy deseosas. Y se nota cuando de repente un año llueve y vemos una floración tan impresionante como la que hemos tenido este año.
1: Pues para retener esta imagen del tajinaste rosado propia de la isla de La Palma, quien pueda verlo, por favor, con todo el amor y todo el cuidado para poder disfrutar de esta estampa. David del Rosario, agente medioambiental y divulgador científico a través de Medio Ambiente Curioso. Aprendemos siempre mucho de ti, David. Cuídate mucho y qué suerte poder ver esas imágenes en directo. Un abrazo grande.
0: Un abrazo para ustedes también. Muchas gracias.
1: Nuestro WhatsApp 628-515151, 628-515151. 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

0: Y en este miércoles vamos llegando al final de nuestro programa y lo vamos a hacer con las primeras veces en las que Cintia y Andrea descubren y experimentan algo por primera vez para compartirlo, por supuesto, con nosotros. Y en este mayo, en este mes de Canarias, pues Cintia Quintana se ha propuesto aprender a silbar. Ustedes también pueden contárnoslo en el WhatsApp de la radio, en el 628-515151. No un silbido cualquiera, el silbido de nuestra tierra. Esta es la primera vez de Cintia silbando.
1: Continuamos una semana más dándole espacio al Día de Canarias aquí en Roscas y Cotufas. ¿Alguna vez se han imaginado

0: Mantener una conversación a base de silbidos. Hoy sabremos si es posible y para ello nos adentramos por primera vez en el lenguaje silbado articulado de las islas. Nuestro profesor es Daniel Santana Moreno. Daniel, ¿qué tal?
1: Hola, ¿qué tal? ¿Cómo están?
0: Antes que nada, dinos, ¿en qué isla se mantiene el lenguaje silbado?
1: Actualmente documentado se mantiene tanto en Gran Canaria, Tenerife, El Hierro y La Gomera.
0: ¿Y por qué se conoce más el de La Gomera?
1: El de La Gomera se conoce más porque es el que más ha perdurado en el tiempo, el más que se ha investigado y las otras islas se han investigado menos.
0: En la actualidad, Daniel, al final, ¿para qué es práctico en nuestra sociedad? ¿Para qué sirve? ¿Se puede mantener al final una conversación como tal o solo son frases más cortas?
1: No, podemos mantener una conversación como estamos teniéndola ahora. Si ya hemos silbado otras veces, podemos entendernos mejor. Si no nos hemos silbado nunca, a lo mejor nos cuesta un poquito más entendernos, pero llegamos a entendernos. Y práctico, pues no es como antes, que antes ya era algo más como necesario, ¿no? Por necesidad. Yo le digo también que como era una herramienta de trabajo, pero ahora no se usa tanto en el campo. Más bien, por ejemplo, yo hago salto del pastor, pues los uso con compañeras y compañeros cuando estamos de ruta. Tienes que entenderlo, si no es difícil porque te va a sonar chino lo que estoy silbando. Si no tienes un mínimo, siempre es con gente que ya ha estado en clases o que es raro que lo haya aprendido como antiguamente, que se aprendía por generación. Y después en deportes de montaña. Y después también lo usamos un poco, por decirlo de alguna manera, en la vida cotidiana. Estamos en un festival y vamos a llamar a alguna amiga, algún amigo, pues,
0: oye,
1: Cintia.
0: qué curioso me parece eso en un festival y todo,
1: Sí,
0: también lo utilizan,
1: al
0: que está
1: final,
0: bien.
1: como no puedes usar el móvil, estás en una romería, por ejemplo, ya no en un festival, una romería, y se va alguna amiga lejos y no la ves, pues ya le metes un silbido y ya te contesto, mira, estoy
0: Oye,
1: por aquí.
0: bastante práctico eso, ¿eh?
1: Sí,
0: A ver si yo hoy aprendo tanto que puedo silbarle a alguna amiga en algún festival.
1: Lo intentamos.
0: Y Daniel, normalmente cuando hablamos con gente de otras islas, al final nos diferenciamos, ¿no?, por ese acento. ¿Esto también ocurre en el lenguaje silbado?
1: Sí, llega a ocurrir, sobre todo porque cada uno, bueno, no sé si es la palabra correcta, pero yo digo el cloquillo, ¿no? Cada uno tenemos un cloquillo distinto. Y, por ejemplo, yo no silbo mucho las D, no digo pescado salado, silbo pescado salado. Y es casi igual como tú hables, tu forma de hablar, pues será lo que vas a silbar. También es como, es algo más específico lo que voy a decir, ¿no? Cuando hacemos las tonalidades, a lo mejor tú tienes un tono y yo tengo otro. Pero ya yo empezando a silbar contigo, y yo, si ya te conozco, ya yo sé tus tonos. Pero si no te conozco, pues intento
0: sí,
1: ir sacando
0: difícil.
1: Tus tonos para ir extendiéndote.
0: ¿Y cómo se ha logrado al final mantenerse en el tiempo?
1: Lo que hablábamos antes, la isla de La Gomera, también llegó un tiempo que casi se pierde y un señor lo recuperó, lo empezó a meter en los colegios, empezaron a investigar, se empezó a investigar más y ha perdurado más en el tiempo. Al final se hizo BIC, se hizo Patrimonio de la Humanidad y tal. Pues ya antes de todo eso ya se hablaba también de silbos en otras islas, hasta los primeros pobladores que llegaron a las islas. Y cuando se creó la asociación a la que yo pertenezco, pues empezaron a investigar por otras islas y vieron que había todavía gente informante que silbaba y que sus antepasados silbaban y todavía queda gente viva que silba en otras islas, como es Gran Canaria y Tenerife, que hay un documental que se puede ver en YouTube, que se llama El lenguaje silbado en la isla de Gran Canaria y El lenguaje silbado en la isla de Tenerife, que se estrenó hace poco.
0: Recordamos, ¿no, Daniel, que al final el lenguaje silbado no es único de las islas?
1: Sí, siempre se ha, sobre todo en las Islas Canarias, ¿no?, como que el lenguaje silbado era de La Gomera, exclusivo de La Gomera. Y no, se ha demostrado que no es así. Se silba en varias partes del mundo. Y aquí en las Islas Canarias llegó por los primeros habitantes que llegaron del norte de África.
0: Tú eres, Daniel, profesor de lenguaje silbado en Galdar desde hace 2 años, si no me equivoco. ¿Cómo y cuándo llegó a ti el silbo?
1: Profesor, se me queda un poquito grande todavía, pero sí, estamos ahí en ello, seguimos aprendiendo día a día. Pues el lenguaje silbado llegó a mí por el salto del pastor. Yo ya lo conocía, ¿no? Seguramente lo han conocido todos los canarios y canarias, que era por el silbo gomero, que era el que más publicidad tenía. y fue dos personas que entraron a la jurria que yo estaba, del Salto del Pastor, y silbaba. Y yo siempre silbaba sin dedo, con dedo, siempre desde chiquitito silbaba. Y claro, veía a ellos silbándose entre ellos y me llamaba la curiosidad, ¿no? Pues se me ha dado bien modular desde ese día, se me daba. Yo llamaba, intentaba decir el nombre de la chica, Yanira, decía, ¡ah, Yanira! Y ella miraba y yo, oye, pues no lo estoy haciendo tan mal. Y después en un encuentro de salto, estábamos en el macizo de Tauro, y veíamos, nosotros íbamos bajando por una loma y apareció una persona con un garrote también a kilómetros. Y claro, lo vimos y pensábamos que era el grupo nuestro. Coño, mira que era el muchacho allá. Pues este chico que silba, Rubén, silbó y empezó a tener una conversación con él. Dijo, no, no, no es de los nuestros, él vino por su cuenta a brincar. Y ahí dije, no, esto es una herramienta que al día a día no, nos puede salvar.
0: Y encima que pocos conocen, claro, que puedes hablar en clave.
1: Claro, es una herramienta que es súper útil porque al final viene de la misma mano, ¿no? Un poco se puede decir del pastoreo y la agricultura. Y lo que nosotros, lo que hago yo, por ejemplo, en este caso, que es el sector del pastor, pues es una herramienta porque hay muchos sitios que no tenemos móvil. Y le da utilidad ahí en la montaña.
0: Y las clases las hacen en las asociaciones de vecinos Cueva Herrera, ¿no? ¿Cómo estructuran al final esas clases? ¿De qué se componen?
1: La sede de Galdas está ahí este año, la Cueva Herrera. Y las clases, pues, se componen de eso. Lo primero es que aprendas a silbar. Es lo primordial. Si ya vienes con silbo, que hay algunas personas que vienen con silbo, pues ya tienes, por decirlo así, el 50% de la clase ganada, porque ya emite. Y después se estructura, tenemos una guía, que más o menos todas las sedes que hay por todas las islas se van llevando más o menos por la misma guía. Se llevan por la misma guía y así todas las clases tienen la misma estructura. Pues empezamos eso, empezamos a silbar, después empezamos a... mientras practican silbo, pues también vamos practicando un poquito de entendedera, la llamamos nosotros, que es hacer el oído. Empezamos por las vocales, de las vocales empezamos con palabras muy fáciles, como pues, colores, días de la semana, las islas, números...
0: Como si estuviéramos aprendiendo, por
1: igual,
0: ejemplo, inglés en el colegio.
1: Sí, o como... Sí,
0: o cualquier igual, otra asignatura.
1: Igualito. Y ya después, la persona que ya empieza a emitir, cada persona tiene un seguimiento individual. Porque todo el mundo no emite igual, todo el mundo no rompe el silbo al mismo tiempo, pues ahí ya empieza lo mismo. Sacas el silbo, tienes que sacar un silbo continuo, limpio, lo decimos nosotros, que sea continuo y duradero en en tiempo. Y ya después hay se llama el glissando, no sé si lo conoces, que le decimos el avioncito también, que es como una tonalidad de bajo, sube, sube y baja, ese. Y después frases cortitas, van haciendo, van metiendo consonantes con vocales, poco a poco, y ya después, una vez tengan, ya sepan más o menos modular, pues empiezan a hacer frases muy cortas que nosotros le llamamos órdenes. Por ejemplo, levanta la mano derecha, ven aquí, siéntate, levanta el pie izquierdo, cositas muy sencillas para que vaya emitiendo. Y después eso, claro, las clases van siguiendo, pero todo el mundo no lleva al mismo nivel. Y hay que ir un poquito jugando con eso, cada monitor, no lo llamamos profesores nosotros, cada monitor o monitora que está en su sede, pues tiene que ir jugando con el alumnado que tiene para que no se aburre, no se queden atrás, y para que el que está avanzando tampoco se quede atrás, mandarle más o menos tareas o dividir grupos según el nivel que haya.
0: Porque, ¿de cuántas edades tienen ustedes alumnos? No sé si más pequeños, más grandes.
1: No, ahora mismo no hay edades, no hay límites de edad. Mientras el más chico, el año pasado, el más chico que había tiene 8 años. Y este año está ayudando al padre de monitor. Es difícil que todas las personas, todo el alumnado, vaya al mismo nivel. Siempre va a haber, hay gente que rompe el silbo antes, gente que ya viene con silbo, gente que le cuesta un mundo sacar silbo. Y las edades, pues eso. Este año, por ejemplo, yo en Galdas tengo la persona más adulta tiene 58 y la más joven tiene 11 años.
0: Bastante diferencia, sí. ¿No? Y al final, ¿suelen aprender más rápido los niños o los adultos?
1: Los niños suelen aprender más rápido.
0: Pues la verdad que un completo nos ha dicho todo lo que tenemos que saber ya del silbo. Una vez ya hemos conocido un poco más acerca del lenguaje silbado de Canarias, Daniel, ahora toca ponerlo en práctica. Y ahora, para empezar una buena clase, Daniel, ¿cuáles son las claves para producir un buen silbo? Me has dicho, antes que nada, hay que estar de pie. Ya nos hemos puesto de pie y ahora, ¿qué es lo que prosigue?
1: Sí, de pie es importante porque cuando silbamos respiramos con el diafragma, y si estamos sentados, pues ahí lo tenemos medio cerrado un poquito, pues es importante estar de pie. Lo importante primero es dedicación y práctica, porque si vamos a clase y la clase dura 2 horas y allí a lo mejor lo vamos a hacer media horita, vamos a estar intentando romper el silbo la gente que no lo tenga. Si después en casa no lo hacemos nunca, si esperamos a la semana siguiente a clase, nos va a costar más.
0: Como todo, ¿no? Al final hay que ir practicando siempre en casa.
1: Poquito de ganitas cada vez que estamos en casa, 15 minutitos más que sea el día, aunque molestemos a la vecina o al vecino.
0: Vale, y ahora también la posición de las manos importante.
1: La posición de las manos importante. Nosotros la inicia siempre, que decimos es como cerrar los puños y dejar los índices como si fueran dos pistolas. ¿No?
0: Vale,
1: o dos pistolas, pero de abrazos y de corazón.
0: Abiertos, no, así.
1: Y unimos los meñiques y después hacemos como un triángulo con los índices.
0: Triángulo.
1: Esa es la posición para ponerlo dentro de la boca, ¿no?
0: Vale.
1: Muy importante la respiración. La respiración tiene que ser coger aire con el diafragma, que sería como meter la barriga para adentro, ¿no?
0: Yo estoy siguiendo tus pasos,
1: vale.
0: Estoy metiendo la barriga.
1: Ahora, cuando vayamos a meter los dedos dentro de la boca, tiene que ser un pulso entre la lengua y los dedos sin que le gane ninguno.
0: Vale.
1: ¿Me explico?
0: ¿Y la lengua?
1: La lengua tiene que ser por un pelín la punta de la lengua.
0: Aquí.
1: Y como si la fueras a doblar para atrás, pero que no toque lengua con lengua.
0: Ajá.
1: Ahí.
0: Ah, vale, o sea, después, la hacemos para atrás, pero que no toque ninguna.
1: Esa
0: vale.
1: Es. Otro paso es que el aire tiene que salir por las paletas. No puede salir por las comisuras de la boca, tiene que salir por las paletas.
0: Vale, ya esto se está complicando, Daniel.
1: Y no meter mucho los dedos dentro, ni mucho ni poco, tiene que entrar como la primera falange.
0: Vale.
1: Si los metes muy atrás, tienes mucha la boca muy llena y te va a salir poco aire.
0: Yo te tengo que decir que yo sé silbar, pero sin dedos en la boca.
1: ¿Cómo silbas tú, bebé, silba? Eso le llamamos,
0: ¿ah, sí?
1: En clase a eso le llamamos un silbo tóxico.
0: Ay, ¿por qué?
1: Porque eso no sirve para nada.
0: Mira, para llamar a cualquier persona en el parque, yo creo que sí.
1: A las perritas.
0: Pues
1: bueno, ahora
0: seguimos.
1: Hacemos eso, intentamos meterlo dentro de la boca. Y otra cosa, se me olvidaba. Los labios tienes que estar dentro, como si te fueras a morder, así. Como
0: vale.
1: Si te fueras a morder los labios.
0: Son como, tantas cosas que a veces
1: son
0: si
1: muchas
0: no se
1: cosas,
0: me olvidan. A ver,
1: para un
0: la
1: día,
0: lengua,
1: para un momento aquí son muchas.
0: La lengua,
1: la
0: que
1: lengua
0: no
1: un
0: toque
1: pulso,
0: la parte de arriba con la de abajo, ¿no?
1: Un pulso.
0: Y después también
1: los labios
0: para
1: adentro
0: y los dedos.
1: Y los dedos. Y ahí. Uy, esto yo sigo.
0: Esto está siendo complicado, ven.
1: Mira, fíjate que aquí, por aquí no puede salir el aire, y aquí tiene que haber como un triángulo. Ahí me parece que va.
0: Esto es imposible,
1: Lo que dijimos antes, el aire del diafragma, y ir soltando aire poquito a poco, porque si nos ponemos ahí podemos ir ventilar y es difícil. Ir soltando y buscando, y a la vez, si puedes, ir moviendo un poquito los dedos. Inténtalo así. El mismo truco, pero así, con la O le llamamos nosotros.
0: Vale, ahora, o sea, unimos los dos dedos.
1: El dedo pulgar y el dedo índice, por ejemplo, también.
0: Vale.
1: El que quiera.
0: Vale, así, y formamos como una O.
1: Y formas como una O.
0: Uf, yo
1: ahí,
0: que
1: ahí,
0: esto.
1: Este te llena más porque este te cierra la comisura.
0: Vale.
1: Y sería lo mismo, los labios igual, lengua igual. Ahí, dar un poco para abajo a la muñeca, que se te queda como si tú fueras a apoyar la muñeca en la barbilla. ¡Cuya! ¡Mira!
2: ¡Lo hicimos todo bien!
0: Ahora está saliendo. Es que de la otra forma, te lo digo porque
1: hay varias formas.
0: Es que mi madre en casa también utiliza los dedos para silbar, pero es que yo nunca he podido, lo he intentado.
1: Yo silbo con todos
0: pero
1: los
0: mira,
1: dedos.
0: Con la O parece que más
1: ahí
0: o
1: va,
0: menos,
1: ahí va,
0: ¿verdad?
1: El año que viene te quiero clase.
0: Al final, esto es cuestión, ¿no?, de práctica.
1: Sí.
0: Yo no sé, ahora para que los oyentes sepan bien cómo es un lenguaje silbado, nos vas a mandar un mensaje al programa de Roscas y Cotufas. Vas a decir muchas gracias por la invitación, ¿no?
1: Muchas gracias por la invitación a Roscas y Cotufas.
0: Vamos a ver cómo sería en lenguaje silbado.

0: Bueno, nada que ver con lo que he hecho yo, Daniel, la verdad, pero bueno, yo seguiré en clase, seguiré intentándolo para aquellos como yo que estemos interesados en ir a alguna clase, ¿cómo podemos hacerlo?
1: Las clases empiezan ahora, se acaban este mes, son de octubre a mayo y en septiembre sale la convocatoria. En este caso en Gran Canaria hay varias sedes por todos los municipios, en Tenerife, Lanzarote, Fuerteventura, menos las islas que ya tienen asociación como es El Hierro y La Gomera, hasta en La Palma, en todas las demás tenemos. Una vez sacas las convocatorias, te metes en la página web de Yo Silbo, también puedes mirar por las redes sociales, Facebook, Instagram, TikTok, YouTube y demás. Y ahí miras y ves la sede que más te convenga, el horario que más te convenga, y te apuntas y se hace como una preselección. Te van llamando por teléfono, ¿no? Y las clases durarían 2 horas y media una vez a la semana. Si en esas 2 horas y media practicamos 15 minutos, el cifro no nos va a salir. Hay que practicar
0: Hombre, también
1: casita
0: hay que
1: bastante.
0: decir que nosotros lo hemos hecho en nada, en tiempo
1: Sí,
0: récord,
1: tiempo.
0: y para esto se necesita más tiempo, ¿no? Porque al final, ¿cuánto tiempo puede tardar una persona en aprender el lenguaje silbado? Porque como decías anteriormente en la entrevista, empiezan por las vocales, luego van sumándole un poco más de complejidad, al final es cuestión de práctica y también ponerle ganas.
1: Claro, yo creo que es lo que hablamos un poquito antes, que es como todo, ¿no? Si le pones ganas, hay gente que hay cositas que se le dan mejor, otras que se le dan, no se le dan tan bien, pero con prácticas puede llegar a salir. Hay gente que es virtuosa, que a lo mejor la tercera, cuarta clase ya tiene un silbo y ya te está haciendo alguna palabra, un bueno, un buenos días o algo así. Hay gente que llega casi al final de la clase y no tiene un silbo muy fuerte ni muy potente, tiene un silbo, pero no llega a profesionarlo del todo, por decirlo así de alguna manera. Ya se apuntan el año siguiente y ya pegan un poquito más a sacarlo. ¿Qué pasa? Que hay gente que no se llega a sacar el silbo, que en este caso nosotros tenemos una alumna este año así, que silba muy flojito, se le entiende cuando modula, pero a la distancia no se le entiende, no se le entiende, no llega al sonido, pero modula súper bien y después tiene un oído que entiende todo, es la más que entiende de clase. Suele pasar eso, gente que no rompe el silbo, que no llega a romper el silbo,
0: Pero que sí entiende,
1: pero que
0: ¿no?
1: después la entendedera la saca bien. Pero al final es eso, un poquito la voluntad que tenga cada persona y después el virtuosismo que tenga cada uno también. Hay gente que ya eso, a la semana ya está silbando con todos los dedos,
0: Y Daniel, para yo no venirme abajo, ¿algún alumno te ha silbado en la primera
1: con... es raro que alguien rompa la primera clase. El que sirve la primera clase es porque ya sabe silbar.
0: Sí, te iba a preguntar, Daniel, a la hora de enseñar al final el silbo, el lenguaje silbado, ¿cuáles son las complejidades, lo que más suele costar?
1: Hombre, suele costar modular, cuesta mucho, porque hacer las consonantes cuesta, sobre todo las que son guturales y demás. Pero es lo mismo al final. Yo creo que es un poco
0: De
1: de
0: práctica, ¿no?
1: práctica y insistir, ¿no? Insistir, insistir, insistir, y al final termina sacándolo.
0: ¿Y nos podrías hacer a lo mejor alguna demostración de cómo serían las vocales en el lenguaje
1: Claro.
0: silbado?
1: Las vocales en el lenguaje silbado serían de. No son como como
0: Del
1: nosotros las
0: vocabulario.
1: aprendíamos, que es A, E, I, O, U. Nosotros las tenemos al revés, las tenemos de más aguda a más grave. Y la más grave, la O y la U, se parecen mucho. En distancias cortas se pueden llegar a diferenciar, pero en distancias largas no, porque son muy graves. Y cuando silbamos en barrancos, pues son muy parecidas. Pues te empiezo de I, E, A, O. Sería.
0: Ahora,
1: Eso
0: porque me lo,
1: sería.
0: no sé si es porque me lo dijiste hace pocos segundos, lo de que eran el orden, que sí lo pude llegar un poco a entender
1: Bueno,
0: porque es más fácil,
1: vamos a
0: ¿no?
1: hacer un juego.
0: Venga,
1: Yo
0: vale.
1: te digo algo que voy a silbar y a ver si tú lo adivinas.
0: Venga, pero que sea
1: Te
0: fácil,
1: voy a
0: que si
1: decir
0: no,
1: color.
0: venga.
1: Un color.
0: Amarillo, ay,
1: Eso es.
0: qué guay. Venga, otro, que
1: Otro
0: ahora me
1: color.
0: está gustando. O alguna otra palabra,
1: Una
0: así, pero no
1: isla.
0: me la diga.
1: Una isla.
0: Venga. Fuerteventura. Oye, me
1: Fuerteventura.
0: costó al principio, pero luego. Y ahora dime como una frase, a ver si.
1: Como una frase.
0: Sí, algo así, a ver qué puedo descifrar yo, que esto va a estar más complicado, pero. Uy, eso la verdad que me quedé en
1: Eso es
0: blanco.
1: un código que se usa mucho en Silva.
0: ¿Y qué significa?
1: Yo no te entiendo.
0: Ah, vale, pues mira.
1: Hay que dentro de las conversaciones hay códigos, que ese es uno cuando alguien te sirve y no lo entiende. o le sirva yo no te entiendo, o repite.
0: No sé, Daniel, si tú recuerdas la primera vez que conseguiste comunicarte completamente en silbo, ¿cómo fue?
1: A
0: Las
1: recordar.
0: sensaciones.
1: Bueno, yo creo que fue en el año que yo aprendí, que aprendí en Galde también a silbar, cuando a mitad de curso, así ya que ya el alumnado ya tiene más o menos un silbo bueno y tal, pues salimos a silbar o a espacios naturales, o hacemos que le llamamos silbo encuentro o silbo tenderete, porque al final hay silbo tenderete, parranda y tal, y quedamos todas las sedes, de todas las, vienen de todas las islas y hacemos como una especie de encuentro. Y ahí nos vamos silbando con gente que no conocemos de nada. Pues ahí fue cuando yo, ya en clase te vas dando cuenta, ¿no? Que la gente te va entendiendo. Y ya cuando ya, con esa gente no, a lo mejor no es lo mismo al principio, porque llevas meses con ellos, pero ya cuando alguien que no conoces y le sirvas y una persona que no te ha visto nunca y se entiende, pues
0: Hombre,
1: es
0: al
1: emocionante,
0: final
1: es
0: sí, eso te
1: emocionante.
0: iba a decir,
1: Yo he
0: y
1: visto a
0: más
1: gente que
0: cuando
1: se
0: se
1: le ha saltado
0: entiende.
1: las lágrimas cuando se han comunicado con personas que no se conocían.
0: Es que
1: Ha
0: al final también
1: sido.
0: es bonito, ¿no? Mantener esas tradiciones de antes. Y como decíamos antes, Daniel, también el de La Gomera, ¿no? Es el que más se conoce, por así decirlo. No significa que no existan en otras islas.
1: Exacto.
0: Pero, por ejemplo, en La Gomera, el lenguaje silbado se ha puesto como asignatura obligatoria en los centros escolares de La Gomera. ¿Crees que se podría también trasladar al resto de islas para que siga esa tradición?
1: Eso es cosa de instituciones, eso es un poquito difícil porque, claro, La Gomera es eso, al final vieron que se estaba perdiendo, lo rescataron y un señor, el que hablamos antes, que si no me acuerdo se llama Isidro Ortiz, si no me recuerdo mal, trabajó en ello para que las instituciones lo metieran en los colegios. Aquí puede que esté un poquito más difícil, este año lo metieron en la universidad como asignatura optativa, creo que como asignatura optativa, no estoy seguro, no sé si me equivoco. Pero hay un curso en la universidad. La universidad está apostando un poco por ello, pero ya los colegios, sí, a lo mejor los AMPA no quieren hacer algo. Creo que hay algún colegio por ahí ya de que la asociación Yo Silbo va con ellos, creo que por la zona sureste. Hay muchas AMPA que están interesadas. Colegios nos llaman para dar talleres, sobre todo la mayoría nos llaman en la época de las fiestas de Canarias, ¿no? Que debería de ser todo el año, no, porque al final se aboletona a todo el mundo para esta semana, estos
0: Y es
1: meses.
0: cuando más trabajo tienes,
1: Claro, y no
0: ¿no?
1: hay gente para ir a dos lados. Si lo haces durante todo el año, seguro que vas a tener un taller en tu colegio. Pues así poco a poco se irá entrando. Ojalá y que llegue ya no solo el silbo, sino toda nuestra cultura, salto del pastor, juego del palo, alfarería, que al final ya no hay transmisión como antes, porque antes era lo que hablábamos al principio por necesidad, y ahora es un poco ya hobby o gente que le guste mucho. Que estaría bien que lo metieran, que hubiera más cultura en los colegios para que no se pierda lo nuestro, porque
0: Sí,
1: si
0: porque
1: no.
0: al final, si hubiera a lo mejor más cultura en los colegios, la gente también estaría un poquito más interesada, ¿no? Porque al final algo que, por ejemplo, las nuevas generaciones no conocen tanto, pues no le entra esa, a lo mejor, incertidumbre de cómo sería, pues al final mantener como una conversación en lenguaje silbado y eso se va un poco perdiendo, ¿no? Aunque siga ahí, siempre siga ahí.
1: Sí, pues está ahí, ahí está.
0: Pues Daniel Santana Moreno, muchas gracias por compartir con la Radio Canaria el lenguaje silbado y sobre todo por la paciencia que has tenido conmigo para enseñarme nada en cuestión de minutos.
1: Muchas gracias a ustedes y un placer. Y estamos disponibles para lo que le haga falta.
0: Y después de escuchar hablar y silbar a Daniel, queda claro al final que el silbo no es solo un lenguaje, sino una forma de conectar con la historia y con la gente. Gracias a quienes lo enseñan y lo mantienen vivo, este lenguaje único sigue cruzando generaciones, porque al final en este lenguaje se escucha el eco de una identidad que se niega a desaparecer.
2: Y qué bien lo ha hecho, ¿eh? Qué bien lo ha hecho nuestra compañera. Si ustedes saben silbar también, nos lo pueden contar en el WhatsApp de la radio y enviarnos sus notas de voz precisamente silbando y diciéndonos algo. Y intentamos adivinarlo, por ejemplo, ¿eh? Les leemos y les escuchamos, sobre todo al 628-515151. Así, por cierto, acabamos el programa de hoy, no sin antes recomendarles una canción, la de hoy en concreto, la que nos propone nuestro compañero Secastro.

suena San Juan del grupo Emilia Pardo y Bazán. De esta manera nos vamos a despedir con la recomendación de nuestro compañero C. Castro. Con él nos vamos y con la información nos quedamos a partir de ahora, a partir de las 6 de la tarde, para saber lo que pasa en Canarias y fuera de nuestro archipiélago. Mañana va a ser jueves y a las 3 de la tarde estaremos, como siempre, fieles a nuestra cita con la información, con la actualidad y con los aprendizajes comunes, siempre en la tarde, en Roscas y Cotufas. Cuídense mucho. Hasta mañana.

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1: Muy buenos días, bienvenidos a este tiempo de radio. Antes de que se me olvide, quiero adelantarles un hecho noticioso que a ustedes les va a encantar. Y sobre todo a los agricultores de Europlátano, de la OPP Europlátano, que está implantada principalmente en Tenerife, en el Hierro y en la isla de La Palma. Porque hoy vamos a estar en el acto de inauguración de la nueva el nuevo centro de maduración de Vizcaya, en el norte de España, con capacidad para madurar más de 40.000 toneladas de plátanos, 40 millones de kilos en total. Bueno, allí estaremos, y el programa de mañana, viernes, de Canarias, estará dedicado a este acto de inauguración. Así que no se lo pierdan, porque van a haber noticias muy positivas, pero también vamos a tener la oportunidad de, con algunos protagonistas, analizar la situación del plátano. Porque allí van a estar nada más y nada menos que el presidente del gobierno de Canarias, Fernando Clavijo, y el consejero de Agricultura, Narváez Quintero. Y hoy lo vamos a dedicar a adelantarnos algunos acontecimientos. Feria Insular de Ganado en Gran Canaria, que se va a celebrar el sábado. Allí estaremos ante Campo y Mar. El domingo, Feria de la Fresa en Valsequillo. Y también nos hemos dado un paseo por la Feria Gastronómica Gastro Canaria, que se está celebrando en el recinto ferial de Santa Cruz de Tenerife. Bienvenidos.
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1: Este sábado y domingo se celebra en Gran Canaria la Feria Insular de Ganado, concretamente en la Granja Experimental del Cabildo, en la subida Arucas. Gran Canaria es la isla que más población ganadera tiene, más de 84.000 cabezas de ganado repartidos en vacuno, en bovino, en ovino, en caprino y en porcino. Allí estaremos para, de alguna forma, hablar de la importancia del sector. Lo haremos con ganaderos, lo haremos con carniceros, lo haremos con carnicerías que comercializan carne local y que ellos mismos crían. Lo haremos también con los responsables del matadero. En la rueda de prensa de presentación de esta feria estuvieron presentes el consejero de Soberanía Alimentaria del Cabildo de Gran Canaria, Miguel Hidalgo. Estuvo presente también Fernanda Navarro, la técnica de pesca del Cabildo, y el presidente del Cabildo. Vamos a escuchar en primer lugar a Miguel Hidalgo, consejero de Soberanía Alimentaria del Cabildo de Gran Canaria.
2: Bueno, pues es una feria de la ganadería, en este caso una de las ganaderías muy importante en la isla, que realmente pues destaca con su volumen tanto en cabezas de vacuno como en cabezas de ganado menor, que realmente nos pone como referencia en cantidad y calidad en el archipiélago canario de la ganadería que tenemos en nuestra tierra, la verdad que de la cual nos sentimos muy orgullosos. Pues un agradecimiento a esos ganaderos y esas ganaderas que hacen posible esta importancia de la ganadería en nuestra isla, que sin duda alguna nos pone en el tercer puesto de grandes ferias a nivel del territorio español. Por lo tanto, es una feria muy importante, tiene que estar muy reconocida en el sector. Y además también, pues, la cantidad de personas de Gran Canaria y Gran Canaria, de muchísimos otros lugares que nos visitan por esta feria, por la importancia de la misma, por la calidad de los que se expone, del ganado que se expone, y es un atractivo también para visitarlo en familia, ¿no? Porque habrá actividades de todo tipo relacionadas siempre con el sector primario, con la ganadería, y por ello pensamos que vamos a tener, como en otras ocasiones, pues una cantidad de visitantes muy importantes que esperamos que disfruten de esta feria. Y como elemento muy importante es que podemos tener un transporte absolutamente gratuito, y te dejan en el propio recinto con comodidad, sin problemas, y que le viene muy bien a la familia desplazarse en este momento, más que en coches particulares, que lo hagan en transporte público, que lo podrán disfrutar muchísimo mejor.
1: Fernanda Marrero es la técnico de pesca del sector primario del Cabildo de Gran Canaria.
3: Pues mira, previsto para los escolares es que van a venir unos 1.200 niños, y tienen un montón de actividades que están, son tantas actividades que las hemos tenido que repartir en cuatro zonas. Entonces, bueno, por un lado van a tener un montón de actividades relacionadas con temas de ganadería, donde van a poder ver las diferentes razas autóctonas y también van a hacer cosas de temas de trasquila, ver cómo se hace un queso, el ordeño. Después, en la parte de agricultura, van a poder tanto cosechar como sembrar, van a aprender también lo que es el lombricompostaje y además ahí van a tener un espectáculo de magia relacionado también con el sector primario. Por otro lado, también en otra zona se les va a dar un desayuno saludable, todo con producto de kilómetro cero. Y la última zona, en la última zona hay un espectáculo de cancionero isleño, que también está todo vinculado al sector primario. Eso es lo que va a ocurrir durante la feria escolar, que es entre semana y vienen 50 coles. Y después ya durante el fin de semana, en la feria de ganado, lo que siempre le llamamos la feria grande, hay un montón de actividades que se van a mantener en una zona que es la zona del huerto. Ahí van a tener, pues lo mismo, pueden sembrar, hay espectáculos de magia, hay cosecha, hay helado gratis, bueno, es una maravilla.
1: Cerramos este turno de intervenciones hablando de la feria ganadera que se va a celebrar en Gran Canaria sábado y domingo en la Granja del Cabildo con el presidente de la institución insular, Antonio Morales.
4: Estamos ante la feria de ganado más importante de Canarias, la tercera del Estado español. Sin una dimensión comercial, no más bien de reconocimiento, de divulgación, de sensibilización, de formación a la ciudadanía, a los escolares. La participación de 50 centros escolares de Gran Canaria es una manera, ¿no?, de introducir a los niños y las niñas en la valorización y en el consumo del producto local. Hacer posible que más de 1.200 cabezas de ganado estén ahí, porque ya no caben más, durante todo un fin de semana, que luego se premie el trabajo que se realiza, el mimo con el que cuidan estos animales durante todo el año. El que más de 40.000 personas lo vivan, participen en talleres, en conciertos, en usos y modos tradicionales del sector de la ganadería, convierte a este espacio en la gran referencia, en el gran lugar de encuentro de la ganadería en Gran Canaria.
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1: Nos hemos dado un paseo por Gastro Canarias, la presencia de las siete islas a través de diversos están con sus máximos responsables. Y nos hemos acercado algunos de esos son protagonistas, valorando la presencia del producto local de calidad diferenciada, valorando lo que significa, lo que puede significar GastroCanarias para el producto local. Allí estuvieron presentes los siete cabildos, más la Consejería de Agricultura a través del stand de Volcán y Experience, de la gestión del medio rural. Estos son los protagonistas y estos son los testigos.
5: Valentín González, consejero del sector primario del Cabildo de Tenerife. ¿Qué importancia se le da desde el Cabildo a estar presente en esta Gastro Canaria?
6: Es mucho, porque entendemos que también es una oportunidad única también aquí en Canarias, con este gran salón de la gastronomía, de expresar, de visibilizar el trabajo y el esfuerzo también de muchos de nuestros productores. Y es una oportunidad inmejorable para proyectar nuestros vinos, nuestras mieles, y así lo hacemos desde el Cabildo Insular de Tenerife a través de nuestro stand.
5: Aquí se abre comercio también, ¿no? Porque hay empresas de la alimentación.
6: Sí, ahora precisamente estamos comentando la interlocución, la posibilidad de contactar dentro de toda esa cadena de valor, desde el productor hasta realmente al consumidor, pues tenemos la posibilidad de contactar y hacer también, como no, negocio también en esta actividad.
5: Y ahora a preparar la Feria Turismo Rural, la primera.
6: Sí, efectivamente, estamos trabajando desde hace mucho tiempo, es un tema que le hemos puesto mucho cariño, mucho tiempo, y es una forma de proyectar el sector primario. Yo creo que es una oportunidad única, de la mano de los grandes protagonistas que tienen que ser nuestros productores, nuestros nuestros ganaderos, nuestros agricultores, nuestros pescadores.
5: La presencia de las islas, la presencia de Tenerife con su producto local de calidad diferenciada, le da también un valor añadido a ese producto en competitividad con las empresas de la alimentación y la gastronomía.
6: Está claro, nuestros productos tienen un plus añadido y no es porque lo digamos nosotros, es aquellos que tienen la oportunidad de degustar, saborear, catar nuestros vinos, nuestros productos, pues saben que perfectamente que están adaptados a un territorio singular, ¿no? Y eso nos hace también la orografía, nuestro clima, nos hace también que estos productos tengan una singularidad, una especialidad distinta a otros productos, ¿no? Por lo tanto, este tipo de eventos es también esa posibilidad de proyectar la calidad y la excelencia del producto local.
5: Muchísimas gracias.
6: Muchísimas gracias.
5: María Trujillo, ¿qué importancia tiene para Fuerteventura estar en este un año más en GastroCanal?
7: Que nos vean, que nos hagan cara, que nuestro producto, el que se elabora en Fuerteventura y se vende en Tenerife, tiene nombres y apellidos. Y es en sitios como estos donde nosotros podemos poner en valor a esos productores y darles un nombre y apellido a ese queso. Ese queso que usted va al mercado de África y dice queso majorero, bueno, pues venga aquí y sepa cuál es el queso que usted compra, quién es el productor, cuántos años, cuántos premios, porque yo miro para esa vitrina y no veo sino premios pegados a las etiquetas en esos aceites. Miro y no veo. Y además tenemos no solamente los que llegan aquí, sino un montón de los productores que no llegan. Y de cara a la gente que nos reunimos aquí, que son distribuidores, restauradores, todas esas cadenas, sepan que hay más productores que están deseando que alguien ponga la atención a ellos y hacer de tu producto una cosa diferente al resto, al vecino de al lado que también tiene el mismo aceite que tú.
5: Promoción y venta, aquí se vende también.
7: Aquí se hacen contactos, aquí se... Yo creo que para que un producto tenga ese verdadero valor, te lo puede decir tu madre, te lo puede decir el vecino, pero si tú no lo pruebas, nunca te lo vas a creer, ¿sabes? Que tú lo vivas, que tú lo sientas. Y aquí traemos... Están los botes abiertos, están los quesos cortados, está la gente detrás de los mostradores con una información para darte. El que no siente curiosidad, poco hacen una feria como esta.
5: Esto pone en valor, estando con otras empresas y primeras empresas de alimentación o de gastroalimentación, ponen también en valor el producto, nuestro producto local a una altura, ¿no?
7: Sí, totalmente. Es que hay pocas ferias en Canarias donde podamos decir hay una feria de distribución, ¿sí? La restauración, ¿se mueven los cocineros de sus cocinas? Todo se lo llevan los distribuidores. Entonces, esta es una feria donde se mueven muchos cocineros, muchos restauradores. Entonces, para hacerles llegar este producto a ellos, tenemos que hacerlo visible, estar presente.
5: Pues nada, a disfrutarlo y a hacerlo más grande.
7: No olvidemos que estamos poniendo en valor no solamente nuestros aceites, que una vez más vuelven a ser la mejor aceite de Canarias, sino además los 30 años de la denominación de origen. Los 30 años, que se dicen pronto. En el 1996, la primera denominación de origen de leche de cabra de España, la primera de Canarias. Ahí estamos, 11 productores inscritos, con 3 modalidades de queso, 3 tamaños diferentes, 3 coberturas diferentes.
5: Pues felicidades por ese trabajo.
7: Gracias.
5: Minerva Alonso, consejera de Comercio del Cabildo de Gran Canaria. Gran Canaria me gusta presente en Gastro Canarias. ¿Qué aporta esta feria al producto local de Gran Canaria,
8: Minerva? Bueno, este es el único salón gastronómico que tiene Canarias y es impensable que Gran Canaria no esté aquí. Desde hace algunos años llevamos asistiendo, compartiendo con todas las islas de Canarias, con todos los cabildos, pues mostrando nuestro producto local, parte de nuestra identidad. Y este año venimos con producto y con cocinero o cocinera.
5: ¿Qué ofrecen?
8: Bueno, estamos ofreciendo, como decía antes, una visión desde el agricultor, desde el pescador, desde una molinería y luego la visión desde la cocina, desde donde se transforma ese producto. Yo creo que el respeto de la tradición, de nuestras actividades agrícolas, ganaderas, de la pesca, junto a la visión que tiene un cocinero o cocinera para innovar y transformar, es muy importante. Y ese es el concepto que traemos este año a Gastro Canarias desde Gran Canaria.
5: Que nuestro producto local, a través de los stands de los distintos cabildos, se muestre aquí a la misma altura que las grandes empresas de gastronomía y alimentación es importante, le da un valor añadido a nuestro producto.
8: Fundamental que un salón gastronómico cuente cómo está interpretando, qué está diciendo cada isla sobre su gastronomía y sobre su producto es muy importante. Y aquí me preguntaban antes en una radio, ay, se ve competencia. Digo, todo lo contrario, tenemos muchas cosas en común que defender, que sumar, que poner en valor, respetando cada uno lo que hace con su singularidad, con la singularidad de cada isla. Y es lo que hacemos en Gastrocanaria y eso es de admirar.
5: Felicidades.
8: Gracias, muchas gracias.
5: Presidente del Cabildo de Lanzarote y La Graciosa, ¿qué aporta esta feria al producto local de calidad diferenciada de la isla de los volcanes?
9: Bueno, ¿qué aporta? Yo diría primero el producto a la isla Lanzarote, ¿no? El producto no solo aporta imagen, que eso lo sabemos. El producto aporta una oportunidad a los jóvenes que se forman fuera de Lanzarote y de La Graciosa, una oportunidad profesional para que vuelvan a casa. El producto aporta economía, una cadena de distribución, una cadena de producción. Esa economía se queda en casa, se tributa en casa y se gasta en casa. Y ese producto aporta una empleabilidad. En este momento Lanzarote está liderando la empleabilidad en Canarias y es a través del producto. Un empleo estable y un empleo sostenible en el tiempo, ¿no? Así que eso es lo que aporta el producto. La visibilización lo hacemos en esta feria y en cualquier feria del mundo. Pero creo fundamental que entiendan que cuando los políticos nos llenamos la boca de hablar de diversificación económica, no hay más diversificación económica que dejar trabajar al sector primario. Ellos diversifican, ellos buscan, es como el agua cuando va cuesta abajo. Y hoy día estoy profundamente satisfecho como presidente del Cabildo de que ya no solo me acompañan productos nuevos como el chocolate bañado con un licor de Lanzarote o el aloe vera que se está introduciendo también con una velocidad de vértigo, sino me acompañan la segunda, la tercera y la cuarta generación, por ejemplo, en la sal, de jóvenes. Y eso es un modelo de gobernanza que se hace con un binomio público-privado y desde la cercanía, ¿no? La presidencia está en todas las ferias para escuchar los problemas, porque la grandeza son ellos. Problemas, como me decían, es que el transporte, es que no tengo cámara frío, es que no tengo agente comercial. Ahí es donde tienen que estar las instituciones para librar políticas correctoras de esos problemas. Lo demás es dejarle trabajar a la gente.
5: El estar presente el producto local de las islas, el estar presente aquí junto a empresas de la primera línea de alimentación y de gastronomía de Canarias, es también poner a buena altura y reconocimiento nuestro producto local de calidad diferenciada.
9: Sí, el estar presente aquí quiere decir que cuando la gente, esa cadena de alimentación o esos CEOs de esas grandes empresas se acercan, hay una oportunidad de negocio, ¿no? Hay una oportunidad de firmar acuerdos comerciales, hay una oportunidad de que el nombre Lanzarote esté fuera y hay una oportunidad de que efectivamente ese joven no decaiga en el ánimo, ¿no? Cuando esa gran superficie nos conoce, ya no nos deja. Porque somos una tierra diferente, somos patrimonio de la humanidad, dicho por la FAO. Somos la única isla de Europa de sistema importante patrimonio agrícola mundial. Y somos un producto diferenciado, con una técnica de cultivo diferenciado que cuando salen traen galardones a casa, nuestro queso, nuestros vinos, nuestra papa. Tenemos la papa, el Premio Nacional de Sostenibilidad de la Papa. Me fui el otro día a Medina del Campo a coger el premio. Y yo me quedé totalmente asombrado cómo valoraban la técnica de cultivo uno a uno. Y sobre todo cómo valoraban el valor nutricional, analizaron lo que era la papa, el valor nutricional. La verdad que es tremendo. Entonces, ya, yo creo que estas ferias son buenas para la sinergia, pero sobre todo para visibilizar la grandeza de la isla.
5: ¿Hay futuro?
9: Hay presente. Yo creo que quien está todos los días soñando muere como soñador. Yo soy una persona de hechos y no de palabras. Y el presente nos va a traer un futuro con mayores posibilidades.
5: Muchísimas gracias.
9: Gracias a usted por estar aquí.
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1: Nos vamos al País Vasco porque hoy estaremos allí. Se lo contábamos ya en la misma promoción y se lo anunciamos al principio. Mañana este programa estará dedicado a la inauguración del centro de maduración que Europlátano tiene en el país en Vasco, concretamente en Orozco, en Vizcaya. Antonio Luis Brito, director gerente de Europlátano, muy buenos días.
10: Muy buenos días, excelente, muy buenos días a todos.
1: ¿Se cumple un sueño?
10: Bueno, pues sí, que se cumple un poco un sueño del grupo de agricultores de Europlátano, que siempre han tenido las ideas claras y que hace ya como 8 años atrás, teniendo en cuenta todo lo que estaba pasando en el mercado, las necesidades de los agricultores, teniendo en cuenta la gran concentración de los supermercados, creyeron que había que crear su propia empresa en Península y que contara con los medios necesarios para madurar y comercializar toda su fruta, la verdad que sí.
1: Ya. ¿Qué ganan Europlátano y concretamente sus agricultores cuando cultivan, canalizan, empaquetan, maduran y comercializan?
10: Bueno, pues al final siempre hemos hablado en Canarias de la necesidad de orientar nuestras fincas hasta la cadena final. El hecho de que hayan desaparecido muchísimos operadores ha hecho más necesario que nunca, y más teniendo en cuenta con nuestra competencia de la banana, que estemos presentes aquí para defender nuestro producto. Pensemos que muchas de las empresas que se dedican hoy a la maduración en Península, en un porcentaje muy importante, su principal interés ya no es el plátano, sino la banana. Pues es un tema realmente estratégico.
1: Algunas lo contaremos también hoy en la transmisión que vamos a hacer, y sobre todo lo conoceremos mañana en el programa, pero algunas de estas características: capacidad para 40.000 toneladas, 21 cámaras en maduración, 2 lineales de proceso y envasado. ¿Esto está dentro de la media de la competencia? O se tiene también capacidad de crecimiento, porque no solamente se piensa en comercializar en el norte de la península, desde Galicia, pues toda lo que es la cornisa cantábrica, sino incluso se está pensando en salir a mercados europeos.
10: Sí, bueno, nosotros ahora mismo ya con esta segunda planta que abrimos, que como bien dice tiene una capacidad de unos 40 millones, más la que tenemos en Alicante, nos acercamos a los 100 millones de kilos de capacidad de maduración desde Alicante. Un poco abarcamos toda la zona sur, Mediterráneo y centro de la península, y desde Orozco, como bien dices, la cornisa cantábrica, y es un punto estratégico muy cercano a Francia en la salida a esos proyectos que desde año estamos desarrollando en Francia y en Suiza. La cercanía siempre es un punto, es un valor, y todo lo que sea acortar esas distancias y que la fruta llegue más fresca, pues siempre va a ser una buena noticia para el cliente y para el consumidor final.
1: Ya. ¿Van a aprovechar también esta oportunidad de canal? Muchos de nuestros oyentes en La Palma estarán pensando en Tenerife o en El Hierro, donde ustedes tienen presencia, estarán pensando, ¿con esta presencia se pueden canalizar también otros frutos, como puede ser el aguacate, la papaya? ¿Hay posibilidades? ¿Están pensando cara al futuro? A lo mejor tener, porque hay otro en esta posibilidad.
10: Yo creo que es una gran posibilidad, primero porque esto es una empresa de agricultores y el fin máximo es intentar ser capaz de canalizar las producciones de nuestros agricultores. Eso ya lo hacemos en Canarias, donde no solo maduramos plátanos, sino que vendemos también papaya, aguacate, mango, hemos hecho algo también puntual de sandía. Lo que es el objetivo de Mercamusa es desarrollar todas esas otras frutas, es decir, que tengamos un canal alternativo al de Canarias para defender la fruta de nuestros productores. Es más, aquí ya en las cámaras de última generación que tenemos en Orozco tenemos 4 cámaras que tecnológicamente están preparadas también para madurar mango, aguacate, sin ningún problema.
1: Ya. El hecho de tener solamente plátano o especializarse solo y exclusivamente en plátano es una singularidad, es una de alguna forma una oportunidad, porque son ustedes los que van a llevar directamente el producto a la tienda, al comercio, al vendedor.
10: Bueno, yo creo que de entrada, evidentemente, nuestra función es defender el plátano, defender la producción de nuestros productores, y evidentemente estoy seguro que en el entorno y alrededor del plátano van a ir surgiendo otras oportunidades de negocio que estoy seguro que van a sumar y que progresivamente, según vayamos pasando los años, estoy seguro que irán teniendo más peso. Al final tenemos que ser capaces de ser importante para nuestros clientes, y ser importante para nuestros clientes muchas veces también es diversificar nuestra cartera de productos y servir esos productos que ellos demanden y que nos ayuden a pagar las infraestructuras y a mejorar el resultado de nuestros agricultores.
1: Sí, porque son 24 millones de inversión, que se dice pronto el número, pero después a la hora de mantener la rentabilidad y para buscar esto hay que estudiar también, ustedes han estudiado muy bien el mercado, el perfil que ya tienen en Alicante, que ya se han hecho también con la nave que la tenían alquilada, el centro de maduración, el perfil de los clientes del norte. Son muy singulares los peninsulares a la hora de... ¿O el plátano ya está implantado como referencia? Porque cuando se paga por un kilo, pues 2,5 euros o 3 euros, en relación con la banana, que están hasta a 1 euro y algo, pues por algo será, ¿no?
10: Yo creo que el plátano es fruto del trabajo de muchas personas, muchas entidades, del liderazgo de Asprocan con el tema de la comunicación. Tiene un muy buen nicho de mercado y el consumidor, como tú muy bien dices, Clemente, está dispuesto a pagar un precio diferencial versus a la banana en función del valor que ofrece. Eso tenemos que cuidarlo, mimarlo, seguir invirtiendo. No nos olvidemos que siempre que el consumidor está dispuesto a pagarlo, siempre que haya un respaldo y una calidad detrás de él. Y el plátano pues está siendo un vehículo y lo va a seguir siendo en el mercado peninsular. ¿Qué tenemos que hacer? Seguir haciendo las cosas bien. Y yo creo que en ese sentido, desde el punto de vista de Canarias, creo que se está trabajando cada vez más en intentar garantizar la calidad, porque la banana está ahí, va a seguir estando ahí, tiene su nicho y tenemos que intentar de todas las maneras no perder... no seguir perdiendo cuota ni posición.
1: Ya, lo que sí está claro, el resto de temas los dejamos para dentro de un rato, cuando grabemos el programa de mañana, porque hay datos evidentes y la estadística, el dato mata relato. En Canarias se han reducido los agricultores, pero se mantiene la producción. Se está, de alguna forma, concentrando. Lo que está haciendo Europlátano es también concentración, o sea, participar al 100% en toda la cadena, desde el cultivo hasta la puesta de alguna forma en el lineal. Y eso, bueno, pues da una garantía de la continuidad de la calidad, por un lado, beneficios económicos, porque controlan todo el proceso, y hoy el negocio no solamente está en cultivar, que puede ser una parte, pero el negocio sobre todo está en la maduración y en la comercialización, y eso va a repercutir en los agricultores.
10: Esto está claro. Al final tenemos un producto que desde el productor hasta, como tú bien dices, Clemente, el lineal, pasa por muchas manos, y nosotros tenemos que garantizar que llegue en perfecto estado hasta el último punto. Al final de nada nos sirve tener un productor excelente que hace una muy buena calidad y se empaqueta bien, si después pues los tiempos no se respetan en península, las maduraciones no son las correctas, porque al final hay un producto, como muchas veces no nos gusta en el lineal, que al final representa la imagen de nuestro plátano, ¿no? Yeah. Yo creo que en eso vamos a ahondar en una mejoría importante.
1: Don Antonio Luis Vito, director gerente de Europlátano, felicidades a usted y a todo el equipo. Se lo contaremos con detalle dentro de 3 horas, que apenas va a comenzar el acto de inauguración, y mañana tendrán cumplida cuenta de lo que debe decir este acto de inauguración y la importancia social y económica que tiene la presencia de Europlátano, tanto en Alicante, pero sobre todo en el norte de España. Muchísimas gracias, y lo dicho, felicidades. Y ahora a trabajar más.
10: Muchas gracias por las felicidades, y yo, como no podía ser

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0: Son las 6:30.
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0: ¿Qué tal? Muy buenos días. Es jueves 21 de mayo. Vaya si ha dado para mucho el que pueda ser que haga de José María Aznar en este episodio protagonizado por José Luis Rodríguez Zapatero. Tanto que tras haberla asumido esa frase, la secretaria de organización del PSOE, Rebeca Torró, también ha recurrido a ella el líder de la oposición, Alberto Núñez Feijóo. Solo que en este caso ha sustituido el verbo y así se ha dirigido a Pedro Sánchez en la sesión de control al gobierno.
2: Sin su consejo de ministros, el señor Zapatero no habría podido delinquir. Usted nunca ha llegado al poder para limpiar nada, sino para saquearlo todo, incluso la decencia. El que pueda robar, que roba. Ese es el lema de su gobierno, señor Sánchez.
0: Pedir su dimisión era de esperar, ha sido un discurso reiterado, como reiterada la respuesta de Sánchez. Solo habrá cambio de gobierno si así lo deciden los españoles en las elecciones de 2027.
3: Toda la colaboración con la justicia, todo el respeto a la presunción de inocencia y todo mi apoyo al presidente Zapatero. Habrá elecciones en 2027 y si los españoles quieren, aquí seguiremos 8 años o 4 años más para seguir haciendo avanzar a España.
0: El apoyo a Zapatero ha quedado manifiesto y Sánchez no ha dudado en magnificar su legado, pero las acusaciones que pesan sobre el expresidente son muy graves. El presidente de Canarias, Fernando Clavijo, antepone el respeto a la justicia, pero ante la gravedad de los cargos que se le imputan, demanda explicaciones políticas.
4: En el ámbito político es evidente que hay muchas incógnitas. Yo he tenido la oportunidad de leerme el auto y que hay muchas preguntas que cuanto antes se despejen desde el punto de vista político, mejor. Mejor para la tranquilidad y para la buena salud de la democracia, ¿no?
0: Con todo, la herida ya está abierta y es el caso Plus Ultra el que ha venido a dar donde más duele, al de un socialista que fue presidente del gobierno. Es sin duda la noticia que sigue proporcionando titulares que hoy les contamos desde la oficina del gobierno de Canarias en Madrid hasta la capital de España. 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Saludamos también a quienes ya nos siguen a través de la televisión canaria, a través de esta sintonía de la radio canaria. De las 6:30 de la mañana le estaremos acompañando hasta las 11:00. Aquí, como digo, en esta sintonía de la radio pública, además abiertos como siempre a la participación de todos ustedes que nos escuchan. Y ya saben ustedes que tienen ese número de WhatsApp, el 628-51-51-51. En la coordinación me acompaña Eva García, en producción de Elena Barrios y Cristian Luis, en redacción Carlos García, en realización Sergio Montesino. Aquí en Madrid, en la parte técnica, están a José Barroso y Gustavo Huijegüera. En la realización de Televisión Canaria, Eduardo Darias. Es jueves 21 de mayo y así comienza De la Noche al Día.
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0: Vamos ya con toda la información.
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0: Eva García, ¿qué tal? Buenos días.
6: Muy buenos días, Estíbaliz.
0: Canarias y Euskadi reclaman tener voz y voto en el Pacto Europeo de Migración.
6: En un escrito conjunto, el lendakari Imanol Pradales y el presidente canario Fernando Clavijo han acordado dirigir al gobierno central y a la Unión Europea pedir el despliegue del pacto que no se diseñe desde una lógica estatal centralizada, sino desde una lectura parcial de la realidad migratoria, con la incorporación de experiencia de territorios que gestionan de manera directa los efectos de la ruta migratoria.
4: Porque creemos que no tiene en cuenta la Europa de las regiones, se quiere tratar a todos los territorios por igual.
7: El Estado debe, de una vez por todas, hacer sus deberes y despejar todas las incertidumbres

0: normativas y operativas que afectan a esta cuestión.
1: El acuerdo que ha alcanzado Euskadi con el gobierno español a nosotros nos parece un acuerdo razonable, que si bien no colma todas nuestras aspiraciones, sí al menos en materia de cooperación y coordinación, pero de gestión, nos permite ser consultados previamente y en algunos casos incluso poder incluso hasta poner nuestras objeciones.
2: Domínguez acusa al PSOE de dañar la imagen de Canarias por su presunta relación con casos de corrupción vinculados a Zapatero y Plus Ultra en Venezuela.
3: En el programa de esta casa, Canarias al Cierre, ha reprochado que esta formación vuelva a vincular a las islas con supuestos casos de corrupción como este, algo que ha calificado de lamentable y ha exigido responsabilidades tanto a la dirección nacional como a la cúpula socialista en las islas.
4: Ante esta supuesta trama de corrupción del expresidente Zapatero, pues también aparece Canarias en todas estas noticias. Desgraciadamente, el Partido Socialista ha arrastrado la imagen de esta tierra, ha humillado la imagen de esta tierra por todo el mundo de manera pésima, ¿no? Y yo eso lo tengo que lamentar profundamente.
2: Desahucian a un padre y a su hija de 6 años en La Laguna.
3: El adjudicatario es un fondo buitre peninsular, se queda con el hogar de este padre y su hija tras años de conflictos legales.
5: Me acaba de llamar a Cruz Roja, que vino un coche a buscarme ahora para llevarme mis cosas. No sé dónde me llevarán porque hablo con Isma con ellos, pero sé que me van a llevar a un sitio donde puedo estar con mi hija.
3: Es la voz de Diego González. Según le ha informado el ayuntamiento, la ejecución hipotecaria no estaba dirigida a él, sino a sus padres, aunque son los propietarios de la vivienda y que deben 90.000 euros por avalar a un familiar. Él no figuraba en el procedimiento y ese es el motivo por el que el juzgado no pide desde un primer momento un informe de vulnerabilidad al ayuntamiento, que ahora, a través de Cruz Roja, ha trabajado por un recurso alojativo.
2: Inquietud entre los profesionales de educación infantil ante la precarización del sector.
3: El conflicto en la educación infantil de 0 a 3 años continúa generando inquietud en el ámbito estatal. Educadoras infantiles y colectivos denuncian salarios bajos, la reducción de ratios o la falta de reconocimiento para un sector considerado esencial en la atención y desarrollo de la infancia. Por eso han vuelto a movilizarse Sofía Peña y Verónica Costa, educadoras infantiles.
6: Está infravalorando el poder que tiene la educación en un niño, está infravalorando al niño y está dándole unas condiciones que no se merecen.
7: Reivindicamos también la pareja educativa y un auxiliar de apoyo dentro del aula, tal cual tienen la consejería en los mismos colegios. Unos salarios dignos, evidentemente estamos cobrando el salario mínimo interprofesional. La equiparación a la categoría profesional.
2: Educación empieza a formar en Dorama, sistema gestor que reducirá un 50% la burocracia.
3: Esta herramienta se implantará en septiembre de forma piloto en una treintena de centros de todas las islas que han sido seleccionados para estrenarla, lo que permitirá evitar la dispersión en distintos aplicativos de los vigentes sistemas de gestión. Así lo ha informado el responsable del área, Poli Suárez.
8: Dorama ha llegado para facilitar la gestión del personal docente, de las familias, también del propio alumnado. Un aplicativo que va a unificar, va a simplificar, agilizar en torno a toda esa labor administrativa que lleva a cabo el personal de la consejería, donde se reduce más de un 50% esa carga burocrática.
2: La Palma mejora la conectividad insular con el nuevo tercer carril de la Palma 3.
3: Que conecta el este con el oeste. Han realizado un nuevo tramo del tercer carril de 1,2 kilómetros de largo, además de más capacidad y mejora la seguridad vial del tramo. Las obras han contado con una inversión de 2,2 millones de euros. Darwin Rodríguez es el consejero de Obras Públicas del Cabildo Palmero.
9: Hemos incorporado un carril más, hemos ampliado también la dimensión de los carriles existentes, han pasado a tener 3,5 metros cada uno. Se aplica una solución novedosa en un pavimento en el tramo de la curva y también hemos tenido una consideración que es dejar un arcén transitable para las bicis.
2: El mejor bocadillo de autor de Canarias se prepara a 2.356 metros de altura.
3: El ganador dentro de esos concursos que se están realizando en Gastro Canarias ha sido Abraham Rodríguez, del bar-restaurante Volcano Teide, ubicado a 2.356 metros de altitud, en la estación base del teleférico. Su propuesta lleva cordero peliway, preparado al estilo gomero, estamos hablando de embarrado, almogrote de queso de oveja, ensalada, entre otros ingredientes que Estíbaliz y yo ahora para desayunar me lo tomaba.
10: En este bocadillo, los dos elementos principales que como quise explicar en el concurso, son el cordero peligüey, ¿no? Por la raza que es y por el origen que tiene y la historia que tiene. Y por otro lado, el embarrado, ¿no? Que es una técnica tanto de cocinado como de conservación que usaba, pues, nuestros antepasados. Usaba esos adobos, el típico adobo canario, para poder conservar estas carnes. Y así puede darle también un sabor muy particular y muy, muy rico.
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2: Y vamos ya con los deportes. En baloncesto, el Canarias sufrió anoche una nueva derrota. Joaquín González, buenos días.
12: Hola, buenos días, Estíbaliz. Los aurinegros cayeron por 98-100 después de prórroga ante el Juventud, en un partido que llegaron a ir ganando hasta por 17 puntos. Siguen, por tanto, sin certificar su clasificación para los playoffs. Es la séptima derrota consecutiva para el Canarias, que ayer no pudo contar con los lesionados Marceliño Huerta, Aaron Dornecam y Rocas Yedriaitis. En fútbol, la Unión Deportiva Las Palmas sigue pensando en el trascendental partido que lo enfrentará el Real Zaragoza el domingo en el Estadio de Gran Canaria, donde buscarán una victoria que les permita seguir soñando con el ascenso directo hasta la última jornada. Esta mañana, antes del entrenamiento, atenderá a los medios de comunicación el central Alex Suárez. Por cierto, que hoy pasará por el quirófano Ale García. El delantero será intervenido de la rotura fibrilar de la musculatura isquiotibial derecha que sufrió en el encuentro ante el Andorra. Mientras, el Club Deportivo Tenerife se prepara para cerrar el curso pasado mañana ante el Ourense en tierras gallegas, en lo que será el adiós a la Primera Federación. Después de haber logrado el objetivo hace 3 semanas, los pupilos de Álvaro Cervera buscan sumar una nueva victoria ante un rival que apurará sus opciones de permanencia. La plantilla blanquiazul, por cierto, va a realizar esta tarde a partir de la 1 una ofrenda floral a la Virgen de Candelaria por la consecución del ascenso a Segunda División. Y cerramos con un apunte más de fútbol, porque el juvenil de la Unión Deportiva Las Palmas disputará a partir de las 7:30 de esta tarde en Alcalá de Henares las semifinales de la Copa de Campeones. Su rival será el Fútbol Club Barcelona.
2: Y vemos ya cómo se presenta el tiempo en esta jornada de jueves 21 de mayo. Saludamos ya a la jefa de meteorología de Radio Televisión Canaria, Vicky Palma. ¿Qué tal? Buenos días.
13: Buenos días, Estíbaliz.
2: Bueno, tiempo veraniego, las temperaturas muy agradables. Quizás algunas nubes, pero eso sí, yo creo que es el momento también de quitándose el sayo, Vicky, ¿eh?
13: Bueno, yo no sé si habrá que quitárselo ya, porque yo de este año no me fío, pero sí que es cierto que al menos vamos a tener unos cuantos días de ambiente más bien veraniego. Hoy hay algunas nubes más que en la jornada de ayer, nubosidad de tipo bajo, casi toda esa nubosidad se sitúa por debajo de los 700, 800 metros de altitud, es decir, situación absoluta de verano, con temperaturas que en horas de mediodía, pues alguna máxima puede llegar a rondar los 28 o 29 grados de forma puntual, eso sí, pero con temperaturas agradables en prácticamente todo el archipiélago, incluyendo las zonas altas y las cumbres. Vientos de componente norte entre flojos y moderados se intensificarán esta tarde y, bueno, aparecerán algunas rachas notables. Y en cuanto al estado del mar, hay que extremar un poquito la precaución, porque entre viento y mar de fondo, pues tenemos olas rondando el 1.5 metros de altura en buena parte del litoral. Una situación de ambiente bastante soleado, vamos a poder disfrutar de horas de sol en prácticamente todo el archipiélago y con presencia de algo de calima en altura, sobre todo en los cielos de las islas orientales, pero esta vez, al menos ayer, escapamos bien de la irrupción de calima que se ha producido en el Atlántico, que se ha producido al norte de Lanzarote, que es donde están las concentraciones más altas de este polvo de suspensión, un poco alejadas de nosotros.
2: Bueno, aquí nos apuntan ya los oyentes. Jeremías, desde Morrojable, despejado, 21 grados hasta hora de la mañana, la brisa ni se nota. Eso sí, que no falte el mini paseo que Jeremías se toma ya hasta hora de la mañana. Luigi, desde Fuerteventura, desde el Parque Holandés, aquí 18 grados con viento del norte, cielo despejado. La verdad que es muy bonito ese cielo azul tirando violeta, porque todavía están saliendo esos primeros rayos de sol. Bernardo, desde el Hierro, en Valverde, 17 grados, tiempo tranquilo y saludos desde la isla del Meridiano. José Luis, desde Candelaria, buenos días equipo, amanece en Candelaria con 16 grados, anoche sereno bastante y se nota un poco de fresquito. Mateo, desde Tijarafe, La Palma, 13 grados de temperatura. Begoña de Telde, que nos manda aquí un perrito luciendo un corazón, deseándonos un buen día, también para ti, Begoña. Buenos días, Loli, desde La Esperanza, 14 grados a esta hora. Feliz jueves, también con una maravillosa fotografía del cielo totalmente despejado, apuntando hacia el horizonte y también con esas luces ya en tono violeta que apunta este amanecer. Buenos días desde Santa Cruz de Tenerife, mañana despejada y más seca con 18 grados. ¿Cuándo van a tocar techo las temperaturas? Feliz jueves. Bueno, pues se lo preguntamos a Vicky. ¿Hasta qué punto van a ir escalando las temperaturas? ¿Cuáles van a ser las máximas durante estos días? ¿Y cuánto van a durar, Vicky?
13: Bueno, en principio van a durar unos cuantos días, hasta bien entrada la próxima semana. Creo que para el que no le guste mucho las temperaturas que hemos tenido anteriormente, pues es una buena noticia. Y el techo, pues yo creo que lo tocarían más bien los primeros días de la próxima semana. Pero estamos hablando de que van a ser temperaturas no excesivamente altas para lo que podría ser para otros episodios de altas temperaturas que hemos tenido en el mes de noviembre. Como mucho la máxima, yo creo que con suerte llegará a los 30 grados. Lo que sí que es cierto es que notaremos un ambiente más cálido en todo el archipiélago. Hay que pensar que, bueno, las temperaturas medias teóricas estarían en torno a unos 24 grados, y eso implicaría alguna máxima rondando los 30 grados, pero no va a ser un episodio de calor, vamos a hacer temperaturas de finales de la primavera, que bueno, que para los meteorólogos la primavera ya va terminando la próxima semana.
2: Sí, ustedes empiezan ya la primavera el 1 de junio, de eso ya hablaremos cuando llegue esa fecha. Gracias, Vicky, hasta dentro de un ratito.
13: Hasta luego, buenos días.
2: 6:45 minutos de la mañana.
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8: Seis y 48 minutos de la mañana, aquí estamos de vuelta en esta sintonía de la Radio Canaria, también a través de la pantalla de Televisión en Canaria, y vamos ya al kiosco para ver cómo vienen esas primeras páginas de este jueves 21 de mayo. Cristian Luis, ¿qué tal? Muy buenos días.
9: ¿Qué tal? Buenos días, Estíbaliz.
8: Bueno, aquí en la prensa en Canarias nos encontramos con esa vertiente canaria del caso Plus Ultra, que ha llevado a la imputación de Zapatero.
9: Sí, es uno de los asuntos protagonistas en la prensa en esta jornada de jueves. En Canarias 7 leemos: Sánchez defiende a Zapatero, cuya trama incluye al lanzaroteño Manuel Arón Fajardo. En El Día, un canario, hijo de senador, el enlace de ZP en Venezuela, o en La Provincia, el hijo de un senador de Lanzarote, intermediario de ZP en Venezuela. Se trata de, como decíamos, Manuel Arón Fajardo, que es hijo del senador socialista Manuel Fajardo, y que según el juez que investiga al expresidente del gobierno, se trata del hombre de Zapatero en Venezuela. Eso sí, ya hemos escuchado a su padre, al senador socialista, que dice que no está investigado. Es un empresario, un emprendedor, así que preocupación cero. Esto es lo que destacan hoy pues los principales periódicos canarios, que traen a su primera otras imágenes, por ejemplo, la del presidente Fernando Clavijo con el Lendakari, que se reunía ayer, lo escuchábamos también en directo aquí en el programa de la noche al día, para unar posturas comunes en retos pues que comparten, como avanzar en el autogobierno y la migración. Es la imagen con la que abre hoy Canarias 7. De este asunto se habla también hoy en el periódico La Provincia, en su portada: Canarias acepta el modelo vasco de participación aeroportuaria con el Estado, un órgano paritario de coordinación permitirá al gobierno regional colaborar en decisiones estratégicas. En este caso, en La Provincia, la imagen de portada es para el consejero de Educación, Poli Suárez, con ese proyecto Doramas, una treintena de centros de educación de infantil y primaria de todas las islas que han comenzado ya su formación en este programa, pues que persigue reducir la burocracia en la gestión de sus procesos, y se acabará de implantar en el curso escolar 2028-2029. En el periódico El Día, la imagen de portada es para el baloncesto: a los aurinegros se les complica los playoffs, es el titular. Y en Diario de Avisos abren con este otro asunto: Sanidad amplía las pruebas de cáncer de mama a mujeres de 45 a 74 años. Canarias se prepara con la compra de 10 mamógrafos digitales con una inversión de 2,8 millones de euros. El Hospital de la Candelaria realiza su primera mastectomía por endoscopia. Además de este asunto, también leemos en este periódico pues que los termómetros llegarán a los 34 grados en las islas el domingo. El calor sigue su escalada progresiva, aunque afectará más a Gran Canaria, Fuerteventura y Lanzarote que a la provincia occidental. Esto en cuanto a las primeras páginas, pero si vamos al interior de los periódicos, Estíbaliz, destaco varios asuntos. En el periódico El Día leemos que el Papa va a usar un coche de golf para recorrer La Laguna, va a ser
8: un caddy, ¿se llaman los coches de golf? ¿Te refieres de estos que se utilizan para transportar los palos de golf y todo esto?
9: Yo entiendo que sí.
8: Un caddy, buggy, no sé cómo se llaman exactamente.
9: Sí, un buggy, va a ser uno de los tres vehículos que va a utilizar el pontífice tras llegar al aeropuerto de Los Rodeos, y por lo que leemos es la segunda vez que el Papa va a utilizar estos tipos de vehículos, un buggy, un golf car también se llama, ya que la primera está prevista en Madrid. El objetivo, pues, de utilizar este tipo de vehículos es garantizar la cercanía, pues, entre León XIV y los feligreses. Y también en este periódico, pues, está muy bien porque nos dan una guía práctica y consejos para la misa en el puerto de Santa Cruz de Tenerife. Te leo rápidamente un párrafo para que tomen nota todos los oyentes que quieren, pues, disfrutar de esa misa. ¿Qué se puede llevar? Agua, ropa y calzado cómodo, protector solar, gorra o sombrero, pañuelos o toallitas, DNI, medicación y comida ligera. No se permitirán objetos voluminosos, sillas plegables o botellas de agua de aluminio. Fíjate que se han gestionado más de 40.000 sillas para que los fieles, pues, disfruten sentados de la celebración, que tendrá controles de acceso. Recuerdan aquí que es importante llevar el DNI y también la confirmación que debemos recibir por correo electrónico, y que el cierre del recinto será a las 11:15. Esto en el periódico El Día, y te leo rápidamente otros asuntos, esto más en sucesos. Leemos que han sido detenidos dos personas en el sur de Tenerife como presuntas autoras de un delito continuado de estafa que consistía, atención, en la venta de parcelas que no existían para la construcción de viviendas en unos terrenos que no eran propiedad de los arrestados y en los que tampoco se podía edificar porque eran rústicos. ¿El gancho cuál era? Bueno, pues una promoción de viviendas en Granadilla de Abona, además con un precio por metro cuadrado, pues, irrisorio, era de 15 euros. Y entonces, bueno, pues la gente...
8: Esto lo hacía atractivo,
9: sí,
8: el precio, ¿no?
9: Sí, el precio lo hacía atractivo, y la gente tenía que reservar esos terrenos dando una señal de 1.000 euros. Bueno, pues hay 108 víctimas que pagaron esos 1.000 euros para reservar esos terrenos rústicos. Y te cuento también, eso en Tenerife, en Gran Canaria, pues lo que ha sucedido en la aldea de San Nicolás, donde, pues, también sale un anuncio de una venta de un vehículo, un precio, pues, una ganga, acude un hombre, y ¿qué es lo que sucede? Pues que le hacen un mataleón y le roban, pues, sus pertenencias, le dejaron sin dinero y sin nada, por un gancho, pues, que fue una oferta, pues, muy atractiva de un vehículo. Y al final, pues, le hicieron un mataleón y bueno...
8: No nos podemos fiar de nada, ni de
9: total,
8: los anuncios.
9: Vamos, ya te digo.
8: Bueno, eso cuenta la prensa de las Islas, Cristian, pero si nos vamos a la prensa nacional, bueno, pues se refleja esa tensión vivida ayer en el Congreso de los Diputados por el caso Plus Ultra.
9: Sí, en El País leemos: Sánchez respalda a Zapatero y descarta un adelanto electoral. El presidente expresa en el Congreso todo su apoyo al exdirigente socialista. Feijóo acusa a los aliados parlamentarios del PSOE de sostener la corrupción. La imagen de portada en este periódico en El País es para Gabriel Rufián, se ha hecho esto viral también, sus declaraciones. Dice: si esto es verdad, es una mierda. Bueno, decía estar jodido, ¿no?, con la imputación por tráfico de influencias de Zapatero. En El Mundo, el protagonista es Pedro Sánchez, la imagen de portada es para Pedro Sánchez, cabizbajo. Quizás esto no dé para más, es una cita textual que destacan en el periódico. El caso Zapatero quiebra la unidad del PSOE con Sánchez. Sánchez da todo su apoyo a Zapatero y a sus fieles, y sus fieles se dividen. Unos ven Laufer y otros un caso muy gordo. Los socios admiten que no pinta bien, pero todos siguen dando apoyo al gobierno.
8: Bueno, pues aquí estamos muy pegaditos al Congreso, en esta oficina del Gobierno de Canarias en Madrid, y no se habla de otra cosa, Eugenio González, que no sea la imputación de José Luis Rodríguez Zapatero, pero hoy nos fijamos, Eugenio, días, en la figura de su abogado. Buenos días.
10: Buenos días, Estivali. Podemos decir, como Cristian te contaba los detalles del Papa, habemus abogado para Zapatero. Este puede ser uno de los titulares, donde también, un poco en relación a ese paralelismo con la visita del Papa, en este caso a España, Zapatero elige, no es sorpresa, uno de los mejores abogados de España para su defensa, un procesalista sevillano que estuvo en los ERE. Él se llama Víctor Moreno, es doctor honoris causa por la Universidad Pablo de Olavide, y como te decía, pues va a investigar al expresidente del gobierno, va a defender en este caso al expresidente del gobierno por esos presuntos delitos de pertenencia a organización criminal, de tráfico de influencia y falsedad documental. Y Víctor Moreno, el abogado, ayer acudía al el domicilio de su cliente, de Rodríguez Zapatero, y evidentemente era mucha la expectación, ¿no?, en torno al abogado, cómo se va a plantear la defensa. defensa. Bueno, vamos a escuchar en el próximo, los 50 segundos más o menos, lo que tuvo que la paciencia que tuvo que tener el abogado, porque los periodistas le preguntaban el recorrido que sería desde la casa de Zapatero hasta buscar el coche, buscando respuesta. Esta es la secuencia.
11: ¿Qué tal, letrado? ¿Cómo ha visto el auto?
12: ¿Qué le parece el auto del juez?
13: ¿Qué le parece el auto?
11: Tiene la entrada de prisión del Zapatero.
13: ¿Hacia dónde van a dirigir su defensa? ¿Nos puede dar alguna pista? Ninguna pista, no. Aunque fuera.
11: Tiene que pedir prisión provisional para Zapatero.
14: No, gracias.
13: ¿Qué tal está el expresidente del gobierno? ¿Está tranquilo?
14: Ten cuidado.
10: Ten cuidado, es el periodista, me voy a pasar.
14: Sí, está bien.
13: Y está tranquilo, confía en su defensa, confía que le ha parecido el auto a él.
11: ¿Cómo es todo el caso? Complicado.
8: Una persecución sin respuesta. Sí,
11: sí, complicado,
10: y ahora llega el momento final ya en el que el coche, esto, decía la periodista, vamos a seguir preguntando hasta que llegue el coche, falta mucho para que llegue el coche, y si no, el coche lo tenemos aquí. Bueno, al final no responde absolutamente nada, era la secuencia del abogado de Zapatero, a ver cómo plantea esta cuestión, si es verdad que, como nos dicen, es uno de los mejores abogados elegidos por Rodríguez Zapatero para su defensa.
8: Bueno, pues veremos en qué queda todo este asunto que, como digo, acapara toda la actualidad en estos últimos días y lo que conllevará los próximos. Vamos ya con nuestra parte de cultura, porque además bien traído se Castro, buenos días.
15: Buenos días, Estivali.
8: Porque, bueno, la delegación de Canarias en Madrid, donde estamos hoy, acoge hasta el próximo 12 de junio la muestra Hijos del Tránsito.
15: Sí, esta exposición fotográfica Hijos del Tránsito, historias de la generación bicultural de Canarias, un proyecto fotográfico y narrativo que retrata a jóvenes nacidos o criados en Canarias, hijos e hijas de emigrantes africanos. A través de las instantáneas de Arturo Rodríguez y los textos de Beatriz Biangu, se puede seguir el relato de estas personas a través de retratos y testimonios personales que exploran cómo construyen su identidad entre la cultura de sus familias y la realidad canaria.
16: Pues Hijos del Tránsito es un proyecto que aborda las historias de la generación bicultural en Canarias, los hijos e hijas de inmigrantes que un día llegaron a nuestra tierra en busca de sueños y de oportunidades y que hoy pues han comenzado sus vidas y bueno, pues a partir de ahí identificar un poco cómo se sienten y qué es ser canario siendo negro.
15: El Auditorio Alfredo Kraus de Las Palmas de Gran Canaria acoge el próximo domingo un concierto solidario que reivindica la música como refugio frente a la violencia en Honduras. La Orquesta Universitaria Maestro Valle de la Universidad de Las Palmas de Gran Canaria, bajo la dirección de José Brito, interpretará Músicas para la Paz el domingo, un viaje por el mundo para todos los públicos desde Europa, Latinoamérica y África. La recaudación irá destinada a conservar el proyecto músico social de varios orquestados en Honduras.

0: Y no apaguen la emisora de radio porque faltan 10 días para el concierto de José Vélez en Santa Cruz de Tenerife. José Vélez va a protagonizar la celebración del Día de Canarias en la capital tinerfeña. La Plaza La Candelaria va a coger el 30 de mayo, Día de Canarias, este concierto del cantante, donde va a ser un repaso por sus principales éxitos. Sin saber
1: por dónde comenzar. No, por favor, no apaguen la radio. Continuamos, acabamos de empezar prácticamente. ¿Sí?
0: Oiga, se lo dice José Vélez, pero no apaguen la radio.
2: Y además recuperando a C por las mañanas, que ya
1: claro que sí. Bienvenido, C. Castro.
0: Ya les echaba de menos.
3: No tanto, ¿eh? Dile la verdad.
2: Yo lo iba a decir, pero se lo dice Eugenio.
0: Que no pare la música.
1: Son las 7 de la mañana.
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1: Sintonía y de la buena es la que se desprende de la relación Canarias y País Vasco, dos territorios tan distantes como cercanos, porque aunque no separe el mar, su condición de frontera los une. Canarias como frontera sur de Europa y Euskadi como frontera norte de España y puerta de salida hacia el continente. Dos territorios con una realidad específica que debe ser tenida en cuenta ante la inminente entrada en vigor del Pacto de Migración y Asilo de la Unión Europea.
5: El Estado debe, de una vez por todas, hacer sus deberes y despejar todas las incertidumbres normativas y operativas que afectan a esta cuestión, que son muchas. Por eso, hoy Euskadi y Canarias hemos pedido al Ministerio de la Unión Europea que aclaren este modelo de acogida y las consecuencias para los mecanismos de atención e itinerarios que estamos desarrollando.
6: Porque creemos que no tiene en cuenta la Europa de las regiones, se quiere tratar a todos los territorios por igual y los controles y el endurecimiento pues pueden llevar a que en territorios fronteras, como es el caso de Euskadi, frontera norte, o en el caso de Canarias, frontera sur, en la ruta atlántica, y en cualquier momento podemos tener otra afluencia masiva, y eso tiraría por tierra pues cualquier tipo de capacidad a la larga de los 6 meses de poder albergar en condiciones dignas a lo que es las personas que huyen del hambre y de la muerte, ¿no?
1: Posiciones afines del Lendakari Manuel Pradales y del presidente de Canarias, Fernando Clavijo, no solo en materia migratoria, sino también en la reclamación de competencias que contribuyan a dar cumplimiento al articulado del marco estatutario autonómico. Participar, por ejemplo, en la gestión aeroportuaria es lo que Canarias quiere para sí, tal y como negocia el País Vasco con el Estado. Es jueves 21 de mayo y así continúa De la Noche al Día.
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1: Pero este jueves no trae otras noticias.
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1: Canarias activa el plan Concilia con ayudas EVA para autónomos por cuidado de menores, mayores y embarazo de riesgo.
8: El objetivo, según Manuel Domínguez, vicepresidente del Gobierno y consejero de Economía, es que el autónomo tenga mayor rentabilidad y productividad en su negocio porque se le ofrece ayuda para conciliar su vida familiar. En Canarias al cierre, además, ha recordado que es con carácter retroactivo y que conviene presentar la solicitud cuanto antes porque se van a ir resolviendo por orden de presentación.
9: Se irán presentando o resolviendo las ayudas con orden de presentación. Quiero recordarles una cosa que desde mi punto de vista es sumamente importante. Tiene carácter retroactivo al mes de octubre del año 2025 y, por lo tanto, quienes hayan asumido algún tipo de coste, tal y como he mencionado, pues también tienen derecho a solicitar esa ayuda.
1: Ampliación del programa de cribado poblacional de cáncer de mama en el Sistema Nacional de Salud.
8: Pasará a incluir a mujeres de entre 45 y 74 años. La medida responde a recomendaciones del Consejo de la Unión Europea, además de la evidencia clínica disponible, que señala que alrededor del 10% de los cánceres de mama en España se diagnostican en mujeres menores de 50 años. Marta Blanco es responsable de asuntos médicos de la Asociación Española contra el Cáncer.
10: Es una propuesta que puede aportar conocimiento y datos sobre la eficacia, beneficios y riesgos de su implementación en estas edades. Es imprescindible que en cualquier caso se cumplan todos los criterios esenciales de los programas de cribado y que se haga un seguimiento y control de calidad adecuado. Para ello debe proveerse a estos programas de todos los recursos e infraestructuras necesarios para que las comunidades autónomas lo puedan llevar a cabo.
1: Los festivos que caigan en sábado deberán ser recuperados.
8: Así lo ha fijado la Audiencia Nacional. Los festivos que coincidan con el descanso semanal en sábado tienen que ser compensados y da derecho a disfrutar de un día adicional de descanso en una sentencia que responde al conflicto por el convenio del sector, concretamente de los centros de atención al público, que les da la razón, aunque los sindicatos no descartan que sea extensible a otros sectores, ya que los 14 días festivos anuales deben disfrutarse.
1: Un ferry rápido para las rutas en Gran Canaria, Tenerife y Fuerteventura.
8: Se trata del buque Mercedes Pinto de Balearia, que acaba de comprar armas transmediterráneas y con el que pretende fortalecer la conectividad marítima de las tres islas, con una propuesta, dicen, de servicio basada en la ecoeficiencia, la fiabilidad operativa, al incorporar buques más innovadores, adaptados a las necesidades de movilidad de residentes y turistas y también las empresas de logística.
1: 37 nuevas plazas de bomberos en Gran Canaria.
8: Así lo ha anunciado el presidente del Consorcio Insular de Emergencias de Gran Canaria, Pedro Justo, tras el conflicto entre los aspirantes. La oferta pública de empleo cubrirá 37 plazas de bomberos. La idea es incrementar la plantilla y mejorar el servicio.
11: Lo primero que queremos decir es que la OPE es la única manera jurídicamente, legalmente y estatutariamente de poder cubrir esas plazas, teniendo en consideración que somos una institución pública.
1: Valido pide al gobierno que acelere las ayudas y la bonificación del IRPF para La Palma.
8: Y el resto de ayudas comprometidas para la reconstrucción. Valido ha pedido que la misma celeridad con la que se aprueban medidas de alivio fiscal para otras emergencias, como la Dana de Valencia, deben aplicarse también a las ayudas destinadas a La Palma. La diputada de Coalición Canaria en el Congreso, Cristina Valido.
12: El objetivo de la bonificación era que cada mes los palmeros y las palmeras dispusieran de algún margen mayor en su nómina. No podemos esperar a final de año. Con la misma celeridad que hoy aprobamos estas medidas de alivio fiscal, le pido que traigan ya la bonificación del IRPF. ¿Dónde está el dinero necesario para ampliar los convenios que nos ayuden a terminar la reconstrucción?
1: Santa Cruz de Tenerife opta a ser capital española de la gastronomía 2027.
8: La ciudad aspira por su capacidad de mezclar tradición e innovación. El sector gastronómico representa el 10% de la economía del municipio y da trabajo a miles de personas. El objetivo, dar visibilidad, dicen, a todos esos pescadores, agricultores o ganaderos que llenan los mercados de la ciudad. José Manuel Bermúdez, alcalde de Santa Cruz de Tenerife.
13: Nosotros llevamos años apoyando al sector gastronómico de nuestra ciudad. Representa el 10% de la economía de Santa Cruz de Tenerife. Y después de tantos años de apoyo, ahora queremos darle visibilidad nacional. Que sea uno de los atractivos de nuestra ciudad, que sea conocido en todo el Estado español.
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1: Bueno, y ya con nuestra sintonía de deportes, en baloncesto el Canarias sufrió anoche una nueva derrota. Joaquín González, buenos días.
15: Hola, buenos días, Estíbaliz. Los aurinegros cayeron por 98-100 después de prórroga ante el Juventud, en un partido que llegaron a ir ganando hasta por 17 puntos. Siguen, por tanto, sin certificar su clasificación para los playoffs. Es la séptima derrota consecutiva para el Canarias, que ayer no pudo contar con los lesionados Marceliño Huertas, Aaron Dornecam y Rocas Yedriaitis. En fútbol, la Unión Deportiva Las Palmas sigue pensando en el trascendental partido que le enfrentará el Real Zaragoza el domingo en el Estadio de Gran Canaria, donde buscarán una victoria que les permita seguir soñando con el ascenso directo hasta la última jornada. Esta mañana, antes del entrenamiento, atenderá a los medios de comunicación el central Alex Suárez. Por cierto, que hoy pasará por el quirófano Ale García. El delantero será intervenido de la rotura fibrilar de la musculatura isquiotibial derecha que sufrió en el encuentro ante el Andorra. Mientras, el Club Deportivo Tenerife se prepara para cerrar el curso pasado mañana ante el Ourense en tierras gallegas, en lo que será el adiós a la Primera Federación. Después de haber logrado el objetivo hace tres semanas, los pupilos de Álvaro Cervera buscan sumar una nueva victoria ante un rival que apurará sus opciones de permanencia. La plantilla blanquiazul, por cierto, va a realizar esta tarde a partir de la una ofrenda floral a la Virgen de Candelaria por la consecución del ascenso a Segunda División. Y cerramos con un apunte más de fútbol, porque el juvenil de la Unión Deportiva Las Palmas disputará a partir de las 7:30 de esta tarde en Alcalá de Henares las semifinales de la Copa de Campeones. Su rival será el Fútbol Club Barcelona.
1: Les cuento lo que ustedes nos escriben en el 628-51-51-51. Por aquí Francisco desde Valle Gran Rey, La Gomera. Buenos días, y nublados desde Vuelta. mucho había durado. Bueno, vamos a ver si a lo largo del día se va despejando, Francisco. Luigi nos manda una fotografía muy bonita, la flor de la pitaya. Dice, pitaya floreciendo, la flor más bonita de la huerta y la más efímera, porque solo dura una noche. Bueno, la verdad que curiosidad nos regala a veces la naturaleza. Por aquí también nuestro amigo Ricardo, que, bueno, con Pepe Vélez, con José Vélez, bueno, pues aire fresco, dice. Además, le agrada siempre, es una voz muy melódica, con sabor a Canarias, que la hemos escuchado hace tan solo un ratito. Dice, hoy me pegaré un chute de su discoteca, porque me trae muchos recuerdos, entre ellos, su vals de la boda, por ejemplo. Bueno, Celina de Telde, que ya nos manda una fotografía ataviada con el traje típico, está vestida de maga. Dice, buenos días desde Telde, ya vestida de típica para trabajar con 19 grados, ya notando la calufa y oyéndoles, y contenta de oír a mi José Vélez. Un saludo, vaya, vaya éxito el de José Vélez esta mañana, cuando lo hemos puesto aquí en nuestra sintonía de la radio, porque también festeja ese día 30 de mayo, día de Canarias, en Santa Cruz de Tenerife. Vicky Palma, ¿qué tal? Muy buenos días.
16: Buenos días, Estivali.
1: Bueno, por ahí se quejaban que en la zona de vueltas por el Valle Gran Rey, La Gomera, bueno, algo de nubes, pero bueno, no sé si todo se andará a lo largo del día.
16: Sí, se van a desaparecer. Tenemos nubes hasta ahora en distintas zonas costeras de tipo bajo. Se encuentra la mayor parte de ellas por debajo de los 700, 800 metros de altitud. Y bueno, las del norte son las que van a resistir, las que tenemos en zonas del norte y este de La Palma, el norte de La Gomera, del Hierro, algunos puntos del norte de Tenerife, en la Panza de Burro, al norte de Gran Canaria, y también en el norte y oeste, tanto de Lanzarote como de Fuerteventura. Esas serán un poquito más resistentes, esas nubes. Las que tenemos en zonas costeras del sur van a desaparecer y vamos a poder disfrutar otra vez hoy de horas de sol en prácticamente todo el archipiélago, con temperaturas agradables, alguna máxima de 28, puntualmente quizás 29 grados. El viento hoy va a ser de componente norte en general, entre flojo y moderado. Se puede intensificar a última hora del día y aparecerán rachas notables, rachas fuertes en zonas de costa, especialmente de las vertientes este y oeste de las islas. Y en cuanto al estado del mar, en principio acompaña, aunque hay que tener un poco de precaución porque el oleaje ronda el metro y medio de altura en la mayor parte del litoral.
1: Bueno, pues así se perfila esta jornada y, como dices, también muy pendientes del mar, Vicky.
16: Sí, hay que tener un poco de precaución porque, bueno, no es que sea un mal mar del todo, pero sí que el tiempo ya en horas de mediodía, primeras horas de la tarde, pues invita a disfrutar el que pueda de las zonas de baño y las zonas costeras, y hay que extremar la precaución porque, bueno, el fin de semana pues fue un poquito negativo en el sentido de víctimas mortales en el mar, y hay que tener cuidado porque seguimos estando en mayo, todavía el estado del mar no acompaña del todo, y este año hemos tenido quizás uno de los peores años en cuanto a temporales en el mar de oleaje de los últimos años. También eso tiene que ver con las borrascas y la inestabilidad que ha visitado el archipiélago. Lo que ya tenemos garantizado es pues casi un final del mes de mayo de ambiente tranquilo, en muchos casos soleado, con temperaturas agradables. Y sí hay un pequeño inconveniente, que puede haber algo de calima en altura hoy sobre los cielos de las islas orientales. También es cierto que la mayor densidad de calima que salía ayer del continente lo hacía justo pues al norte de Lanzarote, y esa erupción de calima en el Atlántico sí que ha sido notable. Nosotros hemos tenido algo, pero nada que ver con lo que ha salido simplemente unos kilómetros más al norte de Canarias.
1: Bueno, pues así se perfila este día, como digo, de jueves aquí en Madrid. Bueno, la temperatura también es bastante elevada. Ya tenemos 19 grados hasta hora de la mañana, casi 20. Y bueno, y apunta incluso sobre los 30 grados aquí en la capital de España, Vicky.
16: Sí, han cogido unos días también en la península que son prácticamente veraniegos. El tiempo soleado y caluroso, que, bueno, no tan caluroso como la península que tenemos en las islas, sí que se desplaza hacia la península, y creo que en Madrid, si te libras de los 32 grados hoy, va a ser un milagro, pero yo creo que más o menos esos 30, 32 grados, además con aire seco, yo creo que lo están agradeciendo, porque ahí el aire seco y el frío no se nota.
1: Pues Vicky Palma, gracias, que tengas un buen día.
16: Igualmente, buenos días.
1: Bueno, y hablando precisamente del estado de la mar, porque vamos a entrar ya en contacto con el 112, hoy se reanuda la búsqueda de un hombre en la costa de Fuerteventura y también un accidente en la TF5. Laura Otero, ¿qué tal? Muy buenos días.
17: Hola, buenos días.
1: Cuéntanos.
17: Así es, efectivamente, en breve está previsto que se reanude la búsqueda de esta persona, un varón que ayer intentaba cruzar desde una cala hacia la playa, tras subir la marea en la zona de Barranco de Ugán, en Pájara. En principio está previsto que la búsqueda se reanude por aire con los tres helicópteros, el del IMER en primer lugar, el de la Guardia Civil y a continuación el del GES, el Grupo de Emergencias y Salvamento del Gobierno de Canarias, y por lo tanto estaremos pendientes de los resultados de esta búsqueda. En cuanto al accidente que comentabas, efectivamente el 112 recibía la alerta hace escasos minutos, un accidente entre varios vehículos en la TF5 a la altura del Padre Anchieta en La Laguna, en la isla de Tenerife. El accidente es sentido Santa Cruz. En principio, por lo que nos comentan los alertantes, no hay heridos de gravedad, aunque ya se estaban dirigiendo a la zona tanto la Guardia Civil como el Servicio de Carreteras y una ambulancia del Servicio de Urgencias Canarias.
1: Bueno, pues muy pendientes de ese accidente en la TF5 a la altura del Padre Anchieta. Gracias, Laura. Buenos días.
17: Gracias a ustedes. Un saludo.
1: Bueno, hacia ahí van los recursos sanitarios, como digo, en la TF5, sentido Santa Cruz, a la altura del Padre Anchieta, ese accidente que supongo, Eva, que se empieza a notar ya en el tráfico,
2: sí,
1: ¿verdad?
2: Sí, se nota toda esa zona del Coromoto y hacia Tacoronte. Fíjate que la circulación hoy comenzaba lenta a partir del Portezuelo, pero ya es prácticamente toda, desde el Padre Anchieta hasta aproximadamente la curva del Sausal. Hay algo que se alivia en Guamasa, pero teniendo en cuenta ese accidente, hay que tener en cuenta precisamente a esta hora de la mañana la cantidad de vehículos que circulan sentido Santa Cruz de Tenerife, así que va a ser una mañana complicada en la TF5. En Gran Canaria, en la Gran Canaria 3, Tamaraceite, en esa zona de la Gran Canaria 3, del Tamaraceite, el Barranco y los Alisios, el clásico circulación lenta de cada mañana. Y luego en la Gran Canaria 1 sí se nota tráfico, sobre todo a la altura del Calero, la Garita, pero sentido Las Palmas. Hoy se nota más tráfico sentido Las Palmas de Gran Canaria, que sentido sur, así que esa es la información de tráfico en Canarias. Aquí no te cuento la de la M30 y la 6 ni nada de
1: bueno,
2: eso.
1: Bueno, si
2: ¿no?
1: tú lo controlas el tráfico de aquí.
2: Seguro que muchos coches.
1: Sí que vemos mucha gente en las paradas de guaguas y también yendo a acudir a coger el metro, entonces uh-huh. Eso también alivia un poco más el tráfico. Vamos ya con la agenda de este jueves 21 de mayo, esas claves del día que nos trae Eugenio González. Eugenio, ¿qué tal? Buenos días de nuevo.
3: Buenos días de nuevo, Estivaliz.
1: Bueno, fíjate por dónde, Eugenio, que el ¿sí? plátano de Canarias empezará a madurarse también en Vizcaya. ¿Cómo
3: sí,
1: es eso?
3: Sí, sí, y lo vamos a contar hoy, porque estará allí el presidente de Canarias. Lo cierto es que la tecnología, la logística y la visión empresarial de Europlátano, una pyme con sede en Orozco, ha permitido sustituir el sol de Canarias por cámaras de atmósfera controlada. Como te decía, el presidente del gobierno, Fernando Clavijo, va a inaugurar esta mañana a las 9:30, dentro de un ratito, la planta Europlátano de Orozco en Vizcaya, una moderna factoría dedicada a la maduración y también a la comercialización del plátano de Canarias. También, en cuanto al sector primario se refiere, otra agenda en Madrid, por cierto, donde están ustedes ahí esta tarde, el consejero de Agricultura del gobierno de Canarias, Narváez Quintero, asiste a la entrega del premio SIMBE 2026, en la que participan 52 producciones de vino y vermú de las islas. Y un apunte más también, digamos que el sector primario, lo gastronómico, porque el presidente de la Junta de Galicia, Alfonso Rueda, estará hoy de visita en Canarias, en concreto en Tenerife, y va a ser una visita institucional a la Feria Gastro Canarias 2026, en este caso acompañado por el vicepresidente del gobierno canario, Manuel Domínguez.
1: Bueno, eso en cuanto a una de las actas, actividades que tienen que ver con la agenda de hoy, pero el Ministerio de Vivienda también celebra hoy, Eugenio, una sectorial para distribuir los fondos del nuevo plan estatal.
3: Sí, también será ahí en Madrid, esta mañana en un ratito a las 9:30, el Consejo de Obras Públicas del Gobierno de Canarias, Pablo Rodríguez y la directora del Instituto Canario de la Vivienda, Pino de León, asisten en Madrid a la conferencia sectorial de vivienda y agenda urbana que aborda pues cuestiones relacionadas con el plan de vivienda 2026-2030. El Ministerio de Vivienda confía en este caso en un acuerdo con todas las comunidades autónomas para desplegar cuanto antes, esto es al menos lo que dice el Ministerio de Vivienda, un plan esencial para resolver el principal problema de la ciudadanía, que no es otro a día de hoy que el de la vivienda, Estíbaliz.
1: Bueno, y seguimos con más asuntos en esta mañana, porque Aldama declara hoy ante el juez por los contratos de mascarilla en Canarias y también en Baleares.
3: Sí, el juez de la Audiencia Nacional, Ismael Moreno, que instruye varias piezas del caso Coldo, toma también declaración esta mañana de jueves como imputado al comisionista Víctor de Aldama en relación, como tú dices, a los contratos de compra de mascarillas y test PCR suscritos por los gobiernos de Canarias y también de Baleares en plena pandemia del COVID en el año 2020. Por este mismo caso ya compareció la pasada semana el asesor del Ministerio de Transportes, Coldo García, quien optó por no declarar después de que su abogada pidiera al juez que suspendiera su citación y archivara para él este caso al entender que ya había sido juzgado por ello en el Tribunal Supremo. En cualquier caso, estaremos muy pendientes de Aldama ante el juez del caso Coldo por los contratos, como te decía del principio, de mascarillas en Baleares y fundamentalmente aquí en Canarias.
1: Y debemos apuntar que además hoy estamos muy pendientes también si se suspenden o no las clases con motivo de la visita del pontífice a Canarias y una reunión para saber qué medidas se van a adoptar, si será una suspensión generalizada en las islas de Tenerife o Gran Canaria o si será una suspensión puntual en función del trayecto que pudiera hacer el Papa. Así que yo creo que hay mucha familia, la comunidad educativa, muy pendiente de esa decisión que se puede adoptar en la jornada de hoy, Eugenio.
3: Sí, a ver qué ocurre al final, si se opta por una opción o por la otra, ya lo contaremos también en esta jornada a ver qué se decide. Porque no es tampoco tarea sencilla, ¿no?, la decisión que se va a tomar en la jornada de hoy.
1: Pues gracias, Eugenio. Ay, que por cierto, a las 11 la arpispa.
3: Sí, a las 11 volamos desde Canarias para todo el mundo. También para Madrid, con contenido pegados a la actualidad. Bueno, estaremos en Vizcaya con nuestro compañero Clemente González para que nos cuente esto de cómo madura el plátano canario en Vizcaya, en el País Vasco. Y vamos a hablar sobre esta cuestión. Otra cuestión que te vamos a plantear hoy es aquellos festivos que caen en sábado, si se recuperan o no. Muchos trabajadores pueden estar perdiendo festivos sin saberlo. ¿Qué pasa si un festivo cae en sábado? Pero lo cierto es que el Supremo, Estíbaliz, abre la puerta a compensarlo si coincide con descansos, pero no es automático. Bueno, a partir de las 11 vamos también a aclarar esta duda que ocurre con los festivos, por cierto, el Día de Canarias, 30 de mayo.
1: ¿Cae un sábado?
3: Cae un sábado. Así que también lo vamos a
1: contar. Así que habrá que ver qué ocurre. Es verdad que igual algunos convenios colectivos ya recogen quizás esa medida de descansar cuando cae en festivo, pero bueno, hay otros trabajos que no tienen quizás ese derecho. Vamos a ver qué ocurre, qué opina la gente.
3: Lo vamos a contar a partir de las 11.
1: Gracias, Eugenio.
3: A
1: buenos
3: ti,
1: días.
3: Tío, adiós.
1: 7:20 de la mañana.
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1: Si hay un punto de referencia para los canarios en Madrid, esa es la oficina del Gobierno de Canarias aquí en la capital de España, un espacio que hoy nos acoge y que debemos agradecer a Rosa María Aguilar, que es la delegada del Gobierno de Canarias en Madrid, que nos haya dado esta tan buena acogida. Rosa, ¿qué tal? Muy buenos días.
18: Encantada de escuchar canario aquí en el corazón de Madrid.
1: Y gracias más que nada por la ilusión además que le ha puesto Rosa desde hace muchas semanas de antelación para preparar que hoy la Radio Canaria estuviera aquí, en estas instalaciones.
18: Sí, yo siempre presumo de que esto es un trocito de Canarias en el centro de España y hoy, acompañada con todos ustedes, pues somos todavía más Canarias.
1: Además, yo creo que también haciendo honor a cómo somos, ¿no? Porque es verdad que es como recibir a familia en casa, ¿no? Esa acogida que se le da siempre a aquellos que nos visitan, ¿verdad?
18: Sí, yo creo que es una de las características y que los madrileños y las madrileñas lo ven con nosotros. Siempre que nos vienen a visitar, pues regresan y nos hablan de eso, ¿no? De cómo somos de cariñosos, ¿no? Incluso, pues nos han llegado aquí personas, recuerdo un abuelo que ha trabajado en Canarias y tenía que dar una charla sobre comunicación en un colegio para niños de 8 años de Barcelona y se acordaba de Canarias y vino a que le diéramos información sobre el Silbo Gomero para transmitir eso en Barcelona a niños de 8 años. O sea, y llevan en Canarias en el ADN cuando ya han vivido con nosotros.
1: Qué bonitas esas historias que llegan también a esta oficina del Gobierno de Canarias en Madrid. A Rosa Aguilar la hemos entrevistado como profesora de la universidad, como rectora de la Universidad de La Laguna, pero ahora asume esta función como delegada de esta oficina del Gobierno de Canarias en Madrid. ¿Ha sido un gran cambio, Rosa?
18: Bueno, es seguir trabajando por Canarias, por hacer Canarias mucho más grande. Concretamente, mi labor aquí es acercar Canarias al centro económico, social y político del país, hacer que esos 1.700 kilómetros que nos separan sean mucho más cortos, y la verdad que es un reto muy, muy bonito.
1: Mayor Trujillo, ¿qué tal? Muy buenos días.
19: ¿Qué tal? Buenos días, Estíbali. Buenos días, Rosy.
18: Buenos días, Mayer, ¿qué tal?
19: Mientras estaba escuchando, digo, bueno, el que vino a pedir información del Silbo Gomero se llevaría información y una clase práctica también, porque Rosy sabe silbar, ¿no?
18: No sé si lo haré, eso no se lo digan a
1: Casimiro. Bueno, porque ya. Rosy es nativa de La Gomera.
18: Sí, soy de Arure, y mi madre sí que me llamaba para, cuando estaba en el barranco jugando, me llamaba para merendar silbando, pero yo nunca aprendí a silbar. Ahora sí en los colegios se enseña y espero que mis hijos sí que aprendan.
19: Por ser didácticos y seguir con las preguntas que estaba haciendo Estival, ¿y qué gestiones se hacen en el día a día ahí?
18: Bueno, pues aquí muchas gestiones que además son invisibles, no sé, expedientes en embajada, el seguimiento legislativo, pues todo lo que pasa en el Congreso, en el Senado, consejos de ministros, es muy importante para adelantarnos a luego lo que sale en el BOE. Pero después una cosa que a mí me gusta llamar diplomacia pública, y bueno, quizás aterrizando es mucho más práctico. Para mí me ha hecho mucha ilusión. La semana pasada tuvimos aquí pues una clase de tercero de la ESO, de un instituto de Madrid, que vinieron a ver una exposición de cómic que teníamos, realmente a conocer la historia de Salimata, que era una joven que salió desde Costa de Marfil en dos barcazas con otras 17 personas, y solo seis llegaron a Canarias, solo seis es como se titula el cómic. Se me hace especialmente ilusión porque estos jóvenes de tercero de la ESO conocían Canarias. De hecho, yo les preguntaba, ¿sabes qué es Canarias? Y me decían, las Islas Canarias, como diciendo, pero ¿cómo no vamos a saber? Y no solamente la conocían, sino que querían conocer su realidad. Pues eso yo creo que es un poco lo que hacemos aquí, ¿no? Que se conozca la realidad canaria para ser atendidos como corresponde.
1: Bueno, pues vemos cómo hay interés también por parte de los propios madrileños de acercarse a la Casa de Canarias. Y le pregunto, Rosa, ¿los canarios de Madrid se identifican con esta delegación del Gobierno de Canarias aquí? ¿La visitan? Ya has contado algunos casos. ¿La vienen a consultar? ¿Es algo que generalizado?
18: Bueno, cada vez vamos avanzando un poquito más, ¿no? Era pues una entidad que no se conocía mucho y ahora, pues sí, no solamente los que viven aquí en Madrid, sino canarios que vienen de Canarias y necesitan unas instalaciones, unos recursos. Yo creo que a mí me gusta definir la delegación como disponibilidad a todo lo que necesitamos, todos los sectores, desde el sector económico, empresarios que se tienen que reunir, hacemos aquí pues muestras de gas, de moda, esta sala donde están ustedes, pues le damos mucha forma. Y, por ejemplo, los jóvenes canarios, ¿no? Hemos tenido reuniones a través del proyecto del Gobierno de Canarias de Talento Joven y hemos tenido aquí a los jóvenes canarios que además hablan de que quieren regresar a Canarias, ¿no? El 80% de los que estaban aquí querían regresar a Canarias y me sorprendió cuál fue el motivo por el que querían regresar.
1: ¿Cuál?
18: La familia. O sea, realmente es entrañable, ¿no? No el clima, lo bien que se vive allí, y sino regresar con la familia, e incluso estaban a disposición de cobrar, de tener un salario menor, con tal de regresar a sus islas. Yo creo que tenemos que seguir trabajando para que nuestro talento, siempre que quiera, pueda regresar a Canarias.
1: También esto es una pequeña embajada, por decirlo de alguna manera, que antes que nombraba las embajadas, la diplomacia.
18: Sí, yo creo que bueno, más que embajada, sí, es una casa.
1: Un consulado de Canarias.
18: Sí, ¿no? Exactamente, porque además llega gente con antecedentes canarios, de cualquier Venezuela, Cuba, y nos preguntan, pues, hacer gestiones. Bueno, sí, ciertamente, como en Canarias, aquí estamos abiertos a todos.
19: ¿Y cualquiera puede solicitar las instalaciones para realizar algún tipo de actividad ahí?
18: Sí, todo lo que tenga que ver con Canarias. Lo que queremos es que Canarias crezca y entendemos que cualquier empresa, cualquier asociación cultural que hace eventos aquí en Canarias, que quiera hacer eventos aquí en Canarias, nos va a hacer crecer. Con lo cual, sí, tenemos además en la propia delegación a la directora, a una persona de Proesca, Elena, que toda la parte, por ejemplo, empresarial le puede asesorar. No solamente canarios que quieran salir, sino también inversores que quieran invertir en Canarias, pues hacemos esa parte. La parte social, cultural, pues las instalaciones, o si no las instalaciones, pues mediamos para que se realicen actividades en cualquier otra parte de Madrid.
1: Uh-huh. Y bueno, tenemos que decir que está en un punto estratégico de Madrid la ubicación de esta delegación del Gobierno de Canarias, Rosa.
18: Sí, estamos cerquita del Congreso de los Diputados, bueno, lo estamos viendo, ¿no?
19: Y escucharán hasta los gritos de cuando se disparatan ahí en el Congreso de los Diputados, porque están al lado, sí, ¿no?
18: Alguna persona que ha salido a fumar cuando hay alguna situación muy particular o complicada, sí que la hemos visto.
1: Y cuando hay sesiones en el Congreso de los diputados se acercan aquí a la Casa de Canarias. ¿Hay tránsito de diputados canarios por aquí?
18: No, eso no lo hemos conseguido. Sí que algunos se acercan. Cristina ha venido unas cuantas veces, pero sí es cierto que a veces nos piden, incluso senadores, pues que hagamos gestiones, ¿no? Gestiones que le solicitan desde ayuntamientos, por ejemplo.

0: pero hay una sala en la que hemos dejado diáfanas para eso, para recibirlos a ustedes o recibir pues a Procán, que nos visita muchas veces, a los consejos económicos y los consejos sociales de las distintas universidades también nos vienen a visitar y bueno, pues todo aquel que necesite estas instalaciones.
1: Nos están preguntando aquí qué horario tiene y que si se puede visitar en cualquier momento.
0: Pensé diciendo que me gustaba resumirla como disponibilidad. Evidentemente el horario es de horario de mañana, pero como tenemos pues exposiciones, actos culturales o reuniones que puedan realizarse por la tarde, organizamos el trabajo para, si es necesario, también abrirla por la tarde.
2: Y bueno, y organizando nuestro trabajo ha estado, como digo, Rosa, durante las últimas semanas de que nos pusimos en contacto con ella para recibir durante la jornada de hoy aquí la Radio Canaria, además en un lugar muy bonito, en esta, y además compartiendo una exposición que fue inaugurada recientemente, Rosa, ¿no?
0: Sí, el lunes se inauguró, es una exposición con la historia de 10 jóvenes canarios de origen africano. Una exposición de fotografías acompañadas por sus historias y que son canarios que nacieron en Canarias, han vivido en Canarias, pero le siguen preguntando que de dónde son. Cada uno cuenta su historia, pero me gusta la de Ude, nació en el 2000 en Gran Canaria y ya desde pequeñita su padre le dijo: eres negra, no lo olvides, ¿no? Entonces esto es alguien que te quiere y te dice eso porque muchas veces, bueno, ella cuenta que el color de su piel o su pelo habla más que antes que cuando ella habla canario, porque es canaria, ¿no? Entonces, pues ¿de dónde eres? Esta exposición pues contesta que son canarios y canarias.
2: La verdad que es muy bonita, la estamos viendo aquí como está colgada en estas paredes que forma parte de este espacio donde estamos realizando este programa de radio, y una exposición que estamos diciendo, Rosa, busca generar esa empatía y combatir todos esos prejuicios que rodean a estas personas que llegaron en su momento, llegaron sus padres y sus madres y que ahora, como dices, han nacido en Canarias, pero quizás lo que les delata es su color de piel, ¿no?
0: Sí, exacto. Ude concretamente contaba que no salía a la calle, por ejemplo, con el pelo también afro, no, sin hacerse la trenza. Pero bueno, al pasar el tiempo ha descubierto que no se tiene que ser de un sitio o de otro, ¿no? Sino que se puede ser de todo aquel territorio que ha marcado tu identidad, ¿no? Y entonces no tenemos por qué pues olvidarnos que sus orígenes fueron africanos, Gambia en el caso de Ude, sino que son canarios con este origen.
2: ¿Algunos de los protagonistas de estas historias estuvieron aquí el día de la presentación, Rosa?
0: No, estuvo Beatriz, que es la que contó las historias y nos contaba pues esa interacción que tuvo con ellos. Algunos pues al principio eran un poco reacios a lo mejor a contar su historia, pero descubrieron que es necesario, ¿no? Es necesario contar, porque aquello que no se sabe no se quiere y lo que no se quiere no se cuida. Entonces, esa divulgación de que la multiculturalidad es riqueza, nos va a hacer avanzar más en Canarias, pues es un poco lo que cuentan estas
2: Y
0: historias.
2: además llama la atención esa fotografía. Estamos hablando de una exposición fotográfica donde quizás jugando con una doble imagen del protagonista o la protagonista de la historia, haciéndole como sombra, se busca captar quizás el interés de la persona, del espectador, ¿no?
0: Sí, esa doble identidad, ¿no? Porque son de distintos territorios, ¿no? Esa doble identidad.
2: Y bueno, viene gente a visitar estas exposiciones, no solo Canarias, sino como dices, Rosa, te sorprende a veces que la gente se interese por, además por esta temática, para venir a la casa de la delegación del gobierno de Canarias aquí, en Madrid.
0: Sí que viene gente, de hecho, pues el ejemplo que conté del cómic, que también narra la historia de nuestra realidad migrante en Canarias, fue una invitación que hicimos a todos los colegios y los colegios, pues hubo un profesor que trajo a los alumnos aquí. Yo podría decir, bueno, de la gente que llega, además que llega pues porque pasa y la ve o porque le ha llegado alguna noticia, me llama la atención pues que en diversas ocasiones ya me han dicho que Canarias está de moda, ¿no? Entonces eso te hace sentir pues muy orgullosa. Los canarios y las canarias somos gente querida, igual por eso, ¿no? Porque somos muy acogedores. O por nuestra forma de hablar, por lo que sea, pero en Madrid concretamente nos quieren.
1: No. Por preguntarle algo personal, ya cuando estaba de rectora,

0: Pues le decíamos si se había abandonado la investigación y la informática, pero ahora más complicado, ¿no? ¿O sigue haciendo alguna cosa de investigación relacionada con su campo?
1: No, pues la verdad que es justo al contrario. Ahora tengo todos los viernes tengo una reunión online con el equipo de investigación de la Universidad de La Laguna. Mi ámbito es la inteligencia artificial y como saben la inteligencia artificial pues ha avanzado, bueno, a pasos gigantescos, ¿no?
2: No hay que quedarse atrás, Rosa, ¿no?
1: Y entonces lo que hago es, y lo que hemos hecho es aplicar esa inteligencia artificial para ser más eficientes pues el día a día. Concretamente ese seguimiento legislativo que nosotros hacemos de ver qué es lo que pasa en el BOE, en Senado, las intervenciones de los ministros, pues utilizamos técnicas de inteligencia artificial, herramientas que hemos construido aquí en la delegación, pues para ser más eficientes.
0: ¿Y el equipo suyo está intentando aplicar esa inteligencia artificial a algún campo en Canarias?
1: Sí. En Canarias, concretamente en los juzgados, hay un proyecto, además un proyecto con Fundación Caja Canaria, donde estamos aplicando pues el lenguaje LLM, ¿no? El lenguaje es largo, unos chat GPT un poquito más evolucionado y siempre con el cuidado de que no puede, que tienen que estar en local, porque no podemos sacar esos expedientes fuera del entorno judicial, pues para simplificar pues los procedimientos judiciales, ¿no? Hay casos de temas muy concretos que hay una cola pues de 10.000 expedientes, además expedientes que se pueden resolver todos muy similares.
2: Pero si viene a agilizar.
1: Exactamente. Entonces, claro, si esos 10.000 expedientes, estoy hablando de un caso concreto, no pongo nombres para que...
2: Claro.
1: El juzgado tiene 10.000 expedientes y resuelve 1.000 al año. Estaríamos tardando 10 años en resolverlo si no hubieran más casos, pero van a seguir llegando casos. Con lo cual, esta semana concretamente, la próxima semana, pues la investigadora principal del proyecto, Silvia Layón, va a llevar el producto al juzgado para que intentar agilizar, pues en vez de hacer 1.000 al año, que se puedan hacer pues los 10.000.
2: Bueno, parece mentira que este desarrollo de la inteligencia artificial se esté realizando en Canarias y sobre todo porque implica a personal de las islas y, como dices, no hay que quedarse atrás, Rosa, en el tema de la inteligencia artificial, porque esto evoluciona a pasos agigantados.
1: Sí, estamos hablando que además es un, como la privacidad era muy muy importante, estamos hablando de que es una herramienta hechas en Canarias, pero que además es con un entorno muy sencillo, con un portátil, con lo cual no hay que pensar en grandes instalaciones para aprovechar los grandes avances que hay en la inteligencia artificial.
0: Rocío, ¿usted cree que siempre la inteligencia artificial va a ser disciplinada con nosotros, incluso hasta pelota, ¿no? Porque la inteligencia artificial de momento nos hace la pelota, o algún día se rebelará contra nosotros?
1: yo no la saludo, la maltrato, o sea, que cuando se rebele yo seré la primera que caiga. No, vamos a ver, la inteligencia artificial se porta bien con nosotros porque nosotros no la estamos utilizando correctamente. Exactamente. Yo creo que hay que aprender a utilizar la inteligencia artificial. Es una herramienta muy potente, pero también muy peligrosa si se usa mal, como todo. Y entonces tenemos que aprender a usarla, aprender a ser muy críticos, y cuando eres crítico con ella ya verás que no te hace tanto la pelota.
2: Uh-huh. Bueno, por cierto, Rosa, nos acercamos a la Festividad del Día de Canarias y, bueno, estamos hablando de la oficina del Gobierno de Canarias en Madrid, pero ¿van de la mano también con la Casa de Canarias en Madrid en celebraciones como las que se nos viene encima?
1: Sí, sí, hay una simbiosis total, ¿no? Y tenemos el sábado la romería organizada por la Casa de Canarias, donde hay un primer evento donde hacemos un homenaje a la bandera, después ese paseo romero hasta la sala donde, bueno, Pepe Benavente siempre es el... Bueno, y bueno, en ese paseo por las calles, pues la gente te para, te pregunta, bueno, en mi caso concreto, el año pasado una chica, ¿te puedo hacer una foto? ¿Te puedo hacer una...? Es que mi madre es gomera, yo iba vestida de con el traje típico de la Gomera, como es lógico, ¿no? Y bueno, nos los pasamos pipa. Y sobre todo, para mí lo que me llama la atención son los jóvenes canarios que están aquí estudiando, trabajando, jóvenes que sé que en Canarias no irían a una fiesta de magos, aquí son más magos y más canarios que el plátano, o sea que, y se lo pasan pipa, con lo cual sí, hacemos territorio.
2: Y sobre todo canarios que han hecho familia aquí y que ya le inculcan esto a sus hijos, Rosa.
1: Exactamente, ¿no? Y bueno, el hecho de que hayan tenido que traer de Canarias y ya lo tengan aquí el traje típico, que lo tenían en Canarias y lo usaban en Canarias, ahora no, ya lo traen a su casa en Madrid. Y bueno, eso lo tenemos el sábado, pero la siguiente semana vamos a seguir celebrando Canarias en Madrid y a través de Proesca, GMR y la propia delegación vamos a tener el mercado San Fernando, un mercado muy de barrio, muy de gente joven, en Lavapiés, pues actividades todos los días, desde el martes hasta el domingo. Y el, por ejemplo, el domingo, que acabamos el 31 de mayo, vamos a hacer la pella de gofio más grande de Madrid.
2: Sí, ¿cuánto gofio? ¿Cuántos kilos?
1: Bueno, lo tenemos allí, luego si quieres.
2: Ah, luego lo enseñamos y lo ponemos en las redes sociales.
1: Exactamente.
2: Ponemos la cantidad de gofio que tienen aquí reservada para esa gran pella de gofio, la más grande de que se ha hecho hasta ahora en Madrid, ¿no?
1: Exactamente.
2: Bueno, pues Rosa, ha sido un placer la acogida que nos has dado, ejercer como anfitriona esta acogida que nos ha dado la Radio Canaria aquí en estas instalaciones de la Oficina del Gobierno de Canarias en la capital de España. Rosa, gracias.
1: Nada, ya saben que esta es su casa y la de todos los canarios y las canarias.
2: Bueno, aquí vamos a continuar durante toda la mañana en este programa de la noche al día, pero en este punto ya cedemos el testigo a nuestros compañeros de Buenos Días Canarias. Saludamos a Pilar Romeo, donde se va a abordar ese desahucio que se vivía ayer en el municipio de La Laguna. Pilar, buenos días.
3: Buenos días, Estíbaliz. Exactamente. Buenos días, Canarias. Diego y su hija, de tan solo 6 años, pasaron ayer la noche.
2: Pues bien, eso en la pantalla de Televisión Canaria. Nosotros nos quedamos en esta sintonía de la Radio Canaria. Hacemos un alto en el camino y enseguida estamos de regreso.
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2: Bueno, y aquí continuamos en esta mañana de jueves 21 de mayo desde la delegación de la oficina del Gobierno de Canarias en Madrid. Y ayer, lo comentábamos anteriormente, cuando damos paso a nuestros compañeros de Buenos Días Canarias, asistíamos al desahucio de Diego Iván González de su vivienda de La Laguna, un piso que compartía con su hija de 6 años. Casi hasta el último momento se tuvo la esperanza de que no se ejecutara ese desahucio, pero definitivamente se ejecutó. Y muchos de los comentarios van dirigidos al Ayuntamiento de La Laguna y vamos a preguntar al consistorio. Ya nos escucha Rosana García, que es directora técnica de la Concejalía de Bienestar Social del Ayuntamiento de La Laguna. Rosana García, ¿qué tal? Muy buenas noches. Muy buenos días.
14: Buenos días. Buenos días.
2: Decía buenas noches porque mi primera pregunta, Rosana, era dirigida a dónde han pasado la noche Diego Iván y su hija.
14: Vamos a ver, en primer lugar quería disculpar a la concejala de Bienestar Social por no atenderles, pues por razones familiares no ha podido ser ella la que les atienda. Y bueno, ayer cuando una vez se produce por el juzgado la ejecución del desalojo, pues este señor se le ha ofrecido por servicios sociales a través de Cruz Roja, con la que tenemos un programa subvencionado por el ayuntamiento de respuesta social y de atención inmediata, se le ha ofrecido una pensión y se le ha abonado por parte de, dentro de ese programa que subvenciona el ayuntamiento, puede pasar unos días, que ya se determinará cuándo y en la que se va a valorar su situación para en una pensión.
2: Claro, porque quizás esto es una medida paliativa, ¿no?, para estas circunstancias que se han dado prácticamente sobre la marcha. Pero claro, ¿a partir de entonces qué? ¿Qué pasará a partir de ahora?
14: Pues a partir de ahora nosotros tenemos un programa con bastante fondos económicos y potente con Cruz Roja para mantener esta situación el tiempo necesario, en el que se va a valorar y buscar una situación habitacional o un recurso adecuado a su circunstancia. Hay que valorar su situación social, su situación económica, su situación familiar y buscar entre todos, pues, una situación y un recurso habitacional mucho adecuado. Tenemos prestaciones de ayudas de alquiler, tenemos recursos alojativos compartidos y tenemos un sistema de prestaciones para poder ayudarle a encontrar un recurso más apropiado a sus circunstancias.
0: Rosana, buenos días. Para conocer la historia completa, confírmenos esto que nos gustaría que nos aclarara. La casa en la que él vivía y de la que ha sido desahuciado era una casa que perteneció en su momento a los padres, pero que la habían perdido por una operación de avalar.
14: Vamos a ver, el acto que se produce ayer por el juzgado es la ejecución de un procedimiento de ejecución hipotecaria en el que este señor no figura como parte de él, sino que hay unos familiares directos. Yo, por respeto a las personas que figuran en ese procedimiento, del cual el ayuntamiento no es parte, diré que son familiares directos y que efectivamente ayer ya se produce la ejecución de la diligencia de ordenación del juzgado de toma de posesión de su inmueble en esa ejecución de hipotecaria.
0: Sí, pero quiero decir que la casa no era de él, porque si hubiera sido de él, a lo mejor se hubieran podido aplicar medidas de vulnerabilidad, ¿no?
14: Vamos a ver, la casa no es de él, puesto que él no forma parte de ese procedimiento de ejecución hipotecaria. Cuando a nosotros nos llega este señor, acude a los servicios sociales, se le atiende por trabajadoras sociales, se le pone a su disposición todos los medios que nosotros tenemos, se le da asesoramiento, pero realmente la vivienda, él no forma parte de ese procedimiento judicial, del cual nosotros solo tenemos la diligencia última de ordenación, en la que se fija la fecha de desalojo para el 20 de mayo, en la que él no parte, sino familiares directos, como he dicho.
2: Y Rosana, ¿cuándo tuvieron entonces constancia de este caso? ¿Cuándo fue la primera vez que esta persona tocó en la puerta del ayuntamiento?
14: Este señor acude a una cita con su trabajadora social en marzo de este año.
2: En marzo de este año. Y claro, él también comentaba ayer que ya el procedimiento venía de tiempo atrás, que ya un poco las circunstancias que se iban a dar de cara a un desahucio ya se le echaba encima. ¿En ese momento se le ofreció ayuda cuando tocó en la puerta del ayuntamiento?
14: Por supuesto, vamos a ver, nosotros desde que se le atiende la primera vez, teniendo ya esta diligencia de ordenación del juzgado, que nosotros tenemos hasta más un protocolo para los casos de desahucio, porque hay más, o sea, no es solo ese caso, sino que trabajamos uh-huh. Con muchísimos casos de desahucios y de lanzamientos judiciales. Se le deriva a Base 25, que es un programa que nosotros tenemos subvencionado con Cáritas, en el que se le da asesoramiento, acompañamiento para este tipo de situaciones de desahucio y de lanzamientos judiciales. Se le ofrecen los recursos alojativos municipales que este señor rechaza en varias ocasiones. No obstante, nosotros los mantenemos en activo, porque pues la experiencia que tenemos, lo que al principio se suele rechazar, si al final el acto se llega a realizar normalmente, si no hay otra solución, al final sí que lo aceptan, y es como sucedió ayer, y así sí, ha sido desde el primer momento. O sea, nosotros en todo momento le hemos ofrecido la solución y los medios que tenemos para estos casos.
0: Claro, y estará en la pensión hasta que se encuentre una solución habitacional para él, ¿no?
14: Sí, vamos a ver, nosotros no tenemos vivienda, nosotros lo que tenemos es recursos alojativos, pisos compartidos, un recurso alojativo de baja exigencia con un módulo familiar, tenemos ayudas de alquiler, pues bueno, habrá que estudiar su situación social, su situación económica, y buscar cuál es la solución más acorde y adecuada para este caso, y para eso están los técnicos y los trabajadores sociales que trabajan día a día con todos los usuarios ya. En este sentido.
2: Bueno, Rosana, antes hablabas de que el ayuntamiento cuenta con un protocolo para este tipo de situaciones cuando se producen desahucios, y digo yo, ¿muchos desahucios en los últimos meses en el municipio de La Laguna?
14: Bueno, vamos a ver, nosotros el año pasado, por ejemplo, hemos hecho informes de vulnerabilidad, 140 y pico de informes de vulnerabilidad. No todos son de juzgado, pero la mayoría sí. Este año ya llevamos 200 y pico. Intentamos colaborar y de poner los medios a disposición, pero sí los hay, no es que no tengo, vamos, tampoco todos pasan por servicios sociales, habrá lanzamientos y desahucios judiciales que no pasan por aquí, pero que no es el único caso que hay, evidentemente.
2: Hablamos de un padre con una hija de 6 años. ¿Cómo se gestionan estos casos, Rosana, cuando hay menores de por medio?
14: Vamos a ver, nosotros, por respeto precisamente a esta menor, no vamos a entrar a valorar esta situación. Es decir, esto, si usted me disculpa, no quiero pronunciarme sobre la menor. Nosotros hemos tratado, somos conocedores de esta situación, este señor lo ha puesto desde el principio, y se ha buscado una solución dentro de los medios que disponemos. Sin llegar a entrar más, porque yo creo que por respeto y por la privacidad de esta menor, y que debemos velar por su protección, no podemos entrar más a dar más detalles en ese sentido.
2: El caso es que este caso nos viene a una realidad, nos trae una realidad, Rosana, familias que aún con un sueldo no pueden afrontar el coste de un alquiler. Esto pone sobre la mesa la realidad habitacional que se presenta, ¿no? ¿Cómo es en la ciudad de La Laguna?
14: Bueno, es evidente que el problema de la vivienda hoy en día uno de los principales problemas a los que nos enfrentamos todos los municipios, incluido La Laguna, pero bueno, contamos nosotros, contamos con bastantes prestaciones, o sea, con una partida presupuestaria bastante amplia para ayudas de alquiler, en el que podemos hacer frente y ayudar a las familias que tengan necesidad, que cumplan los requisitos y tengan acreditada su necesidad. Y contamos pues con los recursos, ya en el caso de que estas ayudan, pues que a veces ya pues llegamos a situaciones en las que no hay vivienda o en la que se pierde esa vivienda, pues tenemos lo que digo, recursos alojativos municipales, compartidos, es un sistema de pensiones, tenemos programas subvencionados a entidades del tercer sector para plazas alojativas, para asesoramiento y para un montón de tipos de actuaciones en relación con la falta y con los problemas habitacionales.
2: Bueno, pues también el Ayuntamiento de La Laguna ha querido seguir al paso sobre lo que ocurría ayer en este municipio, en La Laguna, con esta familia de la zona de la Cuesta. Así que le agradecemos a Rosana García, directora técnica de la Concejalía de Bienestar Social de este ayuntamiento, que nos haya atendido esta mañana. Gracias, buenos días.
14: Buenos días, gracias a ustedes. Adiós.
2: 7:53.
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2: Bueno, ya saben que en este mes de mayo, el mes de Canarias, no saben la nostalgia que despierta esta fiesta entre los canarios que están lejos de su tierra, pero ¿quién dijo lejos cuando para aquellos que están en Madrid, las islas les queda tan solo 2 horas y media viajando cómodamente, disfrutando un aperitivo gourmet de esencia canaria, animándonos a participar de actividades que nos acercan a nuestra idiosincrasia, y eso solo se puede lograr Mayer con Winter Canarias, ¿eh?
0: Pues sí, la verdad es que sí, y para aquellos que, digamos, quieran celebrar el Día de Canarias con esa romería en Madrid, pues se pueden dar un saltito. O al revés, aquellos que tengan un poquito de nostalgia de su tierra y la echen de menos, pues que vengan a Canarias a pasarlo aquí, ¿no?
2: Bueno, está la capital de España, no hemos venido, Mayer, ¿tú te has quedado? Bueno, ¿te lo estás perdiendo, Mayer?
0: Pues la verdad que sí, un poquito sí, viendo cómo lo están tratando ustedes. Por cierto, que me faltó preguntarle a Rosy, ¿les han puesto almogrote ahí en el desayuno de la Casa de Canarias?
2: No, pero seguramente que lo tiene guardado. Como te digo que tiene cositas por ahí para la romería del Día de Canarias, seguramente que el almogrote no falta.
0: No se lo pides a nuestro próximo invitado, que seguro que te lo mandan sobre la marcha.
2: Seguro que sí, vamos a saludar ya a Jonay Lobo, que es director de Programación, Gestión de Ingresos y Alianzas de Winter Canarias. Jonay, ¿qué tal? Muy buenos días.
15: Hola, buenos días.
2: Bueno, que como digo, Winter también se huelga con actividades, donde los canarios que residen en Madrid también se sientan como en casa, Jonay.
15: Sí, claro, bueno, es un poco lo que intentamos hacer, ¿no? Que cuando entres en un avión, cuando entres en nuestro avión, pues que te sientas un poco como en Canarias, ¿no? Que estar en Canarias no sea cuando llegas al destino, sino cuando entres en un avión de Winter.
2: Además, como el eslogan ya que marca la casa de Winter Canarias, que es ese modo canario de viajar, y además con unas conexiones Madrid-Canarias que, bueno, se han afianzado tanto que, como digo, Jonay, ayer el avión en el que viajábamos, pues a tope de gente, ¿eh?
15: Sí, la verdad que yo creo que la experiencia que hemos tenido ya casi en febrero, hicimos 2 años, ¿no? Entonces estamos en nuestro tercer año de operación. La experiencia ha sido muy muy positiva, ¿no? Es decir, gracias a la entrada de Winter en este mercado, pues digamos ha incrementado la competencia, tenemos cada vez más oportunidades de volar en términos de horarios, ya no solo con nuestros vuelos, sino con los vuelos de los competidores, que también han crecido después de mucho tiempo, y luego aportando un modelo distinto, ¿no? Una forma distinta de volar, fuera de lo que es el bajo coste que predominaba en este mercado, con mayor comodidad, ¿no? Y eso se nota, y yo creo que eso los clientes lo valoran en términos de fidelidad y en términos de una apuesta por nuestro producto, ¿no?
0: Claro, cada vez son más los canarios Jonay que lo tienen claro, ¿no? Que si quieren viajar a Madrid, ni se lo piensan y dicen con Winter sí o sí.
15: Bueno, sí, eso es lo que nosotros también vamos viendo y la verdad que es para estar orgulloso, ¿no? Es un tema que nos produce a todos los que trabajamos en esta casa una satisfacción de que los canarios valoren la diferencia de nuestro producto con el resto y sigan apostando con nosotros cada vez más, ¿no?
0: Y para nosotros una maravilla, porque digo para nosotros, me refiero a los canarios que elegimos esa opción, porque vemos como en el avión parece que estás volando entre islas porque te encuentras un montón de canarios, ¿eh?
15: Sí, es como la calle Triana, ¿no?
0: Exacto.
15: Sí. Pero bueno, bien, eso está muy bien. Eso además cada vez ves a más gente que se va incorporando, ¿no? Porque yo creo que todavía hay gente que incluso no ha volado con nosotros, porque nos lo sigue diciendo, y la primera vez que lo hace, pues nota mucho la diferencia, ¿no? Nota mucho la diferencia de, ya no solo en sí, de la comodidad que es volar en Winter, de lo que estaban hablando ustedes, del servicio gourmet, sino después también que te tratan como en casa, ¿no? Y luego una cosa que un secreto, ¿no? Que es un avión mucho más silencioso, pero ya no solamente por el ruido del propio avión, sino porque al final en el avión viajan menos personas y se nota mucho, ¿no? Cuando muchas veces llegabas a Madrid, solamente el tema de salir del avión, coger las maletas, la gente que se levanta antes. Bueno, en Winter la cosa es como más educadita, ¿no? Y se nota.
2: Y además el comentario más generalizado, Jonay, es que rápido se nos pasa el vuelo, porque al fin y al cabo, aunque tú no lo creas, ese aperitivo gourmet ya nos alivia parte del trayecto, luego que si viene el cafecito o el té y todo eso, los caramelitos también, y bueno, casi que llegamos a Madrid sin darnos cuenta.
15: Está uno más entretenido, ¿no? Está uno más entretenido. Sí, es verdad. Eso desde los primeros vuelos que hicimos allá, pues por el año 2018, ¿no? A Península, el cliente ya empezó a decirnos, dice, es que te dan un par de cosas y tal, Y se te hace el tema, vamos, se te va volando, nunca mejor dicho.
0: Nunca mejor dicho, sí. Oye, Jonay, y viendo, digamos, como decía Estíbali, que todos los vuelos ya están a tope, ¿están pensando en ampliar el número de frecuencias o de momento se quedan en las cuatro de día, las cuatro de vuelta?
15: No, nosotros en Madrid, que fue un poco lo que nuestro presidente comentó cuando empezamos a volar, sí, nosotros no íbamos a echar a nadie de ese mercado ni nada. Nosotros, nuestra idea era tener una oferta que fuera, ¿cómo se llama esto?, atractiva, ¿no?, que cubriera todo lo que nuestro cliente podría demandar pues, para volar a Madrid con una mayor comodidad, etcétera, y es un poco donde estamos, ¿no? Es decir, nosotros estamos muy contentos con las frecuencias que tenemos y lo que aspiramos es, bueno, pues todavía en aquellos asientos que necesitamos más pasajeros, pues seguir haciendo una referencia, como creo que hemos conseguido en estos dos años y medio que estamos por ahí, pero vamos, estamos bien como estamos, no aspiramos a más.
2: ¿A cuántos destinos nacionales ya vuelan, Jonay?
15: Pues mira, este verano estaremos volando a 21 destinos nacionales. La verdad que con la incorporación de las rutas de Vitoria y de La Rioja, ya son 21 aeropuertos fuera de Canarias, lo cual yo creo que es un número muy, muy importante, ¿no?, que demuestra la apuesta de nuestra compañía por la conectividad, que es fundamentalmente lo que tenemos nosotros dentro del ADN, ¿no? Es decir, primero la conectividad entre Canarias, que esa es fundamental y no podemos abandonar, que cada vez las conectividades año a año dentro de nuestras islas sean mejores, y luego fuera, ¿no?, con Península, donde antes de nosotros comenzar a operar había un montón de destinos que no eran operados o que no eran operados en todo el año. Por ejemplo, el caso de Oviedo ahora mismo, donde tenemos pues 12 frecuencias semanales, cuando empezamos nosotros a volar, no, en invierno no había vuelo.
2: Pues, Jonay, gracias a Vinter por traernos a Madrid en esta jornada, además muy pegaditos a esta festividad del Día de Canarias para también celebrarlos con los canarios aquí en la capital de España. Jonay Lobo, gracias como siempre, buenos días.
0: Saludos, Jonay.
15: Venga, buenos días, muchas gracias, hasta luego.
2: Bueno, ya superamos las 8 de la mañana, vamos con nuestro boletín informativo porque ya está preparada nuestra compañera Raquel Quiñones.
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17: Hoy se celebra una manifestación en Las Palmas de Gran Canaria a las 9:30 del Parque San Telmo a la Plaza Santa Ana para reivindicar mejores salarios, igualdad y vivienda. Una protesta convocada por Comisiones Obreras. Posteriormente se ha organizado una asamblea a la que asistirán el presidente del Cabildo de Gran Canaria, Antonio Morales, y la alcaldesa de Las Palmas de Gran Canaria, Carolina Darias. Sobre vivienda y exactamente sobre el desahucio de un padre y de una hija menor de una vivienda de protección oficial en La Laguna, una vivienda que no era de su propiedad, sino de unos familiares. Hoy Rosana García, directora técnica de la Concejalía de Bienestar Social del Ayuntamiento, ha explicado en De la Noche al Día que le han ofrecido una pensión para los primeros días. Durante estos días se va a estudiar y buscará un alojamiento estable acorde con las circunstancias de esta persona. Ha asegurado que desde que llegó a pedir ayuda en el mes de marzo se le ofreció la ayuda necesaria.
18: Se le ofrecen los recursos alojativos municipales que ese señor rechaza en varias ocasiones. No obstante, nosotros los mantenemos en activo porque pues la experiencia que tenemos, lo que al principio se suele rechazar, si al final el acto se llega a realizar normalmente, si no hay otra solución, al final sí que lo aceptan, y es como sucedió ayer, y así sí, ha sido desde el primer momento.
17: Hoy el presidente de la Junta de Galicia, Alfonso Rueda, inicia una visita institucional en Canarias. Ayer el presidente canario se reunía con otro presidente, con otro jefe de otra comunidad autónoma, el de Euskadi. Ambos reclamaban tener voz y voto en el Pacto Europeo de Migración.
19: Porque creemos que no tiene en cuenta la Europa de las regiones, se quiere tratar a todos los territorios por igual.
20: El Estado debe, de una vez por todas, hacer sus deberes y despejar todas las incertidumbres normativas y operativas que afectan a esta cuestión.
19: El acuerdo que ha alcanzado Euskadi con el gobierno español a nosotros nos parece un acuerdo razonable, que si bien no colma todas nuestras aspiraciones, sí al menos en materia de cooperación y coordinación, pero de gestión, nos permite ser consultados previamente y en algunos casos incluso poder hasta poner nuestras objeciones.
17: El Ministerio de Derechos Sociales, Consumo y Agenda 2030 ha abierto un expediente a una gran inmobiliaria que no identifica, que alquila miles de viviendas en varias ciudades a lo largo del país por cuatro potenciales infracciones. Entre ellas, la imposición a la parte arrendataria de un seguro de impago o la incorporación de una cláusula de reconocimiento de negociación individualizada del contrato de adhesión. Cada una de estas infracciones podría ser considerada como una cláusula abusiva y acarrear multas de hasta 1 millón de euros cada una. En sucesos, muy atentos en Tenerife, un accidente entre varios vehículos en la Tenerife 5, a la altura de Padre Ancheta, sentido Santa Cruz de Tenerife, y además se reanuda la búsqueda de un hombre que ayer intentaba cruzar de una cala a la playa de Barranco de Ugán, en Fuerteventura, tras subir la marea. Laura Otero, del 112.
1: En principio está previsto que la búsqueda se reanude por aire con los tres helicópteros, el del IMER en primer lugar, el de la Guardia Civil y a continuación el del GES, el Grupo de Emergencias y Salvamento del Gobierno de Canarias, y por lo tanto estaremos pendientes de los resultados de esta búsqueda.
17: En cuanto al tiempo, las nubes van a ir desapareciendo y las temperaturas serán primaverales. Vicky Palma, meteoróloga de Radio Televisión Canaria.
21: Vamos a poder disfrutar otra vez hoy de horas de sol en prácticamente todo el archipiélago, con temperaturas agradables, alguna máxima de 28, puntualmente quizás 29 grados. El viento hoy va a ser de componente norte en general, entre flojo y moderado. Se puede intensificar a última hora del día y aparecerán rachas notables, rachas fuertes en zonas de costa, especialmente de las vertientes este y oeste de las islas. Y en cuanto al estado del mar, en principio acompaña, aunque hay que tener un poco de precaución porque el oleaje ronda el 1,5 metros de altura en la mayor parte del litoral.
17: El juez de la Audiencia Nacional, Ismael Moreno, que instruye varias piezas del caso Koldo, toma declaración hoy como imputado al comisionista Víctor de Aldama en relación a los contratos de compra de mascarillas y test PCR suscritos por los gobiernos de Canarias y Baleares en plena pandemia. Y finalmente, una advertencia, la del Centro Europeo de Control de Enfermedades, que alerta de que las enfermedades de transmisión sexual han alcanzado niveles récord en Europa, impulsadas por los aumentos de casos de gonorrea y sífilis.
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2: Y aquí continuamos, 8:08 de la mañana, en este jueves 21 de mayo, y saludándolos desde Madrid, desde la oficina del Gobierno de Canarias, en la capital de España. Entramos ya en tiempo de análisis, así que saludamos ya en esta mañana a Leopoldo Fernández Cabeza de Vaca. Leopoldo, ¿qué tal? Buenos días.
5: Hola, buenos días.
2: Raquel García, buenos días.
6: Buenos días.
2: Manu Ribeiro, ¿qué tal? Muy buenos días.
7: Muy buen día, ¿qué tal?
2: Bueno, ya saben de lo que se habla, ¿no? En los últimos días pensamos que íbamos a hablar de los resultados de las elecciones de Andalucía durante toda esta semana, pero bueno, esa imputación de José Luis Rodríguez Zapatero pues ha acaparado todos los titulares. De hecho, ayer ya se vieron momentos muy crispados en el Congreso de los Diputados, en esa sesión de control al Gobierno. Vamos a hacer un pequeño resumen de lo que ocurría ayer y luego ya entramos en materia. Vamos a escuchar lo que decía el líder de la oposición, Alberto Núñez Feijóo, cuando se dirigía al presidente del Gobierno, Pedro Sánchez.
8: Sin su Consejo de Ministros, el señor Zapatero no habría podido delinquir. Usted nunca ha llegado al poder para limpiar nada, sino para saquearlo todo, incluso la decencia. El que pueda robar, que roba. Ese es el lema de su Gobierno, señor Sánchez.
2: Bueno, y Pedro Sánchez que responde y lo ha hecho de esta manera ayer también en ese hemiciclo de la Cámara Baja.
9: Toda la colaboración con la justicia, todo el respeto a la presunción de inocencia y todo mi apoyo al presidente Zapatero.
2: Y bueno, también nos llamaba la atención la intervención del portavoz de Esquerra Republicana de Cataluña, Gabriel Rufián, hablaba de esta manera.
10: Yo estoy jodido. Yo le tengo un enorme respeto y un enorme afecto a Zapatero. 9 de los nuestros están en la calle por él. Si esto es verdad, es una mierda. Es una mierda. Si esto es mentira, es una mierda aún mayor.
2: Bueno, pues con ese auto en la mano hablaba también Gabriel Rufián de lo que acontecía, de esa noticia con la que prácticamente estamos desayunando todas estas mañanas. Casi por ir por partes, vamos a ver qué impresiones le está causando todo esto que está ocurriendo a Leopoldo. Leopoldo, cuéntanos.
5: Bueno, yo lo único que puedo decir es que se ha dicho ya en realidad. Quiero decir que, por ejemplo, es la primera vez que un presidente del gobierno, expresidente del gobierno, es imputado por un juez. Es la primera vez que de manera muy directa aparece implicado el gobierno en un asunto que, como decía antes Feijóo, no sería posible si no hubiera por medio acuerdos del Consejo de Ministros. Por ejemplo, la ayuda o el préstamo a Plus Ultra de 53 millones de euros. De todos modos, el armazón jurídico del auto que he tenido la santa paciencia de leerme, nada menos que 85 folios, yo no es que lo vea endeble, pero creo que hay cosas que son difíciles de atar, porque en algún supuesto, si falla un eslabón, se rompe toda la cadena. Quiero decir, hay cosas que éticamente son reprobables y no hace falta ni que tengan vertiente penal. Por ejemplo, la creación de una oficina en Dubái para ciertas cuestiones. Por ejemplo, la intermediación en un asunto de alimentos en Venezuela, que está probado que estas cosas existen. Pero hay otros asuntos que ya tendrían un componente penal más grave y es ahí donde, insisto, si se cae un eslabón, se cae toda la cadena. Y creo que el auto está bastante bien armado en términos generales. Hay muchas precisiones, muchos detalles, muchos nombres. Y en cualquier supuesto, esto lo que me obliga también es a reflexionar sobre la imperiosa necesidad de regular el estatuto de los expresidentes. El que se dediquen a hacer lobby, el que puedan meterse en negocios de dudosa eficacia si no hay por medio influencias. Por ejemplo, yo puedo hacer lobby, en cualquier momento, y tú a lo mejor sin quererlo, porque te pronuncias en favor de una cosa que te consultan y dices la contraria. Es decir, eso es difícil de probar, hay unos límites expresos. Sin embargo, cuando el lobby afecta a cuestiones de tipo público, es decir, dinero, subvenciones, sí puede haber un delito grave. Lo que pasa es que ahí tiene que haber siempre, vamos a decir, un prevaricador. Alguien que se preste a realizar alguna ilegalidad. Por ejemplo, se han manipulado las cuentas con la Seguridad Social de Plus Ultra. Ahí hay un funcionario público que inevitablemente ha hecho un cambio o ha facilitado que ese préstamo se llevara a cabo porque se han presentado los papeles en orden cuando no correspondía. Es un asunto muy complejo. Yo creo que estamos en el comienzo. Va a dar mucho de sí y yo creo que esto va a tirar abajo al gobierno. No sé cuándo...
2: Bueno, permíteme... Pero permíteme, sí, Leopoldo, porque ahora también seguimos escuchando a Manu y a Raquel, pero es que ya no está escuchando hasta hora de la mañana. Saben ustedes que ayer también nos enterábamos de la vertiente canaria de este caso que ahora mismo se investiga con esa imputación a José Luis Rodríguez Zapatero, expresidente del gobierno, y de ese auto salía un nombre que es el del hijo de Manuel Fajardo, senador por la isla de Lanzarote, que ya también lo tenemos a través del teléfono. Señor Fajardo, ¿qué tal? Muy buenos días.
0: ¿Qué tal? Buenos días a todos.
2: ¿Ha tenido la oportunidad de leerse todo el auto, señor Fajardo?
0: Sí, igual que don Leopoldo, que acaba de hacer una buena reflexión. No estoy de acuerdo con que vaya a caer el gobierno, pero sí, sí lo he leído con tranquilidad y lo he leído en mi profesión. Como bien saben, me imagino que lo sabrán, es abogado y mi especialidad es el penal. Por tanto, tengo conformado mi criterio sobre el mismo. Creo que el auto es más una redacción, una traslación del informe de la UDEF, que seguramente estará dentro de lo que es el contenido de las actuaciones, más que nada por el lenguaje que utiliza, pero estoy de acuerdo con don Leopoldo que bueno, habrá muchas cosas que tendrá que aclararse. A él seguramente le habrá sorprendido lo mismo que a mí, que si se habla de un entramado solamente se tenga la condición de investigado desde el punto de vista procesal el expresidente, en este caso José Luis, en el que yo tengo total y absoluta confianza, y que sea el primero citado, ¿no? Él acaba de decir una cosa, una reflexión muy importante, que es que, claro, desde que cae un eslabón, cae todo, ¿no? Y si cae la cúspide, como se cúspide o vértice, creo que es lo que se utiliza en el auto, pues caería la causa, ¿no? Lo que pasa que desgraciadamente, bueno, esto puede tardar tiempo, claro, puede tardar tiempo en tramitarse, ¿no?
2: Como digo, parece el nombre de su hijo.
0: Pero con respecto a la vertiente canaria, yo no sé, con todo el respeto del mundo.
2: Ya, lo digo para aclararlo a la gente que no está escuchando. Aparece el nombre de su hijo, Manuel Arón Fajardo García. No aparece como investigado en el auto dictado por el juez de la Audiencia Nacional, José Luis Calama, pero sí relacionado con presunto tráfico de influencias por parte del expresidente del gobierno, José Luis Rodríguez Zapatero.
0: Claro, pero ¿en base a qué? Si se ha leído el auto, ¿en base a qué? En que alguien que habla, que dice que tienen que hablar con mi hijo. De todas maneras, mi hijo, que ya te lo adelanto desde ahora, que si en el supuesto de que fuera llamado como investigado, dará todas las explicaciones que tenga que dar, y vendrá a España y dirá algo que, o sea, contestará las preguntas de su señoría, las preguntas de la fiscalía, las preguntas que hagan falta. Yo estoy totalmente tranquilo, muy indignado, porque bueno, esto es una cosa que se venía anunciando desde hace tiempo. Vamos a ver, el hecho de lo que ha ocurrido lo ha anunciado el señor Feijóo la semana pasada, lo anunció la señora Ayuso hace más de 20 días, viene anunciándose en programas de televisión, incluso con respecto a mi hijo, que es por el que me preguntan, hay digitales que hace más de 4 meses ya hablaban de este tema, ¿no? Con lo cual también hago esta reflexión, la pongo encima de la mesa sin nada más, sin un informe. Es secreto, porque las actuaciones son secretas. Hombre, es un poco extraño que lo conozcan personas externas a quienes deberían de conocerlo, ¿no?
2: Bueno, estamos aquí en tiempo de análisis, también quiero abrir los micrófonos. Ya hemos escuchado antes a Leopoldo hacer una reflexión sobre este caso, pero Manu, también por cercanía, ¿no? Por la isla de Lanzarote, ¿alguna pregunta para el señor Fajardo?
4: Sí, bueno, evidentemente el hijo de Manuel Fajardo Palarea no está citado como investigado. Buenos días, Manolo. Pero sí es cierto, Manolo, que hay una serie de, digamos, de conversaciones o de contactos que se transcriben en el auto y que llevan al juez instructor a atribuir una serie de adjetivos de lugarteniente, de pieza en Venezuela, de Zapatero, etcétera, ¿no?
0: Y en
4: segunda línea del presunto entramado, de la presunta red de Zapatero, del equipo Zapatero. Para quien haya leído las informaciones o para quien haya tenido la paciencia de leerse el auto, que se ha difundido públicamente, ¿Cómo le explica, en tu condición de padre o no de abogado todavía, pero ¿cómo se le explica al ciudadano que ha leído esto que un joven, es decir, que los directivos y dueños de una aerolínea, para pedir un rescate, un crédito beneficioso del gobierno, tienen que ponerse en contacto con Zapatero a través de un joven de Lanzarote? ¿Cómo se justifica esto en términos empresariales normales?
0: Sí, eso lo tendrían que justificar las acusaciones. ¿Cómo es posible que, tú mismo lo has dicho, es que ya te digo que no quiero adelantar ningún tipo de acontecimiento, pero es que has hecho un razonamiento que es demoledor. ¿Cómo es posible que alguien tenga que utilizar a un joven de 31 años, porque en el año 2020 tenía mi hijo 31 años, que solo se le menciona a él directamente de una conversación de él, y son otros los que se refieren a él en sus conversaciones privadas, como si se refirieran a ti o a mí en conversaciones de otras personas? ¿Cómo es posible que se necesite un niño de 31 años para hacer lo que se en el auto, que vuelvo a repetir, creo que reflejo del informe de los dos, se menciona, ¿no? Yo creo que esta es la contestación y te la has dado tú mismo.
4: No, una reflexión, una pregunta más bien, senador.
0: Sí, te digo que la contestación te la has dado tú mismo, y de todas maneras, vuelvo a repetir, si a mi hijo lo citaran como investigado, la correspondiente respuesta. Yo no voy a ser portavoz de él en ese sentido, en la sede judicial, que es donde hay que darla, ¿no? Yo como abogado siempre recomiendo que cuando se está en cualquier situación que pudiera dar lugar a una investigación, donde hay que hablar es en el juzgado. Así es, y además conociendo realmente lo que se te imputa. Porque don Leopoldo habló antes del auto. Bien, el auto contiene, que vuelvo a repetir, creo que reflejo del informe de la UDEF, contiene una serie de datos, ¿no? Pero actuaciones concretas, incluso don Leopoldo hablaba antes de una sociedad en Dubái, que ayer parece ser, ya no existe la sociedad en Dubái, pero esa sociedad en Dubái, por eso fue preguntado al señor Zapatero en la comparecencia que hizo en el Senado, en la que yo estuve presente. Y la pregunta es, ¿cómo es posible que un partido político haya podido preguntar sobre algo que era desconocido? Hago reflexiones,
5: no, yo lo respondo. ¿Alguien ha filtrado parte de lo que se estaba redactando en el juzgado? Porque si no, es inexplicable.
0: No, me ha juzgado.
5: En la UDEF, en el informe que redactaba la UDEF.
0: Ya.
5: ¿Pero de quién depende la UDEF? Habría que preguntar. ¿Por qué ha estado tan callada la UDEF?
0: Ya.
5: Pues como diría en su momento, ¿de quién depende la Fiscalía? Pues eso, ¿no? Pues la UDEF depende de Interior, pues eso.
0: Sí.
2: Raquel, ¿alguna pregunta? Sí. Raquel, ¿alguna pregunta para el señor Fajardo?
6: Señor Fajardo, más allá de la confianza personal que usted pueda tener en su hijo y de lo que termine determinando un poco la justicia, hay una cuestión que creo que es importante, ¿no?, políticamente, y que quizás conecta con esa percepción que tiene hoy muchísima gente sobre cómo funciona el poder en España. El auto describe estructuras de confianza, personas de enlaces, intermediarios y relaciones personales alrededor de estas operaciones. Hay ciudadanos que se pueden estar preguntando por qué, para llegar a determinadas figuras de influencia o a determinados circuitos de toma de decisiones, parece tan importante conocer a alguien dentro de estos circuitos. ¿Usted entiende que ahí es donde nace esta parte de desconfianza actual.
0: Claro, y eso es lo que da lugar a la desafección en la política y en los políticos, y escuchar palabras como las que se escuchan a diario en el Congreso y en el Senado, y que tengamos un código de conducta de cortes generales que se saltan todos los días todos los senadores y todos los diputados, atribuyéndose bajo el amparo de lo que es la inviolabilidad en el ejercicio del cargo, atribuyéndose delitos unos a otros, y claro, eso es lo que a la ciudadanía y lo que me molesta. A mí, yo tengo la conciencia.
6: ¿Qué relación tiene su hijo con el expresidente Zapatero?
0: No, igual que yo soy amigo de José Luis, y José Luis conoce a mi hijo, eso es verdad. Eso es innegable, pero que si hay fotos mías con Zapatero desde hace muchísimo tiempo. Pues a mí, por eso digo que tengo total confianza en el presidente Zapatero, en el expresidente Zapatero, porque le conozco. Y además, cualquier persona que le haya conocido sabe perfectamente que no tiene ningún de lo que se disputa. Pero bueno, no quiero ser su abogado. Él tiene su abogado, se personará.
5: Y por cierto,
2: señor Fajardo, dice que él tiene su abogado. Usted hoy está hablando también por su hijo. Dice que si tiene que ir a declarar, declarará. Si tiene que rendir cuentas ante un juez. Sí. En cualquier caso, su hijo tiene previsto, dar algún tipo de rueda de prensa, informar sobre esta situación. ¿Se va a mantener al margen hasta que tenga que hablar donde tenga que hablar?
0: Se mantiene al margen, igual que se puede mantener, se podría haber mantenido, perdona que te detuvo yo, porque es que mi hijo está enterado de esto por la prensa. Lo único que me ha molestado y que me hace desagradable es que, claro, que tú tengas que llamar a tu hijo para decirle, oye, mira, ha salido esta noticia y te citan en una resolución judicial, que vuelvo a repetir, yo creo, sinceramente, por el lenguaje utilizado, es verdad que después, y además tengo total confianza en el instructor, yo soy un fiel defensor. Es que el día que yo pierda la confianza, bien en la justicia o bien en ustedes, los medios de comunicación, que para mí son pilares fundamentales de la democracia, apaga la luz y vamos. Yo tengo total confianza, primero, soy un firme defensor del respeto al principio de separación de poderes, y en segundo lugar, creo en la independencia judicial. Además, estoy rodeado he vivido durante 40 años, más de 40 años del ejercicio de mi profesión, y he conocido muchísimos jueces, además jueces que son muy conocidos y muy famosos incluso a nivel nacional, y sé de su probidad y de su... siempre hay, igual que en los políticos, siempre hay pues personas que a lo mejor no ejecutan bien su trabajo, pero la confianza en el instructor, así de claro.
2: ¿Dónde le ha pillado la noticia a su hijo? ¿Aquí en Canarias, señor Fajardo?
0: No, fuera, él vive fuera.
2: ¿Él vive fuera?
0: Sí.
2: ¿Él vive en Venezuela?
0: Sí, claro, desde hace tiempo. Pero yo no sé, sinceramente, por eso le digo que la indignación me viene por otros motivos que yo creo que ustedes, que son bastante inteligentes y notarios.
2: ¿Por qué motivos? Aclárenlo, señor Fajardo. La indignación.
0: Pues, al que acaba de decir don Leopoldo, que cómo es posible que haya alguna fuerza política que bajo el secreto de un sumario pueda tener acceso a determinada documentación para hacer si... mire, cualquier persona que vaya ahora, ustedes, cualquiera de ustedes, si tienen la paciencia de irse a la hemeroteca del Senado, no, a la biblioteca, perdón, del Senado, y ven las preguntas que le hicieron al señor Rodríguez Zapatero en su comparecencia, dirán, Dios mío, ¿es cierto el auto?
2: ¿Y a qué se dedica su hijo allí?
0: El mío es empresario.
2: Bueno, pues Manuel Fajardo.
0: Ya explicará y les entiendo perfectamente que hasta me he hecho noticiable y entiendo perfectamente que ustedes tengan que preguntarme y yo tengo la obligación de responder, porque
2: claro, evidentemente
0: también en los medios de comunicación,
2: evidentemente.
5: Yo no creo que tenga la obligación de responder, porque usted no está acusado de nada ni su nombre figura en nada.
0: No,
5: lo que entiendo es
2: pero claro, está obligado a responderlo.
5: Nosotros
2: lo
5: le
2: que
5: llamamos
2: hasta donde pueda.
5: Como padre de una persona citada en un auto, ¿no?
0: Lo entiendo y les agradezco mucho que a don Leopoldo acabe de usted hacer esa precisión, pero yo creo que mi obligación por educación solamente es atenderles a ustedes.
2: Pues se lo agradezco enormemente.
0: En nuestra radio, la Radio Canaria.
2: También, efectivamente.
0: A mayor abundamiento.
2: Pues se lo agradezco enormemente, Manuel Fajardo. Gracias.
0: Nada. Un abrazo a todos, buen día.
2: Un saludo. Bueno, también nos escucha Juan Fernando López Aguilar, eurodiputado del Partido Socialista, ministro de Justicia durante la presidencia de José Luis Rodríguez Zapatero, que además ha escuchado parte de esta conversación. Señor López Aguilar, ¿qué tal? Muy buenos días.
1: Buenos días desde el pleno del Parlamento Europeo en Estrasburgo.
2: Bueno, estamos hablando ahora mismo con Manuel Fajardo, compañero de partido, porque también ha trascendido en este auto esa vertiente canaria, ¿no? La presencia en ese auto de Manuel Aarón Fajardo, que es hijo del senador Manuel Fajardo, y bueno, no está investigado, pero sí que está relacionado con esta trama. ¿Qué opinión le merece, señor López Aguilar?
1: No tengo por qué opinar con respecto de lo que usted ha llamado la trama. Y que sí, en el auto efectivamente se describe.
2: Bueno, presunta
1: como trama.
2: Voy a aclararlo.
1: Sí, lo único que puedo decir al respecto es que en lo que conozco a José Luis Rodríguez Zapatero, y créame, le conozco, me resulta completamente inverosímil que pueda estar implicado en ninguna secuencia, ni mucho menos en una trama de relevancia penal. Créame que estoy dolorido, estoy sorprendido, no se lo puedo ocultar, y conmocionado también, porque nadie espera, no esperaba desde luego que esto pudiese pasar, pero está pasando, y por tanto lo único que puedo decir es que, habiendo leído el auto, lo que sí veo son muchas inducciones, muchas inferencias policiales y muchas conjeturas, y por supuesto conversaciones de terceros que hablan de Zapatero. En la medida en que estamos

0: ausencia en la que creo, porque créame
1: ¿Qué espera?
0: Que...
1: ¿Qué espera de esa, cita del 2 de junio?
0: Él acudirá como investigado acompañado de abogado y por tanto ejercerá su derecho a la defensa desde su presunción de inocencia, que es un derecho fundamental que le asiste, presunción de inocencia y derecho a la defensa. Y por tanto argumentará y espero que no existe nada parecido a la implicación en nada parecido a una organización criminal. Eso me resulta completamente inverosímil, completamente chocante en una personalidad como Zapatero, a la que conozco desde hace años, respetuoso con la ley y una persona íntegra, según le he conocido durante muchos años. Por tanto, créame que estoy conmocionado, estoy entristecido de ver una situación que es real, insisto, inesperada, pero en la que confío que esclarecerá su versión de los hechos y se desvinculará de nada parecido a una organización criminal y a un tráfico de influencias, cuyo tipo penal requiere, sí, que se ejerza una presión eficiente sobre funcionarios públicos en tomar decisiones, y él lo ha negado. Y en la medida en que le conozco, le creo. Él lo ha negado. Él ha negado haber tenido ninguna participación en ese hecho, en lo que se llamó el rescate de Plusulta, que, por cierto, se incardina dentro de lo que fue una operación de rescate de numerosas compañías aéreas con cargo a miles de millones de euros que dispuso el gobierno para salvar puestos de trabajo y actividad empresarial en lo que fue la pandemia, que significó un desastre, un colapso de la economía que afectó al tráfico aéreo, que en Canarias era absolutamente vital. Y, por tanto, en ese contexto tuvo lugar el rescate de Plusulta, del que Zapatero se ha desvinculado por completo diciendo que no tiene nada que ver, y como le conozco, le creo.
1: Bueno, aquí también le hacen preguntas, señora Aguilar, Raquel, Leopoldo, Manu. No,
2: yo le quería hacer una precisión. Se conoce sobradamente que ha habido una reunión del señor Zapatero con el señor Escrivá, que en su momento era ministro de la Seguridad Social. Y se ha publicado, y no se ha desmentido, esto es cuestión periodística, no es cuestión que venga en el auto. Y no se ha desmentido, insisto, la existencia de esa reunión en donde se trató de si encajaba o no legalmente el otorgamiento de un préstamo, de un rescate a Plusultra, cuando tenía deudas con la Seguridad Social, en cuyo caso estaba excluida por completo de esa ayuda. Esto se ha publicado. El auto no lo recoge porque va por otra vía, pero quiero decir que el señor Zapatero, por encima de la presunción de inocencia, que yo estoy de acuerdo absolutamente con usted, y de que a mí también me entristecería enormemente, no por su condición personal, sino porque fue presidente de todos nosotros, presidente de España, y porque el buen nombre de España y del propio Partido Socialista puede quedar hipotecado, pero la realidad es que hay cosas en el auto que son bastante serias. Por ejemplo, yo no entiendo cómo el propio señor Zapatero, insisto, desde la presunción de inocencia, incluye en todos sus negocios o desvía dinero o ingresa dinero en todos sus negocios para sus hijas, cuyos únicos clientes son siempre los mismos, alrededor del señor Zapatero y alrededor de la empresa Plusultra. A mí eso me parece o un despiste o un exceso de cariño paterno, pero vamos, no me parece normal que los únicos clientes del negocio de sus hijas, legítimo negocio, gire, insisto, en torno a unas cuestiones que están todas bajo sospecha. No entiendo ni siquiera que como padre se amparen sus hijas para cerrar ahí un círculo extraño. A mí me resulta, insisto, inconcebible. Y perdón.
0: Usted ha formulado una pregunta. Se ha despachado con opiniones personales con respecto de asuntos que ni siquiera están reflejados en el auto.
2: No,
0: usted lo mismo lo ha dicho.
2: Pero es que se ha publicado y no se ha desmentido.
0: Sí, pero no me corresponde a mí, como imagina, en una entrevista telefónica empezar a desmentir todo lo que se ha publicado.
2: Pero a mí como periodista sí me corresponde preguntarle.
0: Ni tampoco ejercer el derecho a la defensa, simplemente expreso que confío en que José Luis, asistido de abogado, ejercerá no solamente su derecho a la defensa, sino que desmontará todas esas inferencias e inducciones que no tienen por el momento ninguna consistencia probatoria ni inculpatoria contra él. Y además añado que entrevistarse con un ministro habiendo sido presidente del gobierno no revela absolutamente nada, no tiene ningún contenido inculpatorio. Yo mismo me he entrevistado en numerosas ocasiones con Escrivá cuando era ministro. Todo el mundo tiene interlocución con distintos ministros cuando se está en el ejercicio de representación o de cargo público, y no digamos si se tiene acceso personal, no digamos si se tiene la autoridad que tiene un antiguo presidente del gobierno. Eso no significa en absoluto que se puedan inferir cuáles son los contenidos de esa conversación, y mucho menos que impacto tuvo esa conversación sobre esta o aquella otra decisión. Todo eso formará parte, en su caso, de la actividad investigadora y, en su caso, probatoria, que está todavía lejos de la vista. Pero lo único que confío es que de la aclaración del 12 de junio José Luis producirá todas las aclaraciones pertinentes para sostener su inocencia, en la que creo, porque él ha manifestado que no tuvo que ver con esa decisión y le creo.
1: Señor
3: Señor López Aguilar, buenos días. Me gustaría preguntarle, vamos a preguntarle

0: jurista, eurodiputado, exministro, además, me gustaría preguntarle si usted cree que Europa tiene suficientemente reguladas esas zonas grises, por entrecomillado, entre la influencia política, el lobby, la consultoría internacional y esas relaciones empresariales vinculadas a los políticos. ¿Cuál es su opinión?
1: Bueno, es sabido que la Unión Europea sí tiene una legislación de transparencia y una legislación de representación de intereses, lo que se conoce en la jerga de la ciencia política como lobbies. Por tanto, sí, la representación de intereses legítimos. La Unión Europea es una superpotencia regulatoria. Regula sobre muchísimos aspectos que mueven intereses económicos, y es perfectamente legítimo que esos intereses sean escuchados en el procedimiento legislativo, que es de gran complejidad y sofisticación, y normalmente se prolonga durante varios años. Por tanto, sí existe un registro de intereses legítimos en todas las instituciones europeas, incluido el Parlamento Europeo, y se escucha los intereses legítimos en el procedimiento legislativo. Y esa regulación es, a mi juicio, aconsejable en los Estados miembros, y es por eso que el Gobierno ha adoptado la iniciativa de por fin regular esa representación de intereses en el procedimiento de decisiones, en el procedimiento legislativo, en lo que se conoce como lobbies. Y esa iniciativa legislativa está pendiente de desbloqueo en el Congreso de los Diputados, debería actualizarse. Por tanto, sí, es deseable que haya transparencia. Y, por supuesto, hay una diferencia entre representar intereses hacia terceros y el de ejercer directamente el tráfico de influencias en la expectativa de un beneficio económico directo o personal. Pero, como digo, nada de eso se ha acreditado en el auto. Lo que hay inferencias, lo que hay inducciones, y por supuesto están las conversaciones de terceros. E insisto que cuando se está en una posición tan alta de representación, de responsabilidad, de visibilidad, como es la propia de un expresidente del gobierno, se entiende que todos los que tienen acceso a esa persona presuman de ser amigos de Zapatero, presuman de ser amigos, de tenerle en contacto, de que ayer hablé con él, nuestro amigo, hablé con él. Eso no indica nada con respecto de la persona a la que se menciona, no implica ninguna responsabilidad de la persona a la que se menciona. Es bastante difícil evitar, cuando se tiene esa visibilidad y esa posición institucional, que otras personas dejen caer tu nombre, lo que se denomina name dropping. Es muy frecuente, y por tanto en la actividad empresarial es muy frecuente que la gente presuma de tener contactos en las administraciones o en las altas instituciones, pero eso no indica ninguna responsabilidad de esas personas mencionadas. Todo eso tiene que quedar acreditado en la investigación, y yo confío en José Luis porque le conozco personalmente. Fíjese que he escuchado incluso la implicación de su secretaria, a la que conozco personalmente, una persona absolutamente bonancible, es decir, incapaz de involucrarse en ninguna actividad ni remotamente ilegal. Yo confío en que esas personas son personas honorables, porque las he conocido durante años, respetuosas con la ley, honorables de todo punto de vista, y por tanto confío en que la investigación lo pondrá de manifiesto.
0: Manu, ¿alguna pregunta?
2: Sí, una lectura política para el señor López Aguilar, que tiene una trayectoria amplísima dentro del Partido Socialista y con cargos de responsabilidad en el gobierno central, en el Parlamento Autonómico Canario y ahora también en las instituciones europeas, ¿no? Después de que se haya vivido el episodio de Koldo y Ábalos, que está pendiente de sentencia, está pendiente también la situación de Santos Cerdán, son casos de presunta corrupción. Se le añade este asunto en la Audiencia Nacional, que tiene en el foco al expresidente Zapatero. Señor López Aguilar, da la impresión, le pregunto, de que es en esta tesitura es complicado que el Partido Socialista termine la legislatura. En una situación normal o una situación, digamos, en el pasado histórico político que podemos conocer más recientemente, casos similares han hecho caer a gobiernos y han supuesto catarsis dentro de los partidos políticos, ¿no? ¿Qué escenario cree usted que tiene su partido político en el futuro más inmediato con esta situación tan compleja?
1: Usted ha mencionado casos de muy distinta naturaleza y factura que sí que han hecho un daño incuestionable al Partido Socialista, a su crédito, y han producido, por tanto, una devastación incluso moral en el Partido Socialista que es inocultable. Sí, ha mencionado casos que son reales, que han producido una consternación, un bochorno, indignación, por supuesto. Y en la medida en que ya están enjuiciados y vistos para sentencia, solo cabe esperar, pues, la sentencia y punto. Pero fueron apartados desde el minuto uno. Y por tanto, en la medida en que se pusieron de manifiesto los hechos, lo que ha habido a partir de ahí es indignación y exclusión de esas personas, completa exclusión de esas personas de la familia socialista. Luego usted me habla de consecuencias políticas. Las consecuencias políticas forman parte del análisis político. Es un gobierno de minoría que lleva resistiendo duros embates durante una legislatura que ha sido particularmente dura, muy, muy dura, una legislatura completa que ha sido dura desde el minuto uno, pero el presidente ha mostrado una determinación de continuar sacando adelante una agenda en la que, hay que decir, sobresale un rendimiento económico que es principal en el conjunto de la Unión Europea, la mayor tasa de crecimiento, de generación de empleo y leyes de avance social por las que ha merecido la pena esta legislatura, con todas sus dificultades, un gobierno en minoría, de coalición, con todas sus dificultades, y por tanto lo he apoyado, porque su balance legislativo es sobresaliente, y no digamos el económico y social, no digamos el económico y social, es decir, la lucha continua contra las desigualdades, la reparación de las necesidades de las personas más necesitadas, la política activa de respuesta a cada una de las crisis que se han enfrentado, la última, el coronavirus, que hoy viene al Pleno del Parlamento Europeo, un ejercicio de solidaridad absolutamente encomiable, la solidaridad que se demuestra con los hechos, con una confianza en nuestro sistema sanitario y en la calidad de nuestro sistema sanitario, que es un orgullo, un verdadero orgullo, no solamente para España, sino para el conjunto de la Unión Europea, dando ejemplo, por tanto, tantas veces dando ejemplo. Creo que todo esto merece el apoyo del conjunto del Partido Socialista, de la familia socialista, y yo desde luego en ese encuadramiento, pues solo confío en que el gobierno interpretará la secuencia hasta el final de la legislatura y elegirá el momento de la convocatoria de las elecciones generales del presidente del gobierno, porque es su prerrogativa exclusiva.
3: Pues Juan Fernando López Aguilar, gracias por acompañarnos en esta mañana aquí en la Radio Canaria.
1: Un saludo desde Estrasburgo.
3: Gracias, un saludo, señor López Aguilar. Bueno, nos quedamos en esta tertulia y después de escuchar muchos protagonistas, no solo lo que ocurría ayer en el Congreso de los Diputados en esa sesión de control, sino también escuchando a Manuel Fajardo, el senador por la isla de Lanzarote, en relación a la aparición del nombre de su hijo en esta investigación del caso de Plus Ultra, y también de escuchar a Juan Fernando López Aguilar, que fue ministro de Justicia en la etapa de José Luis Rodríguez Zapatero. Bueno, hacemos análisis, Leopoldo.
4: Hombre, don Juan Fernando, ¿qué va a decir? Los cantos y la exaltación de todo. Confianza absoluta. También la tenía el señor Sánchez en el señor Ábalos. Y también la tuvo en el señor Cerdán. Y la tuvo en su esposa y en su hermano. Y ahí todos sabemos dónde está la situación. Y luego, que es una maravilla, que ha hecho muchas cosas. El gobierno, sí, ha habido cosas muy positivas, pero ha habido otras muy negativas. Y el pueblo español no creo yo que sea idiota. Si ha perdido las últimas cinco elecciones generales, perdón, las últimas cinco elecciones autonómicas, debe ser por algo. Le han negado el voto. ¿Por qué? Pues no sé, ¿será porque no están de acuerdo con las políticas del gobierno? O porque la oposición es más lista que el gobierno y sus socios y les vende, digamos, cosas que no son ciertas. Pero, en definitiva, lo que ha hecho el señor Aguilar a mí me ha defraudado enormemente, porque se ha lanzado con todo en favor del señor Zapatero, cosa que me parece muy bien. Pero hay cuestiones en el auto, y por cierto, estaba yo equivocado, hay casi un folio, lo acabo de comprobar, dedicado a la reunión del señor Zapatero con el señor ministro, señor Escrivá, donde se pone en cuestión que eso no fuera para hacer arreglo de cuentas sobre la seguridad social y las deudas de la compañía Plus Ultra con el gobierno.
3: Bueno, de hecho, estoy leyendo aquí en algunos medios que una acusación particular pide ya al magistrado la citación de María Jesús Montero como responsable de la última CEPI, de José Luis Escrivá como exministro de Seguridad Social, además del exsecretario de Estado de Transportes, Pedro Saura. Manu, que te interrumpí, adelante.
2: Sí, no, y algo que apuntaba Leopoldo al principio de la tertulia, y es el estatus que queda un señor o una señora cuando dejan la presidencia de... Bueno, señora, no ha sido posible hasta ahora, pero...
4: Del gobierno.
2: Bueno,
4: ojalá
2: que haya candidatas en las próximas elecciones con aspiración de serlo. Pero la cuestión es que, claro, son miembros natos. Una vez que dejan de ser presidente del gobierno, son miembros natos del Consejo de Estado. Consejo de Estado, un órgano consultivo, que tiene que informar determinadas leyes, que tiene que informar determinados expedientes. Y es casi un trabajo burocrático, funcionarial, vamos, que poco menos que se le paga por firmar, ¿no? Entonces, eso les da a los presidentes y a otras personas que han formado parte del gobierno, por ejemplo, en el gobierno de Zapatero, la que era vicepresidenta, María Teresa Fernández de la Vega terminó en el Consejo de Estado, por ejemplo, ¿no? Entonces, eso te da, digamos, una posibilidad de tener tus recursos vitales más que cubiertos, con un sueldo funcionarial bastante, bastante amplio. Pero claro, es el caso de Zapatero, digamos, lo que más daño le puede hacer es la percepción social que puede haber de que ha tratado de enriquecerse después de su paso por la presidencia del gobierno, con esos trabajos de asesoramientos, consultorías, análisis relevante. La empresa de Julio Martínez, que es el, digamos, el siguiente en el escalafón, según el auto del juez Calama, le pagó a Zapatero entre 2020 y 2024, en 5 años, 418.000 euros, y a la empresa de las hijas de Zapatero 203.000 euros en el mismo periodo. Estamos hablando de que al final de media vienen siendo unos 90.000 euros aproximadamente al año que le pagaba este señor, esta empresa, solamente esta empresa, a Zapatero. Entonces, claro, cuando uno luego, en el caso de Zapatero, se erige como, digamos, como abanderado de cierta corriente dentro del PSOE, además enfrentándose a personas que se ha identificado con poderes fácticos empresariales, como Felipe González, hombre, luego no ha habido transparencia tampoco está obligado, es un ciudadano en teoría particular, pero también es verdad que vive de su agenda, vive de su paso por la presidencia del gobierno, y factura por haber sido presidente del gobierno, no por los conocimientos que pueda tener como jurista o como consultor estratégico internacional. Entonces, claro, yo creo que tendría que estar mejor regulado, sin poner obviamente cortapisas, que cualquiera que se quiera ganar la vida como mejor sepa y pueda, siempre en términos legales, lo pueda hacer. Pero en el caso de estas personas que han ocupado ese puesto tan relevante, debería haber mucha más transparencia y mucho más control. Y si se ejercen tareas de lobby, que se hagan como las hizo, como lo hicieron los ministros Pepiño Blanco del PSOE y Alfonso Alonso del PP, que montaron una consultora Acento dedicada precisamente a hacer de lobby. La acaban de vender a una empresa francesa, pero se sabe que hacen ese trabajo. Parece como que a Zapatero, para él fuese denigrante decir públicamente que se dedicaba a hacer lobby, y lo hacía de tapadillo, ¿no? Porque eso es lo que da la impresión, después de analizar un poco también esa línea del auto judicial.
4: Sí, complementando un poco lo que dice Manu, quisiera apuntar que el presidente Zapatero...
3: Breve, Leopoldo, porque sí, percibe, tenemos llamada en espera y quiero escuchar también a Raquel.
4: Percibe un sueldo anual de 100.000 euros como miembro nato, antes lo decía Manu, del Consejo de Estado, y tuvo que renunciar a una cantidad similar como presidente del gobierno, que también percibe ese sueldo, porque son incompatibles las dos retribuciones. O sea, que renunció a una en favor de la otra.
0: Raquel, a mí me parece relevante cómo se explican estas relaciones entre expolíticos, empresas y poder económico, y en una sociedad además que está cada vez más desconfiada. Me parece que bueno, que con todo el gran asesor, ¿no?, con toda esa asesoría y esa consultoría, quizás no calculo bien la transparencia que debe de tener cualquier expolítico siendo expresidente de un país, para poder, justificar esa transparencia a la hora de prestar sus servicios y por qué cobra lo que cobra.
3: Bueno, vamos ya con otro asunto, porque también vamos a acercarnos a los problemas que nos conciernen a nosotros, a los canarios, más de cerca, ¿no? Porque nos acercamos a la isla de Lanzarote y hay polémica por el transporte adaptado al Centro de Educación Especial Nuestra Señora de los Volcanes en Taiche. Una madre denuncia que han eliminado la parada que recogía a su hijo y a dos escolares más. Y vamos a saludar a esta hora de la mañana a Yasmina Guadalupe, que es una de las madres afectadas. Yasmina, ¿qué tal? Muy buenos días.
5: Hola, buenos días, ¿qué tal?
3: Bueno, ¿desde cuándo viene ocurriendo esto? ¿Cuándo le han retirado la parada a su hijo?
5: Pues mire, le comento, desde el mes de septiembre yo empiezo a notar, siempre han venido durante varios años a recoger a los niños por esta calle, exactamente son tres niños, ¿vale? No solo mi hijo.
3: ¿De qué calle estamos hablando?
5: Desde el mes de septiembre, de la calle Saltona, en Argan Alta.
3: Uh-huh. Vale, bien. Pues sigue, Yasmina. Vale.
5: Sí, te comento, han venido pasando sin ningún problema. Yo siempre me he quejado de que no me parecía muy lógico de que haya una sola auxiliar en un micro con tantos niños, porque si en un colegio hay un auxiliar y un profesor para cinco niños en un entorno seguro, en un microbús con 13 niños una sola auxiliar, pues como que no lo veía normal. Pero bueno, me decían que me iban a dar soluciones, que no había ningún problema, me acercaba a Lanzarote Bus, no hay ningún problema. Bueno, yo exigí incluso en el colegio que si era posible que las auxiliares pudieran tener una reunión con los padres, porque claro, si mi hijo convulsiona, esta señora sabe lo que tiene que hacer. Cuando le pregunto, lo que me responden es llamar a una ambulancia. Hombre, en el caso de mi hijo, ha estado 14 veces en coma. Ya le digo yo que la ambulancia no llega. Y vivo 3 calles más arriba del Hospital General. O sea, subo a mi hijo, corro al hospital y así, aún así, han sido 13 veces en coma. Yo la última vez que me lo dijo, le dije, mira, ya ni te molestes en llamar a la ambulancia. Yo pertenezco al grupo Udocaso, es la funeraria mía, llama a la funeraria, porque es que ya me lo tengo que tomar incluso a broma. Bueno, el colegio me dice que no, que esto no les pertenece a ellos, ahí se queda la situación. Ya en el mes de octubre, la rampla de la guagua, cuando viene a recoger a los niños, el microbús, o no baja, o no sube, o si baja no sube, o se queda entre medias. Claro, todo esto supone que hay que llamar a un mecánico que puede tardar de 30 a 40 minutos en llegar. Esto, los niños se ponen muy nerviosos. Recordemos que son niños con unas enfermedades específicas realmente difíciles. En el caso de mi hijo, convulsiona. Mi hijo tiene un Dravet de novo. Mi hijo convulsiona, tiene problemas de espera. O sea, es horrible. Bueno, pues hay que retener a esos niños dentro del micro hasta que llegue el mecánico. Bueno, me acerco otra vez a Lanzarote Bus, les comento, por favor, hay que buscar una solución. No puede ser que tengamos a estos niños 40 minutos dentro de una guagua esperando a que llegue un mecánico. Lo que me respondieron, porque me atreví ya a llamar delante de la chofer, esto es culpa de la chofer que no sabe bajar ni subir la rampla. La chofer que estaba en ese momento se cogió pues su típico cabreo, lo mismo que haría yo, no me hace ni pizca de gracia a la situación. Y nada, ahí queda. Bueno.
3: Entonces, estas reiteradas quejas, ¿entiendes, Yasmina, que ha repercutido en que al final hayan cortado por lo sano y han retirado la parada?
5: Exacto.
3: Donde a su hijo lo
5: recogían. Lo que me han dicho de un día para otro es: Yasmina, no te preocupes, con la única persona que he podido hablar de Lanzarote Bus, que es la señora Remedios, de hecho, por WhatsApp me puso: no te preocupes, no me he olvidado de ti. Un jueves vienen las auxiliares y me comentan: mira, Yasmina, que vamos a ir en el barrio de Argana Alta. Por favor, que quien esté escuchando, que se ponga en el lugar de nosotros, que somos los papás de estos niños. En el barrio de Argana Alta, en el cual las aceras son totalmente inexistentes y la que hay, esto es un mundo independiente. O sea, esto parece la luna, ¿va? Hay que ir con estos niños en su sillita de ruedas, yo con mi hijo arrastrándolo, porque evidentemente, como la enfermedad de mi hijo es degenerativa, va acabando con él, arrastrándolo 500 metros hasta llegar a una parada que también es inexistente, en medio de un llano, a que venga el micro a buscar a los niños. Un micro que, como ya le dije, estos niños tienen problemas de espera, hoy llega a las 8:30, mañana a las 9:20, pasado a las menos cuarto. Bueno, Lanzarote Bus me da una solución. Bueno, Lanzarote Bus, el colegio. Yasmina, yo lo que hice fue negarme a mandar a mi hijo al colegio, porque no lo veía un entorno seguro, porque, a ver, ese micro se le abrían las puertas cada 2x3, cuando no era que los niños se soltaban del cinto. Bueno, un mundo independiente. La solución que me dan es: sí, vamos a poner 2 micros, pero seguimos sin pasar por delante de la casa de ustedes. Ahora, si quieren, se van hasta la esquina. Pero vamos a ver, estamos locos, llevan años pasando por aquí. Ahora la última excusa que puso Lanzarote Bus es que, claro, el micro por aquí no pasaba porque las calles es imposible, con lo cual yo me planteé vender mi casa, porque claro, si por aquí no pasa un camión de bomberos, ¿yo dónde me he metido? ¿En una cueva? Esto es imposible. O sea, las excusas de Lanzarote Bus son tan absurdas que me dan pie a pensar que esto es una represalia en contra de mi persona, lo cual, vuelvo y repito, me parece absurdo, porque no es en contra de mí, es en contra de mi hijo y de los demás niños, porque no es solo mi hijo.
3: Pues Yasmina, le agradezco que haya intervenido, que nos cuente esta situación y sí que se mantiene pegadita a la radio, porque vamos a ver si tratamos de darle solución a este asunto, ¿de acuerdo? Gracias.
5: Si me permite un segundito, me quería dar las gracias a ustedes principalmente, a todos los medios que se han hecho eco de esto. Daros las gracias enormemente, aclarar que yo no tengo ningún problema con el colegio, únicamente que mis exigencias, entre comillas, son, hombre, a mí no me puedes tener 40 minutos esperando en una parada, que no es parada, es una esquina, cuando el niño, mientras está esperando aquí, oye, yo en cuanto veo aparecer el micro por la esquina, yo automáticamente voy con mi hijo. Y, por favor, la señora Carmen Pellón, que esta señora es de educación, por favor, que se ponga en mis zapatos y que entienda que como madre no le voy a entregar a mi hijo a cualquiera. Lo siento mucho, y si tiene que volver a estar otro mes sin ir al colegio, con todo lo que esto ha supuesto, porque han sido unas convulsiones horribles, pues va a estar. Pero no puede ser que yo le esté entregando a mi hijo a unas personas desconocidas que no saben ni de qué padece mi hijo.
3: Pues Yasmina, con Carmen Pellón vamos a hablar, así que si quiere escucharla, manténgase pegadita a la radio. Gracias.
5: Gracias, muy amable, ¿eh?
3: Buenos días. Bueno, Carmen Pellón es la directora insular de educación en la isla de Lanzarote. Señora Pellón, ¿qué tal? Muy buenos días.
6: Hola, muy buenos días a todos.
3: Bueno, acaba de escuchar a Yasmina decir que se ponga en su zapato, ¿no? Que quizás reivindica algo de empatía, ¿no? Con su situación y la de su hijo.
6: Sí, obviamente yo me pongo en la situación de la madre, no solo de esta madre, sino de todas las madres que tienen hijos con estas necesidades especiales. Y yo lo que puedo transmitir en este momento es la información que me trasladan desde tanto desde Transportes como desde la dirección del centro. A mí me dicen que hubo un momento en el que sí, es verdad que solamente había una parada en la calle Fontanales de Argana Alta, pero que luego se hizo un desdoble. Parece ser, por lo que dice la empresa, y es lo que está manifestando la madre, que la empresa dice que por determinadas zonas como que las guaguas rozaban y entonces no podían pasar. Desdoblaron las guaguas para poner unas más pequeñitas y la solución que han dado es, como ella ha dicho, pues recoger al niño en la esquina de su calle, que según me dicen son unos 50 metros, con lo cual es factible. Eso es lo que me dicen y que esa situación estaba solucionada. Claro, si la madre quiere que sea justo delante del portal, pues yo no sé si esa solución se puede dar. Yo lo máximo que me puedo comprometer es hablar yo también con la compañía de transportes y que me dé sus propias explicaciones o los criterios que está tomando para tomar esta decisión, porque yo no creo, espero que así sea, por supuesto, que sea una represalia, mucho menos con niños de estas características.
3: Señora Pellón, quería también abrir tiempo de preguntas porque nos queda poco tiempo y sé que Manu, por cercanía, también conoce quizás este centro, ¿verdad?
2: Sí, que es un centro de referencia de educación especial. ¿Cómo puede ser, directora de educación, que en el año 2016 haya problemas de transporte para niños que tienen estas características tan tan especiales y tienen tanta atención? Pues es decir, ¿cómo esto es noticia a día de hoy?
6: Pues eso me pregunto yo también. A mí directamente no me ha llegado esta información. Yo lo he conocido a través de los medios de comunicación y, por supuesto, según lo conocí, me puse en contacto tanto con la dirección del centro como con Transportes. Hasta este momento no ha habido problemas. Este es un problema, y también lo de la rampa, a mí me dicen que ha sido puntual, de un día que pues la rampa no bajaba para poder recoger al niño y se tuvo que dar una solución técnica. Y por otro lado, desde la dirección del centro me dicen que también, en base a las características de los niños que van a las guaguas, pues tienen sus auxiliares correspondientes. Yo me comprometo pues a hablar con la madre, que me cuente su propia situación individual y ver si con un informe pues hay posibilidad de darle otra solución, pero...
3: Bueno, pues ahí queda ese compromiso, porque nos quedamos sin tiempo, señora Pellón, nos quedamos sin tiempo, ahí queda ese compromiso de verse...
6: Solamente, Sí, que desde el centro me dicen que la situación de lo que es la recogida estaba solucionada, y por otro lado que hay un auxiliar de transportes y otra del propio centro que atiende otro niño que pudiera dar solución a esto. Pero
3: yo me gracias, señora Pellón. Nos quedamos sin tiempo. Gracias a todos.
6: Gracias. Buen día a todos. Gracias a ustedes. Bueno.
3: Gracias. Llegamos al boletín informativo con Raquel Quiñones.
7: 9:00 a.m.
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7: La imputación del expresidente del gobierno José Luis Rodríguez Zapatero salpica a un empresario canario. El auto del juez de la Audiencia Nacional señala al empresario Manuel Fajardo García, hijo del senador por Lanzarote, Manuel Fajardo, como intermediario con clientes en Venezuela que buscaron los servicios de Zapatero. El padre, en declaraciones hoy aquí en la Radio Canaria, subraya que su hijo no está imputado ni relacionado con este caso.
9: ¿Cómo es posible que alguien tenga que utilizar a un joven de 31 años, porque en el año 2020 tenía mi hijo 31 años, que solo se le menciona a él directamente de una conversación de él, y son otros los que se refieren a él en sus conversaciones privadas, como si se refirieran a ti o a mí en conversaciones de otras personas? ¿Cómo es posible que se necesite un niño de 31 años para hacer lo que se en el auto?
7: Sobre este asunto convencionado está el eurodiputado socialista Juan Fernando López Aguilar. Ha afirmado en De la Noche al Día que le extraña que esté implicado Zapatero en una trama. Hoy por hoy cree en su inocencia. En su opinión, es inverosímil y en el auto solo se ofrecen conversaciones de terceros y suposiciones policiales.
10: Y en la medida en que le conozco, le creo. Él lo ha negado. Él ha negado haber tenido ninguna participación en ese hecho, en lo que se llamó el rescate de Plusulta, que, por cierto, se incardina dentro de lo que fue una operación de rescate de numerosas compañías aéreas con cargo a miles de millones de euros que dispuso el gobierno para salvar puestos de trabajo y actividad empresarial en lo que fue la pandemia.
7: El Ayuntamiento de Mogán ha recaudado hasta principios de mayo más de 721.700 euros por la tasa turística, a la espera, por otra parte, de la resolución del Tribunal Superior de Justicia de Canarias, que avale definitivamente esta tasa implantada sobre las pernoctaciones en sus establecimientos turísticos. Nos quedamos en economía. La variación anual del índice de la cifra de negocios del sector servicios fue del 7,7%. José Miguel González, buenos días.
11: ¿Qué tal? Muy buenos días, Raquel.
7: Cifra positiva, ¿cuáles son las razones?
11: Bueno, en principio, principalmente la evolución del comercio. Tengamos en cuenta que estos son los indicadores del sector servicios de mercado, es decir, la administración pública quedaría fuera, y entendiendo que gran parte de la clasificación nacional de actividades económicas, pues entre otras, incorpora el comercio, transporte, hostelería. Pero aquí realmente quien ha tomado la delantera es el comercio. Canarias crece algo por debajo de la media nacional, pero avanza tanto en tasa anual, pero en la media lo que va de año sí que estamos por encima de dicha media nacional. Y el otro dato que incorpora esta estadística es la ocupación, es el empleo. Y ahí, pese a que mensualmente en el mes de marzo, que es al que corresponden estos datos, crecemos por debajo de la media, si nos vamos al cómputo anual, incluso en la media lo que va de año, ahí afortunadamente Canarias en materia de empleo en el ámbito del servicio de mercado continúa a la cabeza. De hecho, es la comunidad autónoma con mayor número de índices de toda España. Y ya que es bueno, pues yo creo que estamos acostumbrados a no nombrar todo lo bueno, pues en este caso yo creo que hay que celebrarlo.
7: Hay que nombrarlo, claro que sí. Gracias, José Miguel González, buenos días.
11: Gracias a ustedes, buen día.
7: En materia laboral, el Tribunal Supremo ha rechazado que una aplicación sea la única vía para tramitar bajas, permisos y solicitudes al Departamento de Recursos Humanos, al considerar que limita la comunicación, retrasa las respuestas y no permite adjuntar adecuadamente documentos. Ha aclarado que no se puede deshabilitar el correo electrónico o la cita presencial para resolver estas cuestiones. Es todo por el momento. En una hora más información, continúa Estíbaliz Pérez en De la Noche al Día.
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3: 6 minutos pasan de las 9 de la mañana. Aquí continuamos desde Madrid, desde la delegación del Gobierno de Canarias en la capital de España. Ya saben ustedes que hasta aquí no hemos venido gracias también a Vinter Canarias, ese modo canario de viajar, que quizás es lo que le identifica, ese puente aéreo que ya hemos establecido entre Canarias y la capital de España, porque muy poco tiempo, porque aunque dure 2 horas y media el vuelo, fíjense ustedes que se nos hace todo tan ameno que estamos aquí casi a tiro de piedra, ¿no? Damos ese saltito desde las islas a la península tan rápido que bueno, se nos pasa volando. Y estoy rodeada, fíjense ustedes, de miembros de esta gran familia que forma Vinter Canarias y que ocupan parte de esta mesa aquí en Madrid. Vamos a saludar a Manuel Sánchez, que es jefe de escala en Madrid. Manuel, ¿qué tal? Muy buenos días.
17: Muy buenos días. Muchísimas gracias por la invitación.
3: Y gracias por los equis que nos has traído, que nos hacía falta ya un buen desayuno, ¿no? Y con las chocolatinas de Vinter, de Tirma, bueno, ya te digo sí, yo, ¿no?
17: Claro. Creo que es un signo de identidad nuestro en todos los aviones. Y los canarios ya la reclaman, los canarios y los
3: bueno, y me imagino que ustedes lo notarán como los peninsulares ya cuando se suben un avión de Vinter reclaman la chocolatina de Tirma, ¿verdad? Maite García es jefa de unidad de operaciones y rampa. Maite, ¿qué tal? Muy buenos días.
18: Hola, buenos días.
3: Ahora nos explican qué consiste tu función, porque aquí nos vamos a mantener un poquito de las funciones de cada uno. Bueno, ya un conocido nuestro que es Ignacio Palanca, que es piloto de Vinter. Ignacio, ¿qué tal? Muy buenos días.
19: Hola, Estíbaliz, ¿qué tal? Encantado de nuevo de estar aquí.
3: ¿Hoy te toca viajar?
19: Hoy me toca viajar por la tarde a Tenerife, pues, ida y vuelta, así que nada, muy bien.
3: Pues gracias por acompañarnos también en este día que encima es una jornada de trabajo. Yurena Estrella es TCP, es tripulante de cabina de pasajeros. Yurena, ¿qué tal? Muy buenos días.
20: Muy bien, buenos días, muchas gracias.
3: Bueno, ella está en Canarias normalmente, pero bueno, hoy le ha tocado estar aquí con nosotros, ¿no? En Madrid, pero ya mañana estás de vuelta, ¿verdad?
20: Bueno, actualmente yo tengo la base en Madrid. Uh-huh. Me incorporé al proyecto de la apertura de la base hace 2 años, así que resido
3: en Madrid. Ah, entonces resides en Madrid, en Madrid. Sí. Manuel, cuéntanos, eres jefe de escala en Madrid. ¿A qué te dedicas? ¿Qué es lo que haces?
17: Bueno, intento coordinar y gestionar todos los servicios de tierra con la ayuda de Maite y mantener las relaciones con las autoridades aeroportuarias. Eso es muy resumida cuenta, ¿no?
3: Además, tenemos que hacer mención a ese trabajo de handling que quizás pasa normalmente muy desapercibido, que es invisible, pero gracias precisamente a esa labor que se hace entre bastidores en la trastienda de un aeropuerto, hay que decir que el trabajo, ¿dónde empieza y dónde acaba? o nunca acaba? ¿Esto es un trabajo de producción continua?
17: No, yo creo que es un trabajo de producción continua. Nosotros cuando único celebramos es cuando nuestros aviones salen puntuales y demostramos siempre la eficiencia que tenemos en el servicio de tierra. Sin duda participan muchos de los compañeros, no solo de operaciones o servicios de pasajeros, está nuestro personal de mantenimiento, está el personal de catering, limpieza, y todos esos movimientos que hay alrededor tienen que estar, digamos,
3: Bien engranados
17: y milimetrados, ¿no?
3: Uh-huh. Antes cuando se sentaba aquí, Manuel hacía alusión a la puntualidad, ¿no? Porque también en esto de la radio, lo de la puntualidad también es muy, muy precisa, ¿no? Con nuestros boletines horarios, y bueno, todo está muy medido en los medios de comunicación, y quizás la puntualidad es algo que destacamos de la compañía, Maite, ¿no? También eso es un poco depende de ti, ¿no?
18: Una de mis funciones es coordinar y supervisar toda la operativa en tierra, igual que Manuel, y nuestro objetivo principal es garantizar que cada vuelo se gestione de forma segura, eficiente y puntual.
3: Uh-huh. ¿Y se vive con esa presión estando a los mandos de un avión, Ignacio, con la puntualidad?
21: Bueno, la puntualidad está, pero como muy bien ha explicado Manuel y Maite, todo viene que la gente cuando coge un avión se cree que solo es volarlo y llegar a destino, pero que lleva mucho trabajo detrás. Y eso tiene que tener un engranaje muy bueno para que el avión salga en hora. Y gracias a la gente de Atlántica, de mantenimiento, de toda la gente de limpieza también, que hace un trabajo extraordinario, pues el avión consigue salir en hora. Y claro, luego tienes la responsabilidad de volar un avión tan grande, con tanto peso, y de llevarlo de forma segura, que es nuestro trabajo principal, el llegar de A a B de forma lo más segura posible.
3: Una responsabilidad también cae entre la tripulación de cabina, porque, Yurena, en esas circunstancias ustedes también tienen un poco que aligerar el tránsito de los pasajeros cuando traen un avión, ¿no?
20: Nosotros evidentemente siempre tenemos el reloj muy presente, es súper importante pues para la tripulación estar súper coordinados, así sea pues dentro del avión, coordinar el servicio de limpieza, calcular los tiempos, que esté todo perfecto, catering, y al final es un trabajo en equipo, como bien decía Manuel, que esté todo bien enlazado.
21: Hombre, yo creo que lo que más destaca Vinter es ese trabajo que también pues las TCPs hacen también, y ese servicio tan diferencial que tiene Vinter, ¿no? Que al final entrar en un corredor tan complicado como es el de Madrid-Canarias, Canarias-Madrid, que tienes tanta competencia, tenías que diferenciarte de alguna forma, ¿no? Y la verdad que Vinter se diferencia con un servicio muy, muy extraordinario, diría.
3: Ya que hablas de ese corredor Madrid-Canarias, Manuel, en ese sentido, el hecho de estar operando con Madrid en un aeropuerto de tanto tráfico, sí, ¿conlleva unas dificultades añadidas con respecto a otros aeropuertos peninsulares con los que vuela Vinter?
17: Sí, sin duda. Nosotros cuando empezamos la operativa en Madrid, cuando comenzamos el proyecto, hacíamos un ejercicio que era intentar ponernos en los pies de nuestros pasajeros. Creo que ha sido un triunfo con la Dirección de Operaciones Tierra el diseñar cada movimiento que nosotros hacíamos y cada movimiento que hacían nuestros pasajeros. Nosotros estamos facturando en la Terminal 2, pero los aviones intentamos tenerlo y lo logramos en la Terminal 3, que es la terminal más agradable que hay, en los techos mucho más altos, está la sala VIP cercana también para los pasajeros. Y ese ejercicio fue, sin duda, uno de los mejores ejercicios que hemos podido hacer.
3: Maite dice que sí con la cabeza, ¿no, Maite? Eso que es. Tienes que decir lo que dice Manuel.
18: Añadir que tiene la zona comercial, las tiendas, claro, restauración. Luego hay pasarelas que tienen escaleras para bajar lo que es al avión. Y cuando tenemos pasajeros del IMSERSO, que les cuesta más subir o bajar escaleras, pues intentamos buscar pasarelas que acomodadas al pasajero. Justo. Para que no tenga esa dificultad.
3: Además hablamos de una compañía ya arraigada en nuestra tierra, porque es precisamente nuestra fuente de comunicación entre islas. Pero ¿qué tal el grado de conocimiento que empieza a tener ya el madrileño, el peninsular, de la existencia de la compañía Vinter Canarias, Maite?
18: Ya nos van conociendo, empezamos con poquitos, pero ahora hay gran volumen de pasajeros de peninsulares que les gusta. Pues,
17: mira, estas navidades alguien comentó por fin ya pertenecemos al paisaje de Madrid y pertenecemos al paisaje del aeropuerto. No éramos los que empezamos hace un año, pero ahora ya se nos conoce de todas, todas. Creo que el departamento comercial, el de marketing, comunicaciones, ha hecho una gran labor porque participamos en todo lo que nos piden y en todo lo que nos dejan. Recordamos de tener un stand que montamos en Plaza Castilla 24 horas en 24 horas, que fue muy llamativo en Madrid. Hemos participado en una lucha canaria en el centro de Madrid también. Hicimos el primer concierto con un estadio Bernabéu, participó Winter, que la verdad es que fue un bombazo. Y bueno, lo último, Canarias Tiene Flow.
3: Canarias Tiene Flow, ¿verdad? ¿No? No sé si eso se notó ese ambiente ya en un avión.
20: De hecho,
3: ¿no?
20: Me tocó ese avión, ¿no?
3: Sí, la verdad fue. Con los artistas canarios.
20: Estaban todos allí, fue súper divertido. Estaba la organización del evento, del festival. Fueron súper amables, entonces repartimos unos flyers, hicimos, bueno, que se sintieran como en casa, obviamente, que es la intención de Winter.
3: Hubo música incluso a bordo, ¿no?
20: Y sí, dos de los artistas, les dedicamos un espacio en el vuelo y ellos allí ya pues empezaron a tocar, nos dieron un mini concierto en el aire.
3: ¿Ese vuelo no te tocó a ti, Ignacio?
21: No, ojalá, me hubiera puesto a cantar, hubiera salido, vamos, yo me animo a todo. No me toca a mí, le toca
3: a otros. ¿Y anécdotas de ese tipo, Ignacio, que hayas vivido a bordo de bueno, anécdotas, gente espontánea?
21: Yo he volado mucho el ATR, que volé es el, bueno, sabéis que Winter pues tiene el ATR, es el avión de hélices que vuela entre las islas, que hace una función fundamental para las islas, y el Embraer ahora, que es el avión que une, por ejemplo, Madrid con Canarias. Y en el ATR, que lo volé durante 15 años, pues también vinieron los abandeños, que a mí me gustaba mucho porque mi madre es canaria de Las Palmas y me lo ha puesto siempre de pequeñito, y muchos grupos que han venido y que vienen a las diferentes islas, y la verdad que para mí ha sido una experiencia increíble.
3: Y bueno, en ese trato de tú a tú, Yurena, ese que tratas tú con el cliente, ¿con cuánto te has tropezado ya de estos que hacen conexión Canarias-Madrid, que ya empiezan a decir: oye, es que ya no voy a cambiar de compañía, es que voy con Winter cuando me vaya para Canarias?
20: Pues con muchos, y tengo que decir que repiten y vuelven encantados y se van encantados y nos lo dicen al salir por la puerta, dice: estoy encantadísimo con Winter, ya no vuelo con otra compañía.
3: Imagino que coinciden en eso también, Manuel, en que dicen: es que el trayecto se me ha hecho cortísimo, ¿no?
20: Sí, porque nosotros como tripulantes lo que tratamos es hacerles sentirse como en su casa, que estén cómodos, independientemente del tipo de pasajero que sea, el tipo de tarifa que sea, todos van a ser bien recibidos, bien tratados, obviamente.
17: Nosotros en tierra empezamos a notar ya como los pasajeros repiten, y el personal de primera línea, que es lo primero que se encuentra el pasajero, es el servicio que tiene en el aeropuerto, que intentamos que sea lo más diferencial posible. Empezamos a notar que hay pasajeros que repiten y que empiezan a conocer incluso al personal. Sí.
21: Yo creo que al final Winter lo que se diferencia es ese trato tan cercano canario, ¿no? Que es muy diferente, es un trato muy cercano, muy amable, desde que llegas a la puerta a embarcar.
20: Yo creo que creamos vínculos con los pasajeros al final, porque son historias repetidas, se suben siempre, los ves semana tras semana, al final te saludan, te dan dos besos, se crea un vínculo al final con el pasajero, y yo creo que la esencia canaria también, el canario es muy cariñoso.
3: Incluso el aperitivo a bordo, ese aperitivo gourmet ya se hace conocido, y algunos saben que cuando van a Winter van a disfrutar ese aperitivo a bordo, pero lo hemos contado en otras ocasiones, Yurena, ¿cuántas personas habrán subido un avión y te habrán dicho: no, es que yo no he pedido nada, esto seguro que no es para mí?
20: Sucede de diferentes maneras, tal que así como tú lo has explicado, pero luego también está quien te saca discretamente la cartera y va a ser como para pagar, y tú te tienes un compromiso de decir: no, es cortesía, va incluido en su tarifa, y bueno, se quedan encantados, la verdad.
3: Y además, es un aperitivo que creo que se adapta también a los tiempos, ¿no? Por ejemplo, ayer veníamos en el avión y teníamos nuestra pellita de gofio. Claro. Haciendo alusión precisamente a la fecha en la que estamos, ¿no?
20: Sí, y además son recetas canarias, pero adaptadas, ¿no? Como tú bien dices, pues con un aliño más moderno, un aliño de almogrote, así que la gente vaya conociendo los sabores autóctonos y la verdad que eso gusta mucho.
3: Bueno, un trayecto que se hace menos y además la tranquilidad que tiene que aportar en todo esto el comandante, el piloto, Ignacio, a la hora también de dirigirte al público, ¿no? Porque
21: bueno, el comandante,
3: tú eres un poco también de vender Canarias, ¿no?
21: Y
3: de...
21: Yo vendo mucho Canarias, porque yo siempre lo digo, que me siento, yo he vivido 15 años en Tenerife, tengo tres hijos nacidos allí y me siento muy orgulloso de esa parte canaria y de fomentar todo, vamos, son unas islas maravillosas, es una comunidad autónoma que es una maravilla, con lo cual hay que incentivar esa parte canaria siempre. Y sí, yo lo intento y vamos, y te doy speech de Tenerife, de Gran Canaria y de lo que haga falta.
17: Yo creo que un valor también muy importante que tiene es el avión, la fiabilidad que tiene el avión y la comodidad que sin duda Vinter se ha preocupado aunque el espacio sea mucho más amplio. Entonces eso también lo
3: estamos. Puedes estirar las piernas cómodamente, ¿eh?
17: Sí, estamos, ya al final nos estamos acostumbrando que cada vez nos robaban más espacio y ahora subir al Embraer 195 y encontrarte que puedes estirar las piernas es un lujo, ¿no?
3: A veces se sacrifica más, Maite, el hecho de quizás volar con menos gente pero tener más espacio.
18: Eso es, sí. La verdad que yo no había viajado nunca con el Embraer, en el Embraer. Y bueno, veo la distancia que hay entre un asiento y otro y es una maravilla.
3: Uh-huh. Y supongo que también el cliente, el pasajero, ya nota ese trato cercano desde que llega al aeropuerto, prácticamente, que pone el pie en el aeropuerto y se acerca quizás a un mostrador de facturación de Vinter, ya nota que el trato es diferente, Maite.
18: Sí, el trato es diferente, se le recibe con una sonrisa, se le facilita todo el trayecto hasta que llega a la puerta de embarque. Y bueno, la verdad que se nota lo cómodos que están, porque el pasajero cuando llega al aeropuerto está nervioso, pero es entrar en facturación, llegar a facturación, ver al personal de pasaje y se relajan.
3: ¿Nerviosos? ¿Notas nerviosismo entre el pasaje? ¿Cómo se gestiona eso por parte de la tripulación de cabina, Yurena?
20: Depende del tipo de nerviosismo que nos traiga. El más frecuente que nosotras podemos detectar es el pasajero que trae miedo a volar. Ahí ya, pues, como ya son años de experiencia, pues lo notas, lo detectas y, bueno, que... ¿De qué manera ayudamos la tripulación? Pues nada, ayudándoles en todo lo que necesiten, nos prestamos para que pregunten todo lo que quieran, resolver todas sus dudas, incluso informamos al comandante de que tenemos pasajeros con miedo a volar, y si él pues nos puede facilitar después al llegar a tierra para explicarle alguna cosita o lo que sea, pues siempre se tiene algún detalle con el pasajero para que...
3: Entonces, Ignacio, ¿ustedes son conscientes de que pueden haber pasajeros que
21: bueno,
3: van
21: nos lo dicen y yo a veces he invitado a personas a ver el vuelo, ¿no? Porque es muy diferente ver cómo se gestiona un vuelo y ver todo lo que se hace desde la cabina de piloto y ver cómo gestionas para intentar quitar ese miedo. Entonces, la verdad que les ha ayudado mucho. Hasta una Navidad, ya hace tiempo, ¿no? Hace como 3 años, recibí una carta de agradecimiento de una persona que tenía miedo a volar, que por trabajo tenía que volar mucho y que en ese vuelo se le había quitado ese miedo a volar y que me lo agradecía eternamente. Con lo cual, para mí es una gratitud enorme.
3: Bueno, de hecho, Vinter se ha volcado mucho con esto, ¿no?
21: Sí, tiene cursos de miedo a volar.
3: Cursos
21: también.
3: De miedo a volar, ¿no?
21: Sí.
20: Estamos muy concienciados, tanto Vinter como todos los tripulantes. Al final, el factor humano es primordial y que los pasajeros se sientan seguros en un avión es lo más importante.
3: De hecho, recuerdo que el año pasado, cuando estuvimos también aquí en Madrid con Vinter Canarias, a una compañera tuya también le preguntamos si ese nerviosismo que ustedes también intentan un poco disimular, porque pueden haber problemas de turbulencias, ¿no? Lo típico de que el pasajero asoma la cabeza por el pasillo a ver si también la tripulación está nerviosa, como a ver si me transmite calma o no, ¿no? Pero también ustedes tienen que hacer un ejercicio, ¿no? De control, ¿no? Y de gestión personal.
20: Sí, claro,
3: ¿no?
20: Estás controlando. Pero bueno, al final sabes que la aviación es muy segura, que hay procedimientos para resolver o mitigar cualquier tipo de problema que pueda suceder. Y bueno, ya la profesionalidad de nuestros comandantes.
21: Sí, que no olvidemos que es el transporte más seguro que hay en el mundo, transporte muy, muy seguro.
3: ¿Y la comunicación es continua entre el piloto y la tripulación de cabina?
21: Sí, es continua y desde que pasa o tienes algún tipo de anomalía o algún caso especial, pues siempre hay muchísima comunicación. Uh-huh. Muchísima, no, es constante.
3: Uh-huh. Sí. ¿Ibas a aportar algo?
20: No, sí, iba a confirmar lo que él estaba diciendo. Además, trabajamos mucho lo que viene siendo el trabajo en equipo Y siempre lo decimos en el briefing prevuelo, comunicación siempre, cualquier duda, pregunta por tonta que parezca, no duden en preguntar. Y así entre todos sentimos la confianza de poder comunicarnos libremente.
3: Uh-huh. Bueno, todos aquí tienen vinculación con Canarias, porque antes me decía Manuel que es de la isla de Gran Canaria, Yurena de Tenerife, Ignacio...
21: Adoptado. Bueno, tengo casa en Tenerife.
3: Vive en Madrid, pero sí es verdad que sus hijos son nacidos en Canarias.
21: En
3: Tenerife. Y bueno, quizás Maite es madrileña, pero ¿cuándo descubriste Fitter Canarias, Maite?
1: Pues hace 3 años, cuando empezó el proyecto en Madrid.
3: Ajá,
1: y empecé a conocer la compañía y bueno, y ya me adapté al modo canario.
3: ¿Y qué te ha sorprendido de trabajar en Winter Canarias? Tú lo has vivido, ellos quizás lo han vivido desde la tierra, ¿no? Desde Canarias. Pero sí. Para ti, que eres madrileña.
1: Yo estoy encantada por el ambiente familiar que transmite la compañía, la confianza, seguridad y un ambiente muy bonito.
3: Uh-huh. Bueno, también tenemos previsto en esta mañana hablar con Patricia Hernández, jefa de Infly Experience, que además ella nos puede hablar mucho de quizás lo que llama la atención de Winter Canarias y que lo diferencia quizás de esa otra compañía, que es ese modo canario de viajar. No sé si ya nos escucha Patricia. Bueno, todavía no nos escucha Patricia, porque lo que decía yo, ese modo canario de viajar que viene implícito en ese servicio a bordo, que como bien decía Yurena, usted se encarga de servirlo, ese servicio a bordo, que no solo va acompañado de ese aperitivo gourmet, sino que luego pasan con el cafecito.
20: Bueno, tenemos una amplia lista de bebidas que pueden consumir, vinos canarios, productos totalmente de la tierra, tintos, blancos, secos. Dulce.
3: Quizás esa es una de las últimas adquisiciones, sí. ¿No? La de incorporar el vino,
20: sí,
3: ¿no?
20: Sí, hemos incorporado el vino que sea canario. Y luego tenemos también, que es un éxito en nuestros desayunos, el zumo natural de naranja con plátano. Uh-huh. Es un sabor muy canario de los postres aquellos que nos daban de chiquititas cuando mezclaban la galleta con el plátano. Entonces eso hace...
3: Eso es la papillita canaria, ¿no?
20: Exactamente.
3: La papilla que nos dan de pequeña.
20: Pues el sabor es muy parecido, muy peculiar y al pasajero le encanta. Al canario le encanta, pero al que no es canario también le gusta mucho, así que ha sido un éxito.
3: Y además lo que... lo que también gusta de esta logística es que si no te vas a comer el aperitivo a bordo, pues te lo puedes llevar,
20: la opción,
3: ¿no?
20: Te damos tu bolsita Winter para que te lo lleves y te lo comas cuando te apetezca.
3: Y además con productos eminentemente canarios, sí. Casi todos, ¿no?
20: Sí, sí, sí, en su mayoría sí son productos canarios, quesos canarios.
3: ¿A ustedes también les llega el aperitivo?
21: Llega poco, porque se lo comen todo. Ojalá no llegara más.
3: Bueno, ahora sí que nos escucha Patricia Hernández. Patricia, ¿qué tal? Muy buenos días.
4: Buenos días, Estivali.
3: Bueno, estamos hablando de ese elemento diferenciador de Winter Canario con respecto a otras compañías, ese aperitivo gourmet, que mira que se lo han currado, y sobre todo, cómo ha ido evolucionando con el paso del tiempo, ¿no?, en esos trayectos Canarias-Península, Patricia.
4: Sí, pues la verdad es que sí, bueno, el elemento diferenciador yo creo que es uno de los carros, que conlleva muchas cosas, y entre ellas está el aperitivo gourmet que ofrecemos a bordo, a 30.000 pies, donde todo sabe más y además todo sabe a Canarias, y eso es una maravilla.
3: Bueno, aquí asienten y se ríen. Y además, Patricia, ¿quién planifica los contenidos de esa cajita?
4: Bueno, pues el departamento de Infly Experience, que es el que yo soy responsable, está dentro de la dirección comercial. Y cuando nosotros nos dimos cuenta que nuestro modo de volar era distinto al de otras compañías aéreas, ¿por qué? Por esa esencia canaria, por ese cariño que le ponemos a las cosas y también por los sabores. Esos sabores que además se intensifican muchísimo y para que los pasajeros lo sepan, todo huele más y todo sabe más cuando estás en una altitud como la que estás en un avión, ¿no? Además nosotros aprovechamos ese momentito en el que los tenemos cautivos a bordo y con esa sonrisa y esas ganas, además de dar servicio, porque nosotros estamos encantados que los pasajeros viajen con nosotros y además hagan de su viaje una experiencia, pues aprovechamos para poner todos esos sabores, como tiene clipper, la irlandesa, mazapé, surpan, frutas y verduras locales, y todo eso además está pensado como un menú de desayuno, almuerzo o cena, según el momento, y vamos variando para que también el cliente que repite con nosotros pues no se canse del menú y tenga algo apropiado para ellos. También además tenemos menús especiales para los niños, que hay que cuidarlos porque van a ser nuestros futuros clientes. Entonces estamos sembrando desde ahora
0: sabores y experiencias también para los más pequeños.
3: Y Patricia, ¿hay aperitivos que incluso se acoplan a las intolerancias que pueden tener algunas personas?
0: Sí, por supuesto, y además también tenemos menús especiales vegetarianos y también tenemos menús sin gluten, pero además hemos estado estudiando con nuestra nutricionista, que es Silvia Fernández, de Green Funding. Hemos estado estudiando que también las embarazadas puedan tomarse estos productos porque las leches que aparecen dentro del menú estén pasteurizadas. Y eso es importante también porque se mueven muchísimas mujeres embarazadas y tienen que volar seguras. Y eso es importante también, esos pequeños detalles para que ellas sepan que viajan y que se pueden comer nuestro menú y no van a tener ningún tipo de problema.
3: Bueno, y Patricia, y como Vinter también se ha convertido en embajadora de esta compañía de productos que abren además muchos mercados, lo digo por aquellos productos que se incorporan a los aperitivos gourmet y que luego la gente de la península dice, oye, ¿y por qué esto no lo puedo conseguir aquí?
0: Claro, nosotros, el IMR, bueno, este proyecto empezó ya casi hace

0: repartir unidades en el avión. Además, les aconsejamos, y está siendo un éxito. ¿Por qué? Porque ellos se están arriesgando. Por ejemplo, te puedo contar un caso del último menú que pusimos ahora, que empezó el 1 de marzo, una bolita de trufa con gofio y chocolate. Ya,
1: no, no, lo que hablábamos antes, ¿no? Como una pellita de gofio.
0: Sí, sí, sí. O, por ejemplo, las mermeladas de La Gomera de Mazapés, que son una delicia. Incluso, pues, la mantequilla que se ha hecho para Winter, la mantequilla con un sabor a pojo rojo. O sea que hay muchísimos productos que están saliendo desde Winter con una ilusión tremenda, y nuestros proveedores, además, a través de GMR, están moviendo esos productos hacia la península. Y eso,
1: Manuel, ¿lo has probado todo, Manuel? De lo que estás diciendo, Patricia.
2: Sí. Todo.
0: Además,
2: no, ya repetido.
0: Mandas fotos cuando consigue un yogur Sandra o algo, me mandas fotos porque es el de Canarias y es el degustador oficial en la base de Madrid.
1: Ahora dime una cosa, Patricia, ¿cómo es el trabajo de logística para que tantas cosas quepan en esa cajita gourmet?
0: Bueno, es complicado, o sea, es muy complicado, no solo para que quepa dentro de la cajita, sino para que quepa dentro del avión y vaya a la temperatura adecuada. Además, ubicado de una forma que, aunque haya turbulencia, el producto esté perfecto. O sea, hay una serie de cosas que tenemos en cuenta, que la gente piensa que es fácil, pero no. Por ejemplo, a mí mis compañeros, broma, me dicen muchas veces frozen. ¿Por qué? Porque estoy todo el día, la cerveza está en su punto de frío, el clipper está en su punto de frío. Todo tiene que estar en su punto porque si no, no sabe igual, ¿no? Sí, la verdad es que es complicado, pero conseguimos que la cajita sea como una cajita de sorpresa, a ver qué es lo que me encuentro y qué momento es el que voy a disfrutar, para que ese vuelo de 2 horas y pico
1: que fíjate, Patricia, que ya que tengo aquí a Yurena, porque claro, ella viene con todas sus cajitas bien puestitas, ¿no?, en su carrito, pero luego cuando recogen la basura es más el volumen de lo que recogen que de lo que reparten. Lo digo porque no sabes el intento que hacemos a veces a la hora de poner las cosas bien puestas en la cajita, por eso digo la logística que hay para poner todas esas cositas, que luego las consumes y luego a la hora de coger los residuos, Yurena, ya te encuentras con otra cosa.
3: Sí, nos encontramos, el volumen es mucho mayor, pero bueno, gracias que disponemos de los carros suficientes y el espacio suficiente pues para retirar todos los residuos.
1: Mira, fíjate, también, Patricia, que por aquí nos pone algún oyente. Sí. Buenos días, yo soy taxista en el aeropuerto de Los Rodeos y te puedo asegurar que muchos de los clientes están súper contentos con Winter Canarias por el simple hecho de que les dan de comer a bordo y la comodidad que tienen en la configuración de la cabina del avión. Es decir, que se bajan los pasajeros del avión, Patricia, y ya le van con ese comentario al taxista que los recoge en el aeropuerto.
0: Hombre, yo creo que a cualquier persona que le abren las puertas, pues, en Canarias se usa mucho, que cuando tú vas a una casa de visitarla, lo primero que hacen es abrirte la nevera. O sea, sentarte en la cocina, ¿quieres comer algo? Esto es una tradición, es una de nuestras costumbres. Entonces, nosotros en el avión hacemos lo mismo. Cuando los pasajeros vienen, los invitamos a nuestra casa a bordo. A 30.000 pies, es una casa canaria, es un hotel canario. Y cuando tú vienes a nuestra casa, te dan a comer. Y el que mejor que tengamos. Y eso sí es verdad, que los productos que tenemos nosotros a bordo son de mucha calidad. Y además, no dejamos, pues, esta semana hemos estado días, además, buscando productos nuevos, opciones nuevas, animando a los proveedores y a los fabricantes, porque además, una sociedad en la que las fábricas y los negocios avanzan, la sociedad está en avance. Y eso es lo que pretende el interceptor, la sociedad canaria, está en avance y además esté comunicada. Y eso es lo que necesitamos hacer. Y hablando de los menús, sí puedo decir, voy a contar una anécdota. Yo tenía una reunión en Madrid y entonces...
1: Se te escucha con dificultad, Patricia, a ver si te puedes colocar un poquito ¿ahora? Mejor para que nos cuentes ¿ahora? Esa anécdota.
0: ¿Sí?
1: Ahora, venga.
0: Bueno, pues íbamos a una reunión a Madrid y íbamos a quedar en Madrid. Y entonces uno de los asistentes a la reunión dice, bueno, pues llegamos a Madrid y comemos. ¿Y qué dijo el resto del grupo? No. Yo vengo comido porque yo viajo en Winter, o sea que es verdad, nosotros volamos y ya vamos con nuestro menú, nuestra cena ya lista, y esto pues nos facilita también mucho la vida. Y si no quiero comer...
1: Uy, perdemos a Patricia, perdemos la comunicación. Oye, Patricia, un beso enorme. Uy, hemos perdido la comunicación con Patricia. Oye, qué bonito cuando llegan estos mensajes, ¿no? Que un taxista que recoja a pasajeros procedentes de un vuelo Winter le haga este tipo de comentarios,
2: sí,
1: ¿no?
2: Sí, bueno, es lo que se trata, ¿no? Que la verdad que el pasajero viaje muy a gusto y repita. y que hable.

0: Bien, ¿no? Porque yo creo que también, como cualquier negocio, todo es mucho el boca a boca. Y que la gente vaya hablando bien de Vinter hará a Vinter más grande, que es lo que todos pretendemos, que todavía sea más grande de lo que fue cuando yo entré. Y que ojalá Madrid todavía vaya creciendo y vaya creciendo el número de aviones, que es nuestro propósito, y aquí hay gente muy, muy válida para poder hacerlo, y que siga creciendo esta compañía y que la gente acabe tan contenta.
1: Y no sé, sigues firmando autógrafos con los niños del colegio de tus hijos, que
0: Ah,
1: dicen, es que tu padre es piloto.
0: Bueno, es porque me vieron también, aparte de la radio, en un programa de televisión que hice para Telemadrid, también salí. Y cada vez son más. Hoy he hablado con.
1: También es una forma de acercar Vinter
0: hoy he hablado
1: al círculo
0: con un
1: más cercano,
0: padre,
1: ¿no?
0: que un padre amigo de Antonio, que es el hijo, es muy amigo de mi hijo mayor. Y han volado en Vinter, y han volado en Vinter porque yo les dije que volara en Vinter y lo probaran. Y ha venido, bueno, ha venido entusiasmado, ha venido ya que no quiere volar con otra compañía. Así que de eso se trata, ¿no? De hablar bien y que la gente vea que esto es un producto y que es un vuelo que se diferencia respecto a otras compañías, que ese es nuestro gran valor.
1: Sí. Bueno, pues la verdad que ha sido un placer volar con Vinter una vez más, que le agradecemos. Ya hemos hecho algunas rutas con Vinter a otros destinos. Hemos estado por Badajoz, hemos estado también por Valencia, y la verdad que es un gustazo viajar con Vinter Canarias. Así que le agradecemos hoy la presencia a Manuel Sánchez, a Maite García, a Yurena Estrella y a Ignacio Palanca, que nos han acompañado esta mañana. Y nada, a seguir con este modo canario de viajar que tanto nos gusta a todos.
2: Gracias.
1: Gracias, hasta una próxima ocasión.
0: Gracias.
1: 9:37.
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1: María Moragas, buenos días.
12: Buenos días.
13: ¿Cómo están?
12: ¿Dónde están ustedes?
13: Yo estaba feliz desde aquí.
1: Nosotros estamos una hora más por delante de ustedes.
13: Mira, María.
1: Yo solo digo eso.
13: María, te voy a contar. A ver. Yo ahora mismo aquí, mirando al frente, a la ventana, veo el Congreso.
1: Muy bien, ¿no?
12: El Congreso de los Diputados.
2: Hoy en el Congreso,
6: pero hoy no hay,
2: ¿no?
6: Nada. Hoy no hay nada.
13: Mal día.
6: Tanto
13: dieron,
6: como ayer.
13: No
6: hay nada. Pero estamos muy, muy a gusto en la sede del Gobierno de Canarias, que nos han tratado, vamos,
1: de maravilla, de la verdad.
13: Mira, ¿y qué nos van a traer de regalo?
1: Sí. Bueno, pues aquí tengo chocolatinas Tirma, pero bueno, yo creo que ya, mira, ya yo se me está quitando la bolsa porque dice, uy, con el hambre que tengo.
13: Propongo que traigan unos
12: unas violetas.
13: No, propongo,
1: mira,
13: que traigan.
1: A yo se llevó la bolsa, ahora la comparte aquí con Gustavo y bueno, ya te digo yo.
13: Mira, yo propongo que traigan unos manolitos.
12: ¿Esos manolitos?
13: Venga, vamos a hacer un, dos, tres, y respondo otra vez. No, venga, digan que creen que son unos manolitos.
12: ¿Unos caramelos?
6: No, unos como una magdalena, pero cuadradita, ¿no?
1: Claro, porque yo conozco, no. Pero yo conozco la versión, tú la versión diminutiva, yo la versión Manolo.
6: ¿Tú conoces a don Manuel?
12: Los Manolos son unos zapatos, ¿no?
1: Que son unos zapatos, no. Pero bueno, ya
12: es un Manolo Blahnik.
13: Mi poderosísimo no llega a eso.
6: Y luego están las manoletinas, ¿no? Que es otra cosa.
1: Ah, pero también.
12: Vamos, primera pregunta. ¿Los manolitos se comen?
13: Los manolitos se comen. ¿Tú sabes lo que son unos manolitos?
6: No son como sobrados.
13: No, así, María. No descubra.
12: Cristian, siéntate ahí. Hágame en el favor. Siéntate ahí.
13: A ver, Carlos, ¿qué son?
1: Son como unos manolitos. ¿Es como unos dulcitos o qué?
12: Sí.
6: Wow, qué bueno.
1: Unos sobados, ¿no? Unos sobados,
6: pienso yo. No,
14: no, sobados.
12: Mira,
14: no.
12: Estamos viéndolos a través de la aplicación.
14: Tienen apellido. Los manolitos tienen apellido.
12: Como Manolito Blahnik.
1: ¿Pero qué forma tienen los manolitos?
14: Como unos callos.
12: No,
14: sí. Los callos,
13: ¿no? Yo se los pido, está muy alejado.
12: Cargando
13: con eso.
12: Vale, hablando de Manolo Blahnik, hablan de callos, estamos hablando de cosas que no...
13: Van relacionadas.
12: Que no, porque los zapatos de Manolo Blahnik son muy buenos, no te hacen callos.
13: Mira, yo te digo una cosa, yo me puse una vez uno y me lo estuve... No aguanté la noche
1: ¿Te pusiste
13: entera.
1: Unos Manolos?
13: Unos Manolos, me prestó una amiga y no aguanté una noche, quita para allí.
12: Bueno, pero volvamos al tema, ¿qué son los manolitos?
14: Manolo Bakes.
13: ¡Correcto! ¡Tin, tin, tin! Venga.
12: ¿Eso qué es?
13: A ver, intenta ya adivinar.
14: Bueno, aquí tenemos una copia. Aquí han hecho una copia, sí, en Canarias.
13: En Canarias, que lo venden en cadena, una cajita.
14: Una cadena
1: una
14: de...
1: Una copia de los manolitos.
14: Sí.
13: Sí, venga. ¿Qué creen que...? Pues, venga, Esti, ¿tú qué crees que te damos otra oportunidad?
12: Son unos bizcochos.
1: Yo creo que es un dulce, pero no sé qué forma tiene,
13: claro,
1: por eso pregunto.
13: Es muy amplio.
14: Es un dulce.
1: ¿Es tipo de croissant, no?
14: Sí.
13: ¡Sí! ¡Vale!
1: Es un croissant.
12: Manolo Bay.
14: Está haciendo trampa. Está haciendo trampa porque veo a Estivali que está ahí con el móvil. Está haciendo.
1: Casualmente vi que era. Puse Manolito y me salieron croissants. Pero esto no puede ser porque son croissants los que estoy viendo.
6: ¿Puedo contar una cosa?
12: Sí.
13: Lo buscaron. Yo lo sé.
6: Están. Eso ya que diga la pecadora. A José y Gustavo están aquí. A José Barroso y Gustavo Huijegüera. Y claro, no hemos desayunado. Entonces me iban a tirar las chocolatinas tipo como los del zoo que le tiran la comida a los animales.
14: Sí, te vimos cómo lo tiraste.
6: Claro, y me dice, yo sé, te están viendo. Digo, no, claro.
12: Mira, pues, oye,
1: mira,
12: una cosa.
1: Las tenemos aquí en la manita.
12: Pero mira, hay unos
1: Manolo. Si ponen la aplicación, tenemos las chocolatinas en la mano.
12: Oh, mira, pues, bueno. Manolo Bakes es una marca de smoothies de esos.
13: Pero realmente, por lo que eran conocidos principalmente, eran por los manolitos, que están los manolitos originales.
1: ¿Cómo se dice?
12: ¿El qué?
6: Smoothies. Pero mira, Marian, y unas violetas, ¿no?
13: ¿Eh?
14: Los caramelitos, eso, ¿no? La violeta.
12: Traigan violetitas esas chiquititas, esas como los dulcitos. No venden en la Puerta del Sol.
13: Eso se da perfume que da miedo.
14: Mira, los manolitos. Saben a mantequilla.
12: Pues ya no me está gustando.
13: Mira, hay unos son originales, hay otros que son de cookies y creme, otros de cebra triple, otros de biscoff, otros de blanco, otros de crocanti, otros de
6: cuando dije que no hemos desayunado.
14: Y se deshace en el paladar.
12: Bueno, en el paladar.
1: Ay,
12: no,
1: Dios.
12: Chico. En la boca.
1: De verdad.
12: El paladar es una parte muy concreta de la boca.
14: Por eso.
12: Si nada más que en el paladar la gente queda pegado a la parte arriba.
14: Se te pega arriba.
1: Oye, ¿qué alimentos se les queda a ustedes pegados al paladar?
12: Los caramelos de nata.
14: La leche en polvo.
12: La leche en polvo.
6: La leche en polvo. El gofio. Aquellos de la vaca.
1: Sí,
6: la vaca por fuera.
1: Sí.
6: Son masticables.
13: Ay, qué ricos eran.
12: Los chicharrones. Los chicharrones palmero embadurnado en gofio. Están buenísimos.
13: Y el gofio cuando se queda arriba.
1: Y las obleas.
6: María, me acordé de ti ayer.
13: Ay, me haces bien.
6: Yo porque en el menú de Winter iba la pelotita de gofio conmigo.
13: ¿Y cómo está de buena?
6: Bueno, te voy a decir una cosa. Una señora que estaba al lado, peninsular, me dijo...
15: ¿Eso que es una broma de la pregunta o qué?
6: Digo, ¿no le gusta el gofio? Dice, no mucho. Dice, ¿tú lo quieres? Digo, sí, mi niña, trae para acá.
13: Hombre, claro, yo le hubiera dicho, ¿no se lo va a comer?
1: ¿No sabes lo que se pierde?
13: Ella no sabía, ella era ignorante.
14: Si pides una segunda bolsa en Winter, ¿te la dan?
12: Sí.
14: ¿Sí?
2: A ver, ¿sí? Si la pide.
12: Ah, en Vinter no hay miseria.
2: Claro.
12: Usted sí. Quiere dos chocolatinas, pídela.
14: Si yo nunca lo he pedido, pues, pero bueno, no tenemos que decirlo en la radio porque entonces todo el mundo lo pide, claro, y entonces no ya se puede decir que no.
1: Te imagínate.
12: Bueno, pídelo,
1: y de hecho, cuando le preguntábamos antes a Patricia,
14: a ver, si
1: ¿cómo era la logística? La logística para que todo quepa en esa cajita, porque a ustedes no les ha pasado que cuando van a meter todas las cosas en la cajita de nuevo y eso que ya está vacía, las cositas que sí. Te has comido, no hay forma de que aquello encaje bien.
13: Eso te pasa también en la caja de Vinter, en la caja de Ikea, cuando vas a meter y tienes que devolverlo.
6: Dilo tú para no parecer yo. ¿Cuántas chocolatinas llevan?
1: ¿Cuántas llevan? A ver, a Jose. Mira, Jose lleva dos chocolatinas y Gustavo dos.
2: Tírenlas.
1: Yo solo digo eso.
14: Oye, pero traigan para aquí, algunas.
6: No, pero a mí que no.
14: A ver, si llega
1: pregunta. Mira, todavía nos queda un día más en Madrid, no creo que llegue.
6: Dice, yo sé que aquí es una hora más.
12: Pregunta una o
1: además,
12: un
1: hace mucho calor y me dice que las chocolatinas se derriten, que hay que comérselas ya.
16: Sí, claro.
13: Ay, ¿y no le preguntaron a los de Vinter cuando empezaban a cambiar las chocolatinas por otras cosas? ¿Cuándo?
12: Pues ya, ahora en junio ya.
16: Los pillitos con la papaya, ¿no?
13: No, pero mano, eso.
14: Con
13: a mí
14: la
13: me
14: piña
13: gusta.
14: O la no sé qué.
13: Eso es una cochinada. El año pasado pusieron unas muchitos.
14: ¿Cómo que eso es una cochinada?
13: El año pasado pusieron.
16: Está riquísimo.
13: Quítate allí.
16: Los pollitos con la papaya, buenísimo.
13: Que no.
14: El donut.
13: Sí, no, sí, el donut es por la mañana primera hora. Y luego, por la tarde, el año pasado, en vez de poner los millos esos con la coña esa, lo que pusieron son munchitos chiquitos.
14: ¡Qué rico!
1: Sí, ¿verdad? Sí.
12: A la niña le gustan
6: una
12: munchitos.
6: Cosita. Sí, mucho más. Hablando de gofio, nos decía esta mañana la delegada del gobierno aquí en Madrid, Rosa, que tienen no sé cuántos kilos de gofio, lo vamos a ver ahora.
1: Para ser la mayor
6: para
1: paella.
6: Para ser la mayor paella de gofio de Madrid, verdad, como motivo de... Sí,
12: ya empezamos ya con ya empezamos con la burra. Ya empezamos con la
1: además,
12: burres.
1: El año pasado se vivió aquí, durante las fiestas del Día de Canarias, esa gran luchada que hicieron en Callao, en la plaza de Callao en Madrid. Oh,
12: pues no te acuerdas, si estuvimos hablando de lo que costaba mover toda la arena para allá. Otra vez para acá.
14: Pero eso fue en Fitur, ¿no?
6: No, fue el Día de Canarias. Este año se hizo lo del flow.
14: Ah, no, en Fitur también. Fue lo del Silbo, ¿no? El Silbo que hizo el Cabildo de la Gomera.
12: Mira, pregunta también. un oyente, ¿la paella de gofio es sin gluten? Pues supongo que si el gofio es sin gluten, sí. Si no, no.
1: No ¿cómo? Sé si el gofio es sin gluten, de todas maneras. Es verdad que...
14: ¿El de millo?
1: El millo tiene gluten.
13: Puede ser que sí, porque la paella la hacen con millo.
14: Sí, porque tengo un amigo celíaco y cada vez que vamos a pedir un escaldón, hay que asegurarse de que el gofio es de millo.
6: Es de gofio millo.
13: ¡Qué bueno!
1: Bueno, en cualquier caso, hemos hablado antes con Patricia diciendo que también esos aperitivos gourmet se adaptan a intolerancias de que puedan tener algunas personas.
13: Ay,
1: así
13: sí.
1: Que...
13: A mí me pasó hace poco que fui...
12: Porque tú eres muy intolerante.
13: Mira, que fui con una persona que estaba embarazada y de repente pidió que no tuviera embutido, ¿sabes? Sino que fuera como vegetariano.
12: Sí.
13: Y claro, se quedó más deslavada la caja porque no es que sea vegetariana esta persona, sino que es que claro, como estaba embarazada no puede comerlo y se quedó con un desconsuelo.
12: Claro.
13: No le pusieron ni queso
1: pero
13: ni
1: sí hay cajitas para embarazadas, por lo visto, ¿no? Para pero, que lo pida.
13: Pero no es embarazada. Ella tuvo que pedir la vegetariana porque no había como embarazada.
1: Ah, vegetariana. Ah, vale. ¿Pero ella está embarazada?
13: Sí.
12: Sí, claro. No.
1: Vale.
12: La embarazada para pedir vegetariana.
1: Mira, Marian, te van a poner una quesadilla, dice Bernardo, de higos pasados y almendras.
13: Por vale. Por favor, ¿con quién hay que hablar, por favor?
14: De higos pasados.
16: ¿A dónde
14: higos?
16: Hay que ir?
13: Por favor, ¿a quién hay que llamar para que lo pongan?
14: Pues yo prefiero la original, ¿eh?
13: No, pero tiene que ser alguien de Vinter que elija, que decida, ¿no?
12: Quesadilla, higos pasados y almendras.
1: Mira, esto es lo que nos dice este oyente, está bien visto porque suele pasar. Dice, aunque sea de millo, si se muele en un molino que también muele en trigo, se puede contaminar. Así que en eso hay que tener mucho cuidado porque hay que mirar lo de las trazas.
14: El tema de la trazabilidad.
13: No, hay que tener.
6: ¿Y ustedes se han dado cuenta que somos unos desagradecidos?
16: ¿Por qué?
6: Dice Bernardo, lo de la quesadilla salta grisando. A mí eso no me gusta. Después Marian, que si le ponen los millito, no sé qué no me gusta. Pero regalado.
1: Claro.
13: Tremendo. Mira, pero yo te digo una cosa, le voy a hacer una propuesta a Vinter si todavía no he hecho el mandado. Si ellos no han encargado todavía lo que va a sustituir a las chocolatinas en verano, la pellita de gofio, o sea, la cajita, yo pues creo que es una buena alternativa.
14: Yo tengo una propuesta.
12: Una pellita de gofio en verano.
1: A ver, Carlos.
14: Un chuletón.
6: Es una bolita, la verdad, es un bomboncito.
13: Ella fría no sirve.
14: No, caliente.
6: De Surpan, sí, de la empresa Surpan.
13: Es de Surpan, correcto, el gofio. Pero esa cajita es una cajita así transparente.
17: Transparente.
13: Y tiene como una bolita.
17: Si no de lo que... sabes abrir, te corto un dedo.
13: Sí, te sé.
17: Transparente.
13: Pero tiene la bolita en medio y la cajita.
12: Hagan el favor de llevarse una comida en el bolso y no estén pendientes de lo que les pongan de comer.
13: Pues yo te digo una cosa. Ayer no me dio tiempo de comer en Gran Canaria antes de venir porque se me lió el rollo y tal. Bueno, total, que cogió y tenía albóndigas de mi abuela, tío. Me dio una pena.
1: Se las dio, ¿y te las comiste ahí en el aeropuerto?
13: No, me daba vergüenza. Se las regaló un compañero.
6: Con la cajita.
1: Y yo con el olor al bondi.
13: Que las albóndigas de mi abuela son como la pellita de gofio que te ponen en el Vinter, chiquitas. Bueno, el caso, que subí, yo nunca me como la chocolatina que te dan en el Vinter, porque toda la semana, varias, imagínate, me pongo una tralla. Y de repente cogió y le dije a la señora, por favor, ¿usted me podría poner la chocolatina rápido? Porque tengo un hambre que estoy viendo bicho.
14: Mire, si tú llevas las albóndigas, porque en los aviones se puede llevar comida.
13: Sí,
14: pero si llevas las albóndigas,
17: aviones uno, cine cero.
13: ¿Qué le digo? ¿Me la calienta el microondas como si fuera la leche de un niño?
14: Porque claro, las albóndigas tienen líquido. O sea,
12: a mí,
14: tiene que ser sin
12: a mí
14: salsa.
12: Me parece una cochinada.
17: Si las albóndigas son de menos de 200 mililitros,
14: puede meter más carne cabra de salsa.
12: Me parece una cochinada que se manden un bocadillo de chorizo. Eso abre el bocadillo de chorizo, la fila 4A.
14: Sí.
1: Y el 37B. Mira, yo lo siento por el que está al lado, Alexis, pero ¿qué? El bocadillo de chorizo te sienta cuando estás arriba en un avión, de maravilla.
12: Sí, claro, bendita. Y sobre todo cuando lo empiezas a repetir al que tienes al lado. Es el
13: bueno. ¿Y qué le pasa? ¿Qué
1: pero repite? Tú sabes lo que te sale.
12: Mucho que te sube.
17: Yo pido perdón porque he metido comida rápida, no voy a decir la empresa, he metido comida rápida y la comí en el avión.
1: Eso es lo más habitual porque esos establecimientos nos los encontramos dentro de las aeropuerto.
12: Pero claro, que se queda después el avión apestando entero, el avión apestando.
13: Imagínate el vegetariano que pidió la cajita de Vinter vegetariano.
12: Sí, claro, para ti, para que se la manda de miedo. Mira, dice aquí Ana, dice, buenos días chicos, este año he tenido que ir mucho a Madrid por un curso de la empresa y si puedo vuelo con Vinter,
13: actualidad,
12: comodidad y me solucionan la cena del día que pues llevo y el almuerzo del día cuando me voy.
17: Es verdad.
13: Yo pues tengo una cosa, yo te lo digo, yo siempre que puedo viajar con Vinter lo prefiero. Elijo Vinter primero. Y si pues a lo mejor están muy altos los precios porque llegué tarde o lo que sea, pues entonces me cambio de compañía. Pero intento que sea Vinter
12: después
13: siempre.
12: No te van a dar una caja con cosas. Como se te ocurre pedir en un vuelo.
13: Y te cobran por todo. Te cobran porque te cambiaste de asiento. Te cobran porque si vas con alguien te ponen separados. Con más mala idea.
6: Oye, que Sergio tiene por ahí un poquito. Que tanta publicidad que estamos haciendo, que Sergio tiene por ahí un par de cuñitas que poner.
12: Vamos, dale.
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1: ¡Qué olor a gofio! ¡Qué olor a gofio aquí en la oficina del Gobierno de Canarias en Madrid!
17: ¡Y qué frío en este estudio!
1: Aquí nos apunta Araceli, se echa de menos la molinera de la calle San Vicente Ferrer, en Santa Cruz de Tenerife.
6: Que olía toda la zona, me acuerdo. Sí.
13: No, igual
12: molienda, sí. Molienda la India se llamaba esa. Ahí es donde compraba el gofio.
6: Y verdad, que no había... toda la zona olía, ¿no?
13: Y mira, ¿y qué significa la caja del gofio?
12: La lata.
13: La lata del gofio.
12: Sí, pero después tiene una connotación sexual también.
13: ¿Sexual?
12: Sexual.
17: Sexual.
6: Yo pensaba que lo tenía de ladrones. La típica frase de metió la mano en la lata del gofio.
17: Era económica.
13: Sí, metió la mano en la lata del gofio. Debe ser que la gente guardaba ahí las perras y te las mangaban.
12: Bueno, pues también puede tener una connotación sexual.
13: ¿Eso es sexual?
12: Pues si metió la mano en la lata. No sé.
13: Que la taza hay que se lleve ese componente.
12: Yo debo ser que yo pienso mal todo, me lo llevo al diablo con mi interés.
1: Es sucia, yo siempre lo he dicho.
12: Yo tengo una mente muy sucia, sí señor.
17: El remate.
12: El remate de la suciedad.
1: Oye, y por cierto, después en el remate, ¿qué?
12: En el remate tenemos a Quique Perdomo, saxofonista, músico...
16: ¿Saxofonista?
17: Prima de
12: saxofonista, no, saxofonista.
16: ¿Qué dijiste?
17: ¿Saxofonista? Echa para atrás eso, hay que volver a escucharlo.
12: Pero tengo que rematar. Pues nada, después se lo decimos. Le digo, Quique, eres saxofonista.
13: No, es un músico, Quique Perdomo es un super músico canario con una trayectoria impresionante y bueno, pues ha tenido bien.
17: Y trae el saxofón.
16: El saxofón.
12: Tiene que toca el saxofón muy bien.
17: El teléfono, el saxofón es 628.
12: El saxofón sería el
16: 69.
12: Y después vamos a hablar. Habría que cambiar por el 69. Abreu, pasa que si hace 6-9 no puede tocar el saxofón.
1: Bueno, creo que hay un audio por ahí que no sé si lo podemos escuchar, pero también nos apuntan Gofio. Seguro. Bueno, de no, calidad, no Molino escuchar. De Gofio, Lamparo, Nicodros Vino, lo regenta Juani.
12: Pues Juani, tráenos un día Gofio, Juani.
13: Ay, Dios, qué rico.
12: Hablamos Gofio. Gofio.
17: Una molienda de Gofio, dice, ¿sí?
13: Sí, a mí el Gofio me encanta.
17: ¿Saben? En el barrio de la Salud todavía está el molino de Gofio.
13: Y cuando sube huele un montón.
17: Y es un espectáculo pasar por ahí. Wow.
12: Y cuando baja también.
17: Y está buenísimo.
13: Claro que ¡Hala!
16: Hay que saber subir
1: de pequeña
16: y bajar.
1: Al molino Dico del Alto, en Los Realejos.
16: También.
1: Que en el Sausal también.
13: Y en la plaza del Chicharro aquí en Santa Cruz, ahora con las fiestas de mayo y con el de Canarias y tal, están los típicos puestitos de dulces canarios que se venden ahí y venden un Gofio masado. Sí.
12: ¿Dónde se vende el Gofio la piña?
6: Ese es de Villaflor, Marian. Ese Gofio que tú dices de Villaflor.
16: La piña me suena.
1: Sí, sí. Hasta con barritas, con barritas energéticas de Gofio para la gente corredora, ¿eh?
12: Sí. ¿Tú no sabías esto?
1: Que hace deporte.
12: ¿No lo conocías esto, Estíbal?
1: ¿El qué?
12: Las barritas de energéticas de Gofio.
1: Sí, que las conocía, por eso te lo estoy diciendo.
16: Oye, como el Gofio de la Gomera.
12: Perdona, que no te estaba haciendo caso.
1: Además, yo también me hago... ¿Lo ves? De palma de mí. Mira, buenos días. Mi padre me decía cuando era pequeño y me portaba mal, no te metas en la lata del Gofio.
17: Ah, mira.
13: ¿No te metas en la lata del Gofio?
1: Sí, otro dice, mi padre me decía, no te metas en la lata del Gofio, nos dice otro cliente. Así que coincide que
17: era muy
1: oyente.
17: Uh-huh. Para Alexis ya sabemos cuál era.
12: Sí, sí. Una connotación sexual siempre. Y después, bueno, y cuidado con el Gofio y Mendy en La Gomera. Ese está buenísimo.
13: Buenísimo.
12: Y tiene el premio de Gofio Bueno que
13: en un programa que hicimos juntos, el de Raico, yo hice un reportaje.
6: El de Raico en La Gomera, que ha obtenido muchísimos premios.
16: Es el que
6: también.
16: Como yo.
12: Sí. El de La Gomera, sí,
16: sí señor.
13: Sí, La Gomera,
6: Raico,
13: La Gomera.
6: Se llama el...
16: De Millo.
13: Oh, qué bueno, Dios sí. De
12: Millo. De Millo Gomero.
1: Bueno, y aparte de Quique Perdomo, ¿qué más? Por cierto,
13: tenemos la moda. Estamos en calentamiento ya que llegue la Cinti, que es la Semana Internacional de la Moda de Tenerife.
12: Calentamiento. Rollo sexual también.
13: Bueno, pero estabas tú muy mal, ¿eh? Entonces cogió y hemos invitado a Inmaculada Rodríguez porque ayer presentó su colección Drago. Uh-huh. Se va a venir a contárnosla.
12: Oh, guay, sí. Y viene Efraín Medina también,
13: que yo te digo una cosa, lo voy a decir claramente. Él hace tantísimo por la moda que de verdad todos los políticos se involucrarán tanto en sus tareas como hace él con la moda.
12: Por la moda, artesanía, por la juventud, por el empleo.
13: Como diría aquel, es un máquina.
12: Está entretenido el hombre, sí señor.
1: Y ponla a cantar que ya te digo yo.
12: La que ha cantado.
1: No, por eso.
12: Noche. Sí, señor.
1: Dios. Bueno, la piña se molía en Miraflores Teror, pero hoy en día está en el polígono industrial Díaz Casanova, nos dice algún oyente por aquí. Y Gofio Rico, el de los cabucos, en Juncalillo, en Galdar.
12: Mira, puede ser un
1: Mira, qué bueno. Gofio del molino de Gofio de las Mercedes, que llevan 70 años y está buenísimo.
17: Había uno,
1: verdad, oye,
17: muy famoso. ¿Sabes
6: qué comprado yo ahí? El frangollo.
1: El frangollo.
6: Porque el frangollo, ahora hay una moda, si no, fíjense que eso está muy, muy, ¿cómo se dice?
12: Está muy, muy corto de tiempo porque llega.
16: Vámonos,
12: ¿eh?
16: Vaya al café.
1: Voy a la noche con Gofio, que aquí en la Casa Canaria, la Casa Canaria, no, el gobierno de Canarias en Madrid lo tiene.
16: Quevedo.
1: Uy, ¿te qué lío?
17: Ya se estropeó.
6: No me estropeo.
16: Adiós, gente.
1: ¿Qué se estropeó?
16: El ascensor del Padre Ancheta.
13: El ascensor del Padre Ancheta, agárrate.
12: Ay, mira,
16: duró 2 días.

0: Las 10 de la mañana.
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0: Buenos días. Continúan las reacciones a la imputación del expresidente del Gobierno, José Luis Rodríguez Zapatero, por el caso Plus Ultra. El portavoz de Izquierda Unida en el Congreso, Enrique Santiago, ha dicho que no tiene ninguna duda de que Estados Unidos podría tener algún tipo de interés político al aportar información en la causa, probablemente ha dicho, para causar una crisis en el Gobierno de España. Por su parte, la portavoz del PP, Esther Muñoz, ha instado a los socios de investidura de Pedro Sánchez a decidir hasta cuándo quieren sostener al gobierno que ha calificado de corrupto. Un caso del que se ha hablado también en la Asamblea de Madrid. Manuela Bergerot es portavoz de Más Madrid e Isabel Díaz Ayuso, presidenta de la Comunidad Madrileña.
2: Está usted muy crecidita para todas las explicaciones que tiene que dar. Porque mire, a nosotros no nos van a encontrar defendiendo a ningún sospechoso por corrupción, presunción de inocencia, toda. Pero que la justicia trabaje a fondo.
3: Silencio, señorías.
2: Pero es que están ustedes como para hablar. El partido de Quirón, el partido de la Gürtel, el partido de la Púnica.
4: Nos están dejando ante el mundo, fíjese, el primer presidente de España imputado, el primer fiscal general del Estado condenado, la primera dama imputada. Aquí se está juzgando corrupción y Zapatero es el padrino del sanchismo.
0: A estas horas están reunidos los responsables de la Consejería de Educación y del Obispado en Las Palmas de Gran Canaria para abordar la visita del Papa y la posible suspensión de las clases en algunas zonas. Una visita en la que el Papa acudirá en Tenerife al Centro de Atención de Migrantes de las Raíces y posteriormente acudirá a la Plaza del Cristo para tener un encuentro con personas migrantes y organizaciones. Sobre estas últimas, Jesús Alberto González, delegado de Migraciones de la Diócesis de Tenerife, ha afirmado en De la Noche al Día que estos colectivos son el punto de entrada en nuestra sociedad para estas personas.
5: Suelen ser una primera puerta de entrada a las personas para poder, bueno, iniciar su proceso pues de incorporación, de integración a nuestra sociedad y de recibir apoyo, ¿no? Y luego de aportar también la riqueza que traen, que es mucha, ¿no?
0: También a estas horas se celebra una manifestación en Las Palmas de Gran Canaria, del Parque San Telmo a la Plaza Santa Ana, para reivindicar mejores salarios, igualdad y vivienda, una protesta convocada por Comisiones Obreras. El secretario general, Unai Sordo, se ha trasladado a la capital Gran Canaria para sumarse a esta protesta. En economía, la cifra de negocios de la industria se incrementó en Canarias un 15% en el mes de marzo respecto al mismo periodo del año anterior, 5,7 puntos más que la media nacional, según el Instituto Nacional de Estadística. Y terminamos en Israel. El equipo legal de la flotilla Global Summit ha confirmado que todos los activistas detenidos, alrededor de 430, han salido ya de la cárcel israelí en la que se encontraban y han comenzado su proceso de deportación, según han informado a los abogados el Servicio Penitenciario de Israel. Es todo por el momento. En una hora más información. Continúa De la Noche al Día con el remate.
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0: 10:04, estamos en directo. Bueno, estamos desde las 6 de la mañana aquí en directo. Primero con el Campo y Mar, después con...
1: Desde Madrid.
0: Desde Madrid.
1: Con Esti y con Eva.
0: Rematando la jugada.
1: Y el que nunca nos abandona es alguien que
2: ese
1: tiene una
2: yo.
1: Gran sonrisa.
0: Cristian, el que tiene la sonrisa.
2: Ese con soy yo.

0: gracias.
1: No, no, nunca, nunca. Arrepentirte no, ¿eh?
2: Contigo no nos arrepentimos. Nosotros nos dejamos llevar con Cristian siempre.
1: De me alegro.
0: Arrepentirte, dice, no te lo pierdas.
2: No te lo pierdes.
1: Ah, vale, eso sí.
2: Sí, porque...
1: perdértelo.
2: Mira, en plan positivo, ¿sabes?
0: Oye, el ascensor de la rampa esa del Paranqueta ya se...
2: Tiene novedades. Tenemos última hora. Viene la noticia.
1: Parece ser que sí, según el vídeo que está circulando en las redes sociales.
0: ¿Cómo que parece ser? ¿Tú eres periodista o aficionado?
1: ¿Quién dijo esa noticia?
0: Yo.
1: ¿Quién la dijo?
2: No, la dijo Carlos.
1: Voy a llamar a Carlos y pregunta.
0: No, deja a Carlos quieto y fuera.
1: Claro. Yo lo que te puedo decir es que lo que he visto es un vídeo que está circulando en redes sociales que pone primer atrapado en el ascensor de la pasarela de Ancheta, bomberos por favor ahora. Y es un vídeo que se sube hace 13 horas y se ve una persona porque parece, aparentemente...
0: Entonces lo mismo es una quedada, ¿no?
1: No, aparentemente se queda atrapado, pero...
2: Bueno, yo te digo una cosa.
1: No he visto nada en medios oficiales, ni ningún pronunciamiento
2: oficial. Como me dejen encerrar en el ascensor ese, ¿qué para qué?
1: Esto, yo no sé si les ha ocurrido alguna vez, les ha pasado de quedarse encerrados, a mí no.
0: Un ratito, un poquito nomás,
1: afortunadamente.
2: Mira, mi abuela ya era muy mayor, y se queda encerrada en la que vive todavía, adiós gracias, sino la otra, ¿no? Y se queda, ya era súper mayor, y se queda encerrada en el ascensor todavía. Los móviles estaban empezando, como quien dice. Y de repente se queda encerrada en el ascensor, y ella que tiene claustrofobia, y sale toda apurada y tal, y me mira y dice, solamente te pido una cosa, cómprame un móvil de esos para llamar si me vuelvo a quedar trabada. Digo,
0: dependiendo no sé qué.
2: No, en su casa tenía cobertura dentro del ascensor, gracias a Dios.
0: Mira, Cristian, tú no ibas a hablar de ascensor.
1: No, yo les iba a contar que la guerra.
0: Porque hay más de 70.
1: Hay muchas.
2: Y después hay guerras internas también.
1: La guerra de Irán está modificando, atención. Esto la verdad que me llamó la atención cuando lo vi. Estamos acostumbrados a ir al supermercado, ¿no? Y ver envases de muchos colores, porque además el color es algo que atrae, que es un incentivo a la hora de atraer, ¿no? La atención de los consumidores y es una forma de marketing, ¿no? También. Bueno, pues en Japón se están quedando sin tinta.
2: ¿Por qué?
0: ¿En serio?
1: Por ejemplo, para las bolsas de papa frita. Tú imagínate ir al supermercado...
2: Una bolsa de muchito transparente.
0: Sí. Vale, pero ¿qué tiene que ver Irán con las tintas?
1: Pues porque el suministro de tinta parece ser que por todo el...
0: Pasa por el estrecho de Hormuz
1: y demás, está afectando a las importaciones y a la llegada
0: de cosas pasan por el estrecho de Hormuz.
2: Pues mira, te voy a decir una cosa. Sí. Pensándolo, a lo mejor no nos hace falta que las bolsas sean de colores si ves el producto.
1: No, es que te voy a enseñar, mira qué bonita queda sin color. Antes era así con color, les muestro algunas imágenes de unas bolsas de papas fritas en la que vemos una color rojo, sí, con... Ajá. Con, pues estos serán japoneses. La marca es Calbi es
2: como
1: una marca que es como la mayor empresa de este tipo de aperitivos y demás. Sí, aquí pues tenemos...
2: ¿Cómo se llaman las papas estas que están buenas?
0: Los Frito-Lay, ¿eh?
1: Los Muchitos, Matutanos,
2: toda esa historia,
1: los Doritos.
2: Pero mira, te voy a decir una cosa, a lo mejor deberíamos tener un poquito de lógica y empezar a no usar tintas para cosas que no sean necesarias.
0: Pero si todo es blanco y negro y gris...
2: No, pues, y si es transparente, ves el producto mejor. Sí. Yo el otro día compré...
0: Pero ¿qué haces tú para decidirte por unas papas fritas o por otras? ¿Qué eliges? ¿Por qué lo eliges?
1: Claro.
2: Pues si ya ves cómo es por dentro, dices, ay, mira, esta está gordita, me gusta, esta está tostadita, la otra está más blanquita, puede ser mejor casi. Ser, el otro día yo compré una fresa en el mercado,
0: todo a granel.
2: Todo a granel.
0: Tú coges una cucharada, la metes dentro de una bolsa de esa
2: y te llevan unos munchitos en una bolsa de plástico. Pues
1: ¿y no les ha pasado con las papas fritas que abres, no, compras un paquete de papas así, claro, así,
0: la
1: grande.
0: La mitad de aire.
1: Y abres y dices, ¿y dónde están las papas? Y te ves ahí las papas ahí al fondo.
2: Sí, cuatro papas ahí.
1: ¿Tú te puedes creer? Pues mira, si fuera transparente, veríamos.
0: Y esos son rojos que da miedo.
1: Esos son...
0: Son rojos y grandes que da miedo.
1: Esos son rojos que da miedo.
0: Pero falta de todo. Y rojo, y no estoy hablando de política, ¿eh? Estoy hablando del color.
2: Sí, mira, ¿y sabes lo que te digo? El otro día compré una fresa en el mercado. Y nada, tenían el plástico, era como un guacalito así, y entonces tenía el plástico de encima todo estampado, y solamente tenía transparente el centro. Cuando las abrí, por lo menos el 70% estaban malas. Hay que ver el producto.
1: Yo con el tema de las fresas, es verdad que soy de pararme en el supermercado y empezar a examinar uno por uno los envases, los que son transparentes y puedes verlo, porque además suele ocurrir que te las ponen por debajo, ¿sabes? Las que están ahí pochas. Sí, y claro. Entonces, claro, te llevas a casa las fresas esas, pues al final no te sirve. Y no están baratas.
0: ¿Eh? Un poco chungaleta.
1: No están baratas, aunque es verdad que he visto alguna oferta estos días, por cierto, de fresas.
0: Bueno, pues dicho
1: eso.
0: Pues
1: eso es lo que te cuento. Así que si ustedes están en Japón escuchándonos, konnichiwa.
0: Konnichiwa.
1: No, konnichiwa chino. No, konnichiwa, ¿no?
0: Arigato.
1: Arigato, arigato, konnichiwa. Y vaya usted al supermercado y no se asuste si ve las papas fritas en blanco y negro. No es que esté perdiendo la visión, ¿sabes? Ni ser tal.
0: Ni tal.
1: Hasta luego.
2: Ni tal, ni cual.
0: Bueno, Cristian, vete
1: Sigo
0: a comprar.
1: Yo mis labores.
0: Vete a comprar papas.
1: Productivas.
0: Lo que viene ahora es el saxofón. La música.
1: ¿Y dónde está el saxofón? Yo quería ver un saxofón aquí en directo.
0: Sí, hombre, va a traer Quique Perdomo un saxofón para tocarte a ti. No.
2: Porque pues mira, y te digo una cosa, lo buscas en YouTube, tienes su canal y lo puedes escuchar.
0: Y tiene una burrada de discos.
1: Pues fantástico.
0: De colores.
2: Ay, no teníamos problemas con las tintas.
0: Las 10:10, Quique Perdomo, música, señoras y señores. Así
2: adiós,
0: suena.
2: Artista.
0: Escuchen qué maravilla.

0: tenía sorpresa porque no había escuchado yo esta versión de Mustafa que comercializó oficialmente a Inna Haya. Y que veo que tiene también el sello de mi querido Quique Perdomo. Es que a ti nada más, Marian, se te ocurre invitar a gente tan potente.
1: Hombre, claro, yo dije, perdona, digo.
0: Perdona,
1: pero venga usted aquí que estamos encantados de recibirle.
0: Buenos días, Quique, ¿cómo estás, hombre?
2: Bien.
0: Oye, contento. Mira, se me han puesto los pelos, te lo estoy diciendo muy en serio, ¿eh? Qué movida, qué guay.
2: Es que esta versión la hicimos con la Big Band de Canarias en el disco Raíces. Y bueno, aquí escuchas a Luisa.
0: Era Luisa Machado, sí,
2: y bueno, está arreglada para Big Bang. Estaba
0: qué guay.
1: Que por cierto, me voy a adelantar. Nosotros la intención era hacer un poco la entrevista y luego contarlo dónde, cuándo lo podemos ver. Pero ya que estamos hablando de Raíces y la Big Bang de Canarias, podemos adelantar que próximamente concierto, ¿no, Quique?
2: Sí, nos vamos a Bruselas, que ha sido un trabajo de organización complicado porque mover tanta gente para Bruselas. Es difícil, los instrumentos, el espacio donde tocar, etcétera, etcétera. Y bueno, tenemos colaboración del gobierno y esto ha sido una idea de cuando he estado tocando en Bruselas y he estado en la Casa de Canarias y bueno, queríamos hacer algo canario ahí, aprovechando este mes de Canarias y nos vamos el 31.
1: Qué guay, y que van a sacar, entiendo que todo alrededor del disco de Raíces, ¿no?
2: Uh-huh. Vamos a hacer, bueno, el disco de Raíces tiene varios colaboradores, el disco de la Big Band, pero tenemos también a Julia Rodríguez, que ya hizo un concierto con nosotros este año.
0: La hija
2: bueno,
0: del Colorado.
2: Dos conciertos.
0: La hija del Colorado. Una de ellas.
1: La tuvimos un día en el programa con la hermana.
2: Hicimos un concierto en Garachico para dar la bienvenida al año y otro en el Sausal en febrero. Y viene Luisa, Luisa Machado, y viene también Julia. Y,
1: ¡wow, bueno, qué maravilla!
2: Y,
1: viene, ¿no?
2: Y la gente de la Big Band. Sí, sí.
0: Guay. Uh-huh. Premio Canarias de la Música, por cierto.
2: Sí, bueno, es que Luis, bueno, cualquiera de las dos, pero Julia es súper una novedad exquisita. Uh-huh. Es algo bueno, bienvenido también.
1: Y es una gran artista y además tiene ese punto como de inocencias, ¿no?
2: Claro.
1: Como de esos artistas nuevos que
0: exacto.
1: Llegan con esa inocencia.
0: Sí, que hasta que se sube al escenario, ¿eh?
1: No, por
0: entonces,
1: eso
0: en el
1: me refiero
0: dices tú, bueno, pues,
1: en las distancias cortas,
0: claro,
1: ¿no?
0: Pues, una niña así que la mujer...
2: No, y tiene una cosa muy bonita que es, para mí, el vibrato ese canario bonito de folclore. ¿Sabes? Cuando yo la veo cantar, que sus temas, bueno, ya estudió en Barcelona, pero cuando la oigo cantar canario, es muy canaria, me encanta.
0: Oye, sí. Big Band de Canarias con Raíces, pero tienes más cosas, yo no sé, ¿aburrirte no te aburre?
2: No, yo no me aburro, tío, sinceramente no me aburro.
0: Porque hay otro encuentro importante en estos días, ¿no? Bueno, en estos días, ¿no?
2: Días, mira,
0: el 23
2: días
0: de mayo, justamente.
1: Bueno, es un espectáculo,
0: ¿no?
1: Que va a girar casi, ¿no?
0: Amber Window.
2: Sí, bueno, estos días ocurre, igual que yo organizo aquí en lo del Canarias Jazz Showroom, en Gran Canaria se organiza un festival que es el Deriva Jazz, que es un festival que están haciendo, bueno, pues gente interesada en mover las cosas que están pasando, ¿no? Uh-huh. Y me invitaron a tocar con un, bueno, de estas sesiones de música electrónica donde tú tocas encima, no tengo que ir untado en aceite, eso sí. Voy normal. ni me subo en la barra de ningún bar ni nada.
0: Ni desnudo ni nada, ¿no?
2: Perdería mucho. Entonces, pues me invitaron a esto con algunos chicos que hacen rap de aquí, el Cálido Leamo, que viene también. Vamos a repetir el concierto aprovechando que ProMusic, la asociación, tiene también como un espacio donde podemos hacer conciertos, pues aprovechamos y repetimos el concierto para el día 23, el sábado. Entonces mañana estoy en Gran Canaria y pasado en Tenerife. Sí, yo no me aburro.
1: No, desde luego.
0: ¿Y estás produciendo algo en este momento, Quique? Porque tú también eres productor musical.
1: Él es lo que tiene siempre calderitos al fuego. Él sí. Así como muy
0: y no tiene costillas con piña, ¿eh? Estamos hablando de calderos musicales.
2: Bueno, yo, como estamos haciendo, hicimos producción discográfica hace poco, hicimos varios discos, bueno, unos cuantos discos, y terminé un disco nuevo, que es el Organic Trio este que hice, bueno, pues a finales del año 25. Y estoy yéndome a Nueva York también en junio, justamente después de venir de Bruselas, y estoy tratando de poder grabar, tengo un concierto allí, y tratando de poder grabar material nuevo. Lo que pasa es que muchas veces vas tan fatal de tiempo que hay que sentarse y tener tranquilidad.
0: ¿Y con alguien, con algún nombre propio? ¿Sueles colaborar? ¿Sueles colaborar en tus discos muchos invitados a los que tú...?
2: Sí, bueno, sí. O sea, en este caso yo ya he hecho como una especie de grupo allá, con músicos americanos, y me siento muy cómodo y suelo repetir con él. Este año voy a contar con una pianista increíble, armenia también, como el tigre de Hamasian este, que es armenio. Esta chica se llama Lilla Grigorian, que está viviendo en Nueva York desde hace, yo qué sé, 10 años. Y bueno, pues va a ser una nueva incorporación a ese equipo de músicos con los que estoy tocando normalmente por allí. Uh-huh. Pero prefiero repetir, la verdad que prefiero tocar con amigos.
0: Ok.
2: Sí.
1: Quique, para mí tú eres de esos músicos, bueno, lo dije al principio, de los que admiro desde hace muchísimo tiempo y de los que le sigo la pista. Y hemos visto distintas etapas tuyas, siempre colaborando y siempre cerca de grandes artistas. ¿Cómo ves el panorama actualmente de los músicos canarios y también de los conciertos que se producen aquí, que no son canarios, sino de gente que viene también y que tiene Canarias, bueno, en el mapa?
2: Yo creo que aquí hay bastante música, bastantes festivales. Se está haciendo como un abanico muy amplio de estilos, veo festivales de todo tipo, veo que hay también muchas personas que están haciendo producción y que están queriendo siempre traer como novedades a las islas, y yo creo que hay bastante riqueza. También nos hemos acostumbrado a las operaciones triunfo y los consumidores, el público consume demasiado rápido la música y quiere artistas jóvenes cada año y artistas, y descataloga a los artistas que son un poco más mayores, porque lo que quiere es eso, consumir, igual que la música. Lo que pasa es que la música y los músicos se forman despacito, son a fuego lento. Entonces, aprovechemos lo que tenemos, que hay mucho de lo que tenemos, disfrutemos de lo que tenemos, y no tiene que haber siempre una noticia de último día del, porque es que de verdad que hay, que es, el trabajo de músico es de mucho tiempo de trabajo.
0: Quique, sí. Nombrabas al pianista y compositor armenio, a Tigran Hamasyan, si lo he dicho bien.
2: Sí, sí.
0: Es que viene en julio.
2: Ah, viene en julio, está bien.
0: Va a estar, es que me dije, bueno, pero espérate, que es, pensé, yo digo, ¿vas a tener algún tipo de colaboración tal vez
2: no,
0: con él? Así,
2: no, yo toco con Lía.
0: El 21 Grigori. De julio, dentro del Festival de Jazz.
2: Sí, bueno, te digo, o sea, tenemos aquí, siempre tenemos una oferta bastante amplia, variada y novedosa de lo que está pasando. O sea, estamos en una ciudad y en una provincia, en unas islas, que recibimos mucha información actualizada de lo que pasa.
0: Mira, ¿por qué hay que ir a escucharte?
2: ¿A mí?
0: Sí.
1: Porque te lo vas a pasar brutal, te lo digo
0: bueno,
1: yo.
0: No, pero espérate, yo no te digo que no, pues de hecho ya yo lo ha hecho ya. Ya yo lo ha escuchado él en directo muchas veces y sus discos. Pero bueno, me gusta que él mismo se quiera a sí mismo.
2: No, bueno, no sé, a lo mejor los 14 discos que he hecho a mi nombre o las colaboraciones que he hecho desde hace 1000 años con mucha gente me pueden haber dado un poco de intención de comunicar, porque es la intención. O sea, no te digo que comunique, pero la intención está.
0: No, si lo hace, como que no. Claro.
2: Entonces, bueno, sí, no sé, intento también eso, también intento estar un poco al día y mantener un poco el fuego encendido. O sea,
0: ¿Te reconoces después de tantos años?
2: Cuando me reconozco escuchas. Y me repito mucho, me repito y, me, bueno, y digo, pero,
0: esa es tu
2: pero no
0: voz,
2: es posible
0: ¿no?
2: que hace pero 30 años...
0: Sí. Musicalmente es tu
2: exacto.
0: Voz.
2: No es posible que hace 30 años estuviese ya haciendo esto y todavía lo siga haciendo, o sea, a veces ya vuelo un poco rancio, ¿sabes?
0: Nah, qué va, hombre. ¿Tú cuándo conociste a Quique, Marian?
1: Buf, hace un montón de años.
0: ¿Musicalmente alguna vez te marcó por algún...?
1: O sea, yo recuerdo, yo soy súper seguidora de Joaquín Sabina desde chiquitita, sí. chiquitita. Y claro, yo cuando de repente me dijeron, no, pues el saxofonista que va con Joaquín Sabina es canario. Que imagínate, para mí yo dije, espérate que está Dios aquí, yo me acabo de enterar, ¿sabes? Para mí fue impresionante. Entonces luego cuando ya empiezo los medios de comunicación y encima he hecho cultura prácticamente desde siempre, pues ya le empiezo a tocar, pues aquí que, pero además es como tímida. Y además con el corazón cuando lo llamaba era tum, tum, tum, tum, diciendo, ay, mi madre, qué vergüenza, ¿no? Y siempre fue un sí, ¿no? Oye, ¿te vienes tal que en el día, tal, no sé qué? Y entonces empezamos a tener cierta continuidad. Y luego, pues, personalmente, su hermana es muy amiga de mi hermana. Y entonces ahí tuvimos, pues, todavía más conexión ya, no solamente por la parte laboral de, oye, te voy a dar una entrevista, sino coincidimos porque el cumpleaños de tu hija, ¿sabes? Esas cosas pasan también. Y es guay. Y para mí, fíjate tú, hay dos momentos con Quique. Para mí fueron Chachi, fue en un concierto que fui recientemente de Joaquín Sabina, el último yo creo que hizo, y que Joaquín antes de empezar justo se refirió a Quique en plan de una
2: fue
1: manera...
2: Fue una época muy bonita con Joaquín, fueron ¿sí? 4 años súper bonitos, porque además Joaquín es una persona entrañable, es un gran artista, pero un gran artista que estás en cualquier concierto, hacíamos mucha gira por Sudamérica, y siempre era un placer escuchar sus entrevistas. Yo aprendía mucho con él, siempre, ¿sí? mucho. y después siempre fue una persona muy cariñosa y muy, muy cercana con los músicos, no es de estos artistas que a los músicos los lleva en la furgoneta, ¿sabes?
1: Como si fueran ganados, ¿no? Ahí todos,
2: pum, pum, pum. El coche de los picapiedras y él va en la... No, el Joaquín siempre estaba muy cercano. Y te digo, yo a Joaquín le guardo un cariño, pero increíble. Además, cuando lo veo así ya tan mayor, me da un montón de pena, porque he vivido muchas cosas muy divertidas. Hemos vivido muchas cosas muy divertidas. Y espero que, bueno, que la sigamos viviendo, claro.
0: De luego que sí. ¿Cómo se encaja ser creador como tú y al mismo tiempo estar defendiendo un repertorio que no te pertenece oficialmente, pero sí que lo haces tuyo, eso es verdad, ¿no?
2: Difícil. En un momento dado tienes que parar de estar haciendo gira. Yo empecé haciendo gira con Luz Casal y me encantó porque también la quiero mucho y tengo mucho contacto con ella, pero... hay un momento que tienes que parar, porque si no, no puedes estar en tus cosas, ¿sabes? Claro. Desgraciadamente, componer, ser un intérprete, simplemente el tiempo que necesitas de trabajo, de estudio, y los compromisos, porque cuando estás de gira pierdes todos los compromisos de toda la gente con la que sueles tocar. Yo vivía en Madrid en esa época, y claro, ya empezaba a decir que no a un montón de cosas que me habían costado abrir, ¿sabes? Clubes en los que tocaba, festivales en los que tocaba, y me daban fechas y decía que no. Y hay un momento que tienes que, bueno, que escoger un poco entre uno y otro. Pero bueno, pero épocas muy bonitas.
1: ¿Tú también estuviste con Miguel Ríos?
2: Con Miguel Ríos cosas también mías. Estuve, sí, con una Big Band que se montó, sí. Big Band Ríos, algo así.
1: Y te voy a hacer una faena, si quieres no me contestas, ¿eh?
2: Vale.
1: Pero entre los tres, ¿con cuál te quedas?
2: Entre los tres, pues la verdad es que son tres personas increíbles. No podría compararlos, ¿sabes? Miguel es también muy buena gente, Luz la quiero con locura y a Joaquín también, o sea, no los podría cambiar a ninguno.
0: ¿Y de tus creaciones, en qué momento estás?
2: Pues yo creo que estoy en el momento mejor, fíjate, porque ahora mismo tengo cada vez las cosas más claras. Aún así me encanta escuchar discos anteriores, la verdad que me gusta escuchar mucho mi primer disco, ¿sabes? Tiene temas increíbles, con músicos increíbles que han pasado y que han sido músicos aquí que ahora ya no están con nosotros, como José Pedro Pérez,
0: sí,
2: o como Agustín Carlot, sí, o sea, o como Fernando Ortiz en mi primer disco, mis colaboraciones con Borja Barrueta o con Martín Leighton en el acústico y el Electric and Funk, después con Erin Marienthal, con Chuck Loeb, que está también en ese disco, no sé, tengo Richard muchos colaboradores. Buena. Con Richard Buena grabé, pero para el disco de Estero Vejero, que fue una producción que yo hacía. Sí, o sea, difícil, pero me gusta. Ahora estoy como intentando, bueno, no sé dónde voy, porque realmente no sé muy bien qué es lo que voy a hacer, pero sí que estoy intentando volver un poquito al sonido acústico, a lo más acústico.
0: Sí, o sea, me apetece. Más cercano.
2: Y también me gusta la parte electrónica, no sé. Me gusta todo.
0: Pues mira, apúntate aquí que si no sabes a dónde vas, apúntate que el viernes 22 de mayo tienes que estar en la Sala Faro.
1: La Palma. No,
2: y ahora tengo que ir a Emiliano a arreglar mi saxo que se me rompió el otro día. Que
1: ¡ay, Dios!
0: ¡Ay, Dios mío! Bueno, sí, mi saxo, si tienes varios.
2: Tengo varios, sí.
1: Pero,
2: sí,
1: pero hay alguno que a lo mejor es el que hace enseguida. Ya lo que dices tú, ese es el que yo quiero.
0: El tenor es el que te...
2: El tenor.
0: Ese es el que está medio fastidiado.
2: Sí.
0: El pobre, lleva contigo ahí dándolo todo. Bueno, mañana entonces la cita... Mañana no, perdón, el viernes. Sí, mañana.
1: Hoy es jueves, sí, por todo el día.
0: Tengo un despiste hasta las 12 de la noche, ¿no? Mañana la Sala Faro.
2: Ahí. Mañana Sala Faro en Gran Canaria, sí.
0: Sí, señor. A partir de las 7 de la tarde.
2: Sí, porque después...
0: Qué buena hora esa, ¿eh?
2: Sí.
0: Menos mal.
2: A mí me encanta. Pero porque hay después otro concierto de una chica de aquí que canta increíblemente bien.
1: ¿Quién?
2: Que es Sara Lilu.
0: Ah, no la conocemos.
2: Y ella viene... Sí, pues yo estuve tocando en Barcelona la semana pasada y me dice, ah, pues vamos a coincidir ahí y tal. Entonces nosotros hacemos como una especie de apertura de la sesión, porque es como con beats, ¿sabes? Como un poco más electrónico, y después canta ella con un cuarteto.
0: Ok.
2: Pero a mí me encanta también tocar a las 7, ¿eh?
0: Es que me
1: parece,
0: esa
1: hora maravillosa.
0: Es la hora, en Nueva York suele ser la hora del primer pase,
2: claro,
0: del mismo músico, ¿no?
1: Ese es buenísimo, porque además ya te vas con un buen rollo y un viernes, por ejemplo, dices, tú ya este fin de semana no va a salir nada mal, o sea, todo tiene que ser fantástico.
2: Claro.
1: A mí también, ¿sabes dónde me gusta ver a Kike también? No sé si lo sigue haciendo, me voy a arriesgar a preguntarle ahora. Cuando hace la jam session, por ejemplo, en el Tintín, y
2: sí,
1: se gusta,
2: hombre,
1: ¿lo sigue haciendo?
2: Encanta.
1: Y ves a la gente que llega allí también en plan y los acoge y dice, venga, que le vamos a sacar partido de esto. ¡Wow! Me parece una fantasía.
2: No, y se hace un ambientazo.
1: Brutal,
2: siempre,
1: ¿eh?
2: Cada martes, sí, cada martes. Y cada martes es diferente. Hay amigos que vienen y gente que conoces ahí, músicos increíbles. Venían músicos cubanos que están de paso, músicos, trompetistas, pianistas, percusionistas. O sea, voces que vienen ahí que te dejan flipando.
1: ¿Verdad? Es como
2: muy...
1: Pues, y esa hora, y ese, sí, el espacio y la hora y el lugar y todo, es como que tú dices, esto también es maravilloso. Y un martes, que dices, tú cabo un martes, pues para arriba.
0: Bueno, el martes no sé, pero mañana a las 7 váyanse a la Sala Faro en Las Palmas de Gran Canaria. Te vienes el 23 al convento de Santo Domingo, el ex convento de Santo Domingo en La Laguna, sí. Entrada gratuita, por
2: y
0: cierto.
2: Y a Full Círculo en Bruselas el 31, que se cogen una.
0: Se me queda un poquito.
2: Hay buena cerveza ahí, ¿eh?
0: Sí, en Bruselas.
2: Chocolate, chocolate.
0: Sí. Ah, chocolate belga, ¿no? De toda la vida, sí, sí, sí. Sí. No piensen mal. Quique Perdomo, gracias por tu visita, gracias por la música, gracias por la sonrisa y porque sigas tocando. Hombre. Otros 30 años más, bueno, 30 más.
2: 40, no sé. 40.
1: 40. Por lo menos.
0: Para no quedarnos cortos. Un abrazo.
2: Gracias, Mario, un abrazo.
1: Gracias
2: un abrazo.
1: A ti.
0: Gracias, buenos días. Nos vamos a la publicidad y a la vuelta hablamos de moda, que está muy de moda. Vaya chiste, malo.

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0: Porque no, además...
1: Se te da, lo comprende.
0: A la diseñadora que vamos a entrevistar hoy, que además me parece que por parte de la persona que la acompañe, nos ha aclarado, la protagonista es ella, que me parece súper generoso y además es que es verdad. La conozco desde que empezó su andadura y la conozco desde que ya llegó de vuelta a Canarias y ya se fue, dio la mano con Tenerife Moda y hemos visto cómo ha sido avanzar. Hablamos de Inmaculada Rodríguez, que está aquí con nosotros y que presentó ayer Drago, su última colección.
2: Efectivamente, gracias Mario por esta presentación, gracias Alexi, un placer estar aquí y más rodeada de, bueno, de familia, ¿no? Yo a Marian la tengo como madrina de Inmaculada Rodríguez, de la firma, y quiero que quede muy bien claro esto, y que siempre me ha acompañado desde el principio de, bueno, de mi andaduría, junto con, obviamente, Efraín, que está aquí a mi izquierda, y que realmente, pues, ambas personas, bueno, y obviamente también Alexi, pero a ellos dos en concreto me han impulsado muchísimo en mi andadura.
1: Que sí, mujer, que si a mí no me importa. Yo estoy feliz en el puesto que me ha tocado vivir en esta vida y en el que me ha permitido coincidir con gente tan interesante y tan magnífica como tu persona. O como la de Efraín Medina, el consejero de Empleo, Educación y Juventud del Cabildo Insular de Tenerife, al que siempre es un verdadero placer saludar y ver. Efraín, muy buenos días, bienvenido.
3: Bueno, pues muy buenos días, muchísimas gracias por este espacio de tan buena radio.
0: A mí me gustaría también aclarar que lo normal es que por protocolo hubiéramos presentado primero a Efraín Medina y luego a Inmaculada Rodríguez, pero él fue el primero que dijo, no, hoy la protagonista 100% es Inmaculada. Siempre eres generoso, Efraín, la
3: bueno,
0: verdad.
3: Bueno, no, generoso no, sino que el honor es su divisa y de cuando la calidad se comprueba, la clase se impone, como pasó ayer en el desfile de Inmaculada Rodríguez y de Jesús Rodríguez, el acto padre, que hizo Jesús Rodríguez, que fue tan fantástico. Te voy a decir una cosa, es de los mejores eventos de moda que yo he visto nunca.
0: Y mira que tú has pateado eventos de moda, o sea.
3: No digo así, o sea, fue, me pongo los pelos de punta.
1: ¿Pero por qué?
3: Porque fue mágico, porque fue creativo, porque la colección de Inmaculada Drago es una colección madura, bien hecha, con sentido, auténtica, porque después hubo un encuentro entre todas las personas que allí estuvieron, tan fantástico, con el buen hacer de Jesús Rodríguez. Son 40 años en el mundo de los eventos, de la ceremonia, entonces aquello fue muy mágico, de verdad, y yo solo quiero agradecer a Inmaculada, que a partir de ayer en la moda tenemos una mejor isla, una isla todavía mucho más competitiva, si se quiere, y de verdad que nos llenó de mucho orgullo.
1: Y nos proporcionó una fotografía, ¿verdad, Marian?
0: Oh, super
1: que nos emocionó.
0: Súper emotiva, y veíamos esa foto, que además yo creo que si ustedes se meten en el perfil de hoy de Efraín Medina, la van a ver como foto principal, porque la publicó además hace un ratito, en donde se ve a Inmaculada y a su padre, a Jesús Rodríguez, los dos de frente, y donde Jesús le da un beso en la frente a Inmaculada.
2: Sí, su habitual beso en la frente, sí.
1: ¿Cómo
2: sí,
1: que habitual? Cuéntanos habitual, esa historia, por favor.
2: Bueno, tenemos otra foto también muy, muy parecida, que fue el día de mi boda, en la cual también él me besa en la frente, y de hecho todos los días mira, pelitos de punta.
0: Ay, eso yo lo tengo de punta también.
2: Tengo una debilidad completa y absoluta por mi padre, como persona, como empresa, como trabajador, como gente humilde y servicial, y creo que todo eso lo transmite y bueno, y lo hemos vivido, y creo que es importante, pues todos somos personas y todos disfrutamos y todos estamos en el mismo nivel de prioridad, ¿no?
1: ¿Cómo viviste tú el día de ayer ese momento tan especial, no solo el del beso, sino todo lo que envolvía tu presentación?
2: Pues al principio con un poco de tensión, porque al final es un espacio diferente, pero la verdad que junto con Daniel Pajes y con todo el equipo de Tenerife Moda, que estaban allí súper comprometidos, la verdad que fue facilísimo, ¿no? Que digo, esto aquí, ¿crees que sobra? No te preocupes, yo lo quito, lo pongo, lo enseco. O sea, enseguida habían como 5 manos ahí trabajando, y yo, bueno, hice muy poco realmente en cuanto a gestión interna. A lo que se refiere de backstage, fue maravilloso el trabajo que hicieron, y bueno, súper agradecida, muy, muy, muy pletórica, todavía con resaca emocional, también un poco física, que estoy un poco escachada, pero muy bien, la verdad que todo fue un feedback muy bueno, y yo pues muy contenta, y Jesús Rodríguez pues también pues pletórico, la verdad que...
1: Qué bueno.
0: Qué fantástico.
2: Muy orgulloso todo.
0: Me llama la atención porque lo que destaca también Inmaculada es el MAIT, que es el Museo de Artesanía Iberoamericano de Tenerife, que es un espacio que ustedes siempre potencian desde el Cabildo, o sea, es un espacio que está ahí para que los artesanos y los creativos le saquen partido.
3: Exacto.
0: Y me parece que esa es una de las grandezas también por parte de la Empresa Insular de Artesanía, del Cabildo en concreto, que digan, oye, que sí, que le saquen partido, que hagan encuentros, que hagan desfiles, que esto está para vivirlo, ¿no?
3: Bueno, yo se lo ofrecí a Inmaculada, digo, hay un sitio que tienes que ir a ver,

0: ya lo conocía porque ya Jesús había hecho algunos eventos allí, y digo, vete a verlo, porque bueno, nos metimos hasta en obras para poder hacer el desfile, porque había como un jardín en el centro que de verdad que ya había que unas baldosas que había que quitarle, había que adesentarlo para tener un espacio mucho más diáfano. Y bueno, lo estrenó Inmaculada Rodríguez.
1: ¡Qué bueno!
0: Se enamoró del espacio, porque ese espacio es fantástico. Además, ayer, cuando nosotros vimos el cóctel, dijimos, ay, pero aquí se podía hacer los veranos del Maid, que la gente venga y que la gente se tome algo y que suba a ver todas esas exposiciones. Bueno, de verdad que fue maravilloso. Y es cierto que el equipo, debo decir, que se volcó. También, bueno, desde también los complementos, que ahora lo dirá Inmaculada de Bailoneiro, también como Juan Castañeda con todo su equipo, o sea, yo todos se volcaron, pero no lo dudo, porque siempre es así. Sí, y con Inmaculada más, que viene también de algo maravilloso que pasó no hace mucho en la tierra de sus antepasados, en Madeira, donde fue un triunfo absoluto. Ahí fue también, fue muy mágico. Cuéntalo tú, porque yo creo que tú lo puedes contar mejor que yo, Inmaculada.
2: Sí, la verdad que fue fantástico. En Madeira nos recibieron, bueno, éramos la realeza entrando por ahí, una cosa un poco exagerada, incluso de abrumadores, de lo bien que nos trataron. Y fue, bueno, maravilloso, una experiencia muy bonita. Estábamos también de la mano con todo el equipo de Tenerife Moda allí, mano a mano. Y me sentí súper arropada y muy querida. Y después encima le comentábamos la anécdota de que mi abuelo era de Funchal, de ahí el Rodríguez con ese. Entonces eran todavía... pues más
1: volcado,
2: ¿no? Sí, mucho más. Y bueno, la verdad que mejor acogida no pudo haber sido.
1: Qué importantes son esas sinergias, ¿no? Para que también se dé visibilidad y sobre todo se haga grande la moda que sale desde aquí hacia el mundo, ¿no?
2: Pues sí, la verdad que sí. Además, hablando de abuelos, la colección que fue la del año pasado, que fue en Madeira por abuelo, y esta colección que es Drago es por abuela, que es de Co. Y bueno, es un homenaje que le hago yo a ella. Y por eso también elegimos el espacio, pues estaba lleno de dragos, que maridaba magníficamente con la colección.
1: Wow.
2: El museo, ¿no?, que elegimos y que nos ofrecía amablemente pues Efraín y todo el equipo de Tenerife Moda.
3: Inmaculada, entremos en materia. ¿Cuáles son las piedras angulares o cuál es la piedra angular de tu nueva colección de dragos?
2: Bueno, pues la piedra angular de Drago, que es el propio Drago en realidad, o sea, de él nos inspiramos en la justificar sobre todo estas grandes pamelas que nos ofrece Marisa, que fue un porqué de elegir a ella en esta colección, que creo que acertamos de lleno porque es una magnífica profesional y hace unas piezas pues artesanas espectaculares.
1: Además, voy a hacer un apunte, Marisa es sombrerera de verdad, no es de las que coge una base de un tocado y lo decora, es sombrerera. Exacto. Desde que coges la fibra.
3: Ajá.
1: Y a partir de ahí ya crea esos volúmenes y esas... Exacto. Pamelas brutales o los tocados.
2: Como la queremos y más la hacemos. Entonces ha sido pues un trabajo maravilloso de mano de ella, que complementa magníficamente bien la colección.
3: ¿Colores? Sé que es moda nupcial, pero...
2: Efectivamente.
3: No hay ciertas tonalidades.
2: Sí, efectivamente, tenemos una parte. De hecho, eran nueve novias y ocho invitadas.
3: Eso parece una película.
2: Sí, eran unas cuantas.
3: La segunda parte de siete novias para siete hermanos.
2: La segunda parte, efectivamente. La primera parte de novias la presentamos en Madrid, y la segunda parte completa, ya la colección completa, la presentamos aquí en Tenerife, acompañando con las invitadas, que tenían el color de las terlicias, ¿no? Esos naranjas, lilas.
3: Ay,
2: ¿no? Y amarillos. Sí, eran unos colores bastante atrevidos, pero creo que funcionaban muy bien. Todos los tules después se mezclaban y quedó como muy chula. La verdad que jugamos mucho con el color esta temporada y con la forma de las mangas y sobre todo las telas de materiales nobles como seda. Uh-huh. Este año invertimos en buenos tejidos de materiales orgánicos, y hablando un poco de ese drago de vegetal, ¿no? Okay. Un poco ese punto era el porqué.
1: Hay que tener en cuenta que, por ejemplo, si nosotros vemos la colección, nos metemos, yo que sé, en Tenerife Moda y analizamos un poco lo que ha presentado Inmaculada, muchas veces dices tú, wow, qué bonito, pero a lo mejor yo no me atrevo, o a lo mejor es muy demasiado escotado, lo que sea. Pero estamos hablando de algo que se hace después para ti. Esto es una propuesta, y alrededor de eso es donde vamos a poder tener nuestro propio vestido hecho para ti,
3: ¿no?,
1: con tus condiciones, con tus características, y sobre todo favoreciéndote, que hay que tener en cuenta que no es una colección como la que encuentras en las tiendas grandes donde todo el mundo tiene lo mismo que tú. Aquí tienes la exclusividad, que es un plus sobre cualquier otra cosa, ¿no? Es que sí, es súper destacable.
2: No creo que lo pueda decir mejor que tú, la verdad, me harían. Pero sí, efectivamente, lo hacemos todo a medida, simplemente es las colecciones es para inspiracional, ¿no? Que pues me encantó esta manga, me encantó aquella escote, me encantó aquella falda, o quiero este vestido tal cual, pero no te voy a dar este vestido, te voy a hacer uno a ti que se adapte perfectamente a tu forma y a tus necesidades en el momento que lo uses para tu evento en concreto, ¿no?
3: Es como la gestión, en este caso, creo yo, desde las instituciones, de lo que es una industria potentísima. Ajustamos a nuestra realidad este sector industrial, Efraín.
0: Evidentemente, nosotros acompañamos. Yo creo que lo público, ayer se vio, lo público, lo privado, lo institucional, de la mano, acompañando. Para nosotros es muy importante. Después también, evidentemente, los emprendedores, los que se levantan a las 6 de la mañana, los que encienden las máquinas de coser, los que cogen nervios para llegar a fin de mes. Bueno, todo eso, ayer vimos toda la puesta en escena, pero después hay una realidad. Y tenemos que estar acompañando esa realidad para que realmente pues este sector económico vaya creciendo como lo que vimos ayer. Ahora viene mucho trabajo, ahora viene, ahí estaba todo el equipo de Inmaculada, al cual yo adoro, porque ya nos conocimos en Madeira, entonces ayer estaban, decía, sí, todo muy bonito, pero ahora viene
3: el trabajo.
0: Ahora viene el trabajo y ahora viene todo. Y eso de verdad que a nosotros nos llena de mucho orgullo poder acompañar.
3: Lo que viene ahora es el CIMTE, la Semana Internacional de Moda de Tenerife.
0: Bueno, el viernes tenemos la presentación del vino oficial, que hay una presentación.
3: El vino oficial.
0: Estos 15 años vamos a tener un vino oficial.
1: ¡Qué guay! ¿Qué
0: sí, bueno, también es una idea que...
1: Para Kissing Room.
0: Es para Kissing Room y es para, bueno, para agradar a la gente. Entonces, en el Palmetto vamos a tener ese acto de la preferia, que es esa presentación de ese vino magnífico, pero además que tiene su historia, porque las uvas fueron cosechadas especialmente para hacer esa colección, nada más para embotellar las poquititas botellas que se vayan a hacer, o sea que tiene su
1: y
0: cosa.
1: Y supongo que hasta el diseño de la etiqueta y todo eso está más que estudiado, vamos.
0: Le estoy quitando el protagonismo a la...
3: No.
2: Pero está interesantísimo.
3: Porque además de brindar y empezar brindando con un vino tan exclusivo, ¿podemos decir de dónde es o eso?
0: Sí, claro, bueno, yo no lo digo porque digo, no, a lo mejor no se puede decir.
3: Que no, claro, se puede, claro. Claro, sí.
0: Es Bodegas El Rebusco de Candelaria. Ellos plantearon la idea. Ya habían hecho una... habían hecho un maridaje, por así decirlo, sí, con la moda, le fue muy bien, entonces plantearon la idea y a mí también nos interesa en los 15 años, pues tener un vino propio.
1: Imagínate, hombre, imagínate, claro.
0: Pero yo te voy a decir una cosa, el primer brindis mañana, a que tú no sabes para quién va a ser.
1: A ver.
0: ¿Para pues para el éxito de Inmaculada Rodríguez con ese vino.
3: Claro. Ese es el primer brindis. Y a partir de ahí, una semana, unos días de intenso trabajo en el que también Inmaculada va a tener participación activa, ¿no?
2: Sí.
3: Una semana que vuelve a situarnos en el punto de referencia de la moda, yo diría que del mundo, ¿por qué no decirlo?
0: Pues sí, porque yo creo que sí.
3: Hay cosas tan exclusivas aquí, ¿verdad?
0: Ay, aquí hay mucha exclusividad, yo creo que
2: yo
0: sí.
2: Yo creo que no nos hacemos de menos, o sea, vas por ahí, ves otras desfiles, ves otras cosas y llegas a casa y dices, qué bien lo hacemos.
1: Sí, es que tan orgullosa, sí, pero es que es verdad,
2: sí, no, pero
1: o sea...
2: Hacemos, o sea, tenemos mucho cuidado en los detalles y eso se nota, sí. Yo creo que al final el cariño del canario se nota en todos los sentidos, ¿no?
3: La dulzura.
2: Sí, de verdad.
3: Ah, el cariño.
0: Sí, es una pasarela absolutamente profesional. Yo sé que hay muchos oyentes, radio oyentes, que van a desfilar, que ahora nos están oyendo y algunos incluso tengo hasta que pedirles disculpas porque, bueno, todo no se puede hacer en una pasarela, entonces se marcan unas pautas, queremos que sea una pasarela absolutamente profesional. Uh-huh. No queremos como te decía, estas personas que se enredan y que suben por la pasarela, no queremos que sea moda,
3: no una performance,
0: no queremos
3: una pasarela profesional,
0: porque ¿sabes por qué? Porque después Inmaculada Rodríguez, por ejemplo, necesita esas fotos. ¿Qué hacemos? Contratamos uno de los mejores fotógrafos de moda para que ella tenga todo ese material con el que después pueda comercializar. Entonces, claro, es una pasarela de moda profesional y en eso estamos. Y por eso yo también ahora, pues algunas personas, algunas empresas tendré que pedirles disculpas porque todo no se puede hacer. Además, no hay tiempo.
2: Sí.
3: Bueno, nosotros vamos a estar ahí el día 5, desde las 10 hasta la 1 de la tarde.
1: A ver, yo trabajando voy a estar el día 5 desde las 10 hasta la hora que tú me digas, pero personalmente voy a estar
3: desde
1: que empieza hasta que termina. Sí, realmente se crea un ambiente que es una barbaridad, y sí, a los que nos gusta la moda y nos gusta el diseño y nos gusta ver cómo han ido evolucionando, es como, te sientes un poco como parte del éxito, ¿no? De ver cómo se han hecho tan grandes, se ha conseguido. Y Efraín, yo sé que tú no vas a querer que te lo diga, pero ver tu tesón año tras año y año tras año, y consiguiendo que ellos sean portadas de periódicos, de revistas nacionales e internacionales, eso no se consigue si no tienes una parte personal metida
3: dentro. Es muy pesado, es verdad, es muy pesado, es así, hay que decirlo.
0: Bueno, sí, Inmaculada lo sabe, que nosotros realmente en ese aspecto, bueno, también como si cometemos algún error, es un error, pero entonces, y me gusta estar, yo quiero... Me gusta supervisarlo como casi todo, todo no puede supervisarlo, pero de verdad que sí estamos muy contentos. En el caso, por ejemplo, de Inmaculada, estamos absolutamente contentos. Hay una historia con Inmaculada que te quiero contar. El otro día fueron una estilista de, bueno, hubo un press day que se llama así, un día de la prensa, pero bueno, le dicen press day y yo digo press day en Madrid. Pues entonces cuando estaban viendo todos los trajes, dice, esto es de Inmaculada Rodríguez. Y yo me acerqué y le pregunté, ¿y tú por qué lo sabes? Dice, la única en España que hace estas mangas es Inmaculada Rodríguez, dice el estilista. Entonces, eso, yo me salí pletórico. Yo me hinché.
1: Como pavo real, abriste la pluma, ¿no?
3: Qué bueno es que apostando por la identidad, por la creatividad, seamos capaces de tener el protagonismo que merecemos. Digo, yo me apunto, ¿no? Porque todo lo que sea identidad y exportar, y además industria, porque no estamos hablando de profesiones sencillas ni simples de acometer, estamos hablando de un mundo competitivo al 100% en el que tenemos un hueco sí o sí en toda Canarias, y ahora, bueno, por la parte que nos toca, con las firmas como la tuya, Inmaculada, ¿no? Esa es la gran idea.
1: Bueno. De cara a la Semana de la Moda, al CIMTE, hay novedades aparte del vino, ¿verdad, Efraín?
0: Sí, claro, bueno, ya puedo desvelar alguna. Vienen diseñadoras de la talla de, sin menospreciar lo nuestro, por
3: sí,
0: favor,
3: pues
0: pero viene diseñadora de la talla de Yolan Cris, que triunfa en todo el mundo y que creo que podemos hacer sinergia. Viene Silvia Fernández, viene los Koi, que ahora terminan de triunfar, están triunfando en Japón, porque bueno, los Koi a través del mundo, de las Mises, que ellos son expertos en tal, viene, bueno, se lo anuncia a toda la comunidad venezolana, viene modelos como la actual Miss Venezuela, que la traen los Koi, o sea, y todo eso genera, como te decía, ese glamour, que aunque después haya que encender las máquinas a las 6 de la mañana, pero bueno, hay que vivirlo también, el momento este. Sí, después tenemos lo que es Moda Urban, que este año la vamos a potenciar muchísimo, hay muchas firmas de Moda Urban, ya me pidieron la pasarela del Padre Anchieta, que quieren hacer un...
1: Oye.
0: Pero eso no es tan fácil, digo.
1: Pero mira,
0: que
1: yo te digo,
0: trancar la autopista, digo, no, eso no puede
3: después
0: ser.
3: De lo que ha costado, digo, no, abrirlo.
1: Pero bueno, mira, a ti que no te toquen mucho las palmas, porque empezamos a movilizarnos ahí.
0: Si me dan permiso, lo hago.
1: Y yo me apunto.
0: Y después también tenemos la zona de barbería. Vienen los mejores barberos de toda España, las nails, las uñas, que también viene una gran profesional.
1: Qué guay.
0: Yo creo que todo tiene una mezcla. Pero además, cuando tú llegues, no va a ser una feria al uso, no vas a ver stand, es como...
1: Es un espacio de trabajo, casi, más como...
0: Esperemos que guste, porque es un riesgo, me he arriesgado muchísimo. El año pasado sufrimos mucho por el desfile militar, no por los militares, ellos tenían su fecha, y tuvimos que venirnos aquí al museo, y tuvimos una ola de calor, y aquello fue una cosa como muy...
1: Más compleja, sí, más sofocante.
0: Y ustedes se portaron muy bien, yo tengo que decirlo, porque era como para coger los trastos e irme. No, porque se metió la ola de calor, fue aquí, entonces imagínate...
1: Se complicó todo muchísimo.
3: Sí, la semana que viene seguimos descubriendo cosas.
1: Hombre, por supuesto.
3: Se me acaba de ocurrir.
1: No, yo te voy a decir una cosa, de aquí a que sea el CIMTE, yo necesito que todas las semanas tengamos un fisquito de moda, por lo menos para regalarlo
3: pues
1: yo a mí misma, ¿sabes?
3: Comprometidos estamos. Efraín Medina, consejero de Empleo, Educación y Juventud del Cabildo de Tenerife. Mil gracias por visitarnos.
0: Gracias a ustedes siempre.
3: Inmaculada Rodríguez, ¿qué decirte? Gracias y felicidades una vez más.
2: Un placer, de verdad, encantada.
3: Estamos muy pendientes de todos tus trabajos.
2: Muchísimas gracias.
3: Marian, felicidades a ti también. Porque me has transmitido el amor que sientes por la moda hecha en Canarias y me estás convenciendo. Cualquier día me hago un traje a la medida.
1: Venga, eso es cuestión de ya.
3: Bueno, pues me lo voy preparando, pero en Lencinte.
0: Pero ya tú has vestido de José Acosta, vestido de muchos diseñadores, de Néstor, las pajaritas
1: de Cristo también.
0: Cristo Velázquez, sí. Que tú has vestido mucha moda.
3: Consejero, me tiene usted controlado. Gracias, Efraín. Muchísimas gracias. Vamos a publicidad y luego prepárate que vamos a comer.
1: Oh, que nos gusta también.
3: En realidad la que va a comer es Elena.
1: El programa de hoy está como hecho con todo lo que a mí me gusta.
3: Ya veo.
1: Oh, yo me lo diseñé y dije, para mí qué pena el regalo.
3: Pues Gunnar, vámonos de compra.
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0: Elena Barrio.
1: Bueno, me van a hacer llorar.
0: No, llora, mi niña. Ahora mismo. Para ti está hecho. Ay, Dios mío.
1: Pero bueno, ¿y esto qué maravilla? Bueno, tengo los pelos.
0: Para ti, querida mía, para ti, con Elena Barrio.
1: Ay,
0: tienes 5 minutos
1: maravilla.
0: Que son todos para ti, mi amor mío.
1: Vale, bueno, es que después de esto, espera que me recupere. Ay, gracias, chicos, de verdad.
0: Un beso.
1: Gracias.

0: Nieves, estuvo aquí el consejero Abraham Santana, estuvo también la consejera Nori Machín. Hola, Fefo.
1: ¿Qué tal, Elena? Buenos días.
0: Pues encantados de saludarte, encantados de tenerte en la radio autonómica, porque te has pegado 40 años de estudio para llegar a un libro que además luego se va a convertir hasta en serie, va a llegar a los colegios, se va a traducir al inglés. Esto va a ser la pera.
1: Sí, bueno, yo no pensé nunca llegar a tanto, ¿no? Yo solo lo que pretendía era que, bueno, que no se olviden las recetas. Yo creo que eso es un añadido que, bueno, que nos viene bien a toda Canarias al final, porque las recetas, de una forma u otra, no, nos beneficia a todos y al final todos la vamos a practicar.
0: Qué generoso. Fefo les está escuchando, chicos, si les quiere preguntar.
2: Yo le quiero dar un beso enorme porque lo quiero muchísimo y lo respeto. Lo tuvimos muy de cerca y es un fenómeno de todas, desde luego que sí.
1: Gracias, gracias.
2: Un beso enorme.
0: Bueno, pues si les parece, chicos, gracias, Fefo.
1: A ti, gracias.
0: Y enhorabuena por el libro.
1: Gracias, muchas gracias.
0: Bueno, chicos, seguimos recorrido.
3: Venga,
0: ¿vale?
3: vamos
0: a pasar.
3: De la manita, donde tú nos lleves.
0: Sí, vamos conmigo de la manita, porque aquí vamos a pasar, por ejemplo, por la isla de La Gomera. Buenos días.
4: Hola.
0: ¿Qué productos ha traído la isla de La Gomera en esta ocasión?
4: Bueno, pues hemos traído, como siempre, de toda clase de productos, desde almogrote, queso, mieles y toda clase de productos para poder representar a nuestra isla y a nuestro stand, claro.
0: Claro que sí, con mucho orgullo, gracias. Bueno, chicos, seguimos viajando.
2: Venga, ¿vamos?
0: Y ahora vamos a saltar. ¿Nos da tiempo a saltar a La Palma o nos vamos directamente a meternos al escenario?
2: Yo creo que al escenario, porque vas a tener
0: venga,
2: dos minutitos nada
0: venga,
2: más, nos quedan.
0: Venga, dos minutitos. Pues bueno, nos vamos a meter dentro del escenario del el primer concurso. Otra de las novedades de este año, ayer nos metimos en el de bocadillos, también el de ensaladillas, que era novedad, y el primer campeonato de tostas de desayuno es novedad este año. Y voy a preguntarle, por ejemplo, a uno de los miembros del jurado. Hola, Diego Schattenhofer, del restaurante de 1973. Buenos días.
5: Muy buenos días, Elena.
0: Bueno, una estrella Michelin que además se levanta todas las mañanas para hacer en su plancha de cromo especial hasta 12 variedades de tostas con huevo. ¿Qué tiene que tener una buena tosta de desayuno, Diego?
5: Primero un gran pan, un gran huevo, trabajarlo bien limpio y luego que tenga una salsa húmeda en boca y jugar un poquito con las potencias de vinagre, picantes y esa la línea, ¿no?
0: Gracias, crack. Bueno, y ahora nos vamos a meter por aquí a cotillear con alguno de los chicos que han participado ya y a ver qué nos cuentan, por ejemplo, el primer participante. Hola, ¿qué tal? Buenos días.
6: Muy buenas.
0: ¿De dónde vienes?
6: Las Palmas.
0: ¿Y qué vas a presentar?
6: Presentamos una tostadita de pan brioche con miso, copa ibérica de bellota, una tortillita y queso pajonal.
0: ¡Uy, qué bueno! Bueno, pues muchísima suerte, muchísima suerte. Wow. Bueno, aquí hay una preciosa, una tosta que tiene unos colores violetas. ¿Por qué tiene ese color violeta?
7: Si no me equivoco es por el vino tinto en la crema que hizo.
0: Ah, que tiene vino tinto. Bueno, chicos, es preciosa, bien, de verdad. Un color rojo intenso.
3: ¡Ay,
0: espectacular!
3: Qué bueno.
0: Vamos a escuchar lo que dice la última que está defendiendo.
8: Hola. Tenemos mucho producto, tenemos varios restaurantes. Cada restaurante pues se enfoca en una temática. Tenemos un desayuno bastante amplio.
0: Bueno, chicos, como ven, aquí cada uno defendiendo lo suyo, defendiendo que son realmente unos cracks de lo suyo. Y aquí tenemos al cuarto participante. Hola, buenos días.
9: Hola, ¿cómo estamos? ¿Bien?
0: Muy bien, ¿de dónde viene?
9: Yo vengo del Hotel Suite Costa de Adeje, de Lobema.
0: ¿Y qué estás preparando? Bueno, este pan tan amarillo imagino que será de millo.
9: Este pan es de cúrcuma y de maíz, sí.
0: De cúrcuma y de millo, muy bien. ¿Y qué lleva encima?
9: Mira, esto está hecho con una yema madurada, está hecho con un carpachito de ternera, con jamón, un sal de jamón, un poco de crujiente de queso de aquí, majorero, de Fuerteventura, y un poco de aguacate cítrico también.
0: Bueno, qué maravilla. Bueno, ya lo han visto, chicos. Esto de las tostas,
3: ¿salimos?
0: Se nos está yendo un poco de las manos.
3: Yo te digo, entonces,
2: se nos va.
3: Alex y yo nos vamos pidiendo para allá. Espérenos que llegamos.
2: Espérate, que vamos a desayunar contigo. ¡Corre! Un beso, Elena.
0: Aquí los espero. Primer concurso de tostas en Gastro Canarias.
2: Un abrazo.
3: Corre, que no llegamos, que nos quedamos sin tostas.
2: ¿Tú te pensabas que esto era una broma? Yo me voy. Gunnar, vámonos. Venga, Mario.
3: Pero venga,
2: vámonos.
3: rapidito, vamos.
10: No se trata de comer.
11: Las 11 de la mañana.
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11: Buenos días, en la Plaza Santa Ana.

0: En Las Palmas de Gran Canaria va a comenzar la asamblea que ha organizado Comisiones Obreras tras la manifestación a favor de mejores salarios, igualdad y vivienda. Allí está Manuel Navas. Buenos días.
1: Buenos días, Raquel. Sí, una asamblea que se ha producido tras esa manifestación que comentabas, que ha recorrido la calle Mayor de Triana desde el Parque San Telmo y que ha terminado aquí en la Plaza Santa Ana. Una plaza que está abarrotada ahora mismo con un escenario improvisado y muchísimos asistentes que se han acercado y que están pendientes de la comparecencia en escasos minutos de los representantes del sindicato de Comisiones Obreras, Vanessa Freija, aquí en Canarias, y a nivel nacional, Unai Sordo. Esta es una asamblea, Raquel, en la que, como comentaba, se van a denunciar algunos de los aspectos que más está afectando a los trabajadores: encarecimiento de viviendas, gentrificación de los barrios y salarios bajos. Y además es una asamblea que tiene una gran representación institucional. Se ha acercado hasta esta Plaza Santa Ana la alcaldesa de Las Palmas de Gran Canaria, Carolina Darias, o el portavoz de Nueva Canarias en el Parlamento, Luis Campos.
0: Gracias, Manuel Navas. Seguimos con el crecimiento exponencial del servicio de teleasistencia para personas con discapacidad que ofrece el Gobierno de Canarias. Esta prestación arrancó en el pasado mes de octubre y el número de usuarios se ha disparado un 142% hasta los 11.000. Se ofrece a través de la empresa Atencia, adjudicatoria del contrato por 3,5 millones de euros. Concepción Ramírez es la directora de dependencia del Gobierno canario.
2: Todas las personas con dependencia tienen que tener el servicio de teleasistencia, entonces, grado 1, grado 2 y grado 3. No pueden ser personas que se encuentren en atención residencial, son usuarios que estén en su domicilio, pero toda aquella persona que tiene un grado 1, grado 2 o grado 3 de dependencia cuenta con el servicio de teleasistencia.
0: La Asociación de Consumidores Asufin ha denunciado hoy a TikTok, a Meta y a Google por no retirar anuncios financieros fraudulentos de sus plataformas. Según la organización, se detectaron cerca de 900 anuncios sospechosos y apenas un 27% fueron eliminados pese a las alertas enviadas a las compañías. Asufin asegura que no se trata de casos aislados, sino de un problema sistémico que está provocando importantes pérdidas económicas a consumidores europeos. La denuncia reclama investigaciones y posibles sanciones por incumplir la Ley de Servicios Digitales de la Unión Europea. Patricia Suárez es presidenta de Asufin.
3: Si estas compañías obtienen ingresos de esa publicidad, también deben asumir las responsabilidades y, sobre todo, cumplir con la Ley de Servicios Digitales Europea. Las plataformas no pueden actuar como simples espectadores mientras se difunden estafas financieras a millones de consumidores. La normativa europea les obliga a prevenir, detectar y retirar este tipo de contenidos de forma eficaz.
0: La ministra de Vivienda, Isabel Rodríguez, confía en alcanzar este jueves un acuerdo unánime en la conferencia sectorial con las comunidades autónomas para el reparto económico del nuevo Plan Estatal de Vivienda, donde se recoge 7.000 millones y que es el triple que el anterior plan, con el objetivo de elevar y proteger para siempre el parque público y protegido a precios asequibles. Y terminamos con la Comisión Europea, que ha revisado una décima al alza su previsión de crecimiento económico para España este año, hasta el 2,4%, pese al impacto de la guerra en Oriente Medio y el encarecimiento de los combustibles, que sin embargo van a elevar la inflación hasta el 3% en el presente ejercicio. Es todo por el momento. Más información a las 12 del mediodía en el avance del Canarias a la 1 con David Perdomo. 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
5: Hola, ¿qué tal? ¿Cómo están? Buenos días. Hoy comenzamos, si les apetece, seguro que sí, pues tomando un plátano, quiero decir. Comenzamos recorrido por la actualidad y por el entretenimiento en el País Vasco, porque allí el plátano de Canarias es protagonista. Nuestra rica fruta se va a madurar, pues, a orillas del Cantábrico. En concreto, sepan que Europlátano inaugura, está inaugurando en Orozco en Vizcaya, una moderna factoría dedicada, pues eso, a la maduración y la comercialización del plátano de Canarias. Esta nueva factoría cuenta con cerca de 8.000 metros cuadrados y 21 cámaras de maduración, cada una de ellas, ojo, nombradas en honor a la finca de los cerca de 700 productores que forman parte del grupo, y se ha elegido pues a modo de sorteo. Es un guiño para los productores que hacen posible este proceso y para los trabajadores del centro, para recordarles que esto es una empresa canaria creada por agricultores. Comenzamos hoy, si les parece, como les decía al principio, saboreando nuestra fruta por excelencia. Estamos ya en directo en Vizcaya, aquí 11 y 5 minutos, en el País Vasco, las 12 y 5. Vamos hasta Vizcaya con nuestro hombre del campo, Clemente González. Hola, Clemente, ¿qué tal? Buenos días.
6: Buenos días, Eugenio. Aquí una hora más. ¿Sí? Hay una hora menos.
5: Una hora más.
6: Y aquí un día impresionante, totalmente despejado, 33 grados de temperatura.
5: Ah, pues aquí también, sí, hace solito, también en Canarias aquí hoy también hace solito, está el día despejado, Clemente, pero bueno, 30 y pico en el País Vasco no es habitual, ¿verdad? Pero bueno, esto va a venir bien para la maduración del plátano, ¿no?
6: Bueno, si lo dejas al aire libre y lo dejas en la cocina, lo más probable que sea. Pues estamos efectivamente, como tú muy bien has dicho, Eugenio, es un acontecimiento importante hoy para el sector primario canario, en particular para el plátano de La Palma, de Tenerife, del Hierro, porque ahí es donde está implantada Europlátano, que es una empresa eminentemente palmera. Y fíjate tú, sí es importante que podíamos decir que aquí hoy están todos, no solamente los agricultores, los productores, los comercializadores, sino están los máximos responsables de la administración pública, desde el comisionado para la recuperación de la isla, el presidente del Cabildo, el presidente del Gobierno de Canarias, la consejera del Desarrollo Rural y Comercio del Gobierno Vasco, el consejero de Agricultura del Gobierno de Canarias, la consejera de presidencia del gobierno el delegado del gobierno en Canarias. Uh-huh. Bueno, por falta el alcalde de Los Llanos, que a lo mejor habrá tenido algún problema, y nos acompaña en estos momentos, yo no quisiera decir que es el alma mater, pero sí un poco la cabeza donde está, y para él hoy es un día importante, que iremos con Antonio Luis Brito, que es el director gerente del grupo Europlátano. Y antes de hacer la primera pregunta, para situar a nuestros agricultores, ¿qué gana el sector con esto? Y para que lo entiendan nuestros oyentes, Europlátano cultiva sus agricultores, empaqueta en Canarias, lo trae a Alicante o aquí a Orcero, en Vizcaya, lo madura y lo comercializa. O sea, está en toda la cadena. Uh-huh. Porque normalmente esto, Eugenio, el empaquetado empaqueta, ¿sí?, y después lo envía a la península para que alguien lo compre, uh-huh, que a lo mejor lo tiene que entregar a un madurador para que lo madure, que después ese se lo vende a otro para que lo venda al supermercado, a la tienda. O sea, y aquí en este caso Europlátano está en toda la cadena. Antonio Luis, felicidades, se puede felicitar, ¿no?
7: Hombre, claro, hay que felicitar a todos los agricultores de Europlátano, a todas las personas que han sido partícipes de esto, que como comprenderás son muchas.
6: ¿Qué gana el plátano de Canarias, el plátano con este nuevo centro que, como decía el compañero Eugenio, 21 naves para madurar, 40.000 toneladas, 40 millones de kilos que se dice?
7: Bueno, pues gana mucho porque es una empresa controlada por agricultores, donde son los agricultores los protagonistas. El presidente en Canarias es un agricultor y el presidente aquí en Península es un agricultor. Por lo tanto, defendemos nuestros plátanos sin socios multinacionales, abarcando toda la cadena para desde origen hasta el final garantizar la calidad y al mismo tiempo intentar trasladar el mejor resultado para Canarias con muchísima tecnología, buscando ser eficientes y dar un impulso que le toca al plátano para que haya plátano por muchas décadas más.
6: ¿Y cómo surgió eso de que los canarios y los vascos se dieran la mano? Porque además, entre dos, una gran referencia, Europlátano en Canarias y después Musa en el País Vasco, que es otro hombre que ha nacido detrás de la huerta, ha nacido detrás de la de las frutas, de las hortalizas?
7: Bueno, pues surge porque al final nosotros tenemos que entender que hemos sido agricultores, empaquetadores, pero nuestro fuerte nunca ha sido ni la comercialización ni la maduración. Y ahí pues viene la sinergia, es decir, hemos buscado también a José, el grupo Fribasa, es un productor, un gran productor en la Almunia, de fruta de hueso, y un gran madurador y distribuidor. Y para nosotros esto nos ha hecho conseguir acortar los plazos, porque tenía el personal humano, la tecnología, la experiencia. Es como si alguien de ahora de Euskadi va a ir a roturar una finca en La Palma. Pues yo creo que sería bueno buscar a alguien que haya roturado fincas, que sepa lo que es romper un volcán, que sepa lo que es traer, cuál es la buena tierra para el plátano, cómo deben ser las orientaciones. Entonces eso ha sido una sinergia muy importante, hemos acortado muchísimo los plazos y contamos hoy con una experiencia de más de 50 años en este mundo.
6: En este programa nuestra compañera Mercedes, que procede de San Andrés y Sauce, tierra de plátano, bueno, pues sabe cómo se maduran los plátanos y sabe de a lo mejor el padre tiene fincas y coge la piña, la cuelga en su casa y se va comiendo el plátano maduro, no tiene que pasar por... Sin embargo, nuestro compañero Eugenio...
5: No sé cómo se madura el plátano, Clemente, no lo sé.
6: No has tenido esa posibilidad de llevarte la piña, colgarla y después tú vienes, según se va madurando. Aquí se va a madurar el plátano. Explica un poco a los oyentes qué significa esta maduración técnica, en diferencia con la maduración natural, y qué precauciones hay que tener cuando el plátano, porque hay mucha gente que dice, el plátano cuando lo compro en el supermercado y lo veo verdito, un poco amarillo, ¿lo debo meter en la nevera? ¿Lo debo dejar al aire libre en la cocina?
7: Bueno, pues de eso se trata principalmente, el controlar toda la cadena. Vamos a intentar evitar especulaciones, que en algunos operadores en el medio a veces no buscan el mejor, la presencia mejor del plátano, sino buscan la máxima eficiencia económica, maltratándolo, madurándolo con más velocidad de lo que se debe. Al final, la maduración no es otra cosa, sino que en un contenedor de plátanos hay 40 o 50 productores canarios, son productores pequeños. Y al cliente final, el que va al lineal, le da igual que haya 43 productores, lo que quiere es que todos los plátanos estén en el mismo color. Entonces, son cámaras de precisión que al final ventilan aire a gran presión, lo recirculan y homogeneizan todos esos plátanos para que salgan lo más parejos posible.
6: Ya. Hay una pregunta, ¿maduran ustedes según el capricho de los receptores? Porque a lo mejor resulta que usted tiene aquí un contenedor o medio o cinco palés para un receptor determinado que dice, no, a mí me los traes, pero tienes que madurarlo de tal forma que no se maduren todos de golpe, sino semanalmente, por ejemplo.
7: Sí,
6: ¿se puede programar?
7: Sí, claro, todo se puede programar. Normalmente a la inmensa mayoría de las cadenas se les sirven los plátanos diariamente, porque lo que buscan es tener el plátano en el momento óptimo de consumo. Y hacen pedidos normalmente con 5 o 7 días de antelación, con los pedidos y los envíos que tienes que hacerle cada día. Y es una a la carta. Al final, cada supermercado, cada cliente elige en qué envase quiere ir, qué color quiere, dentro de una paleta de colores, de uno que es casi verde a 5 que es muy maduro. Normalmente todos van enfocados a un color 3, 3 y medio, 4, que es cuando ya el plátano es más amarillo que verde.
6: Y cuando vemos en el mercado, en cualquier supermercado, el plátano muy amarillo, incluso con pintitas negras...
7: Eso el plátano tiene una vida útil, y ya sea por origen.
6: Y es un producto perecedero.
7: Entonces, muchas veces yo creo que lo más que nos fastidia a los agricultores es llegar a un lineal y ver un mal plátano, ¿no?
6: Claro. Nos da... Plátanos que muchas veces dicen en el argot de los agricultores, dice, este plátano es de primera.
7: De primera o de segunda.
6: O de segunda. No, este plátano ni para la pica.
7: Bueno, al final nos machacamos mucho. Todos los agricultores, la verdad que no es un puñal que se nos clava en la barriga cuando vemos eso, porque dices, aquí algo fallado. Por eso lo importante es controlar toda la cadena, porque tiene que hacerlo bien el agricultor, el empacador, el transporte, la maduración y, ojo, la tienda. No nos equivoquemos, muchas veces hay tiendas en las que no tratan el plátano como lo tienen, y al final, si tú hoy te sobra una caja de plátanos y lo pones en la cámara de verduras que está a 5 grados, al día siguiente todo el plátano está negro. Y bueno, ahí yo creo que todos cada vez estamos más preocupados, y al final me duele. No soy un distribuidor que vende, cobra su comisión y paga el resto. Nos preocupamos porque los precios cumplan con lo mínimo indispensable para el agricultor. Defendemos el plátano, no defendemos la banana. No tenemos grandes contratos con bananas que vienen navegando por el mar Atlántico y compromisos de venta, no. Nosotros defendemos el plátano y lo que queremos es vender el plátano y explicarle al consumidor final que si quiere tener buen plátano y que lo valoren, hay que respetar al agricultor. Y y hay unos precios mínimos que hay que respetar.
6: Mira, una pregunta, un dato curioso, porque nuestro compañero Eugenio, como buen profesional, siempre capta los mensajes de las noticias y los políticos. Ayer Clavijo se reunía con el Lendakari. Hoy Europlátano pone una pica en Flandes, en el País Vasco. ¿Se puede interpretar como buen futuro?
7: Bueno, yo creo que sí. Yo, pues miren, a mí personalmente yo tengo dos hijos nacidos en el País Vasco, así que yo creo que Canarias y Euskadi son tierras parecidas, que queremos lo nuestro, que lo valoramos, que tenemos una idiosincrasia particular, y que si unimos la agricultura tropical de Canarias con la industria de la tecnología vasca, creo que podemos hacer un caballo ganador, y además con la

0: cercanía que tenemos hacia Francia puede ser una plataforma de lanzarnos hacia el mercado europeo, que poco a poco vamos entrando y conquistando.
1: Como el plátano maduro no vuelve a verde, uno al día es cosa sana, y si es con gofio, mejor, ¿no?
0: Con gofio mucho mejor. Aquí lo vamos a tener un poco complicado que el gofio.
1: Gracias y muchas felicidades.
0: Gracias a todos. Los
1: bueno, está, ¿qué te ha parecido?
2: Muy bien, pues estaba pensando, decía Antonio que está complicado el gofio, que el siguiente paso a lo mejor, bueno, ya tenemos plátanos en el País Vasco, el siguiente paso es también llevar el gofio al País Vasco también, ¿eh? En ese... Sí.
1: Posiblemente, sí, en porque no, pack. Y traer un vino, luego, aunque sí, el chaco de aquí es muy bueno, pero bueno. Todo se andará.
2: Mira, Clemente, claro, porque vas a seguir ahí, vas a estar entrevistando a todos los que están en este, bueno, en este encuentro. Pero antes de despedirte y agradecerte que nos hayas contado esta última hora para todos los oyentes, hoy vamos a reflexionar sobre el plátano. Es la pregunta que vamos a hacer hoy a los oyentes, de hecho, y la pregunta es muy, muy sencilla, porque queremos saber cómo le gusta, cómo se come la fruta. El oyente que nos escucha, si le gusta el plátano maduro, más tirando a verde, con pintita. ¿A ti cómo te gusta el plátano, Clemente?
1: A mí me gustan los polines.
2: ¿Esto qué son? A ver, explícame, ayúdame. Los polines.
1: Polines, plátano que es muy tradicional de Tazacorte.
2: Ajá.
1: Plátano verde. ¿Sí? Que se guisa.
2: Sí.
1: Se guisa, y se suele comer con pescado salado.
2: ¿Te gusta así? Ese es el formato, ese es el modo que te gusta, sí, el plátano. Y se dice, sí, polines.
1: Polines.
2: Bueno.
1: Pregúntale a los oyentes, porque bueno, que alguien de Tazacorte te lo explique, vale, cómo lo puedes hacer, para que un día lo hagas en tu casa.
2: Vale, pues perfecto, me lo apunto, polines. Clemente González, mañana el programa muy
1: pendiente. Estará dedicado, sí, a, ¿no?, este evento, por supuesto.
2: Desde luego. Sí. Sigues en el País Vasco, ¿verdad?
1: Sigo aquí, sí, en el, sí, País Vasco. Sí, hasta esta tarde, que ya no regresamos, porque mañana hay que hacer programa y el sábado hay que estar en la feria. ¿Sabías que la feria de Gran Canaria de ganadería es una de las más importantes de España, porque es la que más cabaña ganadera congrega?
2: Lo sabía porque me lo
1: has contado. El sábado estaremos allí.
2: Porque me lo has contado tú. Gracias, Clemente.
1: Un abrazo.
2: Un abrazo. Buen día. Nuestro hombre del campo que está hoy en Clemente. Clemente, nuestro hombre del campo que está hoy en el País Vasco. Esto era lo que yo quería decir. En este acuerdo importante, como decíamos al principio, Europlátano, que inaugura en Vizcaya, en concreto en Gorozco, una moderna factoría dedicada, como nos ha contado Clemente, a la maduración y a la comercialización de los plátanos de Canarias. Ya tenemos audio de los oyentes, no sé si entiendo que tienen que ver con esto de los plátanos, enseguida vamos a escucharlo, pero antes déjenme que, bueno, ya un poco he lanzado la pregunta con Clemente, hoy queremos que usted nos cuente, nos diga eso, ¿no? Para usted, ese plátano rico, ¿en qué punto tiene que estar? ¿Maduro, muy maduro, poco maduro, con pintita, sin pintita? ¿Le gusta a usted como a Clemente guisado? Hoy queremos que nos cuente su relación con el plátano. Es un oyente, consisten en plátanos verdes, hervidos, con su piel, que posteriormente se pelan y se sirven enteros o cortados, habitualmente acompañados de mojo verde o mojo rojo. Bueno, pues esta es la explicación que nos da también este oyente de esos plátanos guisados que nos decía Clemente. Bueno, pues queremos que usted nos siga contando, siga opinando, nos siga escribiendo y que lo vamos a comentar hasta la una. Estamos por aquí y el teléfono, se los recuerdo, es el 628-515151.

0: Bueno, pues hoy empezamos hablando del plátano, de este, bueno, este importante acuerdo de maduración y comercialización del plátano de Canarias, de nuestro plátano, en este caso en el País Vasco, en concreto en Vizcaya. Y hoy les preguntamos por la fruta, por el plátano, cómo le gusta consumirlo. Ya decíamos que, bueno, también hay distintos formato, como nos contaba también Clemente, este oyente, que nos hablaba de este plátano guisado. Aquí también nos manda una foto de distintos, una gama de plátanos, de más maduro a menos maduro, y también los oyentes que están opinando en relación a esta cuestión, a ver qué nos dicen.
1: Hola, buenos días.
0: Buenos días.
1: Feliz día para todos.
0: Igualmente.
1: Pues en mi casa mi padre era platanero, y imagínense ustedes, había plátano hasta en el desayuno, plátano frito, bocadillos con plátano y mantequilla, plátano escallado con galletas. Bueno, si sigo, cojo todo el programa hablando de los plátanos.
0: Bueno.
1: Pero, sinceramente, ahora no me gustan, porque de tanto plátano que comí cuando era pequeña.
0: Vaya.
1: Buenos días, gracias por el programa.
0: No, gracias a usted por escucharnos. Pues mira, es lo que ocurre, estas cosas a veces, ¿eh? De tanto comer, pues que ya no le gusta tanto el plátano. Pues mira, que es una fruta como que, bueno, muy agradable, que entra al paladar y que, en fin, claro, pues si comía plátano a todas horas y y en distintos formatos, pues se puede entender. Creo que hay más oyentes que están opinando en relación a esta cuestión del plátano, y lo seguimos escuchando.
2: Yo, de los 5 que hay ahí,
0: ¿sí?,
2: me quedo el cuarto y el tercero.
0: El cuarto y el tercero.
2: Es decir, el que está por abajo del verde,
0: ¿sí?,
2: los dos. Porque ya, si están demasiado maduros, el olor tan dulce no lo aguanto. Y soy adicta, me encanta el plátano.
0: Bien. Bueno, claro, es que esta oyente nos enviaba previamente, le explico al resto de los oyentes, pues una foto con 5 plátanos, de muy verde a muy maduro, y luego en medio, pues esa gama, digamos, bueno, ni tan verde ni tan maduro. Entonces nos dice que se queda con ese plátano así, ni muy verde ni muy maduro. Bueno, pues esta es la opinión del oyente. Dice que se puede comer plátano con todo. Nos dice este oyente que sí, pega bien el plátano con todo, incluso también frito. Buenos días, dice también otro oyente, el plátano es mi fruta favorita. A mí, como más me gusta, es natural. Y la mejor merienda de mi niñez eran los plátanos escachados con gofio. Dice este oyente, plátanos escachados con gofio, y eso lo recuerda a su niñez. Y mientras, ustedes que también nos siguen dejando más mensajes, que seguimos escuchando.
3: Hola, buenos días.
0: ¿Qué tal?
3: A mí me pasa como la anterior oyente.
0: Sí.
3: Mi padre no tenía platanera, pero sí estaba el frente de casa todo lleno de plataneras hasta arriba. Y teníamos el permiso del señor de las plataneras, el dueño,
0: ¿sí?,
3: para entrar y coger plátano cada vez que queríamos. Fue tanto los plátanos que comí que me pasa igual que a la otra oyente.
0: Vaya.
3: No me gustan los plátanos, es que no puedo comérmelo. Me empalagan, no sé. No, lo he intentado muchas veces en recuerdo de todos los plátanos que comía y no puedo con él.
0: Bueno, pues esto también ocurre, ¿eh? Que a veces, por mucho que guste, luego al final, pues eso, ¿no? Empalaga, como dice este oyente, y ya son dos oyentes que le han pasado lo mismo en relación al plátano. Más mensajes, dice un oyente, unos plátanos fritos, arroz blanco y unas judías negras y un huevo frito. Dice que, bueno, nos lo pinta como un manjar nuestro oyente, en este caso, desde la Isla del Hierro. Pues sí, ya vemos que interesa, genera opinión esto del plátano, ¿eh? Son, como han escuchado, mensajes que están llegando y que van a seguir llegando. Nada más les invitamos a que así lo hagan, porque tenemos tiempo hasta la una para contar más. Y también hay mensajes escritos que también vemos que siguen los oyentes escribiendo en su relación con el plátano. A mí me gusta el plátano, como decía antes la oyente, el dibujo, ni muy maduro ni muy verde, y natural, fundamentalmente natural. Y a usted, bueno, pues siga escribiéndonos y siga contándonos. El programa de hoy, como siempre, está en la producción Víctor Reyes, y en la realización está Gunnar Benítez y también Rubén Rodríguez.

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7: Seguimos adelante, 11 y 29 minutos de la mañana en Canarias. Abríamos hoy el programa desde Vizcaya, hablándoles de este acuerdo, de la situación, del plátano de Canarias que, bueno, se va a madurar en el País Vasco, en Vizcaya. Nos contaba los detalles nuestro compañero Clemente González, hablábamos allí también con Antonio Luis, y en relación a este asunto, pues estamos preguntando a los oyentes cómo les gusta consumir el plátano, y bueno, es una barbaridad, ¿no? Las respuestas, los oyentes que están muy implicados con esto del plátano. Otro oyente que nos escribe, en este caso que nos deja un audio en el 628-515151, a ver qué nos dice.
8: Pues a mí también me gusta el plátano, eso, en su punto justo. Uh-huh. Y tengo 68 años y llevo toda la vida comiendo plátanos, y a mí no me paraga ni nada, me encanta un plátano. Todas las mañanas con mi bocadillo o con mi pastel o con mi café con leche. Siempre plátano. A veces a mediodía también. Y me encantan los plátanos, como decía un oyente, plátanos fritos, ¿no? Con arroz blanco, es un manjar. Me encantan los plátanos. ¡Viva lo nuestro!
7: Bueno, pues viva el plátano canario, dice este oyente. Y otro oyente que también nos deja su opinión, a ver qué nos dice.
9: Buenos días, Eugenio.
7: Buenos días.
9: Para mí el plátano es mi fruta preferida. Uh-huh. Tal es que así que en casa tenemos una huertita como de 40 metros.
7: Sí.
9: Y tenemos tres plantones de plátano.
7: Ajá.
9: Y tú sabes que el plantón, cuando le cortas la piña, le dejas el hijo.
7: Uh-huh.
9: Y eliminas el plantón madre, digamos.
7: Uh-huh.
9: Pues así vamos cosechando nuestra propia fruta y la maduramos en la mata.
7: Uh-huh.
9: Es decir, está súper deliciosa. Tal es que así, que tengo una bebé de 14 meses para 15.
7: ¿Sí?
9: Y su comida su merienda favorita es plátano, gofio, a galletas y zumo naranja. Todo eso en una papilla y le encanta.
7: Bueno, pues le encanta también a la cría el plátano canario. Bueno, pues.

0: Pero les hablamos de otra, bien distinta, que los españoles son adictos en este caso a Internet, más de 4 horas diarias conectados. La dependencia digital de los españoles es elevada, es muy elevada. Aquí el adverbio no es baladí, hay que ponerlo porque es elevadísima. Cada día pasan más de 4 horas, o pasamos 4 horas conectados a Internet, y fundamentalmente se hace a través del móvil, según el informe Navegantes de la Red, que basa su resultado en más de 15.000 encuestas. Además, el 46% de los entrevistados asegura estar conectado a Internet de manera casi constante. Y el 91% de los españoles se conecta a Internet a través del móvil y tiene una fuerte dependencia a este dispositivo. Mark Masip es psicólogo y experto en adicciones a las nuevas tecnologías. Mark, ¿qué tal? Buenos días.
1: Hola, ¿qué tal, Eugenio? Buenos días.
0: Gracias por atenderlo. Decía yo que más saludable es más adicto al plátano que las nuevas tecnologías, ¿no, Mark?
1: Sí, estaba escuchando. Bueno, al final todas las adicciones son malas, pero hay algunas mejores que otras.
0: Sí, sí. Bueno, esto que nos ocupa, esto lejos de, parece, Mar, lejos de parar, va creciendo, va aumentando esta adicción. Esto es incontrolable casi, parece, ¿no?
1: Bueno, sí, no. Yo creo que hace unos años era un escenario mucho más pesimista y que llevábamos unos índices de adicción altísimos. Creo que siguen subiendo o por lo menos mantienen una curva alta, pero sí que noto en la sociedad más preocupación, más concienciación, y me atrevería a decir que de aquí a unos años será más cool no tener redes sociales, no necesitarlas y no usar un móvil con conexión que todo esto.
0: ¿Y cuánto tiempo tenemos que esperar para que sea más cool esto? ¿Es cuestión de qué? ¿De a corto plazo o a largo plazo, Omar?
1: No. Yo creo que cada vez nos interesa más, ¿no? Poder hablar con una persona, poder mirarnos a los ojos, tocarnos, o sea, una cosa muy humana,
0: sí,
1: normal. Pero si te fijas, es verdad, que las tecnológicas, que yo las declaro las culpables de todo esto, evidentemente, han hecho mucha inversión y mucho diseño, pero no han conseguido igualar un beso, un abrazo, darnos la mano, ¿no? Una mirada. Entonces, podemos afirmar rotundamente que lo virtual nunca va a ser superior a lo real, ¿no? Y creo que con esta afirmación...
0: Sí.
1: Perdón, podemos volver, ¿no?
0: Sí, decía que parece que eso lo tenemos claro, pero claro, una cosa es tenerlo claro en la teoría, pero luego la práctica es bien distinta, ¿no? Es decir, que esto que dices de no hay nada como verse, como mirarse, como tocarse, pero si nos sigue costando quedar para estas cosas, es decir, que seguimos utilizando el móvil, las redes para comunicarnos, ¿no? Es decir, una cosa es la teoría y otra es la práctica, me da la impresión, Mark.
1: Bueno, porque sabes que pensaba que el algoritmo está muy bien hecho, ¿no? Yo creo que es tremendamente potente, el algoritmo. Entonces, ahí no nos damos cuenta y miramos el móvil sin que haya sonado, revisamos a ver si hay algo. Cuando no lo tenemos nos genera cierto FOMO, ¿no? Pensar qué estará pasando. Bueno, no te digo que sea fácil, pero sí que yo le veo... ¿Sabes qué pasa? Que cuando los más pequeños, nuestros hijos, empiezan a tener consecuencias negativas, los padres nos movemos. Y estamos viendo, ¿no?, que todo esto afecta al rendimiento escolar, a las relaciones interpersonales, a la familia, a sus amigos, y no lo vamos a permitir mucho más tiempo.
0: Claro, pero cómo ganarle el pulso al algoritmo no es fácil, ¿no? Porque decías que estaba bien hecho el algoritmo, y ganar ese pulso me da a mí que no es cuestión sencilla, ¿no?
1: No, y siempre abogamos por la educación, ¿no?, por la formación, pero en este caso podemos también afirmar que no es suficiente. Es decir, yo puedo hacer millones de formaciones que luego el algoritmo, el youtuber y todos los intereses que hay no son más que, o sea, son muy superiores a mis formaciones, ¿no? Aquí lo que necesitamos son leyes estatales que nos permitan formar y educar de forma correcta, ¿no? Uh-huh. Esto pasó no hace mucho con el tabaco, con el casco en la motocicleta. Si no ponemos estas leyes estatales que rijan el uso de la tecnología, no vamos a poder educar de forma real.
0: ¿Esto pasa por prohibir? ¿Conjugar este verbo?
1: Pasa
0: o no,
1: por prohibir.
0: ¿O no? Sí, fundamentalmente.
1: Sí, además me gusta muchísimo esta palabra a mí, ¿no? al hablar de poner límites, de no prohibir a los chicos. Mira, vamos a ser claros. ¿Por qué no fuman los chicos en un colegio? Porque está prohibido. ¿Por qué no fuman los médicos en la consulta? Porque está prohibido. ¿Por qué usted no va a 200 por hora? Porque está prohibido, ¿no? Y se deben prohibir cosas. Pues se debe prohibir accesos antes de los 16 años, se debe prohibir ciertos contenidos autolesivos, suicidas o violentos, se debe prohibir el acceso a la pornografía.

0: ya antes de cierta edad. Y la palabra prohibir es estupenda. ¿Que eso debe ir acompañado de educación y de formación y de prevención? Por supuesto. Pero hace falta leyes que prohíban, sin duda.
1: Claro, y ahora arreglan seguido. Y no sé, ¿a qué se está esperando? ¿Cuál es el plazo para que esto ocurra? ¿Cuál es el motivo? ¿Qué interés hay para que esto no ocurra?
0: Eso tienes que preguntar a otros, ya lo sabes. Pero es verdad que hubo una propuesta, ¿no? Desde gobierno de poner los 16 años, difuminó otra noticia por el camino y al final no se ha llevado a cabo, ¿no? Uh-huh. Pues yo creo que la pregunta es muy acertada por tu parte, es decir, ¿por qué no se está haciendo ya, no?
1: Ay, entiendo que si no se está haciendo es porque hay intereses, Mar, ¿no? De que esto no sabe.
0: Como no lo sé.
1: Vale.
0: Como no lo sé.
1: Perfecto.
0: Pero lo que sí que sé es que es urgente.
1: Bueno, como psicólogo, como experto en adicciones a las nuevas tecnologías, claro, ¿cómo también educar, no? Porque esto también es importante, ¿no? La educación, ¿no? Desde el primer momento, ¿no? Porque ya aquello de, ¿no? El crío, la cría, pues antes casi que el chupete, ya casi el móvil o a la par, ¿no? ¿Cómo educar? Porque no sé si nos preocupamos en la educación también que tienen nuestros hijos en este aspecto, o pensamos que en esto no hay que educar, sino que, bueno, en fin, digamos que es lo que toca y con esto tenemos que seguir para adelante.
0: Bueno, yo creo que hay las dos versiones, ¿eh? Los papás que decidimos educar y restringir y otros pues que igual se vencen ante esta alud, ¿no?, de tecnológica. Entonces, empezaba la frase diciendo como psicólogo, o sea, yo como psicólogo he visto más de 4.000 niños, pero todos han sido en intervención, nunca en educación o prevención.
1: Uh-huh.
0: ¿Por qué? Porque cuando vas a un profesional de la salud mental es porque te pasa algo. No vas para que no te pase.
1: Uh-huh.
0: ¿No? Esa es la realidad y eso sí que no lo cambiaremos a corto plazo, ¿no? Pero los padres, yo creo que nos hemos de formar. Y con eso no quiero decir la famosa frase de tenemos que dar ejemplo, que también. Pero también tenemos que no olvidar que yo puedo conducir y mi hijo de 12 años no, yo me puedo tomar una cerveza y mi hijo de 15 años no, y yo a lo mejor puedo ver un mail de trabajo urgente en la cena y mi hijo no puede ver TikTok. Es verdad que yo no puedo conducir a 200, es verdad que yo no me debo tomar 25 cervezas al día y es verdad que yo no debo revisar 200 veces el mail en cada cena, ¿no?
1: Uh-huh.
0: Y eso los adultos con sentido común y criterio pues lo hemos de entender, ¿no? Y a partir de ahí, evidentemente, cuando das ejemplo y cuando te formas, podrás educar mejor.
1: Ya, ya, ya. Claro, sobre todo, y dar ejemplo también, evidentemente, porque claro, educar también es dar ejemplo, ¿no?, de lo que hacen los padres en este caso, porque claro, digamos que aplican a lo mejor esa teoría a los hijos, pero luego los padres no la ponen en práctica, ¿no? Mar, el concepto de adicción también hay aquí, creo, interesante también un poco definirlo bien, porque claro, ¿cuándo podemos ser conscientes de que somos adictos realmente a Internet, al teléfono, a las redes?
0: Mira, yo siempre digo que la teoría
1: habla de... ¿Nos damos cuenta?
0: Bueno, el adicto no se tiene que dar cuenta, normalmente es su entorno, ¿eh? Otra cosa es que empieza a haber una concienciación hacia el cambio, pero cuesta, normalmente es el entorno, ¿no? Y más en la adolescencia. Mira, la teoría te habla de una afectación en la familia, en lo social y en lo académico o laboral, ¿no?
1: Uh-huh.
0: Dependiendo de la edad o lo que estés haciendo, ¿no? Pero yo le añadiría síndrome de abstinencia,
1: ¿sí?
0: O cuando vemos, ¿no?, ese mono, sobre todo pasa mucho en videojuegos, y la sustitución de actividades. Cuando dejas de hacer algo por estar más pendiente del móvil que de aquello hacer, o dejas de hacer algo, ¿no?, que deberías hacer, ¿no?
1: Yeah.
0: Cuando hablamos de pacientes más graves, siempre hemos de tener en cuenta que el paciente quiere y no puede, ¿eh? Eso como un apunte clínico. Pero para mí es fundamental que si mi hijo o mi hija deja de hacer cosas porque está con una pantalla, es una señal de riesgo evidente.
1: Uh-huh. Bueno, hijo, hija, y también persona también adulta, ¿no?, que también deje de salir, de socializar, porque el móvil ya le ¿no? Entiendo que también que esto no sabe de edad, ¿no, Mar?
0: Mira, yo en mis conferencias, cuando se las doy a padres y madres,
1: ¿sí?,
0: y acaba,
1: ¿sí?,
0: siempre les digo, todo lo que os he dicho vuestros hijos, lo tenéis que hacer vosotros antes, ¿no? Si yo quiero que mi hijo, cuando yo le hable, me mire y no esté tocando el móvil y me ignore, yo tampoco le puedo ignorar, ¿no? Cuando estoy en pareja, cuando estoy disfrutando de un paisaje o de una comida, todo lo que hablamos de ellos realmente es una provocación a que nosotros lo hagamos aún mejor.
1: Mm-hmm. Por tanto también digamos que la tiene que venir, ¿no? Tiene que partir de arriba abajo, ¿no? Es decir, que también tenemos que darnos cuenta de esta situación y de esta realidad. Porque claro, luego también no sé yo hasta qué punto, Mar, que en clase, en los colegios, se dé, pues también, ¿no? Digamos, estos conocimientos, o se dé como asignatura, ¿no? Un uso correcto, adecuado, conveniente. ¿Esto cómo lo ves?
0: Bueno, primero los colegios para mí no deberían tener pantallas, ¿eh? No las necesitan para aprender y tampoco para hacer amigos o sociabilizar, uh-huh. Lo tengo muy claro. Si se quisiera hacer las competencias digitales, se puede hacer una clase informática, ¿no? No hace falta que lleven el ordenador todo el día. Yo no he visto ningún niño haciendo PowerPoints por la calle, ¿eh? Lo suelo ver más viendo vídeos inútiles. Entonces, bueno, pues eso como apunte inicial en las escuelas. Quizás no lo veo como una asignatura, porque, bueno, pues el conocimiento se puede hacer desde una formación más transversal, más continuada, pero no, igual no con tantísimas horas como la como una asignatura, ¿no? Digamos, pero sí que sin ningún tipo de duda haría una formación mucho más continuada. Es decir, hacer una charla al año pues sirve, pero si haces una formación y unos talleres y un, ¿no? Más continuado en el tiempo, pues evidentemente tiene más impacto.
1: Hemos visto en las últimas horas un, no sé si llamarlo experimento, vamos a llamarlo experimento, de un influencer que se llama Yisa Villegas, que ha evaluado los cambios en su cerebro tras pasar 15 días sin el móvil, ¿no? Se ha propuesto estar 15 días sin el móvil a su lado y dice que ha sentido hasta ganas de vomitar. Vamos a escuchar lo que decía y seguimos hablando.
2: He de decir que después de 15 días sin móvil, el primer momento en el que yo abrí el móvil y me puse a scrollear fue de 0 a 100 y sentí como angustia en mi cuerpo, ¿sabes? Sentí como ganas incluso de vomitar.
3: Estoy nervioso.
4: Vemos que hay poquitas ondas lentas reflejado en estos colores azules y un exceso de ondas rápidas, donde se ve ahí ese foco rojo potente, sobre todo en zonas parietales, que ya vimos el primer día que eran zonas como que deberían estar más calmadas porque son de supervivencia.
2: Y no estaban calmadas.
4: No están nada calmadas. Al final es el consumo de energía que está haciendo el cerebro. Vale. O sea, es ir súper rápido.
2: Y consume mucha energía en mi caso.
4: Eso es, consume mucho. Esto sería un cerebro estresado.
2: Vale.
4: ¿Vale? ¿Qué vemos después de 15 días? Que se ha conseguido relajar bastante. Seguimos.
2: Soca. Bien.
1: Vemos que hay no sé yo si pasará por esto, por hacernos nosotros cada uno esta prueba de pasar 15 días y sin el móvil para intentar un poco rebajar ese tiempo de uso. ¿Cómo lo ves, Mar?
0: Bueno, yo creo que este detox digital, ¿no? ¿Sí? Siempre es bueno si luego se mantiene una dieta digital, ¿no? Creo que youtubers que tienen esa potencia y ese canal a través de las propias redes, viene bien que vayan dando este mensaje. Y creo que llevar una dieta digital ya forma parte, ¿no? Pues igual que llevar una dieta alimentaria, del deporte, etc., ¿no? Va a formar parte de nuestros días, digamos.
1: Bueno, pues Mar Masip, psicólogo, experto en adicciones a las nuevas tecnologías, gracias por atendernos, gracias por compartir este análisis y también por intentar darnos también soluciones de cómo mitigar, ¿no?, esta situación y estos efectos. Gracias, Mar, muy amable.
0: Un abrazo, que
1: adiós,
0: vaya bien.
1: Adiós. Bueno, pues seguimos adelante. Estamos muy pendientes también de un encuentro que se está produciendo en este momento. Saben que ya falta poquito, menos de un mes, para que llegue la llegada del Papa a Canarias, en concreto, como saben, a Gran Canaria y a Tenerife. Y en esta mañana hay una reunión importante, de una parte la Consejería de Educación, de otra parte el Obispado, para, bueno, coordinar, ¿no?, la situación, porque no va a ser sencilla, no va a ser fácil. Hay que tener muchas cuestiones pendientes, mucha gente que se va a mover siguiendo al Papa, y estaba esa posibilidad de esos dos días suspender las clases en el área, digamos, metropolitana de las dos islas, donde más afecte por la llegada del Papa. Estamos muy pendientes de ese encuentro, de esa reunión que todavía se estaba manteniendo, y en cuanto sepamos la conclusión de esta reunión, el resultado, la decisión que se ha tomado, pues evidentemente se la daremos aquí en directo. Y mientras, pues como decían, pues estamos gratamente sorprendidos de los mensajes de los oyentes que siguen opinando en relación a la cuestión que hoy planteábamos al plátano, que se ha convertido hoy en protagonista, y queremos que nos digan, que nos sigan contando, como hacen estos oyentes, pues cómo es su relación con el plátano, cómo les gusta, si les gusta maduro, verde, frito, guisado, como dicen los oyentes. Más opiniones, a ver qué nos dicen.
3: Hola.
1: Hola.
3: No sé si alguien lo habrá dicho, pero el plátano, si tú lo, bueno, lo pelas, evidentemente.
1: Sí.
3: Lo troceas.
1: Sí.
3: Y lo pones a congelar en tupper.
1: Ajá.
3: ¿No? Y luego lo metes a la licuadora, los dos, tres trocitos. Solo agregas un pelín de agüita para que eso se mueva y pueda girar la licuadora. Y eso lo sirves y queda, vamos, como un batido, como un helado. Mm. Es una cosa espectacular.
1: Bueno.
3: Así que de otra manera, es refrescante ahora de que llega el calorcillo. Bueno, buen día.
1: Gracias, gracias, gracias por esa receta. A ver, más oyentes que también nos dicen, nos cuentan unas cositas, a ver qué dicen.
5: Buenos días.
1: Buenos días.
5: Plátano de siempre.
1: Sí.
5: Con otra fruta, claro está.
1: Sí.
5: Pero yo me tomo 3 o 4 al día. O sea, me como.
1: Ajá.
5: Ahora mismo estoy entrenando en el gym, en el complejo en TAP.
1: Sí.
5: Y cuando ya tengo uno en el bolso.
1: No.
5: Antes que salga, antes de ir a nadar, me tomo un platanito. Ahora sigo con el gym, con los músculos, digamos.
1: Sí.
5: Y después platanito que no falte.
1: Bueno.
5: Y agua también, mucha agua. Y 3, como comenté ya, 3 o 4 días, de maravilla.
1: Bueno, pues deporte, plátano, de maravilla. Otro oyente que dice, hola, buenos días. Yo en mi niñez viví rodeada de platanera y siempre había plátanos en casa. Siempre recordaré las tortillas que nos hacía mi abuela con plátanos picados para llevar a la playa y nos sabía a gloria. También los guisaba y los llamaba papas de punta con pescado salado y papas. Qué buena era la comida de las abuelas. Un saludo para todos. Un saludo también a usted por escribirnos y por escucharnos. Y vamos con el siguiente audio de los oyentes antes de hacer un mínimo alto.
6: Buenos días.
1: Buenos días.
6: Y al Pispera. Yo creo que el plátano es de las pocas frutas que tienen tanta versatilidad a la hora de comerlos y consumirlos. Desde verde, que se pueden escachar y hacerlo como los tostones o los patacones que se consumen en Centroamérica y Sudamérica, que no tiene el mismo sabor, pero se uh-huh. quedan muy buenos.
1: Uh-huh.
6: Pero bueno, mil formas que ya lo han comentado tantos oyentes aquí. Pero a mí me gusta mucho comérmelos como fruta de postre con pimienta negra.
1: Ah.
6: Igual que las fresas, si son de Valsequillo mejor, con pimienta negra. No dejen de probarlo porque se quedan realmente buenos, ¿eh? Un saludo.
1: Un saludo. Estaba así como sorprendido. Tampoco lo he probado, Badai, ¿no? Pues tampoco. Yo pimienta negra con el plátano en la combinación no la sabía. Pues mira, esta combinación del plátano con pimienta negra que nos aporta este oyente. Bueno, pues lo apuntamos. Bueno, sigan ustedes opinando y escribiéndonos. Son muchos, gracias de verdad, los mensajes que nos están llegando. Hacemos un mínimo alto, seguimos pendientes de ese encuentro, de esa reunión. A ver si en los próximos minutos concluye para contarles qué se ha decidido y enseguida volvemos.
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5: Ocho minutos y llegaremos a las 12 del mediodía en Canarias de este jueves 21 de mayo. Es tiempo para hablar un poquito, para reflexionar, para conversar. Y los jueves hasta ahora nos acompaña Jesús Manuel Gil Agüín, que es director de la sede de Tenerife, Instituto Superior de Teología de Canarias, también párroco. Agüín, ¿qué tal? Buenos días.
6: Buenos días, Eugenio, y a los oyentes.
5: Gracias por atendernos. Decía yo antes a los oyentes, Agüín, que estábamos muy pendientes desde un encuentro que estaba previsto, que bueno, pensábamos que acabara antes de lo que parece que se está dilatando o tardando más de lo que pensábamos. Ese encuentro, esa reunión de una parte del consejero de Educación, del gobierno de Canarias, Poli Suárez, y de otras las autoridades de la diócesis de Canarias, para mantener un diálogo sobre qué hacer el día 11 y 12 de junio, que son los días que estará el Papa en Canarias, en Gran Canaria y en Tenerife, por este orden, por la situación en cuanto a si se mantienen o no las clases, fundamentalmente en aquellas zonas donde va a estar el Papa. No sé yo si Agüín tiene alguna información así más cercana que nos pueda un poco alumbrar qué se dice o cuál puede ser la decisión final.
6: Lamentablemente no tengo ninguna información de primer calado, ¿no?
5: Sí.
6: Pero sí puedo decir que creo que en la mente de todos, de las autoridades y de nosotros también, de los responsables eclesiásticos, está pues la verdad que llega un acontecimiento histórico a nuestras islas, ¿no? Y por tanto, ese acontecimiento hay que vivirlo con intensidad, con seguridad, y dar la posibilidad a que gran parte de nuestra población, que estoy seguro que quieren vivir ese acontecimiento del encuentro con el Santo Padre, pues pueda ser factible y pueda ser lo más seguro posible. Entonces yo creo que en estas claves todos lo tenemos claro, es un acontecimiento histórico para nuestras islas, es un acontecimiento social y eclesial. Y yo creo que las autoridades tienen claro que hay que favorecer todo lo posible esa experiencia, ¿no? Para que la gente la viva.
5: Bueno, pues como información de última hora en relación a lo que estábamos comentando, Agüín, pues nos dicen que se ha creado una mesa técnica y se ha pedido un informe sobre movilidad y seguridad para analizar cómo afecta la movilidad y la seguridad a todos los servicios de las islas, y parece que todavía no se va a tomar una decisión. Tendremos que esperar una semana más para saber al final qué decisión se va a adoptar. Como digo, pues no ha salido o no va a salir de este encuentro de hoy, digamos, que una decisión firme, ya fija, de cómo va a ser. Entiendo, claro, que son muchos, ¿no, Agüín, los factores a tener en cuenta para tomar este tipo de decisiones, ¿no?
6: Sin duda, sin duda. Pero yo sí estoy convencido que somos conscientes de la envergadura de una visita histórica como esta. Y por tanto, yo estoy convencido que incluso la sociedad en general, incluidos aquellos que a lo mejor pues no tienen un planteamiento creyente de la vida, son conscientes de la repercusión que puede tener y que va a tener la visita del Papa León XIV a Canarias, ¿no? Como cuestión histórica, pero también la repercusión pues económica, turística, de imagen, de date cuenta que la presencia del Papa en Canarias va a ser seguida en cualquier rincón del planeta, en todos los países, en todos los continentes. O sea, es de una difusión tal que con en otros planos como el turístico, el económico y demás, pues ya está más que garantizada pues esa ese esfuerzo, ¿no? Para que las cosas puedan ser lo más viable y seguras posible.
5: Desde dentro, Win, ¿ustedes cómo lo están viviendo? Porque claro, manejan un poquito más de información que el resto en cuanto a cómo va a ser los actos, en fin, ¿ustedes cómo lo están viviendo? Es decir, que a día de hoy saben ya más o menos exactamente cómo va a ser todo, absolutamente todo, ¿o todavía quedan cosas pendientes?
6: Hombre, el programa ya está publicado y a grosso modo lo mayor está, ¿no? O sea, en Tenerife y Gran Canaria va a estar en ciertos lugares, se va a reunir con distintas realidades y por tanto eso está más que claro. Lo que sí te digo es que a nivel social de la gente, por ejemplo en La Laguna, que es donde yo más me muevo quizás, hay una expectativa muy grande y hay un deseo de recibir al Papa muy importante. Yo creo que eso nadie lo puede negar. Y estoy seguro que en toda Canaria. Ayer yo estuve en La Palma y también me comentaban por allí los compañeros y demás que hay pues una expectativa muy grande y que incluso de La Palma pues hay aviones fletados, ahí están un poco trabajando cómo poder venir y estar presente ese día en Tenerife pues de la manera mejor posible, ¿no? Se están dando facilidades por las compañías aéreas, pues incluso por las compañías marítimas, o sea, hay una movida muy, muy importante, ¿no? Porque no nos olvidemos que aparte de esa repercusión social y el fenómeno histórico, somos dos iglesias diocesanas, la iglesia de Canarias en Gran Canaria, Fuerteventura y Lanzarote, y la diócesis de Tenerife, en Tenerife, La Palma, La Gomera y El Hierro. Y nosotros como iglesia recibimos al sucesor del apóstol Pedro y por tanto nos viene a confirmar en la fe, nos viene a animar, a ilusionar en la experiencia del seguimiento de Jesús y en nuestras acciones, ¿no? También las acciones sociocaritativas de la iglesia se está poniendo pues énfasis en la acogida que la Iglesia está dando en Canarias al tema migratorio, a la acogida evangélica de auxiliar a aquellos que llegan a nuestra tierra. Yo siempre digo, más allá de otros factores políticos y demás que pueden pues hablar de una ley migratoria, ahí nosotros no entramos. Nosotros lo que estamos es, desde nuestra labor sociocaritativa, de ayudar a aquellos que vienen y ya están en nuestra tierra, y una gran mayoría huyendo del hambre, de la guerra, de los conflictos. Entonces, bueno, pues todo ese pack nosotros lo estamos pues reflexionando y viviendo con mucha intensidad.
5: Bueno, pues sí, lo seguiremos reflexionando y lo seguiremos viviendo, porque queda un par de semanas, queda poquito, pero todavía quedan un par de semanas hasta llegar hasta ese 11 y 12 de junio. Agüín,
6: director llega a España, el Papa llega a nuestro país, por tanto. Desde el 6 vamos a estar encantados de tenerlo en nuestro país.
5: Desde luego. Gracias, Agüín. Un abrazo.
6: Un abrazo, Eugenio.
5: Adiós. Llegamos a las 12 del mediodía en Canarias. A las en punto, siempre la información aquí en la radio pública. David Perdomo, ¿qué tal, David? ¿Cómo estás?
7: Hola, Eugenio, muy bien. ¿Y tú?
5: Muy bien también. De jueves ya, David.
7: Ay, sí.
5: Con la actualidad pues muy agitada, ¿eh? En lo político y en lo social. Y lo cierto, David, es que la imputación del expresidente del gobierno, José Luis Rodríguez Zapatero, salpica a un empresario canario.
7: Sí, es algo que conocíamos ya ayer, ¿no? Gracias al auto del juez de la Audiencia Nacional, que señala, aunque no imputa, al empresario Manuel Fajardo García, hijo del senador socialista por Lanzarote, Manuel Fajardo. El empresario vive en Venezuela y es, según el auto del juez de la Audiencia Nacional, el hombre de Zapatero en ese país latinoamericano. En Venezuela supuestamente se encargaba de facilitar contactos a la empresa Análisis Relevante. El auto recoge, por ejemplo, su intermediación con el Instituto Nacional de Aeronáutica Civil venezolano para obtener permisos de vuelo para clientes de la supuesta trama. Hoy es noticia porque aquí en la Radio Canaria hemos hablado con el senador socialista Manuel Fajardo, que es el padre de este empresario.
8: ¿Cómo es posible que alguien tenga que utilizar a un joven de 31 años, porque en el año 2020 tenía mi hijo 31 años, que solo se le menciona a él directamente de una conversación de él, y son otros los que se refieren a él en sus conversaciones privadas, como si se refirieran a ti o a mí en conversaciones de otras personas. ¿Cómo es posible que se necesite un niño de 31 años para hacer lo que se en el auto?
7: Hoy sigue siendo noticia la investigación de Zapatero. Desde el PSOE canario están encajando el duro golpe que ha supuesto pues esta imputación. Hoy el eurodiputado Juan Fernando López Aguilar ha dicho en nuestros micrófonos que está dolorido por la situación.
9: En lo que conozco a José Luis Rodríguez Zapatero, y créame, le conozco, me resulta completamente inverosímil que pueda estar implicado en ninguna secuencia, ni mucho menos en una trama de relevancia penal. Créame que estoy dolorido, estoy sorprendido, no se lo puedo ocultar, y conmocionado también.
7: Y decenas de personas se han manifestado hoy, llamadas por Comisiones Obreras en Las Palmas de Gran Canaria, una protesta para reivindicar mejores salarios, igualdad y sobre todo vivienda asequible. Está aquí en la isla de Gran Canaria el secretario general del sindicato, Unai Sordo, que ha pedido limitar e incluso prohibir las viviendas turísticas.
10: No puede ser que la gente dedique más de la mitad de lo que gana a pagar un alquiler o a pagar una hipoteca abusiva. No puede ser que los precios de la vivienda estén disparados en todo el país y de forma especial en Canarias por efecto de la insularidad y por la presión que el turismo somete. Hay que movilizar vivienda vacía y hay que limitar, restringir y yo diría que en algunos casos prohibir en las zonas tensionadas el uso de la vivienda como una vivienda turística.
7: Pues precisamente Canarias reclama en Madrid la actualización de los datos socioeconómicos y de población para poder recibir 200 millones de euros más a través del Plan Estatal de Vivienda. En la conferencia sectorial de vivienda, el consejero de Obras Públicas, Pablo Rodríguez, ha lamentado que la distribución se haga con datos correspondientes a 1991. De actualizarse estas cifras, con las cifras actuales, el archipiélago recibiría un 1% más de fondo, hasta los 500 millones de euros.
11: Que los datos sean actualizados, entre otras cuestiones porque es lo más justo en base a los criterios de población. En el año 1991 Canarias tenía pues cerca de 1 millón de ciudadanos menos, pero es que además en lo que a renta per cápita se refiere estamos fuera de las 5 comunidades con menos renta per cápita del Estado según los criterios del plan estatal, cuando la realidad es que eso no es así.
7: Y estábamos a la espera de la reunión que mantenía Educación con el Obispado de Canarias por la posible suspensión de las clases por la visita del Papa a partir del 11 de junio, pero no hay fumata blanca en este sentido. Se ha creado una mesa técnica y también se ha pedido un informe sobre la movilidad y la seguridad para analizar cómo afecta pues precisamente la movilidad y seguridad a todos los servicios de la isla de Gran Canaria en este caso. Hasta la semana que viene, en principio, nos dicen desde Educación, no sabremos si se suspenden las clases o no. Y hoy, en Santa Cruz de Tenerife, estamos viviendo una jornada festiva por el Paseo Romero Escolar, en el que están participando más de 700 escolares del municipio. Hemos hablado con algunos de los niños que están encantados con esta romería.
12: Siento una alegría de que todos estemos iguales, todos podamos expresar este día.
13: La verdad es que ser canario es muy guay.
14: Lo que más me gusta es que hay sitios únicos y cosas únicas aquí en Canarias.
12: Me encantaría pues que todos pudieran experimentar todas las cosas que tenemos en Canarias.
7: Están hablando de ese Día de Canarias, que ya no queda nada, Eugenio, para que se celebre el 30 de mayo. Y, por supuesto, tenemos Cantera Canaria, obviamente, que están orgullosos de ser de las islas. Y para terminar, Eugenio.
5: A ver,
7: te hablo de algo que preocupa y mucho a los expertos y que gira en torno a la inteligencia artificial.
5: A ver.
7: Yo no sé si sabías que ahora mismo se calcula que más de la mitad del tráfico de Internet ya es automatizado. Y casi el 53% de todo el tráfico de Internet, ¿sí?, de lo que leemos, de lo que vemos y, ¿sí?, de lo que sentimos y vemos en,
5: ¿sí?,
7: Internet,
5: ¿sí?,
7: pues está creado por bots, es decir, por robots, por máquinas.
5: Uh-huh.
7: Así que poco a poco Internet se está convirtiendo en un lugar donde los humanos tenemos menos espacio y donde las máquinas se están adueñando de todo lo que nosotros consumimos a través de las redes.
5: Vaya.
7: Esto supone que cuatro de cada 10 peticiones que reciben las aplicaciones y sitios web proceden de agentes virtuales, es decir, de robots y no de humanos.
5: Bueno, en fin, esto da un poquito de yuyu,
7: ¿sí
5: o no?
7: Sí, no, da un giro tremendo.
5: Da una cosita, ayer por primera vez, no, a mí, lo había escuchado, pero a mí no me había pasado, no sé, esto de que estábamos almorzando y en una terraza y hablando de cosas, y luego al final cuando nos íbamos, el móvil de una persona que estaba con nosotros almorzando le saltó algo que tenía que ver con lo que estábamos hablando. Que
7: es decir, Eso es bestial.
5: Claro, me pasó ayer por primera vez y me llamó tanto la atención esto, David, que me dije, uff, esto es un poco... No,
7: y lo que pasa ya es, si por ejemplo, tu pareja, ¿no?, que con la que comparte wifi en casa, habla de algo, de cualquier cosa, como tú compartes la wifi, te aparece también tu móvil. Aunque no haya hablado directamente a tu móvil.
5: Pues habrá que poner los wifi en casa, entonces.
7: Sí, hay que poner los wifi, sí. Para separar, claro, lo que te escucha.
5: Claro, porque... No, David, en serio, esto... No, porque... A ver, no, porque... No
7: se puede... ¿Te imaginas que te enteres de algo de tu pareja?
5: Ya no hace falta mirar el móvil, entonces, estas cosas que se miraban. No, mira, no sé qué, está mensajeando, no sé. No hace falta, ¿no? Es, ay, y esto aquí de wifi, ¿por qué? No, es que es un poco... Mira, esto es un tema, David.
7: Esto es un tema, ¿eh?
5: Esto es un tema.
7: A mí me ha pasado.
5: Esto es un tema.
7: Que me aparecen cosas que no debería aparecerme porque...
5: Vale.
7: Porque comparto wifi.
5: Bueno, pues esto es un tema, lo vamos a apuntar. Bueno, antes de que te vayas y sigas aplicadito para contarnos el mejor informativo de Canarias a partir de la una, hablamos del plátano hoy.
7: Oye, plátano.
5: Sí, del plátano de Canarias.
7: A mí me encanta el plátano. Ah, vale. Yo te lo he dicho más de una vez. Yo todos los días desayuno un plátano.
5: Vale, pues claro, es que hoy, como bien sabes, en el País Vasco, en Vizcaya, pues se ha inaugurado esta planta de europlátano, donde en Orozco, en concreto en Vizcaya, donde se va allí a madurar el plátano de Canarias, un paso más. Hemos hablado con Clemente desde Indirecto, que estaba allí en Vizcaya, también con invitados, y a raíz de ahí, bueno, estamos sorprendidísimos del volumen de mensajes que están llegando, de audios de oyentes, que nos contaran pues su relación con el plátano, cómo, en qué formato le gusta el plátano, si muy maduro, poco maduro, oyentes con gofio, dice un plátano frito, plátano guisado, plátano maduro, plátano verde, de todo, y ya sabemos que tú eres buen consumidor, que te gusta el plátano, pero a ti, ¿en qué? Así natural, como fruta, también... guisado, porque Clemente me decía que guisado. ¿Guisado? Que le gustaba que, sí, guisado con pescado. Yo tampoco. Luego otro oyente que nos decía que le ponía picante, ¿no? Al plátano, un picante al plátano, mi tampoco. Madre. Lo del gofio, esto sí lo había escuchado, tampoco lo practico con los del gofio, pero sí lo había escuchado. ¿A ti te gusta el plátano tal cual?
7: Yo soy de mezclas las justas, con la fruta y demás, yo no soy de mezclar. O sea, a mí me gusta el plátano tal cual. De pequeño sí es verdad que recuerdo que mi abuela me hacía plátano con azúcar, que eso era una bomba calórica, por eso yo estaba redondo, pero que me encantaba. Y ahora lo que hago yo, mira, una receta, es congelar el plátano que está súper maduro, ¿no? Y después lo trituro, cuando esté congelado lo trituro, le echo cacao 100%, que es sano también, y se queda como una especie de mousse buenísimo.
5: Ah, vale, y fácil de hacer, ¿no?
7: Y súper fácil de hacer.
5: Vale.
7: Y es un postre muy bueno.
5: Vale. Bueno, pues aquí los oyentes nos están dando mucho, incluso...
7: Plátano con leche condensada.
5: Sí, ¿has visto esto? Plátanos con leche condensada, con el gofio y el plátano que tú has dicho, esos plátanos escachados con gofio que me daba mi madre, dice, para la merienda. En tu caso era dijiste, con tu abuela te daba con azúcar. Bueno, leche con sal y azúcar, David, ahí va.
7: No, sí, por eso te digo, ahí una va. Bomba calórica.
5: Lo máximo, bueno. Y el plátano escachado, plátano, más gofio y plátano. Y menos redes. Ah, claro, pues estamos hablando de la adicción a las redes, pues estoy interesado en esto. Bueno, pues, bueno, un plátano.
7: ¿Y a ti el plátano? ¿Cómo
5: te gusta? A mí no es una fruta que me gusta, pero no de vez en cuando, sí, el plátano. Sí, pero a mí me gusta el plátano así, natural. Y a lo mejor a veces esto en el arroz a la cubana también está rico el plátano, ¿no? David, que a la una tienes que contarles a todos los canarios lo que sigue pasando en Canarias, ¿no?
7: Sí. Bueno, vamos a hablar de plátanos y más cosas.
5: plátanos y galletas escachadas, también se está oyendo por aquí el último mensaje que acaba de llegar.
7: Plátanos y galletas escachadas.
5: Sí. David, que te escuchamos a partir de la una, ¿vale?
7: Venga.
5: Gracias, David. Bueno, y mientras ustedes siguen opinando, que digo que bueno, sabíamos que teníamos oyentes que muy cómplices con el programa y que les gusta opinar, compartir. Pero hoy nos hemos llevado una agradable sorpresa, sobre todo fundamentalmente por el número de mensajes que nos están ustedes enviando, fundamentalmente también de voz, contándonos pues su experiencia con los plátanos de Canarias, el rico plátano de Canarias. Pueden seguir opinando, que hasta la una estamos por aquí y seguiremos compartiendo pues lo que nos quieran ustedes contar. Mientras, nos vamos a La Graciosa. Bueno, pues está ahí también un buen sitio para comer plátano. Bueno, La Graciosa siempre es bien. Lo cierto es que La Graciosa va a contar con una pasarela y cerramientos para proteger los sistemas dunares. Este es como, digamos, el gran titular. La Graciosa va a contar con una nueva pasarela elevada y actuaciones de cerramiento en el entorno del camino de la playa La Francesa dentro del proyecto Life Insular, una iniciativa de restauración ambiental destinada a mejorar la conservación de hábitats protegidos en espacios Natura 2000 del Océano Atlántico. Este proyecto, ejecutado por la empresa pública Traxa y coordinado en Canarias por el organismo autónomo de parques nacionales, dispone de un presupuesto que casi llega a los 400.000 euros para las actuaciones previstas en la isla. Y hoy queremos conocer un poquito más, ¿no? Darle forma a esta pasarela, cómo va a ser y por qué, va a ser. Saludamos a Pablo García, que es director del Centro de Islas de La Graciosa, dependiente del organismo autónomo Parques Nacionales. Pablo, ¿qué tal? ¿Cómo estás? Buenos días.
15: Buenos días. Pues bien, me encuentro bien. Aquí estoy dispuesto a contestar a todas sus preguntas y aclarar lo que sea necesario.
5: Bueno, pues fundamentalmente para que los oyentes puedan entender, cuando hablamos que La Graciosa va a contar con una pasarela y cerramientos para proteger los sistemas dunares, este titular, ¿cómo lo podemos traducir para hacernos una idea, digamos, muy aproximada de lo que va a ocurrir en La Graciosa, Pablo?
15: Bien, pues vamos a ver, me gusta sobre todo que me haga la pregunta. No sé si me escucha bien.
5: Perfectamente.
15: Estoy escuchando con eco.
5: Ah, sí.
15: Vale, voy a intentar.
5: Vamos a intentar a ver si podemos
15: decir. Pero bueno, vamos a intentar.
5: Venga.
15: Vamos a ver. La cuestión o la actuación que allí se pretende enmarcada en este proyecto, en el proyecto Life Insular, lo primero vamos a hablar de qué es lo que pretendemos con ella o qué se pretende, ¿no? Uh-huh. Lo que se pretende es evitar el deterioro de esos hábitats, ¿no? De esa zona, la zona que, digamos, que transcurre entre Caleta del Sebo y la Playa de la Francesa, que es una ruta muy transitada, uh-huh, tanto por vehículos como por peatones, por diferentes zonas, y evitar el deterioro de los espacios, o sea, del hábitat, los hábitats que atraviesa, es decir, lo que es las dunas costeras o el hábitat de interés comunitario 2130, ¿no? que es un hábitat de interés, o sea, que es prioritario. Y después también la zona del espacio marítimo terrestre, lo que se conoce como la lagunita. Uh-huh. El problema que tenemos allí es pues el problema que de las visitas, o sea, del tránsito masivo e indiscriminado de visitantes y de vehículos. Muchos de ellos circulan, digamos, de manera irresponsable, ¿no?
5: ¿Sí?
15: Pero mucha otra gente también circula de manera, digamos, irresponsable sin saber que lo hace, ¿no? Uh-huh. Lo que se está pretendiendo es como balizar, señalizar, orientar y dirigir a los visitantes por unos trayectos preferentes, esto en cuanto a los peatones, de manera que, por decirlo de alguna manera, la gente no se disperse y la afección al hábitat sea menor. En cuanto a los vehículos, se trata de volver a marcar lo que había, lo que era un ya antiguamente delimitado, una zona de tránsito, que fue desapareciendo, y ceñirlos a una pista. Uh-huh. Entonces, la actuación no es claro, lo que cuando sale en la prensa o la gente escucha hablar de una pasarela,
5: ¿sí?
15: La pasarela no es la, digamos, el grueso de la actuación. No, incluso yo casi no la llamaría pasarela, la llamaría pues un entarimado que en algunos sitios, a fin de salvar las pleamares, pues irá sobre elevado, pero no es una pasarela ni con barandillas ni excesivamente elevada, sobre todo para evitar el impacto visual y paisajístico.
5: Pero por ahí irían las personas caminando.
15: Los peatones. Sería una pasarela peatonal, obviamente.
5: Peatonal.
15: Y la pasarela también lo que pretende, en cierto modo, es la gente cuando ve una pasarela o ve que allí hay algo, pues ve que por allí va el camino, entonces ya se dirige por ahí y evitas pues que en cierto modo pues atravesen por donde no deben.
5: Mm.
15: La pasarela irá acompañada de algunos postes de balizamiento que irán delimitando, digamos, una ruta, ¿no? Como muchas otras rutas senderistas,
5: ¿sí?
15: Hincados en el terreno, que irán marcando el camino.
5: Mm.
15: Y sobre todo también se pretende segregar en ciertas zonas el tránsito peatonal del tránsito rodado.
5: Mm-hmm.
15: ¿Por qué? Porque muchos de estos coches o vehículos circulan por terrenos de arena, que son arenas sueltas, que, bueno, a veces el control del vehículo no es el que uno quiere, y pudiera llegar a producirse algún accidente,
5: yeah,
15: sobre todo si compartes el mismo carril.
5: Mm. Y esta es la idea, este es el dibujo, este es el proyecto, ¿y para cuándo será posible verlo?
15: Vamos a ver, el proyecto tiene que finalizar en 2027, porque ya está prorrogado lo que son las actuaciones del proyecto LIFE, debería haberse finalizado en 2026. Uh-huh. Tenemos un año de prórroga, digamos, y la idea es empezarlo cuanto antes. O sea, entiendo que este otoño... Bueno, a todo esto tengo que decir que la ejecución le corresponde a Traxa. Es decir, yo estoy informándoles pues porque estoy al tanto, porque soy, digamos, el OAPN es quien tiene presencia en la Isla de la Graciosa, ¿no? O sea, quien se nos ve. Y
5: sí, pero eso, ya que me lo ponen en bandeja, déjeme también preguntarle cuál es el papel, en este caso, del organismo autónomo de Parques Nacionales en este proyecto.
15: En este proyecto pues es un socio más, es decir, los socios del proyecto son Traxa, la empresa pública Traxa, el organismo autónomo Parques Nacionales, la Xunta de Galicia, es decir, el gobierno gallego, porque hay unas actuaciones, o sea, es socio también, y hay unas actuaciones en el Parque Natural de las Islas Atlánticas, y también hay unos socios irlandeses, es uh-huh. decir, los organismos equivalentes en Irlanda, pues también a la protección de la naturaleza, uh-huh. además de un socio coordinador dependiente de la Universidad de Santiago de Compostela. Entonces, el OAPN en este caso actúa como socio al mismo nivel que Traxa o los demás. No uh-huh. tiene, no hay una jerarquía en la cual, digamos, el OAPN da órdenes o dirige las actuaciones. Simplemente uh-huh. nos coordinamos como no puede ser de otra manera todos los socios.
5: Señor García, ¿y este puede ser el primer paso para más, digamos, usted ha dicho que no le gusta llamarlo pasarela, bueno, pero para entendernos, de más pasarelas en otras zonas también de la isla?
15: No se tienen previstas.
5: No se tienen previstas. No,
15: bueno, hubo algún proyecto algún día que a lo mejor se pudiera retomar una pasarela de acceso a las conchas para evitar precisamente el deterioro de los hábitats, o sea, el deterioro de las dunas, ¿no? Pero que curiosamente fue rechazado por el gobierno de Canarias. Uh-huh. Esto se podría volver a retomar, pero teniendo garantías de que no iba a fracasar.
5: Uh-huh. Claro, y el... Sí, perdón, sí, continúe. Sí.
15: No, digo porque este tipo de proyectos de gestiones, o sea, requieren un trabajo administrativo muy grande, dependen en estos casos de fondos comunitarios y bueno, a veces encaminas, digamos, ese presupuesto a esas actuaciones y después no te salen y pierdes la financiación.
5: Claro.
15: Entonces, pues, hay que estar seguro de que las cosas se pueden hacer.
5: Y como última pregunta le planteo, Pablo, bueno, se hace este proyecto para que funcione, para evitar lo que ya hemos hablado, pero si esto no funciona, el siguiente paso que será, digamos, controlar los visitantes que lleguen a la isla.
15: Yo hoy no le puedo responder esa pregunta y le voy a decir por qué. Porque la gestión de los visitantes o sea, la gestión del medio natural, del espacio natural, no le corresponde al organismo autónomo de Parques Nacionales.
5: Ya.
15: Le corresponde en este caso al gobierno de Canarias, que ha delegado en el Cabildo Insular de Lanzarote. Uh-huh. El Cabildo Insular, que en estos momentos está en redacción el plan rector de uso y gestión, que sería el conjunto de normas que sí pudiera incluir cualquier tipo de restricción de cualquier instrucción a los visitantes y ahí no le puedo decir.
5: Bien.
15: No, eso ya no dependería de mí.
5: Bueno, no, vamos a confiar en que sea suficiente y que este proyecto dé el resultado esperado. Pablo García, director Centro Isla de la Graciosa, dependiente del organismo autónomo Parque Nacional. Le agradezco mucho, de verdad, que lo haya contado hoy aquí en la radio pública. Muy amable.
15: Nada, gracias a vosotros por darme la oportunidad y buen día.
5: Adiós, igualmente.
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0: Y los jueves a esta hora también con Vanessa Santana, que es coordinadora del área de gastronomía de la Universidad de Las Palmas de Gran Canaria. ¿Qué tal, Vanessa? ¿Cómo estás? Buenos días.
1: Muy buenos días, Eugenio, con ganas de verte. Y sabes que he estado toda esta semana cerquita
0: sí.
1: de ti.
0: Ah, en el recinto ferial estaba.
1: Si llego a saber esto, me quedaba hoy para compartir ahí contigo.
0: Claro.
1: Y darte un codadecillo.
0: Claro, claro que sí.
1: Bueno, tenía que hacerlo. Lo voy a hacer otra vez.
0: Vale. Enseguida vamos a hablar de Gastrocanarias, pero antes deja que te una pregunta, porque hoy la pregunta que hoy estamos formulando a los oyentes, Vanessa, tiene que ver con la rica fruta canaria, con el plátano. Pero comenzamos el programa en el País Vasco, hablando de esa nueva industria o nave donde se va a madurar el plátano canario allí en Vizcaya. Yo he preguntado a los oyentes, es enorme el resultado que está teniendo esta pregunta en cuanto a la respuesta de cómo les gusta a los oyentes el plátano, si maduro, si verde, incluso también como fruta tal cual o también frito, nos decían algunos guisados. ¿Tú el plátano cómo, Vanessa?
1: Bueno, yo voy a decir que soy la canaria que le gusta el plátano de todas las maneras de la vida y por haber. Me encanta, es verdad que no es tradicional en Canarias, pero ese plátano frito me encanta y en un plato de arroz,
0: sí, ¿no?
1: Salchicha, huevos, me encanta ese arroz a la cubana. Pero también me gusta un plátano escachado con gofio, me encanta, es algo que digo... que yo grito mucho del postre perfecto, la papilla perfecta para los niños.
0: Sí.
1: Me gustan los chips. Y ayer en Gastro Canarias, fíjate por dónde, sí. Una de las empresas que más me llamó la atención es una empresa de Tenerife en donde está haciendo pues chips de plátano especiados como si fueran papas fritas, pues plátano frito finito con especias que quedaban muy ricas, y también panacones, que es un poco el plátano guisado, después cachado y después... llevado a la fritura,
0: sí.
1: También lo están haciendo en Tenerife con el plátano verde de Tenerife,
0: ajá.
1: O sea, con el plátano verde de Canarias, ya, no ya. Me refiero a un plátano de fuera, y también me gusta bastante, y yo creo que al final el plátano es un producto que nos acompaña, y una cosa, que lo podemos llevar a todas partes,
0: sí,
1: porque
0: sí.
1: Tiene el envoltorio perfecto.
0: Además es muy versátil también, el
1: plátano. Sí, dulce, salado, da igual.
0: Sí, de todo.
1: Además que ahora está muy de moda el queque de plátano con proteínas y con chocolate, que está todo el mundo haciendo ese banana cake maravilloso, y que al final es la excusa. Y yo un truco, Eugenio, que a la gente, cuando el plátano se te va madurando y hay gente que dice, ay, este plátano
0: sí.
1: ya no me gusta, señores, truco, los pelamos, los congelamos, y cuando vayas a hacer un batido, cuando vayas a hacer un queque, utiliza ese plátano. Es un potenciador del sabor, te da dulzor, y en un batido, en un smoothie o en un queque, esa textura que a lo mejor no te
0: sí.
1: gusta tanto para comértelo como fruta directo, siempre la aprovechas. Que conozco gente que tiraba el plátano maduro.
0: No, hombre, no.
1: Que no hay que tirarlo.
0: Sabemos que a verde no vuelve, pero que hay que aprovecharlo.
1: Claro,
0: caso.
1: Claro. Y además se congela perfecto, no se pone negro, y después lo aprovechas para muchísimas recetas que puedes hacerlo.
0: Pues sabes que antes también a las 12, cuando David entró para contar la última información, que también hacemos partícipe de la pregunta, nos dijo esto precisamente, lo que tú acabas de hacer, que eso que el plátano maduro, muy madurito, lo lleva a la nevera y luego hace esto que
1: claro,
0: dice.
1: Es que yo creo que
0: rico.
1: Tenemos que ser conscientes de que, y después de la ley que ha salido de desperdicio cero,
0: sí.
1: pues tenemos que ser conscientes que siempre tiene otra vida.
0: Desde luego. Bueno, ya tú adelantabas que esta semana has estado en Gastro Canarias. Seguimos, vamos a hablar un poquito más de un paseíto, ¿no? Una vueltita por la feria y comentar, Vanessa, cómo se están presentando los productos locales.
1: Sí, Eugenio, porque hay una reflexión cuando llegas a Gastro Canarias, es verdad que hay mucho industria fuera, empresas distribuidoras de fuera, pero claro, están en ese enclave que son pues nuestros cabildos, nuestros municipios que están allí representados, y una de las cosas que este año se respiraba, y siendo el mes de Canarias, pero que este año se respiraba mucho más, es el legado que tienen los mayores sobre la gente joven y en las grandes cocinas. ¿Por qué digo esto? Porque estamos viendo que la gente quiere innovar, quiere provocar, quiere hacer como la altísima gastronomía, pero no pueden hacerla sin ese legado y del conocimiento de las recetas tradicionales de la gente mayor. Y ahí veíamos cómo municipios y cabildos unían a gente joven con gente mayor, gente de los sectores agrarios, en donde veíamos pues pescadores, había gente del molinero, del gofio, en donde estaban haciendo esa receta tradicional,
0: ¿sí?
1: Y a la vez gente muy joven que tenía un restaurante que utilizaba esa materia prima de otra manera. Yo creo que esto quiere decir que hay un cambio, una reflexión de que no podemos seguir andando sin escuchar a nuestros mayores,
0: sí,
1: porque nos estamos olvidando de escucharlos y son los que están, son sin ninguna duda los que guardan el legado de esas palabras tradicionales canarias, de esa cultura musical, de esta cultura gastronómica, y que a veces no les hacemos caso porque los vemos como mayores, ya, y estamos equivocados.
0: Muy equivocados, ¿no? Y en la feria estos días se ha puesto el especial énfasis en esto, ¿Vanessa, o hay que ponerlo más todavía?
1: Hombre, se veía ya ese puntito diferenciador, ¿no? También date cuenta que tuve el placer de estar en varios concursos de jurado y veías que, aunque la innovación esté presente, por ejemplo, en la ensaladilla, todo el jurado buscaba pues la ensaladilla clásica de toda la vida, que esté buena, que esté bien las verduras, que esté bien presente tal, y que ese I+D, bueno, pues no es lo que te hace volver aquello que te recuerda a casita, yeah, a tu abuela, a tu, yeah, madre, y que buscas que la materia prima sea excelente, buena materia prima, y que después esté rica, porque ese I+D está bien para un día, pero no siempre queremos como esas tendencias. Todo eso raro, Eugenio, sí, a veces decimos, un día por probar, sí, pero preferimos ir a esas casas en donde siempre sea igual. A mí, yo lo decía ayer, un sevillano que le tengo mucho cariño me decía, mira, Vanessa, aquí en Sevilla es muy típico y en Andalucía que tú llegas a un bar y lo primero que debes de hacer es pedir una tapa de ensaladilla. Si la ensaladilla está buena, tú comes ahí. Si la ensaladilla no está buena, tú no comas ahí. Yo le decía, ¿pero por qué? Dice, porque al final la ensaladilla es buena materia prima y un poco de mayonesa. Ajá. Si eso ya no está bueno, ¿cómo debería de estar lo demás?
0: Pues
1: eso también aquí, al final, ayer veías mucha papa local, mucha identidad. Bueno, nuestros vinos como grandes referentes, veíamos nuestras carnes, estuve en una conferencia de la cabra canaria y cómo esa cabra se está llevando no solo al olvido, sino que está desapareciendo, pero cómo en esa tendencia de innovar, seguramente a gente de 20 o 30 años le decimos que coma cabra y...
0: Sí,
1: pero
0: ¿no?
1: Si le decimos que coma una empanadilla de cabra, un pambao de cabra...
0: Adornadito un poquito,
1: adornadito,
0: ¿no?
1: Sí. Hacemos que se acerquen a ese mundo. Y yo creo que esa es la provocación,
0: sí,
1: de conseguir que lo tradicional siga vivo, pero con ese punto de innovación, de provocación y de cercanía, que también es bastante importante.
0: Y para eso también es fundamental la formación también, que no, porque inventar sí, pero claro, hay que tener una solidez también, ¿no? En los criterios que se siguen para conseguir que esa idea que podamos tener, ¿no?, cuaje de verdad, nunca mejor dicho, de cuaje, ¿no?
1: Sin ninguna duda, porque lamentablemente tenemos unos datos de cada vez perder más alumnos en la FP, en la formación profesional, en donde tenemos que hacer mucho hincapié que la restauración, los empresarios, contrate gente formada, porque eso es muy importante para también llamar la atención a estos futuros alumnos, a que vean cómo la formación profesional te da conocimiento, uh-huh, y la universidad para seguir caminando.
0: Claro, está de moda, yo creo que más de moda ya, ¿no? La gastronomía es como, ¿no?, como que ha llegado para quedarse de verdad, quiero decir, ¿no? Porque este concepto, ¿no?, de la gastronomía que hasta hace relativamente poco me refiero, no sé,
1: 20 años,
0: ¿no? Y ahora realmente, pues, como que la gastronomía está ocupando el lugar que le corresponde. Tengo esa impresión, Vanessa.
1: Sí,
0: ¿no?
1: Bueno, porque ahora la gastronomía se han dado cuenta, pues, que es el gancho, la herramienta estratégica que unifica muchos sectores, que tanto turismo, artesanía, uh-huh, por el sector primario, comercio, es ese punto de gancho. Y ya, Eugenio, y a ti, si haces un poquito de memoria, me vas a decir... Ya no hay un evento en donde no se le meta algo de gastronomía.
0: Sí,
1: o sea,
0: siempre.
1: Da igual el qué sector, de qué sea la temática, que hay un gancho también gastronómico, ¿no? Y cosas que no contábamos hace 20 años.

0: que tiene grandes espejos donde mirarse. Pues, a la familia.
1: Desde luego, desde luego. Mira, y un oyente, tú haces referencia a tu amigo el andaluz o el sevillano, que no recuerdo que decías, sí, que lo de la ensaladilla, es un oyente. Nunca superarán a la ensaladilla del bar Retama de la Plaza Militar, con caballa insuperable, dice. La generación de los 70 a los 80 lo sabemos, dice este oyente.
0: Bueno, pues me lo apunto para visitarla, pues porque sí, sí, eso siempre, estas indicaciones de barrio, de sí, pueblo, de sí, tal, son las que más valen y que yo a veces digo, que nos invadan, Eugenio, sí, de recomendaciones así para nosotros hacer una lista y irnos de cervezas y buenas ensaladillas.
1: Desde luego que sí. Vanessa Santana, coordinadora del área, dice también la oyente que decía que su hijo comía carne de cabra, y dice, y tendrías que verlo comiendo toyo, si también está bien.
0: Toma ya.
1: Toma ya.
0: Pues eso sí que está bien, ¿eh? Súper aprobados.
1: Vanessa Santana, coordinadora del área de gastronomía de la Universidad de Las Palmas de Gran Canaria. Gracias como siempre. Muy amable,
0: a ti,
1: Vanessa.
0: Eugenio.
1: Hasta el jueves.
0: Hasta
1: adiós.
0: El jueves.
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0: tajaraste sobre tajaraste, Feli.
1: ¿Eh?
0: Tajaraste sobre tajaraste. Este tajaraste de Aníbal y las aladas.
1: Sí.
0: Y mi tajaraste con el rebumbio.
1: Ah, bien.
0: Claro, pero mi tajaraste es todo el año. Siempre estoy con este discurso. En mayo me pongo...
1: Sí, te pone...
0: Me pongo bravo.
1: Reivindicativo.
0: Sí, reivindicativo, pero pa' mal. O sea, pa' mal no, me desreivindico. Porque claro, yo
1: sí, ya,
0: reivindico
1: ya.
0: Todo el año. Esto es un chiste viejo ya.
1: Que pero ya te queda poco, que estamos hoy ya, ¿y sí qué?
0: A 21.
1: A 21, que sí.
0: 9 días para volver a la normalidad canaria.
1: Normalidad canaria.
0: Sí, ya después en junio es el mes de otras cosas. Y...
1: Ya.
0: Julio, romerías, agosto, la sí, Candelaria sí, sí, y el sí. Septiembre, el Pino, tal. Entonces ya el mes de Canarias del 2026 lo damos por
1: amortizado ya.
0: Extinguido,
1: sí.
0: Amortizado. Y ya, pues, las reivindicaciones propias de junio, de colectivo.
1: Pero, a ver, esta tarde creo que va a ser un poquito, ¿no?, también de canaridad también esta tarde.
0: Es verdad, Eugenio, voy a alargar el chicle, porque esta tarde... Esto para que lo escuche Volcán y que...
1: Dilo bien clarito. Claro,
0: que te esta tarde bien. En Gastro Canarias...
1: ¿Te ponemos rever para que lo anuncies como,
0: sí,
1: como
0: venga,
1: el coche?
0: A ver sí, si el... venga, el coche de la fiesta.
1: A ver.
0: Señoras y señores, se hace saber a los habitantes y Bocas Negras en general del Gastro Canarias, sí. Porque es un nido de Bocas Negras, ahí sí. Todo el mundo a probar cosas gratis,
1: sí.
0: Que... En el cierre del Salón Gastronómico que disponía de esa palabra, la dije mal, Gastronómico de Canarias, sí. En el stand de Volcanic Experience, se hará...
1: ¿Dónde, Frank?
0: En el Gastro Canarias.
1: No, ¿en qué stand?
0: En el...

0: El de Volcanic Experience. Se celebrará pues la presentación oficial, ya más oficial otra vez.
1: Requete oficial
0: de Llámame Volcán.
2: Ahí estaremos. Ahí
1: esta tarde no sabemos hora exacta, pero.
2: Sobre las 7.
3: Digo, por si hay alguien del Gastro Canarias ahí que está. Que empata con el curso de cócteles, la cata de ron y Nito con la fruta. Y Raico también con el queso. Si empatan todo eso, que se van comidos y bebidos para su casa, pues musiquita al final, de postre.
1: A lo mejor te vamos a coincidir, es que no me acuerdo cómo lo llamabas ya. Elena, la productora, ¿cómo llamabas tú, Elena?
3: All Producer.
1: Que ella también.
3: Claro, está en Cebolla Verde, claro.
1: Y está allí toda
3: la
1: semana.
3: Sí, pues seguramente, claro, es que eso es su. Vamos.
1: Sí, su.
3: Es un mes de canariedad.
1: Sí, sí, porque tú gastronómicamente.
3: Yo gastronómicamente. Anímico. Me falta hierro, sí. Estoy como cansado y es que tengo falta de hierro, seguramente.
1: Sí, sí. ¿Tú no te llevas bien con la gastronomía?
3: No, yo sí, encantado. Yo con lo que es comer.
1: Comer, sí.
3: Siempre.
1: Sí.
3: O sea, cuando está preparada y lista, ya eso lo tengo que comérmela.
1: Sí, tú no te da por elaborar, por ser creativo.
3: Tengo algunas
1: recetillas. Tú eres creativo o artístico, y tú no eres creativo gastronómico.
3: Sí, bueno, en mi casa, dentro de mis posibilidades limitadas del conocimiento gastronómico que disponía de esta frase, como premisa, y creo que la gente me entiende, pues dentro de mis posibilidades sí soy creativo. A mí me gusta cocinar lento.
1: Lento.
3: Sí, o sea, si me pongo, aunque tarden en hacer unos espaguetis a la carbonata, que no es ni carbonada, sino carbonada, pues no son carbonadas, pero son mi carbonara, pues me tardo una hora y pico.
1: ¿Y tú no espaguetis así?

0: No sé, soy el anticanario canario.
1: Totalmente. Bueno, no, no, bueno, en fin.
0: No, anticanario no, pero me refiero.
1: La lucha canaria, sí.
0: Tampoco, es que no me gustan los deportes.
1: Tampoco el deporte.
0: Si no me gusta el fútbol, no me gusta la lucha canaria, pero no porque sea canaria, sino porque no me gusta el deporte.
1: Ya, ya, ya.
0: No me entretiene, no sé, que no. Hay una dedicación ahí importante para las personas que practican la lucha canaria, pero, y yo lo admiro, la verdad, pero no me entretiene.
1: Tendrás que empezar por algo, Fran, algo deporte, algo que te llame la atención.
0: El frontenis, no sé cuál. Que jugábamos en el recreo.
1: Sí, sí.
0: Es el único deporte que me.
1: Que practica.
0: El bádminton, cosas raras.
1: Ah, también el bádminton.
0: El bádminton, practicaba yo bádminton en el colegio.
1: No me imaginaba
0: el bádminton era el deporte de los raritos, Eufenio, que claro, de los 2000 como millennial era para los chicos,
1: ¿sí?
0: Fútbol,
1: sí.
0: O baloncesto, para las chicas, voleibol.
1: Sí.
0: ¿Cómo cambió la sociedad para bien, menos mal? Porque eso ya ahora no existe, cada uno según el género puede practicar
1: lo que le apetezca,
0: pero sí, antes no, hace 20 años no. Y entonces era para las chicas, voleibol.
1: Sí.
0: Para los chicos, fútbol.
1: ¿Y el bádminton?
0: Y el bádminton para los raritos.
1: Ah.
0: Chicas y chicos mezclados.
1: Sí, sí, sí.
0: O sea, adelantados a nuestra época.
1: Con aquella pelota que era como una plumilla.
0: Volante,
1: ¿no?
0: Un volante. No, un volante, no, se llama volante.
1: Se
0: ¿no?
1: llama volante, no sé.
0: Volante, no me acuerdo si volante.
1: Sí, sí, sí. Porque y, era pin, pero
0: claro,
1: tampoco.
0: Porque,
1: no,
0: porque
1: sí.
0: Vuela, Eufenio.
1: Sí, sí, sí.
0: Volante de volante, no de consigno,
1: pues,
0: de volante.
1: Pues ya que estás hablando de esto, yo usted también es un poco rarito, porque estoy dando yo al pickleball.
0: Al
1: pickleball.
0: Al pickleball.
1: ¿No sé lo que es?
0: No sé lo que es.
1: Bueno, pues el pickleball es una mezcla de,
0: ¿sí?
1: de tenis con pádel.
0: ¿Un condumio?
1: Es una, sí, un condumio, una condumio mezcla. Una mezcla.
0: ¿De pádel con?
1: Tenis.
0: ¿Pádel con tenis?
1: Sí, una mezcla ahí, un poquito,
0: o sea,
1: una
0: realidad. A ver,
1: un poquito, un poquito una
0: vamos
1: cosa
0: a ver, Eufenio, vamos a ver, Eufenio, cómo a es ver. La cosa. Porque el tenis es el deporte mayor que el pádel.
1: Sí.
0: Entonces, ¿cuánto de porcentaje tiene de tenis y cuánto de porcentaje? O sea, el tenis,
1: sí.
0: Es como el género urbano, sí. La música, Eufenio.
1: Sí, sí, sí, sí. Sí.
0: Entonces,
1: es la matriz.
0: Es como el pop, sí. También, que fagocita todo lo que toca.
1: Sí, sí, sí.
0: ¿No? O sea, ahora mismo están haciendo cosas canarias porque el pop, la música urbana, todo lo que toca lo hace pop, ¿no?
1: Sí.
0: Entonces, el tenis, todo lo que toca lo hace tenis.
1: Con ese tenis, sí. ¿Cuánto tiene de tenis? Pues tiene un porcentaje mayor porque la raqueta y las pelotas las debemos al tenis, ¿no?
0: Claro.
1: O al pádel, porque el pádel fue después.
0: Claro, el pádel fue el tenis de los pobres, ¿no? Bueno, de los ricos,
1: no,
0: en este caso.
1: Bueno,
0: sí.
1: no sé.
0: Sí, sí.
1: Bueno,
0: de la clase media.
1: Es una mezcla porque juega, vamos a ver, tiene las reglas un poco del tenis,
0: sí.
1: Luego las dimensiones es más pequeño que el pádel, pero no tiene, no puedes la pared como el pádel, sino que como el tenis, es complicado explicártelo.
0: Sí, bueno. ¿Hay federación de esto?
1: Están ellos, sí.
0: Sí,
1: ya, ya hay pocos problemas.
0: ¿Te vas a federar?
1: No sé, yo estoy, pero por lo menos estoy jugando.
0: Bueno, un día tendríamos que hablar con el presidente de la futura federación de pickleball.
1: No, ya la hay.
0: ¿Y hay campeonatos mundiales y todo?
1: Pasa que todavía no está como muy instaurado en algunos sitios más que en otros, en Argentina, hay mucho
0: Argentina,
1: Italia, creo también.
0: O sea,
1: pero es divertido. Pero no,
0: el dueño de las canchas se inventó un deporte para partir las canchas en dos, especulación deportiva.
1: Sí, pues cada vez más. Es como cuando tú tu casa la divides en dos. ¿De aquí me salen dos habitaciones? Pues esto es un poco parecido.
0: Sí, pues es una especulación deportiva lo tuyo. Sí, total.
1: De aquí me salen dos canchas.
0: Claro. Ahora solo falta el deporte.
1: De una raqueta te puedo salir dos, no, porque son como. La raqueta es muy parecida a que tú tampoco vas a la playa, ¿cómo te lo explico?
0: No, claro.
1: Las paletas cuando juegas en la playa.
0: Sí, eso sí me acuerdo yo cuando era pequeño. Es que no voy a la playa porque viví en una playa, entonces, claro.
1: Ah, vale. Pues. Dice, mira el oyente, dice que eso es el tenis de los flojos. Pues no.
0: El tenis de los flojos.
1: Pues porque se corre, porque como es como más pequeñito, intensivo, no.
0: Parece que no, pero de aquí para allá.
1: Sí. Bueno, tú prueba y ya me dices.
0: Ah, vale, bueno, a lo mejor bueno. Si me da, pues mira, un deporte así para flojo, pues bien.
1: No, de flojo no tiene nada. No sé por qué. Ah, te contesto porque tú me contaste lo de bádminton, que no sabía.
0: Sí, lo de bádminton, el deporte de los raritos.
1: Sí, sí, sí. Bueno.
0: Sí, sí, no, total, será así. Antes se dividía la sociedad más
1: tarde. Mira, ya falta poco para que llegue ya.
0: Visita del Papa Español, sí. En Madrid, ya despliega a su mayor. Es como estamos en Televisión Española, tengo que poner este acento.
1: No,
0: vale,
1: hombre, no. En el pueblo, en el ¿cómo era? En el lugar, ¿cómo era? ¿Cómo tú ibas?
0: En el sitio.
1: En el sitio, perdón.
0: ¿Se va a quedar en el sitio?
1: No.
0: No, al final no.
1: Menos mal,
0: ya tenemos suficiente.
1: Sí, pero bueno, pasa la noche en Gran Canaria.
0: Y luego viene y se va.
1: Y luego viene tempranito, estará por la laguna, paseará por la laguna.
0: Madre
1: es posible
0: mía.
1: Que por tu calle.
0: Pase, sí.
1: ¿Sí, no?
0: Sí, puede ser.
1: Sí, pase por tu calle.
0: ¿Le podré regalar un paquete de laguneros al Papa?
1: Pues bueno.
0: Para que se los lleve para el viaje. En plan, tome, su santidad. Tome,
1: sí,
0: para
1: sí,
0: que,
1: sí.
0: Para
1: va a recorrer las calles céntricas de la laguna. No con el Papa móvil, creo que esta mañana decía Cristo.
0: ¿Con
1: Cristo,
0: el Papa patinete?
1: Pues no sé, no me lo imagino tampoco.
0: Hombre, pues yo sí.
1: Pero con un híbrido. Es que esto es como el pickleball.
0: Claro.
1: Ni el tenis ni el pádel. Pues un poco
0: ni,
1: así.
0: Ni Papa móvil ni Papa patinete.
1: Sí, sí, una cosita.
0: Papa patinete.
1: Sí, sí, sí. Como más cercano con la gente.
0: Patinete. Patinete. patinete. Sí, sí. Papa patinete.
1: ¿Y tú ese día te vas de la laguna? ¿Cómo es el tema?
0: Sí, sí. Yo me iré de la laguna. A lo mejor la afición a la playa.

0: ya sería, sí, sería, sí, es que ya de por sí ya está como un poquillo saturado.
1: Tendrás que irte muy temprano, a lo mejor a las 5 de la mañana, porque a lo mejor luego no te dejan salir. Porque,
0: ah, o sea, claro, no.
1: Entonces
0: me despierto tarde.
1: Piénsalo.
0: Entonces ese día me despierto a las 2 de la tarde, porque no digo yo a la 1 ir a comer el papa.
1: No, a las 12 estoy aquí justo de la frente en la explanada del muelle, que será
0: el concierto del papa. Es que hay un concierto. El fansón.
1: Sí, bueno.
0: Está Chago Melián.
1: Sí.
0: Está Yeray Rodríguez. Está Los Abandeños.
1: Ah, ahí, sí. Está también Cristina Ramos.
0: Está también Cristina Ramos también. Ah, un saludo para Cristina siempre.
1: Ah, ¿verdad que tú estés con ella?
0: Sí, claro. Te trae a cantar una Ave María, pero la Ave María que lo cante Chago.
1: Ah, que también va a estar. También va a cantar Chago Melián en la Ave María.
0: No, digo yo. Y páguenle bien a Chago, ¿eh? Sí. Se lo merece, que lleva ahí apoyando a la afición del Papa toda su vida.
1: Sí, ¿no? Genera ahí
0: fe.
1: Sí, de acuerdo.
0: Tiene una Ave María reconocible.
1: Sí, como él ninguno, ¿no?
0: No, imposible.
1: No, como él ninguno.
0: Igual que como ninguno, mira, fue como hilo. Como ninguno de nuestros oyentes queridos de la parroquia, ¿no?
1: ¿Tú quieres parroquia?
0: Yo quiero parroquia.
1: ¿Quieres parroquiar?
0: Sí. Quiero parroquiar, si se puede.
1: Sí, pero hoy incluso podemos ir a un ritmo normalito.
0: Sí, venga, hoy hay.
1: Sin prisa, que los oyentes también habían estado aquí ya. ¿Una cajita de qué? De chocolatina Tirma.
0: Ah, dice, también le podemos dar.
1: Este va María el Papa, este lo ves así.
0: Este lo vería. El cura DJ, para mí,
1: este lo
0: yo
1: vería.
0: Iría, fíjate tú que yo, la cosa de la iglesia, pues no me. Bueno, cada uno que haga lo que quiera, yo sí, no voy a ir, pero con respeto, pero el cura DJ sí iría a verlo.
1: Sí.
0: Sí. Bueno. Aparte, es una fiesta sana, pues no bebe, no hace droga, no tal. Entonces, como su droga es la fe, es la palabra de Cristo. Entonces, es fácil.
1: Bien.
0: La palabra de Cristo es barata, la droga es cara.
1: Está surfeando ahora por la. Como tú decías, por la. Por la academia, por la lengua, por...
0: ¿no? Sí, estoy superando por la gramática.
1: La gramática.
0: Sí.
1: Yo creo que son tantos conceptos que claro, yo a veces pero luego el otro no me acuerdo.
0: No me acuerdo ni yo. Digo tantas barrabasadas aquí en la radio canaria.
1: Surfeando por la gramática es muy bonito.
0: Surfeando por la gramática es un concepto, un hiperbatón.
1: Bueno, puede ser.
0: Podría ser. Que disponía de ese término y no me acuerdo de la definición. Mi profesor de lengua tiene que estar.
1: Vamos. Bueno, es que normal que no te acuerdes. Son términos como muy, ¿no? Sí, otra cosa la metáfora que sí te puede acordar, claro. Pero.
0: Tú sí, Eugenio, porque eres un obelisco de la filología, pero bueno, uno yo de la filología de práctica.
1: Ya te voy a contar. Venga, vamos con la parroquia.
0: Entonces,
1: venga.
0: Agustín de Ofra, que diga presente y que le va a regalar Agustín de Ofra al Papa. Pues cositas de Ofra. Ajá. Cositas de Ofra. ¿Qué es lo típico de Ofra? Pues esas cositas.
1: Vale.
0: Chicha 7 de García Escame.
1: Bien.
0: Pues mira, pueden hacer una cesta floral de Ofre y García Escame y mandárselo a.
1: Perfecto.
0: Las flores que hay ahí en esa cesta, no lo sé yo. Doctor Papa Huevo y doctora Quema Ropa, que me dijo presente, que hoy está de mañana. Y Milagros y Andrés de Santa Cruz, que él le llevará.
1: Míralo aquí, presente Andrés.
0: Doctor, que usted va a ir a ver al Papa. Que sí,
1: aquí escribieron algo, a ver qué dice, pero no lo leo. No
0: Adrián Trujillo de Maspalomas, Rosa de Barlovento y Rosa Chica, la parroquia de Barlovento.
1: Ah, perdón, porque dice Andrés y Milagros de Santa Cruz y que se mejore Mercedes.
0: Un saludo para Mercedes ahí en De los Mares, que espero que no nos esté escuchando porque hay que desconectar.
1: Sí, sí.
0: No se puede estar en el trabajo y mejorando.
1: No.
0: Que le dio el papavirus, o que no se puede hacer. No lo sabemos. Un saludo para Mercedes, mejórate. Milagros del cruce de Arinaga, pasión de Arinaga, por supuesto.
1: Sí,
0: y María de la Furgoneta. La furgoneta la podría alquilar esos días como taxi pirata de feligreses y feligresas. Bueno. Y repartir feligreses.
1: Yo pensé que repartir fe no se repartir fe más complicado.
0: No, pero feligreses, claro, si una furgoneta te cabe en cuatro a 20 eurillos por cabeza del norte aquí y tal, al Papa le hace falta transporte público.
1: Mira, dice un oyente que lo típico de Ofra es el jumbo.
0: Claro, el jumbo, sí. El picnic. O Lucas Tatú, que está ahí. Un tatuaje al Papa.
1: Te veo que controlas mucho la zona.
0: Hombre,
1: ¿no?
0: Yo Ofra, cuando era pibe, ahí Chimisay Bajo me lo recorrí entero.
1: Perfecto.
0: Y Monse del Draguillo. El Draguillo le regala viento, porque no hay otra cosa. Fermín de Juncalillo de Gándar. Y Raquel Batista, que es la Bautista de Las Palmas, doctora, pues le regala a usted unos suspiros de molla ahí. Algo ni perdido.
1: Claro. Los genuinos, los verdaderos, de allí de molla mismo, ¿no?
0: Sí, no, digo, de Las Palmas puede ser un bocadillo calamar, de croqueta de Casañoño, se lo regala ahí en platina, ahí para el Papa. Dácil de la Gallega, otro también viento, le va a regalar por la Gallega. Parroquia de Mos, estará envidioso la gente de Mos porque viene el Papa a Canarias y no pasa por Mos, porque yo le puedo decir al Papa.
1: No, pues por Mo no va
0: doctor,
1: a pasar.
0: Doctor de la santidad, doctor del Dios de la tierra. Pase usted por Mo.
1: Pues Mo no, por el momento no estaba previsto.
0: Pues se lo pierde, porque es un pueblo muy bonito. Muy la bonito. Parte alta, preciosa.
1: Sí, sí, sí.
0: Y la parte baja pegada a la carretera también.
1: Sí, sí, sí.
0: Pues un saludo para Pokémon, Javier de Mo y Dieguín. Y también tenemos al doctor Centennial, que estaba hoy trabajando, no me dijo presente, pero me lo dice de corazón. Tere de Tías, Lanzarote. Sí. Ahorita está el Titiritías, que es el festival de Ofelio y Messi.
1: Ah, tú has ido ese, ¿no?
0: Yo he ido y hice la sintonía del festival y la cuña de radio de este año también la hice. Yo siempre participo con la asociación Guayota, que es el que lo organiza. Y siempre estoy en el Titiritías, aunque no esté en el plantel del programa del festival.
1: Sí.
0: Pues siempre estoy ahí porque hice la canción de festival oficial. Un festival precioso también para toda la familia. Araceli, misteriosa, no sabemos. A ver si el Papa me lo puede decir, pero la santidad, usted me puede decir dónde es Araceli, ya que lo sabe todo.
1: Sí.
0: Marisol de las Canteras y los doctorcitos Samir y Yago y su unidad familiar, igual que la parroquia del Ralejo, Juan y el Ralejo y las monochas de Tigaiga.
1: Sí.
0: O sea, nietas de Motoyella y patas vivas de honor. Que el otro día, Eugenio, hubo batalla de polcas en el Ralejo.
1: Ah, sí, ¿verdad? El viernes, y, no fue el viernes.
0: El jueves.
1: El jueves, ¿verdad?
0: Y se
1: llevaste a tu amigo granadino.
0: A mi primo granadino, sí, que se apuntó a la batalla de polcas.
1: ¡Hala!
0: Faltaba uno y en el último momento le digo, primo, venga, para adelante.
1: Venga.
0: Y, llegó, pasó dos rondas.
1: ¿Sí?
0: Sí, es que improvisaba muy bien.
1: Ah, qué bueno.
0: O sea, no tenía ni idea de polka, porque andaluz, pero dentro bien. De lo que cabe, tú los canarios somos... Faltaba uno y mira...
1: Venga, pues, nos falta uno tú.
0: Sí, para adelante. Se llevó una caja de productos canarios de Ocarina Espinja.
1: Ah, mira qué
0: siempre,
1: bien.
0: Y la verdad que dio la talla, para no ser de aquí, dio la talla. Igual que Eneida de Santa María de Guía.
1: No llegó. Ah, perdón.
0: Y Cocinilla y Senderista Misterioso, Carmelo de Vecindario, Miguel de Lanzarote, Jolatero Corazón, una camiseta de Jolatero.
1: No, hombre.
0: El Papa dentro de un Jolatero.
1: Bueno.
0: Ahí, ¿no? O, la, sí, o una cruz o algo así que le guste al Papa.
1: Sí.
0: Pero de Jolatero. Edición especial del Papa.
1: Puede ser.
0: Yo lo veo, doctor. Parroquiano Garoé, doctorcito Ignacio, que Mercy diría presente.
1: Pues
0: Marta,
1: sí.
0: Primero de mayo, nuestra super oyente,
1: sí.
0: Y ahora nuestra super vidente, que nos están viendo por ahí por las cámaras. Doctora Estíbaliz del directo, no la vi hoy.
1: No, es que está hoy en Madrid.
0: Claro, es que yo...
1: Hoy ha hecho el programa desde Madrid.
0: Me tengo que buscar...
1: Y mañana también.
0: Me tengo que buscar un... Doctora, alguien que le lleve el café...
1: Algo, tú quieres.
0: Que le recargue el tipes para que no se equivoque cuando
1: algo,
0: está...
1: Las sí.
0: Algo.
1: Bueno... Arroba dirección.
0: Arroba dirección. Algo, un ayudante de Estíbaliz.
1: Vale. Ayudante de Estíbaliz, vale.
0: Sí, doctor.
1: Vale.
0: Y de ahí ya, a lo mejor dentro de unos años, pues, de ayudante a jefe de... mi programa.
1: Sí, ¿no?
0: Sí.
1: Ah, porque tú, yo así, analista político con ella no te ves.
0: Hombre, a ver.
1: Político en el programa un poco... Bueno, sí, claro, ¿no?
0: Pues sí, podría. Podría, si sí. Me aguantan, sí.
1: Sí. Tú tienes opinión propia, claro.
0: Sí, claro. Dispongo de una opinión y a veces me la callo por no incomodar, claro. Si mi trabajo es incomodar, pues también.
1: Y tu opinión es tan, ¿no?
0: Tan válida, porque soy ciudadano de Canarias también.
1: Claro.
0: ¿Sí?
1: Bueno, pues ahí lo dejamos también.
0: Ahí lo dejamos. Bien. Un cafecito, toda la cafecito, venga, café.
1: Bueno, pero firme, yo te veo más allá del café.
0: Bueno, puedo hacer varias cosas a la vez, ¿vale?
1: Perfecto.
0: Como soy cantante canario, puedo hacer varias cosas.
1: Un análisis por la prensa, por la mañana temprano.
0: Mañana temprano,
1: tú
0: sí.
1: Haces un repaso a la prensa, sí, le cuentas.
0: Sí, puedo hacer ahí con un toque de humor, porque no,
1: claro.
0: Perfecto. Empieza la Juani por la mañana, después yo, claro, o sea, la Juani en el Radio Club, después yo le haría la contra a la Juani. Bueno, me acabaría con este chiste, Eugenio,
1: vale.
0: No me lo tengan en cuenta, vale. Parroquia de Aragón, con Fito y Michael Parroquia, el conductor, M. Barranco, presentador de Batalla de Polcas, y ahorita tenemos que hacerle una promo porque tiene unos temazos.
1: Sí,
0: pide la Rotaba. Y Rosita del Claver de Firgas, donde hay cuponero del Charco, Alex Guachimán, repartidor de Arico, que reparta fe para el Papa, Lupe de Tejuate y Casa Juan, porque qué bien se come en Casa Juan en la Restinga. Ah, ¿el Papa va a ir a la Restinga?
1: No.
0: Ah, no va a ir. No. Al final no.
1: En principio no.
0: No, vale.
1: En principio
0: ¿cómo
1: no.
0: ¿Cómo iba a ir con el tema de la migración? No va.
1: Barguineguín.
0: Claro, también es un punto caliente.
1: Vale.
0: No. Bueno, pues si hubiera ido a tal, se lo hubiera invitado a la sopa del rey, se hubiera transformado en la sopa del Papa.
1: Ah, vale. Pues mira.
0: Sí, se lo perdió. No se puede estar en todos lados.
1: No.
0: Él no es Dios. Dios sí está en todos lados, pero el Papa no.
1: El don de la ubicuidad todavía no lo tiene.
0: Todavía no lo tiene, pero déjale tiempo que con la IA. María Luisa del barrio Salamanca, Alex de Puerto Santiago y Bea Atlántico. Y como doctor Mamerto de la Papa de los Valles y Adrián de la tapicería Cruz Santa, que le tapice el papamóvil, Adrián.
1: Ah, mira.
0: Con material de calidad, perdón.
1: Claro.
0: Volcanic Friend de Lanzarote, estos no están patrocinados por Volcanic Experience, pero somos todos Volcanic.
1: Sí.
0: Ángeles de la Victoria, vasito de vino para el Papa para bendecir de misa.
1: Sí.
0: Vasito de vino de la Victoria, ¿no, chico? Pum, que eso, vasito de vino así bendecido.
1: Claro,
0: sabe a gloria, nunca mejor dicho.
1: Vino pitoriero.
0: Los Vitorieros, sí.
1: Vitorieros,
0: sí,
1: se llama Victoria, Vitoriero.
0: Vitorio, Vitoriero, ¿no? Sí, sí. Vitoriera Ángeles.
1: Gentilicio, sí.
0: Sí. Y la parroquia de La Gomera. Gracias, doctor. Pues también un libro de Silvo para el Papa, ¿no?
1: Sí, sí, sí.
0: Como Carmen Galure.
1: Gomeros vendrán, palmeros, herreños,
0: sacerdotes,
1: irán, porque
0: a Gran Canaria o a Tenerife. Sí, claro, claro. Unos pollitos gomeros, unas cosas, sí, sí, del Papa, sí. Vamos. José de San Antonio del Puerto de la Cruz, Bernardo del Hierro y doctor Guagüero del Puerto. José Luis Rastero, un saludo para doctor. Y Juan León de La Palma, de Punta Llana, en concreto de Tenagua, que es un sitio precioso, y si Mercy pudiera comprarse una casa, se la compraría en Tenagua, sí, sí, sí, efectivamente. Y Isa de León, del barrio de Santa Bárbara, Nicó.
1: Mira, ella te dice, Fran, te sugiere...
0: Un bichillo.
1: No, que alquiles tu balcón, para la visita del Papa.
0: Ah, claro,
1: un saludo,
0: también.
1: Dice...
0: Se puede alquilar...
1: ¿Sí? ¿Sí? ¿No?
0: Hombre, se ve eso...
1: ¿Qué se ve?
0: Una parte de la Concepción. De la plaza.
1: Aparte de ver que tú no veías un lagarto, ¿qué veías? ¿Un lagarto era? ¿No? ¿Qué veías tú en tu balcón?
0: Una araña. Rogelia.
1: Rogelia, aparte de Rogelia.
0: Tendría que compartir balcón con Rogelia.
1: Pues mira, ahí está la posibilidad que te deja Isa de...
0: Pues sí, podría sacar balcón, unas perrillas ahí extra ahora que...
1: Aunque tu vecino no te hable, ¿no? No, tu vecino no te saluda.
0: Sí, bueno, de casa de mi vecina se ve peor. Mi casa, mira, se ve mejor.
1: Pues saca el rendimiento a esto, Fran.
0: Sí, es verdad.
1: Ahí lo dejo.
0: 300 euros la visita del Papa por persona e incluyo aperitivos en Yesque y lo que...
1: Mira, pues puede ser un negocio.
0: Aperitivo gourmet, como Vinter.
1: Claro.
0: Y hasta 300 pavos y 10 minutos.
1: Pues si se ve bien y una buena visión, yo me lo plantearía.
0: Hacemos factura. Sí. O sea, que no.
1: ¿Cuántos cabrían en el balcón tuyo?
0: Bueno, ahí como 4 o 5.
1: Bueno.
0: Ahí, 4 o 5. Y solo para ver un cachito donde pasa.
1: Bueno, pero bueno, que ver el Papa no se ve todos los días.
0: Claro, el Papa sí, es verdad. Se merece.
1: Mira, a ver,
0: o sea, que podría ser una fe premium. Claro, sí, porque como está en un ático,
1: sí,
0: está más cerca del cielo. Entonces, pues eso hay que pagarlo.
1: Todo eso yo creo que estás tardando en no rentabilizarlo y no darle vuelta a esto.
0: Sí, nada, lo que pasa es que después se te mete cualquier loco en casa, Eugenio, y después ya. A ver cómo lo echas. Entonces, no.
1: Por Isa que te interrumpí, sí. Isa de Icono.
0: Isa de León, de Santa Bárbara, al lado del frenazo, que no he ido al frenazo este año. Sí, he ido, pero no conocía a la doctora, así que nos vemos.
1: Yo te decía un ritmo más o menos bien, pero mira la hora que ya, vete acelerando.
0: Esto es así, ustedes saben lo que hay. A Agustín de las Palmas de la Isleta, Sebastiana de Villaverde, Alex de Puerto Santiago, Maripeje, nacida en La Gomera, vivida María Jiménez y Nicoleto Parroquiano Fake, Cristal Luis, que no lo he visto hoy.
1: Ah, pues estaba por ahí.
0: Estaba por ahí, sí. Es que están todos trabajando.
1: Chana Bello, ¿te suena esto?
0: No, Chana Bello no apunta.
1: Buenos días, presente, pero no sé muy bien, no sé quién es. Buenos días, presente.
0: Ah, Chana será Sebastiana.
1: Ah, vale. ¿Y Dásil también la nombraste?
0: Dásil, sí.
1: Un fisco de viento en la gallega, vale. Es que, sí, es que a veces me quedo así un poco. Y también en la de Barlovento también la nombraste.
0: Sí, la parroquia de Barlovento, Rosa Barlovento y Rosa Chica, que estará mañana y Libra por la tarde.
1: Está trabajando porque no está mal. Una cajita de chocolatina Stirma, se la lanzas desde la ventana, dice Rosa de Barlovento.
0: Sí, también, es verdad.
1: Al Papa. Pues sí. Mira, por cierto, ¿no has ido a la pasarela de la Laguna?
0: No he ido, fíjate tú, ha ido todo el mundo y no he ido yo.
1: ¿No has ido?
0: Es que yo no dispongo de uso, no frecuento mucho.
1: Pero por ir, por novelear.
0: Sí, no tengo tiempo para novelear, entonces no he ido, pero si ha ido todo el mundo.
1: Ahí hay un rincón precioso, para que tú actúes allí, porque está muy bien, allí.
0: Pues sí, una amplia pila ahí. Se podía convertir en un nuevo sitio de cultura.
1: Pues mira, había un ambiente cuando yo fui.
0: No hay nada, una pasarela. Hombre, se podría poner un kiosquito ahí, algo de eso, un cafecito,
1: sí,
0: unos rollos.
1: Sí,
0: ¿no?
1: hay banquitos, mira, plantéatelo, Fran.
0: Un kiosquito.
1: Bueno, esta tarde entonces en Agrocanarias, 7 de la tarde más o menos.
0: Más o menos, ahí para cerrar.
1: Oye, que vengan antes y tienen que esperar pues un poco, ¿no? Tampoco pasa nada, ¿no?
0: No, hay un concurso de cócteles. Sí. Entonces es como el cierre, sí. Eugenio.
1: Tú eres el cierre.
0: Mientras van recogiendo los vasos, pues yo voy cantando.
1: Vas cantando, muy bien.
0: Pero a mí me gusta, me encanta.
1: Desde luego.
0: A mí me gusta cerrar discotecas.
1: Sí, cerrar cosas. Sí. Y tenemos que cerrarlo también
0: la pipa de hoy. Sí.
1: Mira, ya está David por allá.
0: Ah, mira, el doctor del directo, un saludo. La información seria ahora. Esto es como desabrochas un botón, mi sección, y ahora hay que abrocharse el botón otra vez y la información seria. Sí.
1: Pues mira, me gusta. Frank, que el jueves volvemos.
0: Volvemos el próximo jueves, Eugenio, ya encarando la parte final de la temporada.
1: Sí, todavía estaremos en mayo, junio, bueno,
0: para mí. Sí, pero encarando. Yo ya
1: encarando.
0: Porque yo solo vengo media hora de semana, pues para mí ya es casi el final de semana. De temporada.
1: Cuídese usted, Eugenio, caballero. Un
0: saludo para Mercy, que se mejore. Gracias, equipazo.
1: Adiós. Y nosotros ya nos vamos y mañana volveremos. Será viernes y estaremos aquí para contarles muchas más cosas. Se quedan ya con la información y con David Perdomo. Hasta mañana.

0: Es la una en Canarias.
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0: Centenares de personas salen a la calle pidiendo mejores salarios, igualdad y, sobre todo, vivienda asequible. Comisiones Obreras moviliza una manifestación en la que piden limitar e incluso prohibir el alquiler vacacional.
2: Hay que movilizar vivienda vacía y hay que limitar, restringir y yo diría que en algunos casos prohibir en las zonas tensionadas el uso de la vivienda como una vivienda turística.
0: ¿Qué tal? Muy buenas tardes. El sindicato convoca esta protesta para quejarse de la situación de los trabajadores canarios. Dicen que está aumentando peligrosamente los empleados pobres. Enseguida hablamos de esta manifestación que han hecho en Las Palmas de Gran Canaria, aunque antes nos fijaremos en las novedades del gran tema del que todo el mundo habla, la imputación del expresidente Zapatero. Desde el PSOE canario están encajando el golpe que ha supuesto una situación, dicen, dolorosa.
3: En lo que conozco a José Luis Rodríguez Zapatero, y créame, le conozco, me resulta completamente inverosímil que pueda estar implicado en ninguna secuencia, ni mucho menos en una trama de relevancia penal. Créame que estoy dolorido, estoy sorprendido, no se lo puedo ocultar, y conmocionado también.
0: Canarias reclama a Madrid la actualización de los datos socioeconómicos y de población para poder recibir 200 millones de euros más a través del Plan Estatal de Vivienda. De actualizarse estas cifras, el archipiélago, dicen, recibiría un 1% más de fondos.
4: Que los datos sean actualizados, entre otras cuestiones porque es lo más justo, en base a los criterios de población. En el año 1991, Canarias tenía cerca de 1 millón de ciudadanos menos.
0: Y faltan justo hoy 21 días, 3 semanas para que el Papa visite Canarias. Los hoteles aseguran que las reservas rondan ya el 70% de ocupación, una alta demanda excepcional que hoteleros y agencias de viajes advierten no es típica en esta época del año.
5: Sí, tenemos una ocupación muy alta. El miércoles estamos al 75%, el jueves al 81% y el viernes todavía estamos al 60%. Con lo cual, sí sube un poquitito, pero tampoco es todavía esas ocupaciones que nombrabas del 90%.
0: Por cierto, todavía no tenemos fumata blanca en cuanto a la suspensión de las clases por la visita del Papa. Hoy la Consejería de Educación se ha reunido con el Obispado y en principio la semana que viene, tras el informe de seguridad y movilidad, se va a decidir si se suspenden las clases o no. Todavía habrá que esperar para saber si se suspenden esas clases. Todavía hay que esperar un poco para ver al Papa en Canarias. Lo que no hay que esperar es por el sol, porque hoy ha brillado y, según las próximas horas, seguirá haciéndolo durante los próximos días. Emilia González, ¿qué tal? Muy buenas tardes.
6: ¿Qué tal? Buenas tardes, David.
0: Según las próximas horas, no. Según las previsiones, para las próximas horas, ¿verdad? Se esperan pocas nubes y calorcito, aunque tampoco algo exagerado.
6: Sí, efectivamente, hoy estamos disfrutando de una jornada de cielos bastante despejados. A primera hora de la mañana ya veíamos algunas nubes a cota bastante baja, en torno a los 700, 800 metros de altitud. Durante las próximas horas esa será la tónica que tengamos, en general con poca nubosidad. La nubosidad de tipo bajo seguirá bajando de cota, en torno a los 600 metros mañana. No será difícil ver esas imágenes que a veces vemos de las nieblas entremezcladas con el relieve. Y mañana, además, la ligera calima en altura. A partir del mediodía también llegará nubosidad de tipo alto, cubriendo de sur a norte todo el archipiélago. En cuanto a las temperaturas, hoy han rondado los 27 grados de máxima en Telde, en La Aldea, también en Aría, en Lanzarote, Valle Gran Rey, en Icó, en Tenerife, y mañana se van a mantener prácticamente así, podrían subir incluso algún gradito más. El ascenso tal vez más notable se notará el sábado, pero tampoco va a ser un episodio importante de altas temperaturas. En cuanto al viento, se va a acelerar a última hora de la tarde de hoy y también de mañana, será de componente norte, y la situación marítima se mantendrá como la que hemos tenido estos días, con olas por debajo de los 2 metros de altura en las costas del norte.
0: Bueno, pues a la previsión para las próximas horas, calorcito, pero por ahora soportable. Emilia.
6: Soportable, efectivamente.
0: Muchísimas gracias, como siempre.
6: Buenas tardes.
0: Y en deportes. Juan Luis Mosón, ¿qué tal? Muy buenas tardes.
7: Hola, David, ¿qué tal? Muy buenas.
0: Séptima derrota consecutiva ya de la Laguna Tenerife.
7: Eso es, el partido que se recuperaba ayer, que había sido aplazado por la participación de los nuestros en la Básquetbol Champions League, en la Final Four, derrota con la Juventud de Badalona, 98-100, en un partido que tuvo que ir a la prórroga, y con esta séptima derrota consecutiva sigue sin garantizar su presencia en el playoff el conjunto lagunero, al cual le falta para ello tan solo una victoria las 2 jornadas que restan. Contarles también que hablaremos en el Deportivo, por supuesto, del Granca, que está también a una victoria, siempre y cuando pierda Andorra, de certificar su permanencia una temporada más en la ACB, depende de sí mismo, este sábado con el Baxi Manresa en el Gran Canaria Arena. Hablaremos también del mundo del fútbol, o porque hoy he tomado la palabra en la Unión Deportiva Las Palmas, el tercer capitán, Alex Suárez, se ha venido a decir que, reconociendo la dificultad del ascenso directo, si el equipo garantiza su presencia en playoff, apuesta decididamente por el ascenso de la Unión Deportiva de Las Palmas. Bueno, luego lo escucharemos y hablaremos también del Club Deportivo Tenerife, y escucharemos al Presi, a Felipe Miñambres, en un acto institucional. Todo ello, David, a partir de las 2 de la tarde, cargadito como siempre viene el Deportivo.
0: Bueno, pues después le escuchamos. Gracias, Jorge Luis.
7: Saludos.
0: Es la 1:05, en un minuto vamos ya con todo.
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0: 1:08. El expresidente del gobierno, José Luis Rodríguez Zapatero, ya mira al 2 de junio, el día al que está citado ante la Audiencia Nacional para declarar como imputado por ser supuestamente el líder de una red de tráfico de influencia. Hoy se ha vuelto a reunir con su abogado, mientras desde el PSOE aquí en Canarias pues continúan saliendo cargos que ponen la mano en el fuego por Zapatero. Javi Granado, buenas tardes.
12: Muy buenas tardes, y uno de ellos es el eurodiputado canario Juan Fernando López Aguilar, que fue ministro de Justicia entre los años 2004 y 2007 en el gobierno de Zapatero. Hoy aquí en la Radio Canaria ha calificado las acusaciones contra el expresidente de inverosímiles.
3: En lo que conozco a José Luis Rodríguez Zapatero, y créame, le conozco, me resulta completamente inverosímil que pueda estar implicado en ninguna secuencia, ni mucho menos en una trama de relevancia penal. Créame que estoy dolorido, estoy sorprendido, no se lo puedo ocultar, y conmocionado también.
12: Asegura que tras leer el auto del juez de la Audiencia Nacional no ve implicaciones directas para Zapatero. Empresarios hablan de él, dice, pero sin contenido inculpatorio.
3: Habiendo leído el auto, lo que sí veo son muchas inducciones, muchas inferencias policiales y muchas conjeturas, y por supuesto conversaciones de terceros que hablan de Zapatero. En la medida en que estamos hablando de un expresidente del gobierno, no puede sorprender que muchas personas, sobre todo de la órbita empresarial, pues presuman de conocer a Zapatero, presuman de que tienen contacto con Zapatero, pero en todo caso no aparece nada que le señale de forma directa en su participación, no hay nada en eso, en el auto.
12: López Aguilar ha defendido también a la secretaria de Zapatero, imputada por el auto.
3: la implicación de su secretaria, a la que conozco personalmente, una persona absolutamente bonancible, es decir, incapaz de involucrarse en ninguna actividad ni remotamente ilegal. Yo confío en que esas personas son personas honorables porque las he conocido durante años.
12: El eurodiputado socialista espera que Zapatero desmonte el 2 de junio ante la Audiencia Nacional las acusaciones, demuestre su inocencia y se desvincule de cualquier organización criminal.
0: Esto es lo que dice desde el PSOE canario. El Partido Popular, por otro lado, está yendo con todo ante la investigación de Zapatero en Tenerife. Hoy el líder del PP en las Islas, Manuel Domínguez, ha recibido a su compañero de partido, el presidente del PP de Galicia y también presidente de la Junta, Alfonso Rueda, que está de visita oficial. Ambos han dicho que se debería convocar elecciones ante este presunto caso de corrupción.
13: El presidente del Gobierno de España debió haber advertido a los españoles que disolvía la Cámara y convocaba elecciones. Vergüenza de que alguien que llegó al Gobierno porque decía que en aquellos entonces había demasiada corrupción y había que limpiar las administraciones, se haya dedicado a colocar gente que lo que ha hecho es limpiar la economía de los españoles. Tenemos a un presidente del Gobierno que, indistintamente de lo que suceda, vive cómodo en el fango, vive cómodo en la bronca, vive cómodo en el enfrentamiento.
14: Bueno, el Gobierno parece ser que lo que ha decidido es cerrar filas por orden, además, del presidente del Gobierno, no admitir lo que yo creo que es evidentísimo. Es verdad que todos apelamos, y en este caso, por supuesto, a la presunción de inocencia, a dejar actuar a los jueces, pero es que los jueces ya han actuado. Creo que hay un auto extenso, muy detallado, que es lo que prácticamente todos a estas alturas conocemos, y que lo que relata, aunque sea un auto, es para hacer algo más que cerrar filas.
0: Hacer algo más que cerrar filas. La imputación del expresidente del Gobierno pues salpica, como ayer les contábamos, a un empresario canario. El auto del juez de la Audiencia Nacional señala, aunque no imputa, al empresario Manuel Fajardo García. Hoy hemos hablado con su padre, el senador socialista por Lanzarote, Manuel Fajardo.
12: Este empresario canario, radicado en Venezuela, es, según el auto del juez de la Audiencia Nacional, el hombre de Zapatero en ese país latinoamericano. En Venezuela, supuestamente, se encargaba de facilitar contactos a la empresa Análisis Relevante. El auto recoge, por ejemplo, su intermediación con el Instituto Nacional de Aeronáutica Civil Venezolana para obtener permisos de vuelo para clientes de la supuesta trama. Hoy aquí en la Radio Canaria hemos hablado con el senador socialista Manuel Fajardo, que es el padre de este empresario canario.
15: ¿Cómo es posible que alguien tenga que utilizar a un joven de 31 años, porque en el año 2020 tenía mi hijo 31 años, que solo se le menciona a él directamente de una conversación de él, y son otros los que se refieren a él en sus conversaciones privadas, como si se refirieran a ti o a mí en conversaciones de otras personas? ¿Cómo es posible que se necesite un niño de 31 años para hacer lo que se en el auto?
12: Fajardo insiste en que su hijo no se encuentra imputado y que tras leer el auto no encuentra ninguna base para que sea investigado. Según este senador del PSOE por Lanzarote, el auto del juez José Luis Calama es una mera traslación del informe de la UDEF, la Unidad de Delincuencia Económica y Fiscal de la Policía Nacional.
0: Y otro caso de corrupción que está haciendo que esta jornada sea muy complicada para el PSOE. En la Audiencia Nacional, hoy se ha hablado del caso Mascarillas. El empresario Víctor Daldama ha dicho que no le consta que en Baleares se cobraran comisiones por los contratos de mascarillas durante la pandemia, pero ha mantenido que Koldo García le aseguró que el actual ministro de Política Territorial, Ángel Víctor Torres, le había pedido 50.000 euros por darle los contratos de Canarias. C. Castro, buenas tardes.
16: Buenas tardes. El empresario Aldama ha declarado esta mañana en la Audiencia Nacional como investigado en el caso Koldo durante algo más de una hora por los contratos de las mascarillas en Baleares y Canarias. Por este mismo asunto ya compareció el exasesor Koldo García la semana pasada, aunque se negó a declarar. Al terminar su declaración hoy, Aldama ha evitado pronunciarse ante los medios de comunicación.
17: No voy a hacer ninguna declaración, simplemente es para agradeceros que estéis aquí, daros los buenos días y no voy a hacer ninguna declaración.
18: ¿Un resumen de Zapatero?
16: Según diversas fuentes jurídicas, Aldama ha declarado que el ministro de Política Territorial y expresidente de Canarias, Ángel Víctor Torres, pidió 50.000 euros a través de Koldo García para facilitar adjudicaciones de contratos en el archipiélago. Ha desvinculado de este tipo de prácticas la expresidenta balear, Francina Armengol. No obstante, el pasado 29 de abril, en el Supremo, según recogen varios medios de comunicación, Aldama dijo que Koldo García le había pedido que pagara una comisión a Torres, pero que el hoy ministro nunca lo pidió y tampoco se pagó. Esta mañana Aldama también ha dicho que los 10.000 euros al mes que entregaba al exministro José Luis Ábalos y Koldo García no eran a cambio de los contratos de mascarillas en Baleares o Canarias, sino que eran en general por la relación que mantenían.
0: Comisiones Obreras ha celebrado hoy una multitudinaria manifestación en Las Palmas de Gran Canaria. Reivindican mejores condiciones salariales, de igualdad y, sobre todo, vivienda. Estos son algunos de los principales retos a los que se enfrenta, según ellos, la clase trabajadora. Manuel Nava, buenas tardes.
18: Buenas tardes, David. Desde el sindicato apuntan también que España atraviesa un momento de crecimiento económico y de récord de empleo, pero lamentan que esa mejora macroeconómica no se esté trasladando de forma suficiente a muchas familias trabajadoras. Unai Sordo, secretario general de Comisiones Obreras, ha incidido por su parte en el peso del turismo y la proliferación de viviendas vacacionales aquí en Canarias, que como aspectos que están incrementando la presión sobre el mercado inmobiliario y expulsando a muchos vecinos de sus barrios.
19: No puede ser que la gente dedique más de la mitad de lo que gana a pagar un alquiler o a pagar una hipoteca abusiva. No puede ser que los precios de la vivienda estén disparados en todo el país y de forma especial en Canarias por efecto de la insularidad y por la presión que el turismo somete. Hay que movilizar vivienda vacía y hay que limitar, restringir y yo diría que en algunos casos prohibir en las zonas tensionadas el uso de la vivienda como una vivienda turística.
18: Sordo además apuntó a la competencia desleal que realiza la vivienda vacacional frente a los hoteles, que están obligados a cumplir muchos más requisitos técnicos. Vanessa Freija, secretaria general aquí en Canarias, ha lamentado, por otro lado, la falta de redistribución de la riqueza en sectores como la hostelería, principal motor económico del archipiélago.
20: La redistribución de la riqueza brilla por su ausencia. Somos la primera y segunda comunidad entre Extremadura y Canarias con peores salarios, con peores condiciones, donde además se trabaja los sábados, los domingos, turnos partidos, jornadas parciales, donde se abusa de la temporalidad todavía. Desde luego el trabajador y la ciudadanía en Canarias lo está pasando mal, porque les cuesta llegar a final de mes. Habiendo trabajado, siendo trabajadores, son trabajadores pobres.
18: La asamblea celebrada contó con una gran participación institucional. En ella también intervino la alcaldesa de Las Palmas de Gran Canaria, que recordó las exigencias por parte de su corporación al gobierno de Canarias para declarar la ciudad como zona tensionada.
21: No por el gobierno de la ciudad, por la gente de la ciudad, porque topar en torno a un 5 o 6% minorar el precio de los alquileres significa mucho para las familias de esta ciudad y por tanto pedimos, solicitamos, exigimos al gobierno de Canarias que no solamente responda, sino que dé una respuesta satisfactoria a esta demanda de la ciudad para topar los alquileres, sino también para limitar, digamos, el crecimiento vacacional en muchas zonas de la ciudad.
18: La asamblea se produjo tras una manifestación que ha recorrido la calle Mayor de Triana desde el Parque San Telmo y que ha terminado en la Plaza Santa Ana con centenares de asistentes.
0: Precisamente Canarias está reclamando ahora mismo en la conferencia sectorial la actualización de los datos socioeconómicos y de población. Dice que si se actualiza podrían recibir unos 200 millones de euros más a través del Plan Estatal de Vivienda.
16: Este jueves se celebra la conferencia sectorial de vivienda y agenda urbana en la que Estado y comunidades autónomas abordan los criterios de distribución de los 7.000 millones de euros del presupuesto del Plan de Vivienda 2026-2030. El consejero de Obras Públicas canario, Pablo Rodríguez, ha lamentado que la distribución sea con los datos correspondientes a 1991. De actualizarse esas cifras, el archipiélago recibiría un 1% más de fondos hasta alcanzar los 500 millones de euros.
4: Que los datos sean actualizados, entre otras cuestiones porque es lo más justo, en base a los criterios de población. En el año 1991 Canarias tenía pues cerca de 1 millón de ciudadanos menos, pero es que además en lo que a renta per cápita se refiere estamos fuera de las 5 comunidades con menos renta per cápita del Estado según los criterios del plan estatal, cuando la realidad es que eso no es así.
16: Pablo Rodríguez ha aprovechado para señalar que el plan de vivienda es un instrumento necesario, recordando que el archipiélago continúa en una situación de emergencia habitacional. El consejero también ha mostrado su respaldo a los actuales criterios de distribución planteados por el ministerio. La ministra Isabel Rodríguez confía en que haya acuerdo.
2: Este problema solo se le da respuesta desde el acuerdo, dejando a un lado las propuestas maximalistas, los planteamientos partidistas, para irnos a respuestas eficaces y en las que todos estemos de acuerdo.
16: Las comunidades gobernadas por el PP han criticado este plan, pero han dado su visto bueno al documento. La ministra ha destacado el extenso trabajo de diálogo realizado durante todos estos meses con administraciones públicas, ayuntamientos y la sociedad civil, que han generado, ha dicho, alrededor de 400 propuestas.
0: Hablando de vivienda, todavía continúa el enfado por la situación de Diego Iván, el hombre que ayer fue desahuciado junto a su hija de 6 años. Su vivienda la tuvo que dejar tras ser desahuciado por el impago de un préstamo. Hoy la Radio Canaria ha podido hablar con Rosana García, que es la directora técnica de la Concejalía de Bienestar Social del Ayuntamiento de La Laguna. Carlos García, ¿qué ha dicho?
5: Pues defiende, buenas tardes, que el consistorio actuó conforme a la legalidad y a los protocolos sociales establecidos. Defiende que la casa, al no pertenecer a Diego, sino a sus padres, no puede acogerse al informe de vulnerabilidad del que le es competencia del ayuntamiento.
22: La casa no es de él, puesto que él no forma parte de este procedimiento de ejecución hipotecaria. Cuando a nosotros nos llega este señor, acude a los servicios sociales, se le atiende por trabajadoras sociales, se le pone a su disposición todos los medios que nosotros tenemos, se le da asesoramiento, pero realmente la vivienda, él no forma parte de ese procedimiento judicial, del cual nosotros solo tenemos la vigencia última de ordenación, en la que se fija la fecha de desalojo para el 20 de mayo, en la que él no parte, sino familiares directos, como he dicho.
5: La directora técnica habla de cuál es el futuro de este hombre y su hija.
22: A partir de ahora nosotros tenemos un programa con bastante fondos económicos y potentes con Cruz Roja para mantener esta situación el tiempo necesario, en el que se va a valorar y buscar una situación habitacional o un recurso adecuado a su circunstancia, que valorar su situación social, su situación económica, su situación familiar, y buscar entre todos pues una situación y un recurso habitacional adecuado.
5: Hoy Inma Évora, activista social de la plataforma Afectados por la Hipoteca, ha podido hablar con Diego y conocemos, gracias a unas declaraciones en exclusiva a estos servicios informativos, cuál es su situación actual.
23: Diego pasó la noche en la pensión. Matizo que el recurso que le habían ofrecido anteriormente era solo para él, sin su hija. Ayer, concejala de servicios sociales, pues ofreció el recurso para él y su hija en esta pensión. Y aunque anoche la niña no pasó la noche allí, la pasó con su madre, ya hoy sale del colegio y va a empezar a hacer o intentar hacer vida normal con Diego.
5: Dice también que están esperando a que el ayuntamiento contacte con Diego para ver qué recurso van a ofrecer tanto a él como a su hija. Defiende Évora que el informe de vulnerabilidad cuenta con las circunstancias en las que se encuentra la persona, sea o no sea suya la vivienda.
0: La incertidumbre internacional está aumentando las reservas turísticas de último minuto, pero el gobierno de Canarias defiende que la demanda continúa siendo estable. Al sector le preocupa la marcha de la economía de las clases medias trabajadoras en Alemania y Reino Unido por el impacto que podría tener en la llegada de turistas a las islas.
16: Pese a los buenos datos de 2025, la situación en Oriente Medio está teniendo incidencia en el mercado turístico de las islas. La consejera del área, Jessica de León, ha explicado en el Parlamento de Canarias que esta inestabilidad está aumentando las reservas de última hora, pero que la demanda continúa estable. También ha asegurado que el abastecimiento para la temporada de invierno está garantizada.
24: La distribución, el abastecimiento está garantizado para la temporada de verano y de invierno. Segundo, que la situación económica de países como Reino Unido y Alemania, cuarto año consecutivo en recesión económica, está haciendo mella en la clase media trabajadora que vacaciona en Canarias, por tanto hay que estar alerta. Y tercero, que las reservas se producen de muy último minuto, aunque la demanda permanece estable y firme a Canarias.
16: De León ha detallado que pese a la incertidumbre, la demanda continúa estable. Para este verano las previsiones han mejorado un 1,1% y la campaña de invierno será volátil.
24: Si nos fuimos a Fitur con un 9% menos de conectividad aérea programada, hoy tenemos un 1,1% más de capacidad aérea programada para este verano e insisto, las del invierno están siendo volátil por la situación de incertidumbre que tenemos, aunque, insisto, la demanda se mantiene estable.
16: El diputado del PSOE, Marcos Vergas, ha exigido un turismo de calidad que no se olvide del ámbito social y de la redistribución de la riqueza. También ha mostrado su inquietud ante estos efectos de la guerra en Oriente Medio.
25: Ya la consecuencia de una guerra ilegal, injusta, como la que asola Oriente Medio, pero que también tiene sus consecuencias y repercusiones en la industria turística y en este lugar del mundo llamado Canarias, porque el miedo, desde luego, es libre y también las consecuencias de esa guerra.
16: En esa comisión, la consejera también ha señalado que el archipiélago va a presentar pelea ante la Unión Europea para que se mantengan las ayudas de Estado en la creación de nuevas rutas aéreas. Cree que el nuevo marco normativo afectaría de forma negativa a las islas, ya que el Fondo de Desarrollo de Vuelos prevé negar la posibilidad de que se destinen fondos a la apertura de nuevas rutas, algo que necesitan algunas islas, como es el caso de la isla de La Palma.
0: En esa comisión, en el Parlamento de Canarias, también hemos sabido que la siniestralidad laboral ha caído en las islas casi un 10% lo que va de año. La consejera de Empleo, Jessica de León, pues ha destacado que gracias al plan rector en materia de prevención en riesgos laborales, el archipiélago ha logrado reducir los accidentes por sobreesfuerzos. De León ha detallado que la formación y la inspección han sido clave.
6: Si en el año 2023 y 2024 los accidentes leves se concentraban en los sobreesfuerzos, en el año 2025 los accidentes leves han pasado a ser accidentes por caída dentro del espacio de trabajo. Es decir, los sobreesfuerzos han pasado de la primera posición a la tercera posición, los trastornos musculoesqueléticos.
0: Hablando de trabajo, la Junta General Extraordinaria del Consorcio de Emergencias de Gran Canaria finaliza sin novedades para los 12 bomberos interinos que tendrán que presentarse a un nuevo concurso convocado para este domingo. La alcaldesa de Mogán, Onalia Bueno, advierte de que este concurso nace viciado y creará un problema mayor. Paola Linares.
7: Estos 12 bomberos interinos exigen al Cabildo de Gran Canaria que mantenga el acuerdo al que llegó con ellos por escrito, por el que se comprometió a convocar un concurso de méritos y a estabilizarlo. Sin embargo, el Cabildo dice ahora que esta fórmula sería ilegal y que deben sacar la plaza a concurso público. Un total de 37 plazas que se han convocado para este domingo. La alcaldesa de Mogán, Onalia Bueno, quien se ha abanderado al frente de esta causa, afirma que el acuerdo entre los bomberos y el Cabildo sigue vigente y advierte de que este concurso va a generar un problema mayor.
8: Una inseguridad jurídica porque el tribunal, al ver esto, puede posicionarse en que al final los bomberos tienen razón y, por tanto, incorporar a los bomberos, aparte de la sentencia del Tribunal Supremo y la Unión Europea, más los que vayan a aprobar.
7: Bueno, ha hecho estas declaraciones tras la celebración de la Junta General Extraordinaria del Consorcio de Emergencias de Gran Canaria, que logró convocar con el respaldo de otros 11 ayuntamientos. Sin embargo, no obtuvo el apoyo de otros 7 ayuntamientos para conseguir que estos bomberos consigan su plaza fija. Recordemos que estos bomberos se presentaron a un concurso en 2010, lo aprobaron en 2019, pero no consiguieron plaza, incorporándose poco después como interinos, situación en la que han estado más de 3 años. El domingo tendrán que volver a presentarse a este nuevo concurso.
0: En Lanzarote, polémica por una madre que denuncia la eliminación de una parada de transporte adaptado tras reclamar deficiencias en el vehículo que recogía a su hijo y a otros dos escolares, Carlos.
5: Educación señala que se trata de una avería puntual, pero Yasmina, madre de Álvaro, no lo ve así. Este niño y otros dos compañeros deben acudir cada mañana al Centro de Educación Especial Nuestra Señora de los Volcanes con un vehículo especial. Desde septiembre de 2025 apela a la madre que solamente ha habido un profesional para atender al número de niños con necesidades especiales. Y a esto se le suman fallos técnicos en el vehículo.
9: Ya en el mes de octubre, la rampla de la guagua, cuando viene a recoger a los niños, el microbús, o no baja o no sube. Claro, todo esto supone que hay que llamar a un mecánico que puede tardar de 30 a 40 minutos en llegar. Esto, los niños se ponen muy nerviosos. Recordemos que son niños con unas enfermedades específicas realmente difíciles.
5: Pide que, por favor, haya empatía por parte de las instituciones y señala directamente a Carmen Pellón, directora insular de educación en el Cabildo de Lanzarote.
9: Por favor, que se pongan mis zapatos y que entienda que como madre no le voy a entregar a mi hijo a cualquiera. Lo siento mucho, y si tiene que volver a estar otro mes sin ir al colegio con todo lo que esto ha supuesto, porque han sido unas convulsiones horribles, pues va a estar. Pero no puede ser que yo le esté entregando a mi hijo a unas personas desconocidas que no saben ni de qué padece mi hijo.
0: Carlos, justo después nos ha atendido la directora insular.
5: Sí, da la versión que le traslada la dirección del centro como tanto la dirección del centro como la empresa de transportes en torno a la parada de guagua específica y también sobre el fallo en la rampa. Afirma Carmen Pellón que no cree que se esté actuando en contra de Yasmina.
9: Hubo un momento en el que sí es verdad que solamente había una parada en la calle, pero que luego se hizo un desdoble. Yo no creo, espero que así sea, por supuesto que sea una represalia, mucho menos con niños de estas características. También lo de la rampa, a mí me dicen que ha sido puntual, de un día que pues la rampa no bajaba para poder recoger al niño, se tuvo que dar una solución técnica. Y por otro lado, desde la dirección del centro me dicen que también pues tienen sus auxiliares correspondientes.
5: Sobre esta ruta pide la madre, Yasmina, que por el bien de la salud salud de su hijo y de sus compañeros, la ruta especial del transporte escolar vuelva a ser lo que siempre ha sido.
0: Crecimiento exponencial del servicio de teleasistencia que ofrece el Gobierno de Canarias para personas con discapacidad que viven solas. Ha crecido en menos de un año un 142%.
12: Y esto supone, David, que ha pasado de unos 4.000 a 11.000 usuarios desde octubre pasado, cuando el Gobierno Canaria adjudicó el servicio a la empresa Atencia, especializada en dependencia, que opera también en otras comunidades autónomas. Francis Candil, viceconsejero de Bienestar Social, se marca como objetivo 20.000 usuarios a finales de este año.
1: Teleasistencia avanzada en Canarias, son ya más de 11.000 los usuarios que se han incorporado a la red, lo que supone un crecimiento de algo más del 157% de lo que teníamos desde que empezó a implantarse el servicio este año pasado. Ahora mismo el objetivo es llegar a esos 20.000 que esperamos llegar a lo largo del año.
12: Este servicio es gratuito, cuesta al Gobierno de Canarias unos 3 millones y medio de euros anuales. Concepción Ramírez, directora de Dependencia del Gobierno Autonómico, explica el perfil de los usuarios de esta prestación.
3: Todas las personas con dependencia tienen que tener el servicio de teleasistencia, entonces, grado 1, grado 2 y grado 3. No pueden ser personas que se encuentren en atención residencial, son usuarios que estén en su domicilio, pero toda aquella persona que tiene un grado 1, grado 2 o grado 3 de dependencia cuenta con el servicio de teleasistencia.
12: Este servicio de teleasistencia instala en la vivienda del usuario, entre otros dispositivos, detectores de humos, un reloj de pulsera que detecta caídas, dispositivos que avisan a una central si la nevera, por ejemplo, no se abre durante todo un día o incluso la puerta de la vivienda.
0: Coalición Canaria ha presentado hoy una proposición no de ley para pedir al Gobierno central que se incluya técnicos en cuidados auxiliares de enfermería, técnicos especialistas sanitarios, auxiliares administrativos y también celadores en el estatuto marco que está negociando con el Ministerio de Sanidad con los sanitarios, Manu.
18: La iniciativa plantea medidas como la revisión de la clasificación profesional, mejorar la carrera, garantizar financiación estatal suficiente para afrontar las mejoras salariales y reconocer especialmente a los técnicos en cuidados auxiliares de enfermería dentro del grupo C1. Este además es un colectivo con un alto índice de trabajadoras. Sus representantes aseguran que realizan funciones muy por encima de su categoría actual y reclaman un reconocimiento profesional justo y digno. Octavio Sánchez, presidente de Asamblea Siete Islas, lamenta que los sindicatos se hayan olvidado de este colectivo en favor de médicos y enfermeros.
10: Los sindicatos que a nivel nacional son mayoritarios, lo que han hecho es nada más que hablar de médicos y de enfermeros. Han dejado a miles y miles de trabajadores sin por lo menos plantear ese tipo de reclasificación, y eso conllevaría una subida de grupo y al mismo tiempo las retribuciones.
18: La propuesta anunciada la diputada Vidina Espino será debatida el próximo 27 de mayo en el Parlamento de Canarias, donde los colectivos esperan contar con apoyo parlamentario amplio para impulsar la actualización profesional y salarial de estos trabajadores sanitarios.
0: Y Nueva Canarias, mientras, cree que el gobierno de las islas solo busca un titular con la ley de autoridad docente que se tramita en el Parlamento de Canarias. La diputada Carmen Hernández insta al Ejecutivo Regional a dar instrumentos e inversión para que se cumplan las leyes que ya reconocen esa autoridad, Paola.
7: Se trata de una proposición de ley que se está tramitando en el Parlamento y que está en proceso de alegaciones. Nueva Canarias presentará 19 alegaciones dirigidas, sobre todo a concretar medidas y herramientas que apoyen la autoridad del profesorado, que advierte ya está reconocida en distintas leyes.

0: de los conflictos que se producen en las aulas que les permitan tomar decisiones más acertadas.
1: Todavía queda un año para las elecciones, pero ya huele a comicios. Onalia Bueno y el Partido Popular han confirmado hoy conversaciones para ir juntos a las elecciones para el Cabildo de Gran Canaria en 2027. La alcaldesa de Mogán y líder de Bueno para Gran Canaria, y también Manuel Domínguez, el vicepresidente del Gobierno de las Islas y líder del PP en Archipiélago, han hablado hoy del tema.
2: Estamos en conversaciones, las conversaciones están llevándose como se tienen que llevar, pero puede haber un momento que ese punto de inflexión de conversaciones o puede continuar o se puede frenar. Recordar que yo quiero seguir siendo candidata a la alcaldía de Mogán.
3: He escuchado incluso que iba a encabezar algunas listas. Eso sí que puedo desmentirlo, pero con respecto a las negociaciones que se puedan estar llevando, insisto que ya más del ámbito insular, y sabe el presidente insular que tiene todo mi respaldo para los acuerdos que pueda llegar.
1: Domínguez también ha hablado de otra posible candidata, la concejala en materia de empleo de Santa Cruz de Tenerife, Carmen Pérez, según algunos medios ha sido propuesta por el PP de Canarias como candidata a las próximas elecciones para el Ayuntamiento Chicharrero, en sustitución del actual líder de la formación política de la capital tinerfeña, Carlos Tarife. Esto ha dicho Domínguez.
3: Es capital de provincia y corresponde a la dirección nacional tomar esa decisión. Al no ser que alguien haya hablado con la dirección nacional y yo no lo sepa, no hay decisión adoptada. Lo que sí sé que alguno que forma parte del partido pues quiere colocarse en la situación de ser el que más noticia o el más comunicación tiene y por lo tanto envite mensajes que luego llevan a la confusión.
1: Es la 1:34.
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10: Mírese pa' casa María, mírese pa' allá, yo José.
1: Quedan 21 días para que el Papa visite Canarias. Hoy estaba previsto, se ha mantenido una reunión entre la Consejería de Educación, Delegación del Gobierno, el Cabildo de Gran Canaria, con el Obispado de Canarias para la posible suspensión de las clases, en este caso en la isla de Gran Canaria. En principio van a realizar un informe de movilidad para ver cómo va a afectar la visita del Papa a las islas y ya en unos días, posiblemente la semana que viene, se decida si se suspenden las clases o no por la visita de León XIV. Lo que está claro es que este viaje está suponiendo pues toda una revolución económica también. Fíjense si no en la ocupación hotelera. Los hoteles aseguran que las reservas rondan ya el 70% de ocupación, una alta demanda excepcional que aseguran los empresarios, tanto hoteleros como agencias de viajes, que no es típica de esta época del año. Joel Peña, buenas tardes.
11: Buenas tardes, David. El sector hotelero de Gran Canaria y Tenerife señala que por el momento las reservas se sitúan entre ese 65 y 70% de ocupación. Sin embargo, en Gran Canaria algunos establecimientos de Las Palmas ya se anuncian como completos para el jueves 11 de junio, ese día que el Papa visitará la isla. Destacan además que la antelación en las reservas ha sido superior a lo habitual, lo que refleja un repunte en la demanda en plena temporada baja. De hecho, se espera una ocupación elevada durante esos dos días de la visita del Papa a las islas, con previsiones incluso de cifras cercanas al lleno total. Agustín Ruiz es director de la Laguna Gran Hotel.

0: en Tenerife.
1: Sí, tenemos una ocupación muy alta. El miércoles estamos al 75%, el jueves al 81% y el viernes todavía estamos al 60%. Con lo cual, sí sube un poquitito, pero tampoco es todavía esas ocupaciones que nombrabas del 90%, del 100%. En los hoteles urbanos como el nuestro, la antelación es mucho menor en la reserva. Entonces, es normal que a un mes vista no tengamos ocupaciones todavía tan altas, incluso con unas fechas como estas.
0: Frente a estos buenos datos de los hoteles, desde las agencias de viajes del archipiélago aseguran no han notado un aumento en las reservas locales. Dicen que la mayor parte de la demanda se da en viajes a las islas gestionados por partes de agencias nacionales. Eli Marrero es gerente de Evo Viajes.
2: Yo hasta ahora no he notado ningún incremento por la visita del Papa, la verdad que no. El aumento puede ser con reservas de agencias de península, evidentemente, pero aquí en agencias locales no creo que haya.
0: El sector hotelero no descarta que las reservas aumenten en los días previos a la visita de León XIV a las islas, aunque sí se preparan ya después de la gira papal para unos meses hasta septiembre, marcados por la temporada baja de turistas en las zonas metropolitanas.
3: Bueno, la visita del Papa que está dando de qué hablar y también esta noticia. Hoy hemos conocido que un cura acusado de pederastia en Colombia vive desde hace 11 años en un colegio de Santa Cruz de Tenerife. El caso se ha desvelado tras la denuncia realizada por el afectado ante la Orden de las Escuelas Pías, en uno de cuyos centros supuestamente ocurrió la agresión.
4: Esa supuesta agresión ocurrió en el año 1992 en un colegio de la ciudad colombiana de Cúcuta, cuando el denunciante tenía 8 años. Hace unos días ha decidido denunciar los hechos ante la Fiscalía de Colombia y detalla que el cura acusado reside en Tenerife y lo hace desde hace 15 años en el Colegio de Escuelas Pías de Santa Cruz de Tenerife. Según publica hoy el periódico digital Canarias Ahora, este sacerdote no tiene en la actualidad responsabilidades docentes ni tampoco funciones de atención directa al alumnado en ese colegio. Tampoco realiza, por cierto, labores pastorales en la diócesis de San Cristóbal de la Laguna. Las Escuelas Pías, conocidas popularmente como los Escolapios, han publicado en un comunicado explicando que desde que han conocido esta denuncia están adoptando ya todas las medidas necesarias para salvaguardar a los menores que asisten a su colegio en Santa Cruz de Tenerife y anuncian que colaborarán con la justicia.
3: Canarias sigue estrechando lazos con el País Vasco y hoy lo ha hecho con algo muy nuestro, el plátano. El presidente de Canarias, Fernando Clavijo, ha inaugurado la planta Europlátano en Orozco, en Vizcaya, una moderna factoría dedicada a la maduración y comercialización de esta fruta. Ahí está Rodrigo Manero, de Radio Euskadi. Buenas tardes, Rodrigo.
5: Hola, buenas tardes. Arratsaldeón, estamos en Orozco, a 20 kilómetros de Bilbao, donde se acaba de inaugurar esta planta de 6.000 metros cuadrados que amplía las instalaciones que Europlátano tenía ya en esta localidad vizcaína. Está dotada con 21 cámaras de maduración que transforman los plátanos verdes que cada día llegan desde Canarias en la fruta madura que se vende luego en tiendas y supermercados. Esta es la planta más grande de su tipo en el estado, puede procesar 40.000 toneladas anuales y surte a todas las grandes cadenas de distribución de Euskadi y de todo el norte peninsular, respetando, según el presidente de Europlátano, el trabajo de los agricultores canarios, Fernando Lorenzo Esperanzini.
6: Este centro de Orozco es nuestra respuesta a su esfuerzo. Nuestra misión es asegurar que la calidad de lo que cultivamos en las islas llegue en perfectas condiciones a los consumidores en la península, garantizando al agricultor un retorno justo por su trabajo.
5: La inversión ha sido de 24 millones de euros, de los que el gobierno vasco ha puesto 2, y la consejera de Agricultura ha destacado la aportación que supone a la industria alimentaria vasca, mientras el presidente de Canarias ha agradecido también la colaboración entre territorios. Escuchamos a Fernando Clavijo y a Maya Barredo.
7: El agradecimiento del gobierno de Canarias al gobierno vasco por la acogida, por las facilidades, por la complicidad en lo que es una apuesta de futuro que se está haciendo para nuestros dos territorios. Aquí, al final, en un sector muy complicado, y en este caso en Canarias, de un producto como es el plátano.
8: La presencia de hoy del Gobierno de Canarias no es solo institucional, es la expresión desde luego de una relación de colaboración económica también y logística que funciona.
5: Esta nueva planta de Europlátano va a crear 100 empleos en Euskadi.
0: Pues de
3: el País Vasco. Repasamos otras noticias de fuera de Canarias. Raquel Quiñones, buenas tardes.
9: Buenas tardes.
3: La aerolínea Plus Ultra obtuvo un aplazamiento de su deuda con la Seguridad Social que se ciñó a la normativa vigente, como ocurrió con otras empresas.
9: Sí, es lo que han asegurado fuentes del Ministerio de Seguridad Social en un comunicado publicado en la red social Telegram. Por cierto, que la compañía ha reiterado su disposición a colaborar en el esclarecimiento de los hechos que se investigan judicialmente y ha trasladado un mensaje de respeto hacia el proceso judicial. Por su parte, el Partido Popular sigue pidiendo la dimisión del presidente del Gobierno y también la convocatoria de elecciones tras la imputación del expresidente José Luis Rodríguez Zapatero. La portavoz del Grupo Popular en el Senado es Alicia García.
10: Un presidente del Gobierno, en sus circunstancias, como está Sánchez, lo que tendría que hacer es dimitir, disolver el Parlamento o los parlamentos y, sin duda, convocar elecciones, dar la palabra a los españoles, que me parece a mí que es lo más sensato.
9: El presidente del Gobierno, Pedro Sánchez, ha presentado hoy el plan contra incendios que comenzará el 1 de junio. El Estado se va a centrar en tres ámbitos: la mejora de los medios materiales, una mayor coordinación y una labor de concienciación ciudadana.
11: Primero, lo que hemos hecho, lo que vamos a continuar haciendo, es el aumento de esos recursos materiales. Segundo, creo que es muy importante seguir reforzando, mejorando, elevando la calidad de nuestra coordinación.
9: El ministro de Consumo, Pablo Bustinduy, ha anunciado que tras una investigación del ministerio han abierto un nuevo expediente sancionador a una gran inmobiliaria que gestiona miles de viviendas de alquiler en varias comunidades autónomas del país, aunque no ha concretado cuál. La decisión responde a la identificación de conductas que podrían vulnerar los derechos de los consumidores.
12: Dos mensajes en este sentido. El primero es que el Ministerio de Consumo va a actuar con total determinación para proteger los derechos de inquilinos e inquilinas. Y el segundo va dirigido precisamente a los inquilinos e inquilinas de este país para que, en el caso de que identifiquen prácticas abusivas en sus contratos, que las denuncien.
3: Fuera de España, el crecimiento de la economía española en el primer trimestre es de las más altas de los países miembros para la Organización para la Cooperación y el Desarrollo Económico.
9: Creció un 0,6%, que supuso una ralentización de dos décimas respecto a los últimos tres meses de 2025. El mayor incremento lo tuvieron Corea del Sur, Finlandia, Suiza, Hungría y Eslovenia. Por otra parte, Italia ha pedido formalmente a la Unión Europea la adopción de sanciones contra el ministro de Seguridad Nacional de Israel por humillar a los activistas retenidos y maniatados de la flotilla global Sumut. Y decenas de personas, por otra parte, se han concentrado frente al Capitolio de Estados Unidos. Lo han hecho para protestar contra el conflicto con Irán un día después de que el Senado avanzara un proyecto de ley que obligaría al presidente Donald Trump a poner fin a la guerra o a obtener la autorización del Congreso para continuarla. Y los líderes de la comunidad cubana en Miami han celebrado la imputación del expresidente de Cuba, Raúl Castro, a cargo del Departamento de Justicia estadounidense por el derribo de dos avionetas que dejó cuatro muertos hace 30 años. Aseguran que transmite un mensaje de que se acabó la impunidad para los verdugos. Orlando Gutiérrez es secretario general de la organización en el exilio Asamblea de la Resistencia Cubana.
13: Cesó la impunidad de los verdugos que Cuba ha sufrido durante 67 años. Se acabó la impunidad de Raúl Castro. Y eso es un mensaje demoledor para ese régimen y para ese pueblo que tan duro ha luchado por su libertad. Creo que hoy es un paso irreversible. Está enjuiciado el tirano Raúl Castro. Esta comunidad le pide a la administración el arresto de Raúl Castro.
9: Por último, el Tribunal de Apelación de París ha condenado a las compañías Airbus, fabricante del avión, y Air France, operador del vuelo, a 225.000 euros cada una por su implicación en el accidente del 1 de junio de 2009 del vuelo Río de Janeiro-París, en el que murieron 228 personas. Ambas empresas habían sido absueltas en primera instancia, lo que había provocado la indignación de los familiares.
3: Buena noticia para la movilidad en Tenerife. El gobierno de Canarias ha adjudicado provisionalmente las obras del tercer carril de la TF5 entre Guamasa y el aeropuerto del norte en dirección Santa Cruz de Tenerife. La actuación está valorada en más de 66 millones de euros. El proyecto ampliará de dos a tres carriles uno de los tramos con más tráfico de la isla. Pablo Rodríguez es el consejero de Obras Públicas.
14: Muy demandada porque estamos hablando de uno de los puntos más complicados de la autopista del norte y es un punto en el que se va a aumentar la capacidad y se va a reordenar los enlaces. Por lo tanto, va a haber una mejora muy importante en la movilidad en la isla de Tenerife, insisto, muy demandada. Llevamos hablando décadas de la autopista del norte de Tenerife, pero por fin hemos puesto en este caso una piedra, un salto importante.
3: De la movilidad de la tierra nos vamos a la del cielo, porque en plena celebración del mes de mayo, el mes de Canarias, la conectividad aérea entre las islas y la península ha protagonizado hoy la programación desde la noche al día que ha emitido desde la delegación del gobierno canario en Madrid. Con Jonay Lobo, director de programación de Winter Canarias, hemos analizado la evolución de la compañía y los retos que afrontan el sector aéreo en un mercado cada vez más competitivo. Jorge Miranda, buenas tardes.
15: Buenas tardes. Lobo ha recordado que Winter cumple su tercer año de operaciones entre Canarias y Madrid, una ruta que ha asegurado ha tenido una acogida muy positiva por parte de los viajeros. El responsable de la compañía ha reconocido que uno de los principales desafíos pasa por mantener su diferenciación en un escenario de alta competencia y consolidar la fidelidad de los pasajeros. De cara a la temporada de verano, ha anunciado que la aerolínea operará en 21 destinos nacionales, una cifra que considera especialmente significativa para una compañía de origen canario.
16: Pues mira, este verano estaremos volando a 21 destinos nacionales. La verdad que con la incorporación de las rutas de Vitoria y de La Rioja, ya son 21 aeropuertos fuera de Canarias, lo cual yo creo que es un número muy, muy importante, ¿no?, que demuestra la apuesta de nuestra compañía por la conectividad.
15: Entre las novedades, como escuchamos, destacan esas conexiones con Vitoria y La Rioja, que se incorporan a una red que continúa creciendo. Una expansión que, según ha explicado, refleja el compromiso por reforzar las comunicaciones de Canarias con distintos puntos del país.
3: Nuevo plan de recuperación del lagarto gigante del hierro, una especie endémica declarada en peligro de extinción. El objetivo del programa es garantizar su conservación y reforzar la protección de uno de los animales más representativos y singulares de Canarias. Carolina Arma, buenas tardes.
17: Buenas tardes, David. En el lagartario, en el Hierro, en Frontera, actualmente viven más de 60 lagartos adultos y 93 crías, donde se desarrolla el trabajo científico y técnico que pretende la reproducción, seguimiento y conservación de la especie. El nuevo plan contempla una inversión cercana a los 2 millones de euros y establece distintas medidas para asegurar así la supervivencia de este emblema de la isla, del lagarto gigante reño. El presidente del Cabildo de la isla, Alpidio Armas.
18: Tempranada y después finalmente pues soltarlo de nuevo. Nos ayuda sin duda el gobierno de Canarias, hay un importe de casi 2 millones de euros en 5 años y esto nos da un impulso importante para hacer las más variadas actuaciones con el lagarto gigante del hierro, trabajando conjuntamente para recuperar y para darle garantías de futuro a una de las señas de identidad del hierro, el lagarto gigante.
17: Escuchen los objetivos: mejorar el hábitat natural, el control de depredadores introducidos, el seguimiento científico de las poblaciones y el refuerzo poblacional mediante programas de cría en cautividad y posteriores reintroducciones en el medio natural. El consejero de Transición Ecológica, Mariano Zapata.
19: Hemos sacado recientemente 5 planes de autoprotección de flora y fauna, el lagarto gigante del hierro es uno de ellos, también el lagarto gigante de Tenerife, y mucho trabajo sobre la mesa y ilusionado. Pero cuando llegamos a isla como el Hierro y vemos a gente implicada, como el presidente, como su consejero y como todos y cada uno de los trabajadores que tienen implicación en este lagartario, pues nos dan ánimos para seguir redoblando esfuerzos y seguir trabajando conjuntamente con ella.
17: Además, el proyecto busca mejorar la viabilidad genética de la especie y crear nuevos núcleos poblacionales que permitan aumentar el número de ejemplares y reducir así el riesgo de desaparición.
3: El Ayuntamiento de La Palma de Gran Canaria ha anunciado hoy la creación de una nueva sociedad municipal de higiene urbana. El objetivo es modernizar y agilizar la gestión del servicio de limpieza viaria y recogida de residuos en la capital Gran Canaria, Manu.
20: Esta nueva sociedad seguirá manteniendo un modelo mixto de gestión directa y privada. La Corporación Municipal ha señalado que el actual modelo de gestión vigente desde 1985 ha quedado obsoleto y dificulta una prestación más eficaz y flexible del servicio. Héctor Alemán, concejal de limpieza, ha abierto incluso la posibilidad de añadir nuevos efectivos.
21: Dotarnos de todas las herramientas para ofrecer y seguir mejorando en la gestión directa. En un primer momento se subrogarán todos los trabajadores y trabajadoras, como decía, con las condiciones y los términos jurídicos que tienen. Y, por supuesto, también, vistas las necesidades que pueda haber en la ciudad, nuestro objetivo es ampliar la plantilla y reforzar la plantilla del Servicio Municipal de Limpieza.
20: El Gobierno Municipal prevé llevar la creación definitiva de esta sociedad al Pleno del Ayuntamiento entre junio y julio de este año.
3: En Tenerife, el Salón Gastronómico de Canarias, Gastro Canarias 2026, finaliza hoy jueves en el recinto ferial. Uno de los actos principales ha sido la visita del presidente de la Xunta de Galicia, Alfonso Rueda. Ha defendido el hermanamiento gastronómico entre Canarias y Galicia y valora positivamente que los productos de distintos puntos de España se puedan dar cita en este evento.
1: Si hablamos de calidad, es verdad que hay muchas formas de plasmarla, pero sin duda todo lo que tiene que ver con la gastronomía es absolutamente fundamental. Productos, una materia prima de muchísima calidad, como hay en Canarias y como hay en Galicia. Gente que la sabe elaborar muy bien, con mucho mimo, sin perder la identidad de nuestras tierras, pero adaptándose a los gustos que siempre son cambiantes y clientes que son exigentes y queremos que sean cada vez más exigentes.

0: pone la piel de gallina, ¿verdad?, con esta música. Hoy los escolares de Santa Cruz de Tenerife ya han empezado a celebrar el Día de Canarias.
1: Siento una alegría de que todos estemos iguales, todos podamos expresar este día.
2: La verdad es que ser canario es muy guay.
3: Lo que más me gusta es que hay sitios únicos y cosas únicas aquí en Canarias.
1: Me encantaría pues que todos pudieran experimentar todas las cosas que tenemos en Canarias.
0: Más de 700 niños y niñas de la ciudad han sido protagonistas de un especial paseo romero con el que se pretende mantener y transmitir las tradiciones canarias. Joel, entre los más pequeños se ve que hay cantera, ¿verdad?, de canariedad.
4: Sí, la imagen hablaba por sí sola, una plaza de la Candelaria en Santa Cruz de Tenerife abarrotada, final de esa romería infantil que ha llenado esta mañana las principales calles de la capital tinerfeña de folías, trajes de mago, sabores de nuestra tierra y muchos sentimientos de pertenencia.
5: Ya soy más canaria que el gofio.
6: Vamos mucho a romerías de Tegueste porque tengo familia ahí, vamos a las romerías y nos encanta.
4: Es el tercer año que el ayuntamiento pone en marcha este paseo romero. Han participado 16 colegios de la ciudad con alumnados de distintos niveles educativos. Todos vestían trajes típicos y algún que otro sombrero sobrevolaba también la plaza. El alcalde de la ciudad, José Manuel Bermúdez, eso sí, no paraba de pensar en el orgullo.
7: Una manera de conocer Santa Cruz es conocer la identidad. Orgullo de los colegios que tenemos, de la comunidad educativa, y orgullo de que participen. Le ayudamos a ellos a generar identidad.
4: Un gran evento para los escolares y también para sus docentes. Aunque las tradiciones se mantienen vivas en las aulas, es necesario que también salgan a las calles de las islas. Ruth y Yurena son profesoras del SEIB Los Dragos y del Colegio Hispano-Inglés.
8: El mantener esas raíces y defenderlas, importante, y sobre todo el poder hacerlo en esta unión con todos los nenes.
9: Y sobre todo que ellos sigan manteniendo nuestras tradiciones, que nunca se pueden perder.
8: Y luego esta romería y luego otra, el Día de Canarias en el centro. O sea, les encanta. Todo lo que sea también salir del cole, les gusta mucho.
4: Tradición desde la infancia para hacer caso a esto que explica uno de los pequeños, Adrián.
10: Vamos a divertirnos y a saltar mucho. Que gracias al Día de Canarias.
4: Agradecer siempre ser canario y cuidar desde una edad temprana nuestra raíz.
0: Agradecer ser canario, con todas las cosas buenas y malas que tiene, más buenas que malas. El que es muy canario también es Jorge Miranda. Y como siempre, Jorge, nos trae lo que se cuece en las redes sociales de la Radio Canaria que estamos trabajando.
11: Pues como de costumbre, David, centrados en trasladar la actualidad a nuestra audiencia digital, eso pasa hoy por atender a las principales entrevistas de la mañana. Y hoy en destacado en clave política tenemos la concedida por el senador socialista por Lanzarote, Manuel Fajardo, que ha hablado sobre la posible vinculación de su hijo, el empresario Manuel Arón Fajardo, en la investigación de Plus Ultra y el expresidente Zapatero. Este era el titular que destacábamos en redes sociales.
12: ¿Cómo es posible que alguien tenga que utilizar a un joven de 31 años, porque en el año 2020 tenía mi hijo 31 años, que solo se le menciona a él directamente de una conversación de él, y son otros los que se refieren a él en sus conversaciones privadas, como si se refirieran a ti o a mí en conversaciones de otras personas? ¿Cómo es posible que se necesite un niño de 31 años para hacer lo que se en el auto?
11: Unas declaraciones que hemos ampliado en nuestra página web en rtvc.es y también en otras plataformas como Twitter o Facebook.
0: Y de nuestro magazine, Jorge, ¿qué destacamos?
11: Destacamos la entrevista a Ana Cárdenes, que es coordinadora de voluntariado de la Fundación Vicente Ferrer en Canarias, que nos ha contado en Roscas y Cotufas ayer cómo surgió Un Kilómetro, Una Vida y la Anantapur Ultramaratón, una carrera solidaria de 170 kilómetros, nada corta esta carrera, y cerca de 20 horas de recorrido que se realiza por relevos en equipos de 4 personas. Lo escuchamos.
13: Por cada kilómetro que él iba a correr, un niño o una niña apadrinada.
14: Un kilómetro, una vida.
13: De ahí viene el nombre de la iniciativa. Y en principio pensamos en 20 kilómetros. Dijimos, cuando empezaron a sumarse padrinos y madrinas, bueno, una maratón, 42 kilómetros. Pues tuvo que correr 170 kilómetros él solo en el año 2016 en Anantapur, con un calor terrible. Y esa fue la primera edición de la Anantapur Ultramaratón, que es como se llama. Ahora ya estamos por la número 11.
11: Bueno, pues este vídeo en formato Reels lo pueden ver de forma más extensa en nuestra cuenta de Instagram, en la Radio Canaria y en nuestras diferentes plataformas.
0: Hoy terminamos con un concierto que se va a convertir en un auténtico viaje emocional a través de la música. Esta noche, la Unidad de Música del Mando Aéreo de Canarias interpretará desde la energía vibrante del Festival Variation, pasando por el espectacular concierto para timbales de Michael Dougherty, hasta la emoción íntima de esto que escuchan, The Last Letter from Murdoch. El programa lo que intenta es llegar a lo más dentro de nosotros, a nuestros sentimientos, a través de ese viaje emocional con la música. Toda la recaudación además irá destinada a la Fundación Canaria Pequeños Valientes, que como saben ayuda a familias que tienen a niños o niñas pues con cáncer. La cita es esta noche a las 8 en el Auditorio Alfredo Kraus de Las Palmas de Gran Canaria. Pues con buena música nos despedimos y ahora le dejamos con muy buenos periodistas, nuestros compañeros del Deportivo. La información regresa a partir de las 3 de la tarde en un nuevo boletín y nosotros nos volvemos a escuchar mañana. Gracias por estar ahí, chao.

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2: nueva
1: ti
2: derrota no del Canarias. Los aurinegros caían anoche por 98-100 ante el Juventud Badalona en el Santiago Martín después de prórroga, en un partido que llegaron a ir ganando hasta por 17 puntos de diferencia. Al final acabaron perdiendo y suman ya 7 derrotas consecutivas. Un Canarias además plagado de lesiones. Ayer no pudieron estar Marceliño Huerta, Saron Dorne, Cami Rocas y Edreitis. Han movido fichas los aurinegros, que han anunciado en la mañana de hoy el fichaje del base islandés Elvar Fridriksson. Enseguida nos lo cuenta José Antonio Felipe. En baloncesto también estamos cerca de un partido clave para el Dreamland Gran Canaria, que recibe pasado mañana al Manresa. Ganar en el Arena es prácticamente certificar la permanencia una temporada más en la Liga ACB. Y en fútbol, partido clave el que va a afrontar la Unión Deportiva Las Palmas el domingo en el Estadio de Gran Canaria ante el colista y casi descendido Real Zaragoza. Ganar y que no gane el Deportivo de La Coruña, se tienen que dar estas dos cosas: ganar la Unión Deportiva Las Palmas y que no gane el Depor en Valladolid, permitiría a los amarillos llegar con opciones de ascenso directo a la última jornada de competición, la que tendrá que disputar en Riazor. Por cierto, esta tarde juega el juvenil del conjunto amarillo de la Unión Deportiva Las Palmas las semifinales de la Copa de Campeones ante el Fútbol Club Barcelona. Y nos preparamos también para ponerle el cierre, el broche ya a la temporada en Primera Federación. Será pasado mañana, sábado, en Orense, cuando el Tenerife acabe la liga. Un Tenerife ya sin nada en juego desde hace 3 semanas. Tenemos, por cierto, la plantilla blanquiazul en Candelaria. Acaba de terminar la ofrenda floral que le han realizado a la Virgen de Candelaria por la consecución del gran objetivo cumplido, del ascenso a la segunda división.

0: Ya tenemos por aquí a Juan Luis Monzón. Hola, Juan Luis, ¿qué tal? Buenas tardes.
1: Hola, ¿qué tal? Muy buenas.
0: A Moisés Rodríguez. Hola, Moy, ¿qué tal?
2: Hola, buenas tardes.
0: Y a Juan Delgado. Hola, Juan, ¿qué tal? Buenas tardes.
3: Hola, buenas tardes.
0: Bueno, en los estudios, en el centro de producción de Santa Cruz de Tenerife, no estás. Te has marchado a Candelaria.
3: Sí, exactamente. Así, la verdad que da gusto trabajar. Hace buen tiempito por aquí. Uh-huh. He venido a acompañar, como bien has mencionado, al comienzo del programa, a la plantilla del Club Deportivo de Tenerife en esa expedición encabezada por Felipe Miñambre para realizar una ofrenda floral a la Virgen de Candelaria por haber ascendido a segunda división, haber conseguido ese tan anhelado ascenso por parte de todos los blanquiazules en un acto muy emotivo donde también han firmado en el libro de visitas de la Basílica.
0: Uh-huh. Ha hablado el presidente Felipe Miñambre, enseguida escuchamos lo que ha dicho. Nada, hace poco más de 10 minutos que ha terminado su comparecencia ante los medios. ¿Con qué te quedas de lo que ha dicho Felipe?
3: Pues Miñambre no ha querido entrar en muchos detalles de cara a la próxima temporada, pero sí que se ha mostrado muy contento por cómo ha finalizado la presente, la cual ha destacado que ha sido pues prácticamente de las temporadas más plácidas que ha vivido dentro del mundo del fútbol. Y también preguntado sobre si le ha pedido algún deseo de cara a la próxima temporada a la patrona de Canarias, pues ha destacado que no lo ha pedido hoy, lo va a pedir en la próxima visita en verano, pero que sobre todo va a pedir que no hayan tantos lesionados, que esta temporada la verdad que ha sido un poco un calvario para los blanquiazules.
0: La verdad es que sí, a ver si hay más suerte con las lesiones. Enseguida escuchamos lo que ha dicho Felipe Miñambre. Gracias, Juan, te esperamos por la radio.
3: Muchas gracias a ti.
0: Y en la Unión Deportiva Las Palmas, Juanlu ha hablado en la mañana de hoy, Alex Suárez. ¿Con qué te quedas de lo que ha dicho el defensa del conjunto amarillo?
1: Y tercer capitán dentro del vestuario de la Unión Deportiva Las Palmas, después de Jonathan Viera y Kirian. Y entre otras muchas cosas con las que hemos hablado con el futbolista Tamar Aceite esta mañana, hablamos de la ilusión, pero no solo ya a nivel colectivo, sino a nivel personal de un chico que bueno, que ya es veterano dentro del mundo del fútbol y de la Unión Deportiva Las Palmas, pero tiene la misma ilusión que un chiquillo, y él también sueña y mucho con el ascenso a primera.
4: Pues sería lo máximo, haberlo vivido ya una vez fue increíble, vivirlo otra vez. No creo que llegue a las tres que haría Jonathan si llegamos, porque eso es muy complicado, pero la verdad que haberlo conseguido dos veces en tu club, pues algo increíble que yo estoy confiado en que lo vamos a lograr.
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0: Te vas a apuntar algo, Juanlu. Ahora hablamos de la Liga F.
1: No, le iba a decir que es un tipo fantástico, Alex Suárez, y que evidentemente se merece este ascenso más que nadie.
0: Perfecto, pues hablamos de Liga F. Ya saben que hay parón. El próximo compromiso del Costa de Eje Tenerife será el martes 26, el próximo martes, visitando al Atlético de Madrid a partir de las 8 de la tarde en lo que va a ser el último partido a domicilio de la temporada. Quedaría el encuentro ante el Atlético de Madrid. Se cerraría la Liga en casa el domingo 31 en el Heliodoro Rodríguez López, recibiendo al Deportivo de La Coruña. El conjunto tinerfeño que se ha ejercitado en la mañana de hoy en las instalaciones del Mundialito y que en la noche de ayer celebraba que su tercer equipo, el tercer equipo del Costa de Eje, se llevaba la Copa María José Pérez tras imponerse por 6-1 ante Laguna.
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0: Y hablamos también de baloncesto. La entradilla de nuestro programa, José Antonio Felipe, ¿qué tal? Buenas tardes.
7: Hola, ¿qué tal?
0: Séptima derrota consecutiva de un Canarias que ha movido ficha en la mañana de hoy. Le leíamos a nuestro jefe de deporte, Juanjo Toledo, en las redes sociales que la última racha anterior a la actual de al menos 7 derrotas oficiales consecutivas del Canarias, Felipe, ya ha llovido, se producía en 2014, hace 12 años que el Canarias no encadenaba tantas derrotas seguidas. En aquella época era Iberostar Tenerife, se producían esas 7 derrotas entre el 11 de enero y el 23 de febrero de 2014, 6 de Liga ACB y una de Copa del Rey, pero es que la racha se prolongó después hasta los 9 partidos perdidos consecutivos antes de cortarse el 23 de marzo de 2014 ante el Herbalife Gran Canaria. Vamos, que hacía 12 años que no veíamos a un Canarias perder tanto seguido.
7: Sí, ganó un Canarias que yo creo que la derrota de ayer es dolorosa porque lo hizo bien el equipo con lo que tiene, que no es tener a Marcelinho Huertas, que es el actual MVP de la Liga, hasta que no acabe, está uno de número uno nuevo, puede seguir haciéndolo él, sin Dornekamp, que es pieza clave, y sin Giedraitis, que es verdad que bueno, que no ha estado tan bien últimamente, pero que es un jugador importante y que al final es un efectivo menos que tiene. contra un equipo que está muy bien, como es el Juventud, muy buen equipo, que además no pudo desarrollar su juego buena parte del partido porque lo hizo bien la Laguna Tenerife, pero no le dio, no le dio, y ahí la nueva derrota. Y ya ahora Friðriksson, un base islandés del que me he estado informando porque básicamente no es de los conocidos, lo intentó fichar Lleida hace una temporada y media y no pudo. Hoy, no sé si es Fran Díaz, hay un especialista en baloncesto en redes sociales que se dedica a analizar jugadores que él considera que pueden ser factibles tanto para Liga Andesa como para la Euroliga, y hablaba de este Friðriksson, que viene de jugar en Polonia, que ha jugado también en Grecia, y que habla de él que es un jugador muy cerebral y con mucho temple, un jugador muy de controlar. No vayamos a hacer comparaciones con Marcelinho, pero sí es verdad que un jugador de entender muy bien el bloqueo y de entender el juego, que yo creo que es una de las grandes obsesiones de este La Laguna Tenerife, ¿no? De este Canarias. Los jugadores que trae y los jugadores que triunfan entienden muy bien el juego. Yo sé que esto parece una obviedad, pero no lo es tanto. Y bueno, viene al menos hasta final de temporada, y viene porque es necesario. Marcelinho no va a jugar más en lo que queda de curso. Habrá que ver qué pasa con su futuro. Pero Friðriksson es, de lo que hay en el mercado y de la posibilidad económica actual de La Laguna Tenerife, pues seguramente, por conociendo a Aniano Cabrera, a Nico Ricciotti y demás, lo mejor que se puede traer.
0: Quedan dos partidos, la visita al Granada y cerrar la liga ante el Bilbao en casa. Hay que ganar uno para asegurarnos los playoffs, ¿no? Por si acaso.
7: Sí, que es la pena de ayer también, ¿no? Yo creo que una de las penas de ayer era que sabías que ya estarías en playoffs, y madre mía, yo creo que ya con eso es otra vez, haber estado en Final Four, haber estado en Copa, estar en los playoffs, lograbas amarrar el objetivo. Yo creo que la Laguna Tenerife va a estar en playoff, y creo que la Laguna Tenerife llega bastante diezmado a este playoff. Y me parece que es una apuesta un poco por la ambición o ambiciosa el fichar a un jugador para llegar lo mejor posible a las eliminatorias por el título, donde es verdad que luego pues te va a tocar contra equipos muy, muy buenos. Pero bueno, al menos hay que ganar uno, yo creo que se va a ganar. Si me preguntas a mí, yo sé que esto es un poco a contracorriente, pero quizás hasta yo creo que puedes ganar los dos, puedes ganar en Granada y puedes ganar en casa Bilbao, y bueno, ver un poco cómo va evolucionando la enfermería del Canarias.
0: Decía Vidorreta anoche después del partido, preocupación cero, a pesar de las siete derrotas seguidas, porque si lo hubiéramos perdido con toda la plantilla, pues sí estaría preocupado, pero con tantas bajas que no digo que sea normal, y más ayer que se llegó ganando hasta por 17 puntos el partido, pero que decía el coach que lo estaba tranquilo.
7: Bueno, si no lo estuviera tampoco lo iba a decir.
0: También es verdad.
7: Pero sí es verdad, claro, no lo iba a decir, ay madre mía, pero yo entiendo el mensaje que quiere lanzar Vidorreta, y a ver, en esto es una cuestión de opiniones. Yo lanzaría el mismo mensaje, yo personalmente, no quiere decir que en este debate de si Vidorreta pone muchas excusas, sí, claro, pero Vidorreta es el entrenador de un grupo de jugadores que es a los que tiene que ayudar y proteger, y yo haría exactamente lo mismo. A mí me parece que el equipo sin Marcelinho, sin Dornekamp y sin Giedraitis ayer, y rotando a 7-8 jugadores, es que jugó muy bien por momentos, muy, muy bien por momentos. Es más, si un tiro libre más que hubieras metido no te hubiera llevado a la prórroga y hubieras ganado el partido, estaríamos hablando de ha cambiado, y eso que no teníamos a Marcelinho. Entonces yo creo que el deporte es muy injusto en ese sentido. Y yo creo que es el mensaje que tiene que lanzar Vidorreta, y yo lo digo siempre. Yo creo que el principal valor de la Laguna Tenerife es estar en manos de Vidorreta, básicamente porque lo tiene claro y tiene un rumbo. Otra cosa es que la pelota entre, no entre, juegue mejor, juegue peor, te puede caer mejor Vidorreta o cualquier otro que esté en el club, pero yo creo que es el mensaje que había que lanzar, para mí.
0: Perfecto, gracias Felipe, un abrazo.
7: A ti, un abrazo grande.
0: Un partido el de ayer en el que acabó con 30 puntos. Patty Mills, que fue sin duda el más destacado. Moy, y nos preparamos para un partido vital para el Dreamland Gran Canaria. Ganar pasado mañana en el Arena casi casi es poner el sellito al pasaporte de que se vuelva a jugar en Liga ACB el próximo curso.
2: Claro, y eso habla por sí sola de la importancia que tiene el compromiso de este sábado, 7 de la tarde ante el Baxi Manresa. Quedan dos jornadas para el final. Y ganando, como bien dices, aunque no sería matemático, habría que esperar a lo que haga el domingo Moraván Andorra en su partido ante el Lleida en el Barris Nord. necesitamos una derrota también del equipo del Principado, pero sí que el Granca, yo creo que de forma virtual sí que sellaría esa permanencia, y todos los sentidos puestos en la preparación de este partido. 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
0: 2:14 de la tarde en el archipiélago canario.
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0: El juvenil de la Unión Deportiva Las Palmas, que juega hoy en Alcalá de Henares, en el Estadio Municipal del Val, a partir de las 7:30 de la tarde, se mide el conjunto de Héctor Nuez frente al Fútbol Club Barcelona en las semifinales de la Copa de Campeones. Buscan meterse en la gran final, donde ya espera el Real Madrid, que derrotó en la noche de ayer por 2-1 al Granada. Un Fútbol Club Barcelona, precisamente, que eliminaba el conjunto amarillo en la Copa del Rey. Ahora se ven las caras en la Copa de Campeones, en las semifinales. El técnico de los amarillos, Héctor Nuez, espera un partido diferente al que disputaron en la Copa del Rey.
9: Yo creo que el partido de Copa del Rey fuimos temerosos, creo que no creímos en que podíamos ganar, y yo veo al equipo ahora un poquito más confiado, que se han atrevido los chicos, que no se guarden nada, y sobre todo con lo que siempre le decimos a los chicos, que cuando acabe el partido no quede nada de duda de que lo hemos dado todo, sea cual sea el resultado.
0: Mucha suerte para la Unión Deportiva Las Palmas, que buscará en la tarde de hoy meterse en la gran final de la Copa de Campeones Juvenil.
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0: 2:15 de la tarde hasta las 3:00. El Deportivo de la Radio Canaria hasta las 3:00 de la tarde, hasta las 3:00 de la madrugada, si nos está escuchando en la redifusión, y hasta cuando usted quieras y rescata el programa en formato podcast. En cualquier caso, muchas gracias por estar cerca de la radio, muchas gracias por estar cerca de la Radio Canaria.
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0: No me imagino Juanlu ganándole al Zaragoza en el estadio de Gran Canaria, el Depor pinchando en Valladolid y haciendo un especial el fin de semana siguiente para ver si la Unión Deportiva Las Palmas es capaz, ¿por qué no?, de ascender de manera directa en Riazor. Es difícil, ya sé que es difícil. Primero tiene que pinchar el Depor ante un Valladolid que no se juega nada, luego también tiene que pinchar Málaga, Almería, pero bueno, también era difícil ganar en el campo del Almería, que llevaba 8 victorias consecutivas como local, y se logró.
1: Efectivamente, y es que este equipo ha demostrado a lo largo de la temporada que es capaz de lo mejor y de lo peor. Se logró ganar, además dando muy buena imagen a Almería, después, o una semana después, de dar o de firmar un auténtico esperpento en Andorra, ¿no? Esta es la Unión Deportiva Las Palmas, pero bueno, a colación de lo que tú estás diciendo, el tercer capitán de la Unión Deportiva Las Palmas, Alex Suárez, reconoce y sabe que, y en el vestuario se habla de ello, de que, hombre, no depende de la Unión Deportiva Las Palmas y es bastante complicado.
4: Sí, está claro que al final hay un partido esta semana que si ganan ya, pues el ascenso directo queda solucionado y nosotros estaremos pendientes, pero sin quitar el foco en nosotros mismos, que sabemos que tenemos que hacer nuestro trabajo. Y ojalá, pues claro, ojalá que se den los resultados y nos sigan dando vida para el último partido poder ascender, pero bueno, al final no depende de nosotros y nosotros nos centramos en lo nuestro y claro, obviamente que ojalá pues no tengan suerte ellos, que eso será bueno para nosotros.
1: Y después de este mensaje realista, porque la verdad es que es más bastante más realista que pesimista, dos mensajes bastante optimistas. Avísales de que si el equipo, al final, la vía es la B, la del el playoff, llega muy, muy bien y muy fresco el equipo.
4: Sí, totalmente. Creo que ayer justo lo hablaba con algún compañero, creo que estamos llegando frescos al final de temporada. Creo que hemos tenido ciertos momentos de la temporada en el que al final, pues, cuando los resultados no se daban, nosotros seguíamos insistiendo, seguíamos entrenando, ningún jugador pues se dejó, ninguno fue aflojando entrenando, y creo que eso hace que ahora todos estemos preparados, todos estemos conectados, y veo al equipo enchufado, como le estaba diciendo a tu compañero. El otro día se vivió algo diferente, la verdad que también que Pejiño metiera el gol, pues para él fue importante, es importante recuperarlo a él también porque es muy valioso para nosotros. Hay muchos jugadores que el otro día pues dieron un paso al frente también, y creo que es importante.
1: Llega tan fresco el equipo para Alex Suárez que si Las Palmas se mete en playoff, dice el Delta Mar Aceite, subimos seguro.
4: Y como te digo, creo que a plantilla somos una de las mejores, si no la mejor. Y va a ser importante en el playoff, junto con la experiencia, los que hemos vivido esto, y creo que podemos, lo vamos a conseguir. Si nos metemos en playoff, estoy confiado que lo podemos hacer.
1: Bueno, pues vamos ya con la próxima cita con el Real Zaragoza, un equipo pues prácticamente descendido, ¿no? A 5 puntos. Mira, se da la misma circunstancia que la Unión Deportiva, pero en otra batalla totalmente diferente. A 5 puntos de la permanencia, a falta de 6, pues la Unión Deportiva 5, a falta de 6 para el ascenso. Pero avísales que seguramente no será nada fácil porque es que se está jugando lo último que le queda.
4: Sí, muy difícil. La verdad que estos partidos para nosotros son muy peligrosos porque parece que el partido está ganado antes de empezar y para nada, el Zaragoza se juega muchísimo, se juega a seguir en la Liga y en Segunda División, y al final cuando están heridos pues son muy peligrosos. Nosotros lo afrontamos con toda la humildad del mundo, sabiendo que va a ser un partido muy complicado, intentar pues sobre todo pues aplicar nuestro juego para desde el principio pues dejar claro quién tiene que ganar.
1: Y es que la pasada cita de la que hablábamos antes, el buen partido de la Unión Deportiva con victoria en Almería, ha devuelto, dice, un trocito de confianza que había desaparecido.
4: La verdad que ha sido pues una alegría grande y un alivio. Nosotros, sí es verdad que era nuestro debe a veces contra los equipos de arriba ganar y ganarle fuera a la Almería, que para mí es uno de los mejores equipos, de si no el mejor de la liga después de nosotros. La verdad que ha sido muy, muy importante, sobre todo allí, la manera en la que lo hicimos. Empezamos perdiendo, remontarles, creo que fue un golpe de autoridad que nos hacía falta y nos da todavía más confianza para el final.
1: En más de una ocasión a lo largo de esta temporada, Luis García, el míster, ha reconocido que ha sido injusto con Alex Suárez y con Juanma Erso, pero claro, le estaba dando tan buen rendimiento la defensa titular, o el centro de defensa titular, Sergio García, Mica Mármol, que hombre, quizás las oportunidades pues no se plantearon mucho, no se presentaron muchas para la pareja de centrales canarios, para Alex Suárez y para Juanma Erso.
4: Sí, nos lo ha dicho, al final ha sido justo con nosotros, pero ha sido justo con ellos, al final esto es fútbol. La verdad que ellos dos han hecho una temporada pues increíble. Yo intento apretarles entrenando para que ellos no se duerman, pero al nivel que estaban, igual que si yo hubiera estado jugando y hubiera estado a su nivel, pues no me gustaría que me hubieran quitado. Ellos lo han hecho muy bien, Juanma cuando ha hecho lo ha hecho muy bien también, y al final creo que esa es la clave, la competencia que tenemos, que todos entrenan bien, todos aportan y ahí pues uno se hace mejor siempre.
1: Le preguntamos también en estos momentos, en esto con tanto juego en estas jornadas, ¿quién ejerce de líder en el vestuario?
4: Bueno, como líder creo que tampoco veo que uno se tenga encargado de toda la responsabilidad. Sí es verdad que tenemos gente, los canarios, que hemos vivido esto, sobre todo Jonathan también nos aporta mucha experiencia de lo que él ha vivido. Y creo que por ahí nosotros pues intentamos aportar todo lo que sabemos, lo que hemos vivido ya. Y sabemos que Jonathan es un líder, pero intentamos estar cerca de él.
1: Y un último audio del tercer capitán de la Unión Deportiva Las Palmas, que tiene que ver con la comunión con los aficionados. Esto va un poco, viene a resumir, Alex, con las victorias y las derrotas, ¿no? Evidentemente, como sirva como referencia a las redes sociales. A veces ganas un partido, parece que estamos ascendidos ya, pierdes uno, parece que se acabó todo, ¿no? ¿Ha recuperado tras la última victoria un poquito de unión, de comunión con los aficionados?
4: Cuando nos juntamos con la grada, al final sentí algo por dentro que me estaba faltando un poquillo sentirlo, esa unión, esa comunión con la afición, y creo que se vivió algo diferente. Nosotros hemos ganado muchos partidos y les hemos estado con la afición, pero no sé, es algo que se percibe que es diferente y espero que a partir de este domingo la afición pues tire de nosotros también con esa cosa especial, pues siempre han estado. Pero cuando ves algo diferente, tú lo sientes, y creo que lo sentí y espero que siga así para estos partidos.
1: Y claro, que se venía de una derrota dura en Andorra, y esto, Joaquín, funciona un poquito así, ¿no? Ganas y crece la unión, parece que pasamos del blanco al negro en tan solo un partido. Bueno, lo importante, como dice Alex, se recuperó, que se había perdido un poquito de ilusión, ¿no? De unión, de comunión con los futbolistas, con la plantilla, sí, después de la derrota en Andorra, y bueno, ahora todos digamos que volvemos a creer, ya sea por el plan A o por el plan B o por el que sea. Pero como dice Ale, volvemos a creer.
0: Visitamos la redacción del diario AGI de la agencia EFE. Pablo Herrera, ¿tú confías aún en la posibilidad del ascenso directo para la Unión Deportiva Las Palmas?
17: Pensar en el ascenso directo de la Unión Deportiva Las Palmas me parece una utopía. Las Palmas tuvo la posibilidad de aferrarse a ese tren en Andorra. Lo perdió, no solo lo perdió, sino que descarriló ese tren. Y es verdad que la victoria en Almería renueva esperanzas dentro de la afición, del club, de la plantilla, lo mismo lo decía Alex Suárez, pero queda ya muy lejos, 5 puntos en 6 partidos, el Deportivo tiene todas las de ganar este fin de semana en Valladolid para conseguir ese ascenso directo, entonces yo creo que a Las Palmas no le queda otra vía que la del playoff, hacerse fuerte en casa y mejorar las sensaciones que ha ido mostrando fuera de casa para soñar con ese ansiado ascenso.
0: Muchas gracias, Pablo. La lógica indica eso, que el Valladolid no se juega nada, que el Depor, bueno, ganando ya lo celebra todo, ya celebraría el ascenso. Que bueno, la Unión Deportiva Las Palmas también iría a Riazor, es verdad que sin poder ascender de forma directa, pero con un Depor ya ascendido que por ahí igual tiene más posibilidades de lograr la victoria, Juanlu, porque si no se asciende de manera directa es importante quedar lo más arriba posible, ¿no? Ya nos lo decía Hernán, para jugar esa vuelta de los playoffs, al menos la primera ronda, con el factor cancha a favor, de poder levantar la eliminatoria en el Gran Canaria.
1: Claro, y eso siempre es importante. Luego lo hablamos en el tabular del pasado lunes. Bien, de verdad que un tercero no suele subir, o no ha subido nunca, pero yo lo prefiero, ¿eh? Yo prefiero tener el factor
0: cancha. Se ha
1: subido
0: cancha. El Getafe cuando se cargó al Tenerife en un playoff.
1: Ay, es verdad. tiempo atrás, pero bueno. Pero bueno, a mí me parece importante tener el factor cancha a favor, sin duda alguna, pero yo... Igual te sería un poquito más optimista a pesar de la distancia si Las Palmas fuera tercera. Con esto sí, porque uno piensa, oye, vale dos resultados en Valladolid y tú ganas. Y luego te la juegas tú con el Depor, pero claro, es que Las Palmas es quinta, Joaquín. Es que tiene que fallar el Depor, el Almería y el Málaga. Y eso es lo que hace a uno ya casi que centrarse en el plan B, ¿no?
0: Bueno, hay que intentarlo hasta el final, eso y sí. Si no, siempre tendremos ese plan B. Para cerrar con la actualidad amarilla, Juanlu, mañana hablará el míster, ¿no?
1: Que mañana habla el míster a las 9:30, previa a este partido. Y lo que... Bueno, ya lo contábamos ayer en el programa, lo de que hoy iba a ser operado, si no lo ha sido ya, Ale García, el de vecindario, y que bueno, ya veremos el tiempo de baja, pero evidentemente esta temporada se acabó para él.
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0: Ofrenda floral del Club Deportivo Tenerife a la Virgen de Candelaria por la consecución del ascenso a la segunda división. Ya solo queda acabar la liga el próximo sábado, pasado mañana en Ocouto, midiéndose al Orense. Al acabar el acto, ya hemos escuchado la entrada de nuestro programa, nuestro compañero Juan Delgado, que ha estado ahí siguiendo de cerca los movimientos del conjunto blanquiazul. Bueno, pues al acabar esa ofrenda floral hablaba el presidente Felipe Miñambres y le contaba todo esto a los medios de comunicación.
18: Sí, es una alegría volver para dar las gracias, porque lo que le pedimos en el verano se ha dado. Entonces pues contentos, felices, y agradecerle que haya sido un año espectacular y ojalá siempre se pudiesen cumplir así los deseos, pero no solo es la Virgen, sino que también los jugadores, el cuerpo técnico, todos han hecho un trabajo excepcional como para ascender a falta de 4 jornadas.
19: ¿Se murió mucho esta temporada o fue una temporada plácida?
18: Yo, para mí, plácida, la más plácida que he tenido en mi vida. No he tenido otra temporada como esta y no creo que la vuelva a tener. Muy complicado. Al final estás en el nivel de Madrid o Barça, que pierden 4 o 5 partidos por temporada, y eso es muy difícil en la categoría en la que sea. Entonces ha sido muy muy plácida. No recuerdo yo haber vivido una de estas ni en juveniles, vamos.
20: Más de 20 días de celebración, ¿en qué punto están? ¿Todavía despidiendo esta, ya enfocándose en la próxima?
18: No, todavía estamos, queda un partido. Entonces estamos en esta, sí estamos haciendo, tratando de ir haciendo cosas y adelantando cosas, porque también sabemos que tenemos que aprovechar los momentos, y este es un buen momento de ilusión del tinerfeñismo, un buen momento para tratar de seguir creciendo.
21: Relacionado con lo que ha sucedido en la Federación Divisional de Fútbol, con el tema de las elecciones y la postura que ha seguido el Club Deportivo Tenerife Femenino, no sé cómo ha visto esa situación.
18: Y yo las cosas que tenga que hablar las hablo con la gente, no es para hablar en un canutazo aquí en prensa, sino que es para hablarlas directamente. No he tenido la posibilidad de encontrarme ni con Sergio ni con Julio Luis. Entonces, bueno, las cosas que... Estas son cosas privadas y hay que tratarlas en privado.
22: Felipe, aprovechar el momento que hablaba para, por ejemplo, sacar pronto la campaña 1.
18: Sí, estamos en eso. La idea es sacarla

0: tan grande y con tantas variantes como es la del Club Deportivo Tenerife.
1: ¿Qué mensaje se le va a trasladar a la afición? Estamos todavía terminando la temporada actual, pero con vistas a la próxima, que se le dé valor a la permanencia, quizás.
0: Es que eso te lo va a ir diciendo cada partido, dónde estás, la segunda, este año incluso la primera está más igualada, pero la segunda es una temporada muy igualada, la segunda es, hay que estar bien físicamente, pero sobre todo mentalmente, porque hay veces que te ves arriba entre los primeros, entre el playoff y los de ascenso directo, y otras veces te ves cerca de los de abajo, porque es una categoría que es fácil perder 5 partidos y también ganarlos, o sea, a veces se dan dinámicas y rachas que te hacen que tienes que tener una cabeza, no solo tú, sino la gente que va al estadio, los aficionados, una cabeza bien centrada para saber que esta temporada es muy larga, que son 42 jornadas y que pueden pasar muchas cosas. Entonces, bueno, vamos a ver cómo empezamos, vamos a ver. Uno tampoco, a pesar de que sí que sabemos que nosotros vamos a tener un límite salarial bajo, no sabemos con el instituto todavía cuál, pero sí que será bajo. Pero bueno, al final es acertar con la gente que se queda. Hay equipos que con presupuesto bajo han logrado estar en playoff y otros, como ha pasado este año, recién descendidos, que les está costando mantener la categoría.
2: Si puede ponerse ahora la camiseta de segunda, eso significa también que no van a ser líderes, ojalá, en la jornada 2, ganar tantos partidos.
0: Seguro que no, ojalá Dios quiera, pero y la Virgen, pero seguro que no, porque ya te digo, es que hay muchos altibajos, es que hay gente como el Castellón que en un determinado momento pensó que estaba ascendido, otras veces el Racing y después han caído, siguen en playoff, otros gente se ha caído mucho más. Es una, a mí cuando me ha tocado vivirla en la dirección deportiva de otros clubes, es muy, muy estresante para los jugadores, el cuerpo técnico, pero también para la afición, porque, bueno, por eso le llaman la hipertensión, entonces ya lo dice todo, en vez de hipermotion, hipertensión.
1: Ya saben en el club si Aitor va a continuar, ¿no?
0: Queda un partido y bueno, también el año pasado hubo situaciones que incluso él tenía y bueno, ahí estamos nosotros esperando un poco a que acabe todo.
3: El míster ha comentado en varias ruedas de prensa de que va a tener que hacerse una muy buena plantilla para la dificultad que va a tener esa Liga Hipermotion. Teniendo en cuenta también lo que has comentado con respecto al límite salarial, no sé un poco cuál es el plan, si hacer una gran reestructuración o adaptárselo un poco a lo que tiene el club.
0: Nos dirán cuando tengamos los números, nos dirán la gente que se queda en el primer equipo y los fichajes que vienen, pero siempre adaptándonos a lo que mande el límite de la Liga. Entonces, bueno, vamos a ver, pero no es como en primera, que a veces está muy estructurado por los límites salariales de cada equipo. La clasificación a veces queda no igual, pero sí muy parecida. La segunda es otra cosa muy, muy diferente.
4: Presidente, ¿cuándo se va a anunciar el acuerdo con Macron?
0: No sé de qué me hablas. Todo tiene un tiempo, las cosas tienen un tiempo. Yo creo que las situaciones se verán cuando vayan llegando. No podemos hacer todo en el mismo día ni trasladar todo al mismo día. Cuando llegue el momento se verá y todo tiene un tiempo. Todo tiene un tiempo, hay que ir madurando las cosas.
4: ¿Primero la camiseta o primero la campaña?
0: Normalmente la primera camiseta, ¿cuándo se saca? No, es cuando están aquí los jugadores. El año pasado no fue antes la primera equipación que la campaña de abonos. Normalmente es cuando ya han vuelto los jugadores de sus vacaciones, porque grabamos los spots con los jugadores. Entonces, bueno, pero no tengo una prisa, no es... nadie nos apura a hacer las cosas, sino que trataremos de hacerlas lo mejor posible y no tenemos apuro para este... Yo creo que hay cosas que nos apuran más que los temas de marketing y publicidad en estos momentos.
4: ¿Tienen pensado hacer alguna venta este verano o no se valora?
0: Ojalá, nos ayudaría, la verdad. Pero el mercado... No creo en el mercado español, por lo menos no hay mucho dinero, pero bueno, vamos a ver.
5: Hablabas también al principio de esos buenos deseos que se han cumplido en la pasada visita a la Virgen. No sé si le ha pedido una nueva promesa o un nuevo deseo.
0: No, eso es para la vuelta, para cuando vuelvan, cuando volvamos a verla al inicio, ahí sí pediré. Vamos a ver, ahora estábamos para dar las gracias, hoy era día de dar gracias.
5: ¿Y ya tiene pensado más o menos por dónde pedir?
0: Casi siempre pido lo mismo, o sea que casi siempre pido. Este año hemos tenido más lesiones de las que nos hubiese gustado, he pedido no lesiones, pero bueno, ha habido gente, sobre todo como Mar Mateo, como Javi, que al final han estado mucho tiempo sin poder jugar y eso es lo peor para un futbolista. Entonces, la primera, la más fácil es esa, la de que no haya lesiones, pero eso ya no nos tocará pedirla a la vuelta.
4: Y hablando de lesiones, ¿es muy grave lo de Valde?
0: No, creemos que es menisco interno. me tocó lo normal es pocos días, a mí me tocó un menisco interno aquí en Tenerife.

0: y a los 21 días estaba jugando, 15 estaba entrenando normal. Si no se le complica, chico joven, no, lo normal es que no tenga problemas. Pero bueno, vamos a ver cuando le abran.
1: Me imagino que estará atento al final de la temporada, a las otras competiciones. ¿Partidario de un derbi en Liga la próxima campaña?
0: Pues no, depende de nosotros. Nosotros sabemos dónde vamos a estar, ellos todavía no. Y bueno, vamos a ver lo que nos depara. Te ha ganado en un partido difícil, importante en Almería. Y bueno, vamos a ver. Nosotros donde estemos, independientemente de los rivales, vamos a tener que luchar juntos, luchar unidos para tratar de, bueno, de ser un equipo competitivo y de ser un equipo de segunda, de verdad. Gracias. Vale, gracias a vosotros.
2: Las palabras de Felipe Miñambres hace un ratito, justo después de la ofrenda floral realizada a la Virgen de Candelaria. Un Club Deportivo Tenerife, lo dicho, al que le queda un partido para acabar la liga. Mañana habrá trabajo para los de Álvaro Cervera. Ofrecerá rueda de prensa al técnico blanquiazul antes de emprender viaje, largo viaje hasta Orense, Tenerife Norte Madrid, Madrid La Coruña y luego carretera desde La Coruña hasta Orense para cerrar ya, para abandonar el infierno, cerrar la liga en Primera Federación.
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2: 2:41 de la tarde en el archipiélago canario. Hoy estamos también muy atentos a esa fase de ascenso a Segunda Federación, esa promoción de ascenso. Las semifinales, ya saben, el San Fernando derrotó 0-2 al San Mateo, mientras que el Tamaraceite se impuso 2-0 al Mensajero. Ahora la vuelta en tierras palmeras, que tiene pinta muy de ser apasionante.
9: Sí, el domingo 12:30 en el Silvestre Carrillo, eliminatorias que pese al resultado del encuentro de ida creo que siguen abiertas, se van a medir, como decimos, Club Deportivo Mensajero y Tamaraceite este domingo, y es del partido del que nos vamos a ocupar en el día de hoy con dos pesos pesados de ambos equipos. Nos está escuchando ya Omar Fleitas del conjunto rojinegro y Julio Báez, también uno de los futbolistas destacados del conjunto del Tamaraceite.
2: Hola Omar, ¿qué tal? Buenas tardes.
10: Hola, buenas tardes.
2: A Julio Báez, ¿qué tal? Buenas tardes.
10: Buenas tardes, ¿qué tal?
2: Antes que nada, fue gol el segundo, estamos todavía con eso, ¿entró o no entró?
10: Hay polémica ahí con
2: sí,
10: esto.
2: Sí, ¿no? Sí,
10: pregunta,
2: sí.
10: Pregunta. Hombre, parece que gol, pero habría que implantar el VAR aquí el año que viene en la tercera.
2: Omar, no lo tenemos tan claro, ¿no?
10: Sí, nunca lo vamos a saber porque, como dice Julio, no hay tecnología, es decir, bueno, nunca vamos a saber si entró, si no entró, pero bueno, al final decidieron eso y no se puede cambiar ya.
2: Uh-huh. Hablamos ya del partido este próximo fin de semana en el Tamaraceite. Supongo que a pesar del 2-0, confianza en las justitas, ¿no?
10: Sí, bueno,
11: porque se...
10: sí. Se cortó un pelín y no escuchamos, bueno, por lo menos yo no escuché sí. El final de la...
11: Yo tampoco
2: le escuché. Preguntaba a Julio que en el Tamaraceite supongo que confianza las justitas, ¿no? A pesar del muy buen resultado que se llevaron en la ida.
10: Sí, bueno, al final sabemos eso, que un 2-0 es a priori un resultado favorable, pero sabemos el equipo que es el Mensajero en su casa, que va a ser otro partido completamente diferente. Y y vamos a seguir siendo el equipo que somos, tanto en casa como fuera de casa, que no vamos a cambiar mucho, pero vamos, sabemos que va a ser igual o más difícil seguro que la ida.
2: Omar, a Julio le decimos que se preparen para sufrir, ¿no?
11: Sí, bueno, nosotros, como dice él, aquí en casa este año hemos sido, no sé por qué, un equipo diferente. Es verdad que cuando salimos pues no hemos conseguido muy buenos resultados, pero aquí todo lo contrario, ¿no? Entonces, bueno, a pesar, como dice Julio, es una ventaja bastante amplia, pero también sabemos que en muchos partidos este año hemos ido con una ventaja de 2-3 goles, y en el momento que eres capaz de meter uno, pues ya te metes de lleno a la eliminatoria. Es verdad que el fútbol al final puede pasar cualquier cosa y no sabemos si nos pondremos por delante o ellos o lo que sea, así que nada, como hemos hecho aquí en casa, pues competir como lo hemos hecho en la liga regular y a ver si nos podemos meter en la eliminatoria.
9: Y el factor Carrillo, Omar, entiendo que quieren que juegue un papel también fundamental. Por ello, en el día de hoy, varios futbolistas de la plantilla han estado visitando varios colegios de la capital para tratar de que sea el ambiente el mejor posible, ¿no?, para este partido.
11: Sí, sabemos que es uno de nuestros puntos fuertes, ¿no? El Carrillo, la afición, campos de tercera división que acudan 1.000, 2.000 personas a ver un partido de fútbol, pues es complicado. Entonces, aquí sabemos cómo se vive el fútbol, sabemos lo que tenemos aquí en el estadio, la gente pues al final es el equipo del que son desde pequeños, y sí, hemos estado durante toda la semana pues moviéndonos a ver si entre más gente acude pues mucho mejor, mucha más ayuda para nosotros, y en eso estamos esta semana.
12: Julio, hay dos formas de verla desde el lado del Támara, ¿no? Uno piensa, bueno, mientras la portería siga cero, los minutos van pasando y el Mensa se puede poner más nervioso, pero también un golito prácticamente, hombre, esto es fútbol y puede pasar cualquier cosa, pero un golito puede hacer mucha mella en el Mensa, ya tendría que marcar 4, ¿no?
9: No, con 3 le vale, Juanlu, que el empate no sirve.
12: Ah, también es verdad, sí, señor, usted perdona.
9: El empate no sirve, no nos pongas todavía la cosa más difícil.
11: Sí, el empate no nos vale, el empate no nos vale, le vale a ellos. Sí, es verdad que prórroga luego, pero en caso de empate, pues les vale a ellos. Pero vamos, nosotros tenemos que ir a por el partido, no tenemos que pensar en esa ventaja, porque siempre pasa que piensas en esa ventaja y te acabas equivocando y acabas haciendo el partido que no es. Entonces, al final sabemos lo difícil que hay, que aunque metamos nosotros un gol, sabemos que ellos metiendo otro se van a meter en la eliminatoria lleno. Ahí, hasta que el árbitro nos pite el final, siempre va a estar la eliminatoria abierta, y nada, al final futbolista quiere jugar estos partidos. Silvestre Carrillo, el estadio como va a estar, ¿sabes?, con toda la ilusión y las ganas del mundo, ¿sabes? Entonces, a intentar eso, nosotros a hacer gol también, que al final es lo que te va a hacer pelear hasta el final de la eliminatoria.
2: Muy bien. Omar Fleitas le desea suerte a Julio Báez, ¿o eso lo dejamos para después del fin de semana?
11: No, siempre, claro que sí.
2: Y Julio igual,
11: Omar,
2: ¿no?
11: Omar es un amigo, sí. Claro que sí.
2: Bueno, pues señores, Omar Fleitas, Julio Báez, muchas gracias por atendernos, que se vea un bonito espectáculo el domingo, y a partir de ahí ya que gane el mejor.
11: Sí, venga, supuesto, muchas gracias.
9: Suerte, chicos.
2: Un saludo.
11: Saludos.
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13: Hola, soy Chus Vidorreta, entrenador de La Laguna Tenerife, y quiero mandar un saludo a los oyentes de la Radio Canaria.
2: Baloncesto y a lo lo contábamos en la entradilla de nuestro programa, se refuerza el Canarias con el fichaje del base islandés Elvar Fridriksson, que, o algo así, Fridriksson, el islandés, el base islandés, que viene a suplir en esta recta final de temporada al lesionado Marcelinho Huertas. Todo eso después de haber perdido la noche de ayer 98-100 después de prórroga ante el Juventud, en un partido que los aurinegros llegaron a ir dominando hasta por 17 puntos. A pesar de ello, su técnico Chus Vidorreta piensa que al equipo no le faltó nada para ganar.
14: Yo creo que no ha faltado nada. Yo creo que hemos hecho un partidazo y, bueno, pues enfrente hay otro equipo y hemos perdido por 2 puntos. Si hay algo que analizar, no soy yo el que tengo que analizarlo. Creo que podéis ser vosotros alguna vez.
2: 7 derrotas consecutivas lleva el equipo, algo que no se producía desde 2014, hace ya 12 años. A pesar de ello, no muestra preocupación, Chus Vidorreta.
14: Si tuviéramos una dinámica perdedora, como dices tú, después de tener a todo el equipo sano y en perfecta condición, pues yo estaría preocupado, claro que sí, pero ahora ninguna preocupación y muy satisfecho y muy orgulloso de mis jugadores.
2: Lo próximo, quedan 2 partidos. El siguiente, visitar al colista y ya descendido Granada.
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16: Soy Néstor Che García, el entrenador del Gran Canarias, y le mando un saludo muy grande a todos los oyentes de la Radio Canaria.
2: Decíamos, Moy, partido trascendental para el Dreamland Gran Canaria, partido que puede certificar la permanencia en la Liga ACB, y de ello han hablado también los protagonistas.
9: Sí, es una final y van a salir al 100% desde el principio, lo dice el base esloveno Giga Samar.
17: Un partido muy, muy, muy importante, una final, como decimos. Esperamos que desde el principio vamos a pelear al 100% y vamos a dar todo, que especial en ese cuando juegas contra Manresa es muy importante, porque juegan con mucho ritmo, correr mucho, moverse mucho, y en ese aspecto tendremos que igualarlo para poder tener opciones de ganar.
9: El director de juego de los amarillos también considera fundamental el apoyo de la grada, el apoyo del Gran Canaria Arena. Entiende que si son muchos los aficionados que se dan cita este sábado a partir de las 7 de la tarde, será más fácil con ese apoyo.
17: Deseo que viene lo más gente posible a apoyarnos en ese encuentro clave de la temporada, como dijiste, y seguramente les vamos a dar una alegría y espero que podremos disfrutarlo lo más gente, lo más juntos este sábado.
9: Recordar que en la primera vuelta ya se impuso el Granca en el Nou Congost, 80-87 con 19 puntos de Asaya Wong, y que los manresanos no ganan en la isla desde 2021. Llevan pues casi 5 años sin hacerlo, fue en diciembre de 2021, con lo cual esperemos que se mantenga esa racha y que el Granca pueda sumar la 1ª de la temporada, que tendría un sabor desde luego a permanencia.
2: Uh-huh. Algo más para cerrar con la actualidad del conjunto claretiano, que cuantos más mejor el sábado, ¿no?
9: Sí, que
2: es el
9: día. Y recordar también que mañana comparece en rueda de prensa Néstor García, el Che, de cara a un partido, como decimos, fundamental, porque el Granca no quiere dejar bajo ningún concepto para la última jornada certificación de la permanencia. Hay que visitar el Roig Arena en esa última fecha con el conjunto Tarón ya jugándose seguramente el segundo puesto, con lo cual hay que hacer los deberes antes, en esta penúltima jornada, llegar ya salvados a esa cita ante el Valencia.
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2: Ya esta hora aprovechamos para darnos un carreo, una vuelta por nuestro archipiélago para saber de qué se habla en La Palma, Néstor Pérez.
19: En la isla de La Palma miramos a la playa de Los Cangrejos, ya que será el escenario este próximo sábado desde las 9:30 a.m. del Tanausu Trail, una jornada deportiva y de aventura que organiza el alumnado del ciclo de enseñanza y animación sociodeportiva del Instituto Virgen de la Nieve, junto con el Ayuntamiento de Breña Baja.
2: Fuerteventura, Yolanda Martínez.
20: En Fuerteventura se celebra el triunfo en el fútbol femenino y concretamente esa Copa Manolo Santana que ha llegado hasta tierras majoreras de la mano de la Peña de la Amistad. Hoy precisamente el Cabildo de Fuerteventura recibe al equipo majorero después de este título y después de una gran temporada en la tercera división femenina.
2: La Gomera, Ángel Luis Darias.
21: Las obras del gimnasio municipal La Mancha en Vallehermoso salen a licitación por más de 400.000 euros. El Ayuntamiento de Vallehermoso ha sacado a licitación el proyecto de actuación y ampliación de las instalaciones deportivas del campo de fútbol de La Mancha, una actuación que permitirá incorporar nuevos espacios destinados a la práctica del deporte y la actividad física en el municipio.
2: Lanzarote, Rubén Betancor.
22: Miguel Martínez, nadador del Club Deportivo Pingüino de Arrecife, ha sido seleccionado con el equipo nacional infantil de natación artística y desde el pasado 16 de mayo se encuentra en el Centro de Alto Rendimiento de Sant Cugat, en Barcelona. Del 3 al 7 de junio se desplazará a Luxemburgo para participar en el Campeonato Europa de Natación Artística.
2: Y por último, ¿de qué se habla en el Hierro, Pedro Hernández?
23: En el Hierro hablamos de fútbol. En Junior Fémina, el Moneiva, disputando la Copa Oro, se desplaza hasta la isla de La Palma para jugar con la Unión Deportiva La Palma. Y la primera eliminatoria de ascenso a División de Honor la jugará el Concepción con el San José el próximo 30 de mayo.
2: Lo apuntamos. Muchas gracias, chicos.
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0: Sí.
1: ¿Y qué más cosas, Moy, deben saber nuestros oyentes en el día de hoy?
2: Pues comenzamos con el fútbol internacional. Está a punto de arrancar en la Superliga India el choque entre el Mohun Bagan del Gran Canario Alberto Rodríguez y el Delhi. Muy pendientes a ese partido que arranca a las 3. En Grecia, el Kifisia del también Gran Canario David Simón se mide a partir de las 5 al Larissa en el playoff por evitar el descenso a la segunda división. Baloncesto, el Real Madrid, del director deportivo tinerfeño Sergio Rodríguez, ya está en Atenas para participar a partir de mañana en la Final Four de la Euroliga. Los blancos, recuerden, se miden a las 7 al Valencia Basket por un puesto en la final del domingo. Más cosas en el balonmano, el Rocasa Gran Canaria puede certificar este domingo su clasificación para la gran final de la Liga Guerreras. Las teldenses defienden en el Antonio Moreno el 23-27 que lograban en Andalucía ante el Costa Sol Málaga. La pivote María Saldúa asegura que no está todo hecho.
3: Vuelta yo creo que va a ser durísima como la ida, ya sabemos que tenemos un colchoncito ahí, pero no tenemos que estar pensando en eso, tenemos un partido nuevo empezando de cero y como he dicho marcador 0-0.
2: Contarles también en el mundo del tenis que el gran canario David Vega y el argentino Santiago Rodríguez ya están en la pista para afrontar los cuartos de final del Challenger de Serbia en Italia, donde se van a medir a Max Alcalá y al griego Yanis Silas. Recuerden además que la gran canaria Kailin Quevedo se juega mañana su clasificación para el cuadro final de Roland Garros ante la catalana Yomar Masristany, el partido en principio a las 10 de la mañana, veremos si sufre algún cambio de horario. Contarles también que el Cabildo de Gran Canaria ha recibido este mediodía al NET Gran Canaria 7, que recientemente se proclamaba por primera vez en su historia como campeón de la Liga Nacional de Vóley Playa, y un título que además le daba derecho, o le ha dado derecho a participar la próxima temporada en competición europea. Recibimiento, insistimos, este mediodía en el Cabildo de Gran Canaria. Y estamos también pendientes en el mundo del golf al gran canario Rafa Cabrera Bello, que acaba de iniciar su participación en el Soudal Open, que se disputa hasta el domingo en Bélgica. Está el nuestro en el hoyo número 10 y de momento lo está haciendo bien, puesto 25 para él. Está con menos 2 a exactamente pues 6 golpes de la cabeza, pero todavía le queda pues la mitad de recorrido prácticamente al gran canario Rafa Cabrera Bello, en el hoyo 8. En el hoyo 8 está Rafa Cabrera Bello, menos 2 a 6 golpes de la cabeza, situado ahora mismo en el puesto 25 de la clasificación.
1: Perfecto, pues contado todo, nos vamos.

0: A las 3 de la tarde en el archipiélago canario. Sigan en compañía de esta casa, de la Radio Canaria. Les dejamos con los servicios informativos. Para ello ya está por aquí nuestra compañera Carolina Armas. Después llegará Roscas y Cotufas con Tomás Galván. Más información del mundo del deporte a las 8 en el Deportivo Tiempo Extra con Carlos Guillermo Domínguez y Adrián Brito. Mira, veo a Adrián ahora entrar a la radio y fichar su entrada. Estaremos pendientes de lo que nos cuente. Lo dicho, se quedan con los servicios informativos. Que sean felices, que pasen una buena tarde. Hasta luego.
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2: 3 de la tarde en Canarias.
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2: ¿Qué tal? Buenas tardes. El Tribunal Supremo anula el Registro Único de Arrendamientos de Corta Duración por considerar que el Estado carece de competencia para su creación. Lo harán con todas aquellas viviendas que pretendan publicitarse mediante plataformas digitales, al considerar que el Estado carece de título competencial para establecer una regulación exhaustiva de un registro nacional que se superpone a los registros autonómicos existentes respecto a los inscritos de inmuebles destinados a arrendamientos turísticos. Escuchen lo que opina Javier Valentín, portavoz de la Asociación Canaria de Alquiler Vacacional.
4: Se les abre la puerta para reclamar lo que pagaron y nunca debieron haber pagado, porque esa norma ha sido declarada nula, e incluso aquellos propietarios que hayan sido excluidos de los portales comercializadores, se les abre la puerta para exigir al Gobierno de España la reclamación por responsabilidad patrimonial ante el lucro cesante, los alquileres que hayan perdido durante todo este tiempo.
2: El presidente de la Xunta de Galicia, Alfonso Rueda, ha pedido este jueves la disolución de las Cortes y la convocatoria de elecciones generales porque, dice, estamos ante un final de ciclo y el presidente del Gobierno, Pedro Sánchez, lo sabe de sobra.
5: Es verdad que todos apelamos, en este caso por supuesto, a la presunción de inocencia, a dejar actuar a los jueces, pero es que los jueces ya han actuado. Creo que hay un auto extenso, muy detallado, que es lo que prácticamente todos a estas alturas conocemos, y que lo que relata, aunque sea un auto, es para hacer algo más que cerrar filas.
2: Un cura acusado de pederastia en Colombia reside desde hace 11 años en un colegio de Santa Cruz de Tenerife. El caso se ha desvelado tras la denuncia realizada por el afectado ante la Orden de las Escuelas Pías. Esa supuesta agresión ocurrió en 1992 en un colegio de la ciudad colombiana de Cúcuta, cuando el denunciante tenía 8 años. Hace unos días ha decidido denunciar los hechos ante la Fiscalía de Colombia y detalla que el cura acusado reside en Tenerife. Lo hace desde hace 15 años en el colegio de Escuelas Pías de Santa Cruz de Tenerife. Más asuntos del día. Atención ahora, porque la visita del Papa a Canarias impulsará la actividad hotelera del archipiélago, dicen. Los hoteleros aseguran que las reservas rondan ya sobre el 70% de ocupación. Agustín Ruiz es director de la Laguna Gran Hotel.
6: Sí, tenemos una ocupación muy alta. El miércoles estamos al 75%, el jueves al 81% y el viernes todavía estábamos al 60%. Con lo cual, sí sube un poquitito, pero tampoco es todavía esas ocupaciones que nombrabas del 90% o del 100%. En los hoteles urbanos como el nuestro, la antelación es mucho menor en la reserva, entonces es normal que a un mes vista no tengamos ocupaciones todavía tan altas, incluso con unas fechas como estas.
2: En sucesos, la Policía Nacional ha detenido en Las Palmas de Gran Canaria por intento de homicidio a un hombre de 47 años al que se acusa de haber intentado quemar vivo a otro que dormía en la calle en una tienda de campaña. Más noticias. En El Hierro hay nuevo plan de recuperación del lagarto gigante. El objetivo es garantizar su conservación y reforzar la protección de uno de los animales más representativos y singulares de Canarias. El presidente del Cabildo Reño, Alpidio Armas.
7: Empranada y después finalmente soltarlo de nuevo. Nos ayuda sin duda el Gobierno de Canarias, hay un importe de casi 2 millones de euros en 5 años y esto nos da un impulso importante para hacer las más variadas actuaciones con el lagarto gigante del Hierro, trabajando conjuntamente para recuperar y para darle garantías de futuro a una de las señas de identidad del Hierro, el lagarto gigante.
2: Y el Ayuntamiento de Santa Cruz de Tenerife anuncia su candidatura para que la ciudad sea Capital Española de la Gastronomía 2027. Joel Peña.
8: Se pretende conectar restauración, producto local, comercio, turismo y cultura con una iniciativa que esperan sea una oportunidad para proyectar el buen momento que vive la ciudad desde el punto de vista gastronómico, un sector que supone el 10% de la economía del municipio. José Manuel Bermúdez.
9: Genera miles de puestos de trabajo, de autónomos, de pequeñas empresas, por lo tanto, potenciar ese sector, darle visibilidad a nivel nacional, Ese es uno de los objetivos que tiene el ser capital gastronómica.
8: Con esta candidatura buscan dar importancia al producto local Kilómetro Cero y que la innovación culinaria sea motor de desarrollo económico en la ciudad.
2: Gracias, Joel. 3:04 de la tarde en Canarias. Es todo por el momento. Más información a las 4 con un nuevo boletín de noticias. Está ya preparado Tomás Galván para presentar Roscas y Cotufas.
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11: 30 segundos para que sean las 3:06 de la tarde. ¿Qué tal, Canarias? ¿Cómo están? Es jueves 21 de mayo y hasta las 6 de la tarde tenemos tiempo para compartir, como siempre, nuestras 3 horas de radio en directo para comprender lo que pasa en el mundo, siempre desde Canarias, y para compartir un montón de historias, aprendizajes. Ya saben que es lo que nos proponemos cada tarde, y lo que nos proponemos también es acompañarles estén donde estén, sobre todo si están en carretera. A esta hora el tráfico es relativamente lento, como es habitual. El ATF5 sentido norte a su paso por La Laguna, sin incidencias en más puntos de Tenerife. Y en el caso de la isla de Gran Canaria, a esta hora hay tráfico lento, hay caravana. Desde la isleta hacia el túnel de Julio Luengo, en el entorno de Torres Las Palmas. También en la capital Gran Canaria, en la Gran Canaria 3, dirección Arucas, a su paso por Lomo Blanco. Y en el aeropuerto, a la altura del aeropuerto, sentido Las Palmas de Gran Canaria, el tráfico también se ralentiza a esta hora. Ahora sin incidentes que lo estén causando. Cualquier cambio lo contamos, como siempre, con nuestro WhatsApp para ustedes, 628-515151, 628-515151. Hacemos todo con Ana Freire en la producción, Andrea Pérez en la redacción y en el control de sonido esta tarde, José García y María Soler. Somos La Tarde de Canarias en la Radio de Canarias.
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11: Le empezamos a dar forma a la tarde en clave nacional. Hoy, el martes, comenzó con la noticia de la investigación al expresidente José Luis Rodríguez Zapatero, un terremoto político sin precedentes en nuestra democracia y cuyas consecuencias todavía están por conocer. Varios ministros del PSOE, del gobierno de España, han incidido de nuevo hoy en ese respeto a la presunción de inocencia de Rodríguez Zapatero y en su confianza en la justicia. Uno de ellos ha sido el ministro para la transformación digital, Óscar López, que calificaba al presidente Zapatero como una persona con un comportamiento ético intachable al que conoce, dice, desde hace casi 30 años. A esta hora de la tarde saludamos a Javier Sánchez, es politólogo, consultor político y analista en medios. Javier, ¿qué tal? Buenas tardes.
12: Hola, Tomás, encantado de saludarte. Buenas tardes.
11: Un placer que nos acompañes, Javier. Pendientes de la declaración de Rodríguez Zapatero el próximo 2 de junio, pendientes de saber si antes de esa fecha comparece ante los medios o ante el propio Partido Socialista. Lo cierto es que podríamos decir, por supuesto con el respeto a la presunción de inocencia, que no estamos ante un caso más.
12: Sí, eso está claro. O sea, en primer lugar, respeto a la presunción de inocencia, como no puede ser menos. Pero aún respetando esa presunción de inocencia, desde luego estamos ante un caso inédito en casi 50 años de democracia en España, que es que un expresidente de gobierno haya sido imputado o investigado, como se dice ahora, por un caso de corrupción. Por lo tanto, sí que el hecho es inédito. Respetando esa presunción de inocencia, sí que hay que analizarlo como algo inaudito y que no hayamos visto nunca, y que no sabemos, en gran medida no sabemos qué es lo que va a pasar y qué consecuencias va a tener, porque no hemos estado nunca ante algo igual.
11: Javier, cuando comenzamos a conocer detalles en la mañana del martes, es verdad que los partidos aliados del gobierno, Esquerra Republicana entre ellos, pues mantenían muchísima prudencia, hablaban incluso desde dentro del gobierno de un caso más de la UFER. Lo cierto es que con el paso de las horas, el propio martes, y conforme va pasando la semana, han ido moderando el tono.
12: Sí, yo creo que según se ha ido analizando bien el caso, creo que la prudencia ha sido lo más apropiado para todos, porque al final, hombre, cuando uno lee las más de 80 páginas del auto de un juez, que parece una instrucción bastante seria, que viene por un requerimiento internacional de Suiza y Francia, al que tiene que atender la Fiscalía Anticorrupción, no tiene nada que ver con la denuncia aquella de manos limpias y estos, digamos, sindicatos un poco dudosos que abren muchos juicios y que luego quedan en nada, eso quedó archivado, sino que esta causa viene directamente de la Fiscalía Anticorrupción y por ese llamado internacional. Por lo tanto, bueno, lo más lógico es tener prudencia y no calificarlo de lawfare, porque creo que en este caso no tiene nada que ver con otros casos en los que sí que el calificativo de lawfare podía ser apropiado. Yo decía el otro día que si todo se califica de lawfare, al final nada es lawfare, ¿no? Porque al final, hombre, no todos los jueces están politizados, no todos los jueces son corruptos, ¿no? Igual que todos los políticos no son corruptos. La democracia española tiene sus cosas buenas y sus cosas malas. Entonces, bueno, ojalá, yo creo que al final esto para todo el mundo en la democracia española, pues ojalá quede en nada. O sea, creo que incluso hasta gente que no sea del Partido Socialista desea que esto no sea verdad, porque creo que supone un varapalo y un golpe muy duro a la democracia española que un expresidente como Zapatero esté involucrado en unos negocios ilícitos.
11: Y además en el caso del expresidente Zapatero, una figura reivindicada no solamente dentro del Partido Socialista, sino que desde Podemos incluso, Izquierda Unida, también Esquerra Republicana y líderes concretos como Rufiano o Irene Montero, a lo largo de estos últimos años han reivindicado también la contribución de Rodríguez Zapatero y lo han convertido como un movilizador, también lo entendían así los partidos de izquierda, del voto progresista. Esto hace que se tambalee también esta idea.
12: Sí, es que Zapatero se había convertido en los últimos años en un referente emocional, no solo para el Partido Socialista, sino por toda la izquierda, por acciones que tuvo su gobierno. Todos recordamos pues el matrimonio igualitario, sacar a España de la guerra de Irak. Yo creo que tuvo un avance de derechos fundamental durante su mandato que le ha convertido en un referente para gran parte de la izquierda española, y en las campañas electorales el PSOE lo utilizaba como una bandera que movilizaba a su gente. Entonces, claro, es un daño moral para toda la izquierda, porque además en principio Zapatero no había ninguna duda sobre sus comportamientos, y además, bueno, yo creo que en los últimos años como expresidente, al contrario de otros, parecía que no se había dedicado a negocios ilegales. Por lo tanto, es un golpe y que al final, pues, hombre, hace dudar a la izquierda en decir, ya no podemos confiar en nadie, ¿no? Ni siquiera en un tótem, como se había convertido Zapatero, se va a poder confiar. Por lo tanto, bueno, por eso digo que yo creo que incluso hasta gente que no sea del PSOE ni de izquierdas, pues deseas que tus expresidentes no hagan estas cosas. Y que ojalá, pues, todo lo que se comenta, pues que no sea cierto y que, bueno, defienda su inocencia Rodríguez Zapatero y que todo esté legal. Yo creo que es lo que todos deseamos.
11: Para el presidente del gobierno, para Pedro Sánchez, además la relación con Zapatero siempre la ha defendido como muy estrecha, ha sacado también pecho por su gestión y por lo que significa el presidente Rodríguez Zapatero a la historia de la democracia, pero la relación precisamente con el actual presidente del Ejecutivo, Javier, puede tambalear. ¿Cómo debería actuar el gobierno en lo que dura pues la investigación? Porque pueden tardar muchos años incluso en que esto se pueda resolver y esclarecer. En el mientras tanto, insisto, con ese respeto a la presunción de inocencia, ¿esto podría afectar a unas posibles elecciones generales? ¿Esto debería hacer que el gobierno y Pedro Sánchez en concreto cambiara el discurso o el tono?
12: Sí que obviamente para Pedro Sánchez también es un golpe moral porque Zapatero es un poco padrino político suyo, alguien que le ha ayudado también en política internacional, que ha sido un poco un embajador informal ante Venezuela, ante Cuba, en Latinoamérica. Creo que ha hecho acciones casi como embajador del gobierno. Entonces, hombre, es un daño importante. Y además, el caso por el que se le juzga a Zapatero es por un rescate de una aerolínea que firma el Consejo de Ministros. Es decir, que al final es un caso en el que estaría implicado el actual gobierno y que Zapatero fue el que hizo esas gestiones. Por lo tanto, hombre, es difícil que Pedro Sánchez, o sea, si defiende que Zapatero es inocente es porque cree que el gobierno lo hizo bien en este rescate, por lo menos esa parte. Por lo tanto, no puede hacer otra cosa que defenderle, aparte de, obviamente, por ser alguien tan importante para el Partido Socialista. Creo que de ahí no va a poder bajar. Respecto a las consecuencias, es muy difícil medirlas porque un caso similar no hemos visto, como decíamos antes. Estamos ante un caso inédito. ¿Qué es lo más parecido que podríamos encontrar? El caso Gürtel para el Partido Popular en el año 2016, el Partido Popular, o sea, en el año 2019 respecto al año 2016, en esos años en que ocurrió la moción de censura y el caso Gürtel explotó, el Partido Popular se dejó casi 3 millones de votos. Pasó de 31 puntos a 16, que es una auténtica barbaridad. Entonces, puede ser un caso un poco así comparado. También podríamos compararlo con el caso para el PSOE, con Andalucía y el caso de los ERES, que en esos años en los que salió, pues el Partido Socialista perdió casi un tercio de votos y está todavía tratando de recuperarse en Andalucía. Entiendo que no solo por el caso de los ERES, pero sí, o sea, casos, en principio, no lo podemos comparar con nada, pero sí que con casos de corrupción muy grandes se ha visto que puede hacer mucho daño a los partidos políticos que lo padecen.
11: Cuando la corrupción o la sospecha de la corrupción entra en el tablero, Javier, ¿esto objetivamente resta votos? ¿A los partidos les preocupa? Has contado el caso de la Gürtel con el PP y cómo le afecta, pero a veces da la sensación de que no tiene una repercusión, o según el caso, según cómo trascienda y la fase en la que se encuentre. No sé cómo lo percibe, si esto podría, en el caso de que hubiera elecciones en el corto plazo, o en 2027, como preveía, ha insistido en el Congreso ayer miércoles el presidente Pedro Sánchez, esto no va a cambiar gran cosa de la movilización del voto.
12: Claro, eso es lo que no sabremos hasta que no sean las elecciones, lógicamente, y hasta que no sepamos, lógicamente, hasta qué nivel ocupa este caso, cuando declara el presidente Zapatero el 2 de junio, y pues quizás aclara todo, ¿no?, en próximos meses. Sí que tiene pinta de que puede durar mucho tiempo una investigación como esta. Hoy leí en algún lado que podría durar hasta 10 años todo este asunto. Entonces, claro, eso también puede provocar que al final la gente desconecte. Si el caso se alarga mucho, pues dentro de unos años nadie repare en él. Yo creo que hay que diferenciar este caso de otros. Ahora veníamos de una época en la que se estaba juzgando el caso Koldo, con el caso Mascarillas, por un lado para el PSOE, y por otro lado en el PP, la Kitchen, ¿no?, que como 10 años después. Y como que unos casos de un partido contrarrestan los del otro. Y yo hablaba mucho estos últimos tiempos de la fatiga del escándalo, de que había tantos casos, había tantas ramificaciones de casos de corrupción, que al final la gente desconecta, ¿no? Al final la gente ya dice, a mí me da igual ya Koldo, Ábalos, Cerdán. Al final para la gente pues todo es igual, y al Partido Socialista no le estaba haciendo ya mucho efecto. En las últimas encuestas el Partido Socialista podía perder 2-3 puntos respecto a las últimas elecciones, y seguramente no solo por la corrupción, sino por otras cuestiones como la vivienda. Pero sí que en este caso, como el de Zapatero, que estamos ante un caso inédito, sin precedentes, pues ese mecanismo de defensa del ciudadano, de decir todo es lo mismo, todo es igual, creo que esto cambia, porque esto ha supuesto una gran sorpresa. A la gente le ha llamado mucho la atención porque son emociones nuevas las que el ciudadano está percibiendo. Son unas emociones de decir, un expresidente que hasta ahora creíamos que era intachable resulta que está en unos negocios ilícitos. Por lo tanto, ante esas emociones nuevas, pues veremos cómo evoluciona el caso, cómo se defiende, lógicamente, Zapatero y su abogado, porque, bueno, si esto llega, el caso, con fuerza el año que viene en las elecciones, tanto las autonómicas como las generales, pues sí, creo que el Partido Socialista le puede pasar factura, y porque además no solo es la sorpresa del caso Zapatero, sino la acumulación de todo lo demás, porque llega el caso Koldo, Santo Cerdán, Ábalos. Al final es como si todos esos casos hubieran construido una pared y el ladrillo final es el caso Zapatero, el que culmina todo y que puede dejar al Partido Socialista en una situación muy complicada el año próximo.
11: Javier, una reflexión más en este mientras tanto en el que estamos y probablemente estaremos durante un tiempo. ¿Qué escenarios se le abren a los socios de gobierno, sobre todo a Sumar dentro del Ejecutivo y también al Partido Popular desde la oposición?
12: Mira, yo creo que los socios de gobierno, sobre todo teniendo en cuenta los resultados de las elecciones autonómicas que hemos tenido en los últimos tiempos, deberían replantearse, porque realmente gobernar con el PSOE les está pasando una factura importante. Entonces, a mí me parece que deberían reflexionar sobre ese papel, porque les guste o no, aunque haya políticas que se estén sacando adelante, gobernar con el PSOE no les está sentando bien, y no lo digo yo, sino lo dicen los resultados electorales de los últimos tiempos. Respecto al Partido Popular, yo opino que en una situación así deberían presentar una moción de censura, que ya deberían haberla presentado, pero parece que no tienen ganas de hacerla. Porque, bueno, dicen, no, es que no nos dan las cuentas. Sí, claro que no te dan las cuentas, pero en una situación así lo lógico sería que llevaras una moción de censura, que llevaras este caso durante varios días a las noticias y que permitiera que todos los socios de gobierno marcaran su posición sobre todo lo que está pasando. Pero no sé por qué, parece que el Partido Popular dice, no, si no, como no va a salir, ni nos molestamos en presentarla. Pero a mí me parece que tendrían la obligación el Partido Popular de hacer algo más que estas comisiones de investigación en el Senado y demás, que sirve más bien de poco.
11: No sé, aunque puedan no tener relación, no sé si igual podrían estar esperando a la visita del Papa, una vez pase la visita del Papa, por si se pudiera poner en riesgo.
12: Hombre, yo no sé, no creo que la visita del Papa, que con toda la organización que requiere y toda la previsión, fuera a cambiar si de repente... Hombre, o sea, una moción de censura lo que está claro es que no iba a salir. Creo que eso todo el mundo lo tiene claro, porque es incompatible que tu moción de censura la apoye Vox y la vayan a apoyar nacionalistas catalanes y vascos. O sea, la moción de censura es completamente imposible que salga con las cuentas que hay ahora mismo en el Congreso. Entonces, no iba a salir. Yo creo que la moción de censura simplemente sería instrumental, o sea, para comunicar que el Partido Popular tiene una alternativa, la que sea, y que hay unos socios de gobierno que apoyan y otros que no. Y mostrar, digamos, separar a los socios de la investidura y que cada uno se retrate. Pero yo no creo que afectase a la visita del Papa, mientras no fuese en esos días, justo que coincidiera justo en esos días de la visita del Papa. Entonces, bueno, a lo mejor la plantean después, pero claro, después a lo mejor ya es tarde, a lo mejor ya nadie se acuerda de esto.
11: Javier Sánchez, consultor político, politólogo, analista en medios. Javier, un placer, como siempre, escuchar tus reflexiones aquí en la Radio Pública.
12: Encantado, Tomás. Un gusto siempre estar en la Radio Canaria.
11: Un abrazo grande. Son las 3:20 de la tarde. Nuestro WhatsApp, 628-515151, 628-515151. Y a la vuelta les contamos y les damos todos los detalles de la modificación del programa de cribado poblacional de cáncer de mama en el Sistema Nacional de Salud.
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11: Tres y 22 de la tarde, WhatsApp de la radio, 628-515151. La Comisión de Salud Pública ha aprobado la propuesta para modificar el programa de cribado poblacional de cáncer de mama dentro del Sistema Nacional de Salud, que va a ampliar la población objetivo para incluir a las mujeres de entre 45 y 74 años. La doctora Arantxa Eraso ya nos escucha, ella coordina el grupo de cáncer de mama de la Sociedad Española de Oncología Radioterápica. Doctora, ¿qué tal? Buenas tardes.
17: Hola, buenas tardes, ¿qué tal?
11: Ya se pedía esta ampliación del margen para el cribado del cáncer de mama. ¿Qué le parece? ¿Qué valoración hace?
17: Bueno, Tomás, pues yo la verdad que creo que es una noticia muy, muy importante y relevante, ¿no? Porque se adapta al programa, este programa se adapta un poco a la evidencia científica de la cual disponemos, ¿no? Hace unos meses estaba aquí hablando con vosotros también, sí, de un estudio que se había publicado donde se demostraba, ¿no?, que este, que el número de cáncer de mama en edades más precoces de los 50 años pues había aumentado y que además se detectaba, si se detectaba precozmente podíamos mejorar la supervivencia, y ha llegado, ¿no?, a nuestro país, con lo cual es muy importante adaptarnos a esto que estábamos viendo en la práctica clínica y en la evidencia científica, ¿no? Con lo cual yo estoy encantada.
11: Doctora, ¿qué pasa a partir de los 45 años?
17: A partir de los 45, hasta ahora el riesgo mayor, que es donde teníamos el cribado de cáncer de mama hasta ahora, eran los 50, porque en edades comprendidas entre 45 y 50 años, pues era un tumor menos frecuente el cáncer de mama que en edades más avanzadas, pero nos encontramos también que a nivel de las mamografías, debido a que la mujer en esa edad todavía tiene mucho tejido glandular, las imágenes que se obtenían por la mamografía pues más clásica, ¿no?, que ahora tenemos grandes avances tecnológicos, pues no nos permitía ver bien lo que había. Es decir, obteníamos un número de falsos positivos altos, con lo que ello conlleva, ¿no? Un falso positivo es el diagnóstico, la sospecha de que puede estar pasando algo cuando realmente no está pasando, ¿no?, lo que generaba mucha angustia. Entonces, en esa edad creíamos que el cáncer de mama era menos frecuente y además con una mamografía no podíamos diagnosticarlo bien. En cambio, ahora, pues con todos los avances que tenemos de la tomografía, hemos conseguido mejor solución, con lo cual yo creo que es un buen momento para aplicar un poco este cribado en estas edades más extremas, ¿no? Doctora, tanto por abajo como por arriba.
11: ¿Y la adherencia de las mujeres a este cribado es importante? ¿Hay que seguir haciendo concienciación? ¿La mayoría de mujeres acuden?
17: Bueno, en cáncer de mama, como ya llevamos muchos años haciendo el cribado, pues hay adherencia más alta que en otros cribados que hemos comenzado a hacerlos ahora, pero aún así no es del 100%, aunque son números muy elevados. Con lo cual habrá que continuar haciendo campañas, sobre todo pues en estas edades en las cuales no estábamos acostumbradas. Lo que pasa es que en edades jóvenes la población está muy concienciada en la detección precoz, ¿no? Entonces, bueno, habrá que hacer, evidentemente, pues publicidad, explicarlo muy bien. Habrá que adaptarse porque no empezaremos el primer día y tendremos una adherencia alta, pero que hay que insistir en ello.
11: ¿Cambia algo de la periodicidad, de cada cuánto habría que hacer acudir?
17: De momento se mantiene la periodicidad a los 2 años, ahora se hacen de forma bianual. Lo que sí que en el momento, cuando pones algo en marcha, hay que ponerlo en marcha. No podemos, no se empieza, pues se requiere un presupuesto detrás, se requieren recursos para poder desarrollar bien este cribado. Y hay un tiempo de un periodo largo para implementación de lo que es este nuevo periodo de momento de cribado por edad. Entonces tenemos como 3 años todas las comunidades para comenzar y hasta 6 hasta que esté implementado y podamos llamar al 100% de nuestra población. Entonces, durante este periodo de implementación sí que está permitido que en estos extremos de edad, en vez de hacerse bianuales, se haga cada 3 años. Pero solo es en este periodo de implementación. A partir de aquí pues será bianual como hasta ahora.
11: ¿Esto implica algún tipo de refuerzo del propio sistema?
17: Bueno, por supuesto, ¿no? El Ministerio pues ha explicado que habrá un presupuesto asignado a este proyecto para poder pues disponer tanto de la tecnología, de los mamógrafos, como de los profesionales que hagan la lectura. Es decir, que sí que implica pues ajustar muchas cosas, ¿no? Y ahora, bueno, es verdad que tenemos déficit de profesionales a todos los niveles en medicina, pero sí que hay que ajustar los recursos tanto a nivel de disponer de los mamógrafos suficientes como de los profesionales que lleven a cabo pues las lecturas.
11: Entonces, doctora, de momento, en manos de las comunidades a partir de ahora.
17: En manos de las comunidades, decir que esto, ya te digo que hace poco hablamos de este tema con vosotros, ¿no? Y entonces yo ponía de relieve que sí que había comunidades autónomas que ya estaban haciendo desde hace muchos años el cribado en edades más precoces, a partir de 45, como podía ser pues Navarra, ¿no?, que yo soy originaria de allá, Castilla, La Rioja, había unas comunidades que ya tenían implementado el cribado a partir de los 40, de los 45, pero el resto los tendremos que adaptar a estas edades.
11: Arantxa Eraso, doctora, coordinadora del Grupo de Cáncer de Mama de la Sociedad Española de Oncología Radioterápica de la SEOR. Gracias por contarlo, como siempre, aquí en la Radio Canaria, en Roscas y Cotufas. Un abrazo grande.
17: Un abrazo.
11: En un minuto va a ser las 3:30 de la tarde en Canaria. WhatsApp de la Radio Pública 628-515151.

0: Y estamos ya en fechas muy cercanas al Día de Canarias, una jornada muy especial para nosotros, para ustedes, en la que celebramos nuestras tradiciones, nuestra identidad, nuestra forma de vivir esta tierra, de compartirnos, de celebrar lo que somos. Por eso hoy hemos salido a la calle para conocer cómo se prepara la gente, cómo se preparan ustedes para celebrar este día, el 30 de mayo. ¿Qué planes tienen? ¿Qué tradiciones mantienen vivas? ¿Qué comida no pueden faltar? ¿O cómo viven esta fecha tan señalada?
1: Canarias es mi tierra. Para mí es lo más de lo más. Conozco, he viajado, pero no puedo estar más de 15 días fuera de mi tierra, de ver nuestro mar.
2: Para mí Canarias es todo, es vida, es playa, es sol, es gente que vas por la calle y te saludan, te conocen, es familia.
3: Ahora que viene el Día de Canarias, no sé si lo celebran de alguna manera especial, con alguna comida típica.
4: El Día de Canarias lo que siempre se usa, lo que es la paella de gofio, el sancocho de pescado, los tollos.
5: Sí, nos reunimos de hecho toda la familia a bailar y cantar folclore, que nos encanta, nos vestimos con la ropa típica y es como un momento a lo como Navidades, como muy juntos en familia.
6: Lo celebramos con normalmente un sancocho canario, con su mojo y su papa tangollá.
7: En el cole de los niños, vestirnos de canarios, comer plátano, ropa vieja.
8: Sí, la verdad, suelo ir a baile de magos, romería, suelo pasarlo bien también en casa, haciendo gofio con mi madre y cosas así.
5: Yo soy de La Palma, pues papas, costillas y piña, es un como mojo verde, me encanta también.
9: En familia lo que hacemos es cherne de toda la vida, cocinar y escuchar música canaria.
4: Y las romerías, pues también lo mismo. La de, bueno, la primera hora de romería que viene a mi mente es la de San Juan.
10: Hombre, pues alguna romería, algún paseo romero, la verdad es que si por ahí cerca no me lo pierdo, la verdad. Sí puede ser.
3: ¿Y tú esa romería vas vestido de ropa tradicional? ¿Te gusta vestirte de ropa tradicional?
10: Hombre, eso no puede faltar. El traje de mago nunca puede faltar para una romería, eso sí es verdad.
3: Y ya si hablamos de artistas, ya sea de agrupaciones musicales, de artistas míticos, de Canarias más actuales, no sé quién te viene a la mente.
10: Tenemos a nuestro querido Quevedo, a nuestro querido Pedrito, claro que sí.
11: Braulio, me encanta.
12: Armonía Show, lo conocemos todos. Daniela Garzal, Cruz Cafuné, Quevedo, como no.
1: Bueno, me gustan los gofiones, los sabandeños. Para mí ahora mismo hay muchas voces canarias, pero yo destacaría ante todo a Belardo García el Tormento. Para mí es la voz auténtica de un parrandero de aceite y vinagre.
12: El folclore me encanta.
6: Pero sí me gusta mucho los tamandeños, los gofiones.
12: La verdad es que los gofiones de toda la vida, ¿sabes? Como los cantantes de tu infancia que escuchabas como de pequeño, que bailabas con el colegio.
13: Somos costeros, arriando velas, la canta el viento, la rumantera.
12: Hombre, y de ahora sería La Pantera, Josef y también obviamente Quevedo.
14: Yo soy muy fan del grupo de Loco Playa.
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0: Estamos. 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

0: 3:36 de la tarde, mayo es el mes de Canarias, ya lo escuchábamos también de lo que significa Canarias y vamos a hablar de Canarias a través de la literatura y del momento cultural y literario que vive nuestro archipiélago. Para eso nos acompaña en este ratito de radio Mariano Rupérez, escritor y coordinador de la unidad del libro del gobierno de Canarias. Mariano, ¿qué tal? Muy buenas tardes.
1: Muy buenas tardes, Tomás.
0: Un placer tenerte con nosotros. Decimos que Canarias vive un momento, podríamos decir, de en un buen momento cultural y literario especialmente.
1: Yo creo que de lo mejor que yo he conocido, al menos, creo que ahora mismo la literatura canaria está en auge, como la cultura en general. Bueno, ya el fenómeno Quevedo no vamos a descubrirlo aquí, pero en cuanto a la literatura, creo que estamos en un momento ahora mismo inmejorable. Hay muchos escritores y escritoras canarios que están petándolo fuerte, que se escucha, que además lo hacen no solo escribiendo desde Canarias, sino sobre Canarias, utilizando nuestro dialecto, nuestras propias palabras, nuestros paisajes, y creo que escribir desde Canarias y sobre Canarias de una manera tan desacomplejada, yo al menos es el momento más clave que recuerdo.
0: ¿Podríamos situar el origen, al menos, o bueno, el punto de inflexión o el trampolín de alguna forma en Panza de Burro de André Abreu?
1: Yo creo que sí. Yo creo que de hecho ese fue el punto de inflexión, porque es verdad que antes pues siempre ha habido escritores que han situado pues sus textos aquí en las islas y que incluso han imitado nuestra manera de hablar, pero claro, esa oda de Panza de Burro a la oralidad canaria y que haya triunfado de la manera en la que triunfó, que estamos hablando de más de 60.000 libros vendidos, traducidos a cerca de 10 idiomas, publicados en más de 30 países, ese verdadero éxito de Panza de Burro, yo creo que sí supuso un punto de inflexión, porque demostró al resto de escritores y escritoras de aquí de las islas que podían triunfar, y ha marcado, creo que, una estela muy clara. Y veníamos de generaciones anteriores. Bueno, comentaba el otro día Víctor Álamo de la Rosa en un coloquio que cuando él empezó en este mundillo de la literatura y empezó a publicar en editoriales nacionales, las editoriales le pedían que sustituyera los canarismos por palabras del español estándar, ¿no? Por lo tanto, eso también hizo que muchos escritores se pensaran que para triunfar fuera de las islas tenían que dejar un poquito de lado su dialecto. Y bueno, y André Abreu nos demostró que se puede triunfar y a lo grande, hablando y escribiendo y situando Canarias en el mapa.
0: Y además, formando parte de una generación que

0: que está encontrando su voz y que está marcando de alguna forma el relato de estos tiempos de la Canaria que quieren, que también es muy potente y muy bonito vivirlo así.
1: Sin duda, sin duda. Además, el hecho de hablar sobre la Canaria es también verdadera, ¿no? De salir de los tópicos, de mostrar fuera que no solamente somos sol y playa, sino de toda la cultura que nos rodea. Y ellas encontrar de verdad, pues digo ellas porque claro, porque se me viene a la cabeza Andrea Abreu, pero pienso en Lana Corujo, pienso en Aida González Rossi, pienso en Meriem, pienso en escritoras que han triunfado mucho con sus libros en estos últimos años, que son todas mujeres, son todas autoras, con unas voces potentísimas, cada una con su propio estilo, pero sin renunciar en ningún momento a su identidad canaria.
0: Vamos con alguna, porque además, bueno, antes que nada, que ya que hemos mencionado a Andrea Abreu, conocíamos hoy que va a volver a publicar después del verano.
1: Exactamente, creo que salió además esta mañana la noticia, lo publicó creo en sus redes Anagrama, que creo que es el día 2 de septiembre, ¿sí? ¿Verdad? Cuando saldrá su segundo libro y la verdad que con muchas ganas de leerla. Yo también no quiero hacerme ninguna expectativa porque es verdad que una autora que debuta de la manera en la que debutó Andrea Abreu, eso también, pues me imagino que se pone ella un listón enorme, ¿no? Un listón muy alto, pero bueno, yo la verdad que voy sin expectativas, simplemente con muchas ganas y curiosidad de ver qué es esto nuevo que ha escrito.
0: Pues me encantaría, Mariano, que nos recomendaras o que pudiéramos traer aquí algunos de los libros de esas autorías que lo están pegando fuerte o con la manera de contarnos, que también a nuestros oyentes pues les permita conocer, descubrir y tomar nota. Además que estamos en el mes de Canarias, pues oye, reivindicar aún más a nuestros autores y autoras.
1: Sí, bueno, a mí de los últimos tiempos, la verdad, la última novela que me he leído de una escritora canaria que me encantó fue Encantado Bingo, que no estoy descubriendo nada, la verdad, pero además que me hizo mucha ilusión porque yo conocí a Lana hace unos años en Lanzarote y me habló de ese momento cuando ella estaba en proceso de editar el libro y me habló un poquito de él y entonces el ver cómo ha triunfado Encantado Bingo, la verdad que me hace una ilusión especial. Y ahora la verdad que tengo un libro pendiente, no me lo he leído todavía, pero me han hablado súper bien de él, de otro autor canario, que se llama Oscar Liam, es La Galleta, y no lo he leído todavía, pero la verdad que tengo muchísimas ganas de leerlo, lo tengo, vamos, ahí en lista, que yo creo que este mes cae seguro.
0: Y además, algo que me encanta con el momento en el que vivimos, en redes, por ejemplo, Mariano, he visto a algunos amigos míos de Andalucía o de Madrid compartiendo sus historias, por ejemplo, Las Galletas, de Oscar Liam. Sí. Y me encanta que se nos reivindique y se nos lea a nivel nacional. No porque necesitemos la validación, sino porque quiere decir que trasciende también una historia desde aquí para aquí y con una vocación universal.
1: Efectivamente, es que además no, históricamente la literatura canaria se quedaba aquí en Canarias. Pensemos en nuestro autor más internacional, que Benito Pérez Galdós, tuvo que hacer su vida en Madrid. Pero luego, por ejemplo, si uno se pone a echar un ojo a los manuales de literatura, por ejemplo, y nos vamos, sin ir más lejos, a la época del modernismo, probablemente tenemos aquí tres de los autores modernistas más importantes que ha habido, que son Tomás Morales, Saulo Torón y Alonso Quesada. Sin embargo, uno se coge un manual de literatura española, y o no aparecen, o aparecen muy de refilón, y realmente la calidad literaria que tienen creo que es incontestable. Sin embargo, en aquel momento, cruzar esa barrera, ¿no? La barrera que nos separaba este mar, era muy, muy complicado. Y ahora es verdad, pues que gracias también a las redes sociales, gracias a este mundo tan tan hiperconectado que tenemos, pues tiene sus cosas negativas, por supuesto, pero también tiene otras muy positivas, que es que todo lo que se hace aquí tenga una mayor voz, una mayor repercusión y se pueda conocer con una mayor facilidad como se está viendo.
0: Supersaurio también.
1: Supersaurio es que fue la bomba, a mí me encantó del libro de Meriem. Ese además te habla tanto de la vida de aquí, te habla de la guagua hasta Mogán, ¿no? Te sitúa perfectamente en el supermercado. La manera de expresarse es un libro de esos que te atrapa y dices, oh, qué maravilla, ¿no? Y qué maravilla que pueda salir de nuestras fronteras.
0: Y salido de nuestras fronteras también a través del teatro, por ejemplo, Panza de Burro se adaptó al teatro, muy exitosa, que se ha representado también en Madrid, y ahora también ha comenzado a representarse Supersaurio desde marzo. Es decir, también que son esos grandes éxitos que luego también se llevan al teatro y que también están hechos aquí, con un ánimo de moverse y de rular.
1: Claro, además son obras, creo que muy propicias a ello. Y yo, como te digo, yo creo que Han Cantado Bingo será la siguiente. De hecho, a mí reconozco que Han Cantado Bingo me gustaría verla en cine. Me gustaría, ojalá en algún momento se hiciera una película, porque yo me leía el libro y será que me imaginaba esa historia también. Podía ver, situar perfectamente los personajes, además, cómo describe también el paisaje de Fuerteventura, esas plazas, el bar. Creo, me parece una novela también tan visual en muchos sentidos que la veo perfectamente en el cine. Ojalá se dé.
0: Ojalá se dé, desde luego. Mariano, muchas veces nos preguntamos, los jóvenes leen poco. ¿Tú qué sensación tienes y también cómo estos títulos pueden ayudar a acercar o a animar la lectura también de toda una generación? ¿Tú qué percibes?
1: Yo sí creo que los jóvenes leen. Es verdad que siempre cuando uno va haciéndose mayor, siempre tiene la tentación de criticar las generaciones anteriores, pero eso es algo que pasa desde que el mundo es mundo, ¿no? Que siempre que parece que tu generación es mejor que la nueva que viene. Yo creo que por mucho que se critique a la juventud en muchos aspectos, creo que viene una hornada de jóvenes muy, muy preparada, muy desacomplejada. Las nuevas tecnologías y tal, y nos han hecho, las redes sociales han cambiado la manera en la que tenemos de relacionarnos y de ver el mundo, pero no tiene por qué eso implicar algo negativo. Y sí creo que los jóvenes leen. Quizá, ojalá, ¿no?, las estadísticas todavía fueran mejores de las que son ahora, pero sí creo que estamos en un buen momento para la literatura y, por supuesto, que ayuda siempre tener referentes y tener escritores que estén haciendo tanto y tan bien para que los jóvenes se enganchen a la lectura, claro.
0: Y para construir identidad también, ¿no?, que lo hablábamos fuera de micrófono, como esto también ayuda a quitarse complejos, también lo decías al principio de la conversación, Mariano, porque que haya toda una generación de referentes creando desde aquí, eso también ayuda a construir la moral.
1: Esto me parece importantísimo, autoestima. Me parece importantísimo. Yo, en su momento, cuando me dedicaba a la docencia, yo daba clases de lengua y literatura, y tenía un trabajo muy, muy complicado con los pibes, porque me daba cuenta que cada vez que había que hacer una exposición oral, tienen que presentar un trabajo, ellos mismos se ponían un disfraz, y ese disfraz era imitar un acento que no era el suyo, ¿no? El incluso utilizar un vocabulario que no era el suyo, porque, no sé, pues porque existía algún tipo de complejo que ellos en su fuero interno pensaban que si querían hablar bien, tenían que hablar de manera distinta a como ellos lo hacían en su día a día. Y yo me esforzaba mucho en intentar borrarles ese complejo de inferioridad y que fueran auténticos y enseñarles que hablar con nuestro acento y hablar en nuestro dialecto no es hablar mal, ni mucho menos, ¿no? Y ahora vemos que tener estos referentes, que tener a Quevedo en la música, que tener a Lana Corujo, a Andrea Abreu en la literatura, que son tan naturales, que reflejan tan bien la manera en la que se habla y nos expresamos aquí, creo que tener este tipo de referentes es fundamental para cualquier lugar que con la cultura que tenemos nosotros.
0: Y a nuestros oyentes, al 628-515-151, que a lo largo de todos estos días nos recomienden también autores y autoras de Canarias, libros que les hayan marcado y que quieran compartir con nosotros. Mariano Rupérez, escritor, coordinador de la Unidad del Libro del Gobierno de Canarias, siempre un placer escucharte. Gracias por venir con nosotros.
1: Muchísimas gracias a ti, Tomás.
0: Un abrazo grande. Son las 4 menos 10 de la tarde.
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0: 4 menos 10 de la tarde, nos vamos a ir hasta Fuerteventura, hasta el restaurante El Invernadero, al frente Alexis Morales. Hola Alexis, buenas tardes.
1: Buenas tardes, Tomás. Buenas tardes, oyentes.
0: Un placer que nos ayudes a meternos dentro de este lugar increíble de Fuerteventura, porque además hace muy poquito han recibido los premios Hostelería por el Clima 2026, que han reconocido a este establecimiento por el compromiso ambiental, unos premios que se entregaban en Madrid y que destacan no solamente esto de la sostenibilidad, sino la aplicación real de prácticas responsables, Alexis, que ustedes tienen en marcha en este rincón de Fuerteventura, en el restaurante El Invernadero.
1: Sí, El Invernadero nace en el año 2020, justo antes del COVID. Ya pensábamos en una, aunque ya nuestra finca había nacido en el 2011 como una finca ecológica, pues lo transformamos a un restaurante, y partiendo de la idea de que había que reciclar, ahorrar, reducir gastos, es decir, en cualquier negocio, todos nosotros pues dejamos una huella, y lo que hemos pretendido con esto es que sea que la huella sea lo más cero posible.
0: ¿Y qué hace? ¿Cómo lo hacen, Alexis? ¿De qué manera tienen implementada esta sostenibilidad?
1: Mira, empezamos primero con el tema del control de relojes para los riegos de la finca, el compostaje que lo hacíamos nosotros propios con nuestros restos de lo que era de planta, eso fue cuando teníamos la finca. Y luego más adelante pues empezamos poniendo placas solares para reducir el consumo exterior, reducir el consumo nuestro. Otro producto que usábamos al tener nuestra finca era producto kilómetro cero, con lo cual teníamos el mínimo de concepto de gastos o de contaminación trayendo productos de fuera. Seguimos pues ampliando más en placas solares. Luego ya empezamos con el tema del compostaje de todos los restos orgánicos que empezaban en cocina. Todo el tema de infusiones, por ejemplo, que usamos en el restaurante, son propias de nuestra finca, no traemos de fuera nada. Es decir, consumo kilómetro cero o metro cero en este caso, reducción de la contaminación, del tema de reducir el consumo de luz. Pasamos de consumir una cantidad a referencia a 300 euros a pagar 60 euros ahora teniendo placas solares, placas virtuales, batería virtual, que es lo que nos ha hecho también, aparte de ahorrar, pues contaminar menos. Ha sido también el tema del agua que usamos, que de tema de baño y que se depura y se manda a árboles no frutales, sino árboles para producir oxígeno, tipo pino. Y bueno, todo eso ha sido una continuidad. Nosotros somos un restaurante que trabaja en vegano y sin gluten, con productos casi todos son de la finca, orgánicos. Pasamos a tener todo por reserva, es decir, con lo cual yo un viernes sé cuántos clientes tengo y voy a producir la cocina de ese día para tantas personas, con lo cual nuestros sobrantes no son excesivos.
0: Y cada vez más, Alexis, los clientes buscan lugares así, lugares de los que sepan de dónde viene todo el proceso, que cuidan, hay mayor conciencia. ¿Esto también lo perciben ustedes?
1: Sí, sí, sí, además lo valoran, nos felicitan por el proyecto que tenemos. Bueno, en nuestro restaurante, aparte, pues no usamos nada de productos químicos, y las mariposas, por ejemplo, la monarca nace en la terraza del restaurante, donde los clientes lo pueden ver. Es un restaurante amigable con todo el mundo, aceptamos los pets, los perros de compañía, cuando alguien quiere venir con ellos. Está adaptado para sillas de ruedas, está cerquita de Puerto Rosario, no es un local que está en el centro de la ciudad, con lo cual aquí hay una desconexión. Es un mini bosque lo que tenemos en nuestra finca, un bosque comestible, y eso es un poquito lo que ha valorado la gente, y son un poquito pues Hostelería por el Clima nos ha valorado. Nosotros estamos desde el año 2022 ya metidos en el programa de ellos, con lo cual hemos ido preparando cada año más. Está Hostelería por el Clima, está Coca-Cola y Ecodes, que son las responsables de que llegamos a este momento a estar así. Y cada vez más, este año empezamos con otras prácticas nuevas. Y la verdad que muy contentos de conseguir algo que nos sorprendió cuando nos vinieron a entregar el premio, claro.
0: Qué bueno, fruto de ese trabajo, ¿no? Reconociendo un trabajo desde hace tiempo con mucha conciencia en todo el proceso. Alexis, ya que hablamos contigo y es esta hora y muchos de nuestros oyentes igual no han comido, ¿cuál es el plato estrella del Invernadero?
1: Bueno, el plato estrella, nosotros cambiamos el menú cada semana. Y, por ejemplo, la semana que viene, que va a ser la Semana Canaria, es la carne de fiesta, pero vegana.
0: ¿Y cómo la hacen?
1: Es uno de los platos principales que tenemos, con la proteína de eura. No sé si conoces la carne de eura vegetal. Pues lo que hacemos es marinarla, servirla como la servía mi abuelo, con esa cebollita frita, ese ajo entero. La carne de eso, un buen condimento, unas papas fritas y, te digo, un limoncito por arriba, un chorrito de limón y aceite de oliva, y con eso es suficiente.
0: Qué rico. ¿Y algún plato más, Alexis, que para que nos pongan los dientes largos?
1: Tú imagínate que nosotros cada semana hacemos una ensalada maravillosa. Nuestro menú se basa en... Es un menú cerrado cada semana.
0: Sí.
1: Lo cambiamos. tú llegas, tiene una tapa bienvenida, que puede ser con puerros, sobre puerros, puede ser unas berenjenas asadas, unos, si podemos hacer ahí desde calabacín, en rollitos de calabacín relleno de atún vegano, que también hacemos. Pasamos a una ensalada de variada, podemos hacer de fruta, de higo, depende de lo que vamos teniendo. Por ejemplo, la semana pasada la teníamos de remolacha asada, porque teníamos mucha remolacha. Luego pasamos a un plato de cuchara. Por ejemplo, la semana pasada teníamos un gazpacho de tomate con sandía, muy suave, pero era el producto de la temporada. Y terminábamos con un filete de berenjena relleno de queso. Madre pasábamos mía. A dos postres, que eran un postre, era un mousse de tuno indio, ese producto, del, o sea, fruta al final, y un caramel slice, que es un producto pues nutritivo, energético, que lo habíamos usado, que lo pide mucho la gente, y entonces vamos siempre combinando dos postres. Ese es el menú nuestro. La semana que viene pues tendremos unas papas arrugadas con mojo rojo, mojo verde, hecho por nosotros, todo. Una ensalada canaria, donde se basa la base en la ensalada canaria o majoreras, en este caso, que era la lechuga, la cebollita, el tomate, el chorrito de aceite de oliva, y esa era la ensalada majorera. No había mucho más que ponerle. Pasamos a la carne de fiesta, y de postre o podemos tener el helado de gofio, que todavía lo estamos pendientes de hacer, un helado de gofio que hacemos, también tenemos nuestra máquina de hacer helado, y una maripepa de toda la vida. Es decir, nos basamos en productos que puedan ser veganos, siempre, 100%, y sin gluten, 100%.
0: Madre mía, qué rico, qué apetecible, y aquí que siempre digo y siempre recuerdo que comemos muy pronto en el equipo, nos lo comeríamos todo ya mismo, Alexis, qué rico. Bueno, quienes nos estén escuchando, para ir al invernadero y disfrutar y comprobar que efectivamente llevan a cabo la sostenibilidad, está en Puerto del Rosario, ¿verdad? En la travesía Llanos Pelados, en el número 4, si no me equivoco.
1: Sí, saliendo de Puerto Rosario, dirección antigua, 6 kilómetros de Puerto Rosario, abrimos de martes a viernes, solo hacemos almuerzo. Con lo cual, recomendamos hacer la reserva desde Instagram, nos pueden seguir, restaurante que lleva un bajo invernadero, o en Google Maps, desde Google Maps también pueden hacer la reserva directamente, porque es un restaurante que es pequeño, pero queremos que la gente, si eso, que venga con reserva, porque si no, no va a tener mesa.
0: Qué rico, por favor. ¿Y para brindar con qué brindamos, por cierto, Alexi?
1: Hombre, tenemos unos vinos de Bodega del Sordo, de Fuerteventura, del amigo Miguel. Pues tienes ahí desde tiene 4 tipos de vino maravillosos, blancos en este caso son los de él, que son maravillosos. Los Bodegas del Sordo, está el papaíno jayo, tenemos la mamá Julia, que es un afrutado, y tenemos luego un achampanado.
0: Madre mía, que tenemos la boca deshecha, Alexis, contigo, escuchándote, sabiendo además que es kilómetro cero, que es responsabilidad, y cómo nos gustan, recorrer Canarias a través de lugares como este, el invernadero. Alexis Morales, cuídate mucho, que vaya muy bien, y nos veremos, por supuesto, para degustar ahí y celebrar todo lo que somos. Un abrazo enorme.
1: Muchas gracias a ustedes, y decirles a todo el mundo que todos dejamos una huella. Pero la huella hay que intentar ir reduciéndola poquito a poco. Y te digo, a los hoteleros que se quieran meter en hostelería por el clima, ellos, es gratuito, te dan unas pautas para que tú te puedas adaptar, te van controlando año a año, y eso, te digo, les invitamos a todos que se metan en la página. Y eso, cuando la huella es menor, mucho mejor para el mundo.
0: Qué rico, claro que sí, con esa conciencia. Alexis, un abrazo enorme.
1: Gracias a ti, gracias, un saludo a todos, gracias.

0: 4 de la tarde en Canarias.
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0: ¿Qué tal? Buenas tardes. Varios ministros del ala socialista del gobierno han incidido de nuevo este jueves en el respeto a la presunción de inocencia del expresidente del gobierno José Luis Rodríguez Zapatero y en su confianza en la justicia. Uno de ellos es el eurodiputado canario Juan Fernando López Aguilar, que fue ministro en el gobierno de Zapatero.
2: En lo que conozco a José Luis Rodríguez Zapatero, y créame, le conozco, me resulta completamente inverosímil que pueda estar implicado en ninguna secuencia, ni mucho menos en una trama de relevancia penal. Créame que estoy dolorido, estoy sorprendido, no se lo puedo ocultar, y conmocionado también.
0: La consejera de Turismo y Empleo del Gobierno canario, Jessica de León, afirma que la incertidumbre por la guerra de Irán o la situación económica de Países Bajos como Reino Unido o Alemania en recesión afecta a las clases medias y trabajadoras que vacacionan en Canarias y al número de reservas que se hacen a última hora.
3: La situación económica de países como Reino Unido y Alemania. Alemania, cuarto año consecutivo en recesión económica, está haciendo mella en la clase media trabajadora que vacaciona en Canarias, por tanto hay que estar alerta. Y tercero, que las reservas se producen de muy último minuto, aunque la demanda permanece estable y firme a Canarias.
0: El secretario general de Comisiones Obreras, Unai Sordo, manifiesta que los precios del alquiler en Canarias son un absoluto disparate en relación a los salarios que percibe la población del archipiélago.
4: No puede ser que la gente dedique más de la mitad de lo que gana a pagar un alquiler o a pagar una hipoteca abusiva. No puede ser que los precios de la vivienda estén disparados en todo el país y de forma especial en Canarias por efecto de la insularidad y por la presión que el turismo somete. Hay que movilizar vivienda vacía y hay que limitar, restringir y yo diría que en algunos casos prohibir en las zonas tensionadas el uso de la vivienda como una vivienda turística.
0: Por cierto, que Canarias reclama en la conferencia sectorial la actualización de los datos socioeconómicos y de población para poder recibir unos 200 millones de euros más a través del Plan Estatal de Vivienda. La ministra Isabel Rodríguez confía en el acuerdo.
5: Este problema solo se le da respuesta desde el acuerdo, dejando a un lado las propuestas maximalistas, los planteamientos partidistas, para irnos a respuestas eficaces y en las que todos estemos de acuerdo.
0: Salud Pública eleva el riesgo por radiación ultravioleta a extremo en Gran Canaria, Lanzarote y Fuerteventura hasta el próximo 25 de mayo. Y más asuntos de esta jornada. Hablamos ahora de la visita del Papa a Canarias. Frente a los buenos datos de los hoteles, desde las agencias de viajes del archipiélago asegura que no han notado un aumento de las reservas locales. Eli Marrero es gerente de Evo Viajes.
6: Yo hasta ahora no he notado ningún incremento por la visita del Papa, la verdad que no. El aumento puede ser con reservas de agencias de península, evidentemente, pero aquí en agencias locales no creo que haya.
0: El Ayuntamiento Majorero de Antigua ha aprobado el Plan Estratégico de Subvenciones en materia de educación, que contará con una inversión total de 195.000 euros los próximos 3 años. Y polémica en Lanzarote por una madre que denuncia la eliminación de una parada de transporte adaptado tras reclamar deficiencias en el vehículo que recogía a su hijo y a otros 2 escolares. Educación señala que se trata de una avería puntual, pero Yasmina, madre de Álvaro, no cree que sea así. Su hijo y otros 2 compañeros deben acudir cada mañana al Centro de Educación Especial Nuestra Señora de los Volcanes con un vehículo especial.
7: Ya en el mes de octubre, la rampla de la guagua, cuando viene a recoger a los niños, el microbús, o no baja o no sube. Claro, a todo esto supone que hay que llamar a un mecánico que puede tardar de 30 a 40 minutos en llegar. Esto, los niños se ponen muy nerviosos. Recordemos que son niños con unas enfermedades específicas realmente difíciles.
0: En Crónica Nacional muere una niña de 2 años, embrión, en A Coruña, tras quedarse durante varias horas olvidada en un coche. El padre acudió a trabajar tras dejar aparcado el vehículo y no advirtió que la menor seguía en el interior. 4:04 de la tarde, es todo por el momento. Continúan escuchando a Tomás Galván en Roscas y Cotufas.
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9: Cuatro y cinco de la tarde, enseguida abrimos ya nuestra segunda hora y nuestra conversación luminosa.
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0: Abrimos nuestra conversación luminosa. Les decía antes de dar paso al boletín de noticias que nos íbamos a quedar en Fuerteventura, porque nuestra conversación luminosa también pasa hoy por tierras majoreras. Viene a compartir un ratito con nosotros la timplista cantante Julia Rodríguez. Julia, ¿cómo estás?
1: Muy buenas, ¿cómo estamos?
0: Felices de tenerte.
1: Ay, yo feliz de estar por aquí otra vez.
0: Estás en tu casa.
1: Esto es casa ya, maravilla.
0: Julia, lo primero, ¿cómo estás?
1: Muy contenta. Cansada por todo lo que está pasando, pero feliz, no me puedo quejar.
0: ¿Te lo imaginabas en algún momento que tantas cosas buenas iban a llegar?
1: No, que yo ni cantaba. O sea, me parece como miro a lo mejor 10 años atrás y digo, ¿qué es esto? O sea, ¿por qué estoy cantando en un escenario? Me parece muy fuerte, así que la vida te sorprende a veces.
0: Pues sí, la vida te sorprende. Cuéntame primero, ¿por qué has elegido una de las canciones que vamos a escuchar? Está Lo Divino, de Juan Aguirre.
1: Pues es una de las artistas ahora mismo que más me gustan, por todo el universo sonoro que hace y que representa. Bueno, y la vi, también fue el último concierto que vi, que la vi ahí en Madrid hace nada. Y que nada, que me parece, de estas cosas que ves en una entrevista, de pues a mí me encanta Juan Aguirre, y esto... Y de repente la escuchas y te abre un mundo inmenso. Y nada, inspiraciones que te vas cruzando por el camino.
0: Si a la Julia chiquitita le preguntaban qué querían ser de mayor, ¿qué respondería?
1: ¿La chiquitita?
0: Sí, sí.
1: ¿La verdad o la...? ¿Qué te digo? ¿Qué prefieres?
0: Dime todo.
1: Es que yo, bueno, hasta lo mejor es un poco raro, pero... Mi primera profesión era, quería ser boxeadora.
0: ¡Oh, pero!
1: ¿Tú te estás imaginando? Y mira, ahora sí canto...
0: De boxeadora a cantante.
1: ¿Tú te crees? No, hombre, esto siempre, yo esto también lo he dicho en algunas ocasiones, como, ¿quién no quiso alguna vez, tú veías a eso, Camp Rock, que fue mi época, ¿no? Camp Rock, High School Musical, y ¿quién no soñó alguna vez con ser Demi Lovato? O que, no sé, yo también lo veía, terminaba de ver Camp Rock y decía, ay, mami, yo quiero ser cantante y actriz, lo típico de esto de... Pero yo creo que es algo con lo que soñamos todos, ¿no? Es como el típico sueño de, a lo mejor, ser cantante que todo el mundo, como que, no sé por qué, si es por... No sé, pero es algo que todo el mundo como le gustaría hacer, ¿no?
0: Yo quería liarme con Zac Efron.
1: Ah, es que claro, ¿quién no? También te quiero decir. Es que claro. Pero sí hay profesiones así como que... Sí, como ser astronauta, ¿no? Como todo el mundo quiere ser astronauta. Después creces y dices, mira, a lo mejor esto no es para mí, ¿no? Pero...
0: ¿Y a qué edad esto de ser boxeadora, Julia? Tú lo vas diciendo, bueno, igual, pues en algún momento, pero... Y te empiezas a plantear otras opciones.
1: A lo mejor boxeadora no. Nada, no sé, también obviamente siempre lo soñé, lo de ser cantante y demás, pero como yo nunca me atreví a cantar y fue eso, entonces fui descubriendo el mundo del canto, pero yo siempre toqué el timple desde antes de nacer. Yo creo que ya estaba un poco escuchando el sonido del timple, y cuando me preguntan cómo empecé a tocar el timple, es que yo no me acuerdo, o sea, yo ya, mi primer recuerdo ya era tocando, entonces como que no recuerdo bien si fue como algo de quiero tocar el timple, no sé si me despertó algo, pero yo creo que fue totalmente natural y que vino muy en mí. Y lo del canto también me vino así, no, como que nunca dije quiero ser cantante, sino como yo quería estudiar turismo y de repente flauta. Estudié flauta y de repente canto. Y, ¿qué? ¿Sé cantar? Y fue como todo muy natural, no sé, natural y raro, difícil, pero bueno.
0: Pero claro, para nosotros, desde fuera, Julia, vienes de una familia de artistas.
1: Sí.
0: Tu padre, Domingo Rodríguez, el Colorado. ¿Tú eras consciente de quién era tu padre?
1: Lo sigo sin ser. se me olvida. Yo creo que es cuando voy caminando por la calle y le paran todo el rato. Y yo, ¿por qué? Y de repente,
0: ¿por qué te paran, papá?
1: Papá. Me sigue pasando el día de hoy. O lo veo en un escenario y digo, Dios, qué bien toca este tío. Y de repente, es mi padre, pero bueno, o sea, como que creo que todavía no lo separo muy bien. Lo separo completamente, bueno, no, al revés, como que lo separo completamente. Y de, cállate, que nada, y me río un montón con él y demás. Y de repente me doy cuenta de que es una persona histórica, no solo famosa, como es decir, los que yo ni diría que es famoso, sino es algo, es historia viva. Y a mí esto se me olvida todo el rato. Y es un...
0: ¿Y recuerdas la primera vez que te escucha cantar?
1: Sí, claro que sí. En el Hierro fue.
0: ¿Y cómo fue? ¿Le sorprendió tanto como a ti?
1: Sí, totalmente. Sobre todo porque yo empecé a cantar de parranda un día en Cotillo, y con 16 años o así. Fue la primera vez que canté en público, que lo típico de una parranda de canta, canta. Y yo siempre decía, no, de verdad, no, por
0: otro
1: favor.
0: Otro día.
1: Otro día, totalmente. Pero ese día me animé. Y todo el mundo, ¿qué? ¿Sabes cantar? Y yo, no sé, yo tampoco lo sabía. Y bueno, Y ya se lo contaron a mi padre. Tu hija cantó el otro día. Y mi padre, ¿tú cantaste? Y yo, no. ¿Por qué? Y ya como lo típico de uno te escucha y Fuerteventura es muy pequeñita. Y venga, que tú cantaste el otro día en Cotillo, que me dijeron, venga, no sé qué. Y a los meses, cuando estábamos en el Hierro, para la Baja de la Virgen del 2017, ahí ya en los bares, ahí con unos amigos, ya me animé. Y ahí fue la primera vez que me escuchó. Y hasta la fecha.
0: ¿Y cómo recuerdas ese momento?
1: Nervios, porque es que fue muy de poco a poco. Me ponía muy, muy nerviosa en las parrandas. Imagínate, ahora las parrandas es mi sitio seguro. Pero le recuerdo una, no sé, mucha nostalgia y como... Eso cuando te ves en fotos en el... No sé, de infantil, ¿no? Que te ves, cuerdas con esa añoranza de ahí. Cuántas cosas le esperaban por vivir, ¿no? Y pero nada, lo recuerdo con mucho, mucho cariño y no quiero olvidarme de esa persona que le da un montón de respeto cantar y además no me quiero olvidar de eso, pero tampoco quiero seguir como esa Julia del pasado, ¿no? Pero tampoco la quiero olvidar, porque es parte de la historia.
0: Y ahí podríamos decir que hay un punto de inflexión, Julia, y tú decides que ese camino es el que te apetece recorrer.
1: Pues mira, no, de momento no. Todavía ahí justo... Yo sí que dije, venga, voy a hacer música. Yo quería hacer flauta clásica, yo quería hacer flautita de orquesta. Porque yo si me daba vergüenza cantar en parrandas, imagínate un escenario que no, o sea, no.
0: Público ahí a tope.
1: No. Mal. Mal. Y la rondalla me decía, venga, canta una. No, es que no podía, era imposible. Y ya a los 18 hice mi primer encuentro de solista, ya estudiando flauta clásica, que me mudé aquí a Gran Canaria. Y claro, ahí ya empecé a cantar con un grupo que tuve que se llama Tabaiba Project, que hicimos muchos conciertos. Y el primer concierto que hicimos con ellos, ahí fue cuando ya yo dije, hey, ¿qué es esto, no? De, uy, que yo quiero ser flautista. O sea, ¿qué me está pasando? Y ahí empezó como la duda de realmente sé cantar. A lo mejor los cantantes que están escuchando ahora saben la adrenalina esta. Porque no es un instrumento como que te hace como de filtro, ¿no? Pero ser cantante es como que... todo tu ser va fuera, que está totalmente desnuda en un escenario y tu voz sale, es lo único que tienes, y es algo que al principio da mucha vergüenza, pero cuando sale es algo que no se puede parar, es algo totalmente salvaje, y cuando te bajas del escenario es muy fuerte. Y la primera vez que lo viví fue eso, y me quedé fascinada, enamorada. Y poco a poco, pues hasta ahora, que soy cantante, qué fuerte. Todavía no me lo creo.
0: ¿Y cómo se...? No sé, a ver si consigo expresar la pregunta, Julia. Pero claro, al pillarte, digamos, por sorpresa, esto de cantar, ¿cómo es el encontrar tu voz? El decir, esto es mío, ¿cómo lo hago? Sí. ¿Me siento identificada? ¿No me suena extraño? ¿Cómo es esto?
1: Sí, supongo que también es cuando te empiezas a escuchar las grabaciones, como, ah, bueno, creo que tengo por dónde tirar. Y cantar en el coche, de, ay, sé hacer esto. Y cómo... Sí, algo como muy intuitivo, ¿no? No es algo como apuntarte a clases de guitarra y como que es algo más técnico y a lo mejor, ¿no? Sino que el canto, todos sabemos cantar, aunque bueno. Digamos, yo creo que sí, sí, puedes cantar o afinar más o afinar menos, pero todos cantamos, yo creo que es a lo mejor junto con la percusión, este dilema con una amiga el otro día, que ¿qué habrá sido primero, la percusión o la voz? ¿Qué habrá sido la primera música del mundo, ¿no? Y es algo totalmente animal, humano, los pájaros cantan, o sea, es algo que todos lo hacemos, ¿no? Y de esto, en el coche, en la ducha, en cualquier sitio, vas, uy, y esto, investigando. Hasta que ya me apunté a clases de canto con Beatriz Alonso, que es una pedazo de cantante de aquí de Gran Canaria. Me apunté con ella cuando ya dije, venga, voy a estudiar canto en Barcelona, en las MOOC. Yo lo tenía como muy, muy claro. Y yo me apunté a clases de canto y yo creo que ya apuntarte a esas clases te ayuda ya a coger tu instrumento y... usarlo en todas sus facetas y explotarlo todo lo posible.
0: Entiendo que ahora ya no tienes dudas.
1: Ninguna. Nada, ahora no. Pero claro, casi 10 años más tarde, ¿no? Entonces, genial. Muy bonito.
0: ¿Y qué crees que diría aquella Julia a la que en Cotillo se arrancó allí? ¿Qué era? ¿Una Isa? ¿Una Folía? ¿Qué era?
1: Folía, me acuerdo. Sí. Hasta de la copla que canté. O sea, fue como muy, muy bonito. Pues ella pensaría que primero, que la están mintiendo. Yo creo que no, hombre, que no. Totalmente, pero a la vez también es como ese sueño de que hablamos antes, ¿no? Ese sueño de pequeñita de querer ser cantante. ¡Uy! Y de repente decirle, es posible. Y yo, ¿no? Yo creo que lo típico que te preguntan, ¿de qué pensaría? Yo creo que siempre pensaríamos que es mentira y que nos están mintiendo. ¿De quién es esta? No sé. Pero lo que sí que tengo claro es que si llega a ser consciente de esa Julia del pasado, estaría muy orgullosa de lo que soy ahora y muy, no sé, muy feliz.
0: Estamos conversando con Julia Rodríguez en Roscas y Cotufas y tenemos más canciones para ella. ¿Sí?

0: conocía esta canción, Julia, qué belleza.
1: Oh, sí, es hermoso. Pues yo en todos los conciertos lo digo. Yo creo que el mayor regalo de esta profesión, que es la música, es poder admirar tanto a tus amigos. Y como esto que te dije de mi padre, de que lo veo en un escenario y se me olvida que es mi padre, pues me pasa con casi todos mis amigos músicos, ¿no? Y ella es el ejemplo. El irme a Barcelona, pues me ha dado la península, me dio la oportunidad de conocer a muchísima gente, y entre ellas es ella, que es Leire Struck, que es una pedazo de amiga y pedazo de cantante y músico, y todos los que están tocando son amigos míos. Y creo que aproveché esta oportunidad para decir, mira mi amiga, y por favor escúchenla, Leire Struck, se escribe al final con CH. Acaba de sacar su primer disco y me parece, qué bonito, ¿no? Que te puedan inspirar tanto tus amigos, es un sueño.
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0: Hablábamos, Julia, del proceso de encontrar tu voz y luego el universo sonoro en el que tú te mueves. ¿Cómo es ese proceso de construcción? ¿Es más o menos consciente?
1: Sí, mucho. Muy consciente y estudiando mucho, porque todo este universo salió a raíz de estudiar jazz en la SMUC y a raíz de conocer a gente como Leire y mucha gente dentro del entorno del conservatorio, ¿no? Y todo eso te va... Bueno, yo compongo gracias a haberme ido fuera y haber visto que componer es para todos y que la creatividad es para todos, pero yo lo veía algo como muy lejano, ¿no? A mí algunas veces me lo dijeron de, bueno, no pasa nada, hay gente intérprete y gente que compone, no pasa nada, si tú solo haces interpretaciones, pues está perfecto también. Y yo como que también ese comentario a mí me frenó un poco a componer. Entonces a mí me gustaría un poco decir, y no sé si imponer, pero algo, no sé qué palabra ahora mismo es, pero que la gente sepa que la creatividad de verdad, que es para todos, escribir, cantar, pintar, es para todos y está al alcance de todos. Entonces yo todo eso lo aprendí ahí en Barcelona y entonces empecé a componer y a crear ese mundo sonoro, tanto del presente estudiando en Barcelona como sobre todo mi pasado, ¿no? Hice mucho hincapié en este, a lo mejor en esta raíz canaria sin hacer folclore, porque mi disco no es folclore para nada. Pero yo creo que este disco es todo lo que soy, ¿no? Como todo lo que fui, porque ya este disco salió hace un año y medio ya, qué fuerte. Entonces estoy muy orgullosa por eso, porque como que supe coger todo lo que había ido cosechando en toda mi vida y lo puse en un disco.
0: Es decir, que la composición es lo último que llega en todo este camino, el componer, el
1: sí,
0: escribir.
1: Sí, yo creo que sí, porque, bueno, creo, claro, esto no sé, pero yo supongo que una canción no viene de ese momento, sino viene de todo lo que has vivido y todo, ¿no? Y todo lo que has estudiado. Una amiga también ahí en Barcelona me dijo, yo tengo que vivir, porque si no, ¿qué voy a escribir si no he vivido nada? ¿No? Porque tú compones a raíz de lo que vives y de lo que eres, ¿no? Y una composición no es, venga, la inspiración y ya está. Hay que vivir y hay que, para poder mostrar y ser sensible con la música que haces, creo que va mucho más allá.
0: En el capítulo de cosas que Julia nunca pudo imaginar, también podríamos contar, por ejemplo, Julia, cómo en la pasada edición, en diciembre, de los Premios Canarios de la Música que organiza esta radio, el nombre de Julia Rodríguez no para de repetirse, no para de salir. Ya no te cabía, tuviste que pedir manos porque no te cabían ya los premios en las manos. Esto es así, no es una exageración. ¿Cómo viviste aquel momento? Julia Rodríguez, Julia Rodríguez, Julia Rodríguez.
1: Muy fuerte. Claro, porque, no sé, yo también tengo asociado los premios con... Eso es para la gente famosa, ¿no? Para la gente que tiene números. Y a mí me escucha mi familia y mis amigos, que me encanta, y alguna gente que obviamente lo agradezco por un millón. Pero como que yo decía, no, esto la gente, ves, este tiene más seguidores que yo no voy a ganar. O sea, no sé, yo al estar nominada 3 veces sí que dije, bueno, a ver si alguno cae, ¿no? Más que si estoy 3, a ver si uno. Pero al final cayeron los 3 y para un artista como yo que me lo saqué, este disco lo hice yo con mis ahorros, o sea, no es que una discográfica me fichó, ay, qué bien, no sé qué, no, esto es porque yo dije, esto lo saco porque sí, porque yo quiero sacar todo esto. Y una chica de Fuerteventura, chiquitita, es verdad que seguro, lo de tener detrás una figura como la de mi padre me ha ayudado mucho a darme visibilidad. Pero creo que no tengo nada que ver con él a nivel musical y me sentí muy orgullosa y de verdad que fue una sorpresa para mí todo eso, de verdad. O sea, estoy muy, muy agradecida con la Academia de los Premios por haberse fijado en esa chica desconocida de a ver qué tal. Y haber votado, la verdad es que maravilla.
0: Julia, ¿qué significa Fuerteventura para ti?
1: Pues bueno, Fuerteventura y La Palma, mi madre es palmera, pero sobre todo, no sé, Fuerteventura, que fue donde me crié y fue lo que la isla que me enseñó también el folclore, ¿no? Porque, bueno, mi padre es quien es. Y en Fuerteventura yo creo que está el folclore más vivo que nunca. Y allí en Fuerteventura, no solo ahora, sino en el pasado, ha sido una cuna de folclore muy fuerte, de todos los viejos que habían ahí, Manuel Navarro, Ramón. Y poder haber vivido eso desde cerca me parece que me ha marcado mucho. Y no solo la música, que obviamente sí, el folclore y todo eso es lo que me ha dado el amor que tengo por la música hoy en día. Y también el paisaje también yo creo que me ha marcado mucho, porque yo vivo ahora en Península y todo el mundo me dice, qué fuerte, tu música es como, parece el mar, ¿no? Como muy de, es muy marítima tu música. Y yo creo que eso también es gracias al paisaje, ¿no? No solo al timple, que también tiene a lo mejor ese universo sonoro, sino también el ser canario, yo creo que musicalmente te marca mucho. Y también personalmente, ¿no? El mar, la gente, el calor, todo eso yo creo que te marca mucho, sí.
0: ¿Te gustaría volver, Julia?
1: No sé. De momento estoy viviendo en Madrid y cada vez que salgo conozco a 20 personas nuevas que no he visto nunca. Yo ahora mismo ya estoy muy bien, pero no sé, nunca se sabe. De momento estoy ahí, tampoco me gusta como tenerlo claro nada. Así, ¿no?
0: ¿Sigues creando? ¿Sigues en ebullición? ¿En qué punto estás?
1: Sí, totalmente. Estoy, bueno, intentando sacar lo máximo que pueda de este disco, que ya eso, ya casi ya un año y medio, 2 años ya del lanzamiento de este primero. Y ya estoy con el segundo, ahí riqui-riqui. Y nada, con muchísimas ganas de ponerme a componer y de hacer, pues, de esto que te dije antes, de todas las vivencias, te llevan a un disco, ¿no? Pues ahora yo creo que soy otra persona de la que hizo Hacia la Vida, este primer disco.
0: ¿Cómo era la Julia de Hacia la Vida?
1: Pues una persona que no sabía, que no era consciente que sabía componer y a lo mejor fui un poco más con miedo, puede ser. Y yo creo que este, no lo sé porque no tengo casi canciones compuestas, pero creo que va a ser un disco más valiente y creo que voy a ir con menos miedo y voy a ver qué sale. Pero tengo ganas de ver qué puede salir de ahí.
0: Más vida.
1: ¿Más vida? Sí.
0: Te voy a presentar, Julia, a nuestra compañera Andrea Pérez. Hola, Andrea.
3: Muy buenas, Tomás. Muy buenas tardes, Julia.
1: Muy buenas, ¿qué tal?
0: Porque te vamos a hacer un examen, Julia.
1: ¿Examen?
0: Sí.
1: Venga, se me dan súper mal.
3: Te sigo así, súper bien.
0: Digo, serías la primera.
3: Bueno, yo te cuento, ¿vale? Te voy a hacer unas preguntitas que hay que responder de manera dinámica.
1: Vale.
3: Pero podemos matizar si hace falta. ¿Estás preparada?
1: Es preparadísimo. Vamos para allá.
3: Vale. ¿Dónde aparecen más las ideas? ¿Caminando, cocinando, viajando o a las 2 de la mañana?
1: Es que a las 2 de la mañana... Te digo dónde estoy ahora. No. Yo diría que... caminando.
3: Vale. Sí. ¿Qué disfrutas más? ¿El ensayo, el concierto o el después del concierto?
1: Ay. A veces. Ay, todo es súper mágico. No se puede decir todo, ¿verdad?
3: Bueno, sí, te lo permitimos.
1: Venga, dale.
3: Venga. ¿Qué animal serías y por qué?
1: Ay, creo un ave, creo que casi seguro. Una ubara, voy a tirar para casa.
3: Oye,
0: ¿viste? La primera vez que
3: sí.
0: Lo dices, ¿eh?
3: Sí, la primera vez.
1: Bueno, si alguien escucha esto. Nada, es que una vez me llamaron ubara, pero bueno, todavía otra cosa. Está genial, está la siguiente pregunta.
3: Vale. Bueno, ¿tú sueles hablar con la inteligencia artificial? ¿Le preguntas cosas por lo que
1: nunca
3: sea? ¿No?
1: Nunca.
3: ¿Por algún motivo en específico?
1: A lo mejor porque me da a mí un poco de miedo el futuro. Entonces intento no usarlo. Siempre tirar de buscador, bueno, de Google.
3: Pues siento decirte que ahora vas a hablar con nuestra IA.
1: Sí, hoy venga.
3: Así
1: vale.
3: Que venga, lo va a hacer la primera vez, no pasa nada, vamos a escuchar.
4: Buenas tardes, soy Arminda, encantada de conocerte, Julia. Vamos allá. ¿Timple con voz o silencio?
1: ¿Timple con voz o silencio?
3: Sí.
1: ¡Ah!
0: Instrumental, ¿no?
1: Vale.
0: Lo entiendo, como acompañamiento, sí. Vale.
1: Yo voy a tirar para casa y timple con voz. Sí.
4: Entre tradición y experimentación, ¿en qué lugar te sientes más libre?
1: En medio. Creo que todo tiene que tener su espacio.
4: Si pudieras invitar a cualquier artista, viva o no, a una parranda, ¿a quién llamas primero?
1: Me hubiera gustado que Mercedes Sosa hubiera vivido una parranda canaria. Eso lo hubiera gustado seguro.
4: ¿Qué sonido de Canarias debería estar protegido como patrimonio emocional?
1: ¿Sonido, dijo?
3: Sí.
1: Los toques de la bajada del hierro.
3: Pues muy bien, ¿eh?
0: Aprobada.
3: Súper bien.
1: ¿Verdad?
3: Bien.
0: Aprobadísima. ¿Qué te parece nuestra Arminda?
3: Arminda.
1: Y me gusta su nombre.
0: Arminda.
1: Muy bonito la Arminda.
0: Sí.
1: Mírala a ella.
0: Gracias, Andrea. Luego te escuchamos. Tenemos una canción más, pero esta no la has elegido tú.
1: Uy. Vale.

0: Julia Rodríguez. Que estamos escuchando Camino sin sombra.
1: Sí, qué fuerte. Ahí está.
0: ¿Tú cuando te escuchas?
1: Sobre todo es raro, porque cuando sacas un disco, la gente que ha sacado a lo mejor me entiende, pero como que me pone nerviosa. No he vuelto a escuchar el disco desde que salió.
0: ¿No?
1: No, porque es esto de que, ay, esto debería haber sido más así. Ahora estaba pensando esto, madre mía, que somos un
0: desastre. ¿Hasta ese punto?
1: Sí, fatal.
0: Yo con los ojos cerrados disfrutando y tú pensando cómo podía haber sonado de otra manera.
1: No, y no sé, pero también es verdad que siento como esa, la ternura de la foto de cuando éramos pequeños, ¿no? De qué fuerte, es que esta canción es la que más cariño le tengo, de verdad.
0: ¿Por qué?
1: Porque fue la primera que compuse, la primera que salió del disco y la que abre el disco. Es como la primera vez de muchas cosas. Y encima fue inspirada en Fuerteventura, que me fui a escribirla al Valle de Tetir, allí en casa. Me fui ahí con la furgo de mi padre y dije, venga, esta cosa de todo el mundo compone, pues venga, yo también voy a intentarlo, ¿no? Y fue como la primera canción así que me salió que me gustó, porque siempre alguna vez lo intentaba, pero no salía mucho. Y ahí fue como la primera vez que dije, vale, esto creo que tal. Y encima inspirada en Fuerteventura, bueno, Camino sin sombras es de un poema de Pedro García Cabrera hablando de Fuerteventura, Camino sin sombras, ¿no? Y me pareció muy poético y se lo robé. Así que
0: qué orgulloso estaría, de haberlo hecho. Vamos, te lo digo yo. Julia, en el horizonte, ¿algún plan que nos puedas contar?
1: Pues ya te dije.
0: Hombre, que estás ahí creando. Eso. Vamos.
1: No, tengo eso, el segundo disco ahí en mente, ya lo tengo como en la sonoridad. Tengo ya la persona que va a hacer la producción, pero bueno, me tengo mal
0: tiempo. Todo es secreto, todo de momento, todo es secreto. Ya nos lo contarás.
1: Sí, sí, pero nada, espero que tenga la mitad de esta acogimiento. ¿Cómo se dice? No sé cómo
0: ¿acogida?
1: Se
0: llama.
1: Acogida, eso. Que este primer disco, que ha sido un sueño poder tener tanto apoyo. Así que genial.
0: Y un sueño tenerte con nosotros, que seas nuestra, Julia, por derecho propio, con tu talento, con tu ternura, y que allá donde vayas nos lleves y que tengas ese pedacito de Fuerteventura, de Canarias, y es un lujazo conversar contigo y emocionarnos y conmovernos contigo. Es eso, un antídoto para estos tiempos locos.
1: ¿Tú crees? Sí. Bueno, ahí vamos, es que la parranda hace a la persona, ¿eh?
0: Julia Rodríguez, cuídate mucho.
1: Muchas gracias, igualmente.
0: Vuelve cuando quieras.
1: Aquí volveré, siempre.

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3: Cuatro y 36 de la tarde, es jueves, tenemos nuestro diálogo con senadores que nos representan en la Cámara Alta. Siempre, cada semana, dos senadores, dos partidos políticos diferentes. Y esta semana pues nos toca saludar al senador del Partido Popular por Gran Canaria, Jaime Morales. Señor Morales, ¿qué tal? Buenas tardes.
4: Buenas tardes.
3: Y también a Javier Armas, senador por el Hierro de la Agrupación Herreña. Senador, ¿qué tal? Buenas tardes. Senador Javier Armas, buenas tardes. Bueno, de momento no podemos tenerla, vamos a intentar recuperar esa conexión con nuestro invitado también en esta tarde. Creo que ya lo tenemos al senador Javier Armas. No, de momento no, pero vamos comentando la actualidad que pasa por la información, por la última hora que les ha adelantado. Ah, ya está, ya tenemos a Javier Armas. Senador, muy buenas tardes. ¿O no? Hola, buenas tardes.
5: Hola, hola.
3: Ahora sí. Javier Armas, senador de la agrupación.
5: Escuchaba.
3: Gracias. ¿Cómo se encuentra?
5: Hola, Jaime.
4: Hola, Javier.
5: Buenas
4: ¿cómo estás?
3: Muy bien, gracias por acompañarnos. Bueno, decía que la actualidad viene esta semana marcada. Abríamos el programa, de hecho, hablando al respecto. Y acabamos de conocer, según adelanta a esta hora El País, que la Audiencia Nacional ordena el bloqueo de distintas cuentas bancarias de José Luis Rodríguez Zapatero. El juez Calama ha congelado los depósitos relacionados con el caso Plus Ultra. Lo adelanta a esta hora El diario El País, es el asunto de la semana, probablemente lo vaya a ser durante las próximas semanas, meses o años. Les voy a pedir inicialmente una primera valoración, senador Jaime Morales, ¿qué análisis haría inicial? Les pido como una reflexión inicial.
4: Me encantaría decir que me sorprende, pero sería mentir a la audiencia y mentirte a ti. Es decir, esto se veía venir, la información estaba ahí, iba saliendo. La degradación de este gobierno y del Partido Socialista es evidente y desgraciadamente era lo que nos quedaba por ver. Un expresidente del gobierno de España, por primera vez en la historia de la democracia española, teniendo que acudir de entrada el día 2 de junio a la Audiencia Nacional acompañado de su abogado. Vamos a respetar siempre la presunción de inocencia. Yo soy demócrata y creo en la independencia de los tres poderes y creo en la presunción de inocencia. Eso es lo primero. Me gusta que la presunción de inocencia se respete para todo el mundo, no cuando conviene, unas veces sí y unas no, pero no creo que sea ni un buen día ni una buena semana para la democracia española.
3: Les cuento también de esta información que adelanta El País, antes de preguntarle la reflexión inicial a Javier Armas, que este requerimiento que se ha pues trasladado al diario El País indican que el requerimiento no supone un bloqueo absoluto de las cuentas, sino que se ha hecho de manera proporcional, y además un escrito del magistrado a fecha de ayer ordena que se congelen los depósitos relacionados con la trama, y también explica que las finanzas de análisis relevante, esa consultora asociada a Zapatero, llevaban paralizadas desde hace meses. Javier Armas, ¿qué reflexión inicial haría en este principio, en este inicio?
5: Pues mi reflexión es que esto, desde luego, no es una buena noticia para la democracia. Cuando se pone en cuestión la labor de todo un presidente de gobierno, o en este caso un expresidente del gobierno, pero sobre el cual recaían muchísimas simpatías a nivel de los ciudadanos españoles, no digo solo ya de sus votantes, que posiblemente fueran los que más simpatía han seguido teniendo con él, sino con otras personas que han considerado que Zapatero pudo haber sido hasta un buen presidente para España en su momento, y que, como lo hizo Felipe González en la época de la transición, estoy hablando de presidentes socialistas, pues marcaron un antes y un después, nada que ver quizás con el concepto que se tiene ahora del presidente Sánchez, ¿no? Es una mala noticia porque, sea del partido que sea, esto no es bueno para la democracia porque nos llena a todos de dudas, ¿no? Y las dudas son muy malas consejeras en el ejercicio de lo público. y que todo un presidente, ex

0: el gobierno, con la trayectoria que ha tenido, esté en este punto de la punto de mira de la Audiencia Nacional y con detrás de él pues unos cargos que se le pueden imputar relevantes, yo creo que es muy, muy, muy, muy malo para todos y muy malo evidentemente para él y para el Partido Socialista, que es el partido más tocado va a quedar para todo esto, ¿no? Pero sí es verdad que a mí me da otro sentido directo, y es que esto me hace creer aún más en la justicia. Me hace creer aún más en la justicia. Porque creo que si la justicia ha llegado a este punto con estas personas de este nivel de influencia, podemos estar orgullosos de la justicia en este país, en España.
1: Yo en ese aspecto, Javier, estoy de acuerdo contigo. Es decir, dentro de lo malo que es para España, para su imagen internacional, para el propio asentamiento, la democracia, el ejemplo ante los jóvenes, etcétera. Bueno, lo que todos conocemos, la mala impresión que da la clase política en general. Yo les quiero recordar una cosa muy importante antes que se me olvide a los ciudadanos. La corrupción o la posible corrupción no es de una clase determinada. Tiene siempre nombre y apellido. Nombre y apellido. Pero por otro lado, lo que quería decir es el que esto ocurra también indica que la democracia funciona. Y lo que le pido a los ciudadanos es que crean en la democracia. En la democracia, porque lo que hay fuera de la democracia no es nada más que el desierto, es el Sáhara. Puede ser la corrupción encima, sin el respeto a los poderes, encima sin la libertad de prensa, etcétera. Ponemos un ejemplo que todos entenderemos, Venezuela. Venezuela, corrupción, narcotráfico y encima no hay libertad. Eso es lo que hay fuera de la democracia. ¿La democracia hay que mejorarla? Sí. ¿Hay que cuidarla? Sí. Y sobre todo, esto por supuesto siempre presuntamente, quien la haga, quien la paga. Porque yo no me puedo olvidar que en estos momentos, por poneros un ejemplo, estamos en plena campaña de Hacienda. Usted que me está escuchando y yo tenemos que hacer nuestra declaración de Hacienda y le pagamos al Estado. Valientes ejemplos, si se demuestra esto, están dando algunas personas a la ciudadanía española. Eso no se puede admitir bajo ningún concepto.
2: Apuntaba el consultor político y politólogo con el que hablábamos al inicio de nuestro programa, Javier Sánchez, reflexionaba de la fatiga también que está suponiendo, pues está desarrollando el juicio de la Kitchen, el caso Coldo, Ábalos, Cerdán. Hablaba también de que este no es un caso más por la repercusión que tiene de entrada también a la izquierda y a la propia democracia. El mensaje a la ciudadanía, ustedes que la representan a través del Senado, Jaime Morales, Javier Armas, ¿entienden que esto acabe por terminar de dinamitar la confianza de la ciudadanía en nuestros políticos, en ustedes? Javier Armas.
0: Hombre, yo creo que sí y no. Es decir, yo creo que, como dice Jaime, el nivel de credibilidad de la clase política, de todos nosotros en general, porque también estamos en ese ámbito, es pobre. Pero también ha habido crisis de credibilidad de los políticos en la historia de España, y lo hay continuamente en la historia de los países avanzados y de los cuales no existe ninguna duda democrática, ¿no? Yo creo que esto va por tiempo. En este momento quizás no es la mejor, todo lo contrario, pero también hace unos años pues no creíamos en los banqueros, creíamos, también dudábamos mucho hasta de los científicos, sobre todo el tema de las enfermedades. Es decir, esto es un tema de concepto de la sociedad. Pero yo creo que, dicho esto, abundo en lo que comenté inicialmente. El hecho de que un ciudadano de esa político que ha sido lo máximo en este país, un presidente de gobierno con una credibilidad social importante, vaya a sentarse posiblemente en el banquillo de los acusados y tenga un juicio justo, un juicio que puede ser defendido y puede defenderse, o lo que está pasando con las personas que ya empiezan a estar demostrados que cometieron delitos como los otros miembros del Partido Socialista, yo creo que a los ciudadanos le tiene que hacer pensar y decir, oiga, sí, puede haber corrupción, puede haber, y lo hay, pero tarde o temprano esas personas llegan a juicio y esas personas son condenadas igual que cualquier otro ciudadano. A mí eso es lo que me parece, eso sí me parece una fortaleza. Lo otro es una debilidad, la debilidad humana que tiene, que cuando se mezclan con capacidad de influencia, con dinero y con intereses especulativos y intereses nada lícitos, pues pasan estas cosas. Yo estoy de acuerdo con Jaime, la corrupción y el mal pensar es propio de todos los ciudadanos, no solamente de los políticos.
1: Yo añadiría una cosa, lo que a mí me preocupa, y te tomo unas palabras con las que empezaste tú, es que la ciudadanía normalice la corrupción. Eso sí me da mucho miedo. Creo que se está normalizando la corrupción. Es tanto lo que llevamos vivido en este país, sobre todo en esta última... Vamos a ver, la corrupción siempre ha existido en el ámbito político, pero no de ahora, de la época de los romanos, vamos a ver. Pero lo que hemos vivido en los últimos años, este sinfín de casos que se van, además, poniendo uno encima de otro, a una velocidad de vértigo, es decir, una noticia de hoy tapa la de ayer, incluso dos noticias se tapan en el mismo día... consigues que normalicen la corrupción. ¿Por qué es malo que la corrupción se normalice? Porque cuando la corrupción se normaliza, el que gana es el corrupto. Porque una de las cosas que desea el corrupto es que la corrupción se normalice. Porque entonces será más fácil corromperse. Porque lo veremos como algo más normal. Entonces yo lo que le pido a la ciudadanía, por favor, y a los políticos que somos honrados, yo me considero una persona honrada, es que nunca veamos la corrupción como algo normal. Tenemos que ser capaces de luchar contra ella siempre, claro, de una manera contundente. Y perdón, termino para no acabar el tiempo. Y por favor, ser capaces, porque esa es otra de las características que siempre ha tenido la corrupción, la necesidad de construir muros, bloques para crear relatos. Entonces, para que media sociedad te crea y otra media no. Esa es otra herramienta de la corrupción. Siempre ha sido a lo largo de la historia. Aquí hablo como profesional de lo que soy fuera de la política. Es decir, esa es otra herramienta. Por lo tanto, por favor, la corrupción está por encima de ideas políticas. La corrupción está por encima de ideología. El que es corrupto. Punto.
2: En este punto, les pregunto a los dos, y empiezo por el senador Javier Armas. Los partidos distintos del PSOE, sus socios de gobierno, la oposición, el Partido Popular, y ahora le pregunto a Jaime, pero empiezo por Javier Armas, como digo, ¿debería presentar una moción de censura, aunque la vaya a perder, para obligar a posicionarse al resto de partidos, Javier Armas?
0: Mira, vamos a ver, a mí quien más me defrauda de todo esto, fíjate, no me defrauda tanto que al señor Zapatero lo esté protegiendo el Partido Socialista, porque al fin y al cabo tiene unas connotaciones internas, vete a tu saber de qué magnitud. Vete a saber de qué magnitud. Pero quienes más me defraudan de todo esto son los partidos que en este caso están apoyando al Partido Socialista en el gobierno y han hecho mutis por el foro. Máxime con una razón, y eso va también por el Partido Socialista. Tenemos que acordarnos que el acceso, la llegada al poder de los partidos que hoy forman parte del gobierno vienen como consecuencia de una moción de censura que se puso hace, pues, 7, 8 años aproximadamente,
2: 2018.
0: Motivada precisamente por el tema de la corrupción. Yo creo que si extrapolamos los tiempos, lo que está pasando hoy no tiene ni punto de comparación, ya lo dirán los jueces en el futuro, pero no tiene ni punto de comparación, al menos desde el punto de vista social, con lo que estaba pasando en aquel momento. Eso sí que me defrauda, es decir, que nadie haya salido, que nadie de los partidos que están apoyando hoy al gobierno haya salido a decir que se avergüenzan de esta situación y que mañana mismo se van del gobierno, a mí es que eso me aterra, me da miedo, porque me da la impresión de que están amarrados al poder por encima de cualquier otra convicción. El Partido Socialista, pues evidentemente, si hubiera una democracia interna y un sistema de regeneración, se habían ido ya y habían renunciado al gobierno hace mucho tiempo. Me preguntas concretamente por una moción de censura. Creo que es bueno que se presente una moción de censura en este país, al menos para que se sepa quiénes rechazan lo que está pasando y quiénes están del lado de lo que está pasando. Yo lo dejo ahí.
1: Yo, vamos a ver. En primer lugar, haciendo un análisis del Partido Socialista, otra característica de los clanes corruptos es el clientelismo. sea, característica fundamental. Tienes que acabar con lo que posiblemente pueda disentir dentro de tu propia organización y conseguir que el jefe, dar la imagen que detrás del jefe no hay nada. Eso lo han hecho perfectamente. Ahora mismo dentro del PSOE no hay ni una voz crítica. Eso es, está clarísimo. Segundo, fomentar el clientelismo. Todo lo que me fiele es porque me debe algo. Por lo que me debe algo, el clientelismo puede ser muchos tipos, esto daría para 20 programas. Y otro tema, los partidos, evidentemente, pero es que vamos a ver, salvo alguna sección ideológica, no podemos olvidar que el objetivo de algunos de los partidos que apoyan el gobierno es la destrucción del Estado español. O sea, vamos a ver, Bildu, es que la Republicana de Cataluña no crean en el Estado español y van a estar ahí mientras tanto. Evidentemente, nunca van a encontrar un chollo como este. Es decir, ahora mismo hay un gobierno que hace 2 años que no gobierna, no tiene presupuesto, no puede hacer absolutamente nada, nada más que está pendiente del relato, acosado por corrupción por todos lados, con sus últimos 2 secretarios de organización, uno imputado y el otro en la cárcel. Gobierno más débil que este no va a encontrar. Moción de censura.
2: ¿El Partido Popular debería presentarla,
1: no,
2: Jaime?
1: No, ¿por qué? Porque darle la moción de censura ahora mismo, sin lo... Mira, en España todo el mundo sabe... Vamos a ver, los españoles no son tontos. Los españoles saben ahora mismo cuál es el reparto de fuerzas que hay en el Parlamento español.
2: ¿Pero para obligar a posicionar al resto de partidos?
1: ¿Pero para qué? Pero si está todo el mundo posicionado. Está clarísimo. Vamos a ver, yo sé perfectamente, todos sabemos perfectamente. Mira, te lo explico para que lo sepas. Mira, el PNV no se puede mover por el mundo. Él está gobernando en el País Vasco con el Partido Socialista. En el momento que se mueva el PNV, sale del gobierno y entra Bildu. Vamos a ver, etcétera, etcétera, etcétera. Por lo tanto, es decir, eso lo saben los españoles. O sea, ahora mismo lo único que toca es una ruptura que yo veo ahora mismo prácticamente imposible, porque se beneficia claramente tanto unos como otros, unos por la debilidad y otro porque necesita huir para adelante desesperadamente, te lo digo, y lo más lógico sería, en una democracia, es unas elecciones generales, que por cierto, nadie te asegura que la gane el Partido Popular, porque la voz la tienen los españoles. ¿Tanto miedo da que la voz la tengan los españoles? Es la pregunta que me hago. ¿Tanto miedo da? Yo sí creo en los españoles. Y si gana, ganamos. Y si gana uno, gana uno. Y si gana, gol. Eso se llama democracia.
2: Aquí un oyente nos pregunta, y también ya le doy la palabra a Javier Armas, bueno, nos pregunta, reflexiona sobre otros casos de corrupción, sobre todo del Partido Popular y del Partido Socialista, en diferentes comunidades autónomas y administraciones también. Javier Armas, no sé si querés añadir algo al respecto, si no les formulo también a los dos, si habría que regular la figura del expresidente, porque igual no hay cosas ilegales, sí, pero bueno, sí cuestionables.
0: Sí, cuestionable. Yo antes de... Yo quisiera entrar a lo que dice Jaime. Yo creo más en la democracia, ¿eh? Jaime dice que lo que toca ahora es elecciones anticipadas, convocar, irse de convocar elecciones. Vamos a ver, si en otras condiciones no lo han hecho sin haber aprobado presupuestos desde el año 23, si esto está como está, si se han sucedido unos y otros, si la ministra se fue sin convocar, sin hacer unos presupuestos, si estamos como estamos, es decir, ya han pasado quizás las peores adversidades que podía haber pasado el Partido Socialista. Yo creo en la democracia cuando un partido tiene capacidad de hacer algo y lo hace. Es decir, yo creo que en este momento el Partido Popular, vale que pierda la moción de censura por las razones que dice Jaime, porque posiblemente no se vaya a haber apoyado nunca ni por Bildu, ni por Esquerra, ni por otros partidos. Pero por lo menos existe un debate social en una sociedad madura en la que va a decir, oiga, señores, ¿qué tiene que pasar? Y esa es la, y para mí esa es una de las grandes dudas de la sociedad. ¿Qué tiene que pasar en este país para que nos movamos y hagamos algo? Es que tenemos que hacer algo. Es que la sociedad dice, oye, está pasando hasta el punto, están socavando la democracia de mi país. Hasta un presidente va a sentarse en un banquillo y va el próximo martes a declarar en la Audiencia Nacional. Esto es grave. Esto es gravísimo, máxime cuando se está vulnerando los derechos de los ciudadanos en el día a día y se está viendo o se está intuyendo que un expresidente del gobierno está haciendo labores de intermediación a cambio de favores. Vayamos a saber, porque quizás eso nunca lo vamos a saber en la verdadera dimensión, cuánto beneficio ha tenido él y quienes le han apoyado y cuánto habrá detrás de todo esto, ¿no? Entonces, el único mecanismo político que le queda al partido de la oposición en este caso es ejercer su capacidad y proponer moción de censura.
1: Javier,
0: que no se gana. Oiga, ha quedado usted limpio de su responsabilidad política.
1: Javier,
0: creo que es el momento, un momento necesario. Más que oportuno, es necesario. Quizás antes no era necesario. Ahora sí creo que es muy necesario.
1: Javier, de todos modos, yo creo que tiempo al tiempo. Es decir, esto ha estallado el martes, creo.
0: Sí, sí, bueno,
1: que
0: queda, eso es verdad. Es verdad,
1: queda mucho camino por delante. Me temo que, desgraciadamente, queda mucho camino por delante. Fíjate cómo ha empezado el programa ¿cómo se llama? El periodista, dando una noticia, acaba de saltar. Queda mucho camino por delante. El Partido Popular ya ha anunciado hoy, Alicia, nuestra portavoz, la gente que va ahí a la comisión directamente, se va a tener que sentar la secretaria de Zapatero, posiblemente tendrá que volver Zapatero allí, porque como esto se demuestra, entre otras cosas, Zapatero mintió en el Senado. Y recordar que eso, entre otras cosas, es un delito. Es un delito, por si la gente no lo sabe. Es decir, yo creo que vamos a dar un poco también tiempo al tiempo. Yo creo que es el momento que también los políticos, por lo menos los que creemos realmente en la democracia, que es tu caso y es el mío, que nos conocemos, también tenemos que dar un poco de sosiego en ese aspecto. Y yo creo que todo irá paso a paso, paso a paso. Lo que no quiero verme es, perdonar, porque es que si no lo digo reviento, es verme como una ministra portavoz del gobierno el martes, sin haber tenido todavía la resolución judicial en la mano, sin habérsela leído, decía que eso era un caso de lofer, de acoso, se metía con la justicia. O sea, pero ¿a qué nivel estamos ya?
2: Les cuento porque van saliendo más datos sobre la noticia que hablábamos al principio de que el juez bloquea una parte de las cuentas del expresidente Zapatero. Según adelanta ahora la agencia EFE, el juez ha adoptado esta decisión que afecta también a otros implicados en la trama a petición de la Unidad de Delincuencia Económica y Fiscal, de la UDEF, de la Policía y también con el apoyo de la Fiscalía Anticorrupción. Es decir, que esto pues va en la línea también desde que el martes hasta ahora tanto desde el PSOE ha moderado el tono como en los otros socios, es como que, Rufián, incluso han recogido un poco cable.
1: Es que va cambiando esto de un minuto a otro. O sea, yo el gran la gran reflexión que saco de esto es ¿dónde está el límite? ¿Qué es lo que nos queda por ver? Cuando hace tiempo ya no, esto es la punta del iceberg, cuando salió el caso Coldo, ¿te acuerdas del caso Coldo? ¿Te acuerdas de la chistorra?
2: Ya has pasado eso.
1: Eso ya has pasado. Claro, los negocios que hacían con las mascarillas mientras se morían los canarios. Es decir, ya eso es pasado. Es decir,
2: Javier Armas.
0: Sí.
2: ¿Qué análisis haría? ¿Con qué nos quedamos?
0: Pues nos quedamos con que a mí me da mucha pena, me da muchísima pena, pero con la misma digo que esto tiene que llegar hasta el final. Es decir, que creer en la democracia, creer en la justicia pasa necesariamente porque exista la persecución del crimen y vayan y tomen la cárcel si es que tiene que tomarla alguien, que la tomen si es merecedora de ello, ¿no? Yo creo que es la única manera de empezar a limpiar toda esta manera de hacer las cosas y de ver que llegar a la política, sobre todo a algunos niveles, es para enriquecerse y para de alguna manera vulnerar precisamente eso tan importante, tan grande que tenemos, que es la democracia y la capacidad de elegir a quienes nos representan cada 4 años. Eso no lo podemos perder nunca.
1: Respeto a la presunción de inocencia, siempre, para todos, lo primero. Segundo, respeto a los tres poderes. Vemos cuando se respetan los poderes judicial, legislativo y ejecutivo, cómo la democracia funciona. Respeto a los jueces, a los fiscales, respeto a la Policía Nacional, respeto a la Guardia Civil. Por cierto, aprovecho para darle el pésame a la familia del Guardia Civil que falleció, aunque fue de un infarto, estaba haciendo un servicio en aquel momento la semana pasada en Tenerife, y la democracia está por encima de todo.
2: Nos quedamos ya sin tiempo. Jaime Morales, senador del Partido Popular, Javier Armas, senador de la agrupación Herreña, gracias por acompañarnos a los dos. Cuídense mucho.
0: Gracias.
1: Adiós, Javier.
2: Enseguida.
0: Gracias, Jaime. Buenas tardes.
2: Hasta luego. Son las 5 de la tarde. Víctor Hugo Pérez, ¿qué tal? Buenas tardes.
3: ¿Qué tal? Buenas tardes.
2: Se lo venimos contando, la Audiencia Nacional bloquea las cuentas de José Luis Rodríguez Zapatero y de sus hijas tras ser imputado.
3: El expresidente del gobierno español está imputado por organización criminal, tráfico de influencias y falsedad documental en el caso Plus Ultra, una decisión, la del bloqueo de esas cuentas, que se ha tomado dos días después de conocerse el auto de imputación y el registro de algunas de sus propiedades. El magistrado ha adoptado esa decisión a petición de la Unidad de Delincuencia Económica y Fiscal, la UDEF, y de la Policía, con el apoyo de la Fiscalía Anticorrupción. Saben que el auto del juez de la Audiencia Nacional también señala, pero no imputa, al empresario conejero Manuel Aarón Fajardo García, hijo del senador socialista Manuel Fajardo. Sería el hombre de Zapatero en Venezuela, donde supuestamente se encargaba de facilitar contactos a la empresa Análisis Relevante. En la Radio Canaria hemos hablado con Manuel Fajardo. Padre, confía plenamente en su hijo y recalca que no ha sido imputado.
4: ¿Cómo es posible que alguien tenga que utilizar a un joven de 31 años, porque en el año 2020 tenía mi hijo 31 años, que solo se le menciona a él directamente de una conversación de él, y son otros los que se refieren a él en sus conversaciones privadas, como si se refirieran a ti o a mí en conversaciones de otras personas? ¿Cómo es posible que se necesite a un niño de 31 años para hacer lo que se en el auto?
3: El eurodiputado canario Juan Fernando López Aguilar fue ministro de Justicia con Zapatero entre 2004 y 2007. Califica de inverosímiles las acusaciones contra el expresidente.
5: En lo que conozco a José Luis Rodríguez Zapatero, y créame, le conozco, me resulta completamente inverosímil que pueda estar implicado en ninguna secuencia, ni mucho menos en una trama de relevancia penal. Créame que estoy dolorido, estoy sorprendido, no se lo puedo ocultar, y conmocionado también.
3: Por su parte, el vicepresidente canario y líder del PP en las Islas, Manuel Domínguez, insiste en la convocatoria inmediata de elecciones generales y recuerda que incluso algunos miembros del PSOE empiezan a dudar de manera interna sobre la situación que se está viviendo. Y el precio de los alquileres en Canarias es un absoluto disparate en relación a los salarios que percibe la población. Es lo que ha denunciado el secretario general nacional de Comisiones Obreras, Unai Sordo, que ha participado en la manifestación multitudinaria convocada por la organización en Las Palmas de Gran Canaria para reivindicar mejores condiciones salariales, de igualdad y de vivienda.
6: No puede ser que la gente dedique más de la mitad de lo que gana a pagar un alquiler o a pagar una hipoteca abusiva. No puede ser que los precios de la vivienda estén disparados en todo el país y de forma especial en Canarias por efecto de la insularidad y por la presión que el turismo somete. Hay que movilizar vivienda vacía y hay que limitar, restringir y yo diría que en algunos casos prohibir en las zonas tensionadas el uso de la vivienda como una vivienda turística.
3: Además, en Las Palmas de Gran Canaria se ha localizado un nido de avispa asiática. Es el primero que se detecta en el archipiélago canario, un único nido de momento con 93 ejemplares en el casco urbano de Las Palmas de Gran Canaria. Se pide desde el gobierno de Canarias la colaboración de la población para localizar más ejemplares de esta especie y se recomienda que la gente se abstenga de intentar matarlas o de interactuar con ellas, pero no atacan si no ven amenazados esos nidos. Primer nido de avispa asiática detectado en Canarias.
2: Son los titulares a esta hora, Víctor, a partir de las 6 en Canarias, al cierre que nos propones.
3: Pues analizaremos todo lo que se ha ido conociendo en las últimas horas sobre el caso Zapatero. Hablaremos también sobre el dispositivo de seguridad que ya está en marcha por la visita del Papa a Canarias. Sobre las novedades que prepara la DGT, la Dirección General de Tráfico, y también estaremos en el Hierro para conocer el plan para la recuperación del lagarto gigante. Tendremos tertulia de actualidad también. Miraremos al exterior como cada jueves con el análisis internacional y Javier Granados a las 6:30 y el deporte, por supuesto, el deportivo tiempo extra con Carlos Guillermo Domínguez a las 8.
2: Víctor, cualquier última hora nos pides paso.
3: Un saludo.
2: Son las 5:04.
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1: Cinco y siete de la tarde, última hora ya de Roscas y Cotufas en este jueves 21 de mayo, y nos hacemos grandes como siempre con Victoria Sabroso. Vicky, ¿cómo estás? Buenas tardes.
2: Muy buenas tardes. Pues mira, hoy estoy eufórica, alegre, porque es que he traído a un trío que son unos cracks. He traído a Miguel, a José Manuel y a Vicente. Pero es que ellos tienen tanto que contarnos. Bueno, yo les he estado haciendo yo un montón de preguntas de qué tipo de deporte se puede hacer, qué tipo de deporte no se puede hacer. Ellos se han conocido en una asociación y a mí me encantaría que cada uno de ellos se presentara.
1: Pero no hacen música, no son un trío musical.
2: No son un... No.
1: De momento.
2: No. Bueno, quién sabe, porque son tan apañados que...
1: Tienen cara de parranderos, ¿eh?
2: Sí.
1: Vicente, buenas tardes.
3: Hola, buenas tardes.
1: También Miguel, ¿cómo está?
4: Buenas tardes.
1: Y José Manuel.
5: Muy buenas tardes.
1: Hola, bienvenido, gracias por acompañarnos. A ver, pues que cada uno nos cuente. Se han conocido en la Fundación Lidia García, ¿verdad? Entonces, a ver, que nos cuenten cómo llegan ahí y cómo se da esta amistad, esta relación tan estupenda, y así nos ubicamos. Vicente.
3: Pues bueno, la Fundación Lidia García, como menciona, nosotros concretamente con Pepe Jueda, que es como si fuera un hermano para mí, que llevamos muchos años juntos, más de 50 años, por ejemplo, y siempre lo hemos conocido a través del deporte, ¿no? Y concretamente ahora mismo con la fundación, pues el compañero Luis se ha incorporado también y tenemos buenas relaciones con Luis.
1: ¿Y ustedes cómo llegan?
4: Vamos a ver, yo...
1: Hágase para adelante, Miguel, para escucharle bien el que quiera.
4: Perdón un momentito. Yo empecé como una broma.
1: ¿Cómo es?
4: Sí, como una broma. Yo pensaba que esto era algo de poca importancia. Entonces llegó Guasi y el padre, que es el director de la fundación, al barrio de Mar Pequeña, y estaban buscando gente para que participara y que contara la historia de cómo era el barrio en aquellos momentos, porque estamos hablando del año 67, cuando el barrio de Mar Pequeña había pues cuatro casas y lo demás eran cuarterías de albaceros. Toda la gente vivía en cuarterías. Aquello pues no era un barrio, aquello era una finca llena de plataneras, llena de tomateros. No había carreteras asfaltadas, no había agua potable, no había nada. Es decir, que aquello era totalmente agrícola a 100%. Entonces, allí para salir del Mar Pequeña, o te tenías que venir aquí a las terrazas, a Boca Barranco, o para entrar al barrio tenía que ir al cruce de Melenara y entrar al barrio, porque fue cuando la época que partieron la pista por medio, y entonces no se podía hacer giro en la carretera. Y entonces llegó pues Guase y el padre y un grupillo más que eran voluntarios de la fundación, y estaban pidiendo gente que contara la historia. Y entonces la muchacha de la asociación de vecinos empezó ahí a llamar gente, pero ninguno quería entrar en ese juego. Y yo, como un poco entremetido, pues le dije, mira, yo sí, yo entro aquí, pero yo solamente voy a contar lo que yo conozco, yo no voy a entrar a otra historia del barrio. Y dice, sí, voy a estar igual. Y así comenzó la fiesta, ¿eh?
2: Y así ha seguido usted hablando, contando la historia, pero se le cuenta a un montón de gente, porque antes me estaba contando que va a centros, que se le cuenta a los niños.
4: Sí, claro, hasta los niños del Instituto del Rincón iban, cuando el confinamiento, iban grupos de bachillerato del Rincón, del Guanalteme,
2: sí.
4: Iban también a la zona para que ellos vieran cómo era aquello en su momento, y a qué se dedicaba los terrenos y las cosas allí.
2: ¿Y ahí, José Manuel?
5: Pues yo, la verdad, pues estaba deseando que me llegara la jubilación, porque yo siempre he sido una persona que me ha gustado mucho las actividades, y claro, con el trabajo y la actividad que yo tenía del deporte, pues no tenía tiempo. Y entonces cuando me llegó la jubilación, dije yo para mí, ahora voy a hacer lo que quiero, lo que me gusta. Y entonces pues yo ya a Guasimara y a Paco Martín les conocía, porque también somos algo familiar, tenemos algo en familia. Y entonces me invitó una vez a una actividad y yo vi la labor que se estaba desarrollando, y eso fue algo que me agradó muchísimo, ver esas inquietudes y ver que querían hacer algo para las personas mayores. interconectarte con los niños. Toda esa serie de cosas, pues la verdad me animó. Yo digo, pues ahora que puedo, voy a disfrutar de todas estas cosas que me gustan y hacer todo lo que pueda para colaborar con la fundación. Y después, pues ya también, ya aparte de las actividades que hacemos sociales, pues el tema del deporte, que es lo que siempre me ha apasionado, pues soy entrenador, y entonces pues el tema del deporte también creo que es importante para los niños y para las personas mayores. Una de las cosas que yo veo que se adolece es que los niños no están acostumbrados a hacer deporte, entonces no crean hábitos, y cuando llegan a mayor, pues les cuesta moverse. Y entonces es lo que hay que trabajar ahora, inculcar a las personas mayores que el deporte es muy importante para la salud. Les cuesta un poquito, y entonces con un poquito de esfuerzo se está consiguiendo bastantes resultados. Ellos están viendo que están mejorando, y la verdad, pues aquí tenemos mucho camino por recorrer, y se puede hacer mucho para que la gente mayor pues tenga una mejor salud.
1: ¿Y qué más hacen, Vicente, por ahí?
3: Ya que el compañero Ojeda ha hablado de la jubilación, yo también estoy jubilado, y para mí la jubilación no ha sido un destino, todo lo contrario, un camino donde me he trazado metas a corto y a largo plazo. Metas a corto plazo con la familia, por supuesto, y después ya a largo plazo con proyectos que tenemos con la fundación, y también con ese gran ánimo que tenemos todas las personas que lo realizamos, con Pasos por la Vida, que ya llevamos sobre 9 años realizando la actividad del mayor. ¿Qué queremos con Pasos por la Vida? Pues que sea una meta para todas las personas mayores. Y para mí, por ejemplo, concretamente la jubilación, he conseguido un bienestar social, físico y mental, que es lo fundamental, ¿no? Y también es importante para nosotros, que estamos en la fundación, desarrollar proyectos todo relacionado con la salud. En este caso, con el bienestar integral de la forma física y también mental. En el aspecto que también tenemos que desarrollar el amor. El amor es importante en la vida, porque cuando trasladamos a hacer cualquier actividad y lo hacemos con amor, pues estamos desarrollando una vida plena en todos los conceptos, en todos los ámbitos, ¿no? Y también la pasión. La pasión es la cadena eléctrica que nos conduce a realizar proyectos. Si nos apasionamos con un tema determinado, pues eso nos conduce a tener éxito en nuestra vida. En este caso, la Fundación ha sido un apoyo importantísimo para todos nosotros en el aspecto de desarrollar eventos sociales y, sobre todo, relacionarlos con generaciones. Este año pasado hemos realizado con la Fundación y también con el entorno de Siete Palmas la actividad de escuela y familia. Y ahí, concretamente, realizamos una actividad muy impactante de cara a la sociedad, diciendo la importancia que tiene realizar actividad física. Ya hubiéramos comentado y traímos un atleta de nivel internacional, donde tenemos todo claro que cuanto más actividad física realizamos, menos acudiremos al centro de salud.
2: Pues qué maravilla. La verdad es que antes les estaba escuchando, Tomás, y entre ellos me comentaban que todos los martes y jueves están con un grupo de personas mayores que les motivan a seguir, a hacer deporte, a moverse. Bueno, Miguel me dice, perdón, José Manuel, que casi no puede venir porque tiene una carrera. O sea, se va a la península.
5: Sí, el próximo domingo me voy a correr en Madrid la media maratón de Carabanchel.
1: ¿Eso cuánto es? ¿Cuántos kilómetros son?
5: 21 kilómetros la media maratón.
2: La dice tan así, la media. ¿Nosotros cuánto podemos hacer?
1: Yo doy gracias que subo las escaleras.
5: Y en el mes de marzo corrí la maratón de Roma. El 22 de marzo corrí la maratón de Roma.
2: ¿Cuántos kilómetros?
5: 42 kilómetros, 195 metros. Y es mi 74 maratón. Wow. Hasta la fecha he hecho 74 maratones. Y 157 medias maratones.
2: Bueno, Vicente, me enseñó también un vídeo de hace nada también, ¿no, Vicente?
3: Sí, estuvimos ahí en Málaga. Solemos estar siempre en los campeonatos disfrutando con la familia y sobre todo en nuestro entorno de ser persona mayor. Y por lo tanto también valoramos mucho el tiempo. El tiempo para nosotros es muy importante, ¿no? Saber relacionarlo el tiempo con la salud. Debemos aprovecharlo. El tiempo nos llega y se nos va. Y en ese momento que tenemos el tiempo, tenemos que valorarlo y saber disfrutar de la vida para tener una vida plena. Y nosotros, concretamente, en este caso, la actividad física, pues nos trasladamos a los diferentes campeonatos donde tenemos a otras personas con la misma edad que nosotros. Y eso nos impulsa y nos apasiona.
1: Miguel, ¿y usted?
4: Hombre, yo deporte, como lo están haciendo esta gente, sí que no, pero yo me camino todos los días 5 kilómetros.
2: Muy bien.
4: 5 kilómetros, pero aparte de eso no me quedo ahí, porque después tengo que hacer otras cosas. Tengo que hacer mandado, porque me manda mi mujer y tengo que hacer mandado, ¿no? Y después me entretengo porque tengo nieto y dice, abuelo, puedes venir a buscarme que estoy en el colegio para que no sé cuánto. El otro porque no sé qué tal. Pues después tengo un yerno que tiene un taller de llave y pintura. Me dice, puedes venir para que me lleve un coche a tal sitio. Es decir que yo tengo un deporte, pero a medias.
2: La verdad es que sigo diciendo que escucharlos. Antes, cuando decía Vicente, el amor que le pones a las cosas, ¿verdad? Sí. Es que les ves y tienen una cara de felicidad los tres.
1: Doy fe.
2: Exacto. Y además son, tienen 71, 82, 74, ¿sabes qué? Que son personas que siguen apostando por la vida, por la ilusión. Y además, antes me decían, no, nosotros intentamos activar a esa gente que está sola, que necesita moverse. Entonces, por eso tienen esos grupos. Que además, yo le decía, pero bueno, ¿en cuántos sitios? ¿Dónde nos llamen? Porque digo, pero ¿en cuántos municipios? De verdad, que donde nos llamen. Nosotros vamos martes y jueves, es en el...
3: En el Juan Pablo II.
2: Vale, pero es que por lo visto hay otro turno de mañana. Ellos son los de mañana, otro turno de tarde, van a otros municipios. O sea, me parece un concepto y una idea de vida estupendo.
1: Pero ¿y cómo hace la gente después? ¿Cómo es la dinámica?
5: Sí, lógicamente nosotros vamos a los parques, después hacemos actividades en residencia, hacemos concursos y entonces pues damos a conocer un poquito todas las actividades de la fundación. En congresos también damos charlas y entonces tratando siempre de darle importancia a lo que es la actividad física y la salud. Y entonces pues a la gente mayor le inculcamos de que el ejercicio es importante. Yo muchas veces cuando le hablo y sobre todo a los niños le digo que para mí el deporte es un alimento más. Yo si no como, parece que me falta algo, y eso es una cosa que cuando nos habituamos y creamos hábitos es algo que necesitamos, como cuando no comes y sientes hambre. Entonces pues tratamos de que la gente mayor y que se mueva, porque a veces les cuesta un poquito moverse, pero cuando ellos ven que consiguen mejorar, lógicamente se van animando más, hasta que llega un momento que ya el cuerpo se lo pide. Y es lo que estamos tratando, de crear hábitos para que la gente mayor cada vez haga más actividad física y tenga una mejor salud, que ellos lo vayan notando. Ese es nuestro objetivo.
1: Pues sí, pues eso es maravilloso. Por cierto, un apunte para quienes estén en carretera. Se han averiado los semáforos en Rafael Cabrera, Las Palmas de Gran Canaria. Hay retenciones y hay que tener un poquito de precaución en toda esa zona, porque están los semáforos averiados, así que mucha paciencia y a escucharnos y a motivarse. Porque cuando ustedes, por ejemplo, alguna persona mayor que llega y les dice, es que yo ya no sirvo, yo es que ya no quiero, que ¿para qué voy a ponerme yo a hacer deporte, moverme a estas alturas?
2: Ya es tarde, ¿verdad? Ya es tarde.
3: Bueno, nunca es tarde. Nunca es tarde. Lo importante es tener ese paso adelante, no buscar el aislamiento, sino buscar el compañerismo. Y todo va a realizarse, la actividad que nosotros hacemos en este caso, en función de las capacidades que tiene esa persona, ¿no? En el aspecto, nosotros tenemos ahora a Yanaisi Arma, que es encantadora. Me gustaría algún día también que viniese aquí y se dé un llamamiento.
2: ¿Verdad que sí? La vamos a traer.
1: Porque ¿y ella quién es?
3: Está Guasi, pero bueno, ella en este caso es la entrenadora.
1: Ah, vale, perfecto.
3: Y nosotros dinamizamos un poco y la apoyamos en el aspecto de la actividad. Y entonces ella cuando nos traslada esa inquietud que tiene tan grande y ese amor muy importante que nos transmite a todos, esa gran pasión que tiene por la actividad y sobre todo por el cuidado de la salud, que es lo más importante, ¿no? El bienestar integral total de la salud física y mental, nos traslada, nos apoya, y concretamente martes y jueves siempre estamos en el parque y hacemos en función, unas personas tienen ciertas limitaciones, en función de la persona realizamos la actividad. También hacemos senderismo. Ahora hace unas 2 semanitas nos hemos ido a una zona emblemática de nuestra ciudad, que es la zona alta de los Giles, un circuito que hicimos y
2: la
3: lo pasamos
2: completa, qué maravilla.
3: Maravilloso.
5: 7 kilómetros.
2: Mira, Vicente, y bueno, a todos se los quiero preguntar, un teléfono, un algo, porque claro, yo, todos nuestros mayores que nos están escuchando, que es que yo sé que se que van a querer apuntar, van a querer hacer este tipo de cosas, esas personas que se sienten que tras la jubilación ya no hay nada más que hacer, que están en casa, que están solos, que sienten que ya no tienen esos amigos porque algunos pues ya no están, por lo que sea, porque han fallecido o por circunstancias. ¿Qué les dirían y cómo se pueden apuntar para hacer este tipo de...?
5: Pues eso es muy fácil, porque dirigiéndose a la Fundación Canaria Lidia García, se meten en internet y ahí tiene toda la información y los datos para ellos ponerse en contacto con nosotros.
3: Y todas las actividades que realizamos.
2: Porque sobre todo, si ellos van un día, vamos a suponer, un martes al parque, y ahí habla con ustedes.
5: Exactamente, ya está.
1: ¿Ya
2: se quedan ahí?
3: Ya, siempre.
2: Yo voy a llevar a mi madre, Tomás.
3: Sí, sí, maravilloso.
2: Sí. Y a mis tíos, ya que estábamos, a mi madre y a mis tíos.
5: El ir por allí y verlo, el ambiente que tenemos y lo que desarrollamos, se van a quedar entusiasmados. Por eso que, de las dos formas, comunicarse con la Fundación Canaria Lidia García, ahí tiene toda la información, y en el Parque Juan Pablo II...
3: Le acogemos con los brazos abiertos a todos.
2: Sí, pues mira, mi tío, que siempre escucha, tío Ángel, tía Alicia y mamá, martes y jueves, ya saben...
1: Alquilan una micro guagua, van para
2: ellos
1: arriba.
2: Tienen coche, ellos conducen. Mi madre no, mi madre va en guagua, pero bueno, la van a recoger, que son maravillas.
5: Perfecto, pues les recibimos con los brazos abiertos.
2: ¿Y a qué hora empieza? Mira, ya yo estoy anotando.
5: 9:30 hasta las 10:30. Y a veces un poquito más, porque al final metemos un poquito de música.
2: Y se ponen a bailar. Y luego el cafecito, ¿verdad? Y luego el cafecito, todos hablando.
5: Tenemos la cafetería.
1: Ya no salen de ahí.
2: Ya no salen.
5: Por eso que nos pegamos después una charlita de media hora. Y nos quedamos...
1: Porque hay algo importante, que es verdad que se hace actividad física, pero también se sociabiliza. Y se hace comunidad.
3: Efectivamente.
1: Que esto uniendo, también para la mente y todo, y para el acompañamiento.
3: Uniendo generaciones.
5: Ese es el objetivo.
3: Este es nuestro lema, siempre fundamental. De hecho, ya le habíamos comentado que hicimos Escuela y Familia, y ese fue un impacto maravilloso.
2: Lo de Escuela y Familias también es súper interesante, y se unen los padres, los niños, los abuelos, y hacen senderismo, hacen caminatas... Es un proyecto, la verdad, bastante interesante el que hace esta...
5: El de Escuela y Familia está muy bien porque cada nieto tiene que llevar a su abuelo para poderse inscribir.
1: Me encanta.
5: Así que no puede ir. Así que, Yeyo, tienes que ir conmigo para participar en esta caminata muy carrera. Bien.
2: Qué maravilla. Que,
5: por eso lo tenemos un poco organizado así, porque pueden ir los niños, pero los mayores, como les cuesta más, entonces sus nietos les obliga un poquito y les anima.
1: Miguel, y usted que es el más joven de los tres, ¿qué es lo que más le gusta de esta vidilla que se están dando ustedes?
3: Perdona, por no decir lo contrario, es el mayor.
4: Vamos a ver, ¿me preguntas?
1: ¿Qué es lo que más le gusta de este corrillo, de esta actividad que ustedes tienen, de todo lo que hacen?
4: Hombre, yo particularmente, todo lo hago con ganas y me gusta, porque si no me gustara no lo hacía. Desde estar con los chiquillos, le llevo algunas veces unas maquetas para que ellos vieran cómo eran las cosas antiguamente, unos camioncillos. Le ha hecho unas cuarterías de alpacero para que ellos la vieran cómo vivía la gente antes en los cultivos de tomate. Una serie de cosas relacionadas con lo que vivíamos nosotros, nuestra vivencia.
1: ¿Hechas por usted las maquetas?
4: Sí. Sí, pues nada, vamos a ver, no es artesanía, son maquetas. No vamos a confundir las cosas, porque la artesanía es la artesanía, y lo que yo he hecho pues son maquetas que incluso empecé a hacerlas cuando me encerraron un mes y pico en mi casa, cuando en el confinamiento. No tenía para dónde salir, y entonces pues me dio la idea esa de hacerlo, que fue precisamente ese año, cuando yo empecé con Lidia García a visitar a los colegios, a llevar a los niños, los llevaba de paseo para decirles cómo eran las cosas, lo que había en un sitio, lo que había en otro. Antiguamente, cuando se plantaba tomatero, sobre todo en Mar Pequeña, allí no había agua potable. El agua que la gente se bebía era el agua que pasaba por la acequia para regar los tomateros, y esa era la misma que se usaba para que la gente bebiera, porque ni siquiera la única agua que había un poco embotellada era la de San Roque y Finca, pero se estaba un poco alejado para la época, ¿comprende?
2: Tú imagínate todo lo que le cuenta Miguel a todos estos niños, todas estas historias, cómo se vivía antes, o sea, es que...
1: No se puede perder todo este conocimiento que ustedes tienen.
5: Es que otra de las cosas que yo también he participado en la guía y sabio, de ir con colegios a los pueblos, hemos ido hasta las cumbres, hemos llevado a los colegios por las cumbres para que vieran un poco, hablar con la gente mayor, para que supieran cómo se cultivaba lo que era el cultivo, porque muchas veces la gente no sabe, o los niños no sabían cómo se cultivaban las papas, el millo y toda esa serie de cosas, y después las tradiciones del campo, que es otra de las cosas importantes que hacemos la fundación, ir a los colegios, ir a los pueblitos, hablar con la gente más mayor de ese sitio, para que les cuente un poco las historias, que los niños se quedaban con la boca abierta, porque otra de las cosas que es importante, tenemos que aprovechar la sabiduría de nuestra gente mayor, que saben mucho, y si no se lo trasladamos a los niños, nunca se enteran de nuestra historia y de nuestras tradiciones. Y es otra de las labores muy importantes que a mí me ha gustado de la Fundación Lidia García.
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1: Esta canción que es toda una declaración de intenciones, Vicente.
3: Yo sí me gustaría hacer hincapié en que el tiempo para nosotros es importante. El tiempo es un recurso del cual todos peleamos y tenemos que valorarlo mientras lo valoremos, en el sentido de que hay que saber aprovecharlo, porque el tiempo se nos va y no regresa. Entonces es el momento de ser consciente de nuestra situación y aprovecharlo al máximo para tener una plena vida saludable y sobre todo mentalmente. Es muy importante la actividad física, que nos da esas endorfinas que necesitamos para, sobre todo, ser felices.
2: ¡Qué maravilla!
1: Pues sí, y tú y yo un día vamos por aquí también, Vicky.
2: Me encantaría además, sobre todo, ver lo que están haciendo y ver a toda esa gente con esa ilusión y con esas ganas.
1: Pues sí, pues qué maravilla, si nos han regalado este momento tan estupendo, y ojalá también motive a quienes están en casa y con duda de a ver qué hago, yo ya no sirvo, pues que vayan y lo hagan. Recordemos, los martes y los jueves.
5: Sí, martes y jueves de 9:30 a 10:30
1: de la mañana.
5: Y ya posiblemente vamos a ir a otros parques. Pero
1: maravilloso.
3: Para nosotros, gracias. Y de verdad que encantado de estar aquí.
1: Un placer.
3: Y sobre todo agradecer a nuestra Radio Canaria, sobre todo esta gran oportunidad que nos brinda para visualizar un poquito y ver lo que estamos haciendo, que es importante en nuestra ciudad, mover a las personas mayores. Que sea una meta para las personas mayores. La actividad física.
5: Y yo quiero aprovechar, sí, ya que tenemos esta oportunidad, de que la gente mayor que nos escucha, porque muchas veces la gente mayor, cuando llegan a mayor y se jubilan, no saben qué hacer. Y la verdad, pues yo creo que es el momento para aprovechar el tiempo libre y hagan todo lo que les hubiera gustado hacer cuando no podían hacerlo. Entonces, que aprovechen la jubilación para hacer todas las cosas que les gustan.
1: Miguel, Vicente, José Manuel, gracias por venir. Sí. Y ahí vamos a verles arriba.
3: Sí,
4: si me permite, claro, le voy a dar un saludo a Jacinto Ramírez, que es de abajo de Arguiniguí, que también participa en la fundación. Lo que pasa es que al estar tan lejos no pudo venir, pero
1: bueno, a él va a ir a verlo el Papa, sí. Arguiniguí.
4: Ah, eso por supuesto.
1: Lo va a tener cerquita.
4: No cabe la menor duda.
1: Cuídense mucho.
3: Gracias, un placer.
5: Vale, muchas gracias.
1: Victoria Sabroso, Vicky, qué maravilla, qué historias.
2: Qué maravilla cómo nos hacemos grandes con personas como ellas y además nos vamos eufóricos.
1: Nos encanta el chute de energía.
2: Totalmente.
1: Cuídate mucho, hasta la semana que viene.
2: Te quiero.

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0: 5:33, la última media hora ya de Roscas y Cotufas, siempre con los mundos de Aro Alemán. Hola, Aroa, buenas tardes.
1: Buenas tardes,
0: ¿cómo
1: Tomás?
0: ¿Estás?
1: Pues feliz de estar aquí con usted.
0: Maravilla, está Andrea Pérez. Hola, Andrea.
2: Hola, ¿qué tal?
0: Y tenemos ahí nuestro ratito expectante, que déjame decirte antes que me he llevado, me dio como un sobresalto.
2: Yo me he llevado una decepción.
0: Porque le leo a nuestra Ana Freire, que pone el grupo,

0: igual había algo interesante ahí. Lo que quiero decir es, hay toda clase de cosas, de mundos que teóricamente no nos interesan, pero cuando están bien contadas y tienen vida propia y tienen voz, pues uno se engancha. Yo por lo menos me quedo ahí metida, secuestrada por el libro. Y por eso he desarrollado el concepto absurdo de libro margullo.
1: Que libro margullo, amo.
0: Es un libro en el que tú a lo mejor entras metiendo el dedito gordo y dices, a lo mejor está un poco frío. Pero cuando ya no te puedes escapar porque el libro te trincó, sea por la razón que sea, además tiene un lenguaje a lo mejor maravilloso o está contando algo que te vuelve loca, que te lleva a cosas de tu vida que tú no recordabas o personajes de película, ya estás dentro y ya no puedes salir. Estás totalmente margullado dentro del libro y hay un punto en el que estás diciendo, por favor, que no se acabe o que haya una segunda parte. Y ese momento, el libro margullo, a mí me parece un lujo definitivo.
1: Pues de eso quería hablar yo hoy, de ese tipo de libros que te atrapa, te envuelve y que puedes un poco aconsejar a alguien casi a ciegas, sin conocerlo, porque dice, ya es raro que esto no te guste. Esa fue la premisa que le di a María. Digo, elija mi libro de eso, de los que tú dices, ¿y a quién no le va a gustar esto? Es rarísimo. Y en la lista está uno, que es de mis favoritos, que se hizo una serie, hablamos de ello como serie aquí en Roscas y Cotufas, pero no como libro, y es la trilogía de Corfú. Porque además es como perfecta para esta época del año en la que ya estamos deseando el veranito y el buen tiempo y la vida amable. Yo creo que es espectacular.
0: Yo muero por esos libros. Y además son libros bastante raros. Yo creo que ahora dirían que es autoficción, pero es una autoficción con mucha broma, con mucho ambiente de familia que se pelea unida, ¿no? Y si a uno le gustan los animales y la naturaleza, como me pasa a mí, es un libro margullo por tres. El protagonista y el narrador, que es Gerald Darrell, en ese momento era un niño pequeño obsesionado con toda clase de bichos. Le valían hasta los bichos microscópicos, los borricos, las gallinas, todo le valía. Y perdía el tino con eso. Y eso contado en el contexto de una familia extranjera que se va a vivir a una isla que ahora es un, digamos, paraíso turístico, pero que en aquel momento no se conocía prácticamente, que era, quiero decir, para la población general, Corfú. ¿Cómo se adapta Jerry y su familia a vivir con todas esas personas griegas que lo ven como extraterrestres, porque realmente lo son? Y no sé, todo el cruce de amigos locos intelectuales que tiene Larry Darrell, que es el Lawrence, se llama en los libros, que es más fino, el autor del Cuarteto de Alejandría, y, o sea, libros súper serios, súper intelectuales, de verdad. Y Larry se peleaba con Jerry por eso, porque decía, tus libros de bromitas y de reírte de nosotros se venden más que los míos, que son libros como Dios manda. No sé, a mí esa perspectiva de jugar con la manera de contar las historias, de crear un ambiente, no sé, si ustedes se meten ahí, ya no quieren salir.
2: Justo nombrabas al principio el tema, ¿no?, de también aceptar que hay veces que, imagínate que a lo mejor alguno de estos libros, por lo que sea, empezamos a leerlo y no te entra, que no pasa nada por dejarlo a un lado y seguir leyendo. Pero hay veces que también cuando nos pasa esto, de hecho, a mí, por ejemplo, me está pasando ahora, ¿no? Empiezas un libro, lo intentas, no te termina de gustar y te bloqueas, ¿no? Y es como que no sigues leyendo el libro, pero tampoco te apetece o no encuentras el momento, ¿no? ¿Cómo salir también de ahí? No sé si alguna vez a ti te ha pasado.
0: A mí me pasa todo el tiempo. Yo empiezo libros emocionada porque quiero que me gusten. Y hay algo, a lo mejor, que no me entra. Y entonces, ¿cómo? Volviendo a lo que decíamos antes, por suerte los libros no se van a acabar. Hay lectura para muchísimo tiempo y puedo elegir. Hay una red de bibliotecas públicas que ponen a mi alcance un montón de libros que yo no podría comprarme. No sé, a mí me da la vida poder elegir realmente y no estoy obligada a que me guste este libro. Quiero decir, en teoría me debería gustar El Quijote, debería ser una señora seria que se sabe El Quijote de memoria, lo cual no. A mí me hicieron las monjas leer el Quijote con

0: 12 años y no puedo con él. Me lo sé, tuve que hacer resúmenes, ese tipo de conocimiento que es un rollo. A mí me apetece ahora, a mi edad, que sobre la que vamos a pasar livianamente,
1: ligeramente, si no hay, no, no hay
0: no hay
1: necesidad.
0: necesidad, exacto. ¿Volver a leer El Quijote? No. ¿Hay más libros que leer y que me vayan a dar alegría? Sí, pues lee lo que te apetezca. O sea, no, no tengo ninguna monja amenazándome encima.
1: Yo creo que hay que quitarse el juicio con las lecturas y también con lo que uno disfruta, porque lo que está diciendo María, que cuando perteneces a cierto mundo intelectual, que de repente te veten algunos autores, etcétera, porque que si son bestsellers, que si eso es tebeo, que no hay que leer no sé qué, a mí me aburre, pero es que me agobia mogollón. Lo que te divierte, lo que te entretiene, lo que te llega y lo que te emociona. Está para ti, es que no hay más, hay como un clasismo ahí absurdo, que hazme el favor, qué necesidad.
0: Y además el momento. Quiero decir, yo no soy la misma persona ahora que cuando aprendí a leer con 3 o 4 años. Y no me gustan las mismas cosas ni me
1: ¿Aprendiste a
0: llaman.
1: leer con 3 o 4 años, María?
0: Repelente total. Sí,
1: La gente normal
0: perdón.
1: empieza un poquito más tarde.
2: ¿No sé qué edad se empieza a leer?
0: Yo no
1: Sobre,
0: sé.
1: depende de los niños.
2: ¿Seis?
0: En
1: Yo
0: mi, en nuestra
1: que...
0: época, en la mía, tú eres mucho más joven que yo, pero ronda los 6. Pero ahora ahí se introducen las letritas y la manera de trabajarlas desde los 4, los 3 o los Sí.
1: 4, de una manera muy suave y muy siguiendo el ritmo de cada niño, porque no hay una edad perfecta para aprender a leer. Cada niño tiene la suya propia y esto es un mensaje importante para los papis. No se frustren porque en la clase de mi hijo hay alguien que lee estupendo con 4 años y el mío todavía está con las vocales. Que cada, todos van a terminar leyendo, pero cada una a su ritmo. Pero lo que hizo María no es muy normal.
3: Es que
1: Bueno, es normal para ella.
3: yo recuerdo en infantil, que no sé por qué tengo este recuerdo, porque tendría que tener 4 o 5 años. No sé si a lo mejor es un recuerdo falso de esto, de leer las letras. Ahora,
1: Sí.
3: leer un libro.
1: No, pero con tu edad sí, porque tú eres mucho más joven
3: Pero ya
1: que...
3: leer un
1: Sí, sí,
3: libro no
1: sí.
3: recuerdo. De hecho, a mí me pasaba que a mí me obligaban a leerme libros para hacer exámenes. O sea, tenías
2: Sí.
3: 2 semanas para leerte un libro y hacer un examen y yo eso lo
2: Que
3: llevaba muy
2: Andrea
3: mal.
2: nació en 2015.
1: Ay, qué nueva estás, ¿no?
0: Antes de ayer, o sea.
1: Macaer, yo es que te juro que el corazón me hizo plum.
3: Hombre, si hubiera nacido en 2015 y estoy trabajando aquí, un poco preocupante.
1: No, puede ser, puede ser. Naciste ayer, ¿no?
0: Él,
3: Sí.
0: no quiero preguntar cuándo nació, pero tampoco hace mucho. O sea, míralo.
3: En
1: Tan nuevo,
3: 2012.
1: tan nuevo, sí.
3: En 2012.
1: Nació hace 2 meses.
0: Pues nada,
1: Se lo, así nació,
0: crece
1: como
0: muy
1: las
0: bien,
1: plantas.
0: exactamente.
1: Y leyendo ya. No, pero independientemente, es verdad que te marca las lecturas que tienes de niña o cómo te las vendas o como dices, las obligatorias del cole, que eran
3: Es
1: como
3: más, me
1: una
3: acaba de
1: cosa
3: venir una a la
1: horrible.
3: mente que creo que, ya que estamos hablando de lecturas que te pueden atrapar, que hizo una profesora que de hecho era sustituta, porque típico, no sé por qué estaba sustituyendo a ni a quién. Estábamos, no sé si era en segundo primaria, y nos cogió tanto cariño que nos escribió un libro a nosotros, y todos éramos los protagonistas.
1: Ay, por favor.
3: Y yo me acuerdo de ese libro leerlo 20.000 veces, y de hecho hace poco lo encontré, y hablando con mis compañeros, que sigo teniendo contacto con ellos, todos recordamos ese libro. O sea,
2: Pues
3: yo
2: qué
3: creo que
2: bonito.
3: puede ser el primer libro que me leyera de verdad con intención, pero a ver, a lo mejor tendría 30 páginas. Pero como todos éramos, me acuerdo que eran no sé qué nombres y las brujitas, y éramos brujitas todas. Brujitas para arriba, para abajo, no sé qué, peleas para arriba. Y me acuerdo que me encantó.
1: Cuando me extraña, eres la protagonista, qué
3: Sí, bueno,
1: guay.
3: éramos 20 personas protagonistas, pero salía mi
1: Dios.
3: nombre.
2: Era una novela coral.
1: Ay, qué bonito.
0: Total.
1: Hay que ver el curro que se meten las profes. Desde aquí
3: Sí,
1: un
3: es que
1: abrazo
3: ahora
1: a
3: lo
1: todas las
3: pienso.
1: maestras con la boca llena. El trabajo que hay detrás es ahí en casa matándote porque te hace ilusión que tus niños vean su nombre en un libro. Me da mucha ternura. Yo reconozco que tú eras repelente, niña Vicente, por empezar pronto a leer. Aquí somos todos un poquito de ese estilo, pero yo era la típica que me alegraba mucho cuando nos mandaban una lectura obligatoria porque significaba que iba a tener un libro nuevo y me daba igual que fuera El Quijote, que fuera Alonso Quesada, que fuera quien fuera, porque significaba que yo iba a tener un libro nuevo, que en mi casa los libros estaban contaditos. Eso sí, podía ir a la biblioteca y coger los que quisiera, pero era un placer supremo y si me lo daban, me metía por la noche con linterna debajo de las sábanas leyendo hasta las y pico mil y ya me iba al cole con el libro leído ya y me hacía la que no lo había leído nunca, para, me aburría como una ostra. Y el Alonso Quesada, que a ti tanto te gusta y
0: A
1: que
0: mí me encanta.
1: compartimos, fue lectura obligatoria para mí en el instituto. Sé que mis compañeros lo odiaron profundamente y yo estaba súper contenta con Alonso Quesada, que tú me dijiste que lo quieres tanto que ¿cómo lo llamas?
0: No, él se llamaba Rafael.
1: Pero para tu cabeza nunca será Alonso Quesada, ¿eh?
0: En mi cabeza Rafael.
1: Rafael.
0: Claro, porque él se llamaba Rafael Romero Quesada y él se puso el apellido de su madre. Y Alonso Quesada suena como más fino, ¿no? Como más elegante, ¿no? Como más seudónimo, ¿no? Pero no sé, a mí Rafael Romero, viendo la carita de él, me parece que le va mejor. Pero claro, no voy yo a cambiarle el nombre unos años después, ¿no? Pero no sé, no sé, tampoco... Igual no conocí muchos Alonsos que me diera la vida, no. Y Rafael me gusta más. Y el libro que estaba pensando, que no hace falta ser de Las Palmas para que este libro te guste, pero igual ayuda. Porque son las crónicas de la ciudad y de la noche. De Alonso Quesada. Hay una edición facsímil bastante curiosa. El libro no lo firma solamente él. Él tenía un montón de seudónimos. Un poco como Fernando Pessoa tenía... Pues no sé... Yo recuerdo Gil Arrebato, que me encantaba el nombre. Felipe Centeno, que también tenía varios nombres que él iba... Y él publicaba en diversos periódicos de aquí, de Las Palmas. Pues en un momento dado le dijeron que hiciera una selección y cogió... Él escribía unas crónicas cortitas. Más que crónicas, eran estampas. Un poco imágenes de cómo funcionaba la vida de la gente normal en la ciudad. Y... No sé, a mí me parecen todas, casi todas, muy encantadoras, porque estás viendo cómo era Las Palmas en 1916 hasta el año 19. Y además de que cuenta qué hacía la gente, cuenta cómo era cuando iban... las chicas jóvenes a pasearse por la Alameda y que después había baile o no lo había, cuenta cómo se relacionaba la gente, cómo se hablaba, y Alonso Quesada tenía tremendo oído para los diálogos. No solo escribía muy buenos diálogos, sino que escuchaba cómo hablaba la gente en la calle. Y es un libro que te dan ganas también, a mí también me dan ganas como de vivir dentro, aunque fuera una temporada, ¿no? Hay muchos comercios pequeños, muchos sitios por los que tú ves que él entra, se queda con cuatro cosas y luego llega al periódico y pum, escribe la pieza y funciona de película. Es como un viaje en el tiempo por sitios que de otra manera no tendríamos posibilidad. Y a él se le oye la voz perfectamente.
2: María, te voy a pedir que te hagas un poquito para adelante para escucharte bien.
0: Perdón.
1: Lo de que se oye la voz a un escritor es súper importante, porque al final estás leyendo algo y aunque no sepas de quién es el autor, al segundo párrafo dice, esto es de esta persona. Es como reconocer la salsa de tomate de tu madre, ¿sabes qué?
2: Sí,
1: dice,
2: como cuando suena un acorde de un grupo y tú dices,
0: es esta gente, sí.
1: Y es verdad que Alonso Quesada, que a lo mejor muchas veces por generaciones también se apartó muchísimo lo de leer autores canarios, hay como un bloque grande de gente que nunca tuvo acceso a ellos. Y que a veces cuando los nombra suele sonar como clásico, igual que a mucha gente le pasa con el Quijote, y los rechaza. Y de verdad que son de una lectura, los textos de Alonso Quesada sobre la ciudad son tan sencillos, tan amenos. Y yo siempre digo que lo más divertido siempre pasa en el supermercado, en el café, en el mercado y esperando en el semáforo. Y él lo que te hace es contarte esto.
0: Él está en el almacén de no sé qué señor, esperando que alguien le dé no sé qué documento. Hay también bastantes historias de los ingleses en el puerto, de cuando, porque él estuvo trabajando de oficinista en Elder y después estuvo en el Banco Británico, o sea, el hombre se tenía que buscar la vida, y a los sitios a los que iba en su trabajo, él ponía la oreja y se fijaba en los detalles y le salían las historias perfectamente tejidas y con toda la lógica del mundo. Y hasta para nombrar a los personajes, tiene tres o cuatro apellidos comunes en Las Palmas en el momento, que probablemente ahora también sean comunes, tipo, no sé, Fabel o Robaina, apellidos Y él dice, sí, porque el señor, no sé, Estupiñán, o cruza por no sé dónde y se llega a la barbería del fulanito. O sea, lo cuenta todo tan como si tú estuvieras caminando con él por la Alameda, no sé. A mí, además, ese señor, me refiero a Alonso Quesada, tenía un arte de contar un montón de cosas distintas. Era un poeta considerable. Y a mí es que me gustan más los cuentos, así en general, pero tiene poemas maravillosos. Escribía también novela, mini... Yo creo que las crónicas de la Ciudad de la Noche las podríamos llamar microrrelatos ahora mismo. Poco más o poco menos, son estampas cortas. Y hay un montón de posibilidades en lo que contaba Alonso Quesada. Don Rafael. Que el pobre se murió con 38 años, o sea, nadie llegaría a decirle nunca a Don Rafael.
2: Se lo decimos nosotros, lo dices tú.
1: Nosotros, es verdad. Y nombraste uno que yo reconozco que este no me lo he leído, pero a base de lo que me contó María, me lo voy a apuntar y va a estar en la lista de pendientes.
2: ¿Cuál?
1: Me llamo Rojo.
2: No lo conozco.
0: Me llamo Rojo. Yo me lo apuntaría bastante. El que es un libro de 2000 poco. O sea, aquí habíamos nacido nosotras, me temo.
1: Andrea y Tomás,
2: también,
1: ¿no?
2: Yo también.
3: Sí, otra cosa es la edad.
0: Bueno, pues es una novela del turco Orhan Pamuk, que es un señor que después ganó el Premio Nobel de Literatura. Pero esta es una novela que si tú la lees así de primera, difícilmente piensas que sea una novela de un señor serio, premio Nobel, con chaquete, con corbata. Es una novela súper curiosa, se deja leer. Bueno, cuando yo lo leí la primera vez era un tocho así de 500 y pico páginas. Ahora las últimas versiones que he visto son de bolsillo, con estas letras minúsculas de leerlas con lupa, y es un libro más manejable de bolsillo en el sentido real de ir en el bolsillo, pero tiene tal cantidad de historias entrecruzadas, de personajes de los que quieres saber más. Hay historias de amor, traiciones, hay muchísimo arte, porque el entorno en que se desarrolla la historia, digamos, principal, es en Estambul, en el siglo XVI, en una serie de pintores miniaturistas que trabajan en la corte del sultán Dire, pero igual me estoy equivocando. O sea, la persona que más manda tenía una corte de pintores, personas que ilustraban libros para él. Y ahora, bueno, da igual que sea sultán, ley, emir, lo que sea. Bueno,
1: no
0: un señor que mandaba.
1: Exacto.
0: Y el libro empieza potente, o sea, empieza con un acto así traumático y llamativo, pero luego se va todo cruzando con un montón de cosas que pasan relacionadas con la belleza, con el arte, con la competición profesional, no sé, el poder, los viajes, la migración. O sea, el libro, si te tengo que decir una sola cosa de lo que trata, me veo fea. O sea, un tema no tiene, pero es súper encantador. El libro es un libro margullo, pues, importante.
2: Pues tomamos buenísima nota. Me llamo Rojo, como de todas las opciones que nos ha dejado, que se van a quedar pues más, y vamos a tener que seguir en otro día o en redes, claro, para ampliar todo esto, toda la curiosidad, porque llegamos al final del programa. María, gracias por venirte a compartir con nosotros. Qué gusto.
0: Gracias a ustedes.
2: Y con Alonso, que está a tope con Don Rafael. A partir de ahora lo llamo así también. Aroa, gracias como siempre. Aroa Alemán.
1: Bueno, estoy pensando en el día 4 y en las trufas ya.
3: Qué rico.
2: Todos con eso. Aroa, te seguimos en redes, en tu web, en todas partes.
1: Muchas gracias. Ahí Aroa Alemán me buscan y estoy por todos lados.
2: Te seguimos. Andrea, hasta mañana.
3: Hasta mañana.
2: Y nos quedamos con la recomendación hoy de nuestro compañero Adrián Brito.
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2: Elige a Mora con Lo mismo de siempre. Pues así nos vamos, descubriendo música juntos, que los más jóvenes de la radio están felices porque suene Mora en Roscas y Cotufas. Pues maravilla. Pues como ahora nos vamos, y Mora le entrega la mano a Víctor Hugo Pérez con toda la actualidad. Pues de Mora a Víctor, y nos vamos hasta mañana. Cuídense mucho.

0: Son las 6 de la tarde en Canarias.
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0: Hola, ¿qué tal? Buenas tardes. Arranca hasta ahora Canarias al cierre. Aquí en la Radio Canaria les contamos, como siempre, todo lo que es noticia aquí en las islas, en España y en el mundo. La Audiencia Nacional bloquea casi 500.000 euros de las cuentas de José Luis Rodríguez Zapatero en el marco de su investigación sobre una presunta red de tráfico de influencias en favor de Plus Ultra, en la que le sitúa como líder. Esa cantidad sería lo que habría recibido Zapatero de una de las empresas claves de la trama. Análisis relevante. Su nombre, la decisión responde a una petición de la UDEF, la Unidad de Delincuencia Económica y Fiscal de la Policía, y cuenta con el apoyo de la Fiscalía Anticorrupción. Además, también se han bloqueado las cuentas de sus hijas porque también habrían recibido cantidades económicas a través de su empresa. El expresidente del gobierno español está imputado por organización criminal, tráfico de influencias y falsedad documental, en ese caso Plus Ultra, una decisión que toma el juez, la del bloqueo de las cuentas, 2 días después de conocerse el auto de imputación y el registro de algunas de sus propiedades. Saben que el auto del juez también señala, pero no imputa, al empresario conejero Manuel Arón Fajardo García, hijo del senador socialista Manuel Fajardo. Sería el hombre de Zapatero en Venezuela, donde supuestamente se encargaba de facilitar contactos a la empresa Análisis Relevante. El eurodiputado canario Juan Fernando López Aguilar fue ministro de Justicia con Zapatero entre 2004 y 2007. Hoy ha hablado aquí en la Radio Canaria y califica de inverosímiles las acusaciones contra el expresidente. Por su parte, el vicepresidente canario y líder del PP en las islas, Manuel Domínguez, insiste en la convocatoria inmediata de elecciones generales y recuerda que incluso algunos miembros del PSOE empiezan a dudar de manera interna sobre la situación que se está viviendo. Es la última hora sobre este caso, que será uno de los ejes centrales de este informativo, de este Canarias al cierre, en un día en el que conocemos que el precio de los alquileres sigue disparado, un absoluto disparate en relación a los salarios que percibe la población. Es lo que ha denunciado el secretario general nacional de Comisiones Obreras, Unai Sordo, que ha participado en la manifestación multitudinaria convocada en Las Palmas de Gran Canaria por la organización para reivindicar mejores condiciones salariales, de seguridad y también de vivienda. Sepan también que el sector turístico canario sigue pendiente a la situación geopolítica mundial. A pesar de la guerra de Oriente Medio, la demanda de plazas se mantiene estable, aunque han aumentado las reservas de última hora. También se sigue con atención la mala situación económica de las clases medias en Alemania. Alemania es uno de nuestros principales mercados emisores junto al Reino Unido. Y en Las Palmas de Gran Canaria se ha localizado un nido de avispa asiática, el primero que se detecta de estas características en todo el archipiélago. Ese nido tenía 93 ejemplares y estaba en el casco urbano de Las Palmas de Gran Canaria. Se recomienda a la población, si ve alguna avispa de este tipo, que se abstenga de intentar matarlas o de interactuar con ellas. No atacan estas avispas si no ven amenazados sus nidos. Por su envergadura, el aguijón de estas avispas es mayor y su picadura más dolorosa al inocular una mayor cantidad de veneno en sus víctimas. 6:03. No hay, desde el Centro Coordinador de Emergencias del 112, incidentes relevantes en esta jornada de tarde. Así que hablamos del tiempo y lo hacemos con Edgar Cedrés, meteorólogo de Radio Televisión Canaria. Edgar, ¿qué tal? Buenas tardes.
2: Buenas tardes, Víctor, ¿qué tal?
0: ¿Y qué destacamos, cómo han sido estas últimas horas y qué nos espera en las próximas?
2: Bueno, pues hoy las nubes nos han dejado disfrutar algo más del sol, aunque a esta hora de la tarde vuelven a reaparecer, pues, en puntos del norte de la isla de La Palma, el norte de Tenerife y esa panza de burro típica de esta época del año en la costa norte de la isla de Gran Canaria. También las tenemos de forma dispersa por el norte de la isla de Lanzarote. En el resto, tarde soleada, con ligera presencia de calima, sobre todo en las islas más orientales, en el cielo de Fuerteventura, de Lanzarote y de la isla de La Graciosa. Y con temperaturas que siguen subiendo, de hecho hoy se han rozado los 29 grados en Tasarte, en el municipio de La Aldea, en la isla de Gran Canaria, y se ha superado la marca de los 27 grados, por ejemplo, en la costa de La Guancha o de Icó de los Vinos, en el norte de Tenerife, también en puntos de Puerto del Rosario, de la isla de Fuerteventura, o en Las Galletas, también en el sur de la isla de Tenerife. En general, el viento es a destacar también de componente norte, se acelera especialmente en los extremos este y oeste de las islas más montañosas, o en puntos del sureste, especialmente de la isla de Lanzarote. De cara a mañana, situación muy parecida a la de hoy. De momento, mañana las temperaturas no van a sufrir grandes cambios, subirán ligeramente, aunque ese ascenso será más notable ya de cara al fin de semana. El fin de semana ya nos pondremos con máximas puntuales superando la marca de los 30 grados. Mañana no nos vamos a librar de las nubes, de tipo bajo a primeras y últimas horas por el norte de las islas. También nos cruzarán algunos intervalos de nubes altas, sin mayores consecuencias, ratos de sol, ligera presencia de calima, como decimos, temperaturas sin cambios, valores calurosos especialmente en zonas costeras y en las medianías del sur, y con ese viento de componente norte que nos dejará algún intervalo de fuerte. Por cierto, Víctor Hugo, en el mar, aunque la situación invita a disfrutar de la playa, hay que extremar la precaución por el norte, porque por allí habrá series de olas rondando los 2 metros de altura, así que para disfrutar de la playa, lo más recomendable, las costas del sur.
0: Gracias, Edgar, buenas tardes.
2: Un saludo, feliz tarde.
0: Y más en noticias con Cintia Quintana. Cintia, buenas tardes.
3: ¿Qué tal, Víctor? Buenas tardes.
0: El senador herreño Javier Armas propone una moción de censura para que los socios de Pedro Sánchez se posicionen sobre la corrupción.
3: El senador por el Hierro de la agrupación herreña independiente, Javier Armas, considera necesario que la oposición presente una moción de censura para que los socios del gobierno de Pedro Sánchez se posicionen sobre el caso Plus Ultra, en el que el expresidente del gobierno, José Luis Rodríguez Zapatero, está imputado por organización criminal, tráfico de influencias y falsedad documental. En Roscas y Cotufas, Armas ha indicado que a pesar de que la moción no cuente con los apoyos necesarios, el debate social puede sacar a relucir el posicionamiento de las formaciones respecto a la corrupción.
4: El único mecanismo político que le queda al partido de la oposición en este caso es ejercer su capacidad y proponer moción de censura.
5: Javier,
4: que no se gana, oiga. Ha quedado usted limpio de su responsabilidad política.
5: Javier,
4: creo que es el momento, un momento necesario.
3: En el marco de esta investigación, se lo avanzábamos al inicio de este programa informativo, el juez de la Audiencia Nacional ha acordado el bloqueo de 490.780 euros de las cuentas de Zapatero. Este sería el importe que habría recibido el expresidente de una de las empresas clave de la trama entre 2020 y 2025. Y cambiamos de asunto. La Consejería de Turismo y Empleo del Gobierno de Canarias recibe con satisfacción, aunque sin entusiasmo, la decisión del Tribunal Supremo, que ha acordado la nulidad del procedimiento de registro único de arrendamientos de corta duración que quieran publicitarse en plataformas digitales, al entender que el Estado carece de competencia para establecer esta regulación exhaustiva. El director general de Ordenación, Formación y Promoción Turística, Miguel Ángel Rodríguez, ha criticado que no se escuchara a las comunidades autónomas ni al Consejo de Estado. No obstante, ha mostrado su confianza en que prevalezca el sentido común, que el Estado adopte una respuesta adecuada y se abra una etapa de diálogo constructivo y de mayor rigor jurídico.
6: Porque hay satisfacción, porque triunfa el Estado de Derecho, porque se acogen los argumentos, en este caso, de la Comunidad Autónoma de Valencia, pero coincidentes con los de la Comunidad Autónoma de Canarias, y hay que decirlo, con los anticipados ya por el Consejo de Estado, pero no con alegría porque hemos perdido un tiempo precioso. Hay que decir que la oferta permanente de diálogo constructivo puesta de manifiesto por el Gobierno de Canarias no tuvo acogida, pero también por el enorme perjuicio y desasosiego causado a los operadores jurídicos.
3: Y hoy los trabajadores de las islas se han concentrado en una manifestación convocada por Comisiones Obreras que ha recorrido las principales calles de la capital Gran Canaria. Apoyados por sindicatos y representantes públicos, han pedido mejores condiciones laborales y un control ante la especulación con el precio de la vivienda. Desde el gobierno autonómico, reclamo también para los sectores más vulnerables. La consejera de Bienestar Social es Candelaria Delgado.
7: Ese convenio colectivo a nivel de Canarias en discapacidad y en dependencia, poderlo aterrizar en Canarias y poder hacer mejoras salariales en el ámbito sociosanitario.
3: Y desde la organización recuerdan que quienes quieran asistir a los actos de esta visita del Papa en Canarias deberán tener en cuenta varias recomendaciones. En el caso de la misa prevista en Santa Cruz de Tenerife, necesario inscribirse previamente a través de la web conelpapa.es. Además, aconsejan llegar con antelación a la capital tinerfeña para evitar problemas de tráfico y posibles cortes de circulación. También se recomienda acudir con ropa ligera y cómoda, usar protección solar y llevar agua. Hasta ahora ya se han registrado 29.000 personas. Así lo ha explicado Carlos Pérez, responsable de prensa del Obispado de Tenerife.
8: La página web oficial conelpapa.es, tenemos 3 modalidades, bien por grupo, por parroquias, en familia, de forma individual. Que revisen el correo, que les llegará la confirmación para poder acceder. Vamos a intentar hacer un refuerzo del transporte público. Es importante que las personas intenten acceder a la capital tinerfeña antes de las 9 de la mañana, porque va a haber retenciones, va a haber cortes. Tienen que estar dentro del recinto antes de las 11:15.
3: Volvemos a repetir esa web con elpapa.es para aquellos que quieran inscribirse previamente a través de esa web. Y es la actualidad hasta el momento. Víctor, a las 7 más noticias.
0: Gracias, Cintia. 6 y 10 deportes. Adrián Brito. Adrián, ¿qué tal? Muy buenas tardes.
5: Muy buenas tardes, Víctor.
0: La Laguna Tenerife anuncia el fichaje del base islandés Elvar Fridriksson.
5: Así es, nuevo hombre a las órdenes de Chupi Dorreta, Elvar Fridriksson, llegado para sustituir a Marcelinho Huerta después de que el club anunciara que el base brasileño ha sufrido una rotura intramuscular del bíceps femoral de su muslo izquierdo. Todo esto, además, en el día después de la derrota de los aurinegros frente al Juventud de Badalona por 98-100. Chupi Dorreta, entrenador de la Laguna Tenerife, afirma que a sus jugadores no les faltó hacer nada.
9: Yo creo que no ha faltado nada. Yo creo que hemos hecho un partidazo y, bueno, pues enfrente hay otro equipo y hemos perdido por 2 puntos. Si hay algo que analizar, no soy yo el que tengo que analizarlo. Creo que podéis ser vosotros alguna vez.
5: Mientras tanto, en fútbol, la Unión Deportiva Las Palmas sigue preparando el importantísimo choque de este domingo ante el Zaragoza en el Estadio de Gran Canaria. Últimas opciones de los amarillos para pelear el ascenso directo, y ya sea de esta manera o mediante el playoff, Alex Suárez, central de la Unión Deportiva, tiene claro que el retorno a primera va a suceder sí o sí.
10: Sería lo máximo haberlo vivido ya una vez, fue increíble vivirlo otra vez. No creo que llegue a las 3 que haría Jonathan si llegamos, porque eso es muy complicado, pero la verdad que haberlo conseguido 2 veces en tu club, pues algo increíble que yo estoy confiado en que lo vamos a lograr.
5: Y el Club Deportivo Tenerife ha realizado esta tarde una ofrenda a la Virgen de la Candelaria tras haber logrado el ascenso a la segunda división. El presidente de la entidad blanquiazul, Felipe Miñambres, afirma que ha vivido la temporada más plácida de su vida.
11: Que es la más plácida que he tenido en mi vida. No he tenido esta temporada como esta y no creo que la vuelva a tener. Muy complicado. Al final estás en el nivel de Madrid o Barça, que pierden 4 o 5 partidos por temporada, y eso es muy difícil en la categoría en la que sea. Entonces, ha sido muy, muy plácida. No recuerdo yo haber vivido una de estas, ni en juveniles, vamos.
5: Y un último apunte, a las 7:30 el juvenil de la Unión Deportiva Las Palmas disputará las semifinales de la Copa Campeones ante el Barça con el objetivo de alcanzar por primera vez la final de esta competición.
0: Gracias, Adrián. 6 y 12.
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0: Seguimos, hablamos del caso Zapatero, de la imputación del expresidente del gobierno español, José Luis Rodríguez Zapatero, que tendrá que comparecer ante el juez el próximo día 2 de junio en calidad de imputado por supuestos delitos de organización criminal, tráfico de influencias y falsedad. Es el primer expresidente de la democracia que debe declarar en calidad de imputado. José Adrián García Rojas es profesor de Ciencia Política de la Universidad de La Laguna. José Adrián, ¿qué tal? Muy buenas tardes.
15: Hola, buenas tardes.
0: Y la última hora es de hace unos minutos. La Audiencia Nacional bloquea parte de las cuentas de Zapatero y también de sus hijas, José Adrián, tras su imputación.
15: Pues sí, y seguiremos viendo más cosas a medida que vaya avanzando. Solo tenemos de momento el auto. Es verdad que son, pero recordar que 80 folios, pero seguiremos viendo porque se sigue actuando, ¿no? Y llegará el momento en que veamos el sumario y sepamos por qué se saca ese resumen en forma de auto que hemos conocido. Así que esto que acabas tú de comentar es un paso más en las investigaciones que se han llevado y se ha tomado una decisión de bloqueo de las cuentas por la cantidad, por cierto, que se señalaba que por el rescate, si no me falla la memoria, de Plus Ultra, ¿no?
0: ¿Y qué te parece lo que hemos ido conociendo y ese auto según el cual Zapatero y sus hijas habrían recibido un total de casi 2 millones de euros con ese rescate de Plus Ultra?
15: De esto se venía especulando de cualquier manera, ¿no? Se venía especulando. A mí, como a todo el mundo, el otro día por la mañana me sorprendió absolutamente la noticia. Ahora también se dice que si se le sopló o no se le sopló unos días antes lo que iba a ocurrir al presidente Zapatero. Es difícil saberlo, pero de cualquier manera, vamos a ver, parece que es un hecho muy grave. No deja de ser un ex presidente del gobierno. Hay alguno más que ha podido bordear, no por estos temas en concreto, el estar en la situación que está él, pero además a mí hay una cosa que me llama la atención y es que, y que se desprende bien de la lectura del auto, el hecho de que muchas veces te llaman como testigo, pero claro, en la posición preeminente, en la presunta, porque todo es presunta, trama. Me encanta cuando ocurren estas cosas porque los que hasta el otro día en situaciones con la justicia hablaban de la presunción de inocencia, ahora, bueno, pues no hablan tan claramente de la presunción de inocencia, y los que estaban pues ya condenando a la gente pues hablan de presunción de inocencia, ¿no? Pero bueno, hay que esperar. Yo sé que es la actualidad, la noticia que sale hoy, a lo mejor en los próximos días sale otra, después estará el día 2 de junio la declaración del expresidente Zapatero, y iremos viendo y conociendo, y cuando ya se tenga el sumario y todas estas personas pues que se lo van a leer para que lo podamos, y se lo van a mascar bien para que el resto de los mortales nos podamos enterar un tanto de qué demonios se supone que ha hecho este hombre. Pero sí es verdad que hay elementos con toda la situación de Venezuela, etcétera, lo que se dice en ambientes que no son, digamos, de gobiernos prochavistas, chavistas, revolucionarios, que se viene hablando desde hace tiempo, ¿no? Como el antiguo presidente de Colombia, Pastrana, de que Zapatero no era trigo limpio. Bueno, pues a lo mejor se confirma, o a lo mejor no.
0: Claro, lo cierto es que independientemente de lo que acabe pasando, estamos ante un auténtico terremoto que está sacudiendo los cimientos del PSOE.
15: Está los cimientos del PSOE y de mucha gente, pues en fin, que tiene una imagen de, o ha tenido una imagen de su liderazgo. Es verdad que yo recuerde, no tuvo mayoría absoluta nunca el presidente Zapatero, pero sí es verdad que tuvo una mayoría parlamentaria y gobernó, pero por sí solo no tuvo mayoría absoluta, como han tenido otros socialistas, que yo recuerde, a lo mejor me equivoco, pero es verdad que ha tenido un respaldo enorme popular, que ganó 2 elecciones, y que, bueno, y que hay mucha gente pues todavía lo tiene como se dice, ¿no? Bueno, incluso alguien lo tuvo como un talismán, pues que parecía que le habían echado un malfario, ¿no?, cuando lo dijo. Pero es verdad que es un referente, que ha sido un referente, sobre todo para la izquierda y sobre todo dentro del Partido Socialista. Después de un pequeño recorrido por el desierto, después de apoyar a Susana Díaz, ¿no?, y volver a apoyar en este momento, hace un par de años, al presidente Sánchez. Yo creo que esa es sustancialmente la situación.
0: ¿Qué representa esa figura de José Luis Rodríguez Zapatero para el PSOE?
15: Hombre, yo creo que es un referente, como lo es también, aunque ahora lo echen abajo, lo ha sido Felipe González. Este sí tuvo mayorías absolutas, 2, y se quedó ahí, que fue el famoso voto canario de una tercera. Yo creo que es uno de los referentes que ha tenido el Partido Socialista y como presidente del gobierno. Y yo creo que en ese sentido, pues, y que trajo mucha gente de otros que nunca habían terminado de entrar en la socialdemocracia que representaba Felipe González, que venían más de la izquierda, sin haber tenido por qué militar en ningún partido. Bueno, hallaron en este hombre y en sus políticas, para unos revolucionarias llenas de no sé qué, para otros radicales, bueno, pues hallaron en este hombre un referente y apoyaron, desde entonces apoyan al Partido Socialista. Yo creo que eso es innegable, ¿eh? Eso es innegable. Y en ese sentido, pues, ahora yo también digo una cosa que científicamente no está probada, pero en todas estas situaciones, cuando las cosas van a mal en un partido político, terminan yendo a peor. Y ha terminado yendo a peor con este tema del expresidente Zapatero.
0: Y tanto y todo esto encima con una ramificación canaria, porque también aparece, sí, un nombre, el hijo del senador socialista por Lanzarote, precisamente Manuel Fajardo, pues su hijo, según el auto, era el hombre de Zapatero en Venezuela.
15: Sí, vamos a ver, yo lo primero, no creo que un juez se columpie cuando afirma algo. Yo, con la presunción de inocencia siempre por delante. Pero algo tienen que haber averiguado que no pinta bien. Algo tienen que haber averiguado que no pinta bien. Porque si no, no se columpia. Y de la lectura del auto, lo que se ha demostrado, que hizo que mucha gente, pues, fuera como San Pablo y viera de repente a Dios, pues pasaron del lawfare a, oye, que esto es serio, esperemos que no, ¿eh? De todo era una tal a esperemos que no. Entonces yo, cuando el juez habla en base a indicios, como también estamos aprendiendo haciendo un curso acelerado, ¿no?, de estas cosas, una vez más, pues no lo hace porque sí, porque tendrá indicios. Y bueno, parece que era uno de los amigos que tenía Zapatero, o que tiene Zapatero en las islas, y más en Lanzarote, con el que Zapatero tiene una querencia especial, y no sé si incluso hasta una casa, eso ya no lo sé.
0: A ver en qué queda y cómo continúa todo esto. ¿Debería convocar elecciones Pedro Sánchez, tal y como ha pedido la oposición?
15: Yo creo que la tenía que haber pedido por otras cosas y para algo para mí muy importante, y es el no tener aprobados presupuestos y que los tenga prorrogados. Y es mi opinión, y no soy constitucionalista, cuando la Constitución es clara, que los presupuestos se presentan, hay que hacerlos, por lo tanto, que no se han hecho. No, como no los voy a aprobar, no, pero usted lo tiene que hacer y los tiene que presentar. Y eso en cualquier país democrático, por ejemplo, en Gran Bretaña, que nos da sopa con ondas en esto de la democracia, el no aprobar presupuestos inmediatamente hace caer a un gobierno. Aquí, en fin, estamos hechos de otra pasta, ¿no? Estamos hechos de otra pasta, y bueno, hubo una larga dictadura que algunas cuestiones, pues, dejó que esto del Parlamento y estas cosas, pues, en fin, era un poco aburrido. Yo creo que por eso tenía que haber la primera vez, es decir, ya hace unos años, tenía que haber convocado elecciones, porque es incapaz de sacar adelante su programa político, porque el programa político se expresa en el presupuesto, y es lo que tenemos todos los españoles para saber qué es, dónde va a ir nuestro dinero, y después saber si se gastó aquí, qué partidas se han gastado o no se han gastado. El instrumento más democrático. Después de esto con Zapatero, dependerá de a dónde llegue. Pero visto lo visto y visto ese instrumento para mí importantísimo, que es la aprobación de unos presupuestos, que me parece de lo más democrático y de calidad democrática, pues visto lo visto, me temo que no hasta el 27.
0: Pues José Adrián García Rojas, gracias como siempre por atender en directo los micrófonos de la Radio Canaria. Un saludo, muy buenas tardes.
15: Un saludo y muchas gracias por llamar.
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0: Nos vamos a El Hierro, porque allí se ha presentado hoy el nuevo plan de recuperación del lagarto gigante, especie endémica, una de las más conocidas del archipiélago y que está catalogada en peligro de extinción. Jesús Pérez Quintero es el consejero insular de Medio Ambiente. Consejero, ¿qué tal? Muy buenas tardes.
16: Muy buenas tardes.
0: Porque ¿cuántos ejemplares hay ahora mismo en el centro de recuperación en la Isla del Hierro?
16: Bueno, tenemos ahora mismo bastante, pues aparte de los que tenemos en los terrarios, tenemos también pues crías, pues unas 60, 90 crías ahora mismo que ya pues están en disposición para pasar a la segunda fase, que es pasar un terrario donde se adaptarán a un poco a las condiciones del exterior para luego su puesta en suelta en los espacios que pues que se han habilitado para poderlo recuperar y que bueno, que estén en el entorno natural.
0: ¿En qué consiste en concreto el plan de recuperación del lagarto gigante del hierro?
16: Sí, este plan bueno tiene 6 objetivos. El primero de ellos pues es la firma de este convenio entre el gobierno de Canarias y el Cabildo del Hierro, donde pues después pues se pondrán por parte del gobierno de Canarias tanto los recursos técnicos como personal y económicos para el desarrollo de pues de todas las acciones que vienen contempladas en el documento, que son 6 objetivos. Después pues vienen desglosados en un montón de acciones que hay que pues trabajar tanto por el gobierno de Canarias como por el Cabildo y bueno todos los implicados, porque aquí pues en este plan también pues intentaremos de involucrar también a los ayuntamientos y a la población en general.
0: Ese es el plan. Yo no sé cuántos ejemplares más o menos se calcula que puede haber ahora mismo de lagarto gigante en la isla, no ya en el centro de recuperación sino en total también en libertad, si hay una cifra aproximada.
16: Hombre, son datos que realmente más bien los manejan los técnicos encargados de toda la gestión de lagarto gigante, pero sí es verdad que bueno se han hecho algunas evaluaciones y en todos aquellos sitios donde se han hecho las sueltas controladas pues se han visto ejemplares, pero no se ha trabajado pues muy detenidamente para saber cuántos ejemplares pues pueden haber en las distintas zonas. Sí es verdad que bueno el tema de los gatos silvestrados pues han hecho bastantes estragos, ya no solo aquí en esta isla, sino en muchas de ellas. Y bueno, una de las acciones que vienen contempladas en este plan es también pues intentar de controlar de alguna manera ya no solo los gatos asilvestrados, sino también pues a todas aquellas colonias que se encuentran en los cascos urbanos que finalmente pues terminan derivándose a entrar en los espacios naturales protegidos y con ello pues también pues hacer daño en nuestra fauna.
0: Eso es lo que le quería preguntar, ¿cuáles son los principales riesgos para los lagartos en libertad? Y se habla mucho, y usted lo ha dicho, los gatos asilvestrados, ¿son el principal riesgo para los lagartos gigantes?
16: Sí, es uno de los principales daños que hacen a esta especie. Siempre pues los gatos terminan en los núcleos poblacionales y finalmente por abandono pues terminan adentrándose en los espacios naturales y luego pues el gato pues son animales que se reproducen con bastante continuidad y bueno, pues si no hacemos acciones por parte de las administraciones, pues terminan pues no solo haciendo daño al lagarto gigante, sino a toda la fauna de la isla. Y bueno, uno de los objetivos principales de este plan, aparte de todo lo que viene recogido para seguir manteniendo esta hábitat natural del lagarto, es pues establecer todas las medidas necesarias para poder preservarlo y que duren en el tiempo y bueno, tiene bastantes acciones importantes a seguir.
0: Actualmente buscando información hay lagartos gigantes en el Hierro, el lagarto gigante del Hierro, también hay lagartos gigantes endémicos de otras 3 islas, en total 4, se cree que también había lagartos gigantes en La Palma, pero ya no. De todas formas, el lagarto gigante del Hierro es el más representativo y el más conocido por todos, consejero.
16: Sí, tuvo un descubrimiento en el risco de Tibataje hace por allá por los años 70 y a partir de ahí pues se han venido estableciendo medidas para intentar de conservar y preservar y bueno, que no se pierda como pues en algunos sitios igual pues pudieron verse perdidos. Y bueno, de ahí es pues que se siga, este plan no es el único, han habido planes anteriores que se han ido ejecutando pues con todas las medidas que nos ha llevado hasta el día de hoy, y este es un paso más, tiene una duración de 5 años y bueno, tiene una inversión bastante importante económica, pues cerca de los 2 millones de euros, que pues nos va a venir bien para poder preservar pues este lagarto.
0: Pues Jesús Pérez Quintero, consejero de Medio Ambiente del Cabildo del Hierro, gracias por atender en directo los micrófonos de la Radio Canarias. Que vaya muy bien ese plan y se vayan recuperando cada vez más ejemplares de ese lagarto gigante del hierro. Muchas gracias, un saludo.
16: Muchas gracias a ustedes y buenas tardes.
0: Un saludo a nosotros que seguimos con información internacional como cada jueves con Javier Granados.
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17: ¿Qué tal? ¿Cómo están? Saludos, muy buenas tardes y bienvenidos una semana más a nuestro análisis internacional aquí en la Radio Canaria. Una semana acaparada por la visita del presidente de Estados Unidos a China.
18: You're a great leader, I say it to everybody, you're a great leader. It's an honor to be with you. It's an honor.
17: Es Donald Trump asegurando que Xi Jinping es un gran líder y que ambos países son amigos y que sus relaciones serán mejor que nunca. Pues esperemos que eso se cumpla, porque hoy vamos a dedicar parte de nuestro programa a examinar cuáles son las principales consecuencias de esta visita oficial del presidente estadounidense a China. Además de este asunto, vamos a terminar recordando que en la guerra de Rusia contra Ucrania se encuentra ya dentro de su cuarto año, en este periodo casi 56.000 víctimas civiles. En la realización técnica tenemos hoy a Rubén Rodríguez. Comienza a partir de ahora aquí en la Radio Canaria el análisis internacional.
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0: Es el sonido que estos días hemos escuchado en Pekín durante el recibimiento que las autoridades chinas han ofrecido al presidente de Estados Unidos. Donald Trump y Xi Jinping han mostrado una buena sintonía y un claro deseo para mejorar sus relaciones. De hecho, Trump, por ejemplo, ha invitado a su homólogo chino a visitar Estados Unidos en septiembre próximo. De todo esto hablamos con nuestro próximo invitado, Javier Borrás, investigador del CIDOP, el Centro de Relaciones Internacionales de Barcelona y experto en políticas de China. Javier, buenas tardes.
1: Buenas tardes.
0: ¿Qué conclusiones saca de esta cumbre?
1: Bueno, la conclusión, un poco como tú ya apuntabas, es que las dos grandes potencias y los dos grandes líderes mundiales, Xi Jinping y Donald Trump, al menos pueden tener relaciones cordiales, pueden tener una cumbre en las que se ponen de acuerdo, dan una señal al mundo de que quieren tener relaciones relativamente cordiales, quieren una relativa estabilidad y, por tanto, después de un año de caos, tensiones y diferentes procesos yendo en diferentes direcciones a nivel mundial, pues es una señal positiva de estabilidad que, a pesar de que no haya habido otros resultados o cambios más concretos, al menos da una señal para al menos el corto y el medio plazo de que Estados Unidos y China parece que no van a enfrentarse y no van a entrar en relaciones más turbulentas.
0: ¿Se ha colocado la primera piedra para poner en marcha una estabilidad estratégica?
1: Claro, este es el concepto que ha utilizado Xi Jinping estos días, un poco para poner un concepto, una nueva teoría en las relaciones que quieren ambos países. Al final, este concepto lo que está diciendo es que Estados Unidos y China están en cierta competición, pero a la vez están en igualdad, y que son las dos grandes potencias que tienen que relacionarse y que tienen que buscar un modo de convivencia de cara al futuro. Lo que creo que es determinante es que ahora tenemos la figura de Donald Trump, que es bastante particular y bastante cambiante. Eso es bueno porque, por ejemplo, ha podido romper un poco con visiones más ortodoxas de la relación con China en Estados Unidos en los últimos años, que eran de más enfrentamiento, y parece que por este lado puede haber unas mejores relaciones. Pero por otro lado también hemos visto que Donald Trump es una figura internacional con cambios de humor y cambios de políticas bastante habituales. Por tanto, tampoco podemos asegurar 100% que la situación va a seguir estable de cara al futuro, pero al menos sí que parece que se está poniendo una base en la que están de acuerdo ambos países.
0: ¿Tiene la impresión que Pekín ha logrado que sea vista por Estados Unidos como una gran potencia, de igual a igual?
1: Sí, claramente. De hecho, lo que vemos ahora es que Donald Trump eso lo ha reconocido, o sea, lo ha dicho directamente ante Xi Jinping, ante los medios internacionales y ante la comunidad internacional. Eso es bastante diferente, por ejemplo, si miramos 10 años atrás, un poco la relación que tenía Obama con Xi Jinping y con China, donde los conceptos que China intentaba impulsar en el momento, que de alguna manera simbolizaban esta relación igualitaria desde Estados Unidos, todavía eran vistos con escepticismo, y Estados Unidos todavía se veía en una posición de más poder. Ahora lo que vemos es que tanto China quiere ser reconocida como una igual, como parece que Donald Trump le está dando este reconocimiento a China, que yo creo que al final es un reconocimiento pragmático que al final describe la situación mundial actual, y que yo creo que a partir de este reconocimiento puede haber una relación más constructiva.
0: ¿Y la competencia geopolítica profunda que ha caracterizado en las últimas décadas las relaciones China-Estados Unidos, cree usted que comienzan ahora a superarse?
1: No, yo no creo exactamente que se vayan a superar, porque todavía hay esta tensión entre Estados Unidos y China, por ejemplo, por quién dominará las tecnologías del futuro, por quién tendrá una mayor influencia militar, económica, a escala mundial. También hay competición directa en ciertos mercados, en ciertas tecnologías, en influencia, en diplomacia. Por tanto, sí que estamos en una situación en que hay estas dos grandes potencias mundiales que compiten entre ellas, pero esta competición puede derivar en conflictos y en estabilidad, o puede ser una competición que se va gestionando y en la que pueden haber negociaciones y puede haber diálogo entre estas dos potencias. Por tanto, no creo que vayamos a una situación de acomodo total entre ambos países, porque al final sigue habiendo esta competición subyacente, pero sí que quizá hay más oportunidades para el diálogo y no se ve todo como una pura rivalidad en la que se desconfía del otro por motivos ideológicos o por motivos que no se puede negociar. Una cosa que, por ejemplo, ha aportado Trump respecto a previas administraciones es que la perspectiva que tiene de China no la enfoca desde un punto de vista ideológico o desde un punto de vista de la dicotomía entre democracia o autocracia, que por ejemplo era algo que tenía la previa administración Biden. Que si planteas esta relación como democracia o autocracia, es mucho más difícil llegar a acuerdos o ver al otro como una contraparte legítima. En cambio, si las negociaciones y la relación se basa más en un pragmatismo o en buscar intereses o oportunidades comunes, a la vez que se gestiona pues la competición y rivalidades que puedan haber, yo creo que hay más oportunidades, porque no entramos en el terreno de los valores o de rivalidades sistémicas, sino de cómo se pueden gestionar intereses y objetivos distintos.
0: Y Javier, ¿por qué cree usted que ahora Donald Trump ha dado este giro tan importante respecto a sus antecesores, sobre todo Biden y Obama, que como usted dice, pues se basaban un poco en esa confrontación ideológica?
1: Yo creo que, bueno, hay diferentes motivos. Por un lado, la personalidad y la visión en política exterior de Trump, que está muy claramente basada en intereses, que a veces no son intereses nacionales, sino son intereses personales. Lo personal se mezcla un poco con la política personal y la política de Estados.

0: democráticos. Entonces, por una parte hay eso, la visión de esta visión de Trump, y también por otro lado lo que tenemos es algo más estructural, este reconocimiento de que China y Estados Unidos ahora están en una posición de bastante más igualdad geopolítica, y que por tanto hay que aceptar esta realidad y jugar en base a esta realidad. Y yo creo que eso Trump lo entiende, y sabe que si habla China desde el lenguaje de los valores de la ideología o del tema de los derechos humanos, China se va a cerrar en banda y no conseguirá negociar demasiado. Pero eso también yo creo que lo entienden otros países que negocian con China. Pero es verdad que en Estados Unidos, que tiene esta tradición de cuando habla con otros líderes internacionales de enfocarse en estos temas, dejar todo esto de lado, quizá el único que lo ha podido hacer es una figura tan rupturista como Les Trump.
1: ¿Y la cooperación de Estados Unidos con China depende sobre todo de Taiwán ahora mismo?
0: Bueno, Taiwán es un poco el gran problema ahí en medio, porque lo que hemos visto en esta cumbre, o sea, que también el tema de Taiwán ha centrado mucha atención, es qué política tiene Estados Unidos respecto a la isla actualmente. Tradicionalmente, en las últimas décadas, la política que tenía de Estados Unidos era lo que se llama la ambigüedad estratégica, es decir, no dices claramente si en el caso que China invadiera Taiwán, si la vas a defender o si no. De hecho, un poco la política es, si China da el primer paso en invadir Taiwán sin ningún tipo de provocación, en principio Estados Unidos la iría a defender, y si Taiwán declara formalmente su independencia, que Taiwán ya es un estado independiente de facto, pero no lo es por reconocimiento internacional y nunca ha declarado oficialmente su independencia, si lo hiciera oficialmente, eso se considera como una provocación por parte de Taiwán, y en principio Estados Unidos no iría a ayudar a la isla si China la invadiera después de hacer este movimiento. Lo que pasó en la última administración de Biden es que esta ambigüedad estratégica se dejó un poco de lado, y en varias ocasiones Biden dijo que irían en ayuda de Taiwán, y no fue demasiado ambiguo en este sentido. Con Trump yo creo que estamos volviendo un poco a la situación anterior, o sea, cuando le han preguntado a Trump si defendería o no a la isla, él ha dicho claramente que solo sabe solo una persona del mundo, que es él, y que nadie más lo sabe. Por tanto, esto claramente es ambigüedad. Lo que ha pasado en estas últimas semanas y en esta cumbre es que un tema extra, que es que Estados Unidos, en principio, desde hace meses, tenía que enviar un nuevo envío de armamento a Taiwán, que actualmente está congelado. Y de alguna manera lo que parece es que Trump quizá quería utilizar el envío o no de este armamento a Taiwán como una ficha de negociación con China para ver si podía ayudar, si podía conseguir que China presionase a Irán en para abrir el estrecho de Hormuz, para reducir toda la implicación militar que ahora está teniendo contra Estados Unidos. Pero bueno, o sea, la situación ahora sigue siendo, yo creo que en relación con Taiwán, ambigua, que es un poco lo que hemos visto en las últimas décadas.
1: ¿Y a medio a largo plazo cuál es la estrategia de China hacia Taiwán? ¿Simplemente esperar?
0: Bueno, esta es un poco la pregunta que mucha gente se hace. O sea, hay gente que considera que China en unos años va a intentar invadir Taiwán antes de que Estados Unidos construya suficientes, o sea, aumente su poder militar, de suficiente ayuda militar a Taiwán para que pueda defenderse, porque por tanto la idea es hacerlo lo antes posible, antes de que Taiwán se arme por sí sola. Eso no es la opción que yo creo más factible, por diferentes motivos, pero uno muy importante es que en los últimos años Xi Jinping, que el presidente chino, que también es el líder del ejército chino, ha hecho purgas muy importantes dentro del ejército chino. De hecho, varios de los liderazgos más importantes del ejército chino ahora están en prisión. O sea, Xi Jinping descubrió que había altos niveles de corrupción y ha tenido que purgar al ejército. Por tanto, el ejército, que tendría que invadir Taiwán, está en una bastante mala situación interna. Y la otra opción que se plantea es que, bueno, China un poco está buscando que Taiwán acabe integrado a China en un proceso de largo plazo. Que Estados Unidos, y eso lo piensan algunos políticos e intelectuales chinos, es una potencia en decadencia, y lo que hace falta es dejar

0: pasar el tiempo. Taiwán cada vez verá que Estados Unidos es una potencia en decadencia y que al final no lo puede defender, y se verá forzada a acabar de encontrar una solución negociada en la que integrarse con la República Popular de China, y que al final el largo plazo es la estrategia más ganadora. Yo creo que la dirección puede ir más hacia este largo plazo, a no ser que haya algún cambio político o geopolítico importante, tanto en Taiwán o por parte de otros actores.
1: Y mirando hacia el futuro, ¿cuáles serían los principales desafíos para la economía y para la sociedad china?
0: Pues el principal problema ahora mismo económico es que, bueno, China sigue creciendo, pero ya no sigue creciendo tanto como antes. Parece que actualmente la apuesta del gobierno chino es que el crecimiento sea impulsado sobre todo por los sectores de tecnologías avanzadas y de tecnologías de emergentes, tecnologías de alto valor añadido. Pero tienes el resto de la economía, empezando, por ejemplo, por el sector inmobiliario, que era uno de los principales motores de la economía china, que están ralentizados. De hecho, el sector inmobiliario en concreto es un sector que está bastante en crisis. Por otro lado, tienes un porcentaje de paro juvenil actualmente del 20%, muy alto, y sobre todo, y eso yo lo he visto de los 10 años que llevo viajando a China, un estado de ánimo bastante bastante distinto, especialmente de la etapa previa al COVID. Estos últimos años ha habido esta desaceleración económica. China sigue creciendo, pero todo va más lento, pero hay también un estado de ánimo de la población de que la situación económica no era como antes y que, bueno, la cosa va avanzando, pero no se volverán a los tiempos de alto crecimiento económico que había antes. Entonces, un poco el sistema, el gobierno, la economía están en este momento de transición, de que todavía quieren desarrollarse, porque recordemos que ahora mismo China tiene un PIB por cápita, un nivel de bienestar calculado por PIB por cápita similar al de México, por tanto, no es para nada una economía desarrollada como Europa o como Estados Unidos. Por tanto, China quiere seguir desarrollarse y es el principal objetivo del gobierno, pero los principales motores de desarrollo económico que había tenido hasta ahora se están ralentizando. La apuesta es la tecnología, pero veremos si la apuesta del gobierno funciona o si la tecnología es un sector demasiado pequeño o no suficientemente significativo para que haga aumentar el bienestar de la mayoría de la población. Por tanto, un poco este sería el reto de cara al medio y el largo plazo. ¿Cómo consigue China transformarse de tener unos ingresos medios a nivel mundial a ser una economía desarrollada y avanzada como lo puede ser una economía europea?
1: ¿Y a nivel social entre la población, alguna preocupación principal entre los dirigentes chinos?
0: Bueno, una de la que te comentaba antes, por ejemplo, es el caso de los jóvenes, con este alto nivel de paro. Y dentro de los jóvenes también hay otros problemas. Por ejemplo, el problema demográfico es uno que se comenta habitualmente. Cada vez tienes más parejas que no quieren tener hijos o más, por ejemplo, sobre todo mujeres que no quieren casarse. Por tanto, a nivel económico, estos cambios sociales que tienen un impacto demográfico son cada vez más importantes. Algunos economistas dicen que lo que China hará en caso de que baje esta demografía, por ejemplo, para mantener sus industrias, es sustituir a trabajadores por robots, que actualmente China es la principal potencia de fabricación de robots industriales y que, por tanto, en algunos sectores los podría utilizar para sustituir. Pero también otro problema a largo plazo, un problema social, es si las perspectivas económicas no mejoran, también la visión que tiene la población y especialmente la gente joven hacia el gobierno también puede ser menos optimista. Actualmente, si miramos estadísticas de confianza en el gobierno o de una visión positiva en el gobierno a nivel internacional, China suele aparecer en posiciones bastante altas. Pero claro, esto en las últimas décadas ha venido condicionado bastante por el buen rendimiento que tenía la economía. Si esto va peor, pues el gobierno tiene que utilizar otros mecanismos que le den legitimidad y que le den apoyo entre la población. Y lo que hemos visto en los últimos años es que si la economía no va tan bien, otro mecanismo es más nacionalismo y más patriotismo. Por tanto, también sí que vemos que dentro de la sociedad china quizás pueden haber dinámicas que apunten a posiciones sociales más nacionalistas. Pero, y para acabar, otro factor social, sí, que creo que va a ser bastante importante en el medio y largo plazo, es los cambios generacionales en el liderazgo chino. Porque tal como está montado el gobierno y el sistema chino, los dirigentes de más alto nivel tienen siempre más o menos la misma edad, entre unos 60 y 70 años. Lo que pasa es que cada generación tiene backgrounds, tiene historias y tiene perspectivas distintas. La generación actual en China, por ejemplo, vivió de adolescente la revolución cultural, que fue un proceso muy turbulento en China, con mucha violencia, pero la generación que puede venir después fue la generación de los años 80, donde China se abrió al mundo, hubo más libertades sociales, económicas. Por tanto, un impacto social importante, yo creo, puede ser cuando llegue esta nueva generación al poder, que quizás tenga una... No digo que sea una generación que vaya a transformar China en una democracia con elecciones, liberal, etcétera, pero sí tiene una visión del mundo y una visión de las libertades, quizá un poco más liberal que la que vemos ahora. Por tanto, quizá una generación diferente en el poder puede hacer cambiar la visión del gobierno y la dirección de las libertades y las políticas que tomará China. Yo creo que este puede ser un factor social de los más importantes.
1: Y usted, por ejemplo, en sus viajes a China, esto último que me ha comentado, ¿lo suele notar cuando habla con la gente o con sus colegas?
0: Sí, las diferencias entre generaciones las notas mucho. De hecho, lo más interesante para mí es que no siempre está relacionado que una persona más joven o que haya estudiado, viajado fuera, sea más pro-occidental o sea más liberal. No funciona exactamente así. De hecho, la generación que es más liberal o más positiva respecto a Occidente suele ser una generación que ahora tiene pues 45, 50 años, muchos de los que vivieron esa etapa de los años 80, que al final fue la etapa de más libertades, a la vez más anarquía, a la vez más un poco de caos económico, pero apertura, que se vivió en los años 80. Y muchas de estas personas tampoco vivieron en Occidente, no fueron a estudiar ahí. Lo que te encuentras con gente más joven china, de alrededor de 30 años, 20 años, 25, es que muchos de ellos, por ejemplo, han estudiado fuera, y claro, o sea, la visión que tienen de Occidente, en un contexto de Occidente que ha habido auge de los populismos, más conflictos y divisiones internas, es que la imagen quizá positiva, muy positiva que tenían o idealizada que tenían antes de ir a Occidente, se les ha matizado un poco. Y también esta generación más joven son la generación de la China en auge, de la China con gran poder geopolítico y económico. Por tanto, son una generación más nacionalista. Es una generación que ves como tendencias que en principio pensarías que pueden ser opuestas. Por ejemplo, es una generación, como ya comentaba, más patriótica, con más sentimiento nacionalista chino, porque han crecido en esta China en auge, pero también son una generación que puede ser más crítica respecto, por ejemplo, al el control del gobierno sobre las redes sociales, que no quieren transicionar a una democracia liberal con elecciones porque consideran que el ejemplo de Occidente es que eso puede generar caos y traer populismos, etcétera, pero que tampoco están del todo de acuerdo con que el gobierno se meta en controlar todo lo que aparece en redes sociales o quiere hacer un control excesivo. Por tanto, bueno, es que son generaciones que funcionan con lo que para nosotros pueden parecer contradicciones, pero que, bueno, parten de una idiosincrasia y de un background generacional histórico que en China es diferente al nuestro. No hemos vivido las mismas historias, pero bueno, sí que podemos tener puntos similares, por ejemplo, ahora con esta nueva generación china que sale de la universidad y que no encuentra empleo, que tiene un 20% de paro juvenil. Pues esto en España lo hemos vivido desde hace unos años, sí. Por tanto, en ese sentido sí que hay también puntos en común.
1: Perfecto. Pues Javier Borràs, investigador de SIDOP, el Centro de Relaciones Internacionales de Barcelona, y también experto en políticas de China, pues muchísimas gracias por estar aquí en la Radio Autonómica de Canarias en nuestro análisis internacional. Buenas tardes.
0: Buenas tardes, muchas gracias, encantado de haber participado.
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Nuestro siguiente asunto es Ucrania. 4 años y medio de guerra desde que Rusia decidió invadir este país. Realmente ya poco hablamos de este conflicto armado, pero los ataques siguen ahí, esos ataques devastadores por parte de Rusia, sobre todo con drones y misiles, son pues prácticamente a diario y nos está dejando una cifra de muertos inadmisible. Por ejemplo, según la oficina del Alto Comisionado de las Naciones Unidas para los Derechos Humanos, se han confirmado ya 55.500 heridos civiles y de ellos 15.300 personas aproximadamente han muerto. Este es un reportaje de Radio ONU en Nueva York con el que hoy finalizamos.

Con el recuerdo de que la guerra de Rusia en Ucrania continúa viva, nosotros nos despedimos hoy. Como siempre les recuerdo, pueden volver a escucharnos en nuestro podcast de RTVC, Radio Televisión Canaria, y también estamos en la plataforma de iVoox. El análisis internacional vuelve dentro de 7 días. Que pasen una muy feliz semana. Adiós, buenas tardes.

0: Son las 7 de la tarde en Canarias.
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0: Con Cintia Quintana repasando los titulares del día, el profesor de Ciencias Políticas José Adrián García Rojas cree que el juez del caso Plus Ultra tiene indicios para nombrar al hijo del senador socialista Manuel Fajardo en el auto judicial.
2: Sobre la imputación del expresidente Zapatero en el caso Plus Ultra, el profesor de Ciencias Políticas de la Universidad de La Laguna, José García Rojas, cree que habrá que esperar al sumario de la investigación para conocer en detalle qué hizo José Luis Rodríguez Zapatero en el presunto caso de corrupción en torno a la aerolínea. Acerca de las referencias en el auto judicial del nombre del hijo del senador socialista Manuel Fajardo como supuesta pieza clave en Venezuela, García Rojas descarta que el juez se haya columpiado. Considera que habla en base a indicios.
3: Pero algo tienen que haber averiguado que no pinta bien, porque si no, no se columpia. Entonces yo, cuando el juez habla en base a indicios, pues no lo hace porque sí.
2: Por lo demás, el grupo parlamentario Izquierda Confederal, a instancia de los senadores Fabián Chiné y Juanjo Ferrer, presentarán en la Cámara Alta una moción el próximo 26 de mayo en la Comisión Mixta de Insularidad para reclamar una participación real de Canarias y Baleares en la gestión de sus aeropuertos. La iniciativa defiende que la conectividad aérea es esencial para garantizar la movilidad y la cohesión social y económica de ambos archipiélagos. Piden un modelo de cogobernanza aeroportuaria y mayor capacidad de decisión frente a AENA. Además, reclaman que cualquier cambio en tasas, rutas o servicios cuente con la participación de los gobiernos autonómicos e insulares. El senador de la agrupación socialista Gomera es Fabián Chinea.
4: Nosotros pedimos un modelo de cogobernanza que sea real, donde el gobierno de nuestra tierra, en este caso el gobierno de Canarias y también los 7 cabildos insulares, pues tengan voz y tengan también esa capacidad de influencia en la toma de decisiones que afectan pues directamente a nuestros aeropuertos, a nuestra economía, a nuestra cohesión territorial y, por supuesto, a la vida cotidiana de la gente, ¿no? En condiciones de igualdad con el resto de ciudadanos del país.
2: Y también les contamos que hoy se ha presentado en El Hierro el nuevo plan de recuperación del lagarto gigante, una especie endémica catalogada en peligro de extinción. El programa, previsto para desarrollarse durante los próximos 5 años, dispone de una inversión cercana a los 2 millones de euros e incluye diferentes medidas destinadas a garantizar la conservación y recuperación de la especie. El consejero de Medio Ambiente del Cabildo, Jesús Pérez Quintero, ha explicado que el plan contempla 6 líneas de actuación, entre ellas el control de los gatos asilvestrados y de las colonias felinas situadas en núcleos urbanos que acceden a espacios naturales protegidos y afecta también a la fauna local.
5: El tema de los gatos asilvestrados pues han hecho bastantes estragos, ya no solo aquí en esta isla, sino en muchas de ellas. Y bueno, una de estas de las acciones que vienen contempladas en este plan es también pues intentar de controlar de alguna manera ya no solo los gatos asilvestrados, sino también pues a todas aquellas colonias que se encuentran en los cascos urbanos que finalmente pues terminan derivándose a entrar en los espacios naturales protegidos y con ello pues también pues hacer daño en nuestra fauna.
2: Y fuera de nuestras fronteras, el Ministerio de Asuntos Exteriores de Francia ha rechazado una eventual intervención de la OTAN en la crisis del Estrecho de Hormuz, al considerar que la región de Oriente Medio no entra en el ámbito de aplicación del Tratado del Atlántico Norte. La OTAN se reúne este jueves y viernes en Suecia, debatiendo la situación en el Estrecho y las posibles vías para abordar su desbloqueo. Y es todo, Víctor. La información actualizada regresa en menos de una hora, cuando sean las 8.
0: Gracias, Cintia. Nos quedamos con más actualidad ahora en décimas. Hoy con Paula Suárez, poeta e integrante de Generación 21.
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0: Tiempo de tertulia, tertulia de jueves con José Carlos Naranjo. José Carlos, ¿qué tal? Buenas tardes.
9: Buenas tardes, muy bien. Saludos a toda la audiencia y a mis compañeros y a ti, por supuesto.
0: Gerardo Rodríguez, entre esos compañeros que está por aquí. Gerardo, ¿qué tal? Buenas tardes.
10: Buenas tardes, Víctor Hugo. Buenas tardes a todos.
0: Julio Martín, Julio, ¿qué tal? ¿Cómo estás?
11: Muy bien, buenas tardes a todos y nada. Desearles una buena tarde, otra cosa no puede ser.
0: Y una buena tertulia. José Carlos, en esta jornada en la que hace apenas una hora, hora y media, conocíamos la última hora del caso Zapatero, y es que la Audiencia Nacional ha decidido bloquear las cuentas de Zapatero por valor de casi medio millón de euros y también parte de las cuentas de las hijas, todo después de la imputación de Zapatero, que el día 2 de junio tendrá que comparecer ante el juez. Lo último es eso, ese bloqueo de las cuentas de Zapatero, José Carlos.
9: Sí, no, bueno, eso es un tema, bueno, última hora, y yo creo que era lógico y evidente, ¿no? Pero vamos, tampoco es que cambie mucho las cosas. El auto es lo que hay y punto. Y aquí lo que tenemos que tener presente, que el auto no es otra cosa que la exposición de unos indicios que el juez de la Audiencia Nacional ha encontrado y ha puesto en un papel y se los ha comunicado a José Luis Rodríguez Zapatero. Y le da la oportunidad de defenderse el día 2 de junio a las 9 de la mañana. El estar aquí ahora con, por supuesto, la presunción de inocencia y de todo lo que hable, por si se me escapa, todo presunto, porque todo es presunto. Todo es presunto. Y la... Bueno, ya se me fue el iPhone. No, bueno, la presunción de inocencia que vaya por delante, porque ya está bien de las penas de telediario y todas esas cuestiones. Ahora, analizar el auto del juez, perfectamente, pero repito, siempre, siempre, siempre la presunción de inocencia por delante. Y lo que iba a decir, que lo dije, pero ya se me olvidó. Venga.
0: Gerardo.
10: Sí, bueno, efectivamente, el auto lo que contiene de momento son los indicios de lo que hay que probar. De entrada hay una serie de hechos, de audios, de conversaciones, etcétera, pero después hay que probar la culpabilidad de Zapatero. Yo cuando conocí la noticia, de entrada tuve una sensación de incredulidad, porque la figura de José Luis Rodríguez Zapatero no se presta o no se prestaba a la sospecha en este tipo de cosas, ¿no? Sus gobiernos, que fueron 8 años, fueron unos gobiernos limpios, no hubo casos de corrupción. Incluso su etapa anterior de líder de la oposición fue una etapa irreprochable, porque pactaba con el gobierno de turno, que era el de José María Aznar, grandes problemas de Estado, hacía una oposición constructiva, y lo menos que uno podía sospechar es que ahora, tantos años después, pues se vieran vueltos en este tipo de escándalos, ¿no? Tendrá, obviamente, que explicarse, porque yo creo que es lógico, y también porque el auto es un auto que está, en principio, de momento, bien trabajado. Tiene que demostrarse la culpabilidad, pero de momento parece que hay que explicar también por parte de Zapatero muchas cosas, y sobre todo, digamos, determinados entramados donde, bueno, me parece que es obvio un análisis explicativo, y eso, en fin, lo tendrá que hacer a partir del día 2 de junio.
0: Julio.
11: Bueno, yo en gran parte estoy de acuerdo con mis compañeros. Yo no voy a cambiar mi opinión sobre la corrupción hoy, porque no estoy, estoy en contra de todo tipo de corrupción del lado que venga. En eso me caracterizo yo. Pero sí hay una cosa en este caso que a mí me está sorprendiendo. Es decir, el señor Zapatero no es el que tiene que explicar la situación. Es el juez el que imputa, el acusador el que tiene que demostrar lo que está acusando. Y de momento parece que no es así. Vamos a esperar. No el 2 de junio a lo que diga el señor Zapatero, porque evidentemente él está en defensa, le han cambiado su vida y además creo que para siempre. Entonces vamos a esperar a ver cómo avanza el auto ante este juicio y si lo hay. Por lo tanto, eso por un lado. Pero hay una cosa que sí quiero remarcar yo, que son las consecuencias que no estamos mirando. Yo hay un movimiento, que hay gente que comparte conmigo, otros que no, que es el siguiente. Justo antes de las elecciones andaluzas, Ábalos, cuando teníamos el caso Kitchen, que estuvo 11 años, creo, para esperar a juicio. Ya es casualidad que coincidan los dos juicios. Justo antes de las elecciones andaluzas, el sábado por la tarde, en varios programas de televisión, ataques a la candidata Montero. Justo acaba las elecciones andaluzas, aparece esto, cuando estamos con el caso Kitchen y un montón de casos que vienen ahora. ¿Qué es lo que se está buscando con todo esto? Porque yo en casualidades aquí sí que no creo. Y además a final de legislatura. O sea, son datos que estoy poniendo encima de la mesa que a mí me hacen pensar y no me hacen pensar bien. Porque yo en casualidades no creo. Y que coste. Que yo no estoy defendiendo aquí a Zapatero ni a nadie. Simplemente estoy poniendo hechos que están ocurriendo. Y a mí me están dando que pensar. Y con respecto a Zapatero digo lo mismo. Es el juez el que tiene que demostrar la culpabilidad. No el acusado es el que tiene que demostrar su inocencia. Es que la democracia funciona así.
9: Si yo no leí mal la cédula de citación en la del día 18 fue, me parece. Sí, se dice que se le cita, perdón, se le da la propia citación, se le comunica el auto del juez, que repito, son hechos indiciarios, y se le entrega un DVD que puede ser relevante que conozca para el proceso que se está iniciando. Creo que lo leí en lo que es la propia citación, o sea, el escrito que tiene que firmar y a recibir, y aquí tengo la citación, recibí la citación y usted me está entregando el auto y el DVD. Yo creo que la presunción, y lo he dicho desde el primer momento, la presunción de inocencia protege a Zapatero. El uso del dinero público obliga a dar explicaciones completas. Zapatero fue el que dijo que él quería dar explicaciones, y evidentemente yo no se las voy a pedir. Si él las quiere dar, que las dé. Quien tendrá que dar explicaciones políticas será el Partido Socialista Obrero Español. Será el que tenga que dar explicaciones políticas. La de Zapatero la dará si quiere o si no quiere. Evidentemente le están criticando que él dijo que iba a dar explicaciones y que ahora ha dicho que hasta que no comparezca ante el juez no va a decir nada. Hasta ahí podríamos llegar, claro que sí, si tiene toda la razón del mundo. ¿Qué voy a yo a decir nada sin saber lo que el juez me va a contar y lo que yo le voy a contar al juez y lo que va a pasar ese día 2, que espero que no pase absolutamente nada, pero ya está? O sea, no creo que tengamos que estar ahora ni atacando ni defendiendo. Porque aquí, el que piensa en el lawfare, vamos, me parece un disparate como la copa de un pino. Recuerdo, tanto a favor como en contra del juez, que José Luis Rodríguez Zapatero indultó al hermano del juez en el caso de Banesto.
0: ¿Al hermano de qué juez?
9: Del juez Calama.
0: Ah, sí, pues mira. Pues.
9: No, yo lo digo por si alguien piensa que el juez tiene sus ideas, que las puede tener perfectamente, como las tenemos todos, ¿no? Pero que yo creo, y repito, o sea, si desde el principio he dicho que la presunción de inocencia está por delante, pero evidentemente, no, es que lo que le va a suponer a Zapatero, y lo que le ha supuesto a cientos y cientos de personas que le abren un expediente, o sea, le abren un procedimiento indagatorio de investigación. Pero eso le pasa a todo el que tenga que pasar por ahí. Los más conocidos, pues lo tienen bastante fastidiado, y los que no tienen relevancia política, ni social, ni económica, ni nada de nada de nada, pues no es que les dé igual, porque sí les va a dar igual por su entorno, pero evidentemente de eso no nos preocupamos.
10: Si me permite, Víctor Hugo, sí. Sí, Zapatero tendrá que dar todas las explicaciones que correspondan, ¿no? Pero el hecho de que haya por parte de el Partido Popular, o que se haya dicho con mucha antelación que Zapatero iba a tener problemas, que Zapatero vaticinaban, incluso durante las elecciones andaluzas, que iba a tener que testificar, que iba, digamos, a ser encausado, etcétera. Bueno, yo no diría que es lawfare, pero sí creo que la justicia tiene un problema de independencia desde hace muchísimos años, y que el Poder Judicial, de cara a la ciudadanía y de cara a la gente, tiene un problema de credibilidad, porque no se está actuando con la misma equidad ni con la misma consistencia con respecto a otros casos de corrupción que pues se han llevado de aquí, de aquí para detrás, ¿no? Eso por un lado. Y por otro lado, también me parece que el hecho de que en este caso hayan intervenido los Estados Unidos y los servicios de seguridad de los Estados Unidos, no es nada casual, ni es nada anecdótico. Quiero decir que en esto hay un entramado de intereses para acabar o para terminar con el gobierno actual, que es un gobierno incómodo para los Estados Unidos, y que dentro del Estado español o de España tienen sus propios aliados naturales, que es, en definitiva, la derecha española. Por lo tanto, yo no sé, Zapatero obviamente tendrá que declarar y tendrá que explicarse, pero que existe ese tipo de acuerdos tácitos y que la justicia tiene un problema de credibilidad y de independencia de cara a la opinión pública, me parece una cosa evidente.
11: Pero ahondando un poco más, yo creo que lo que está diciendo Gerardo ya no es tanto por el caso Zapatero o por los casos políticos, solamente en la tardanza en cualquier juicio, pues ya pierdes la credibilidad. Aquella interpretación de la norma que se dilata mucho en el tiempo, por el caso de Quintel, que ha estado 11 años para ser juzgado, oiga, lo que es la interpretación de la norma tiene que ser rápida, como mínimo razonablemente rápida, no extremadamente lenta. Y es de ahí donde parte todo esto. Por lo tanto, yo sigo el mismo.
10: O el novio de Ayuso, por ejemplo, que creo que
11: no. No, es que hay cosas aquí extrañas que hay que mirarlas y que tendremos que debatirlas. Yo ahora mismo no creo que sea el momento, por todo lo que toque, pero en algún momento tendremos que sentar a debatir lo que es la administración de la normativa penal, civil y demás en los juzgados, de lo que está ocurriendo. Tendremos que debatirlo. Porque tenemos, como tú bien has dicho, Gerardo, y yo creo que José Carlos también lo ha indicado, un problema de Estado aquí. O sea, no podemos seguir con una aplicación de todas estas normas en los juzgados tan lenta, con unas disparidades de criterios tan obvias. Entonces, tendremos que unificar.
0: Estamos desviando un poquito del caso Zapatero.
11: No, es que
0: tú pones la mano por Zapatero, la pones la mano en el fuego.
11: Sí, voy a ser claro, sí la pongo. A lo mejor me quemo, y cuando me queme la retiraré. Oiga, señores, disculpen, me he equivocado. Sí la pongo.
9: Yo, Julio, tengo una sobrina, Julio, que es muy buena dermatóloga. Lo único que tendrías que ir a Granada, que es donde vive.
11: No importa. Si eso viene
9: y te recomiendo, nada, no, ni mira, te repito, ni pongo en duda ni dejo de poner en duda.
0: ¿Tú pones la mano en el fuego por Zapatero?
9: No. Que hable la justicia.
11: Pero entonces no tiene mérito.
0: ¿Y tú, Gerardo?
10: Soy muy escéptico con respecto a lo que las personas pueden haber cambiado. En principio hubiera puesto la mano en el fuego por el Zapatero presidente y por el Zapatero líder de la oposición, y por durante tantos años el hombre que ha sido, que yo creía que la apariencia, ¿no? Ahora, después hay cosas por detrás. ¿Hoy? Que a lo mejor no. Hoy no pongo la mano en el fuego.
9: Si me permite, Víctor Hugo, yo que estemos hablando ahora mismo, bueno, yo no, que se hable de una conspiración internacional contra Zapatero y el gobierno español, a mí me parece una exageración como la copa de un pino. Pero con esa dinámica, yo creo que, por lo que están hablando, tengo que poner en entredicho todo lo que está haciéndose en el juicio del caso Kitchen como todo lo que está haciéndose en el juicio del caso de las cloacas del Estado. Esto no viene únicamente de la Agencia de Seguridad de los Estados Unidos. Esto viene de dos comisiones rogatorias, suiza y francesa. No es manos abiertas como intentó colarnos la portavoz del gobierno.
0: Manos limpias, ¿no?
9: Manos limpias, manos abiertas, dije yo.
11: Ahí tiene razón, ¿eh? Ahí se coló.
9: Se columpió totalmente. Que yo no te digo que lo hiciera con intención. O sea, a ver, si yo
11: nada,
9: de verdad...
11: Se columpió, ya está.
9: Pero, hombre, hablar de una conspiración internacional, me parece llevar esto a extremo.
11: Yo lo que venga de Estados Unidos ahora mismo con la situación que hay en ese país de persecución y ir en contra del derecho internacional, sinceramente es que lo pongo en duda, ¿eh? Hasta la coma que me manden.
10: Es que la Agencia de Seguridad de Estados Unidos...
11: Perdona, yo voy por ahí, ¿eh?
10: Sí, digamos, ¿de dónde sacó las conversaciones del teléfono móvil del empresario que se supone? ¿De dónde, cuando ese empresario no está ni tiene nada que ver, en este caso, ni ha tenido nada que ver, digamos, con causas dentro de los Estados Unidos, ni se le ha requisado el móvil en los Estados Unidos, ni estuvo en los Estados Unidos porque fue rechazado, ¿de dónde ha extraído los Estados Unidos, en este caso la Agencia de Seguridad, esas conversaciones y la ha puesto a disposición de la policía, en este caso española?
11: Fácil. Ustedes se acuerdan, estaba en un programa hace, yo creo que un par de meses, que estábamos hablando de la intervención, y yo les decía, en los años 70 Estados Unidos y el Reino de Inglaterra tenían intervenidas todas las conversaciones mundiales, ya en los años 80 del siglo pasado, viene de ahí. O sea, todas las comunicaciones están intervenidas por Estados Unidos. Eso ya lo sabemos. Y más desde que están los sistemas digitales, que los tienen totalmente controlados. Es decir, el gobierno de Estados Unidos hoy es el gobierno de los oligarcas americanos, no rusos, igual, y tiene intervenido todas las comunicaciones.
0: ¿Y qué supone esto para el Partido Socialista, José Carlos?
9: Hombre, yo creo que, por eso te digo, que el Partido Socialista yo creo que tiene que empezar a dar explicaciones políticas, porque es que si no, ya la credibilidad, yo creo que es perder credibilidad a marcha forzada, todos los días, un caso, otro caso. Y entonces, si tú, es que es el gran problema que hemos tenido, pero no solo de ahora, de siempre, si ocurre algo, y tú no das explicaciones, es que tienes algo que ocultar. Y yo no veo otra cosa. Para el Partido Socialista, la credibilidad, la reputación, un problema reputacional de mucho cuidado, es que su gurú, que es José Luis Rodríguez Zapatero, está en entredicho. Y yo creo que tiene que dar explicaciones políticas.
10: Sí, a ver, para el Partido Socialista un serio varapalo, eso no cabe la menor duda, porque entre otras cosas se encuentra en un momento delicado después de perder las elecciones andaluzas y las otras anteriores, ¿no? Y también por el hecho de que, bueno, me parece que en este caso la acción de varios poderes, digamos, mediático-económicos, bueno, está haciendo que el gobierno de Pedro Sánchez pues se encuentre en un momento delicado. Y para el propio Partido Socialista también, ¿no? Pero bueno, yo confío en que también se vea, en este caso, cómo el Partido Socialista ha sido el que ha ampliado, el Partido Socialista y otros partidos progresistas, ¿no? Los que han ampliado derechos, los que han ampliado el estado de bienestar, los que han traído, digamos, las líneas de progreso más, digamos, consistente, y bueno, no cabe duda de que el hecho de que Zapatero se encuentre en una situación como esta, pues no es plato de buen gusto para el Partido Socialista, ¿no?
0: Supone Julio por PSOE.
11: Yo hay una cosa que te quiero explicar, es decir, yo no veo caso, yo no sé lo que verá el Partido Socialista, es decir, pero ¿qué tengo que explicar cuando yo no estoy dentro de este tinglado? Es que no tengo que dar explicaciones de algo donde no estoy.
10: No, pero de cara a la ciudadanía...
11: No, es que... ¿Pero qué explicación puedo dar?
0: Que esto para el PSOE no implica nada, entonces.
11: Yo entiendo que no. Es decir, intentaron ya meter a Escrivá, el actual, el anterior ministro de Economía.
0: No, pero no compares a Escrivá con...
11: Espera. No, que lo han intentado meter en este
9: ministro de Economía, no, de Seguridad Social.
11: De Seguridad Social, sí. gracias.
9: Perdón, no te quiero corregir.
11: Que muchas gracias. Cuando uno se equivoca, los amigos están para eso. No te equivoques. Los amigos están para eso. Entonces, lo han intentado meter hoy en este tinglado. Yo me he reunido con él, pero no para esto. No para por justo, para otras cosas que se han hablado. Como se habla con otros presidentes de gobierno. Por lo tanto, yo entiendo que aquí dar explicaciones, como decía la Iglesia, explicaciones no pedidas, acusación manifiesta.
0: Acusación manifiesta.
11: Pues, o sea, sí. Es que, ¿de qué me voy a explicar? Por lo menos yo lo entiendo así.
9: Yo entiendo que el Partido Socialista, el gobierno sí tiene que dar explicaciones. Porque aquí de lo que se está hablando es de tráfico de influencia.
11: Sí.
9: Y entonces, si hay tráfico de influencia...
11: Sí, pero estamos en el sitio indiciario. Sin demostrarse todavía. Porque si se demuestran es muy grave.
9: Vale, sí.
11: Vamos a indiciar. Lo que tú has dicho al principio, me retomas tus primeras declaraciones, indiciario. Por lo tanto, es que no sé. Yo creo que estamos empezando a pedir más, y perdona que te interrumpa y acabo, más al Partido Socialista que al resto de partidos. Nosotros mismos, ¿eh?
9: Tú fíjate que todos salieron en tromba al cuello del juez, porque ninguno se había leído el auto. Y entonces, eso fue el día 18, no sé si fue el lunes o fue martes. El lunes, vale. Al día siguiente ya empezaron a rebajar. Ese ya le quitaron las manos del cuello, pero todavía las tenían por ahí por si había algún resquicio, ¿no? O sea, para mí fue un gravísimo error el meterte de entrada a echarle la culpa a la justicia, porque la ciudadanía lo que está entendiendo es que tenemos una justicia que no sirve para nada. Pero claro, no sirve para nada cuando te afecta a ti, pero cuando afecta al contrario la aplaude. Y con eso, como con la pena del telediario, tendríamos que acabar.
10: Bueno, también es verdad que salieron, a ver, no en tromba contra el juez, pero sí que pusieron ciertos reparos, porque ya vienen hasta cierto punto muy quemados con respecto a los autos y a los procedimientos que han llevado a cabo otros jueces, como el juez Peinado, por ejemplo, ¿no? O el juez García Castellón. O por ejemplo, el juicio que se le hizo al fiscal general del Estado en el Tribunal Supremo, que es absolutamente inconsistente, que la gente de la calle no ha entendido todavía, ¿no? Cómo se ha podido llegar a eso, ¿no? Entonces, claro, cuando ya tienes una línea que viene de atrás y te dicen que en este caso hay una persona como Zapatero que se encuentra dentro también de una determinada, o que empieza a estar dentro de una determinada causa con un auto indiciario, como tú dices, bueno, pues no, es natural también que la gente tome esto con cierto reparo y cierta incredulidad, ¿no? Eso por un lado. Por otro lado, cuando tú dices, José Carlos, que el tráfico de influencia, que hay tráfico de influencia, bueno, es difícil demostrar el tráfico de influencia, ¿eh? Tráfico de influencia no es fácil de demostrar, porque entre el tráfico de influencia y la labor que se puede ejercer para convencer a alguien, a un responsable político, de que tiene que tomar determinada decisión desde un punto de vista, a lo mejor, de intentar seducir o de alguna manera poner en valor lo que se le está diciendo, bueno, no se sabe muy bien dónde termina una cosa y empieza la otra. Por lo tanto, es muy difícil de probar lo del tráfico de influencias. Habrá que ver exactamente qué pruebas hay de aquí en adelante, ¿no?
11: No, yo ya lo que dije y ya no me voy a repetir igual.
0: Y luego, a todas estas también hay una ramificación canaria, porque el hombre de Zapatero en Venezuela es precisamente un conejero, el hijo del senador por Lanzarote, senador del Partido Socialista, Manuel Fajardo. Así que también, José Carlos, nos toca de cerca todo esto. No está imputado, está señalado en todo este asunto.
9: Sí, pero yo, evidentemente, él está ahí, Manuel Aarón Fajardo. Él, yo creo que está, porque no te voy a decir que pasaba por allí, pero ahí sí, por lo que yo he leído, ¿eh? Por eso repito, yo lo que he leído es lo que voy a exponer. Y después vendrá la justicia y dirá lo que estime oportuno con las pruebas.
0: Lo que hemos leído es el auto. Es lo que dice
9: no,
0: la justicia.
9: No, pero que sí, pero que coloca a Manuel Aarón Fajardo como intermediario en poner en contacto a personas. O sea, yo creo que es una de las primeras, la primera página del lobismo, no del lobo, del lobismo. O sea, yo pongo, te pongo en contacto a ti con Julio, y Julio para que te ponga en contacto con quien tú quieras, ¿no? No, yo me leí el auto, no le veo que lo impliquen más allá de eso. Pero vuelvo y repito, o sea, estamos en el principio. Estamos en el principio. Y los indicios son bastante relevantes. Y por eso el juez tomó la decisión que tomó. No por otra cosa. Porque los indicios son muy relevantes. Y colocan a Zapatero en el centro de una organización.
11: Lo coloca el juez, que no quiere decir que lo sea.
9: Si lo coloca, pero vamos a ver, tendrá él para hacer eso, no creo que el juez lo haya hecho porque se levantara y dijera, bueno, vamos a colocar a Zapatero aquí.
11: Yo no sé
9: tendrá,
11: lo que creo, no creo en estas alturas.
9: Tendrá sus indicios.
11: Te lo digo en serio.
9: Lo que yo creo, lo que yo creo es en la justicia. Y aquí lo que no se puede estar es, como a mí, la sentencia del fiscal general del Estado no me gustó, pues hay que ponerla en entredicho. No, mire usted, hay causas. Recurra usted la sentencia. Recúrrala, que para eso están los procedimientos judiciales y los recursos. Pero para todo, en el ámbito administrativo, en el ámbito civil y en el ámbito penal.
10: Bueno, se está recurrida al Tribunal Constitucional. Vamos a ver si lo que dicta el Tribunal Constitucional se va a aceptar por todas las partes, como tú dices. Está por ver.
9: Pero Gerardo, yo puedo ahora decir la composición del Tribunal Constitucional y las dudas que me pueda generar su resolución. ¿Verdad que no? Pero aquí todo el mundo pone en duda las resoluciones de los jueces porque no me vienen bien. Pregunto, ¿eh? Es una pregunta, no es ninguna afirmación.
10: Hombre, bueno, no vamos a volver otra vez al
11: yo repito lo que dije antes. La secuencia de hechos que ha ocurrido con un montón de sentencias y de juicios.
0: ¿Se deben convocar elecciones?
10: No, yo ya dije hace mucho tiempo aquí, Víctor Hugo, no sé si tú lo recuerdas, que yo creo que se agotará la legislatura. Ya cuando salió la trama Coldo, Ábalos y tal, que yo pensaba que se iba a quedar todo dentro de ese grupo, de ese trío, Coldo, Ábalos, Aldama, y que no tenía mayor recorrido. Yo, en esos momentos, que fueron muy duros también, porque en definitiva se trataba de Ábalos, que era el segundo del Partido Socialista, yo creía, y lo dije aquí abiertamente, primero, que no me fiaba de Ábalos, que creía que Ábalos tapaba cosas, y en segundo lugar, que creía que la legislatura se iba a mantener, y lo sigo diciendo, yo creo que la legislatura se va a mantener hasta 2027 cuando corresponden las elecciones. No creo que se vaya a cortar, porque entre otras cosas, a ninguno de los partidos.
0: ¿Pero crees que debería convocar elecciones?
10: Tampoco lo creo. No.
11: Eso es dudar de la legitimidad del gobierno, entiendo yo. ¿Por qué? Es decir, cuando uno nombra presidente de gobierno de una autonomía o del gobierno de España, le está dando la llave de su voluntad de convocar elecciones cuando él quiera. Y eso nadie lo duda. Aquí el problema, yo voy en la dirección que va Gerardo, y además la focalizo en yo los llamo Convergencia y Unión, pero se llaman los de
9: Junts.
11: En Junts, yo los focalizo ahí, es decir, esta gente es de derecha pura y dura, no nos engañemos, es decir, lo que están en este momento en el otro lado, porque tienen a Convergencia Catalana haciéndoles un fuerte oposición dentro de Cataluña, que están perdiendo votos ahí, y a Vox a nivel nacional. Por eso están apoyando al gobierno. Pero desde que alguna de estas dos variables desaparezca, yo no dudo que vayan hacia la interpelación de una perdón, de una no convocatoria de elecciones, sino una moción de censura. O sea, este es el camino. El problema es que el gran elefante a nivel nacional, tanto para el PNV como para ellos, es Vox. Si en esa ecuación no estuviera Vox, ya el gobierno de Sociales estuviera caído, no porque se convocó en elecciones, sino una promoción de censura. Eso sí estoy convencido.
9: Yo estoy, tengo claro que corresponde, como tú has dicho, Julio y Gerardo, le corresponde al presidente del gobierno convocar o no convocar elecciones. Ahora, lo que no comparto, no, por, no lo han dicho ustedes, lo que alguna gente divulga por ahí, de que son cada 4 años. No, son cada 4 años. Es lo que marca la Constitución.
11: Máximo cuatro años.
9: Pero puede durar menos. Bueno, de hecho, la primera legislatura de Pedro Sánchez duró menos que un caramelo a la puerta de un colegio. Entonces, yo tengo claro que eso es así. Pero yo hago una reflexión. ¿Cuántas elecciones ha ganado Pedro Sánchez desde el año 2016?
10: Bueno, con respecto al tema de por qué no deberían convocarse, que tú planteabas, y perdona, José Carlos, ahora te respondo, Víctor Hugo, yo creo que Zapatero no tiene en este momento ningún papel en el gobierno, sí en el partido, y es un referente dentro del Partido Socialista, pero no veo por qué tiene Pedro Sánchez que convocar elecciones por la imputación de José Luis Rodríguez Zapatero. No veo el nexo causal entre una cosa y la otra. Entonces, yo diría que no tiene por qué, no deberían convocarse elecciones, ¿no? Y por otro lado, tampoco creo que se vayan a convocar, de facto, no ya el deber ser, sino de facto. No creo, porque ninguno de esos partidos quiere ahora elecciones, por sus propias, digamos, cuestiones internas, ¿no? Y con respecto a lo que planteaba José Carlos, era el sistema parlamentario significa que tú tienes que contar con la mayoría en la Cámara, en este caso en el Congreso de los Diputados, y Pedro Sánchez ha contado con la mayoría en el Congreso de los Diputados.
9: Sí.
10: Esa es lo que dice nuestra Constitución y la democracia representativa.
9: Sí, estoy completamente de acuerdo contigo, pero siempre. Mantengamos ese criterio siempre. Lo que pasa es que no lo mantenemos siempre. No lo digo por ustedes. Lo he dicho por elecciones que ha habido en Galicia, que ganó el Partido Popular una vez y se quedó fuera del gobierno. Elecciones que ganó aquí Juan Fernando López Aguilar.
11: Y
9: se quedó fuera del gobierno.
11: Ahora.
9: Y ahora también. Y ahora. Elecciones. Pero por eso, o sea, al final la democracia lo que vale es, por suerte o por desgracia, cuántas personas hay en el hemiciclo. Si a favor del gobierno que se presenta hay más manos levantadas, no hay más que hablar, señoría.
11: Pero es que ese es el sistema que tenemos.
9: Claro.
11: ¿No? Pero si queremos ir a otro sistema, que sería el anglosajón, también podemos ir. Pero advierto. Es mucho peor. ¿Por qué? Porque el anglosajón se queda con todo. El que gana se queda con todo. O sea, no hay representación como tenemos ahora de diferentes opciones. El anglosajón, el que gana, se lo lleva todo, punto. Y el resto desaparece.
9: Sí, se queda con todo, pero mira cómo le están serrullando las patas de la silla al primer ministro británico.
11: Es lo mismo. Pero date cuenta que el americano es el anglosajón y se queda con todo. Y tenemos al que tenemos, al prenda que tenemos, sí, allí.
9: Y antes teníamos a Obama y no nos quejábamos. O sea, por eso
11: no, yo de Obama... Mira, te voy a decir una cosa para que te quede claro. Es decir, todos los presidentes americanos han sido iguales que este, lo único que me ponía una sonrisa. Te lo digo así de claro. Es decir, el imperialismo es imperialismo, punto. Y cuando la corona borbónica era imperial, actuaba igual.
9: Pero mira, yo te voy a meter el lío. Te voy a hacer otra reflexión. ¿Se quiere acabar con la extrema derecha, con Vox?
11: ¿A qué te refieres?
9: No, digo, si aquí no...
11: No.
9: Todo, no se quiere acabar con la extrema derecha.
11: Yo te voy a explicar mi opinión de otra
9: forma. No lo digo por ustedes.
11: Pero ya que estás lanzando la pregunta, vale, yo te la respondo. Sí, es decir, ¿cuál es mi opinión? La democracia española tiene un problema. No ha copiado la democracia el republicanismo francés. Es decir, en Francia los partidos son demócratas militantes. O sea, tú no puedes ir en contra de la República. Nosotros admitimos que haya partidos, como Vox, que se permiten el lujo de ir contra las instituciones del Estado y tener una amplia representación. Y para mí eso es un problema democrático grave.
10: Sí.
11: Y les voy a dar un dato, nada más y acabo. El partido Vox, hoy legal en España, su representación nunca es autonómica, es provincial. Curioso, ¿no?
9: Yo una última cosa. Es fácil, sí, brevemente. Terminemos con Vox, que hay un pacto de Estado entre el Partido Popular y el Partido Socialista.
0: Gerardo, pues cabal.
10: No, estaba comentando, me parece que era Julio, el tema de... A ver, y ahora...
11: La democracia de militante.
10: ¿Eh?
11: Democracia militante.
10: No, lo del tema de la República Francesa, sí. ¿No? Y cómo los partidos en Francia no van contra la República. Hombre, eso tiene toda una tradición que va desde la virtud republicana del periodo jacobino de la Revolución
11: Francesa. Aprendámoslo ahí.
10: Y desde ahí han tenido una tradición de no ir en contra de la propia República, ¿no? Aquí tenemos todo lo contrario. Hubo 40 años de dictadura, se corrió un tupido velo y ahora tenemos otra vez los herederos nostálgicos de aquella época.
0: Pues tenemos que dejarlo aquí, así que Gerardo, Julio, José Carlos, muchas gracias a los tres. Será hasta

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0: Quedan apenas 20 días para la visita del Papa a Canarias. Queda mucho por hacer, pero ya se ha hecho otro tanto, aunque quizá no lo hayamos visto. No lo hayamos visto todo, pero sí se ha hecho, sobre todo en materia de seguridad. Y de eso vamos a hablar en nuestro tiempo de entrevista, y lo haremos con Gustavo Rubio, experto en seguridad. Gustavo, ¿qué tal? Bienvenido.
1: Bienvenido también a ustedes. Buenas tardes. Gracias. Y gracias por la invitación, como siempre.
0: Hablábamos contigo hace como un mes y la verdad que nos quedábamos asombrados cuando nos ibas avanzando el dispositivo de seguridad por la visita del Papa a Canarias. Yo no sé si es el más importante dispositivo de seguridad que jamás se haya implementado aquí en Canarias.
1: Está considerado por el tipo de personalidad, como lo comentábamos, porque en él confluyen varios riesgos. Pero sí, de hecho, cuando él tuvo la visita, el anterior Papa tuvo visita en Península, fue uno de los dispositivos más grandes que se había hecho desde las fuerzas y cuerpos de seguridad. Es verdad que aquí hemos tenido a dos números unos también, como fue el presidente chino, y la visita de Putin, que coincidió en el tiempo, aunque él decidió en el último momento no bajar del avión, pero sí estuvo todo preparado para que él pernoctara en Tenerife, ¿no? En la isla de Tenerife. Pero sí, estamos hablando de los cuatro grandes. Yo lo metería a Trump, a el presidente chino, Putin y el Papa.
0: Es que es verdad que lo que tú dices, han venido grandes mandatarios, como el líder chino, también el líder en ruso, pero ha sido en viajes privados, viajes institucionales, con escalas, como comentabas, pero nunca ha habido actos públicos multitudinarios como en este caso.
1: Claro, normalmente en los sistemas de protección de personalidades, uno de los elementos que complican bastante los dispositivos son las apariciones públicas, las exposiciones públicas, porque ya estás revelando dónde va a estar, vas a revelar el itinerario. Entonces, la planificación, lo que nosotros le llamamos la avanzadilla, que son los equipos que trabajan, sobre todo las brigadas de información y los equipos de el tercer círculo, que se le llaman seguridad, ¿no? Que nosotros siempre le comentamos que es como si el VIP estuviera dentro de un globo, y ese globo dentro de otro globo, y ese globo dentro de otro globo. Entonces, cada globo es un círculo, que en verdad son esferas de seguridad. Pues ese tercer círculo, que se encarga de recabar toda la información, de adelantarse a ver sobre los riesgos que ya se han valorado, intentar ir poniendo ya pues esas grandes medidas, ¿no? Incluso lo que hablábamos el otro día, ¿no? Se investigan las redes sociales, se investiga todos los itinerarios, los edificios, los vecinos, los trabajadores. Entonces, digamos que ahora, sabiendo que hay exposición en espacios públicos, esa planificación tiene que ser muy adelantada.
0: ¿A quién corresponde la seguridad en todo esto? ¿A España? ¿Al gobierno de España? ¿La autonomía? ¿Las localidades? ¿El Vaticano?
1: En primer lugar, a Policía Nacional. Ellos tienen, hay una brigada especial de protección de

0: de altas personalidades, y ellos, digamos, que comandan la dirección del dispositivo. Luego, a raíz de ahí, está la coordinación en este caso, con el Papa, con la Policía Vaticana. Ellos tienen dos elementos, ¿no? Tienen una policía propia que actúa para el Vaticano, más la Guardia Suiza. Y luego, claro, se despliega todo ese potencial que tiene, en este caso, España, con todas las fuerzas y cuerpos de seguridad que van a actuar, que van rellenando esos tres círculos que comentábamos. O sea, cada uno dentro de su ámbito, incluso aquí, en este caso, Fuerzas Armadas, porque se controlará el espacio aéreo. Se controlará también la armada, controlará también la parte, por ser islas, tiene que controlar toda la parte marítima. Entonces, por eso te comentábamos en la primera entrevista que esto es muchísimo más amplio y más grande de lo que la gente piensa. Y luego está claro, evidentemente, la cooperación entre los servicios de inteligencia, que en este caso van a participar prácticamente todos los servicios de inteligencia de Europa.
1: Vaya, que
0: incluso los de Marruecos, porque aunque tengamos nuestros tiras y aflojas en ciertos asuntos, el gobierno de España siempre ha mantenido una relación directa con los servicios de inteligencia marroquí.
1: ¿a qué persona se investiga, para comenzar un poquito todo?
0: Bueno, en
1: Porque
0: principio,
1: estamos en un lugar turístico, son
0: claro, lo que
1: millones de
0: pasa.
1: personas que nos visitan, no sé exactamente.
0: Bueno, en principio, aquí se tiene que partir de lo más. O sea, cuando se hace la matriz de riesgo, la evaluación de riesgos, se tiene que partir de lo más grave a lo menos grave. Me explico. Lo decíamos al principio, este no es un mandatario al uso, porque aquí hay un componente religioso. Entonces, al tener este componente religioso, lo hace específicamente complicado, porque se añade una capa más de riesgo, que es el fanatismo religioso. Y ya sabemos, y lo tenemos conocido por desgracia, que frente al fanatismo religioso de personas que quieran inmolarse, es muy difícil preparar una seguridad, porque sabes que esa persona no tiene escapatoria, no quiere escapar. Quiere tener el mayor número de víctimas, o si en este caso digamos que el objetivo es el Papa, pues él no va a querer escapar. Por lo tanto, va a ser muy difícil. ¿Por qué? Porque también en la investigación, las rutas de escape, el que se hayan sacado billetes, ver los viajes anteriores, da bastante información. Pero en principio, hay grupos que ya están en el ojo del huracán, serían todos los grupos extremistas. Están las amenazas que haya recibido el Papa directamente, que eso los servicios de información ya los tienen. Y luego, pues grupos radicales de cualquier ideología. Por eso decíamos que cuando se hace la matriz de riesgo siempre se dice, bueno, ¿cuál es la motivación de un posible atentado? ¿Es ideológica? ¿Es monetaria? ¿Es religiosa? Pues sobre todos esos ámbitos van saliendo un montón de personas y grupos a los que se les va asignando los diferentes tipos de investigación. Algunos irán por parte de la Guardia Civil, otros irán por parte de Policía Nacional, según las competencias que tengan. Y bueno, también hay que entender que el Vaticano, por donde está, también confluye con otro tipo de riesgos, como el crimen organizado, grupos de la mafia, grupos de otros sitios que están controlando el crimen organizado, y que, bueno, pueden tener algunos intereses en que se, bueno, incluso a nivel político, ¿no? Es otro riesgo también el hacer una desestabilización política utilizando un escenario como puede ser Canarias para hacerlo. Entonces, es multirriesgo.
1: Pero entonces se investiga a todas las personas que han venido a Canarias en X tiempo hacia atrás o
0: Bueno,
1: cómo.
0: nosotros tenemos, por ser destino turístico, lo tienen toda España, pero Canarias lo tiene muy especialmente reforzado. Hay una brigada una unidad de Policía Nacional, que también lo lleva Guardia Civil, que se llama Hospederías, la parte de Hospederías, y ellos ya reciben toda la información cuando nosotros nos alojamos en cualquier hotel, en cualquier Airbnb o cualquier casa o alquiler de cualquier otra naturaleza. Eso ya viene, porque ellos reciben toda esa información la misma noche que las personas se alojan. Eso se filtra, se pasa por todas las bases de datos a ver si salta algo. En este caso, aquí también se controlan, por eso digo que ahora se abre ese abanico y ahora se controlan los alquileres. ¿Cuántos alquileres se han sucedido, por ejemplo, en este último mes? En las rutas o en las zonas donde va a haber esa exposición de la personalidad. ¿Qué alquileres se han hecho? ¿Cuántas personas han visitado esas zonas con anterioridad? Y claro, sí, eso se filtra, esos datos se pasan y los vuelos y se hacen los filtrados por el aeropuerto, aunque ya lo hay de manera habitual, pero ahora especialmente, porque también es verdad que Canarias ha sido uno de los sitios, sobre todo los aeropuertos del sur, de las dos principales islas, donde ha habido bastante movimiento con documentación falsificada. Entonces, otra capa más de seguridad que también hay que poner en esa cuestión.
1: Hay, no sé, policías, investigadores camuflados ahora mismo
0: sí.
1: Estén... Sí,
0: que... Yo acabo de estar... Mira, yo vengo ahora mismo de La Laguna, que por cierto, felicito el Día de la Seguridad Privada a todos los compañeros.
1: Es verdad que es hoy, ¿no?
0: Sí, es hoy en toda España y hoy hemos tenido mañana... Mañana será aquí en Las Palmas, el acto en la Santa Ana, y hoy ha sido en La Laguna, ¿no? Desde hace dos semanas que he estado yendo para allá, para Tenerife, la policía... Toda esa zona de La Laguna ha estado continuamente visitando, inspeccionando, y ya se están quedando las brigadas en algunos de los hoteles. Y claro, es lo que te comentaba, o sea, esto va mucho más allá de lo que la gente piensa, porque aquí se escudriña todo, pero todo es todo. Lo que hay en el aire, lo que hay por debajo del suelo, subsuelo, alcantarillas, o sea, es impresionante ver la minuciosidad que con la que se trabaja. Todos los vehículos... ya comentábamos antes todo el tema de los alquileres, es una cuestión incluso que hasta se controlarán y se reubicarán hasta los contenedores de basura, las papeleras, o sea, todo es todo. ¿Qué empresas abren, qué comercios abren en esas zonas, cuáles no abren, si ha habido cambio de empleados, si hay obras en marcha, esas obras, si ha habido cambio de empleados en esas obras, si hay cambio de subcontratas? O sea, cuando hablamos de, y lo comentábamos el otro día, de todo... Es todo. Luego está la nueva capa que se ha introducido en estos últimos años, que es la parte tecnológica. Todos los barridos de comunicaciones, móviles, porque, como comentaba, nosotros tenemos aliados muy potentes que pueden hacer cosas que nosotros no podemos hacer.
1: O sea, que estés hablando tú con alguien, se te ocurra hacer una bromita sí. con el tema y...
0: Sí, quizás no venga de los propios servicios españoles, porque nosotros, verdad, que sí tenemos las conversaciones que se intervienen, tienen que estar aprobadas con el sistema CITEL, pero sí es verdad que nuestros socios no lo hacen así, ellos interceptan prácticamente el 100% de todas las conversaciones, tráfico de internet, y bueno, dentro de esa cooperación pues está el poder facilitar información antes de que suceda. Lo digo, por ejemplo, por los americanos o el sistema Echelon que tienen los británicos, y ellos tienen un poder de captación de prácticamente todo el tráfico de comunicaciones de un país. Por lo tanto,
1: si yo estoy hablando con alguien por teléfono y creo que nadie me está escuchando, soy un iluso.
0: Sí. Hoy en día sí, bueno, ya hace tiempo. Los americanos desde hace muchos años tenían el sistema PRIMS, que Prisma, sin la A, que ya era capaz de captar todo el tráfico de internet del planeta prácticamente a través de los cables submarinos que cruzan el Atlántico. Entonces, bueno, y Echelon ya utiliza incluso hasta el espectro radioeléctrico. O sea que sí, que si sale alguna palabra, alguna frase o conecta con una persona del árbol de conexiones que ellos tienen, ellos, por ejemplo, se hace de cada persona, hay un árbol de conexiones que son capaces de decir, bueno, Víctor Hugo habla con su familia, pero habla con estos empresarios, habla... Si salta un árbol de algo que ellos conectan con otra persona con la que no deberías hablar o que está investigada, automáticamente entra dentro de la investigación.
1: Mi madre, qué miedo. Oye, esto me recuerda a la película Chacal, por ejemplo, todo eso, esas preparaciones tremendas para evitar que pase nada, y también en las películas pues también el que intenta pues bordar pues esquivar la fuerza de seguridad, ¿no? Es que parece de película lo que me estás contando.
0: No, es que las películas están basadas en la realidad. Realmente, y muchas de esas que acabas de nombrar son escritores que han estado trabajando para o han estado vinculados, por ejemplo, con la CIA. Ellos revelan cuestiones que normalmente el público no tendría ni por qué preocuparse, porque como digo yo, y se lo digo a la gente muchas veces en las conferencias, nosotros somos personas normales, pequeñitas, que no tenemos relevancia, y tampoco nadie se va a gastar un sistema de 10 millones de dólares o de 1.000 millones de dólares en el caso de PRIMS para estar observando si hoy quiero hacer un potaje o un caldo, ¿no? Sin embargo, a ese nivel que nos movemos es necesario. Yo, mira, te lo revelo así a bote pronto, la lucha en Europa contra el terrorismo, gracias a que los americanos tenían estos sistemas, permitieron a Alemania frustrar un montón de atentados. quien ellos estaban básicamente en pañales con estas cuestiones, y si no llegase por los americanos que avisaron, hubiera habido bastantes atentados en Alemania durante una época en la parte de finales de los 90, principios del 2000, y fue por eso mismo, porque ellos pueden interceptarlo, ellos lo tienen, no cumplen ciertas normativas y lo pueden hacer, pero sí, eso es real.
1: Y entonces se controlan, dices, todas las alcantarillas, se van a quitar papeleras, contenedores, sí, para evitar que alguien pueda depositar cualquier cosa.
0: Efectivamente.
1: Y alcantarillas, me acuerdo del asesinato de Carrero Blanco, no sé, pues.
0: Claro.
1: Pues cosas,
0: bueno, lo de Carrero Blanco fue un poco más complicado, uh-huh, porque lo hicieron por... Pero sí, justo. El caso que acabas de comentar es lo que podría pasar. Porque lo que hay una unidad de subsuelo bastante potente de la Policía Nacional que hace eso, o sea, previamente ellos hacen un recorrido de todo el alcantarillado, ellos ya tienen inspeccionado todo el cableado, todos los subsistemas que hay de comunicaciones bajo tierra, y si ven algo que salta o que no está contemplado, salta una alarma y ellos llaman a las compañías e intentan averiguar qué hace ahí ese objeto, esa caja o esos cables. Luego ellos precintan las alcantarillas y, bueno, una cosa que la gente no sabe, pero muchas veces antes de que venga el desfile, un motorista va pasando por encima de la carretera, va mirando los precintos de la alcantarilla y va dando el visto bueno de que el recorrido es seguro por subsuelo, ¿no?
1: ¿Ah, sí?
0: Claro, ahora este año lo tendremos también con los drones. La parte de aérea ya no hará falta tener tantas personas en los tejados, porque aunque la gente no lo sepa, habrá unidades de francotiradores en muchos puntos altos de las rutas, y los drones van a tener un protagonismo impresionante. Los drones van a estar haciendo son como los pro escoltas de esas avanzadillas, por donde vaya yendo la comitiva, pues el dron irá por delante, irá avisando, tiene cámaras térmicas y hará lo mismo que se hace por el subsuelo, pero lo hacen por el aire, por ejemplo, ¿no? Eso es una...
1: Y francotiradores, me dices que hay apostados por todos lados.
0: Bueno, por todos lados, bueno, por donde se distingue. Sí, pero eso es así, es real. O sea, sí. Ahí entra también unidades de la Policía Nacional, de Guardia Civil, los GEOs. Cuando se utilizan otros sitios, como por cuando fue la visita del presidente chino, podría participar también incluso unidades de alta montaña si va al Teide, ubicadas en la zona, y todo esto porque hay que tenerlo contemplado todo.
1: ¿Y qué hacen los francotiradores? ¿Estar ahí atentos, pendientes?
0: Sí,
1: ¿Y si alguien hace algún movimiento raro? O...
0: Normalmente ellos están pendientes, son observadores que están viendo el círculo más cercano a la personalidad. Reciben órdenes de los mandos si necesitan cotejar alguna situación, y sobre todo están muy vigilantes de cualquier persona, cualquier amenaza que pueda, y si esa amenaza se materializa y ellos ven que es una amenaza cierta, alguien saca un arma o alguien se dirige, pues tendrán que abatir a la persona. Si el círculo más próximo de la personalidad no puede contener esa amenaza, lo tiene que abatir el francotirador.
1: Mi madre, qué locura. ¿Y se deben suspender las clases ese día?
0: Yo creo que se debiera suspender todo aquello que no sea estrictamente necesario. Y lo digo porque es que si no se suspende, de todas maneras, la mayoría van a ser afectados gravemente, porque todas las comunicaciones por carretera, incluso el espacio aéreo, probablemente esté restringido durante ciertos momentos. Y yo lo que le recomendaría a todo el mundo es que esos dos días, que creo que son dos días los principales, intenten hacer las menores actividades posibles, porque es que va a afectarlo todo, sobre todo las vías de comunicación por carretera.
1: Qué interesante. Gustavo Rubio, experto en seguridad. La verdad que nos hemos quedado, vamos, con la boca abierta. Felicidades por todo lo que nos has contado y por este día de la seguridad privada en España, que se ha celebrado en Tenerife y también se celebrará en Gran Canaria. Un saludo.
0: Un saludo, gracias.
1: Son las 8 de la tarde en Canarias.
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1: Me llega un mensaje, un oyente diciendo: por Arguineguina y guardias suizas de paisano, nos dice este oyente en el WhatsApp de la radio 628-51-5151. Son las 8, decimos, repasamos con Cintia Quintana los principales titulares del día. Canarias despliega el mayor dispositivo de seguridad de su historia para la visita del Papa León XIV.
3: Canarias trabaja en el amplio dispositivo de seguridad para la visita del pontífice prevista dentro de apenas 20 días y que es considerada la mayor operación de este tipo organizada hasta ahora en las islas. Aunque el archipiélago ha recibido anteriormente a importantes dirigentes internacionales, nunca se habían celebrado actos públicos multitudinarios de esta magnitud. El experto en seguridad, Gustavo Rubio, ha destacado en Canarias al Cierre que la exposición pública y la difusión de los itinerarios complican especialmente este tipo de operativos, obligando a una planificación muy anticipada y a un exhaustivo análisis de riesgos. La seguridad estará liderada, además, ha dicho, por la Policía Nacional, en coordinación con la Policía Vaticana y el resto de fuerzas y cuerpos de seguridad que actuarán dentro de sus respectivas competencias.
0: Normalmente en los sistemas de protección de personalidades, uno de los elementos que complican bastante los dispositivos son las apariciones públicas, las exposiciones públicas, porque ya está revelando dónde va a estar. Esa planificación tiene que ser muy adelantada.
3: Y se lo venimos contando, la Audiencia Nacional bloquea casi 500.000 euros de las cuentas de José Luis Rodríguez Zapatero en el marco de su investigación sobre una presunta red de tráfico de influencias en favor de Plus Ultra, en la que le sitúa como líder. También se han bloqueado las cuentas de sus hijas. Y el senador por el hierro de la agrupación Herreña Independiente, Javier Armas, ha mostrado su descontento con los socios del gobierno de Pedro Sánchez por no posicionarse sobre este caso, por lo que considera necesario que la oposición presente una moción de censura a pesar de que no cuente con los apoyos necesarios.
4: Que nadie de los partidos que están apoyando hoy al gobierno haya salido a decir que se avergüenzan de esta situación. A mí es que eso me aterra, me da miedo, porque me da la impresión de que están amarrados al poder por encima de cualquier otra convicción.
3: Y más allá de las islas, un incendio forestal que se ha declarado esta tarde en el término municipal de Canillas de Aceituno, en Málaga, ha obligado al desalojo temporal de una decena de vecinos de 3 viviendas rurales. Y son todas las noticias, Víctor.
1: Gracias, Cintia. 8:02 Deportes. Con Carlos Guillermo Domínguez. Carlos, ¿qué tal? Buenas tardes.
5: Hola, muy buenas tardes, Víctor.
1: Con los ecos de la preocupante derrota ayer de La Laguna Tenerife, ya son 7 seguidas.
5: Pues sí, Víctor, desde 2014 La Laguna Tenerife no tenía una serie de 7 derrotas consecutivas y deben cambiar la dinámica para consolidar una plaza en los playoffs. En el fútbol, la Unión Deportiva Las Palmas se juega muchísimo el domingo. Un triunfo le garantiza el playoff por el ascenso y, según los resultados de otros campos, podría tener opciones de ascenso directo en la última jornada. En clave blanquiazul, el Club Deportivo Tenerife ha realizado este mediodía una ofrenda a la Virgen de la Candelaria para celebrar el ascenso a la segunda división. Y en baloncesto también, el Dreamland Gran Canaria, recuerden que se juega la permanencia en casa ante el Manresa con el apoyo de toda su afición en el Gran Canaria Arena. Ahora lo desarrollamos todo, pero antes tenemos en deporte en directo. Adrián, buenas tardes.
6: Muy buenas tardes, Carlos. Así es, Copa de Campeones. La Unión Deportiva Las Palmas Juvenil disputa una de las semifinales ante el Fútbol Club Barcelona. Ya hay equipo que se encuentra en la final y es el Real Madrid, tras derrotar ayer al Granada por 1-2. Y en este caso, como decimos, la Unión Deportiva Las Palmas Juvenil, que se enfrenta ante el Barça, y va el partido empate a cero en el minuto 30 de choque.
5: Pues son las 8:04 de la tarde. Con todo esto arrancamos.

0: Pues la Unión Deportiva Las Palmas continúa con la preparación de cara al choque de este próximo domingo en el Estadio de Gran Canaria ante el Real Zaragoza, un conjunto maño que se encuentra entre la espada y la pared. Es el actual colista de la competición y está a 5 puntos de la permanencia, restando tan solo 6 para llegar al final de la temporada. Un Zaragoza que tiene un mal recuerdo de sus visitas al Gran Canaria. Todos recordamos la final por el playoff con el gol de Araujo, aunque sí es cierto que desde entonces la Unión Deportiva Las Palmas ha sido capaz de vencer a los maños en casa, siendo 2 empates y 3 derrotas los últimos resultados entre ambos conjuntos en liga. Un equipo que viene a Gran Canaria jugándose la vida. Sobre ello habla Alex Suárez, central de la Unión Deportiva Las Palmas.
1: Sí, muy difícil. La verdad que estos partidos para nosotros son muy peligrosos, porque parece que el partido está ganado antes de empezar y para nada. El Zaragoza se juega muchísimo, se juega a seguir en la liga y en segunda división. Y al final, cuando están heridos, pues son muy peligrosos. Nosotros lo afrontamos con toda la humildad del mundo, sabiendo que va a ser un partido muy complicado. Intentar, pues, sobre todo, pues, aplicar nuestro juego para desde el principio, pues dejar claro quién tiene que ganar.
0: Muy buena reflexión de Alex Suárez. Por muy complicado que lo tenga el Zaragoza, no hay que pensar que vendrán a la isla sin querer luchar. Vamos a seguir escuchando pasajes del central Gran Canario. ¿Qué más destacamos?
2: Pues exactamente la misma distancia que comentamos que tiene el Zaragoza con la permanencia es la que tiene la Unión Deportiva Las Palmas con el ascenso directo, a 5 puntos a falta de 6 por jugarse. Por ello, los amarillos no dependen de sí mismos para lograrlo.
1: Está claro que al final hay un partido esta semana que si ganan ya, pues el ascenso directo queda solucionado y nosotros estaremos pendientes, pero sin quitar el foco en nosotros mismos, que sabemos que tenemos en nuestro trabajo. Y ojalá, pues claro, ojalá que se den los resultados y nos sigan dando vida para el último partido poder ascender, pero bueno, al final no depende de nosotros y nosotros nos centramos en lo nuestro y claro, obviamente que ojalá pues no tengan suerte ellos, que eso será bueno para nosotros.
2: Y con la posibilidad de pelear en el playoff para lograr el ascenso a primera, Alex Suárez cree que llegan bien físicamente para disputar un mes más de competición.
1: Sí, totalmente. Creo que ayer justo lo hablaba con algún compañero. Creo que estamos llegando frescos al final de temporada. Creo que hemos tenido ciertos momentos de la temporada en el que al final, pues, cuando los resultados no se daban, nosotros seguíamos insistiendo, seguíamos entrenando. Ningún jugador pues se dejó, ninguno fue aflojando entrenando. Y creo que eso hace que ahora todos estemos preparados, todos estemos conectados y veo al equipo enchufado, como le estaba diciendo a tu compañero. El otro día se vivió algo diferente. La verdad que también que Pejiño metiera el gol, pues para él fue importante. Es importante recuperarlo él también porque es muy valioso para nosotros. Hay muchos jugadores que el otro día pues dieron un paso al frente también y creo que es importante.
2: Para este sábado será clave la unión entre el equipo y la afición. El estadio de Gran Canaria se ha vuelto un fortín. Los amarillos llevan 6 victorias consecutivas en casa. Por lo tanto, será clave de aquí al final de la temporada la comunión entre todos.
1: Cuando nos juntamos con la grada al final sentí algo por dentro que me estaba faltando un poquillo sentirlo, esa unión, esa comunión con la afición, y creo que se vivió algo diferente. Nosotros hemos ganado muchos partidos y les hemos estado con la afición, pero no sé, es algo que se percibe que es diferente y espero que a partir de este domingo la afición pues tire de nosotros también con esa cosa especial, pues siempre han estado. Pero cuando ves algo diferente, tú lo sientes, y creo que lo sentí y espero que siga así para estos partidos.
0: Pues la Unión Deportiva Las Palmas afrontará mañana una nueva sesión de entrenamiento. También podremos escuchar al técnico del conjunto amarillo, a Luis García, antes de la penúltima cita del campeonato liguero. Será la última en el estadio de Gran Canaria hasta una hipotética fase de ascenso. La Unión Deportiva Las Palmas recibirá un Real Zaragoza casi descendido y queriendo decir sus últimas palabras en la categoría. Será el domingo y lo podrán seguir, como siempre, en la Radio Canaria.
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0: Y el Club Deportivo Tenerife ha realizado este mediodía una ofrenda a la Virgen de Candelaria para celebrar el ascenso a la segunda división. Allí el presidente de la entidad blanquiazul, Felipe Miñambres, ha atendido a los medios de comunicación para hacer un balance de la temporada. Un año en el que asegura que ha sido su temporada más plácida en toda su carrera futbolística.
4: Que es la más plácida que he tenido en mi vida. No he tenido otra temporada como esta y no creo que la vuelva a tener. Muy complicado. Al final estás en el nivel de Madrid o Barça, que pierden 4 o 5 partidos por temporada, y eso es muy difícil en la categoría en la que sea. Entonces ha sido muy, muy plácida. No recuerdo yo haber vivido una de estas, ni en juveniles, vamos.
0: Miñambres ha hablado, Adrián, de muchos temas de presente y también de futuro.
2: Así es, este fin de semana los blanquiazules visitan a Ourense en la última jornada de Liga. Por lo tanto, con todo ya conseguido y aunque resta aún un encuentro, ¿ya piensa en la próxima temporada?
4: Sí, ya estamos tratando de ir haciendo cosas y adelantando cosas porque también sabemos que tenemos que aprovechar los momentos, y este es un buen momento de ilusión del tinerfeñismo, un buen momento para tratar de seguir creciendo.
2: Y siguiendo un poco la línea del entrenador, de Álvaro Cervera, en este caso Felipe Miñambres también ha comentado la dificultad que tendrá la segunda división.
4: Hay que estar bien físicamente, pero sobre todo mentalmente, porque hay veces que te ves arriba entre los primeros, entre el playoff y los ascenso directo, y otras veces te ves cerca de los de abajo, porque es una categoría que es fácil perder 5 partidos y también ganarlos. O sea, a veces se dan dinámicas y rachas que te hacen que tienes que tener una cabeza, no solo tú, sino la gente que va al estadio, los aficionados, una cabeza bien centrada para saber que esta temporada es muy larga, que son 42 jornadas y que pueden pasar muchas cosas. Entonces, bueno, vamos a ver cómo empezamos, vamos a ver.
2: En la anterior ofrenda a la Virgen de la Candelaria se pidió el retorno a la categoría de plata y se ha conseguido. ¿Qué le pedirá el próximo año?
4: Casi siempre pido. Este año hemos tenido más lesiones de las que nos hubiese gustado, he pedido no lesiones, pero ha habido gente, sobre todo como Mar Mateo, como Javi, que al final han estado mucho tiempo sin poder jugar, y eso es lo peor para un futbolista. Entonces, la primera, la más fácil, es esa, la de que no haya lesiones, pero eso ya no nos tocará pedirla a la vuelta.
0: Y hasta aquí lo que recogemos de las declaraciones del presidente de la entidad blanquiazul, Felipe Miñambres. Un Club Deportivo Tenerife que ya ha vuelto a los entrenamientos de cara a preparar el último encuentro de la temporada. Será el sábado en tierras gallegas frente al Ourense Club de Fútbol.
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0: Cine Televisión Canaria ofrecerá en directo el último encuentro blanquiazul de la temporada en la Liga FM9. El Costa de Eje Tenerife Gatesa recibirá al Deportivo Abanca el próximo domingo 31 de mayo a partir de las 12 del mediodía en el Heliodoro Rodríguez López, en lo que será el cierre, Adrián, del campeonato liguero para las guerreras.
2: La cadena retransmitirá el encuentro en abierto, acercando a toda la afición canaria a la despedida del equipo en casa en esta última jornada de la temporada. Además, la emisión televisiva del partido podrá seguirse en todas las plataformas digitales de Radio Televisión Canaria a través de la página de rtvc.es, de la aplicación RTVC Play, ampliando así el acceso a la retransmisión para todos los seguidores desde cualquier dispositivo.
0: Una cobertura completa en abierto para vivir una cita muy especial para el Costa de Eje Tenerife Gatesa y su afición en el cierre de una temporada de gran nivel competitivo y que, por supuesto, se podrá seguir en la Radio Canaria.
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6: Ibarra les desea feliz Día de Canarias.
0: Y baloncesto. La Laguna Tenerife ha confirmado el fichaje del base islandés Edward Fridriksson, quien llega para sustituir a Marcelino Huerta, después de que el club aurinegro confirmara que el base brasileño sufre una rotura intramuscular del bíceps femoral de su muslo izquierdo. Se desconoce el tiempo que puede permanecer alejado de las canchas. Lo que sí sabemos es el historial de su sustituto, Adrián.
2: Así es, profesional desde la temporada 2011-2012, ya son 14 años de carrera, tiene experiencia por muchas ligas de Europa, Francia, Grecia, Italia, y serán estos sus primeros partidos en la ACB y también en España. Un Elvar Fridriksson que viene de jugar esta campaña en el Anvil Wroclawek polaco, donde ha promediado 13,33 puntos por partido.
0: Buenos promedios. Esperemos que pueda aportar mucho al equipo lagunero. Este anuncio ha llegado en el día después de la derrota de la Laguna Tenerife 89-100 ante el Juventud de Badalona. Un choque en el que los aurinegros dominaron durante la primera parte, teniendo ventaja de hasta 17 puntos, pero que tras una buena remontada por parte de los visitantes, el encuentro sería la prórroga y finalmente terminaría cayendo para el Juventud de Badalona. Xus Vidorreta, entrenador del conjunto aurinegro, habla de la mala dinámica del equipo.
7: Si tuviéramos una dinámica perdedora, como dices tú, después de tener a todo el equipo sano y en perfecta condición, pues estaría preocupado, claro que sí, pero ahora ninguna preocupación y muy satisfecho y muy orgulloso de mis jugadores.
0: Pues ya son 7 derrotas consecutivas, 5 en ACB y 2 en la Basketball Champions League. La última vez que los aurinegros perdieron 7 encuentros consecutivos fue en el año 2014. Pese a la derrota, Vidorreta considera que a su equipo no le ha faltado nada.
7: Yo creo que no ha faltado nada. Yo creo que hemos hecho un partidazo y bueno, pues enfrente hay otro equipo y hemos perdido por 2 puntos. Si hay algo que analizar, no soy yo el que tengo que analizarlo.
0: La siguiente.
7: Podéis ser vosotros alguna vez.
0: Deseamos que la siguiente oportunidad para frenar la mala racha será el sábado ante el ya descendido Covirán Granada a las 8 en el a las 8 en punto de la tarde.
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0: Ahora con el Dreamland Gran Canaria, quien sigue preparando el importantísimo choque de este sábado ante el Gran Canaria, en el Gran Canaria Arena, ante el Baxi Manresa, Adrián.
2: Choque vital del conjunto claretiano. Hay que ganar sí o sí y esperar una derrota de ya sea Andorra este fin de semana o también 2 derrotas del Casademón Zaragoza, ya que el conjunto maño tiene un partido aplazado para confirmar lo que sería la permanencia en la ACB. Siga Samar, base esloveno del Dreamland Gran Canaria, habla de final para el partido de este sábado.
8: Un partido muy, muy, muy importante, una final, como decimos. Esperamos que desde el principio vamos a pelear a 100% y vamos a dar todo, que especial en ese cuando juegas contra Manresa es muy importante porque juegan con mucho ritmo, correr mucho, moverse mucho y en ese aspecto tendremos que igualarlo para poder tener opciones de ganar.
2: Y uno de sus compañeros en el puesto de base, Carlos Alosen, analiza de la siguiente manera el Baxi Manresa de Diego Ocampo.
9: Es un equipo complicado que tiene una identidad muy clara, juega muy bien a baloncesto, juega muy rápido, juegan todos a una cosa y lo primero que tenemos que hacer es intentar bajar ese ritmo al que juegan ellos, estar atentos en el balance defensivo, estar comunicándonos todo el rato y sabiendo que ese juego muy rápido lo iban haciendo todo el año y muy bien, implantar nuestro juego. Y ser nosotros los que pongamos el nivel físico del partido lo primero y saber que lo que nos estamos jugando y a partir de ahí creo que puede ir muy bien el partido.
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0: Vamos a hablar ahora de tenis playa, porque en la playa de Las Canteras, en la ciudad de Las Palmas de Gran Canaria, acoge el mejor nivel de tenis playa mundial, Adrián.
2: Así es, tras 2 días de competición en las rondas previas, esta tarde ha dado comienzo el cuadro general con el top 10 mundial, tanto en la categoría masculina como en femenina. Para hablar sobre ello estamos con Octavio Santana, director de Sun Series Classic ITF Beach Tennis Gran Canaria.
0: Pues buenas tardes, Octavio.
14: Hola, buenas tardes.
0: ¿Alguna sorpresa por el momento en alguno de los dos cuadros?
14: Bueno, empezó ya los dos cuadros, el masculino absoluto de dobles y femenino, y algunas, sí, siempre hay sorpresas, algunos de los cabezas de serie, muy pocos, la verdad es que la mayoría han ganado los favoritos por ahora en la primera ronda, pero sí, una pareja brasileña, que era uno de los 8 cabezas de serie, fue eliminada por una pareja de menor ranking. Pero el resto, por lo menos las 4 mejores parejas del ranking mundial, pues siguen en lisa, tanto en categoría masculina como en categoría femenina.
2: Y Octavio, para algunos oyentes que igual no controlan tanto sobre el tenis playa o no están tan familiarizados con él, ¿cómo les describirías esta disciplina?
14: Pues mira, es una disciplina divertidísima, por ejemplo, por empezar diciendo algo. Se juega en la arena, o sea, te vas a llenar de arena y normalmente, aunque también se puede jugar en interior, pero normalmente se juega alrededor, junto al mar. Y esa brisa marina pues hace que disfrutes mucho de eso, del entorno. ¿Cómo se juega después ya una vez estás en la pista? La pista es muy similar a la de vóley playa, es decir, unas medidas de 8x8 en cada campo, con una red que tiene una altura de 1,70 o 1,80, depende de la categoría que se juegue. Y son, la categoría principal es dobles, ¿no? Entonces dos jugadores o jugadoras contra otras dos, ¿no? Parejas, aunque también hay una categoría individual. Y el objetivo pues es, nada, que la pelota caiga en el campo contrario y nada, y es divertidísimo jugando desde que normalmente quien viene a probar, por ejemplo, nosotros tenemos una escuela de tenis playa o cualquier persona que prueba, pues el primer día ya, aunque no haya jugado nunca ningún deporte de raqueta, el primer día ya se va a divertir, como decía antes, y ya va a poder jugar pasándoselo bien. Después ya mejorar la técnica y el nivel, pues ya requiere más entrenamiento, más práctica y demás. Pero desde el primer momento es una disciplina que desde el primer día que lo pruebas ya lo vas a pasar bien y después te podrá gustar más o menos, pero normalmente yo podría decir que al 90 o más por ciento de las personas que lo prueban, pues les gusta.
0: Y una competición de grandísimo nivel, teniendo, como decimos, al top en 10 masculino y femenino. Ellos sí han entrenado bastante, ¿no?
14: Sí, por supuesto. Ya son jugadoras y jugadores que llevan unos cuantos años ya compitiendo, desde muy pequeñitos la mayoría, de diferentes lugares del mundo, ¿no? Hay aquí deportistas de Brasil, de Italia, de Francia, de España también, por supuesto, y de así hasta entre 25 y 30 nacionalidades. Y como comentabas, pues están los top 10 todos, en categoría masculina y en categoría femenina. Son ya deportistas profesionales que siguen el circuito mundial en los 5 continentes, disputando los torneos más importantes del mundo, y entrenan continuamente y compiten ya profesionalmente para esto y tienen un nivel muy, muy alto.
2: Y para quien quiera poder presenciar este torneo, me imagino que con acercarse a la playa de Las Canteras ya sirve, ¿no?
14: Sí, acercándose, como dices, en la playa de Las Canteras, en la zona deportiva de Playa Grande, justo delante del Hotel Cristina, pues ahí se disputa este torneo. Dentro del recinto hay 13 bueno, de pistas de competición aproximadamente son 8 o 9, después unas cuantas de entrenamiento, y una pista central que tiene gradas, que tiene animación, música, pantalla LED, es decir, que es muy animada desde todos estos días, pero por ejemplo hoy o mañana viernes, pues hay partidos muy interesantes. Mañana se juegan ya los octavos de final y después por la tarde las semifinales y final mixta. Y después sábado y domingo también pueden pasarse, por supuesto, porque hay gente que a lo mejor entre semana no puede. El domingo por la mañana, antes del mediodía, son las finales. Y el sábado se juegan entre la mañana y la tarde los cuartos de final y las semifinales absolutas, además de otras muchas categorías que se juegan. ¿Solo tienen que acercarse? Sí, después ya, como digo, el sábado y el domingo puede que haya mucha, mucha gente y a lo mejor se llena el aforo. Entonces la entrada es libre y gratuita, pero hasta cumplir el aforo. O sea que si quieren ir, por ejemplo, el domingo a las finales o el sábado, pues les recomiendo que vayan lo más temprano posible por la mañana si quieren coger sitio.
0: Pues Octavio Santana, director de Sun Series Classic ITF Beach Tennis Gran Canaria, muchísimas gracias por estar con nosotros en el tiempo extra de la Radio Canaria. Un saludo y que todo salga perfectamente.
14: Muchísimas gracias. Les esperamos por aquí a quienes quieran.
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0: Pero vamos con una de esas noticias que no nos gusta dar. El Club Deportivo Verdellada denunció una agresión física a su entrenador y a uno de sus jugadores juveniles al término de un partido disputado el pasado fin de semana en Los Realejos, en Tenerife. Según ha explicado el club lagunero, varios aficionados del equipo local atacaron al técnico y a uno de los defensas nada más finalizar el encuentro. La situación se descontroló hasta el punto de que toda la plantilla tuvo que refugiarse en el vestuario por miedo, Adrián, a que se produjeran nuevas agresiones.
2: Y todo fue todavía a más, ni siquiera con la llegada de la policía local terminó la tensión. Cuando el equipo trataba de abandonar la zona en guagua, un grupo de personas lanzó objetos contra el vehículo y llegó a romper varios cristales con jugadores en su interior. Finalmente, la expedición tuvo que salir escoltada por la policía y de la siguiente manera lo relata el presidente del club, Antonio Llarena.
16: Yo en el campo unos 30 chicos con la intención de agredir, bueno, empezaron a agredir a los jugadores de nuestro equipo, aficionados, nos estaban tirando piedras a la guagua, rompieron la claraboya de la guagua. Un chico tiene el ojo hinchado de los golpes que le dieron.
0: El consejero de Educación, Formación Profesional, Actividad Física y Deporte del Gobierno de Canarias, Poli Suárez, ha sido tajante. Tolerancia cero ante este tipo de comportamientos, aunque ha subrayado que hechos de esta gravedad no son habituales. Desde la consejería se anuncian medidas contundentes.
17: Ese ejemplo que dan algunas personas, desde luego son malos ejemplos. Desde luego, desde la Consejería de Educación, Formación Profesional, Actividad Física y Deporte, vamos a tomar medidas conjuntamente con las federaciones. No nos debe bastar con un comunicado. Nos debe bastar con medidas drásticas, como bien decía.
2: También la Unión Deportiva Longuera Toscal, equipo local, ha condenado públicamente lo sucedido y no descarta adoptar medidas disciplinarias internas.
0: Pero más allá de las responsabilidades que ahora se depuren, esto obliga a una reflexión de fondo. Estas agresiones no pueden tener cabida en el deporte, y mucho menos en el fútbol base. Hay que erradicarlas de raíz. El deporte tiene que ser un espacio de formación, de respeto y convivencia, no un escenario de violencia. Y en esa lucha tenemos que implicarnos todos, clubes, familias, aficionados, entrenadores e instituciones. Bueno, y antes de marcharnos, hacemos un rápido repaso por las noticias de este jueves 21 de mayo, principalmente centrados en el partido de la semifinal de la Copa de Campeones. Adrián.
2: Pues sí, está en juego en este momento en el descanso, por cierto, Carlos, que no lo hemos comentado, un encuentro entre los juveniles de la Unión Deportiva Las Palmas y del Fútbol Club Barcelona, que pueden seguir en directo a través de la OTT del ente Radio Televisión Canaria, la app de Canarias Play, Ahí pueden seguir este encuentro de la Copa Campeones, las semifinales, que como bien decíamos al principio del programa, ya espera rival en la final el Real Madrid a derrotar al Granada, y que tras 45 minutos de encuentro, Las Palmas cae 0-1 frente a los juveniles del Fútbol Club Barcelona. Gol en el minuto 49 de Abdel Karim, delantero número 9 del conjunto culé, que además, Carlos, hay que mencionar que no es un jugador juvenil al uso, porque ya le gustaría mucho juveniles.
0: Tiene una buena cita dentro de poco, ¿no?
2: Sí, tiene Abdel Karim, que ha sido convocado, como dato curioso, con la selección de Egipto para el Mundial de 2026. Por lo tanto, un chico que está jugando en los juveniles, que va a estar en el 11 de junio, ya convocado en Estados Unidos, México, Canadá. No sé dónde empieza este Mundial Egipto, pero ahí está, con lo cual Las Palmas, que tiene un duro rival enfrente.
0: La verdad que sí, y hay que reconocer que el gol fue muy bueno, el toque del jugador egipcio. Bueno, pues nosotros lo dejamos por hoy. Gracias por acompañarnos una tarde noche más. La próxima cita con el deporte, recuerden, será mañana a las 2 de la tarde con el Deportivo. Continúan ahora en compañía de Víctor Hugo Pérez con el Canarias al cierre.
18: Ocho y media de la tarde en Canarias.
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17: Y se vienen novedades en la conducción y en todo lo relacionado con el tráfico, y eso es algo que todos debemos tener en cuenta, porque el que no es conductor va en coche como acompañante, o es peatón, o ambas cosas, así que nunca está de más conocerlo de la mano de la persona que mejor lo cuenta, ese Bernardo Hernández, periodista de Seguridad Vial. Bernardo, ¿qué tal? Muy buenas tardes.
19: Saludos, buenas tardes. Además, como tú sabes, antes de nacer ya usamos el vehículo, y desgraciadamente cuando nos morimos nos llevan seguramente al cementerio o al tanatorio también en coche. Es decir, pues que durante toda la vida nos afecta el automóvil.
17: Desde, ¿no?, el principio al final. Oye, y una de esas novedades es el sistema que van a tener que tener implementado todos los coches que se compren a partir del mes de julio, un sistema de frenado para evitar atropellos.
19: Sí, hay varios sistemas que ya realmente se anunció que los vehículos que se homologaban a partir del 2024 ya lo tenían que llevar. De hecho, muchos coches ya llevan distintos sistemas. Y ahora en el 2026, el 6 de julio, pues se añade que ya los que se matriculen tienen que llevar distintos dispositivos. Uno más, el de los más importantes, el que tú dices, que te acabas de referir, y es simplemente un sistema que va dotado de cámaras, de rayos, etcétera, que lo que hace es que cuando hay una persona o un que va en bicicleta o que va caminando, un peatón, que cuando el vehículo lo detecta, le hace un aviso por medio sonoro y visual al conductor, y si el conductor no actúa, el coche toma el mando. Es decir, que él frena para evitar el atropello, y realmente es un hecho importante, ¿no? Y unido a ese está también el otro, que es el detección de la fatiga, que es un sistema que ocupan ya, equipan muchísimos coches, y que lo que hacen es que con unas cámaras, unos sensores, un algoritmo y tal, se fija en la característica física de la cara del conductor y en la mirada, donde la dirige, y entonces detecta en un momento determinado si el conductor se está quedando dormido, si va despistado, si incluso está usando teléfono móvil, y lo que hace es alertarle también con una imagen visual y luego con una imagen, con un sonido, que está desviándose de la ruta, que no está en condiciones, lo despierta de alguna manera para que vuelva a tomar el mando.
17: Vaya, qué curioso, la verdad. Son esos dos dispositivos. El primero que hemos comentado, ese de frenado para evitar atropellos. Sirve por si acaso, a lo mejor, yo qué sé, pues la persona que está conduciendo sufre un desvanecimiento incluso, porque dices que llega incluso a tomar el control del vehículo y a frenar ese propio dispositivo, ¿no?
19: Sí, realmente lo que hace es frenar, porque de repente te sale una persona o un niño por medio de los coches, o hay un ciclista que va vestido de negro por la noche y no lo detectas, pues el vehículo sí lo va a detectar, y entonces te avisa primero, y si no actúas tú, lo hace él. También hay otros sistemas que hacen que, por ejemplo, si tú vas a hacer un giro a la izquierda y no detectas que hay un vehículo que viene en el sentido contrario y que te lo puede llevar por delante o te puede llevar a ti cuando haces el giro también existe el mismo, no te permite que hagas ese giro. Y también hay otro que, esto se llaman hadas, ¿no? Hadas sin H, y ayudas a la conducción, que si tú estás saliendo, por ejemplo, en un aparcamiento, marcha atrás, y alguien se te cruza por detrás, que pasa muchísimas veces, porque a lo mejor estás en medio de furgones o lo que sea, pues también hace lo mismo, ¿no? Que frena y no te permite hacer la maniobra. Además de cuando haces un cambio de carril sin señalizar, en fin, cuando vas a intentar hacer un adelantamiento y tienes un vehículo en el ángulo muerto, el punto ciego, todo eso, vamos, es la automatización que llega al mundo del automóvil, ¿no? Uh-huh. Y todo esto, siguiendo un poco las pautas de un colega tuyo.
20: Dime, ¿de quién?
19: Voy a sorprender.
20: Sorpréndeme.
19: Víctor Hugo, el dramaturgo francés.
20: ¿En serio?
19: Que hace un montón de años, hombre, seguramente no tenía mucho que ver porque es del siglo XIX, mucho que ver con
20: la rueda de caballo.
19: Pero lo utiliza Luis Montoro mucho, y que dice que cuando una muerte es evitable, y los accidentes de tráfico son casi todas evitables, dejar morir es un crimen imperdonable. ¿Qué te parece?
20: Pues es verdad, la verdad que sí, totalmente cierto, porque se puede evitar, es totalmente imperdonable. Y ese detector de distracciones también detecta si yo estoy, a lo mejor, porque vemos por ahí muchísima gente conduciendo y habla y escribiendo con el móvil o liados con el móvil mientras van conduciendo.
19: Incluso, bueno, hay distintos niveles, pero incluso si vas comiendo o vas haciendo cualquier cosa, es decir, que el coche detecta que no vas con el control suficiente. Sí, entonces te avisa inmediatamente, te pega un pitido y te dice que tomes el control de nuevo.
20: Oye, ¿no? Todo eso funciona bien en los coches, no da problemas, ya está funcionando, porque claro, mi coche de segunda mano no tiene nada de eso.
19: No lo tiene, porque esto ya te digo que es una cosa más o menos reciente. Además, se dice que, bueno, que el tema de estos equipamientos de hadas pues van un poco a encarecer los coches.
20: Eso,
19: ¿no?
20: Te quería preguntar también.
19: Sí, aproximadamente 1.000 euros dicen que más pueden costar, pero bueno, eso es cuestión de la competencia. Hay marca, yo he hecho hoy una publicación con imágenes de Omoda, que es un coche chino, y bueno, este viene forrado de equipamiento, pero también lo tienen los Volkswagen, es decir, que la mayoría de las marcas ya se avanzan porque en definitiva es cuestión de competir, ¿no? Y entonces, bueno, pues si tienen que mantener los precios, pues los mantendrán, ¿no? Pero ese es el camino, ¿no? Ese es el anticipo del coche autónomo, que ya llegará en algunos días, aunque luego la gente a ver si lo utiliza o no, porque el coche autónomo también, hay muchos coches, muchos ya, que se aparcan solos. Pero la gente normalmente, cuando le dice te pide que le deje el ok para aparcarse solo, la gente le dice, no,
20: sí,
19: prefiero aparcarlo yo. Lo utilizas el primer día cuando se lo vas a enseñar a los amigos. Oye, mira, va, que vea que el coche se aparca solo. Pero después, el día siguiente, dice, mira, prefiero aparcarlo yo por si acaso, ¿no?
20: Y que
19: por si acaso no existe, porque el coche lo hace perfectamente.
20: Yo recuerdo cuando, yo no sé si empezó a ser obligatorio el carnet del cinturón de seguridad para el piloto, para el copiloto, ni era obligatorio ni nada, yo era pequeño, después ya empezó a ser obligatorio para el copiloto también, luego ya para los que se sientan atrás, pero yo recuerdo eso, o sea, que al principio es que ni había, incluso la gente, los propios conductores se ponían con recelo el cinturón de seguridad, diciendo, no, porque yo conozco no sé quién que tuvo un accidente y gracias a que no llevaba el cinturón se salvó, y eso. Cómo ha ido avanzando de lo que son todas las medidas de seguridad.
19: Efectivamente. Yo te voy a corregir un poco, Víctor Hugo, porque mira, a mí me gusta utilizar lo del copiloto. El copiloto para mí es la persona que va en un rally haciendo de copiloto.
20: También.
19: En un avión
20: Luis
19: de
20: Moya.
19: Copiloto. Y eso. Yo suelo utilizar el término de la persona que va en el asiento del copiloto.
20: El acompañante, quizás.
19: Efectivamente, el acompañante. Porque si no confundimos, porque llegamos a decir, como yo he escuchado alguna vez en algunas noticias, que la persona que iba en la moto de copiloto fue la que salió lesionada. Si va detrás, ¿cómo va a ser el copiloto?
20: De paquete, moto, lo que decimos vulgarmente.
19: Efectivamente, o que iba de acompañante, ¿no? Es decir, por eso te digo que yo es un término que cuando lo escucho solo se me revuelve un poco la cabeza. Es decir, bueno, vamos a decir, el que va en el... De hecho, la Guardia Civil cuando va a ser atestado difícilmente habla del copiloto, sino que habla de la persona que ocupaba el asiento del copiloto, que es distinto, ¿no? Y lo otro que me preguntabas, que ya con esta interrupción...
20: Te estaba diciendo que cómo ha ido avanzando pues lo que son los sistemas de seguridad en los vehículos, porque antiguamente, pues eso, se empezó a implementar en su momento a obligar a que el conductor llevase el cinturón de seguridad. Después de muchos años se obligó también a que la persona que iba en el asiento de al lado, ese acompañante, llevase también el cinturón. Pero cómo hemos ido evolucionando hasta llegar a lo de ahora, ¿no?
19: Sí, porque realmente la medida de seguridad pasiva que más vidas ha salvado en la historia del automóvil, el cinturón de seguridad, y sigue salvando. Y desgraciadamente cuando ahora hay gente que, sobre todo cuando vienen de fiesta y tal y cual, van más personas de la cuenta en el asiento trasero, pues como no hay cinturones para todos, no solo abrocha ninguno, y después hay consecuencias gravísimas, porque además en caso de vuelco, es lo primero que suele suceder es que la persona que no lleva cinturón sale despedida y luego el mismo coche le puede aplastar, ¿no? Entonces, bueno, pues es como el casco en la moto, ¿no? Es decir, que te vuelves más vulnerable si no vas protegido por esa jaula de seguridad que conforma el habitáculo del coche, ¿no?
20: Pues sí, la verdad que interesantísimo, porque es algo del día a día que nos compete, nos ocupa y nos preocupa a todos, y lo hemos ido comentando con Bernardo Hernández, periodista, compañero de Seguridad Vial. Bernardo, gracias por aclararnos todo esto. Un saludo muy grande, amigo, hasta la próxima.
19: Saludo, buenas tardes.
20: Nosotros que seguimos con el comentario del día.
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1: Con la secuencia todavía decente de la crisis sanitaria del antivirus rebotando sobre el muelle de Granadilla, de la que muchos aún no tenemos claro qué fines se colaron al margen de su resolución científica, y a la espera de que no hayan nuevas escenificaciones y otros roedores, la Organización Mundial de la Salud, la OMS, acaba de advertir que el mundo está al borde de una nueva pandemia mucho más dañina y que hay señales alarmantes al respecto. Tal apocalíptico pronunciamiento, tanto como el título de su estudio Un mundo al borde del abismo, informe 2026, llama especialmente la atención porque la agencia citada de Naciones Unidas ha mantenido hasta la fecha un perfil prudente y discreto, aunque puntualmente decisivo, como el ejercido durante la pandemia.

0: clara y equilibrada de la situación real y sus posibles consecuencias, pues junto al ámbito patológico y meramente científico vienen encapsuladas otras cadencias colaterales necesariamente convulsivas, como el agobio de la ONU y sobre todo de la OMS por el declive de su financiación, con llamativas espantadas de su seno como la de Estados Unidos o Argentina, que han remitido sus ingresos a niveles de 2009 y coartan su capacidad de sostenibilidad. Por eso, para mantener la calma y teniendo en cuenta que la comunidad científica habla de unos 10.000 virus contabilizados semejantes al antivirus, es conveniente subrayar a renglón seguido los avances tecnológicos paralelos, como los de la inteligencia artificial, que posibilitaron secuenciar en tan solo un año el genoma de la COVID-19 y la obtención casi inmediata de la vacuna que lo detuvo en seco. Eso sí, el que no se consuela distópicamente es porque no quiere.
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5: Hoy vamos a hablar de la diferencia entre abrirle el pecho a una persona para resolver un problema cardíaco a no tener que hacerlo. El TAVI, que es el implante valvular aórtico transcatéter, es una nueva técnica que se utiliza para sustituir la válvula aórtica cuando está deteriorada y está estrechada, generalmente en pacientes de avanzada edad. Hasta ahora, este tipo de operaciones requería una operación a corazón abierto, que requiere abrir el esternón del paciente, abrir el pecho, parar el corazón en muchos casos y utilizar circulación extracorpórea para reponer la válvula y volver a cerrar. Evidentemente, esto es una operación de mucho calado que pacientes de avanzada edad, pacientes adultos, llevan peor. En lugar de ello, en la nueva técnica que les he comentado, esto mismo que hasta hace poco se hacía de esta manera, se hace a través de un catéter, como cuando uno se pone un stent, que llega a la zona e introduce una válvula biológica plegada que se despliegue inmediatamente cuando llega al lugar y empieza a funcionar de forma inmediata, sin grandes cirugías, sin tener que abrir el pecho, sin los problemas de posoperatorio que evidentemente tienen. Esto es especialmente adecuado para personas mayores, que son candidatos a este tipo de operaciones habitualmente, que tienen otras diferentes enfermedades y comorbilidades que les puede complicar una operación de este tipo, y que además, que por otro lado, seguramente llevarían mucho peor que les abren y cierran el pecho y el posoperatorio que ellos requieren. Este es un ejemplo de innovación, de algo que hasta antes de ayer había que hacer con una operación de gran calado y que hoy se puede resolver de una forma mucho menos cruenta, mejorando la calidad de los pacientes, las expectativas, los posoperatorios, los tiempos de espera y los problemas que puede llevar acarreado una operación en el corazón.
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6: Tiempo para nuestra mesa de redacción que abrimos con Cultura y con Cintia Quintana. Cintia, ¿qué tal? Cuéntanos.
7: Empezamos este apunte cultural en Tenerife. Este fin de semana, la salita del Auditorio Insular acoge Disporia, una intensa propuesta teatral de la compañía Histrión Teatro que pone sobre la mesa el debate sobre la identidad de género y la reciente ley trans.
8: ¡Que no, mamá! ¡Que no! ¡Que no es un discurso aprendido! ¡No, mamá! No me han comido el cerebro. Bueno, el discurso. El discurso no solamente es aprendido, es que es

0: idéntico. Vamos, sacado de las redes sociales. Es que no se da cuenta, no se da cuenta. A ver, piensa en las consecuencias, Alejandra. ¿Pero tú te estás escuchando?
1: Disporia cuenta la historia de una madre que intenta comprender la transición de género de su hijo adolescente mientras ambos se enfrentan a un conflicto social y judicial inesperado. La obra se representará mañana viernes 21 y el sábado 22 de mayo a las 7:30 de la tarde. El domingo 23 será a las 12 del mediodía. Además, en Tenerife, la capital, Santa Cruz inaugura hoy en la sala L de la Recova la exposición Sueños del fotógrafo Pedro Pérez Esteban. Una propuesta artística que podrá visitarse hasta el próximo 28 de junio. La muestra reúne 48 fotografías centradas en los deseos, aspiraciones y anhelos de personas anónimas de distintas edades y procedencias. Cada participante escribió previamente un sueño personal integrado después en la propia imagen fotográfica. Y de Tenerife volamos a Lanzarote porque el próximo jueves 28 de mayo el municipio de San Bartolomé vivirá una tarde dedicada al cine y a la identidad canaria con la proyección del largometraje La Lucha del director canario José Alayón. La cita será a las 7 en el Teatro Municipal.
2: Vamos a ir al campo a matar por nuestra afición, por nuestra familia, por todo lo que tenemos que aguantar durante todo el año.
1: La sesión incluirá además una charla coloquio abierta al público para reflexionar sobre la lucha canaria como símbolo cultural y social del archipiélago. La película rodada en Fuerteventura aborda la relación entre un veterano del terreno y su hija, ofreciendo una mirada íntima sobre las emociones, las raíces y la identidad canaria. Y acabamos este repaso cultural con un plan musical en Gran Canaria. Irai Afonso presenta mañana viernes a las 8 de la tarde su nuevo trabajo discográfico Lo Puro en el Teatro Guiniguada, en Las Palmas de Gran Canaria.

El músico canario subirá al escenario acompañado por Ner Suárez, Julia Rodríguez, Antonio Torres y Alberto Limiñana, en una propuesta que combina raíz folclórica canaria con sonidos mediterráneos, jazz, ritmos latinos y elementos

0: Lo puro reúne canciones cercanas y melodías contemporáneas en las que la voz y el timple actúan como hilo conductor. No sé si conocen a Irai, Víctor, Ángel.
1: Sí, hombre, Irai es un auténtico crack. Fue uno de los grandes triunfadores en los premios canarios de la música que patrocina esta casa, que organiza esta casa en la gala que se celebró en Fuerteventura, me parece.
0: Y recientemente ha estado mucho por aquí, por nuestra casa, por la Alpispa. Estuvo con una entrevista que le hizo nuestro compañero Víctor. Y también estuvo el otro día con Mario Alonso en Viva la Vida, que por fin le ponía yo cara a Irai, porque no lo conociera, sino que en persona. Nunca lo había visto, la verdad.
1: Se llevó el premio, estoy mirando ahora aquí, a Mejor Canción del Año por su tema Lo Puro, precisamente, y
0: sí,
1: Mejor
0: este
1: Disco
0: que estamos escuchando.
1: De música raíz, en esa gala, el 2 de diciembre fue cuando se celebró en Ciudad de Tus, parece que fue ayer y fue el 2 de diciembre de 2024.
0: Y también, si no me equivoco, Víctor, algo tuvo que ver en el disco de Quevedo.
2: Sí, participó en varias canciones.
1: Ah, ¿sí?
2: El disco, sí.
1: Tú estuviste en Fuerteventura, ¿no? No llegaste a ir.
2: No, solamente en la de Gran Canaria, en Las Palmas, hace un par de años, hace 3-4 años. Y en la última, en el Teatro Leal, la del año pasado.
1: Pues mire.
0: No ha llovido ni nada.
1: Ni más este año.
2: Nos vamos haciendo mayores.
1: Ay, Dios. Mira quién lo dice. Mira.
0: No vamos a hablar de edades.
1: Eso, exactamente. Oye, más cuestiones. Está aquí Ángel González, está también Melanie García y está Adrián Brito. Adrián, cuéntanos, noticias de Islas.
3: Arrancamos con La Palma, donde el Cabildo ha finalizado el proyecto Plan de Empleo Social La Palma, Sostenibilidad Ambiental, una iniciativa que tenía como objetivo la contratación de 46 personas desempleadas durante un periodo de 9 meses y con el objetivo de desarrollar actuaciones de mejora ambiental en distintos puntos de la isla. En Lanzarote, donde se ha atascado la cesión al Instituto Canario de Vivienda de un total de 42 viviendas sociales de Montaña Roja, la directora general del ICAVI, Pino de León, ha asegurado que aunque desde el organismo regional tienen el pie en el acelerador para lograrlo, se trata de una operación jurídica que tiene sus aristas. Más titulares en la isla de Fuerteventura, donde la sección tercera de la Audiencia Provincial de Las Palmas ha confirmado la sentencia que ordena al Ayuntamiento de Pájara a desalojar la parcela donde se encuentra la escuela infantil de Costa Calma, al considerar que el consistorio no acreditó en ningún momento el título sobre la parcela donde actualmente se encuentra ubicado dicha escuela infantil. En La Gomera, el Cabildo Insular ha defendido la continuidad de la oferta educativa actual de cara al próximo curso 2026-2027. De esta manera, se rechaza cualquier merma en las posibilidades formativas del alumnado gomero, sobre todo centrado en aquellos que cursan los estudios de bachillerato y también la formación profesional. Desde la institución insular quieren recordar que los más de 2.200 alumnos que estudian en La Gomera tienen los mismos derechos que otros niños que se forman en otras islas del archipiélago. Y terminamos en El Hierro, donde el Ayuntamiento de Valverde ha sacado a licitación el proyecto básico y de ejecución de demolición del edificio municipal conocido como Casa de Don Sinforiano. Y además también pretenden remodelar el casco urbano de la Villa de Valverde, una intervención muy demandada por los vecinos y las vecinas del municipio.
1: Y además, en clave económica, ¿qué destacamos hoy, Ángel?
2: Destacamos principalmente las bolsas, porque en España el índice IBEX 35 ha cerrado la sesión de hoy con una caída del 0,31%, hasta situarse en los 17.975 puntos, perdiendo nuevamente el nivel de los 18.000 puntos que había recuperado el día anterior. En el resto de Europa también han predominado las caídas, aunque no superan en este caso las caídas del 0,50%. En Estados Unidos, en Wall Street también domina el signo negativo durante la sesión, con los principales índices estadounidenses moviéndose en descensos aproximados de entre el 0,2 y el 0,50%.
1: ¿Y en redes sociales de qué se ha hablado durante la jornada?
3: Pues Víctor, tenemos que destacar primero a nivel regional en redes el vídeo publicado por la Radio Canaria durante la tarde de ayer con respecto a ese desahucio que tenía lugar en la cuesta en Tenerife, que contaban en directo nuestros compañeros de la Alpispa, y es un vídeo que ya supera, lo acabo de comprobar, los 2.500.000 reproducciones en Instagram. y que está teniendo bastantes comentarios, bastantes interacciones este vídeo en las redes de la Radio Canaria. A nivel nacional, la política copa la mayoría de las posiciones en redes, nombres como Zapatero, como Plus Ultra, Rufián o el Partido Socialista, entre otros, son las palabras más usadas en Twitter tras la imputación del expresidente socialista Zapatero. Y si dejamos la política a un lado, el fútbol también es tendencia en las redes sociales, pues opinando sobre los distintos outfits o también uniendo el mundo deportivo con el mundo de la prensa rosa, pues opinando sobre las parejas de los futbolistas del Barça y si llegaba uno solo, si llegaba acompañado, es ahora uno de los temas más virales en redes sociales.
1: Sí, porque ayer tuvieron cena los jugadores del Barcelona, muchos fueron acompañados de sus parejas, entre ellos Pedri, por ejemplo, con una influencer canaria, modelo canaria que tiene, y la influencer es la pareja de Lamine Yamal, ¿no?, que la presentó en Sociedad.
2: Ahora es que no lo sé, yo me pierdo.
1: Se les vio paseando por Grecia a los dos, de la manita.
3: Bueno, sí, te he informado, Víctor.
1: Oh, ¿tú te has creído? Bastante. Tanto de todo, lo que te gusta y lo que no te gusta.
0: Me encantó tu comentario de presentar a la sociedad como si fueran los Billions.
1: En Sociedad, porque claro, la primera vez que aparece formal y oficialmente, pues con su pareja, en este caso, Lamine Yamal, se las había visto en Grecia precisamente el día anterior de la mano. Y a Pedri se le vio con la novia celebrando
3: la celebración del título,
1: el título de liga. Eso sí.
2: Donde quiera que van a tener una cámara.
1: Ya te digo.
2: A Vinicius, jugador del Madrid, se le vio también en Mallorca después de que la...
1: Oye, que rompió la novia de Vinicius, lo dejó.
2: Sí. Justo ahí. Y eso que...
1: Es que te ríes.
2: Es que la noche anterior, cuando jugó al Madrid, fue a ver el partido, pero al parecer la mañana siguiente ya lo dejó.
1: ¿Sí?
2: Sí.
1: Mi madre.
2: Se le vio en Mallorca, al parecer, ahí hablando con
1: Pero
2: con la muchacha.
1: ¿Cómo hacen, por ejemplo, Lamine Yamal para conocer y empezar con esta chica que él es de Barcelona? Ya creo que es de Málaga, me parece. ¿Cómo hacen? ¿Cómo se conocieron?
0: Por las redes.
2: Yo supongo que será redes.
3: Sí, por redes.
1: ¿Sí? ¿Por redes?
0: Claro.
1: ¿Tú crees?
0: Sí. Claro.
1: ¿Qué haces? ¿Te mando un like?
0: Fueguito en historia.
1: Fueguito. Mira, Melanie.
2: La reacción en fueguito.
0: Yo
2: claro.
0: Estoy hablando en plan de lo que yo he visto.
1: Con fueguito.
2: El me gusta,
1: claro.
2: Con el corazón.
1: Sí, bueno, no, fueguito. Pero ya... me pone un extintor.
3: ¿Pero tú crees que Lamín manda fueguito en historia?
0: Sí. ¿Cuántos años tiene?
1: 19 debe tener,
0: sí,
1: ¿no?
0: Sí, esa generación es de fueguito.
1: Ah, sí, y tira, tuya después de qué.
0: Lo mío antes no era reacciones por historia.
2: Ah, está hablando de antes como si fuera.
3: Sí, sí.
1: La mía de croche.
0: Era el me gusta solo en Instagram.
1: Ah, sí, yo. Mi madre mía era el Messenger. Bueno, mía no.
0: El zumbido, cuando te mandaban el zumbido para que contestara.
1: Oye, ¿alguna noticia curiosa o llamativa?
2: Pues mira, ya que estamos hablando de temas de redes sociales y demás, en este caso nos vamos hasta México, porque allí el uso de filtros en redes sociales dificulta...
1: Como la candidata del otro día.
2: De Países Bajos. El uso de filtros en redes sociales dificultó la búsqueda de una persona que estaba desaparecida en México.
1: ¿Sí?
2: Sí, se hizo...
1: No la encontraba ese, ¿no?
2: Es que, claro, la policía usó las imágenes de las redes sociales de esta mujer de 30 años que había desaparecido.
1: Parecido con la realidad, es pura coincidencia.
2: Claro, y la gente empezó a decir que es que no se parecía en nada y esto dificultó muchísimo más ayer a esta mujer, que al final encontraron un par de días después.
1: ¿Sí? Sí, sí, sí. ¿La encontraron? ¿Y a quién se parecía? ¿A la foto?
2: Te diría ¿cómo se llama? ¿Las Kardashian?
1: ¿Sí?
2: Pues como esos filtros muy exagerados, sí. Y no tenía nada que ver.
1: ¿Tú te pones filtros, Adrián, en las fotos?
3: Yo nadita, yo...
1: Ah, no te hace falta.
3: Claro, aparte de eso que te vas a ver. No, pero yo Instagram, subir historias, nadita. Yo ¿no? Estoy muy orgulloso de que mi media diaria en Instagram sean 7-6 minutos, aunque no tanto de Twitter, que ahí ya prefiero no mirarlo.
1: Cintia también, Cintia solo tiene 6-7 minutos de media en Instagram al día, ¿verdad, Cintia?
4: Si no me da tiempo, Víctor. Hay que estar entretenido también en otras cosas.
1: También.
4: Y esas cosas.
1: ¿Y algún día mundial o interesante mañana que tengamos que estar atentos?
3: Pues sí, mañana es el Día Mundial del Pac-Man.
1: Del Pac-Man. O sea, bueno,
4: es el
1: Comecoco.
4: Es el juego, ¿no?
3: Sí.
4: Sí.
3: Qué guay. Un juego al que todos hemos jugado. Sí. Antes o después, ya yo recuerdo mucho jugarlo de chico en el Nokia de mi padre, cuando yo era muy pequeño, en el típico Nokia pero que era como una piedra. ¿Sí? Pues ahí fue donde empecé a jugar videojuegos.
4: Yo lo en tenía, los móviles bloques.
2: Sí, yo lo tenía para la Play 1.
1: Ah, ¿sí?
2: Sí, sí.
1: El cómico, yo me acuerdo de jugar en las máquinas, en los recreativos, en los
4: y
1: bares.
4: En el ordenador, creo que también se podía,
1: sí.
4: ¿No?
1: Sí. Igual sí. También. Oye, ¿qué está sonando para acabar?
5: Pues escuchamos a Peso Pluma junto a Tito y Armenta, porque el cantante mexicano fue confirmado para una presentación especial el próximo 11 de junio en la BMO Stadium para lo del Mundial de Fútbol de 2026.
1: Peso Pluma, Tito y Armenta.
5: Armenta.
1: Pero esto qué.
4: Cada vez está más complicado.
1: Eso, Pluma, Tito
4: y
1: Armenta.
4: Artístico.
1: Pues sí, mi madre. Hay que pedir aquí ayuda. ¿Tú lo conoces, Adrián?
3: A Peso Pluma.
4: A Peso Pluma,
3: sí.
4: A pero a los demás no.
1: Tito y Armenta no.
5: No.
1: Pues nada, con ello nos quedamos con la noticia de Cintia y mañana volvemos. Gracias, Adrián. Gracias, Ángel, un Cintia. Saludo. Milan hasta y mañana. Ustedes también. Hasta mañana.
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7: Las 9 de la noche en Canarias.
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7: Buenas noches. La Audiencia Nacional ha decidido hoy que se bloquee parte de las cuentas del expresidente José Luis Rodríguez Zapatero dentro de la investigación de Plus Ultra, en la que le sitúa como líder. Es casi medio millón de euros. También se han bloqueado las cuentas de sus hijas. Y además, sobre esta imputación de Zapatero, el profesor de Ciencias Políticas de la Universidad de La Laguna, José García Rojas, cree que habrá que esperar al sumario de la investigación para conocer en detalle qué hizo en el presunto caso de corrupción. Acerca de las referencias en el auto judicial del nombre del hijo del senador socialista Manuel Fajardo como supuesta pieza clave en Venezuela, descarta que el juez haya columpiado. Considera que habla en base a indicios.
9: Pero en todas estas situaciones, cuando las cosas van a mal en un partido político, terminan yendo a peor. Y ha terminado yendo a peor con este tema del expresidente Zapatero.
7: Además de la obligación de llevar la baliza V16 y regulación de patinetes eléctricos, la DGT ha introducido cambios normativos para el presente año en cuanto a automatización de los vehículos. Dos de las grandes novedades es que los nuevos coches matriculados deberán tener un sistema de frenado para evitar atropellos a peatones y un detector de fatiga. Sobre este último sistema, el periodista especializado en seguridad vial, Bernardo Hernández, ha hablado a su momento en Canarias al Cierre.
10: Se fija en la característica física de la cara del conductor y en la mirada, donde la dirige. Y entonces detecta en un momento determinado si el conductor se está quedando dormido, si va despistado. Lo que hace es alertarle, lo despierta de alguna manera para que vuelva a tomar el mando.
7: Y en cuanto al tiempo, hoy las nubes han permitido disfrutar de más ratos de sol, aunque con una ligera presencia de calima. Las temperaturas continúan en ascenso y han llegado a rondar los 29 grados. El viento más significativo de componente norte, con rachas más intensas en las zonas este y oeste de las islas más montañosas. Para mañana viernes se espera una situación muy similar, sin cambios importantes en las temperaturas, aunque en el mar se recomienda precaución por el norte. Edgar Cedrés es meteorólogo de Radio Televisión Canaria.
11: Mañana las temperaturas no van a sufrir grandes cambios, subirán ligeramente, aunque ese ascenso será más notable ya de cara al fin de semana. Mañana no nos vamos a librar de las nubes, ligera presencia de calima y con ese viento de componente norte que nos dejará algún intervalo de fuerte. Por cierto, en el mar hay que extremar la precaución. Por el norte.
7: Y son todas las noticias. Recuerden que pueden seguir informados en nuestras redes sociales y en la página web rtvc.es. Se quedan ya con La Buchaca y con Carlos Guillermo Domínguez.
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13: Saludos, buenas noches, bienvenidos a La Buchaca, el espacio de economía de la Radio Canaria. Hoy en La Buchaca nos adelantamos al verano con dos asuntos muy pegados a la vida cotidiana: la seguridad digital y los seguros de viaje. Hablaremos con Selva Orejón sobre la suplantación de identidad en redes sociales, un problema cada vez más frecuente que puede afectar a cualquiera y que conviene saber prevenir. Y en la recta final Daniel Feo nos ayudará a entender qué cubren realmente los seguros de viaje, cuándo merece la pena contratarlos y qué debemos revisar antes de hacer las maletas. Economía práctica, cercana y útil para vivir con más tranquilidad. Comenzamos. Bienvenidos a La Buchaca.
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13: Hoy nos acompaña en La Buchaca alguien que se mueve donde los delitos no dejan huella física, sino huella digital. Selva Orejones, perito judicial especializada en identidad digital, reputación y ciberinvestigación. Es la fundadora y CEO de On Branding, una consultora con más de 19 años de trayectoria que ayuda a empresas, instituciones, personajes públicos y también ciudadanos anónimos cuando sufren un ataque a su identidad en la red o una crisis de reputación online. Además, es profesora del Máster de Ciberseguridad de la Universidad de Barcelona y forma a agentes en la Escuela de Policía de Cataluña. Bienvenida a La Buchaca, Selva.
14: Muchas gracias, Carlos.
13: Hay una pregunta que ahora mismo pues muchos oyentes están haciendo, y se la hace mucha gente. ¿Qué es exactamente la identidad digital?
14: Muy bien. La identidad digital, tal y como yo la he entendido, y por experiencia de todos los casos que llevamos en el despacho, siempre la solemos dividir en tres partes. La identidad digital tiene una parte que es aquella que es consciente que uno ha decidido, tanto si es una empresa como si es pues una persona física, y podría ser, por ejemplo, los nombres de usuario, podría ser también qué dirección de correo ha escogido, todo aquello que uno, pues bueno, a lo largo de los años y por necesidades de darse de alta en alguna red social o en algún servicio, ha acabado escogiendo y la ha puesto pues público o no. Luego tenemos una segunda parte que es todo aquello que cuando nosotros nos damos de alta en diferentes sitios se queda almacenado en estas diferentes bases de datos que nos almacenan la información y que no es visible. Que esta es la que nosotros llamamos la identidad técnica. La primera es identidad social, la segunda es técnica. Y luego hay una última parte que es aquella identidad analógica. Ya lo que es nuestro nombre completo y apellidos, tal y como aparece nuestro número de DNI o el número de CIF, razón social, sede de las diferentes los diferentes lugares o domicilios que tengamos. Y luego hay una capa que es bastante menos gestionable por parte de una persona o de una empresa, que es lo que terceros dicen sobre nosotros. Y esto algunas veces nos olvidamos de poderlo monitorizar y de poder ir viendo qué es lo que, pues eso, ¿no? Terceros van diciendo sobre nosotros. Y añadiría una que ahora nos está generando bastantes quebraderos de cabeza, pero que todavía no estamos acabando de sufrirlo, que son cuánta gente está utilizando nuestra imagen, tanto en vídeo o en foto. Lo típico que alguien se hace una fotografía, está acompañado de más personas y mira, no le acaba de parecer lo bien que sale. Entonces, sin el consentimiento de un tercero, y esto a mí me acaba de pasar recientemente, sube a una aplicación de IA que Dios sabe dónde tienen los servidores alojados y empieza a retocar la cara de quien sea. Todo esto se está quedando pues alojado en servidores que no sabemos dónde están y tampoco tenemos muy claro cuáles son las condiciones de uso de toda esta información.
13: Creo, pues sí, eso sí que es un dato que ahora mismo deja uno, porque con esto de los memes, la inteligencia artificial, que te mandan una foto pues como un jugador de fútbol o como un político y tal, y dice, bueno, eso lo he hecho con mi foto porque es mi cara lo que aparece ahí.
14: Sí, sí, lo que nos parece una coña, o incluso, ay, pues mira, para que me quede mejor en LinkedIn o para que, pues sé, oye, pues está lo típico que, bueno, esto ya, esto ahora me acaba de venir a la cabeza otra situación de unas personas menores de edad que van a un cumpleaños y luego, padre o madre, no digamos, sube esa fotografía, pero primero la ha pasado por la IA y ha intentado borrar la cara de los demás niños. A ver, ya estás subiendo esa imagen, ¿no? No es que lo estés haciendo tú en local.
13: Claro, no lo estás haciendo con el Photoshop o con un programa de edición sin que se suba. Pues claro, estamos hablando que eso también es pedagogía. O sea, tenemos que saber que para prevenir un riesgo, estamos arriesgando más.
14: Totalmente. Siempre nos pasa que cuando esta mañana, por ejemplo, hemos tenido una reunión con unos clientes que no estaban muy duchos en la materia, y al final yo me veía, digo, bueno, es que les estoy dando una clase magistral antes de explicar cuáles son los servicios, porque si tú no comprendes muy bien cómo funciona todo el sistema, es imposible que puedas llegar a ni siquiera conceptualizar hasta dónde llega el riesgo de haber expuesto una serie de informaciones. Entonces, sí, es pedagogía que se tiene que hacer desde bien chiquitos.
13: Claro, porque te quería preguntar, ¿cómo despuesto estamos sin saberlo? Y es que me estás respondiendo con todo eso, pero vamos, pero estoy hasta asombrado. Como decimos por aquí, ya tengo los ojos como yerne.
14: Porque la pues estamos que, bastante expuestos. Sí. Mucho más de lo que nos gustaría. Y además, bueno, ya sabes que soy un poco guerrera con esto. Es que tampoco están haciendo mucho las plataformas sociales para dejarnos un poquito menos expuestos. Desde luego, de manera preventiva, olvídate. Claro. Pero ya de manera reactiva, que uno tenga que estar luchando tanto por eliminar contenido que uno no ha escogido que esté en Internet, bueno, eso es increíble. Hablábamos de los menores, pero es que también lo podríamos decir de aquellas informaciones que se han quedado filtradas. Bueno, es que estas semanas lo estamos viendo. Es raro el día que no haya una filtración de contenido masivo de alguna multinacional. Eso era, por favor. Es que me parece increíble que se haya filtrado esa información y que por imperativo legal no deban no solo declarar la brecha de seguridad, que eso es así en Europa, sino además, como responsabilidad social corporativa, solicitar la eliminación de esos datos.
13: Claro.
14: Porque, claro, es que si no ya vas a recibir phishing, vishing, scam, que ahora si acaso explicamos qué es.
13: Pues vamos a irlo explicando, porque ahora mismo, para que nos hagamos una idea, alguna vez lo ha comentado Selva, que es como tener una casa abierta, la puerta de par en par, ni alarma ni nada, pero en el plano digital. Claro, en casa eso no lo hacemos. En casa ponemos una alarma, pero en lo digital nos olvidamos porque como no lo vemos en el día a día o vemos que les pasa a otros, pensamos que a nosotros no nos va a pasar.
14: Claro, realmente es que ni siquiera se sabe si ya nos ha pasado. El titular es que sí. Por supuesto, nuestros datos están expuestos, eso ya es así.
13: Aunque lo desconozcamos.
14: Seguro, seguro. Porque cierto es que las empresas que están operando en territorio europeo están obligadas a comunicar al usuario si sus datos han sido vulnerados, pero claro, es que es lo que decíamos antes, ¿cuántas personas no están cediendo sus datos a aplicaciones que claramente no tienen una sede en la Unión Europea? Claro. Con lo cual, ¿qué les van a avisar si viven de eso? Si te descargas una aplicación, estás cediendo datos y no estás pagando por ello, hazte preguntas, claro. Porque evidentemente estás pagando por otro lado. Y luego también, en relación a la metáfora que hacíamos con casa, en la casa, por ejemplo, ponemos cámaras. Y ponemos cámaras que a lo mejor tienen un sensor de movimiento, pues si tienes un perrillo, o si tienes un gato, o si hay criaturas y tú quieres echarles un ojo mientras a lo mejor tú estás cocinando, o lo que sea. Y todo eso también tiene que estar muy bien configurado, porque ya estamos hablando de otro tipo de datos que son mucho más cualitativos y que tienen otro tipo de trato que no es solo una cuestión de un dato económico o de una dirección de correo electrónico.
13: Está claro. Bueno, vamos al tema que nos trae hoy y que es un tema que da hasta miedo, ¿no? Que es la suplantación de identidad en redes sociales, principalmente en las redes sociales, por ahí empiezan, ¿no? ¿Cómo funciona y qué hacen exactamente las personas que suplantan a otra? ¿Para qué lo quieren?
14: Vale. Como siempre, tendríamos que hablar de dos tipos de malos. Malos entendidos como criminales, porque tener conocimiento tecnológico no te hace ser criminal, por supuesto, pero el no tenerlo te hace estar expuesto a este tipo de criminales. Entonces, puede ser que te venga por una persona conocida que, dado tu nivel de conocimiento o el acceso a la información que ha tenido, esté suplantando tu identidad, o que lamentablemente tú hayas cedido los datos a diferentes de las herramientas que decíamos y que estos datos hayan quedado filtrados y el crimen organizado, que está muy especializado y en muchas ocasiones son data brokers, pues están todo el tiempo al acecho de estos datos que luego van a utilizar pues como pantalla. Te voy a poner un caso súper concreto. Una empresa que tiene embajadores de marca, no vamos a decir de qué sector, pero bueno, mueven dinero. Estos embajadores de marca, resulta que sus perfiles no los tienen verificados. Perfiles, por ejemplo, en Instagram, te podría decir que también incluso en Threads, no tienen canales en WhatsApp ni en Telegram que estén verificados con su nombre. Bueno, como son personas que son primeras espadas de una marca y que representan los valores de la marca y que llegan a un montón de personas, pues el crimen organizado, sabiendo esto, verifican a ver si están o si no están debidamente securizados sus perfiles y se dan cuenta de que no. Entonces, ¿qué hacen? Se crean ellos perfiles con esos nombres y como son personas que tienen mucha credibilidad, y podemos hablar de periodistas, de personas del mundo del espectáculo, pero también científicos, miembros de fuerzas y cuerpos de seguridad del Estado o cualquier otro tipo de profesional que tenga pues esa confianza. Claro, cuando ya hacen esta suplantación, muchas veces los delitos que hay detrás de ello pueden ser que se utilice esa imagen para ganar confianza y que te animan a hacer falsas inversiones en criptoactivos, un clásico. Que te hagan...
15: Sí, el de las criptomonedas.
14: Bueno, vamos. Esto es una pasada.
15: Sí.
14: O sea, yo trabajo un montón con un detective que ojalá algún día pueda venir. Bueno, de hecho sí que viene en junio, que nos pegamos todo el día compartiéndonos casos de personas muy relevantes que no han protegido su identidad y, claro, lo que están es recibiendo denuncias de esos estafados porque creen que quien les han engañado de verdad son los primeros. Y eso es una pasta, ¿eh? Porque eso es un coste emergente de repente de haber sido víctima de un delito que, ojo, cuidado. Claro, si lo llevamos, por ejemplo, al usuario de a pie, pues muchas veces cuando están suplantando la identidad de una entidad bancaria o de una empresa de telefonía o de una empresa de suministros energéticos, del tipo que sea, pues muchas veces le hacen una suplantación de identidad a esa marca y, por ejemplo, utilizan una técnica que se llama phishing, que es cuando te están suplantando, a ti te llega una llamada o te llega un SMS al mismo canal o con el mismo número de teléfono de la empresa oficial. Y también puede ser un mira, ahora que estamos en época de la renta, también puede ser, por ejemplo, una institución pública.
15: Claro, y eso lo que genera es confianza en la persona que lo recibe. Porque no, que aquí yo recibí el SMS que me mandó el banco o el que me mandó Hacienda, ¿no?
14: Eso es. Con lo cual, bueno, te pilla en una situación. Mira, mi marido esta mañana me ha dicho, me han llamado de tal institución y me están diciendo que comparta el DNI de un miembro de nuestra familia. Y de hecho, evidentemente me ha llamado porque sabe que yo le diré que le gordo las manos. Entonces me dice, no, yo no he hecho nada, pero solo te quiero informar de que están suplantando a esta entidad. Entonces esto es importante y claro, por el tipo de profesión que tiene, yo ya me puedo imaginar de dónde han sacado la base de datos de el uso de ese número. Igual que eso le pasa a cualquier ciudadano de a pie, especialmente le pasa más a personas que tienen más exposición, influencers, creadores de contenido y cualquiera que esté más expuesto, porque lo que decíamos de la IA, si es que yo ahora con 19 segundos te monto un vídeo que es que no lo puedes diferenciar si es real o no es real. ¿Y qué pasa? Que como se han abaratado tanto los costes de creación de falsas identidades, hombre, pues esto es una fiesta para el crimen organizado. Claro. Y ahora pues... Y los policías siguen siendo los mismos, por cierto.
15: Uh-huh. Sí, esa es otra. En este caso, bueno, hablabas de perfiles verificados. ¿Es conveniente estar verificado en las redes? Yo recuerdo que a mí me suplantaron en una red social. Bueno, pues después me verifiqué e inmediatamente... se cancelaron las otras cuentas.
14: Fíjate si es importante que yo ahora tengo clientes que acaban de caer del guindo pensando, oye, a lo mejor sí que lo que nos han ido diciendo en el despacho tendría sentido que lo vayamos a hacer. Que ahora es a ellos a quien no les verifican. Porque como hay tantas cuentas que les han suplantado, los malos lo que están haciendo es que cada vez que les llega una solicitud de eliminación de contenido o un... Ellos le... Es como un baneo, les llaman como una alerta, o un aviso de multa, vamos a decir, pues ellos dicen, no, yo soy el verificado. Entonces es muy importante cuando eres un perfil público tener página en Wikipedia, enlaces a medios sociales. Por supuesto, si te dedicas a la generación de contenido, tener siempre registrado el contenido. Que yo alucino cuando vienen al despacho creadores de contenido y les digo, mira, tu marca está registrada, vamos a mirarlo en Marcatlón, ¿no? Que es de la Oficina de Patentes y Marcas, de la OEPM. Yo, pero tú no tienes dominios a tu nombre. No. Yo, hombre, por favor, eso es. Tú tienes que tener un escudo reputacional que te proteja luego y que sobre todo cuando vayas a verificar el perfil, pues tengan maneras de poder verificar que tú eres quien dice ser. Y por supuesto, si te están diciendo que no, ahí ya hay que iniciar un procedimiento legal. Porque lo que no puede ser es que una plataforma social esté premiando a criminales por encima de personas que están haciendo un trabajo real y honesto.
15: Y con este tema, claro, ¿qué consecuencias reales tiene la víctima? Más allá de lo que ahora mismo vemos que es evidente, ¿no? Pero ¿qué otro tipo de consecuencias? Porque me llama la atención que al final no puedas ni siquiera la persona real verificarse, porque hay muchos que lo están suplantando, que me parece...
14: Bueno, esa para mí es una de las principales situaciones que nos encontramos, que si tú no has hecho todo ese trabajo previo, luego te cuesta más en tiempo, te cuesta más en recursos económicos y en quebraderos de cabeza. No te digo nada si tienes que iniciar un procedimiento legal, que de nuevo es más dinero. Y hay un valor que yo creo que también es importante tener en cuenta, que es todo el desgaste emocional que te genera sumado a tu desarrollo de negocio, que claro, es en lo que tendríamos que estar centrados. Entonces, el principal problema yo creo que se podría resumir en cuestiones económicas, cuestiones legales, cuestiones emocionales y, bueno, business continuity, sí, totalmente. Económicas me refiero a que tienes que hacer un desembolso. Y también creo que no es menos importante todo aquello que nosotros estamos dejando de generar porque se lo está llevando el criminal.
15: No, y eso no se suele medir.
14: No. Y nosotros cuando hacemos las periciales alucinan, vamos evidentemente con un economista y se valora pues si es un perfil muy notorio, si es un perfil notorio y notable, que es diferente, si además de eso te está generando un lucro cesante, porque claro, si resulta que hay... De hecho, ahora voy a hacer un guiño a una cosa que me parece una comparación. Si lo comparamos con marcas que están siendo suplantadas y marcas en las que les están haciendo copia, si lo llevamos y lo intentamos traducir económicamente, la semana pasada se publicó un estudio brutal sobre abuso de marca que lo publicó Andema junto con la Unión Europea, en la que el 85% de las marcas de primer nivel estaban viéndose afectados con este lucro cesante por el tema de las copias.
15: El 85% es una burrada.
14: Es una burrada. Claro, porque en el caso de abuso de marca, que para mí abuso de marca personal y abuso de marca comercial son primos hermanos, sobre todo porque hay marcas comerciales que generan menos que marcas personales. Ya miras tú, un cantante, por ejemplo, o un creador de contenido con 16 millones de usuarios, ostras, si tiene más views que una marca comercial, con lo cual, si le estás suplantando, ahí claro, estás generando.
15: No, y está claro que esto va más allá, mucho más allá de aquella imitación de ropa. No. Esto es otra cosa, pero vamos, muchísimo más daño económico. Sí, sí, sí. ¿Y cuáles son los primeros pasos que se deben dar cuando alguien recibe una alerta, se da cuenta, y cómo puede darse cuenta de que le están suplantando?
14: Claro, lo primero de todo es que cualquier persona que tiene... Bueno, a ver, yo desearía que cualquier persona que nos está escuchando lo hiciese para consigo mismo. Entonces, empecemos por lo más básico, que sería monitorizar, es decir, revisar y generarnos alertas, por ejemplo, con Google One lo podrían hacer, para poder saber si con nombres y apellidos o con nombre de la marca, con el dominio que uno tenga, están haciendo un uso inadecuado de estas informaciones, ¿no? Vale, lo siguiente es, ya lo tenemos detectado, en nuestro caso como parte del servicio, se hace toda la certificación digital. Tenemos que saber dejar constancia de eso, porque lo normal es que la gente haga, pues a lo mejor, una captura de pantalla o se lo mande un amigo, pero eso no está del todo bien certificado. Entonces, si queremos armar bien todo un caso, necesitamos, primero de todo, tener un diagnóstico de qué es lo que hay, después certificar la información, y a partir de ahí deberíamos de ser pues conscientes de qué es lo que nos está repercutiendo. Ahí ya calcular el lucro cesante, el coste emergente y, por supuesto, hacer de manera paralela una prevención de cómo podemos pues dejar nuestras redes sociales, cualquier activo online, ¿eh? Redes sociales, dominios, cuentas de correo electrónico, números de teléfono, si tenemos canales en WhatsApp, en Telegram, etcétera, bien certificados, pero en el sentido de verificados, ¿no? Que tú tengas el tick azul en las diferentes redes sociales.
15: En este caso, perdona, también es importante en todas esas, me imagino, por seguridad, el tema de doble factor,
14: ¿no? Ahí va yo. Que, por supuesto, cuando nosotros estamos gestionando una serie de activos online, tenemos que tener el doble factor de verificación. Si lo que estamos hablando es corporativo, yo no entiendo una cuenta en una red social que esté con un Gmail o con un Hotmail. Cuando tú tienes ya una actividad económica, fíjate que, o sea, yo tengo una manía persecutoria con eso, que vamos en el coche y yo digo, mira, este hombre con una empresa de toldos y que va con un Gmail y con un Hotmail. No, hombre, no. Vamos a tener dominios que sean corporativos, que si quieres tenerlo en Google Workspace y lo quieres tener en Microsoft 365, ole tú. Pero por lo menos que tengas registrado el dominio y lo estés, le estés dando uso, que aparte la imagen es mucho más profesional. Entonces, no solo el doble factor de verificación, sino también tendrás que tener en tus comunicaciones filtros, mínimo filtro de spam, y si tienes una plataforma de e-commerce, tiene que estar bien securizada. Ahora nos ha pasado que da una pena que no veas una empresa que tiene un e-commerce, que también hace social commerce en redes sociales, no tenía doble factor de verificación, su dirección de correo electrónico, contraseña, cayó en una de las filtraciones de contenido, y sin que ellos se diesen cuenta, les habían cambiado la dirección de cobro de PayPal. Claro, era, hombre, facturar estamos facturando, pero nos está llegando un duro.
15: Madre mía.
14: Entonces ahí se puede evitar, eso es lo bueno.
15: Sí.
14: Y además no te está conllevando un gran costo. Es una cuestión de planificar todos los activos online que uno tiene, empezar a securizarlos y a partir de ahí tener, muy importante, procedimientos cuando, ojalá que no, pero si aún y así nos acaba pasando, para que seamos muy rápidos a la hora de poder responder, con lo cual procedimientos de respuesta.
15: Hay una cosa que me llama poderosamente la atención con esto, y otras veces lo hemos hablado, y me gusta sacarlo a la palestra, y es que a veces no sabemos medir el coste económico de no invertir en ciberseguridad. Pensamos que el coste económico lo ponemos a nivel global, el porcentaje. No es el porcentaje. Es qué puede pasar en tu empresa o en tu actividad si te suplantan la identidad y, como en este caso, te desvían todo el tema de cobro. ¿Cuál sería ese coste? Entonces, sí, a partir de ahí debes invertir
14: totalmente
15: en ciberseguridad para evitar eso, ¿no?
14: Y a mayores hay que invertir en seguros que tengan coberturas ciber. Porque, bueno, yo estoy harta. Mira, es que te voy a decir un caso que para mí fue increíble. Estábamos buscando proveedores de IA. Esto hace ya tiempo, y evidentemente nosotros no podemos llegar a un acuerdo con un colaborador que no tenga un seguro de responsabilidad civil. Bueno, es que claro, a mí no me entra en la cabeza, me explotaría la cabeza, y a mi DPO no te digo nada, la Data Protection Officer. Bien, empezamos a mandar primero de todo acuerdo de confidencialidad, luego se les manda un briefing. Y dentro de nuestra, bueno, nosotros se lo decimos en inglés, pero dentro de nuestra normativa tienen que tener ese seguro de responsabilidad civil. Entonces nos contestaban, sí, ahora te lo mandamos. Lo mandaban a la tarde con fecha de ese día. Lo cual quiere decir que no tenían, hombre, totalmente. Igual con una cobertura de 150.000. No, hombre, es que el proyecto va a ser mayor, tío. No me hagas una cobertura de 150.000 que no vamos a ningún lado. Entonces, igual de importante es hacer esas inversiones como, como si tú tienes una casa, tendrás que tener un seguro de continente y un seguro de contenido, ¿no? Si no, claro. ¿Qué va a pasar si te pasa alguna cosa?
15: Está claro.
14: Y pues para mí lo mínimo es hacer un mapa de riesgos. Incluiría en ese mapa de riesgos los desastres de ciber, pero también otros desastres que estamos aprendiendo ahora que tienen que ver con cuestiones ambientales y con cuestiones sanitarias, porque también nos puede pasar.
15: Claro. Sí, sí,
14: que
15: sí.
14: Tú tienes un negocio y a lo mejor resulta que tienes que hacer un quiebre de cadera rápido porque lo tienes que pasar a e-commerce porque no vas a poder seguir operando si tienes una situación complicada.
15: Efectivamente, y que no se descarta.
14: No, no, y toquemos madera, por favor, pero sí, sí.
15: Tenemos que hablar de las plataformas, ¿no? De las denuncias, si vemos que, bueno, pues nos han suplantado y queremos denunciar en la plataforma. ¿Es frustrante quejarse con las plataformas? ¿Actúan rápido? Con perdón y entre comillas, ¿nos toman el pelo a veces?
14: No me ves calva. Sí, sí. Porque sí, yo tengo esa gran cruzada. Ahora estábamos comiendo con un grupo de empresarias y les estaba diciendo que para mí es agotador tener que estar explicando continuamente a los clientes que nosotros vamos a trabajar con el estándar más alto de esfuerzo y con un tanto por ciento de éxito altísimo, pero es que la última palabra la tiene la plataforma. Y entonces, aunque tú hayas hecho todo el trabajo exactamente igual que en otro ticket que les has mandado a lo mejor hace una semana, pues igual te dicen que no. Y a lo mejor no eliminan el contenido. Y quien diga lo contrario es que están mintiendo. O sea, yo veo muchas veces anuncios de eliminamos el contenido, pero no mientas, por favor. Si es que si tú tienes una desgracia en el que alguien está haciendo una campaña de desprestigio o alguien ha filtrado una base de datos y eso está en la dark web, no te lo van a eliminar. Porque ¿con qué registrador te pones en contacto en la dark web? Si todos son criminales, me refiero de este tipo de información, no que en la dark web solo haya criminales. Y luego, por otro lado, los formularios existen, sí, pero no quiere decir que sean efectivos. Entonces, aquí se abre un pedazo de debate que es, si tú estás monetizando el contenido de un montón de personas que te están dando toda su confianza para que tú estés traficando con ellos en el mejor de los sentidos y que estés comercializando con ellos, lo mínimo, ya, ¿no?, por recibo, es que tú pongas formularios que sean accesibles pero que sean fáciles también de rellenar. Mira, el otro día me suplantaron a mí en TikTok. Y, bueno, en la monitorización aparece y digo, ¡opa! No tardaron, evidentemente lo rellenamos muy rápido todo y nos movimos a la velocidad de la luz. Y no creo que pasasen más de 36 horas, igual sería bastante menos. Eso ya estaba eliminado. Que no te pase en Instagram. En TikTok son rápidos, pero una barbaridad. Pero si te pasa en Meta, en Instagram, en WhatsApp, etcétera, eso es harina ya de otro costal.
15: A mí me pasó en Instagram.
14: Uf, y lo sufriste, ¿no? Claro, claro.
15: Sí, sí. Sí. Empezaron a llamar, mira, que estás tú así. Sí, sí, sí.
14: Y
15: sí,
14: tienen
15: sí,
14: buenos ojeadores, ¿eh?
15: Sí.
14: Pero claro, no escogen a cualquier periodista, escogen a quien está dando consejos de determinado sí, tema. Sí, sí,
15: sí. Sí, sí, sí. Sí, es curioso porque, bueno, me enteré justamente porque me llamó una persona, después ya monitoría, y sí me di cuenta que había otra persona con mi foto y mandando información.
14: Y fíjate que es que no son ni creativos, porque utilizan las mismas. Claro, claro, claro. Yo pensaba, hombre, si te vas a poner a hacerlo, ahora, por ejemplo, puedo decirlo, el coronel Pedro Baños tiene, pues la verdad es que tiene la desgracia de que todo el tiempo le están suplantando. A Marc...
15: Marc Vidal.
14: Exacto, Marc Vidal, es que ahora me estaba saliendo otro apellido, le ha pasado igual. También le ha pasado a Iker Jiménez, le ha pasado a Ángel Gaitán, a otra periodista, Ana Pastor. O sea, claro, tú lo vas viendo y vas viendo que lo hacen en plataformas en las que saben que no lo van a eliminar, como por ejemplo Telegram. Yo hablo muchas veces con Pedro y le digo, si te digo cuántas veces nos hemos puesto en contacto con Telegram, no te lo crees. Pero claro, tenemos todo el reporte de todas las solicitudes que se han hecho. No lo eliminan.
15: O sea, Telegram podríamos decir entonces que es la más peligrosa.
14: Uy, Telegram es el lejano oeste, ¿eh?
15: Sí.
14: Sí, sí.
15: Vale, pues con eso queda dicho todo.
4: Tocamos también madera de nuevo.
15: Sí, yo toco madera. Bueno, hay una serie de personas que dicen, bueno, como esto es un follón, esto es un lío, esto es un peligro, pues yo no estoy en las redes sociales. Creyendo que ya están sin problema. Pero eso es un craso error.
4: Sí. ¿Eh? Sí, puedes estar.
15: Ese ojos que no ven, corazón que no siente.
4: Y gabardina,
15: ¿no?,
4: que te roban. Sí, sí, sí. Pues mira, eso está bien desde el punto de vista emocional, porque no estás expuesto, y nos pasa con muchos clientes que después de haber pasado una campaña de desprestigio o incluso de acoso, dicen, mira, por favor, gestionároslo de alguna forma que yo no pueda acceder a la información. Entonces le deshabilitas notificaciones, etcétera, pero esa propia cuenta, aunque solo esté de manera anecdótica, nos puede servir igualmente, aunque no tenga actividad, como, hey, estoy aquí, y si tengo que avisar de que me han suplantado, lo puedo hacer desde la mía. Es importante tenerlas, aunque no se estén utilizando como tal. Luego, por otro lado, también hay personas que las quieren simplemente para visitar ciertas informaciones. Yo tengo amigos que, pues mira, el otro día corrimos la carrera de las empresas, y entonces éramos un grupo que éramos todos de un branding y estábamos ahí corriendo. Y me dice, oye, si yo no quiero que me hagan fotografías, ahora hay una búsqueda inversa por fotografías que yo he podido ver en cada minuto y cada segundo de toda la carrera donde aparece. Y él me decía, es que yo no quiero estar en redes. Pues lo siento, no haber venido a la carrera, porque claramente vas a salir en todas y cada una de las diferentes fotografías. Entonces tú puedes querer no estar, pero estar vas a estar, porque la sociedad en la que tenemos ahora es sociedad del espectáculo. Entonces
15: Es muy complicado, Y una de las cuestiones es la experiencia, que evidentemente me tiene Selva Orejón, lo estamos viendo, estamos disfrutando de esa experiencia en esta charla. Pero hablando del ciberdelincuente, de cuando empezó Selva, ahora, en estos 19 años, ¿ha cambiado mucho el perfil del ciberdelincuente tipo?
4: Sí, sí que ha cambiado mucho, porque además, hablando ya en datos sobre todo macro, los gobiernos también tienen a disposición herramientas que son mucho más potentes de las que tenían antes. Antes, pues eso, ¿no? Hace 19, 20 años tú no podías hacer una campaña informativa, mejor dicho, desinformativa, que tuviese la misma capacidad de penetración que la que tenemos ahora. Es muy diferente. Se puede utilizar los medios, y no me refiero a medios de comunicación entendidos como tradicionales, sino las propias plataformas sociales, igual que las podemos utilizar para poder ejercer una actividad comercial, también se utilizan para poder hacer que llegue el mensaje que tú quieres, pensándose que están consumiendo lo que ellos quieren. Es decir, y pasa muchísimo con desinformación vinculada a campañas de phishing, por ejemplo, o desinformación vinculada a clics, que luego a lo mejor van a cambiar el contenido del perfil. Lo que te van a mostrar es algo que tiene que ver más con tus gustos de compra, por ejemplo.
15: O sea, que es mucho más manipulable.
4: Muchísimo más manipulable, y además al servicio de muchos gobiernos. Vamos, es que de todos he sabido que hay muchos gobiernos que lo que tienen son grupos criminales a su servicio. Te pongo un ejemplo, no puedo entrar mucho en detalle porque todavía no está publicado, pero se acabará publicando. Un gobierno que es muy bueno tecnológicamente, que lo que hace es lanzar startups, que estas startups muchas veces pegan un pepinazo porque son lo que le llaman unicorns, y a partir de ahí, en esas startups, tú estás volcando contenido, un poco como lo que decíamos antes, de que estás dando a aplicaciones de IA informaciones que tú no eres consciente de que igual estás compartiendo el acelerómetro del móvil, datos biométricos, toda la agenda de contactos, imágenes, accesos a un montón de información, y tú no sabes si esas aplicaciones forman parte de una campaña de un gobierno, que puede ser silenciosa para poder captar información y luego hacerte campañas de desinformación, ¿no? Y además también los grupos criminales han ido cambiando y están como más
14: especializados por palos criminales. Ahora, el nivel de acceso a información de los data brokers criminales es espectacularmente grande y mercadean mucho con muchos de los datos que nosotros tenemos. Y si encima le ponemos la capa de cómo se tratan ahora todos esos datos, millones de datos con IA, bueno, ahora teníamos hace, no sé, igual ahora un mes, toda la polémica en relación al modelo Mythos de Anthropic, de Cloud. Vale, si esto al final acaba en manos de criminales, estamos hablando de cosas que son ya muy gordas, porque son, por ejemplo, acceso a infraestructuras críticas. Ya no es solo desinformación, es acceso físico a infraestructuras críticas. Con todo el caldo de cultivo que tenemos a nivel geopolítico, igual entre nosotros no nos entendemos tanto y hay más división política, pero los malos lo único que tienen claro es que quieren hacer negocio o que quieren conseguir su objetivo, con lo cual se dividen la tostada entre, dependiendo, pues mira, este capta información, este lo explota por phishing, ahora se lo revendemos y estos datos son para los que suplantan la identidad, y entre ellos se entienden perfectamente, y si no, ya sabemos cómo acaban de este modo. Y luego están los otros criminales que están empezando ya a darse un poquito más cuenta de que a lo mejor si no estás en tu casa puede ser que sea más fácil que vengan a por ti. Me refiero a robarte, ¿no? Vale, entonces algunos de los malos que están haciendo, empezar a saber cómo se puede acceder al sistema de vigilancia o de cámaras. O bueno, lo vimos por ejemplo...
15: Y geolocalización.
14: Claro.
15: Por el móvil.
14: Claro. O por ejemplo, mira, esto pasa mucho en unos parkings de Barcelona, que hay una zona en concreto, ¿no? En la zona de Paseo de Gracia y Plaza de Cataluña, se utilizan mucho esos parkings para enfriar coches. Es decir, se roban los coches, esos coches entran a esos parkings, se guardan en esos parkings y dejan que vaya pasando el tiempo. Si está geolocalizado, no van a tardar ni 24 horas en poder sacarlo, y si no, lo llevan a otros lugares. Pero además también, fíjate cómo la tecnología está ayudando a algunos criminales, y es que tú puedes ver perfectamente, y además en la locución te lo dicen, no deje objetos de valor en este parking, porque lo que hacen es que si tú, por ejemplo, tienes el ordenador y te vas a comer con unos compañeros y lo dejas en el coche, pero resulta que te has dejado el Bluetooth conectado o el Wi-Fi conectado, o te has dejado un móvil o un Apple Watch o lo que tú quieras, si tú estás pasando por ahí, tú estás, y eres un criminal, estás esnifando a ver si hay algún dispositivo que esté cercano. Unos AirPods, un, yo qué sé, lo que sea, no hace falta que sea Apple. Entonces, eso... Y además el otro día lo hablaba con un, bueno, con un mozo de escuadra que es íntimo amigo mío, me decía, es la segunda vez que me han reventado
15: el cristal
14: de atrás. Entonces, una de las cosas que yo intento hacer es pegarlo muchísimo atrás y evidentemente nunca dejar dispositivos. Pero a lo mejor no quieres ir cargado ahí como un burro y entonces dices,

0: como un coste añadido, como un gasto, sino como algo importante en la vida de las empresas y de los ciudadanos, ¿no?
1: Sí. Al final también tenemos normativa europea que sí o sí la tenemos que cumplir. Tenemos entrando en vigor la NIS 2, que vamos a empezar a tenerla cada vez más presente y sí o sí se van a tener que tomar medidas ya obligatorias en muchas de las empresas. Tenemos el canal ético. No estaría de más que la gente no le tuviese tanto miedo a las ISOs. Es muy importante para poder hacer negocios tener ISOs pasadas y que incluso en el esquema nacional de ciberseguridad hay muchas empresas que lo tendrían que estar pasando y no lo están pasando. Y luego, algo que me gustaría que también se quedase como herramienta es que tanto INCIBE como el CCNCERT, que son dos grandes instituciones, el Centro Criptológico Nacional, ponen a disposición de profesionales, pequeñas, medianas empresas y, por supuesto, grandes empresas, sus propias herramientas. Entonces, lo primero que yo haría es tener un diagnóstico, todo lo que esté en nuestra mano, bueno, pues ponerlo en práctica y es que es lo que nos ha tocado, es que lo que tú decías, nos ha tocado vivir esto y hay
0: Y
1: que...
0: por eso, afortunadamente, pues tenemos personas como Selva Orejón, con empresas como On Branding, que están ahí luchando contra todos estos ciberdelincuentes para proteger a los ciudadanos. Lo que tienen que hacer es llamar, pasarse por On Branding y ahí
1: Efectivamente.
0: pues les van a ayudar.
1: Barcelona, Canarias y en el resto del mundo porque trabajamos también para el resto del mundo, o sea que cuando quieran.
0: Pues Selva, ha sido un verdadero placer tenerte en la buchaca. Creo que mucha gente van a terminar esta noche, todos estos oyentes, revisando sus perfiles con otros ojos. Yo creo que ya alguno ya lo tiene que estar haciendo. Y eso ya podemos decir que es un primer paso. Gracias por tu tiempo, gracias por explicarnos un mundo tan complejo de una manera tan clara como lo has hecho. Y para quien quiera saber más, recuerden que Selva Orejón es autora del libro Identidad Digital y que la pueden encontrar en las redes sociales y también en On Branding.
1: Muchas gracias, Carlos.
0: A ti.
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0: Se acerca el verano, época en la que se incrementan los viajes, incluso en este 2026, a pesar de la incertidumbre económica y geopolítica, pues se viajará. Y según el último barómetro de vacaciones, elaborado por la aseguradora pionera en asistencia en viajes, Europe Assistance, junto con la multinacional Ipsos, líder mundial en investigación de mercado, el 77% de los españoles tiene previsto viajar entre los meses de julio y septiembre. El 77% de los españoles. Bueno, pues vamos a saludar a nuestro especialista en materia aseguradora, Daniel Ezequiel Feo. Daniel, bienvenido nuevamente a esta tu sección.
3: Pues se le saluda atentamente, estimado.
0: Bueno, uno con todos estos datos se debe preguntar cuándo debemos contratar un seguro de viaje para que nos cubra.
3: Pues la póliza debe contratarse con anterioridad a la fecha de la salida del viaje, preferentemente el día de la confirmación de la reserva del viaje, sobre todo porque en la cobertura de anulación del viaje puede existir una carencia, que es un plazo durante el cual no se activaría, incluso, y dependiendo de la aseguradora, podría quedar excluida, ¿no? No hay que confundir los seguros de viaje con los seguros de cancelación de viaje. Los seguros de viaje pueden tener la cobertura de cancelación de viaje, pero los seguros de cancelación del viaje solo contemplan la reclamación de una parte del coste de ese viaje, ¿no? De un viaje, si tuviera que anularse antes de partir. Y esa causa puede ser por una enfermedad, una catástrofe natural o, en el peor de los casos, el fallecimiento de uno de los acompañantes. Los seguros de viaje y los seguros de cancelación vienen a ser como la aplicación de la mereología, ¿no? Los que estudiamos filosofía sabemos que es el estudio de las relaciones entre partes, tanto las partes con el todo como las partes con otras partes, ¿no? Hay Baruch Spinoza, que fue el primer pensador moderno, dijo que el todo incluye y la parte excluye. Pues esto se puede extrapolar a que los seguros de viaje incluyen la cobertura de cancelación de viaje, pero no al revés. Los seguros de cancelación no incluyen seguros de viaje, y no es la primera vez que, buceando en internet, se contratan seguros de cancelación pensando que son seguros de viaje. Algo muy importante tener en cuenta en lo referente a la contratación de los seguros de cancelación, que muchas aseguradoras requieren que se contrate dentro de los primeros 7 días posteriores a la compra de los billetes o reserva para que la cobertura fuera válida.
0: Y la cobertura más conocida, aparte de las cancelaciones que estás comentando, una de las más conocidas de los seguros de viaje suele ser cuando se refiere a los gastos médicos, ¿no?

0: ¿Existe alguna norma no escrita para establecer un capital que se adecue a los costes sanitarios del país de destino?
1: Bueno, la asistencia sanitaria que abarca la atención médica de emergencia, los gastos por hospitalización, medicamentos, análisis realizados y también la atención médica en caso de accidentes. Dicho esto, a ver, no es lo mismo viajar a Europa que a Estados Unidos o a Japón. Incluso, fíjate, países como Mongolia, Armenia, Rusia no conceden un visado si el viajero no dispone de un seguro de asistencia en viaje, y en este sentido lo que existe son recomendaciones a la hora de establecer el capital sanitario de un seguro de viaje. Por ejemplo, Estados Unidos o Japón, incluso Canadá, son destinos con una sanidad muy cara en los que se sugiere, bueno, cada cual es libre de contratar el capital, un mínimo de 500.000 euros. Sea como fuere, el riesgo existe y lo podemos encontrar en cualquier destino. Para que nos hagamos una idea, en el último año, 3 de cada 4 percances atendidos por el seguro de viaje fueron por accidente o enfermedad. Y el siniestro sanitario más caro cubierto por el seguro de viaje en 2025 sucedió en Malawi y costó 114.000 euros. Una información que pude conocer hace unos días aborda el auge que tienen los destinos exóticos para los recién casados, que, dicho sea de paso, se ha convertido en una de las partidas principales del presupuesto nupcial. Los destinos más demandados para las lunas de miel de los españoles son Vietnam, Tailandia y Maldivas, lugares que, digamos, presentan particularidades en su sistema sanitario, que suelen exigir el pago inmediato de los servicios médicos, y además en muchos casos no existe cobertura pública para turistas, lo que incrementa el riesgo económico en caso de incidente, especialmente en zonas remotas o con acceso limitado a servicios médicos. Y aquí muchos viajeros, parejas recién casadas, subestiman el coste real de la asistencia médica fuera de nuestro país y no adecúan el seguro de viaje al lugar de destino, lo que puede suponer que en caso de un contratiempo leve, ya no digo grave, sino leve, una dolencia que requiera hospitalización, puede amargar la luna de miel. Entonces, creo que este ejemplo vale para comprender que un seguro de viaje ya no solo protege la inversión económica, sino también la inversión emocional. Mira, hay casos de gastroenteritis severa en Indonesia con un coste de casi 10.000 euros, o un caso en Tailandia, y no me refiero al de la chica de hace 2 años, ¿no?, que tuvo con su pareja un accidente de tráfico, que tras complicaciones quirúrgicas, pues la intervención alcanzó casi los 14.000 euros. Y si pensamos en Estados Unidos, una caída con fractura de cadera puede superar los 135.000 dólares, incluyendo intervención quirúrgica, prótesis e ingreso hospitalario.
0: Madre mía. Ya hablamos de coberturas de los seguros de viaje. ¿La repatriación está incluida dentro de la asistencia sanitaria?
1: Pues depende de la aseguradora y también de la póliza que se vaya a contratar. Y en este sentido, es importante contar con el asesoramiento profesional de un seguro. Por ejemplo, no es lo mismo evacuación médica, que sería el transporte al hospital más cercano, que la repatriación, que sería el regreso al país de origen y requiere una logística compleja. Es verdad que aunque son poco frecuentes, las repatriaciones pueden superar los 20.000 euros. Y ya que había citado antes a Malawi, la repatriación desde este país ubicado en África Oriental, limítrofe con Tanzania y Mozambique, puede superar los 15.000 euros. Y si nos gusta el turismo de safari y en vez de Malawi, pues yo qué sé, escogemos Tanzania, la repatriación supera los 25.000 euros. Pero es que si nos vamos aquí a Malta, ¿no?, que está en el Mediterráneo, a la vuelta de la esquina, son casi, la repatriación me refiero, casi 20.000 euros. Así que poca broma con esto de pensar a qué lugar viajar este verano o en cualquier época del año y no llevar en la mochila un seguro de viaje acorde con las necesidades.
0: ¿Y cubren los seguros de viaje situaciones como la que se está dando en Oriente Medio?
1: Bueno, los conflictos armados, aunque no existiera declaración oficial de guerra, es motivo de exclusión para las coberturas que ofrece un seguro de viaje. Y ya no solo para los países, de en este caso Oriente Medio, que estuviesen sufriendo ataques directos, pues pienso en Israel, en Irán, Emiratos, Qatar o el Líbano, ¿no? También los países limítrofes como podría ser Egipto o Jordania. La anulación de vuelos de facto es una de esas coberturas que también se ven afectadas en cuanto a ser excluida cuando existe un conflicto bélico. Cancelaciones excluidas también si un viajero tiene previsto desplazarse a una zona afectada y decide cancelar el viaje por miedo o por decisión personal. Y mucho menos cuando se está, lógicamente, a mitad del itinerario. Si la cancelación del viaje se produjera por cierres de aeropuertos, interrupciones operativas o por problemas logísticos, algunas pólizas podrían cubrir esos gastos asociados al retraso.
0: ¿Y me cubren los gastos de cancelación de un viaje si la causa es una enfermedad crónica de la persona que va a viajar?
1: Bueno, dentro del apartado de gastos de cancelación del viaje, la aseguradora deja claro que la causa debe sobrevenir después de la contratación del seguro, con lo que no procedería el reembolso de los gastos de cancelación por un motivo que ya se arrastrara en el pasado, ¿no?
0: ¿El seguro de viaje tiene también otras coberturas que tengamos que destacar, Daniel?
1: Sí, bueno, existen otros imprevistos cuando se viaja, y imprevistos de índole meramente logística, como por ejemplo puede ser los relacionados con el equipaje. Un clásico cuando se viaja en avión es sufrir retrasos a la hora de recibir el equipaje. En ocasiones ocurre que, pues tras esperar pacientemente en la cinta a que la maleta aparezca, no sale junto al resto de pertenencias que iban en la bodega del avión. Y claro, la consecuencia muy probable es que se deba comprar ropa u otros objetos de primera necesidad nada más llegar a destino. Pues son muchos los seguros de viaje que incluyen el reembolso de los gastos efectuados en efectivo por la compra de estos elementos imprescindibles cuando la demora fuese superior a las horas establecidas en las condiciones particulares del seguro o transcurriese una noche entre la hora de entrega prevista y la real. Otro de los imprevistos que puede aparecer en unas vacaciones, en un viaje, son los retrasos en el propio viaje. Yo sé, dilatación de los tiempos de embarque en avión, averías en la vía ferroviaria, climatología especialmente adversa. Por suerte, si se dispone de un seguro de viaje, es muy probable que se cuente con una compensación ante estos hechos. Es frecuente que este tipo de pólizas incluyan una indemnización cuando los retrasos en los viajes sean por causas ajenas al propio asegurado, ya sea por consecuencias derivadas de la empresa de transporte o por condiciones climáticas especialmente adversas.
0: Y si nos hubiésemos envuelto en una situación comprometida, un daño que involuntariamente se causara, ¿también estaría ahí el seguro de viajes para socorrernos? Y por ejemplo, si nos roban la documentación o la cartera.
1: Sí, mira, a través de la cobertura de responsabilidad civil de un seguro de viaje sería frente a los daños personales o materiales que el asegurado pudiera causar involuntariamente a terceros durante el viaje. Es decir, ofrece protección frente a reclamaciones o demandas por perjuicios ocasionados a otras personas o cosas, y me refiero a accidentes en la vía pública, un daño causado durante una actividad recreativa, una lesión practicando deporte o un daño en una propiedad. Un caso verídico fue, y esto le ocurrió a unos clientes de un compañero corredor de seguro, un matrimonio de recién casado, fíjate tú por dónde va la luna de miel también, ¿no? Pues se van de luna de miel a Estados Unidos y en una playa de California, no me preguntes por el nombre porque no me acuerdo, jugando en la arena a las palas, ¿no? Que consiste en golpear una especie de pelota de tenis, ¿no? Con unas palas de madera, la pelota impactó accidentalmente en la cara de una persona que estaba tomando el sol y le provocó una lesión ocular leve, y gracias a la cobertura responsable civil del seguro de viaje, que este compañero, dicho sea de paso, se empeñó en recordarles que incluyeran, no tuvieron que desembolsar ni los costes médicos del afectado ni la compensación económica por los días de baja. Bueno, desconozco el importe de la factura, pero supongo que barata no fue, teniendo en cuenta los costes sanitarios en Estados Unidos. Y con respecto, me preguntabas también al robo, en los seguros de viaje, el robo sí se cubre, si se ha contratado lógicamente la cobertura, y el hurto no siempre. Si hay un robo de documentación o sustraen el bolso o algún otro objeto, lo más probable es que la aseguradora se hiciese cargo siempre que se hubiese contratado la cobertura de robo. Sin embargo, a veces la póliza contratada solo cubre si es robo, pero no hurto. Uh-huh. Claro, ¿cuál es la diferencia? Muy sencillo. Si la sustracción de un bien ha sido con violencia en las cosas, Nos fuimos a la piscina del hotel y alguien forzó la puerta de la habitación y se llevó la cartera, eso es robo. Pero si nos quitan la cartera, el móvil, el bolso, en un descuido porque estamos en la terraza de la piscina y no nos dimos cuenta, eso es hurto.
0: Eso no está cubierto. Pues, Daniel, muchísimas gracias. No tenemos tiempo para más. Como siempre, un verdadero placer que nos des todo ese conocimiento que tienes. Un saludo.
1: Un abrazo, amigo.
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0: Pues vamos a hacer un pequeño repaso a las bolsas, a los mercados de hoy. El IBEX 35 ha caído un 0,42%. Se queda en los 17.975 puntos. En el resto de bolsas europeas, pues ha habido un poquito de todo, principalmente también valores que caen. El Eurostoxx 50 ha caído un 0,20, el K40 parisino un 0,39, el DAX alemán un 0,33 y solo la bolsa londinense, el FTSE 100, avanza un 0,11. Destacar que el MSCI World ha subido un 0,23 y miramos hacia Estados Unidos, donde las bolsas se han puesto en verde. El Dow Jones sube un 0,55, el S&P 500 un 0,17 y el Nasdaq muy poquito, un 0,09. Vamos rápidamente con titulares de la prensa económica de hoy. Recoge cinco días que Puig anuncia la ruptura de las negociaciones para fusionarse con Estet Lauder. El Economista también recoge que Puig y Estet Lauder rompen las negociaciones para fusionarse. Bolsamanía recoge también ese mismo titular de Puig y Estet Lauder no fusionarán sus negocios y cierran las negociaciones. Mismo titular también para el diario económico Expansión, que Puig y Estet Lauder cancelan su fusión. En estrategia de inversión destaca que el Dow Jones y el S&P 500 y Nasdaq cierran al alza ante un posible acuerdo de paz entre Estados Unidos e Irán. Si nos vamos al El Confidencial, destaca que confirmado en la Audiencia Nacional, las empresas deberán devolver los días festivos que caigan en sábado. Y con esta información ponemos el punto final a nuestra Buchaca por hoy. 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Reciban un saludo cordial de Mateo de Guars, que nos habló Carlos Guillermo Domínguez. Saludos.

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1: Hola, hola, bienvenidos, bienvenidas a una nueva edición de Soñando Estrellas. Este es un programa de radio que nos encanta porque nos invita a soñar lo que hay más allá. ¿Qué habrá? ¿Qué habrá? Porque cuando miramos al cielo vemos un montón de puntos, ¿no? Como Simón y Pumba en El Rey León. Vemos un montón de puntos y podemos pensar un montón de cosas. Pero hay gente que estudia para saber exactamente qué son todos esos puntos maravillosos que vemos en el universo. Y son los investigadores y las investigadoras del Instituto de Astrofísica de Canarias. Y justo en este programa les vamos a contar un montón de cosas relacionadas con esto. Bienvenidos.
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1: Y hoy justamente vamos a tener a un experto en estrellas. Pero no cualquier tipo de estrellas, porque claro, esto de las estrellas tiene su cosa. Las iremos contando. En estrellas masivas. Y además, este año dirige la prestigiosa Winter School del Instituto de Astrofísica de Canarias. Es Sergio Simón Díaz. Hablaremos con él en unos minutos. Y además, Alejandra Gaudet, nuestra compañera divulgadora y astrofísica del Instituto de Astrofísica de Canarias, nos va a presentar o nos va a avanzar algo más sobre un proyecto que lo hemos llamado NATE, que es una red de telescopios que va a trabajar con el mundo educativo para cazar eclipses. Nada más y nada menos. Comenzamos.
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1: Pues yo ya tenía muchas ganas de traer aquí al programa a Soñando Estrellas a Sergio Simón Díaz, que es investigador del Instituto de Astrofísica de Canarias y experto en esas, vamos a llamarlas bestias espaciales, que son las estrellas masivas. Sergio, bienvenido.
2: Muchas gracias, Verónica. Un placer de estar aquí hoy con vosotras.
1: Bueno, pues me alegro mucho de que hayas estado aquí porque, miren, a veces hablamos de que los astrofísicos se dedican a estudiar estrellas y eso es como muy burdo, ¿no? Es como decir, bueno, pues los biólogos estudian cosas de biología y dentro de los biólogos pues tenemos a los biólogos marinos, tenemos a los biólogos que estudian el mundo más microscópico, tenemos a biólogos que estudian pues la relación de los ecosistemas con los animalitos. Bueno, entonces eso lo podemos entender. Pues en la astrofísica es igual, o sea, tenemos gente que estudia estrellas, pero no todas las estrellas son iguales. Hay estrellas que son binarias, masivas, no masivas, más lejanas, más cercanas, estrellas que ya murieron, estrellas que están naciendo, o sea, todo eso tiene distintas categorías. Entonces, bueno, pues Sergio justamente es experto en estrellas masivas. Cuéntanos primero, ¿qué es eso de estrellas masivas? Porque suena como un poco, ahora los modernos dicen masivo, no sé si tiene que ver con eso, sí, sí, creo
2: sí.
1: Que no.
2: Sí, efectivamente, bueno, como estabas comentando, hay estrellas, pero hay distintos tipos de estrellas, ¿no? Entonces, los astrofísicos lo que hacemos es separar distintas familias de estrellas dependiendo de la masa con la que ha nacido, ¿no? En concreto, las estrellas masivas son, si consideramos que nuestro Sol tiene una masa solar, las estrellas masivas son aquellas que nacen con más de 10 masas solares y pueden llegar hasta 100, 150, ¿no? Entonces, pues
1: no,
2: bueno,
1: significa que sean 10 veces más grandes que el Sol.
2: No.
1: Es distinto.
2: Efectivamente.
1: Masa es una cosa.
2: Efectivamente.
1: Y luego el tamaño es otra, ¿verdad?
2: Efectivamente, porque, por ejemplo, cuando nacen estas estrellas pueden tener del orden de 6 veces el tamaño del Sol, pero poco antes de morir, porque todos sabemos que las estrellas evolucionan y mueren, pueden llegar a alcanzar 1000 veces el tamaño del Sol, ¿no? Entonces, en el caso de estrellas masivas, se definen como aquellas que nacen con al menos 10 masas solares, ¿no?
1: Vale.
2: Y una característica que tienen, además de que viven como las estrellas del rock intensamente, les gusta disfrutar bien de la vida, pues estas estrellas mueren como explosión de supernova, que seguramente todos hemos oído hablar de este tipo de
1: vale, fenómenos. Vale, o sea, que nacen con una masa muy, muy alta, por eso las llamamos masivas, y además, pues, eso les hace morir antes que otras estrellas.
2: Efectivamente, viven muy rápido. Y
1: queman combustible muy rápido.
2: Tienen mucho combustible porque nacen con mucha masa, pero también lo queman muy rápido. Entonces eso hace que tengan unas vidas, como digo, muy, muy interesantes, muy violentas, y su final es como explosión supernova, como si fuese el final del concierto, digamos.
1: Vale, bueno, pues entonces experto en estrellas rockeras, ¿eh? Con vidas intensas como las de los rockeros del pasado, porque ahora son todos de detox y hacen yoga, pero los de los 90, que son nuestra época, eran otro tipo de rockeros, ¿no?
2: Y efectivamente que mueren jóvenes, porque...
1: Sí, claro, que la vida que llevaban, pues normal, pues esto pasa lo mismo. Bueno, hablando un poquito más en serio, tu grupo de investigación acaba de publicar ya unos cuantos artículos relacionados con la composición química de las estrellas masivas. Porque, claro, cuando estudiamos una estrella, es muy importante saber qué es lo que tiene esa estrella, ¿no? Porque la composición química nos va a determinar muchas de sus cualidades. Entonces, bueno, y estos estudios que has estado realizando pueden darnos pistas para resolver alguna cuestión que lleva muchas décadas sobre la mesa, más de 40 años. ¿Qué son estas estrellas y cuál es ese enigma que han ayudado a resolver?
2: Sí, pues en concreto mi grupo de investigación se centra en las estrellas que se llaman estrellas OB, que son las primeras fases de la evolución de las estrellas masivas, que es un poco después de nacer, ¿no? Entonces, pues bueno, venía pensando un poco cómo podía explicar esto para que la gente lo entendiese, y a partir de ahora muchas de las cosas que voy a explicar, voy a poner como ejemplo, vamos a considerar que una estrella es un barraquito.
1: Ah, vale, ¿no? Me parece muy bien.
2: Está muy bien. Entonces todos sabemos que los barraquitos tienen distintas capas.
1: Para la comunidad internacional que no sepa, porque la cultura tiene que ir a todos sitios, lo que es un barraquito es un café que hacemos especialmente en Tenerife, la isla del nacimiento de muchas cosas, entre otras del barraquito, que consiste en un cortado, más o menos, además con leche condensada y además con algo de licor y con una gotita de limón y canela, ¿no? Bueno, más o menos. Ahora empezarán todos los críticos del barraquito a decirme, no, con canela, no, sin canela, con limón. Pero bueno, poniendo que para el mundo peninsular un café bombón, más o menos, ¿eh? Poniendo que es eso.
2: Pero más especial todavía.
1: Más especial porque es de aquí y más rico, ¿vale? Pero bueno, poniendo ese ejemplo, seguimos, ¿vale?
2: Entonces, las estrellas son reactores nucleares en los que en su centro, debido a la presión de tanta masa contenida, pues ocurren reacciones nucleares y varios elementos, o sea, del hidrógeno y el helio, se van generando otros elementos, ¿no? Entonces, la manera en que vemos los astrofísicos las estrellas es como si tuviesen una estructura donde están las capas más externas, que es la superficie del barraquito, y las capas más internas, ¿no? En la parte donde estaría la leche condensada, que se ve ahí bien denso, es donde están ocurriendo las reacciones nucleares y se están creando los nuevos elementos en el universo. Pero los astrofísicos, a través de la luz, solo podemos tener acceso a la superficie del barraquito. Entonces, nosotros lo que hacemos es coger una pajita y beber un poquito de la superficie y ver cuáles son los ingredientes que tiene el barraquito. Entonces, ¿qué es lo que ocurre? Que los modelos decían que las estrellas masivas debían tener una estructura tal que la parte superficial no debía contener los elementos que están en el interior, ¿no?
1: Ajá.
2: Y el que fue mi director de tesis, Artemio Herrero, pues hace 40 años, haciendo observaciones aquí en Canarias y haciendo análisis de los espectros de esas estrellas, encontró que sí había productos del interior. Entonces, pues bueno, pues durante 40 años hemos estado investigando cuáles son los procesos que hacen que esos productos del interior, esa leche condensada, llegue a la superficie, ¿no?
1: Digamos que es como si alguien con un paladar muy, muy selecto dijera, yo estoy tomando este cortado, pero debajo de no sé cuántos mililitros de este cortado tiene que haber leche condensada.
2: Efectivamente.
1: Porque a mí, y otro lo prueba y dices, no, esto es un cortado de toda la vida, aquí no hay leche condensada. Y el del paladar refinado dice,
2: aquí hay algo más. Claro, porque el barraquito en realidad es leche y café, la leche condensada es
1: exacto,
2: algo que añades, pero no se llega a ver bien, ¿no? Entonces, junto con mi equipo, en concreto con Carlos Martínez Sebastián, estudiante de tesis, y con Gonzalo Holgado, que fue mi estudiante de tesis y ahora es postdoc en el Instituto de Astrofísica Canaria, pues hemos obtenido observaciones de un montón de estrellas de este tipo con los telescopios de Canarias y hemos hecho un análisis de estos complicados que hacemos los astrofísicos para entender mejor por qué el que fue mi director de tesis encontraba esos ingredientes en la superficie que no entendíamos qué es lo que estaba ocurriendo, ¿no?
1: ¿Y qué es lo que, o sea, cuáles son los otros ingredientes o las otras percepciones que les da para decir, pues sí, para un poco encajar ese puzzle de pensamos que aquí hay algo y vamos a buscarlo.
2: Claro, pues efectivamente una de las cosas, de las primeras cosas que se pensó y que se desarrollaron en su momento fue que las estrellas, esa estructura que decimos, es una estructura cuando la estrella está estática, cuando está quieta. Pero en realidad sabemos, igual que ocurre con la Tierra, igual que ocurre con la Luna, que las estrellas están rotando, ¿no? Entonces, pues volviendo otra vez a la analogía del barraquito, ¿qué es lo que ocurre si tú metes la cuchara y empiezas a remover? Uh-huh. Entonces la leche condensada llega a la superficie.
1: Claro.
2: Entonces eso es una de las primeras explicaciones que se dio en su momento, de que la rotación de las estrellas podía hacer que los elementos que se generaban en su interior llegasen a la superficie. ¿Qué es lo que ocurre? Que siempre en ciencia lo que se hace, se propone una hipótesis, una teoría, y se tiene que comprobar. Y nosotros lo que empezamos a hacer cuando empezamos a observar más estrellas, para decir, bueno, pues ya está, lo confirmamos y esto permite seguir avanzando, vimos que las cosas no cuadraban, porque había estrellas que no rotaban tan rápido, que también tenían ese sabor a leche condensada en la superficie. Entonces dijimos, aquí tiene que haber algo más, ¿no?
1: Vaya, o sea, es como si encontramos un barraquito, pero de los que hacen en La Esperanza, y el otro barraquito de los que hacen en Santa Cruz, y entonces aquí algo va mal, ¿no?
2: Efectivamente.
1: Tiene que haber algo en común, tiene que haber un elemento que nos distinga, ¿no? Y entiendo que lo encontraron.
2: Efectivamente. Entonces lo que hicimos con un survey que se llama Jacob, que lidero, del que estoy muy orgulloso.
1: Es también como, ¿no?
2: Observar muchas espectras, muchos espectros con muchas estrellas, espectros de muchas estrellas con alta calidad y entonces analizarlos, ¿no? No sacar conclusiones solo de me he ido a tomar un barraquito a La Esperanza y ya está, sino en realidad...
1: Se hicieron el mapeo de todos los barraquitos de la isla y dijeron,
2: sí.
1: Ahora
2: incluso nos fuimos a otras islas sabiendo que los llaman de otra manera, para llegar a conclusiones que valiesen para todo, ¿no? No solo este...
1: Vale, ¿y cuál fue la conclusión?
2: Entonces, una de las cosas que encontramos es que algunas de estas estrellas tenían características que no solo provenían del hecho de que las estrellas rotan. También sabemos que las estrellas masivas no nacen solas, sino que nacen en compañía, ¿no? Entonces, muchas estrellas son binarias. ¿Y qué es lo que ocurre? Que cuando estás, la estrella que nace más masiva, que evoluciona más rápido, que se hace más grande, como hemos dicho, llega un momento que puede empezar a transferir material a la estrella que está evolucionando más lento. Entonces, claro, esta es la otra cosa que puede pasar con el barraquito. Puede ser que la superficie también esté endulzada si tú echas azúcar o le echas leche condensada en la superficie.
1: O sea, digamos que las características de alguna de las estrellas no eran propias de ella, sino eran propias de su gemela.
2: Efectivamente.
1: Y es posible que la estrella gemela haya evolucionado, haya explotado ya y se haya quedado la estrella, la otra.
2: Efectivamente, y eso es una de las cosas que hemos encontrado y un artículo en el que está trabajando ahora mi estudiante Carlos, que es el buscar pistas de que efectivamente la estrella que evoluciona más rápido y transfirió la masa todavía tiene que estar ahí, porque sabemos que las estrellas masivas cuando mueren, explotan como supernovas, dejan agujeros negros y estrellas de neutrones. Entonces estas son estrellas, son como los cadáveres de las estrellas masivas, que están ahí, tienen una masa grande. Todos sabemos que los agujeros negros tienen una masa tal que incluso no dejan salir la luz, pero no se ven. Entonces, ¿qué pasa? Que nosotros cuando observamos esas estrellas no estamos viendo la compañera, pero lo que sí hemos encontrado es que estamos viendo las huellas de la interacción que tuvieron esas dos estrellas. Con lo cual es maravilloso, porque no solo nos permite entender que no era solo la rotación la que producía ese fenómeno, sino además nos permite encontrar objetos en el universo que normalmente no son visibles, cosa que es muy importante, y en concreto pues agujeros negros, estrellas de neutrones. Así que estamos muy contentos porque oye, le damos a la comunidad pistas para ir más allá en estudiar este tipo de objetos.
1: Este equipo lo tiene todo, o sea, son forenses galácticos, son gastrónomos galácticos. Esto es la multidisciplinaridad hecha.
2: De hecho, incluso nos hemos aficionado, gracias a un contacto con otros investigadores, en concreto con Marc Carretero Castrillo, que hizo la tesis en la Universidad de Barcelona y ahora está allí en Chile, en la ESO, trabajando en telescopios, como soporte de telescopios, porque ella lo que hace es estudiar las trayectorias que siguen las estrellas masivas, ¿no? En lo que se llaman estrellas runaways o fugitivas, como le gusta llamarlas a ella. Entonces, ¿qué es lo que pasa? Que cuando estos sistemas binarios, la estrella más masiva inicialmente explota como supernova, a veces se queda, porque hay mucho amor entre ellas, pero hay veces que no soporta, la estrella que se queda no soporta y se va, ¿no? Entonces, ¿qué ocurre? Que a veces también sabemos que hay estrellas que parecen que están solas, pero no, pero tuvieron una compañera en su momento, no están ya con ellas.
1: Me está dando tristeza, son estrellas viudas.
2: Bueno, pero pero se han ido a vivir la vida y están corriendo la Vulcania para encontrar otro sitio, ¿no? Entonces, lo bueno es que tenemos pistas, incluso en estrellas que parece que están solas, tenemos pistas de que en realidad tuvieron una compañera en su momento, gracias a que están ahí escapando.
1: La verdad que a veces lo has contado de una manera mágica y te lo agradezco muchísimo, pero a veces es realmente fascinante entender cómo de elementos químicos llegamos a saber todo esto que estamos sabiendo de las estrellas, o sea, que si nacen juntas, si se transfieren masa o se transfieren elementos entre ellas, o sea, realmente fascinante. Hemos oído muchas veces decir, con respecto a las estrellas masivas, que son motores cósmicos. Antes decías eso, que son estrellas que viven como como estrellas del rock, que tienen mucha masa, tienen mucha combustión muy rápida, y quizás es por eso por lo que se les llama que son esos motores cósmicos.
2: Digamos que hay varias cosas ahí, ¿no? Una de las cosas es que al tener tanto material cuando nacen, pues las reacciones nucleares que ocurren en su interior, pues son muy potentes. Y eso hace que tengan en la superficie temperaturas muy altas y emitan una radiación que es muy fuerte, es muy, muy ionizante. La radiación ultravioleta, si a nosotros nos hace daño, pues es porque es una radiación muy, muy potente. Y estas estrellas lo que hacen, por ejemplo, es que ionizan el medio interestelar. Y esas imágenes que tanto nos gustan de regiones H2, de nebulosas, de colores, muchas de ellas, pues es debido a que las estrellas masivas están ahí pegándole chute de energía con su luz, ¿no? Luego también desarrollan vientos muy fuertes y van expulsando su material poco a poco a lo largo de su vida, antes de la explosión de supernova, entonces van contaminando el medio que la rodea, ¿no? Entonces van depositando nuevos elementos químicos en el medio interestelar, del que luego se forman otras estrellas, ¿no? Y bueno, aparte que mueren como explosiones de supernova, pues también se dice que fueron muy relevantes en las fases iniciales del universo, porque fueron las que hicieron la recombinación en el momento en el que el universo estaba poco después de nacer.
1: El momento violento del universo, donde estaba todo más junto y las cosas chocaban más y estaba todo naciendo.
2: Sí, fueron un poco las primeras estrellas que se formaron. Y a partir de ahí, pues se fue formando el resto de elementos químicos que conocemos a partir del hidrógeno y el helio, y de ahí las estrellas, galaxias y todo lo demás.
1: Que también tiene que ver esos elementos con la vida, ¿no? O sea, justamente estas estrellas masivas han ido generando las características para que haya una estrella un poco más tranquila,
2: claro,
1: como el Sol.
2: Claro.
1: Y ¿no? Y como otras que intuimos que tiene que haber por ahí, con planetas orbitando, donde haya características que se pueda dar la vida, ¿no?
2: Efectivamente. Siempre hemos oído muchas veces la frase poética de que somos polvo de estrellas, y es que es verdad, porque en realidad todos nosotros estamos compuestos de átomos que se han formado en estrellas que han vivido a lo largo de la historia del universo, ¿no? Y en concreto, debido a que estas estrellas nacen con tanta masa y permiten unas reacciones nucleares que no se dan en estrellas con menor masa, pues hay muchos de los elementos que forman la vida tal como lo conocemos que se han formado dentro de las estrellas masivas. La cantidad de oxígeno en el universo está muy influenciada por las estrellas masivas, el hierro, el silicio, entonces el nitrógeno, con lo cual, pues al final, si estamos aquí es en parte gracias a las estrellas masivas.
1: ¿Va a haber algún tipo de explosión cerca de nosotros en los próximos años? ¿Lo vamos a poder ver?
2: Pues mira, justamente hay todo el mundo seguro que conoce la constelación de Orión, porque es una constelación que llama mucho la atención, ¿no? Y sabéis que el hombro es una estrella rojiza y el pie es una estrella azul, ¿no? Una es supergigante roja, la otra es supergigante azul. Son dos fases evolucionadas, bastante evolucionadas, de las estrellas masivas. Una de las dos en algún momento va a explotar como supernova. No estamos hablando de que vaya a ocurrir mañana, pero sí, en una escala de menos de millones de años explotará.
1: Y, no va a ser mañana,
2: no,
1: pero menos
2: mañana.
1: De millones de años, o sea, pasado mañana para la astrofísica.
2: Pasado mañana.
1: Para la astrofísica,
2: sí,
1: es pasado mañana,
2: sí.
1: Pero la estamos observando, ya eso se sabe que va a ocurrir, ¿no?
2: Eso sí, porque los modelos que tenemos nosotros de cómo evolucionan las estrellas masivas, sabemos que esas estrellas con esas características pues están casi llegando al final de sus vidas. Lo que no sabemos es si explotan antes, porque eso es un debate que tenemos ahora, las supergigantes rojas, como se ha dicho siempre, o las supergigantes azules, que podría ser.
1: Ahí hay una competición.
2: Sí.
1: ¿Cuál es tu apuesta?
2: Yo voy a decir que la azul, para un poco sorprender. Me gusta siempre que haya sorpresas, ¿no?
1: Bueno, pero algún motivo tendrá. O sea, yo sé que la ciencia nunca es al azar. Alguna cosita sí, pero...
2: Sí, sí, sí. Hay estas estrellas motivo, azules, hay más de las que debería haber y hay teorías que explican por qué, y es por el efecto de binarias. Con lo cual, pues, si la binariedad nos ayuda a explicar la contaminación de la superficie de las estrellas, pues a lo mejor ocurre que es más importante de lo que creíamos inicialmente.
1: Vale, muy bien. Justamente te presentaba antes diciendo que ibas a ser director de la Winter School of Astrophysics, que es realmente, bueno, es una gran escuela que lleva muchísimos años, 37, 38 años, produciéndose. El Instituto de Astrofísica de Canarias tiene 40 años, casi al principio, casi al inicio, cuando todo era, pasó igual que con el universo, cuando era todo menos ordenado y más caótico y quizás más creativo, pues en esa época, pues Paco Sánchez, que es el fundador del instituto, decidió también que el instituto debería acoger una gran escuela internacional para que vinieran personalidades de todo el mundo y estudiantes, estudiantado también de todo el mundo, a formarse aquí. Y este año pues te toca dirigirla a ti.
2: Sí, efectivamente. Y la verdad es que
1: el tema principal no podía ser otro que las estrellas masivas.
2: Sí,
1: ¿no?
2: Sí, la verdad es que me hace mucha ilusión porque... yo tuve la suerte, he tenido la suerte de estar en tres de esas escuelas porque considero que es algo, una idea que tuvo Paco Sánchez y que el IACE ha mantenido durante todo este tiempo, que es súper importante porque el proceso formativo en la ciencia y en investigación es súper importante, ¿no? Y además es muy importante porque es cuando las nuevas generaciones se encuentran por primera vez con los que van a ser sus colegas de profesión. O sea, yo hay gente que la primera escuela a la que fui fue hace 25 años, cuando era estudiante de segundo año de tesis, y todavía interactúo y colaboro y tengo amigos de aquella época, ¿no? Entonces yo creo que este tipo de escuelas es muy importante y claro, además es que el entorno es maravilloso, ¿no? Porque ¿qué estudiante va a decir que no a venir a Tenerife a una escuela de invierno, ¿no?
1: Sí, además tendrá la oportunidad de hacer observaciones, de ir al Observatorio del Teide, conocer el centro, bueno.
2: Efectivamente, hay un montón de actividades paralelas que estamos pensando, tanto a nivel formativo para los estudiantes como a nivel pues un poco divulgativo para la sociedad, así que...
1: Bueno, de aquí a noviembre nos dará tiempo de contar alguna de las actividades que estamos preparando y la verdad que bueno, que seguiremos contando y estaremos muy pendientes porque la escuela se celebra justamente, como se llama, winter, en invierno. Ya te voy a hacer la última pregunta porque hemos estado aquí un poco soñando, viendo cómo son esas estrellas masivas y yo siempre termino la entrevista principal del programa preguntándole al entrevistado por dos sueños. Uno como científico y otro como ciudadano. O sea que es el turno de contarnos tus sueños,
2: vale,
1: Sergio.
2: Pues te voy a decir tres.
1: Vale, uno de regalo.
2: Sí, porque he pensado rápido. A ver, el primero como científico personal y tal, a mí me gustaría ver cómo explota bien Betelgeuse o Rigel antes de que termine mi carrera. Eso sería maravilloso. Vale. Ese es mi sueño. Y luego, pues bueno, mi sueño también sería que tanto las cosas vayan bien a nivel vital, tanto para mi hijo como para mi grupo de investigación, porque las cosas están a veces complicadas y yo la verdad es que les deseo todo lo mejor y se lo están currando mucho. Y luego a nivel sociedad, pues es algo que me da vuelta por la cabeza mucho últimamente, que es que yo creo que deberíamos conseguir como sociedad vivir un poquito más despacio para poder disfrutar de cada momento, tanto dentro como fuera del trabajo. Yo creo que es una tarea que deberíamos poner más empeño y conseguir.
1: Es un gran sueño, lo comparto contigo 100%. Sí. Y lo de Betelgeuse ya me lo cuentas, o sea, si aparece me lo cuentas.
2: Te prometo que si explota vengo a contar, porque ha sido.
1: Vale, muchas gracias Sergio, de verdad.
2: Muchas gracias a ti, Verónica.
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1: Bueno, pues después de hacer este paso por las estrellas masivas, vamos a contar, Alejandra, bienvenida, porque nos vas a ayudar a hablar un poquito más de una estrella que no es tan masiva y es un poquito más cercana, que es el Sol, y nos vas a contar cómo, sabemos que, lo hemos contado ya varias veces en el programa, el 12 de agosto de 2026 y 2 de agosto de 2027 tenemos eclipse total de Sol. Y el Instituto de Astrofísica va a aprovechar este eclipse para un proyecto que es un proyecto educativo, que es el proyecto NATE. Cuéntanos, Alejandra, ¿de qué va esto?
3: Es un proyecto que nos ilusiona mucho. Porque, bueno, aparte de que es un fenómeno único el poder ver un eclipse total, es una oportunidad increíble. Bueno, hemos conseguido como el primer eclipse se ve sobre todo en la península, pero el segundo se ve en el norte de África. Uh-huh. Vamos a juntar estudiantes canarios con estudiantes marroquíes.
1: Estudiantes de secundaria. O sea, estamos hablando de un proyecto educativo para un poco generar vocaciones científicas, ¿verdad?
3: Sí, aunque en Marruecos, como nuestros colaboradores son de la Universidad Mohamed VI, van a ser, algunos de los participantes van a ser de primer año de carrera. Uh-huh. Y bueno, pues la idea es hacer una convivencia, aprender a hacer una investigación y sacar una publicación científica si conseguimos recoger datos interesantes.
1: Los datos van a ser de la corona solar, ¿no? Que es justamente lo que no podemos ver habitualmente cuando miramos el sol. Pero cuando la luna vaya a tapar 100% el círculo solar, ahí aparece algo que no solemos ver.
3: Aparece la magia. Sí, bueno, pues volviendo a lo del barraquito, que por cierto, qué hambre me entró. Pues el sol también tiene capas, pero hay una capa que no podemos ver normalmente, que está más allá de la de el licor y la canela, que podría ser donde está el aroma, que es la corona solar. La descubrimos gracias a los eclipses, porque tenemos la suerte, la casualidad de que la luna durante un eclipse total tapa el disco del sol, pero no tapa la corona, y es el momento en el que se puede ver. Es tan interesante que mandamos misiones espaciales que hacen eclipses artificiales para tapar el sol, con lo que se llama un coronógrafo, para poderlo ver. Pero con la resolución espacial, temporal y de espectro que se puede ver en un eclipse, no se puede conseguir. Entonces, claro, es una ocasión estupenda para estudiarlo.
1: Vale, esta es una actividad que ha estado financiada por el Gobierno de Canarias, en la que va a implicar a distintas alumnado canario también, porque y a profesorado que habitualmente colabora o tiene un interés en la materia de la astronomía, la astrofísica, para llevarla al aula. ¿Qué crees tú que va a...? O sea, sabemos que estamos ilusionados que vamos a ir a Palencia este año para hacer un ensayo, aparte de las actividades de divulgación que se van a hacer en Palencia con respecto al eclipse, y luego, pues eso se llevará a Marruecos en el 2027. ¿Qué van a aprender el alumnado que participe en esta actividad?
3: Uh-huh. Bueno, pues va a haber, cuando estemos en Marruecos, va a haber 10 estaciones con 10 telescopios diferentes que van a ir siguiendo el eclipse, la sombra de la luna que va a ir recorriendo el norte de África. Y para eso tienen que aprender a manejar un telescopio, tienen que aprender a procesar unos datos, tienen que aprender a colaborar, porque es el momento es crucial. Tienes 4 minutos para observar la totalidad y no te puedes equivocar, porque no se puede pedir al eclipse que ocurra otra vez. Perdona que no lo pude tomar, no, tiene que ser ahí. Entonces tiene que haber mucha cooperación. Y después, claro, procesar esos datos, analizarlos y hacer una publicación científica. Entonces, finalmente, es un trabajo práctico que está muy relacionado con lo que es la ciencia real y que posiblemente haga aportaciones a la ciencia real.
1: Bueno, posiblemente no, seguro que va a ser aportación a la ciencia real. Pues la verdad que, Alejandra, muchas gracias por contárnoslo. Estoy segura de que mucho alumnado, ya contaremos cómo se va a seleccionar tanto el profesorado como el alumnado, son solamente 10 estaciones. Y bueno, tenemos oportunidad, primero invitar a todo el mundo a que si puede vea un eclipse total por lo menos una vez en la vida. Y después, pues que sigan también nuestros proyectos educativos que justamente pues trabajamos no solamente para crear ciencia, sino también para crear personas que hagan ciencia en el futuro, o por lo menos que la entiendan y la quieran tanto como nosotros. O sea,
3: y perdona, Verónica, nunca somos suficientemente pesados diciendo que hay que observarlo con seguridad.
1: Sí, sí. Yo creo que vamos a hacer un programa específico con eso, para ver lo de las gafas, cómo ponérselas, cuándo quitarse las gafas solares. Pero bueno, ya nos tenemos que ir. nos tenemos que ir. Ha sido un programa mágico, un programa excepcional. Nos lo hemos pasado muy bien, hemos soñado estrellas juntos. Les invitamos a que el próximo viernes también nos sigan, a que, bueno, se bajen la plataforma iVoox, donde suben nuestros programas habitualmente, y que sueñen estrellas con nosotros, que disfruten de la ciencia, que disfruten del cielo y del eclipse. Y ya sabemos un poquito más de que hay estrellas que saben a barraquito. Gracias.
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3: Pues Mayer, todos con la tele puesta y en buena compañía. Y mañana los viernes tienen una hora menos. Yo me despido hasta el lunes con esta imagen desde el puerto de Santa Cruz de Tenerife, el velero de la Armada Italiana. ¡Feliz fin de semana! Una hora menos en Canarias, pero una hora más...

0: noches. Terremoto político. Por primera vez en la historia de la democracia, un juez imputa a un expresidente del gobierno, José Luis Rodríguez Zapatero, tendrá que comparecer el próximo 2 de junio para aclarar qué papel tuvo en el rescate de la aerolínea Plus Ultra, vinculada, como saben, al gobierno venezolano. Y si alrededor de esa operación pudo haber influencias indebidas o movimientos sospechosos de dinero. En el auto aparece además el nombre de un canario, Manuel Aarón Fajardo, el hombre de Zapatero en Venezuela. Así dice textualmente el juez en el auto. Es el hijo de un histórico del Partido Socialista de Lanzarote, el senador Manuel Fajardo, a quien escucharemos esta noche. Enseguida abordamos este y otros asuntos en La Retranca. No se me vaya.
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5: El 7 de julio de 1919, los trabajadores del tabaco de La Palma inician una huelga, la segunda que protagoniza este sector en lo que va de este siglo XX. Luchaban por un aumento de su salario en una época en la que se pasaba hambre en las islas, de crisis económica y con el continente europeo inmerso en la Gran Guerra. Esta huelga duró 55 días. Acabó el 3 de septiembre de ese año, 1919, cuando los obreros consiguieron una mejora de su sueldo.
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0: Falsedad documental. El juez Calama investiga por estos delitos a José Luis Rodríguez Zapatero y coloca en la diana a un canario también, Manuel Arón Fajardo. Un tsunami político en toda regla que pone en jaque no solo al Partido Socialista, sino también al presidente Pedro Sánchez.
9: Reafirmar con toda contundencia que jamás he realizado ninguna gestión ante ninguna administración pública ni el sector público en relación con el rescate de Plusultra.
10: Todo mi apoyo al presidente Zapatero.
11: Solo hay que leer el auto para darse cuenta que sin su consejo de ministros, el señor Zapatero no habría podido delinquir.
12: Estar investigado no es estar condenado. Y algunos quieren convertir la investigación en una condena automática.
13: Yo no he cobrado ninguna comisión de Plus Ultra, absolutamente ninguna. No he tenido ninguna relación.
14: Esto está pringado hasta el cuello, señor Zapatero.
13: Difamar.
14: La misma cantidad, difamar, en las mismas fechas.
13: Difamar.
14: En las
13: difamar.
14: Mismas fechas.
15: Si esto es verdad, es una mierda. Si esto es mentira, es una mierda aún mayor.
0: Son ya las 10:38, comenzamos en directo La Retranca.

0: ¿Qué tal? Muy buenas noches. Como ven, tema estrella hoy, José Luis Rodríguez Zapatero y el caso Plus Ultra. Nos hemos rodeado una noche más de cuatro analistas que nos van a ayudar a entender un poquitito más este caso. Está con nosotros Alberto Rodríguez, presidente de Drago Canarias. Alberto, buenas noches, bienvenido.
1: Muy buenas noches, ¿qué tal?
0: Nos acompaña también Ángeles Arencibia. Buenas noches, Ángeles, ¿qué tal?
2: Buenas noches.
0: Yanira Alfaya, buenas noches, bienvenida. Buenas noches. Y Jorge Betancourt, ¿qué tal, cómo estás?
3: Yo no te he insultado. Eso llamarme analista, no sé yo cuenta
0: de... Algo de eso hay, Jorge, algo de eso hay, yo creo que sí. Oye, vamos a empezar con un titular, si les parece. Ángeles.
2: Bueno, evidentemente hay un auto judicial con unas afirmaciones muy rotundas por parte de su autor, el juez Calama. Hay unos indicios, muchos indicios, es verdad. Pero a mí lo que me llama poderosamente la atención es que un hombre con semejante legado, un presidente que bueno, después hablaremos de ello, ¿no? Dejó, cambió esta sociedad en muchas cuestiones muy importantes, ponga todo eso en peligro, ponga en peligro ese legado por una cuestión de dinero. Me cuesta.
0: Jorge, un titular.
3: Sobre este tema de Zapatero. Chacho.
0: Buen resumen. Vamos también con Alberto. Alberto, ¿qué diría de este caso?
1: Bueno, yo empezar partiendo desde la presunción de inocencia, que no quiero yo acabar en un juzgado, me conozco ya y soy yo después el que acabo en un juzgado, decir que sorpresa ninguna y que al final PSOE y corrupción se están convirtiendo casi en sinónimos, y ya si hablamos del PSOE a nivel canario, pues nada, decir que tiene la mejor cantera de conseguidores de todo el Estado, que ya le gustaría a la Masía tener una cantera
0: así. Yanire.
4: Yo diría, siguiendo lo que apuntaba Ángeles, que el legado no da impunidad, que estamos asistiendo a la caída, al desmoronamiento de un icono de la izquierda, y que el tiempo dirá si de forma justa o injusta. Sobre el PSOE había un partido noqueado que empezó esparciendo un bulo sobre el origen de la causa y que ahora ya ha reculado y muestra respeto por la justicia.
0: No. Gracias por la concisión. Le voy a pedir durante toda la noche que seamos así sintéticos a la hora de definir determinadas cuestiones que vamos a poner sobre la mesa. Pero vamos a hacer un resumen de cómo ha comenzado todo esto. Marta Rodríguez, buenas noches, ¿cómo estás?
5: Muy buenas noches a todos y a todas. Si les parece, vamos a ver cronológicamente más o menos cómo se ha iniciado esta investigación. Y para ello nos vamos a retrotraer, les voy a mostrar un mapa, al año 2024. En ese momento, Suiza y Francia investigaban de manera independiente una supuesta red de blanqueo de capitales, una red internacional con vínculos con Venezuela. Ambos lanzaron, ambos países, una, digamos, una cooperación, ayuda internacional, y es entonces cuando la Fiscalía Anticorrupción Española comienza a investigar el origen o digamos el uso que se había dado de esos 53 millones que se utilizaron para rescatar a la compañía Plus Ultra, de la que hablaremos mucho esta noche. Un caso que en estos momentos se encuentra en la Audiencia Nacional y que después, posteriormente, en el año 2025, el autodenominado sindicato Manos Limpias se incorporó como acusado.

0: tiene ninguna responsabilidad en este caso. Prometía también en ese vídeo Mayer atender a los medios de comunicación en los próximos días, decía él, pero de momento ha sido la única intervención en la que le hemos escuchado.
1: Bueno, gracias Marta. Tendremos tiempo de seguir ahondando en este caso, pero les pregunto de entrada. El magistrado le atribuye el liderazgo de una estructura estable y jerarquizada de tráfico de influencias cuya finalidad era la obtención de beneficios económicos mediante la intermediación y el ejercicio de influencias ante instancias públicas en favor de terceros. ¿Cómo suena esto, Ángel?
2: Suena fatal. Suena terrible, por eso está el país en shock, ¿no? Porque es que es una acusación tremenda, ¿no? Si Zapatero es el jefe de una organización criminal, pues casi apaga y vámonos, ¿no? O sea, es el papel que ha desempeñado en los últimos tiempos Zapatero respecto a Pedro Sánchez, respecto al PSOE, pues le agrava, ¿no?, esta acusación, ¿no?, las consecuencias de esta acusación. En el auto, no sabemos las pruebas que tiene el juez, porque tiene la instrucción va más allá del auto. Pero en el auto todas las referencias son de otros, ¿no? Son otros lo que dice.
1: ¿Tiene solidez este auto, Alberto?
3: O sea, yo el auto he estado colgado en redes sociales, en internet, lo he estado ojeando por encima. Y evidentemente, si todo lo que pone ahí es verdad, veremos cómo acaba el proceso judicial. Máximo respeto a esto y más allá de la broma inicial, a la presunción de inocencia. Pero al final, esto tiene pinta, lo estábamos hablando antes en off, ¿no? Amigos, creaciones de empresas, empresas con un único cliente que es Plus Ultra y con unos únicos proveedores que son Zapatero y sus hijas, que le pagan por unos trabajos que no parece que sea excesivamente difícil, y estamos hablando de cantidades, creo que a la CIA habló de memoria 239.000 euros y a Zapatero 490.000 euros. Y casualidad, esa empresa, si se producía el rescate de Plus Ultra, se llevó una comisión de un 1%. No sé.
1: Jorge, por lo menos pero él dice que no tiene nada que ver con Plus Ultra.
4: Bueno, a ver, él dirá misa porque es que lo que toca, ¿no? Tendrá que negarlo todo e intentar defenderse. Pero yo veo lo que... Primero veo la contundencia del auto, porque es irrebatible lo que dice, ¿no? Es verdad que una acusación no es una condena, pero pinta muy mal. Y aquí lo que hay, para sintetizar, es A, un gobierno que genera dinero, que va a B, una empresa que se llama Plus Ultra, que le paga a un intermediario que le garantiza que le van a dar el dinero, y ese intermediario le paga a la última ficha de las filas, que es Zapatero y su red de empresas, entre ellas What the Fab, la empresa de las hijas. Dinero que va de aquí a aquí y que tiene una línea que se sigue. El juez es que lo ha planteado de una manera absolutamente indiscutible. Sale de aquí y llega aquí y llega más o menos en las mismas cantidades. Lo que pasa es que el auto habla de más cosas. Plus Ultra es una vieja conocida canaria, luego hablaremos de ella, supongo, pero el auto habla también de petróleo venezolano, del papel de Zapatero como mediador en la compra de petróleo. Tenía que él autorizar las compras de petróleo del gobierno venezolano a través de una encomienda que le debió haber realizado Delcy Rodríguez. Entonces, estamos solamente en el principio de algo mucho más gordo.
1: Yanire.
5: Estamos al comienzo de una instrucción. Lo que hay en el auto son indicios, e indicios muy contundentes. El juez desgrana cómo funcionaba esta supuesta trama, esta boutique financiera, ¿no? Con 9 sociedades, que no es punto A, punto B, creo yo, como decía Jorge, que hay mucho más en medio, porque usaban hasta 9 sociedades, supuestamente, presuntamente, para camuflar el dinero, canalizarlo, que pase de una mano a otra, hasta acabar presuntamente en el bolsillo de Rodríguez Zapatero y de sus hijas. Ya hay algunas contradicciones, es decir, lo que demuestra también el auto, con conversaciones que hemos podido leer todos de dirigentes de Plus Ultra, que aludían a Zapatero, es que Zapatero mintió en la comisión de investigación del Senado del caso Coldo, porque decía que no hizo ni una mínima gestión, ni tuvo absolutamente nada que ver con el rescate de Plus Ultra, y sin embargo, dirigentes de Plus Ultra no paran de repetir el nombre de Zapatero en sus conversaciones.
2: Que lo dicen ellos, o sea, en el auto, vamos a ver, yo creo que estamos al principio de una investigación, esto es muy serio, es muy grave, las afirmaciones del juez son muy contundentes, este juez es un juez no que tiene... todos los comentarios sobre él son que es un gran profesional, que todo lo que está haciendo lo está haciendo bien. Se destaca que se levanta el secreto del sumario después, una vez terminado el proceso electoral en Andalucía, lo cual pues es un dato

0: Claro, sí.
1: Es un dato, es un dato.
2: No es lo que suele ocurrir, ¿no? Normalmente.
1: Es un dato interesante, ¿no? Eso por un lado, ¿no? Pero estamos al principio de una investigación. Todas las afirmaciones que hay respecto a lo que tú has comentado, Yanire, de que Zapatero es el que la carta al Banco de Santander, sí, en nombre del presidente Zapatero. Pues en ningún momento es Zapatero el que dice, oiga, hágales el favor a estos chicos, ¿no? Sino que son una serie de personas que dicen, venimos en nombre de Zapatero.
3: Abonar, claro, Ángel, es que, yo no me es puedo que abonar estamos... a la teoría de la conspiración, porque estamos hablando de
1: conspiraciones
3: del año 2020, antes de que Plus Ultra
1: Yo no estoy hablando de conspiración.
4: A ver, les hago una pregunta. De todo lo que han visto, ¿qué es lo más grave? Jorge.
5: Para mí, 11 días antes del rescate de Plus Ultra, los dueños de la compañía se están felicitando porque el pana Zapatero lo había conseguido. Es verdad que no hay ninguna grabación o mensaje de Zapatero, pero es que Zapatero ha borrado sus mensajes y han desaparecido los teléfonos desechables que supuestamente le dio Julio Martínez. Pero yo creo que, a ver, si nos metemos a desmigajar mucho el caso, ¿no? La gente es que al final son muchos nombres, son muchas historias, es decir, hay un rastro de dinero, hay un rastro de dinero, y el rastro del dinero va a terminar conduciendo, sí o no, a Zapatero, ya lo veremos, pero de momento... Toda la pinta que tiene, bueno, hoy le han embargado las cuentas por el importe a él de 490.000 euros y la cuenta de las hijas, por la pinta que tiene, es que están muy seguros del papel que ha jugado.
4: A ver, ¿eso te parece lo más grave? Añado alguna de las frases que tú has dicho, esta que, perdón porque voy a utilizar una palabra malsonante, pero es literal. Vamos a follar, aunque tengamos que pagar un poquitín. Nuestro pana Zapatero, la que decía Jorge, detrás. No tenemos problemas de pagar al que mueva el hilo. Si asegura, le damos el doble cuando caiga el dinero. ¿Esto a qué suena, Alberto?
2: Lo más grave de todo esto, Mayer, es la ruptura de esa figura que era como supuestamente ética y, ¿no? y colocado en los altares de la moral para una parte de la sociedad española, ¿no? Y Canarias, por lo tanto, que tenía ya recursos económicos suficientes, o sea, él es un expresidente, tiene un sueldo vitalicio, cosa que no tiene la gente trabajadora normal, y mucha gente está viendo en sus casas, confiaron en él, a pesar de todo lo que ocurrió, que entraremos en el legado, y que ve que dice, tiene todo esto, tiene a disposición, tienen hasta un chofer, tienen hasta un personal de confianza de por vida, y se mete en estos fregados,
1: es que
2: por cantidades de dinero que para la gente trabajadora es mucho dinero, pero para esta gente no es tanto.
4: Eso mismo me comentaba antes, Yanire.
3: ¿Por qué haces esto? Porque miren lo del legado, y yo he profesado profunda admiración por Zapatero en muchas cuestiones de su ejecutivo durante mucho tiempo, pero lo del legado lo he escuchado yo también mucho con el rey Juan Carlos I.
4: Sí.
3: Y miren de qué hemos acabado hablando.
1: Estamos aquí hablando ya como si esto hubiera sido juzgado y sentenciado. Y es que estamos en Zapatero todavía tiene que comparecer como investigado.
2: Por supuesto, pero que yo estoy diciendo,
1: claro,
2: de la
1: es que
2: ruptura,
1: estamos aquí sacando
2: de la ruptura del corazón, me refiero, de la ruptura de esa figura ética
1: y
2: moral.
1: Por supuesto,
2: esa ruptura ya se produjo.
1: Eso ha pasado.
2: Más allá de que ahora lo absuelvan y demás, lo absuelven, pero esas llamadas, esos mensajes, esos dineros de la familia,
5: Pero una pregunta, vamos a ver. ¿No hay un solo caso en España de corrupción, y mira que ha habido, donde no se estuviera haciendo lo mismo que estamos haciendo nosotros del minuto uno? O sea, es que ahora vamos a descubrir la presunción de inocencia, sí, pero la pasamos por el forro, porque en el momento que hay una acusación de una instrucción de un juzgado, ya todo el mundo está dando por hecho que pasa algo. Y el juez, este juez, además, Ángeles, no dice, no se cuida y no dice cosas. Mayer leyó un párrafo, hay más, permiten afirmar la existencia de una estructura organizada y estable dirigida por José Luis Rodríguez Zapatero, orientada al ejercicio ilícito. Pero que no se corta ni
4: nada. Déjeme que profundicemos en el auto, ya llegamos a ese punto. Aquí tengo el auto, 85 páginas, que nuestra compañera Marta nos va a sacar lo principal, nos va a extraer lo principal.
6: Bueno, y tomo la palabra de Jorge porque me ha colocado mi siguiente pantallón, que precisamente empieza por ahí, ese auto de 85 páginas que recoge literalmente extractos como este. Se refiere a Zapatero como el líder de una estructura estable y jerarquizada de tráfico de influencias. ¿De qué delitos se le acusa? Pues de haber cometido presuntamente esos que están ahí: organización criminal, tráfico de influencias, falsedad documental y blanqueo de capitales. Por todo ello va a tener que comparecer el próximo 2 de junio en la Audiencia Nacional. ¿Y de qué cantidades estamos hablando? Lo estaban comentando también en la mesa. Vamos a verlo, porque Zapatero habría recibido en comisiones aproximadamente 1,5 millones de euros, y sus hijas, cuya oficina también fue, como saben, objeto de unas revisiones este martes, 423.000 euros en total. 2 millones de euros, prácticamente 2 millones que habrían recibido la familia Rodríguez Zapatero. Existen vínculos además con nuestro archipiélago. Dentro de un ratito vamos a profundizar en ellos, pero hay un nombre y una cara que vamos a ver también. Mencionaban su nombre hace un instante, Manuel Arón Fajardo García. Es este hombre que está aquí, es hijo del histórico, era diputado, ahora es senador del Partido Socialista de Lanzarote, Manuel Fajardo, con quien hablaremos en unos instantes. A su hijo se le define en ese auto como el hombre de Zapatero en Venezuela. Creo que también podemos ver la extracción literal de ese texto. Ahí lo tienen. Y bueno, deja, según parece, pues poco lugar a dudas, Mayer.
4: Efectivamente, el hombre de Zapatero en Venezuela. Bueno, a esta hora de la noche, 10 y 54 minutos, en directo en Televisión Canaria, también en la Radio Canaria, vamos a saludar al padre de Manuel Arón Fajardo, que como saben es senador del Partido Socialista por la isla de Lanzarote, y le agradecemos que a esta hora de la noche nos atienda. Manuel Fajardo, buenas noches, ¿qué tal?
0: Muy bien, un placer poder atenderle. Bueno, a ustedes un saludo para todos los contertulios. Eso es histórico, me hace viejito, pero bueno, ¿qué vamos a hacer?
4: Manuel, una pregunta, ¿ha podido hablar con su hijo? ¿Cómo está?
0: Hombre, me ha sorprendido por la forma de enterarse de que su nombre aparece referenciado en un auto. Es cierto que no tiene la condición de investigado, es cierto que estamos en lo que es el principio de una investigación judicial. Es cierto que el juez, para mí, yo soy un defensor a hacernos de la independencia judicial, ha hecho lo que tenía que hacer. Porque en definitiva yo creo, en mi opinión muy particular, que la redacción del auto deviene básicamente de lo que es el atestado que puede haber llevado a cabo la UDEF, y habrá que estar, como han dicho ustedes con anterioridad, a lo que pase el día de junio, que es muy importante, ¿no?
4: Claro. Pero ¿qué interpretación podemos hacer, Manuel Fajardo, de el hombre de Zapatero en Venezuela? ¿Qué significa esto?
0: Eso habría que preguntárselo a la UDEF, ¿no? Que es la que da pie a que se dicte ese auto. Mi hijo vive en Venezuela, pero que yo sepa, ni nadie, y tengo tal confianza en él, no es el hombre de Zapatero. Que conoce a José Luis, claro, igual que lo conozco yo, o igual que lo conocen muchas personas.
4: ¿Pero él tiene alguna relación con Zapatero de tipo empresarial? ¿Ha cobrado de Zapatero?
0: No, nada, en absoluto. De todas maneras, ya te digo, él no tiene la condición de investigado. Si alguna vez Mayer tuviera la condición de investigado, todas las explicaciones que sean oportunas, donde debe de darla, que es en el juzgado, ¿no?
4: Claro.
0: Puesto de que al juez cada más.
4: Manuel, y una curiosidad, ¿a qué se dedica su hijo en Venezuela?
0: Es empresario.
4: ¿Empresario? ¿Pero qué tipo de empresa tiene?
0: Es un emprendedor, bueno, pues ha tenido diversas empresas. Desde ha participado desde una empresa de guaguas, que tú sabes que las guaguas en Venezuela funcionan muy mal. En el tema de bolsa, está todo en cualquier persona que quiera saber de mi hijo. Puede entrar en Google, teclear su nombre y salen sus actividades, ¿no?
4: Sorprende, Manuel, ¿no? Que lo que hemos visto, lamentablemente, es que hay que los venezolanos se vengan para Canarias o para España por la situación tan complicada que hay, pero su hijo ha hecho el camino inverso, ha ido a Venezuela y por lo que nos está contando, ha tenido éxito allí en Venezuela, ¿no?
0: Bueno, éxito relativo. Cualquier persona que pueda vivir en Venezuela, que está en una situación, como tú bien sabes, que no es buena, ¿no?
4: Por eso se lo decía.
0: No, bueno, porque él antes de Venezuela ha estado en otro sitio, ¿no? No es algo extraordinario, ¿no? Y creo que en Venezuela hay unos cuantos canarios.
4: ¿Y él tiene contacto con el gobierno venezolano? ¿Tiene una relación estrecha con el gobierno venezolano o no tiene nada que ver?
0: A mí me consta. Relación estrecha con el gobierno venezolano, a mí no me consta. Así, claro. Pero de todas maneras, ya te digo, te vuelvo a repetir. Eso, por ejemplo, no sale no se menciona en el auto dictado por el juez. Si te fijas, y si lo leen con tranquilidad, el auto, la única referencia que hace es a una frase extraída de abril de 2020, si no me equivoco, sí. Y algunas conversaciones en las que se le nombra que son de mayo del 2020, o sea, de hace 6 años. Manuel, que al parecer han sido entregadas por la policía norteamericana en un volcado, pero no quiero entrar en esa materia porque yo soy abogado penalista, y bueno, ya si se produce esa citación en calidad de investigado, pues...
4: Manuel, una última cuestión. Por lo que veo, por lo que estoy escuchando, usted pone las manos en el fuego por su hijo, está tranquilo con respecto a su hijo, y pone también las manos en el fuego
0: por
4: Zapatero también.
0: Sí, yo a José Luis lo conozco hace mucho tiempo, y jamás, te lo digo con total sinceridad, Mayer, y si no lo haría. Jamás le he visto el más mínimo intención de enriquecerse ni ha pedido favores. Date cuenta que
4: o sea, que usted cree que todo esto va a quedar en nada, Manuel.
0: Yo sinceramente creo que sí. En cuanto a José Luis, por cierto, que ha tenido un entrenamiento a la hora de cuando se le toma declaración muy potente en el Senado, porque te voy a poner sobre la mesa una reflexión. A José Luis Rodríguez Zapatero se le hicieron en el Senado preguntas que solamente podía hacerse si se conocía con anterioridad el informe policial.
4: O sea, que este informe se filtró, ¿cree usted?
0: Yo lo tengo clarísimo.
4: ¿Con qué objetivo?
0: Bueno, pues que se le pregunte al Partido Popular, que fue el que hizo no solamente el que hizo la
4: pregunta
0: Mayer, sino que si tú me preguntaras ahora, oye, Manuel, ¿te ha sorprendido? No me ha sorprendido. Mira, hace 4 meses ya citaban a mi hijo en un digital en Península diciendo que José Luis lo había presentado como su sobrino.
4: Manuel, tenemos que dejarlo por aquí, pero le agradecemos mucho que nos haya atendido hasta ahora de la noche. Un abrazo fuerte, Manuel Fajardo.
0: Nada, venga, buenas noches, luego, adiós.
4: A ver, reflexiones.
0: Buena suerte, sí. Buena suerte en el nuevo proyecto.
4: Muchas gracias, Manuel. Muchas gracias, Manuel. Un abrazo. Adiós. Bueno, ¿qué reflexiones le suscita esta conversación con Manuel Fajardo? Empiezo contigo, Alberto.
2: Varias. La primera es lo que dices del informe de la UDEF. La utilización de los dos grandes partidos, del Partido Popular y del Partido Socialista, de los diferentes poderes del Estado y las instituciones a su favor para hacer cosas de este tipo, lo hemos visto en multitud de ocasiones y yo lo he vivido en mis carnes. Yo vivía, por ejemplo, con todo el tema del Supremo y demás, los autos, la instrucción, sentencia y demás, yo me enteraba por los medios de comunicación, porque eso se filtraba, el gobierno, etcétera, la cadena era así, y yo era prácticamente el último en enterarme. Sensación, por desgracia, la hemos normalizado. Y después la otra sensación que me viene también inmediata es, recuerdo mucha de la gente que está ahora en la cárcel, que están ahora imputados, que están condenados en vía de condenar, compartimos espacios sentados, porque cuando estaba diputado en el Congreso tenía al lado, y eran personas también amables, eran personas afables, que tú veías, después cuando de repente saltaba el escándalo, decía, o sea, que a estas alturas ya de la película, ya
4: por desgracia. Pero seguro que, no todos los que nos están viendo, les habrá llamado la atención que cuando les escuchaban ustedes, es verdad que han mantenido la presunción de inocencia, pero todos han dicho que esto huele muy mal. Y de repente saludamos a Manuel Fajardo, al padre del hombre de Zapatero en Venezuela, y han visto lo que ha dicho, Jorge. Pero, que él cree que esto va a quedar en nada.
5: Pero vamos a ver. Primero, es que el que no entienda, compadre, lo que desea es que su hijo escape cuanto antes, en fin, pues le falta un agua. Es lo que diría cualquier padre, ¿no? O sea, mi hijo no ha hecho nada, es inocente. Y por otra parte, el hijo de Manuel Fajardo es un empresario de a pata, es decir, no tiene ninguna vinculación, quiero decir, no está metido en ningún cargo público, no desarrolla ninguna responsabilidad institucional, en fin, no lo sé. Yo solamente creo que si está vinculado a Zapatero en Venezuela, debe estar vinculado al petróleo. Pero porque la vía de conexión de Zapatero con el gobierno venezolano es la vía petrolera. Pero dicho esto, Es verdad que ha habido un volcado de teléfonos por una agencia, hay tres agencias norteamericanas, pero una de ellas ha dado un volcado de teléfonos intervenidos en operaciones en Venezuela. Hay datos que ha aportado el Pollo Carvajal, hay datos que ha aportado ¿no? Se llama el empresario que detuvieron, Alex Saab. Y todos esos datos van a ir a nutrir probablemente la causa que, si procede, se abrirá. Y que para mí es la gorda. Es decir, porque aquí en España estamos hablando, claro, el dinero de aquí es nuestro, son 53 millones de impuestos a todos los ciudadanos de este país, que se fueron a rescatar una compañía que prácticamente estaba en quiebra, que se declaró estratégica cuando tenía el 0,03% del tráfico.
7: ¿Y tres aviones?
5: Exacto, o sea, una cosa de risa, ¿no? Pero la cosa más gorda a la que podemos enfrentarnos es descubrir un operativo, con el petróleo venezolano, donde Zapatero pudo actuar de mediador, que es lo que se sugiere en el auto, ¿no?
4: Claro. Exacto, bueno, vamos a escuchar precisamente a Pedro Sánchez, que desde el Congreso le daba todo el apoyo a José Luis Rodríguez Zapatero.
8: Todo mi apoyo al presidente Zapatero. Presidente Zapatero, señor Feijóo, no nos metió en una guerra ilegal. No mintió a los españoles ante el peor atentado terrorista de la historia de España, no. Presidente Zapatero extendió derechos y libertades. Nos sacó de una guerra ilegal en Irak y acabó con ETA, señoría. Eso es lo que hizo el presidente Zapatero cuando estuvo gobernando en este país.
4: Esto nos suscita la pregunta, Yanire, ¿Pedro Sánchez tiene algo que ver en esto?
3: Vamos a ver, si se demuestra que hay tráfico de influencias, tiene que haber una autoridad o un funcionario del gobierno de España implicado que haya facilitado también ese rescate a Plus Ultra. Con lo cual, yo creo que, además todos sabemos, Zapatero es el principal asesor de Pedro Sánchez, no se puede desvincular, por mucho que ahora no esté en activo Zapatero en la política. De todas maneras, yo, escuchando todo el argumentario, ¿no?, que está desplegando el Partido Socialista, escuchando también a Manuel Fajardo ahora, me quedo con la duda, y me gustaría conocer, y a ver si en los próximos días tienen oportunidad de contestarlo, si creen que esto es un montaje, de verdad. Porque ha puesto el acento Manuel Fajardo en ese volcado de información y en esa colaboración de las autoridades norteamericanas. ¿Creen que esto es un montaje y que esas conversaciones no existieron?
4: Ángeles, ¿esto es un montaje?
1: No, lo que hay es una investigación judicial que está iniciándose. Hay un derecho a la presunción de inocencia.
3: Sí, sí. Nadie lo quita.
1: Y la situación de ahora de Zapatero es de investigado. Ni siquiera ha declarado él. O sea, es que esto es un proceso, y Alberto, tú lo has sufrido, o sea, sí. la justicia tiene un proceso y hay que respetarla. Y es muy grave, porque estamos hablando de una cuestión que afecta, que tiene unas consecuencias ajenas a la justicia, ¿no? Ajenas a lo que le pueda pasar a él si va a la cárcel, sale libre. Hay más consecuencias. Entonces, en este proceso, yo creo que es esencial que la justicia, que el procedimiento judicial transcurra con todas las garantías. Sí, sí. Eso es esencial. Y no podemos decir, como tú has dicho hace un momento, que claro, que como hay un auto, pues ya todo el mundo piensa, y eso es lo que pensamos siempre. Porque eso es lo contrario
4: de lo que dice la Constitución. Lo que estaba diciendo, publicaba hoy el periódico El País, que puede ser determinante antes de esa declaración del 2 de junio, lo que diga Julio Martínez. Y si llega un acuerdo o no con la fiscalía. ¿Lo ves así, Jorge?
5: Sí, claro que lo veo así. Porque... Pero repito una cosa, es decir, a mí me encanta que estemos aterrizando en resucitar la presunción de inocencia. Ojalá de aquí en adelante lo practiquemos en todos los casos. No ha sido así en el pasado. Yo creo que...
2: Ni ellos lo han hecho. Comparar es cuando la pone sobre la mesa, pero cuando afecta a
5: Alberto, Alberto no lo dirá. Pero comparar lo de Alberto Rodríguez con meter la mano en la caja del gofio, en la lata del gofio, es que no tiene color. Alberto fue condenado y apartado de su escaño. Condenado ante el juicio y apartado de su escaño por otra cosa que no tiene nada que ver absolutamente con la corrupción política. Igual tiene que ver con la violencia política o con el mal carácter.
4: Tiene mal carácter, Alberto.
5: Digo que podría tener. Sí, cuando está.
2: Lo que queríamos decir.
5: Cuando está la mala,
2: yo estoy de acuerdo con lo que decía Ángel, estoy de acuerdo. Lo que pasa es lo que me gustaría es que se hiciera siempre.
1: Claro.
2: Y ahora, el Partido Socialista se rasga las vestiduras, ahora oímos que a saber si es verdad o no, que dice que la UDEF, que filtró el informe, que hizo no sé qué, que el volcado y demás, y es como, si esto te parece mal, si te parece éticamente reprobable, moralmente reprobable, hazlo siempre.
4: Vamos a ver si les parece, antes de seguir, si les parece, vamos a ver la respuesta de Alberto Núñez Feijóo y también lo que decía Gabriel Rufián.
7: Solo hay que leer el auto para darse cuenta que sin su consejo de ministros, el señor Zapatero no habría podido delinquir. Ni él, ni Ábalos, ni Santos Cerdán, ni su entorno, nadie.
9: Que esto no existiría si Zapatero no fuera un enorme activo electoral para la izquierda.
10: Sí.
9: Que existe una cacería judicial.
10: Sí.
9: Si esto es verdad, es una mierda. Si esto es mentira, es una mierda aún mayor.
4: ¿Coinciden ustedes con Alberto Núñez Feijóo cuando dice eso? Si en el Consejo de Ministros no hubiera podido delinquir Zapatero.
2: Ni con Feijóo, ni con Rufián. Cuando dice que la figura es un enorme activo para la izquierda, además, es que tenía ganas de intervenir antes, me corté mientras hablaba Pedro Sánchez y hablaba del legado. Que lo que dijo Pedro Sánchez es verdad. Todo eso es verdad que lo hizo Zapatero. Pero también Zapatero hizo la reforma laboral, congeló las pensiones, le bajó el sueldo a los funcionarios, abarató el despido, activó las cláusulas de descuelgue de los convenios colectivos, modificó la Constitución con el artículo 135 de la manita del Partido Popular para que se priorizara pagar la deuda de los bancos en vez de pagar los servicios públicos. Todo lo hizo Zapatero. Es que yo a mí me toca en primera persona, primero porque en mi casa, porque mi madre era maestra y le recortaron, le quitaron las pagas extras y demás, y después porque nosotros en la calle, supongo que por cercanía generacional, nosotros le montamos el 15M al gobierno de Zapatero. Fue contra el gobierno Zapatero. O sea, que eso de que ese legado, esa parte de los derechos civiles que consiguió, por supuesto. Y todo el mundo se lo pone en valor. Pero todo el resto de lo que hizo, nosotros no lo olvidamos. Yo no lo olvido. No
3: la
2: olvido
3: la huelga en general. La fue caótica desde el punto de vista económico. Caótica, absolutamente caótica. Pero a mí la postura, hombre, económicamente, los brotes verdes, todavía no acordamos de los brotes verdes, vamos. Pero, de todas maneras, a mí la postura del Partido Popular pidiendo elecciones también, me parece incluso infantil. Y yo quiero recordar que Mariano Rajoy se fue del gobierno, no se fue, lo echaron cuando ya había una sentencia por la caja B del Partido Popular. Y hubo entonces una moción de censura. ¿Por qué no da un paso el Partido Popular? ¿Por qué no mueve ficha y presenta una moción de censura?
5: Porque bueno,
4: estamos viendo ahora, perdona, comentar estas imágenes, el momento en el que Pedro Sánchez se entera de la imputación de José Luis Rodríguez Zapatero. Perdona, Jorge.
5: Sí, no te preocupes. Te decía que la legislatura, la primera y segunda legislatura de Zapatero, pues tendrán tantas opiniones como personas hagan opiniones sobre eso.
4: ¿Ibas a decir otra cosa?
5: Sí. Pero mejor me callo, que estamos en horario infantil. A mí me parece, desde luego, absolutamente impropio, por no decir otra palabra más gruesa, decir que Zapatero acabó con ETA. Me parece lamentable, ¿no? Lamentable. No solamente por la gente que murió con un uniforme puesto con un tiro en la cabeza, ¿no? Intentando acabar con ETA, sino porque fue un trabajo colectivo. Pero yo quería decir otra cosa que me preocupa más. En el año 98, un tipo que se llamaba Costa decía que España necesitaba la llegada de un cirujano de hierro porque España no funcionaba, porque aquello era un desastre. Llegó el cirujano de hierro, que era primo de Rivera, y después llegó otro que se llamaba Franco, ¿no? A mí lo que me aterra de este país, Emaye, es que este juego de políticos en la corte madrileña, porque esto todo es, se produce en el ombligo de Madrid, ¿no? Está creando la sensación en los ciudadanos de que esto es, lo que decía Rufián, una mierda. De que esto es una mierda a tamaño natural. Si tú hablas con alguien en la calle, te dice, es que todos son iguales. Y es mentira, no todos son iguales, pero la apariencia que están dando es que todos son iguales.
4: ¿Se está acostumbrando la gente a la corrupción?
5: Sí,
4: ¿la está normalizando?
5: Yo creo que sí.
4: ¿Y esto no es grave?
3: Hay una sensación de hartazgo.
1: La corrupción
3: pero peor, hay una brecha con el sistema judicial y están siendo los partidos políticos muy irresponsables y están agrandando la desconfianza de la ciudadanía hacia el sistema judicial.
4: Pero que tengamos investigado a José Luis Rodríguez Zapatero, que fue presidente del gobierno, no nos dice que el sistema judicial está funcionando bien y que el que la hace la paga?
1: Vamos a ver.
4: Porque alguien podría pensar, hombre, después de haber sido presidente del gobierno, ¿cómo le van a abrir esta investigación? Pues ahí está.
1: Bueno, y también tenemos otros ejemplos en los que no se abrió unas investigaciones que a lo mejor querríamos que se hubieran abierto. Pero yo creo que es muy importante,
4: ejemplo,
1: es
4: Ángel,
1: muy importante.
4: Ejemplo,
1: hombre, tenemos a un M. Rajoy ahí que no sabemos quién es, ¿no? Es una cosa que ahí está, ¿no? Y después la operación Kitchener, ahí hay ahí unas cuestiones que se quedan en el ministro de Interior y bueno, hay, mucha gente se pregunta, bueno, y más arriba no lo sabían, ¿no? Bueno, pero yo lo que creo es que en este momento es tan grave esto de lo que estamos hablando, las acusaciones son tan graves que yo coincido con Rufián. Si es verdad, es una mierda. O sea, si es verdad, es que tenemos a un tipo que ha sido considerado o que ha presumido o que ha dado la imagen de faro de la democracia y resulta que eso no era cierto.
4: No.
1: Pero si es mentira y es un montaje, es mucho más grave. Si es un montaje, es mucho más grave.
5: Pero
3: el juez Calama, es que quiero recordar a la parte de la trayectoria del juez Calama. El juez Calama posibilitó que se abriera un caso contra el vice Pérez. El juez Calama, por ejemplo, también una denuncia que tenía el marido de Manuela Carmena.
1: Es,
3: o sea,
1: no,
3: el juez Calama no es sospechoso de ir apuntando contra partidos políticos porque él tenga sus intereses.
1: ¿Quién es eso?
4: Vamos a repasar los vínculos de este caso con Canarias. Marta, ¿qué destacamos?
6: Bueno, veríamos ese ejemplo del hijo de Manuel Fajardo, pero hay dos casos más o dos vínculos más que existen y que les voy a enumerar. El primero nos lleva hasta el año 2020. Recordarán el año de la pandemia, el año principal donde comenzó la pandemia, momento muy difícil para conseguir mascarillas, EPIs, guantes, materiales de protección. El gobierno de Canarias en ese momento contrata dos vuelos para traer ese material de China y se lo adjudica a una aerolínea denominada One Airways, dedicada fundamentalmente a esta actividad, pero que finalmente no tenía el permiso para poder desarrollar esa ruta y que se lo subcontrató a la aerolínea Plus Ultra, de la que hemos venido hablando. Ese es uno. El otro vínculo, el de la casa que José Luis Rodríguez Zapatero adquirió en el año 2017 en Lanzarote, es esta que está aquí en el Risco de Famara, en el norte de la isla. Después de haber pasado sus vacaciones mientras era presidente, decidió adquirir esa casa por valor de 1,2 millones de euros. Se le suele ver por allí y hemos hablado con sus vecinos. Esto es lo que nos han dicho.
10: Viene varias veces al año, Semana Santa, el verano, Navidades. Como persona siempre ha sido educada y correcta. Yo creo que alguna vez lo vi corriendo la cuesta para arriba, porque corre todos los días 10 kilómetros. No se mueve ni corriendo ni cuando está en casa, con la garita que tiene allí montada. Más agradable porque estamos acostumbrados a movernos en libertad y a movernos y tal cual, y cuando aparece él, bueno, antes de que aparezca ya sabemos que va a venir. Más que facilitar o publicitar de alguna forma la isla, lo que hace es emigrarla. Ya no es el Condo, ya no es el Ávalos, ni el Aldama, ni nada, sino lo que va a venir detrás.
6: Bueno, no se han metido en cuestiones judiciales estas personas, Mayer, pero sí que hablan de lo que les altera la vida en ese magnífico rincón de Lanzarote.
4: Hombre, buen gusto tiene, Jorge, ¿no?
5: Sí.
4: Rinconcito muy bonito de Lanzarote.
5: Sí,
4: ¿eh?
5: Sí, sí, un pisito ahí, ¿no? Modesto estudio, no está mal. Pero vamos a ver, yo creo que por el año está lejos de entrar dentro de esto que estamos hablando ahora, ¿no? No así sus otras propiedades, porque también va a hacerse un arqueo del patrimonio de Zapatero ahora, porque ahora le van a pasar por el Turbix. Eso es lo que tiene el derecho penal, ¿no? Pero yo quiero decir una cosa, lo de Plus Ultra vinculado a Canarias es que es muy divertido. Tú vas a hacer una obra en tu casa, ¿vale? Y llamas a una empresa de fontanería para que te haga el baño y tal. Entonces la empresa de fontanería dice, mira, yo encantado de que me des la obra y tal, pero es que no tengo ni trabajadores, ni tengo materiales, ni estoy dado de alta en como empresa de fontanería. Bueno, pues no te preocupes, yo te pago, hazme el presupuesto a la obra, yo te pago y tú subcontratas a otra, ¿no? ¿Tú crees que eso es normal? El gobierno de Canarias le adjudica a una compañía aérea, One Airways, que no tiene aviones, que no puede volar, le adjudica el transporte de las mascarillas. Y la compañía, supongo, se habrá quedado con una comisión, con lo cual el contrato se habrá encarecido, y, o bueno, son los franceses, o son una ONG, ¿no? Y contratan a Plus Ultra. A Plus Ultra, que es la que trae las mascarillas desde China hasta Canarias. ¡Qué curioso! Plus Ultra, que está conectada con Venezuela, que está conectada con la trama Coldo, que está conectada con dos casos que ya se han llevado por delante, a dos secretarios de organización del PSOE, un ministro y un asesor. ¡Qué curioso!
4: No. Oye, ahora que dices esto, Jorge, me estás recordando también otro punto interesante de esta operación, que es la de que se sabía que Plus Ultra tenía deudas con la Seguridad Social.
5: Sí.
4: Y se habla de esa conversación que pudo mantener con Escrivá. ¿Ustedes ven algo raro también aquí, Alberto, en esto?
2: Sí, ahora están saliendo a decir que, bueno, que eso en su momento se hizo con un montón de empresas, ¿no? Cuando vino la crisis, el COVID y demás. Y yo supongo, yo me ponía en la piel de mogollón de autónomos que estarían oyendo eso mientras, o sea, esas propias declaraciones mientras lo dicen, que las pasaron canuta para salir adelante en la pandemia y demás, que no les perdonaban ni esta,
4: ni un euro.
2: Que no les perdonaban, pero ni un euro. Pero ni un euro, ya más
4: rápido. Lo último que he leído, Alberto.
2: Bueno, o sea que lo tuvimos en comparecencia y todo en el Congreso de los Diputados y los ERTE salvaron la vida a un montón de gente.
11: Sí, y para las empresas, ¿no?
5: Los ERTE no tienen nada que ver con el tema. Si tú tienes una empresa y le debes dinero a la Seguridad Social,
11: no tiene absolutamente nada que ver. No tiene
5: nada que ver.
11: Lo que pasa es que estamos desdeñando el sistema de protección que se estableció en la pandemia.
2: Pero que hubo un montón de autónomos durante la pandemia que lo pasaron horrible.
11: También hay que decir que no tuvieron esa condonación,
2: eso es una verdad como un templo. Y hubo un montón de gente que se quedó fuera de esa protección.
12: Esa deuda parece ser que hay una figura que es que se pospone, como si se renovara. La verdad que ahora mismo no recuerdo.
2: Se le da una
12: pero la reunión de Escrivá se produce a posteriori de que esa decisión ya está tomada y se produce a petición de Escrivá, ¿no? Vamos a ver, yo no voy a afirmar que Zapatero sea inocente, desde luego que no. Hay un auto judicial de 88 páginas con unas afirmaciones muy rotundas por parte de un juez al que está comúnmente considerado un buen profesional. Pero lo que yo sí quiero decir es que estamos en un momento grave para nuestro sistema democrático, que tenemos
4: Ángeles, lo que decía antes Jorge, ¿no? Que a una empresa que tiene una deuda importante con la Seguridad Social se le otorguen 53 millones de euros de rescate,
12: sí,
4: ¿no?
12: Sí.
4: Aunque
12: sí,
4: lo último que he leído es que se reconoció la deuda y que eso vale.
12: Se ha reconocido dos veces, por lo visto. Eso, por lo visto, tú adquieres el compromiso de que, como si te la pospusieran con intereses. Te posponen la deuda con intereses. Y esta reunión con el ministro se produce una vez, eso ya está resuelto y no tiene que ver con esto.
4: Pero, al parecer, si les parece, vamos a recuperar el argumento de Manuel Fajardo. Recuerdan que Manuel Fajardo hace un momentito nos decía que a él le llamó la atención que las preguntas que se hicieron en la comisión de investigación en el Senado sonaban a que los que preguntaban ya tenían esa información. Vamos a ver alguna de esas preguntas.
13: No tengo una sociedad, no he tenido nunca una sociedad, ni aquí ni en ningún sitio del mundo.
12: Vale.
13: Falso.
14: Por ejemplo, Huawei.
13: Yo no he cobrado ninguna comisión de Plus Ultra, absolutamente ninguna. No he tenido ninguna relación.
14: A través de análisis relevante. La misma cantidad, en las mismas fechas. En las mismas fechas.
15: Este usted pringado. Hasta el cuello, señor Zapatero. Hasta el cuello, señor Zapatero.
13: Usted no tiene autoridad para cuestionarlo.
4: Después de ver esto, ¿qué conclusiones sacan ustedes, Yanire?
16: Pues que hay varias cosas en las que yo creo que Zapatero mintió en la comisión de investigación. Vamos a ver, dijo textualmente en esa comisión de investigación: en alguna ocasión Julio Martínez, su amigo, me comentó sin detalles que tenía alguna relación con Plus Ultra. Hay conversaciones en ese auto, ya lo hemos dicho, de dirigentes de Plus Ultra hablando con Julio Martínez. Por cierto, se refieren incluso a esos intermediarios de Zapatero como lacayos de Zapatero. Decía en la comisión de investigación José Luis Rodríguez Zapatero: puede que le haya saludado alguna vez al presidente de Plus Ultra, pero saludo a miles de personas. Relaciones no tengo. Dice el auto, en referencia a una llamada de Zapatero con el presidente de Plus Ultra, que tuvo ese contacto también con el presidente, con Solá. Entonces, hay varias cosas en las que...
4: A ver, una rondita rápida. ¿Mintió en la comisión de investigación Rodríguez Zapatero?
2: Se verá en cuanto se desarrolle el proceso judicial.
4: ¿Pero con el auto en las manos, Alberto?
2: Sí.
4: ¿Jorge?
5: Sí. Vamos a ver, con lo que afirma el juez ahí, caso de ser cierto, metió una trola como, vamos, importante. ¿Cómo claro?
12: Se verá. Con el proceso, claro, se verá cuando se contrasten, se vean datos y se continúa la investigación. Por lo que hay en el auto, son otras personas diciendo que cuentan con Zapatero. Es como si yo digo, no, yo cuento con, no, Yanire me apoya, y tú no tienes ni idea a lo mejor. Y yo estoy diciendo, sí, no, es que vengo de parte de Yanire. Como es la...
11: O estamos ante un montaje internacional. Internacional.
12: No,
11: Zapatero mintió en la comisión de investigación.
2: Y al final es lo de Coldo.
12: No tiene por qué ser un montaje internacional.
4: ¿Qué creen ustedes que va a ser Julio Martínez?
5: A ver, Julio Martínez, no lo sé, no tengo ni idea. Depende. Las lealtades cuando estás enfrentado al derecho penal se suelen esfumar, ¿no? No en todos los casos, porque mira ahí Coldo y Ábalos han formado un tándem curioso, ¿no? Pero a veces un pacto con la fiscalía te asegura que en vez de estar 10, 15, 20 años, te vas a meter la mitad o menos, ¿no?
4: Sí.
5: O incluso puedes, si te conviertes en el delator de todo el mundo, puedes escapar hasta con la actual ley, ¿no? De colaboración puedes escapar bien librado. Lo que te digo es que es verdad. Las dos cosas que se han dicho aquí es verdad. Ángeles dice, no, es que, vamos a ver, de momento solo hay cosas que dicen alguien de él. Él no ha dicho nada, no se le ve en ningún sitio, ¿vale? Pero Yanira acaba de decir una cosa que es cierta también. O se pusieron de acuerdo 25, ¿no?, en montar una obra de teatro hablando de Zapatero, cuando Zapatero no existía, ¿no? Y entonces esto es ya una conspiración de del KGB.
12: No.
5: O lo que hay no es blanco. Está en una botella de cristal y viene de la vaca, pues va a ser leche.
4: Vamos a escuchar cómo se analiza este caso desde Canarias. Empezamos con Elena Máñez, que es vicesecretaria del Partido Socialista en Canarias.
17: No es una noticia agradable para el Partido Socialista. Zapatero ha sido sin ninguna duda el mejor presidente o uno de los mejores presidentes que ha tenido este país. Porque estamos viendo un odio, una inquina, una rabia hacia José Luis con titulares que quieren condenarlo ya antes incluso de que se hayan presentado ningún tipo de prueba. Estar investigado no es estar condenado. Y algunos quieren convertir la investigación en una condena automática. Quiero dejar claro que por encima de todo está la presunción de inocencia.
4: Presunción de inocencia, defiende Elena Máñez. Vamos a ver también lo que dice Fernando Clavijo, el presidente del Gobierno de Canarias, que apunta que hay muchos asuntos que aclarar.
18: A ver, estamos ante un hecho grave, inédito en democracia, por lo tanto no hay que restarle importancia. Nosotros siempre hemos defendido, primero, el respeto a los jueces y la separación de poderes. Una democracia, en el caso de la nuestra, se sustenta en la separación de poderes, ejecutivo, legislativo y judicial. Por tanto, máximo respeto a la judicatura. En segundo lugar, máximo respeto a la presunción de inocencia. Obviamente, todos tenemos derechos a poder explicar las cosas y a poder defendernos. Pero en el ámbito político es evidente que hay muchas incógnitas. Yo he tenido la oportunidad de leerme el auto en la noche de ayer. Y que hay muchas preguntas que cuanto antes se despejen desde el punto de vista político, mejor.
4: Muchas preguntas que suscita este auto. Y una voz más, la del vicepresidente del Gobierno y también presidente de los Populares de Canarias, Manuel Domínguez, se pregunta qué más tiene que pasar.
19: ¿Qué más tiene que pasar en España? ¿Qué más tiene que suceder en nuestro país? ¿Qué más tenemos que ver? ¿De qué más tenemos que avergonzarnos para que de una vez por todas haya una convocatoria de esas elecciones nacionales y que sea el pueblo quien decida qué es lo que quiere de cara al futuro y aceptarlo entre todos, pero no permita que España siga deteriorándose nada más de lo que estamos viendo en estos momentos?
4: Y a ver, ahora que hemos escuchado a Manuel Domínguez, ¿debe presentar el Partido Popular una moción de censura, Jorge?
5: Para perderla, no lo sé. En Madrid ahora mismo hay una comidilla, es la última que me han contado. Madrid es el ombligo, como te decía antes, todo lo importante que pasa aquí es Madrid, lo demás es periferia, ¿no? Lo que se está hablando ahora es que algunos socios del PSOE ya están alarmados, porque ya es mucho, es Santos Cerdán, yo pongo las manos en el fuego por Santos Cerdán y terminaron toda la unidad de quemados, Ábalos, Coldo, los socios están empezando, algunos socios están empezando a marcar distancia, no solo a la izquierda, como por ejemplo Rufián, Hablo de Junts y hablo del PNV. El PNV gobierna con el PSOE del País Vasco, es muy difícil que haga nada, pero se está hablando de una moción de censura instrumental donde un partido político, el Partido Popular, presenta al candidato o quien sea con un único punto en el programa de ese gobierno que ni siquiera se debería convocar elecciones.
4: Ángeles, ¿debe presentar una moción de censura el PP rápidamente?
12: Pues sí, podría convocarla, sí.
4: ¿La perdería, como dice Jorge?
12: No lo sabemos.
4: Yanire.
16: Yo creo que tiene todo el derecho, es un instrumento que ya se ha usado además en esta democracia. Otra cosa es que a los socios, y tengo mis serias dudas, a los socios del Partido Socialista les convenga en estos momentos unas elecciones. Tengo mis serias dudas al respecto porque ya hemos visto lo que ha pasado con el órdago que le ha lanzado el PP al PSOE con estos adelantos electorales en comunidades.
4: ¿Y Alberto?
2: Yo viví en primera persona dos, que parecía que no iba a salir ninguna, y la segunda salió adelante. Al final hubo giros de guión en el último momento y salió la moción de censura adelante. Yo coincido con Yanira lo que dice, o sea, hay socios de las nacionalidades históricas, tanto de derecha como de izquierda, que están poniéndose una traba en la nariz ante todo esto, pero que saben que si entra la extrema derecha...
4: ¿Pero debe presentarla el PP, sí o no?
2: Bueno, es una decisión que tiene que tomar el Partido Popular y es una herramienta constitucional y democrática que ellos tienen la posibilidad de hacerlo por el número de diputados que tienen, que se atrevan y que se lancen a hacerlo. Así
4: vale. Bueno, intenso el debate en torno a José Luis Rodríguez Zapatero. Como han visto, nos queda mucho programa por delante, muy intenso, y además con un tema muy importante que vamos a abordar en los próximos minutos después de una pausa publicitaria, que es el de la vivienda, la grave crisis de viviendas que sufre el archipiélago. Se han puesto soluciones sobre la mesa, algunas pueden ser ingeniosas y otras pintorescas. Las vamos a abordar después de una pequeña pausa.
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0: 11:36, aquí seguimos en la retranca, en Televisión Canaria, en la Radio Canaria. Hasta que salió la imputación de Zapatero, el foco estaba centrado en el resultado de las elecciones andaluzas, con la pérdida de mayoría, como saben, absoluta por parte del PP y del requisito de Vox para pactar la ya tan conocida expresión prioridad nacional. Marta, ¿qué es esto de la prioridad nacional?
1: Bueno, antes de contestarte, si te parece, un minuto nada más para recordarle a las personas que nos están viendo que tenemos un hashtag, la Retranca 2, con el que pueden participar con nosotros a través de redes sociales, contarnos lo que les está pareciendo el programa o cuestiones que quieran aportarnos. Ahora sí, prioridad nacional. Empezamos a acostumbrarnos a oír hablar de este concepto, sobre todo a raíz de los acuerdos firmados por Partido Popular y Vox entre el 16 y 22 de abril en Aragón y en Extremadura. ¿Qué es exactamente? Pues, en definitiva, es favorecer a los españoles por encima de las personas que vienen de fuera. ¿En qué? Pues, por ejemplo, en esto que vemos, en la adquisición de vivienda, en la asignación de ayudas sociales, incluso en la atención sanitaria, por ejemplo. Para comprar una vivienda de protección social se les pide haber vivido en España como mínimo 10 años o, en caso de alquiler, 5 años. Tendrán puntuación extra, digamos, si tienen vínculos con el territorio, ya sea desde el punto de vista laboral o familiar. Si hablamos de migración, se va a favorecer el retorno de los menores a sus países de origen, no se va a apostar por la distribución por distintas comunidades autónomas y además se va a prohibir la utilización de burka y del niqab en espacios públicos. Son las cuestiones que recogen esos acuerdos firmados, como decía, en Aragón y en Extremadura, pero con el paso de los días, Partido Popular se ha, digamos, no desmarcado, pero sí que ha suavizado su postura. Aquí vemos, para Vox, esa prioridad nacional sigue siendo favorecer a los españoles, pero el Partido Popular ha dicho, bueno, pues que no es tanto españoles, sino más bien residentes, apostar por el arraigo. La oposición, como se pueden imaginar, ha salido pues a criticar estos acuerdos, dicen que incluso pueden ser inconstitucionales, y nosotros hemos querido preguntarles a los partidos con representación aquí en el Parlamento de Canarias.
2: Lo que intenta es poner a unos en contra de otros y hacer valer que sus políticas son más inclusivas, que son ellos los que piensan en los españoles, y un poco lo que intentan es diferenciar a unos ciudadanos de otros y que hayan ciudadanos de primera y ciudadanos de segunda.
3: Los partidos políticos están haciendo mucho énfasis en que la prioridad sean los partidos políticos, y yo estoy empeñado en que la prioridad son los ciudadanos. Tienen que ser la referencia de la política.
4: Es un espectáculo que hemos visto en algunas comunidades autónomas cuando leen los beneficiarios de esas viviendas de VPO o de esas ayudas. Solo tienen que acudir a la fuente o preguntar en la calle lo que está pasando. Y eso no lo podemos consentir. Primero los nuestros. No significa que excluyamos a nadie. Estamos poniendo una prioridad. Cuando los nuestros tengan lo que tienen que tener, oye, pues arreglamos el mundo.
5: Aberraciones no vamos a votar nunca, disfrazadas de una cierta solidaridad con quienes aquí viven, cosa absolutamente falsa. Además, porque quienes aquí viven, precisamente, son todos los que viven, con independencia del lugar donde hayan nacido. Por tanto, jamás apoyaremos cuestiones que están dirigidas única y exclusivamente a sembrar odio.
6: Que la prioridad nacional, estamos hablando siempre de arraigo de las personas con el territorio. Que le pregunten a Pedro Sánchez si es arraigo o si es prioridad nacional que primero del barco que está aquí o que estaba aquí en Granadilla hayan salido primero los españoles.
7: Y a nosotros nos parece inconstitucional y además que carece de todo tipo de decencia, ¿no? Querer atender a las personas o no por ser españoles o no en materias como la sanidad o en materias como los servicios sociales, creemos que roza lo indecente. Nosotros sí hemos aprobado un decreto de arraigo que no tiene nada que ver con la prioridad nacional, sino para que la vivienda sea para las personas que llevan en Canarias viviendo como mínimo 12 años, ¿no?
8: Eso creo que es una medida o iniciativa ilegal e inhumana. Quieren dividir la sociedad española en dos categorías de ciudadanos, ciudadanos de primera y ciudadanos de segunda. Empiezan por los migrantes, pero el siguiente paso será otros colectivos, LGTBI, las propias mujeres, los colectivos más vulnerables. Al final llegarán con esta iniciativa a buscar incluso a aquellos que no piensan como ellos.
1: Hay muchos aspectos que comentar después de escuchar estas declaraciones. El PSOE hablaba de que se empieza por los extranjeros, se sigue por las mujeres, por los colectivos LGTBI. Hablaba, por ejemplo, el portavoz de Nueva Canarias de que siembra odio acuerdos como estos. Y, por ejemplo, desde Coalición Canaria hacía David Toledo alusión a esa medida que ha aprobado también el gobierno de Canarias, en este caso apostando por el arraigo también para la concesión de viviendas.
0: Lo del arraigo de 12 años de residencia, ¿tiene algo que ver con la prioridad nacional, Jorge?
9: Tiene algo que ver con la prioridad nacional canaria, que a lo mejor no es la prioridad nacional española. A ver, yo creo que hay ciertas diferencias entre el arraigo y la prioridad nacional. Lo otro es un concepto político, el arraigo es un requisito como cualquier otro, ¿no? Quizás sea discutible el número de años que puedas decir o los años que, de residencia que debes tener en un municipio, pero yo sí creo que Canarias tiene que tomar alguna medida para controlar la demografía. El gran problema de Canarias es demográfico.
0: 20.000 personas cada año nuevas.
9: Claro, es que esto no se puede aguantar. Es decir, no hay cuerpo que lo aguante.
0: Alberto.
10: Uf, aquí va para hablar lo que he entendido. Lo primero, bueno, escuchándolo, es que mienten más que hablan, ¿no? Esta gente cuando dice, no, la prioridad nacional, los nuestros. Sí, los nuestros se refiere a lo de su partido, que lo primero que hacen es más entrar a los gobiernos, se suben el sueldo. Y si hablamos, que estábamos hablando antes de que si Plus Ultra, que si las tramas, no sé qué, pues el día que se pongan a escarbar en disenso en la fundación de Vox, que lo dicen hasta sus propios militantes, sus propios cargos públicos, que derivan todo el dinero que pillan ahí, lo llevan a la fundación y después de la fundación eso no se sabe lo que hacen. Eso es lo que hacen cuando entran en los gobiernos, cuando tocan poder, y esa es su prioridad nacional. Y después con digamos respecto al concepto,

0: digamos, en el tabaco picado paca y chimba dentro de la ley y que hay colectivos vulnerables que van a sufrir eso, pero sí creo firmemente que es positivo y que tiene que haber una prioridad nacional canaria respecto a la gente que reside en Canarias con respecto a la gente que viene de fuera en condiciones de privilegio, porque cuando hablan y dicen no, no sé qué, porque la atención sanitaria y demás, lo que pasa es que los que lo ponen sobre la mesa, o sea, no podemos atribuir a un concepto, decir, este concepto de derecha, este concepto fascista, ¿no? Si esto está un pensador...
1: Vale, vale, pero me quedo entonces, Alberto, con tu frase de debería haber una prioridad nacional canaria.
0: Pero es que eso es lo que salió la gente a pedir el 20A, que al final, que no puede ser que ayer, estábamos hablándolo antes, que un desahucio de un currela canario, de una persona trabajadora canaria con un menor de 6 años se va a la calle, y que aquí viene un alemán, o no hace falta ni que venga, jubilado, con no sé cuánto dinero en la cuenta, se tran y se compra dos casas, y después viene además y viene la atención sanitaria, que está genial que sea universal y demás, pero hay mucha gente que ve que tiene una lista de espera de 2 años y dice, no, tengo una lista de espera de 2 años,
1: ahí te estamos viendo que te colocaste ahí en la puerta, y cuando llegaron los policías se lo pensaron dos veces si entraban o no, pues, teniendo a ti ahí en la puerta, Alberto.
0: No, pues al final entraron, por desgracia. Pero eso, cuando nuestro concepto o el concepto que yo tengo de prioridades nacionales, es que no me daba la gana de regalárselo a los fascistas. Es que no me da la gana. No es un concepto.
1: ¿Debe haber una prioridad nacional canaria, como dice Alberto?
2: No, yo creo que no. Y no es lo mismo excluir a una persona que tiene un poder adquisitivo, además, comparado con las rentas que hay en Canarias, mucho mayor que las nuestras, como puede ser un alemán, mismamente como ha dicho Alberto, que excluir a muchísima gente, miles de familias que hay en un registro de demandantes de vivienda pública, que son personas vulnerables. A mí lo de los 12 años me indigna. Y me indigna porque miren, en la década de los 80 se finalizaron en esta comunidad autónoma 23.000 viviendas públicas. En el del año 2021, que es el último registro hasta la actualidad, 208. Yeah. 208.
1: Pablo Rodríguez defiende esto del arraigo de la residencia de 12 años. Vamos a verlo.
3: Garantizar el arraigo y, en definitiva, que la vivienda pública en Canarias sea para los que aquí viven, para los canarios y las canarios que viven en el archipiélago.
1: A Yanire le indigna esto del arraigo de 12 años. ¿Y a Ángeles?
4: A mí lo que me indigna es lo de la prioridad nacional. O sea, prioridad nacional es puro fascismo, solamente el término. Respecto a los 12 años, bueno, es que hay una casuística ahí que a lo mejor no cumple los 12 años, pero deberías tener derecho a la vivienda, ¿no? Personas en situación de, bueno, de vulnerables, ¿no? Y después te pregunto, Alberto, dices a un canario, bueno, y si es un inmigrante que está viviendo aquí, si lo desahucian, entonces eso está bien, porque tú dices, prioridad al canario para que no lo desahucien.
0: No, eso, no pongan palabras en mi
4: boca. No, te estoy preguntando.
0: Yo no soy el que reparto carne de canario o quién es canario y quién es no canario. Yo lo que estoy diciendo es que aquí somos 2.200.000 personas que ya residimos aquí. Y que tenemos derecho a tener una vivienda digna.
1: Pero, Alberto, lo que decías, Jorge, antes de que esto es insoportable, de 20.000 personas nuevas cada año.
0: Por supuesto que es insoportable, claro. Pero si tú miras los datos de Euskadi, que es una comunidad como nosotros con 2 millones de habitantes, y llevan los últimos 50 años con los mismos 2 millones de habitantes, y coges los datos de Canarias y ves que hace 50 años en Canarias éramos 1 millón y ahora somos 2 millones, hay 700.000 personas que no nacieron en Canarias aquí. Nosotros somos un pueblo solidario.
1: ¿Y cómo paramos esto?
2: Es inasumible porque no hemos adaptado nuestras infraestructuras, porque no tenemos un parque público de vivienda. Porque hay una dejación total de la administración pública.
0: Evidentemente, y por eso salió la gente a la calle a decir... al final la gente lo que estaba diciendo con los carteles decía, ya no tengo vecinos, solo tengo turistas, no puedo adquirir nada, me tengo que ir de aquí. Al final en la práctica nos estaban pidiendo prioridad nacional canaria, por supuesto que la estaban pidiendo, no nos podemos regalar vestiduras.
5: La gente no salió a la calle, salieron 30.000 personas, 20 o 30.000. La gente son 2.200.000, ¿vale?
0: Sí, bien. Por supuesto.
5: La gente vota cada 4 años y elige un parlamento. Uh-huh. Y donde se deben tomar las decisiones para cambiar el destino de Canarias es en el parlamento. Porque si las queremos cambiar en la calle, entonces salimos todos y aquí se monta un pandemonio de cojones.
0: Pero la manifestación
5: es un derecho democrático. Pero luego se tiene que ver en las urnas.
4: No, pero sí,
5: porque
4: el problema es...
5: porque sí, sí, lo que no se puede es decir yo represento
0: por
5: al pueblo.
0: Por eso nosotros no representamos
5: lo que
0: a
5: no se... Alberto, lo que no claro, se puede decir yo represento al pueblo canario y luego resulta que no tiene ningún diputado.
4: No, no, no.
5: Eso
4: lo que hay que cumplir.
5: Perdón, sigo.
4: Porque ahí está la
5: acaba de citar el ejemplo del País Vasco.

0: Pero no cites el ejemplo del País Vasco, cita el ejemplo de la tercera comunidad más rica de España, Baleares. Baleares tiene 3.000 kilómetros cuadrados. Canarias tiene 7.500. Baleares tiene 16 millones de turistas. Canarias 18. Uh-huh. Baleares tiene un PIB de 46.000 millones de euros. Canarias 60.000 millones. Baleares es la comunidad más, la tercera más rica. Canarias es la más pobre. ¿Sabes por qué? Porque tenemos 2.200.000 habitantes y ellos tienen 1.200.000. El problema de Canarias es que ya no cabemos aquí dentro y que la riqueza, por mucho que la reparta, no llega. ¿Por qué no llega? Porque somos demasiados y cada año 20.000 más. Y nadie en el Parlamento de Canarias es capaz de decir...
1: Pero Yanire decía que no es problema de capacidad, sino de infraestructura.
2: No nos hemos adaptado, evidentemente, también tenemos unos límites territoriales. Claro, eso es así, somos islas, tampoco puede ser infinito, pero podríamos haber adaptado nuestras infraestructuras y no tendríamos el sistema, por ejemplo, sanitario, por ejemplo, educativo, tensionado como lo tenemos.
1: Pero,
2: no hubiera ocurrido.
1: Pregunta que les hago, entrando 20.000 personas cada año, 20.000 personas. ¿Tenemos capacidad de adelantarnos a las infraestructuras que necesita esa población?
0: No, claro que no.
2: Pero no podemos culpar a las personas migrantes que ya están aquí. Habrá que culpar a una clase política que no ha hecho su trabajo durante décadas en Canarias.
3: Y que no pongamos, y que no pongamos el foco, que yo a lo largo de la semana digo, voy a ver los datos del Estado, ¿sabe cuánto? Personas, por ejemplo, la imagen que tiene la gente, no, porque vienen de fuera de las casas, porque le dan la ayuda y demás. ¿Sabe cuántos senegaleses hay en Canarias? Por ejemplo, por poner una nacionalidad, hay 4.000. No.
1: El foco, Alberto, tienes razón. El foco está en los cayucos, pero la gente viene en aviones.
3: 360.000 europeos. 360.000 europeos que hay aquí. O sea, y esto no tiene que ver con el color de la piel, no tiene que ver con el hecho de que hayan nacido. Esto es una cuestión científica, es una cuestión de capacidad.
4: Lo que pasa es que
3: las islas son limitadas. Aquí no, o sea, no hay agua potable suficiente para todo el mundo. No hay infraestructura para todo el mundo. No tenemos capacidad de gestionar los residuos de toda esa gente. Y por supuesto no tenemos la capacidad, y lo decía Yanire, y es verdad, porque al final lo primero que deberíamos haber hecho antes de hablar de esto es decir que es un debate fake. ¿Y por qué es un debate fake? Porque se está hablando del arraigo, que si 12 años, que si para arriba, para abajo, que si me gusta más, que si me gusta menos, y la realidad es que es una tontería tener este debate porque no hay vivienda pública a la que acceder.
1: Oye, déjame, Alberto, que vuelva con Marta, después si quieres dices algo más, que veo que tienes ganas de hablar de este tema.
3: Sí, pero...
1: ¿Ayudaría en algo, Marta, limitar la compra de viviendas a los extranjeros?
5: Bueno, es la propuesta que ha puesto sobre la mesa el gobierno de Canarias, y les voy a dar cifras porque estaban mencionando esa compra por parte de extranjeros, y lo vamos a ver. Tomamos de referencia el 2025, fue el último año del que se dispone de datos. Ese año el 35% de las viviendas que se vendieron en Canarias cayeron en manos de extranjeros, esto es casi 4 de cada 10, mientras que la media del Estado fueron un 18% de ellas. Podemos hacer también una distinción entre extranjeros residentes y no residentes, porque los residentes compraron en torno al 62% de ellas, lo vamos a ver enseguida también en imagen, ahí lo tienen, mientras que los no residentes en nuestro archipiélago adquirieron un 37% de esas viviendas que cayeron en manos de extranjeros. Todo esto, pues, tiene una serie de repercusiones. Hemos preguntado a la ciudadanía porque también hay cifras absolutas, no solo porcentaje, sino también cifras absolutas. En una década, casi 90.000 viviendas que se vendieron en Canarias fueron a manos de extranjeros, y 2022 fue el año récord con casi 12.000 viviendas en manos de extranjeros. Vamos a ver qué opina la ciudadanía. Hemos salido a la calle para conocer qué opinan de esa propuesta del gobierno de Canarias.
6: Se le pone fácil a los extranjeros que tienen dinero y a las personas que vivimos aquí y que curramos aquí y que todo no... No vamos a poder tener acceso a una vivienda digna. Vamos a estar hasta los 40 compartiendo pisos.
7: A día de hoy está muy complicado, está muy complicado. Al fin y al cabo, alquilar solo ya prácticamente es imposible.
8: Yo, por ejemplo, llevo un año cotizado. Yo no puedo permitirme, por ejemplo, ni alquilar, ni comprar, ni hacer nada ahora mismo. Está difícil la cosa.
9: No hay vivienda para los canarios porque no hay para comprar, y va a haber para los extranjeros que vengan de fuera. Los pisos de alquiler no hay tampoco. Están carísimos. Un alquiler hoy en día... 1.000 y pico euros. ¿Quién puede pagar eso?
5: Bueno, esta semana ha sido noticia también que el gobierno de Canarias ha aprobado el decreto para la hipoteca joven canaria, con el objetivo, pues, de tratar de favorecer la emancipación de los jóvenes o no tan jóvenes, porque es para menores de 40.
1: Jorge, ¿esto de limitar la compra de los extranjeros ayudaría?
0: Pues probablemente, pero yo creo que los extranjeros están comprando viviendas que están en otra liga. O sea, son viviendas de millón y medio, dos millones de euros que están en zonas turísticas.
2: No.
0: Salvo que estén hablando ustedes de los extranjeros que no son extranjeros, porque son comunitarios.
2: Sí,
0: y los comunitarios en Canarias no son extranjeros, de igual manera que no es extranjero un tipo de Madrid, un tipo de Córdoba. Es decir, pero el problema de empezar a hablar de extranjero como Camus es que nos lleva a definir qué es un extranjero y qué no. Y yo creo que lo que tenemos que hablar es, depende del concepto que tengas de tu país.
1: Voy a ir rapidito porque tenemos poco tiempo. Ángeles, ¿ayudan algo esta propuesta o no?
4: Yo creo que lo que ayudaría es que los canarios tuvieran un sueldo decente acorde con el coste de la vida, ¿no? Y después que hubiera viviendas, ¿no?
1: Mucho tendría que subir, Alberto, para comprar las casas que estamos viendo.
3: Claro, es que es una cuestión de con qué salarios, que evidentemente tienen que subir los salarios, pero que es una cuestión de protección a un colectivo vulnerable. ¿Y saben cuál es el colectivo vulnerable? Es que no me voy a bajar del burro ese, aunque no estemos acostumbrados a decirlo. Aquí el colectivo vulnerable es la población residente canaria, frente a gente que viene de fuera con un poder adquisitivo mucho mayor, y que lo que dice Jorge, que compra Villa de Lujo, pero también compra cualquier piso y te lo plancha en Airbnb, y eso hace que la población canaria no tenga acceso. Entonces, vemos normal la discriminación positiva con respecto a víctimas de violencia, a personas con discapacidad, etcétera, y en esto no somos capaces de ver. A lo mejor es que tenemos un poco, como decía Manolo Alemán, la conciencia
1: negativa. No, pero tú mismo lo decías. ¿Quién da el carnet de canario? ¿Qué es un canario? ¿Qué es un residente canario, Alberto?
3: Los que viven aquí, Maya. Los que viven aquí.
1: Y pero los que viven aquí, ¿desde cuándo?
4: ¿A partir de qué momento son canarios los que viven aquí? Porque
3: a partir
4: ¿cuándo decimos?
3: A partir del momento,
4: que venga mañana ya no es canario.
3: A partir del momento, hasta que aquí no se legisle una ley de residencia, van a ser todos los canarios.
2: La cuestión es cuántos años de arraigo. El arraigo ya se solicita, por ejemplo, para acceder al ingreso mínimo vital, un año. A una pensión no contributiva, mínimo dos años antes de la solicitud. Ya se solicita, la cuestión es cuánto. Y hay un debate jurídico, y esto puede acabar en los tribunales, sí, porque hay un concepto que se llama desproporción, que puede limitar derechos.
3: Sí, claro, y incluso la
2: claro,
3: propia población de aquí, que es un precariedad, por supuesto.
1: Claro, a ver qué les parece esta propuesta.
3: No se la cuelan a nadie.
1: Alberto, qué les parece esta propuesta que hacen desde el sindicato de inquilinas. Escuchen.
10: La prioridad tiene que estar en las personas que tengan mayor necesidad para ello, ¿no? Que tenga que estar empadronada una persona cinco años en el mismo municipio cuando la inestabilidad laboral, ¿no?, muchas veces nos hace tener que movernos kilómetros. Esa medida, pues, parece que tendrían que revisarla. Cuando la propia ley de vivienda canaria del 2003 tiene mecanismos para poder intervenir sobre la vivienda, en este caso sobre la vivienda vacía, que en Canarias hay 211.000 viviendas vacías, llegando incluso a poder expropiarlas. No estarán en buenas condiciones, pero bueno, habrían que inspeccionar, que puede hacerlo el gobierno canario, y llegar incluso a expropiarlas.
1: Javier, que lo han visto con esas gafas y con esa gorra, nos ha pedido salir así, incluso que no le pongamos el apellido, porque dice que tiene miedo a represalias y por amenazas que ha sufrido. ¿Ustedes cómo ven esto de expropiar casas abandonadas, Ángeles?
4: ¿Cuántas casas hay abandonadas susceptibles de ser expropiadas? Porque claro, a lo mejor después nos damos cuenta que a lo mejor el número tampoco soluciona, ¿no? ¿Y a quién se
1: lo
4: expropia,
1: ves,
4: no?
1: Lo
4: es distinto expropiar a una persona que tiene una vivienda y que a expropiar a una empresa que tiene no sé cuántas y que no la explota, ¿no?
1: ¿Es esto una solución? ¿Propiar viviendas abandonadas?
0: Obviamente no. Es decir, vamos a ver, depende de qué modelo de sociedad creas. Yo creo en el derecho a la propiedad, que es un elemento básico de la sociedad. Una familia que ha ahorrado, que ha invertido en ladrillo porque piensa que el ladrillo es fiable, que tiene dos, tres, cuatro casas y que las cuatro son muchas, pero...
3: Pero hay
0: mucha gente que ha invertido en gente no modesta, gente muy tal, que alquila las casas y tiene una renta, ¿no?
1: Sí, un pisito, por ejemplo, para complementar la pensión.
0: Y vive de esa renta. Sí, gente que compró un piso en La Laguna o en Las Palmas para que sus hijos estudiaran en la universidad, es decir. Y tú, porque ese piso está ahora vacío, vas y se los propias. Primero, creo que en el derecho a la propiedad. Uno, sí, dos,
2: que va a ir el
0: dos.
2: Gobierno a expropiar todo,
0: si ustedes quieren, es que, si ustedes quieren que podemos mandar un mensaje al mundo. Canarias hacemos viviendas gratis y se la damos al que lo necesite porque sea vulnerable y da igual que lleve aquí 5 minutos. Pues prepárense, ¿eh? Porque los podemos anunciar y ponemos en los aeropuertos una ventanilla y perdiendo tickets porque va a venir todo el mundo de todos sitios.
1: Alberto, expropiar casas abandonadas.
3: Pero es que claro, es que la casita que estamos poniendo no es la realidad. Aquí hay grandes tenedores de viviendas. ¿Cuántas viviendas tiene la Caixa, por ejemplo, en Canarias? ¿Cuánto tienen los fondos de inversión? ¿Cuánto tienen los fondos buitres? ¿Cuánto no hay de... Pongo una determinada cantidad de mis inmuebles en el mercado alquiler para inflar los precios, subirlos muy por encima de lo que realmente vale y me quedo con las otras vacías para especular. Contra eso tienen que actuar y la expropiación es el último peldaño. Pero es que la realidad es que no, que no sea el último peldaño, es que no se hace el primero. Vamos a subirle el IBI.
0: Porque construir no, ¿verdad? Pero cuando nos entra, pero Alberto, cuando nos entra en la cabeza,
3: ¿qué pasa cuando en el mercado
0: no hay papa?
3: Cuando tengamos 8 millones de habitantes.
0: Pero
3: vamos a
0: escúchame,
3: parar.
0: No, pero si en lo de la ley de residencia, estoy de acuerdo contigo.
3: No podemos,
0: pero lo que no se puede hacer es el lecho de por gusto. Entre otras cosas porque no te conviene. Sí, es decir, a los que son más altos les cortamos las piernas. Y para que todos seamos iguales. No, mi hijo, no. Hay gente que curra más, que gana más y que compra más. No, ¿cómo que sí?
3: O sea,
0: no?
3: el pibe de ayer de
0: No,
3: es verdad, es que el pibe de ayer de la cuesta trabajando la construcción, echándole más horas que el carajo a la construcción con una menor de 6 años, ese no
0: tendría que tener,
3: no se merece y no cura y no se merece.
0: Tendría que tener una casa de promoción pública hecha por las administraciones públicas. Porque
3: tendría que tener miles de viviendas vacías mientras la gente no
0: pero
3: tiene casa.
0: Que las compren las administraciones. El Parlamento de Canarias necesitaba despachos para los diputados. ¿Sabes cuánto tardó en comprar un edificio que estaba en la acera de frente? ¿5 minutos?
3: Que es lo que estoy diciendo.
0: Pero bueno, no.
3: Que los poderes públicos.
0: No, no estás diciendo eso. Estás diciendo que si yo tengo 40 pisos, me mamen 20. ¿Por qué? Si me los he ganado currando.
2: Hablamos de
3: 40 pisos no se mama currando nadie. Nadie.
0: Eso tú no me conoces a mí trabajando. Nadie. Tú no me conoces trabajando. Yo trabajo mucho.
3: Sí que trabajo.
0: La pregunta.
3: Porque ella hablaba de los salarios. Pues tendrá un buen salario.
0: Bueno, igual 40. Igual 40. O igual 2. Mira, a mí esa historia. De que. Es que la culpa.
3: Nadie está diciendo que les expropien un apartamento a una familia trabajadora que tiene un apartamento en el sur que se nos da toda la vida.
0: Claro que no. A los bancos. Pero Alberto, ¿de qué me estás hablando? Si el gobierno se quedó con la Sareb. ¿La Sareb qué es? Todas las viviendas que estaban en manos de las cajas...
3: ¿Y qué hemos pedido?
0: ¿Que la saque del mercado?
3: Claro.
0: Pero,
2: Somos muy hipócritas, Jorge. Resulta que se van a hacer unos trenes en estas islas. En Gran Canaria se van a expropiar 500 parcelas. 500 parcelas. Algunas, ya está constatado, algunas con viviendas habitadas, porque todos en esta mesa sabemos el problema de autoconstrucción que hemos tenido en esta comunidad autónoma. Y para hacer un tren sí expropiamos. Ahora, hay viviendas vacías que no se están usando para absolutamente nada, que están abandonadas y que se pueden rehabilitar, y esas no las podemos expropiar.
1: A ver, los canarios opinan sobre esto. Vamos a verlo.
11: Sí, con matices, exacto. Con matices. Y llegar a acuerdos primero con la familia. ¿Que no se puede llegar? Pues entonces, llegar a despropiarla, porque eso es interés de la ciudadanía. Nosotros tenemos unos derechos. Es una vivienda digna, ¿entiendes? Para todas aquellas personas que lo necesitan.
12: Bajo ningún concepto. Creo que no. Creo que el expropiar es una de las maneras que no veo bajo ningún concepto. Porque al final, como te digo, hay mucha gente que tiene muchas viviendas y tiene un patrimonio grande, pero hay gente trabajadora que a lo largo de su vida ha trabajado, tiene varias viviendas, a lo mejor por el miedo de las ocupaciones, ahora mismo no las tienen alquiladas.
1: Bueno, aunque los veo animados con este tema, bueno, están cogiendo el mejor tono de la noche ahí con este tema, les invito a cambiar de asunto y a dedicar unos minutitos, ahora que estamos a pocos días de celebrar el Día de Canarias, vamos a dedicar un ratito a ver si estamos perdiendo la forma de hablar los canarios, que hemos escuchado, eso de ustedes vais, ¿no?
0: Sí, sí.
1: ¿Lo estamos perdiendo?
0: Sí, completamente.
1: Bueno, pues vamos a saludar de nuevo a nuestra compañera Marta, que ya está aquí preparada, y vamos efectivamente, Marta, a repasar pues esas cuestiones que estamos perdiendo por el camino, que son identidad nuestra y forma de hablar nuestra, ¿no?
5: Bueno, hay una institución, en este caso el Cabildo de Gran Canaria, que lanzaba estos días un vídeo preguntando, ¿ustedes o vosotros?
13: Mira que tenemos palabras que nos identifican. Nuestra manera de decir las cosas.
14: Pero ninguna tanto como ustedes.
13: Ustedes, no vosotros. Vosotros.
15: No suena natural. Ustedes.
13: Algunos dicen que es antiguo y no tiene prestigio. ¿Qué sabrán? El ustedes marca la línea de quiénes somos. Lo usamos por respeto, pero también por identidad y memoria. Y si lo perdemos, no perdemos una simple palabra. Si lo perdemos, renunciamos a nuestra isla. Una isla que es la nuestra. Que es la de ustedes.
5: Bueno, ¿ustedes o vosotros? Lanzó esa pregunta a la mesa, la contestan si quieren ahora. Bueno.
1: Hombre, Humberto Hernández dice, el catedrático de lengua, dice que mucha gente ha empezado a utilizar el vosotros porque se piensa que es una forma más elevada de hablar, utilizando el vosotros, ¿no?
0: Antiguamente, cuando un canario, porque antiguamente los canarios, y digo antiguamente, estoy hablando de 40, 50 años, ¿no? En los pueblos, cuando un canario quería darse lustre, ¿no? Metía el vosotros, además indebidamente, porque lo metía en una construcción canaria.
1: Vosotros están.
0: Lo metía indebidamente, porque daba como prestigio, ¿no? Hablar así.
1: Pues eso ha ido a más, Jorge.
0: Yo no creo que nos estemos volviendo peninsuleros en el sentido de, porque no hay cosa peor que un lo que llamamos aquí Canaria Godo, no hay cosa peor que un peninsulero. Yo lo que creo es que los jóvenes hoy comparten una cultura común en las redes, en las comunicaciones, y están permanentemente hablando el mismo lenguaje. Date cuenta que en mi época muy poquita gente hablaba inglés. Hoy casi todos los pibes hablan inglés. Claro. Porque
1: Alberto dice que sí, que lo estamos pidiendo. Marta.
5: Eso te iba a decir, Jorge, que se ve mucho en redes sociales ahora el uso ese del vosotros. Hay más casos, porque en el caso del Antivirus, con el crucero del Antivirus, tuvimos, digamos, el ejemplo más reciente de que en la península, pues parece mentira, pero existe poco conocimiento de nuestra geografía, incluso de nuestras particularidades. Oímos, por ejemplo, eso de el puerto de La Granadilla. Vimos que se confundía Las Palmas de Gran Canaria con Palma de Mallorca, y así sucesivamente con varios casos que resumía con mucha retranca nuestro compañero periodista de Cadena SER, Javi Rodríguez.
16: Esto de aquí es una granadilla. Esto de aquí es el municipio de Granadilla de Abona, que da nombre al puerto de Granadilla y no al puerto de La Granadilla. Esta es la presidenta del Cabildo de Tenerife, no la alcaldesa de Tenerife. No existe la alcaldesa de Tenerife porque Tenerife no es un municipio. Es una isla que tiene 31 municipios y casi 1 millón de habitantes. Este señor sí es el alcalde de Santa Cruz de Tenerife, que es la capital de Tenerife. Esto de aquí es la provincia de Las Palmas, que comprende 4 islas: La Graciosa, Fuerteventura, Lanzarote y Gran Canaria. Y esto otro es Las Palmas de Gran Canaria, que es la capital de la isla de Gran Canaria. Y esta es La Palma, la isla bonita, la isla del volcán. Y ninguna de ellas tiene relación con Palma de Mallorca, salvo que están rodeadas por agua.
5: Bueno, desde aquí un besito para Javi. También ha generado cierto malestar en estos días que, ante un acontecimiento tan importante como la próxima visita del Papa, pues el lema que se ha escogido para todo el país es este: alzad la mirada. Alzad la mirada, que como saben, pues no es una forma que, digamos, usemos aquí en Canarias. Hay quien dice, ¿por qué no se ha adaptado a nuestra manera de hablar? Por ejemplo, lo ha hecho Cataluña, vamos a verlo. Ellos ya han adaptado esa campaña, lo ven ahí en catalán, también lo han puesto incluso en inglés. No sabemos si son más papistas que el Papa o si nosotros tendríamos que imitarles alguna. Creo que alguna diócesis lo ha hecho, pero no es oficial. No sé qué opinan ustedes. ¿Creen que se debe adaptar, no? ¿Que es ir demasiado lejos?
1: Quiero retomar con Alberto aquí, porque Alberto dice que sí, que lo estamos perdiendo. ¿Nos encanta un abogado entonces, Alberto, o qué?
3: Sin duda, esto tiene que ver mucho con endofobia, tiene que ver con la globalización, con el uso y demás, pero tiene que ver también con endofobia, con lo que decía Jorge, con creer que lo de fuera es mejor, con no valorarnos a nosotros mismos. Y es un proceso difícil de revertir, y también tiene que ver con el incremento poblacional y demográfico que estamos hablando. Son muchos factores que se tienen en cuenta, y esto es un patrimonio, nuestro canario. Patrimonio canario y patrimonio de la humanidad, un patrimonio cultural y un patrimonio a defender. Y yo lo veo con todo el dolor de mi alma, yo lo veo hasta en los chiquillos, que ya dicen, ya no dicen cogida, ya dicen pilla, ya no dicen pastilla de goma, golosina, ya te dicen gominola, te lo dicen. Y tú le dices píldula, que es píldula, y ni siquiera le suena que es píldula, pero bueno, pero son, al final son chiquillos y chiquillas. El problema son las instituciones públicas, que si esas cosas ocurren, porque se socializa a través de las redes sociales, que es YouTube, no sé qué, no sé cuánto.
2: No, pues, y lo del Papa Alberto, nos vamos a gastar una millonada. Los canarios, que se van a dar subvenciones a los obispados, ya podían haber adaptado el lema, ¿eh?
4: Bueno, hay un...
2: Porque, cuanto menos, lo que menos, ¿no?
3: Porque por ni siquiera se pone en valor el canario.
4: ¿Sabes quién está haciendo mucho a favor de nuestra forma de nuestro dialecto? El cantante Quevedo. El cantante Quevedo está haciendo mucho a favor de nuestro dialecto. Y hay una cuestión, que quiero yo, en Gran Canaria hemos perdido una cosa que a mí personalmente me produjo mucho dolor en su momento y mucha gente, ¿no? Los dos, el beso. Nosotros siempre nos saludábamos toda la vida con un beso. Pues desde hace unos años para acá nos damos dos besos. ¿Por qué? Porque se ha venido imponiendo. Pero es la globalización, no, es la evolución. Mira, durante mucho tiempo me negué.
1: Pero ya.
4: Pero retirabas la cara y entonces quedabas mal, ¿no? Porque tú ibas a dar un beso, te iban a dar dos y te quedabas.
0: ¿Cuántos besos dabas? Ya ninguno. Ya no dabas. ¿Sabes cómo está el patio? Ya te veo loco.
3: Y todo eso, como ya dije antes, no le regalemos el término a los del odio. Todo esto.
1: Hombre, dale, yo estaba pensando ahí.
3: Eso es prioridad.
1: Ahora que dijiste lo de la altura, darle los besos a Alberto tiene mérito, llegar ahí arriba.
3: Pero es verdad que es así. Es verdad que se hacía y hasta eso se ha perdido. Hay un montón de cosas y hay que transmitirle a la gente, decir, el español es un idioma que hablan cientos de millones de personas en el planeta, pero el castellano lo hablan en un sitio muy reducido y el canario está al mismo nivel que el castellano, igual que la variante chilena, igual que la caribeña, igual que el andaluz, etcétera.
1: Sentirnos orgullosos de cómo hablamos claro, la variedad del español.
3: Y no solo el 30
1: Alberto,
3: de mayo. No solo el 30 de mayo.
1: Muchas gracias por venir hoy como invitado especial a la Retranca.
3: Espero haber
1: cumplido. ¿Cómo has visto el nivel de Retranca?
3: Más o menos, ¿no? Con Zapatero, es que claro, como tengo que ir cuidando un poco lo que digo, porque como empezó eso rápido para llevarme a jugar.
0: Me estoy uniendo un pacto ahí, ¿eh?
1: Gracias, Alberto. Yanire, muchas gracias también. Ángeles, un placer. Jorge, muchas gracias.
0: ¿No hay de qué?
1: Y esa es de lo de los besos.
0: De gracias, nada, yo ahora recojo el sobre, ya te lo estoy diciendo, ¿eh?
1: Claro, para otro pisito más.
0: Con 40 años, que no te entera, Alberto. Así no te vas a comprar un chiringo con la.
3: No, dime dónde trabajas.
1: Con las imágenes que ha seleccionado nuestra compañera Marta.
5: Bueno, una imagen que ha sido noticia esta semana es esa pasarela de la laguna del Padre Ancheta, con la que se pretende salvar o por lo menos mitigar los problemas del tráfico en esa zona de la ciudad de Los Adelantados. Pero claro, es un proyecto que ha generado mucho de qué hablar, incluso muchos comentarios y vídeos en redes, digámoslo así. Vamos a ver a Darío de Palante Producciones.
17: Se confirma el cruce de pasarela en Canarias como modalidad deportiva y nos acaban de decir que tenemos el mejor tiempo, ¿no? Es un orgullo. Llevamos 4 años entrenando prácticamente lo que lleva la obra. Y bueno, les dejo aquí un resumen del recorrido y algunos consejos. Vamos, primera decisión no fácil, es rampa o escalera. Mira tú para esto, parece el monte del destino, ¿no? Y tirar de escalera al final es tirar de gemelos, ¿no? Pero los míos no son ni hermanos, ¿eh? Pero ellos vamos, pega. Está el público animando porque sabe que venimos, ¿no? Cuando por una te vienes encontrando lo que viene siendo una rotonda, y dices tú, muchacho, si iba recto para allá, porque yo no hiciste el... Aquí se mandaron un banco para los más gandules, ¿no? No entra en nuestro gema. Es verdad que falta avituallamiento, puestito de castaña o lo que viene siendo golosina para coger resuello, no estaría mal, ¿no? Sí, hay quien está diciendo que por 3 pasarelas que tú te hagas te deberían de convalidar una...
1: No sales de la Facultad de Biología, por ejemplo, te das 3 vueltitas ahí a la pasarela y ya tienes convalidado el gimnasio.
5: Bueno, si tienes las castañas que propone Darío, yo creo que con un poquito de resuello, ¿no?
1: Bien, desde luego, para Retranca la de Darío, a ver si lo invitamos un día al programa.
5: Claro que sí, desde aquí nuestra invitación.
1: Bueno, nos vamos, nos despedimos. Un día más les agradecemos a todos que hayan seguido la Retranca aquí en Televisión Canaria, en la Radio Canaria. Que tengan una buena noche. El próximo jueves les esperamos a todos.
5: Pásenlo bien. Nos vemos el próximo jueves. Muy buenas noches.

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1: Sí, amigos, ¿cómo están? Sean todos bienvenidos. Correcto, aquí comienza, atención, el programa 499. Sí, sí, la próxima semana, Día de Canarias, especial Día de Canarias, haremos casualmente 500 programas. ¿Quién lo iba a decir? Temporada número 14 de Noveno Auditorio. Y miren con qué buenos contenidos. Ya está sentado aquí en el estudio conmigo Adrián Nuez Vera. Él es guitarrista y precisamente es quien toca en esta audición que ya estamos escuchando. Esta gavota de Johann Sebastian Bach Tropiero, no, de Johann Sebastian Bach, es una de las obras que vamos a escuchar durante el programa de hoy, la primera parte. Y además también escucharemos esta tonadilla de Ángel Barrios, esta tonadilla que se llama Arroyos de la Alhambra. Durante el camino hablaremos con otro guitarrista, esta vez con Luis Alejandro García, que interpreta y que ya oímos esta obra del compositor Laura Vega, El hombre que plantaba árboles. Este es un fragmento interpretado por Luis Alejandro García, también guitarrista, y es porque en el día 23 de mayo, a la mediodía, COSINTE, los amigos de compositores de la Sociedad de Compositores y Musicólogos de Tenerife, celebran este fabuloso concierto del que daremos cuenta. Y hablaremos también a renglón seguido por teléfono con la señora Alejandra López. Ella es actriz y viene al Teatro Cuyás dentro de dos semanas a hablarnos de El viento es salvaje, de Las niñas de Cádiz o Las niñas de Cádiz, porque lo nuestro es puro teatro, falsedad bien ensayada. Y hablaremos también, hemos estado en Firgas este fin de semana.
2: Y volvemos
1: porque
2: a entrar al escenario a Sole Jiménez.
1: Bien, no hablaremos con Sole Jiménez, pero hablaremos con algunas personas. Esto es la Gran Canaria Big Band, que acompañó el año pasado a Sole Jiménez aquí en las Islas Canarias. Y lo hemos puesto de fragmento para hablarles del festival, el número 4 de... que se celebra en la municipio de Firgas, en la isla de Gran Canaria. Es el cuarto Big Bands de Tenerife, de Gran Canaria y de Madrid, en esta cuarta edición, este sábado también. Muchísima música por delante. Ah, Paco Grimón, que va a darnos la segunda entrega de primeras sinfonías de algunos compositores menos conocidos. Todo ello en estos próximos 120 minutos que aquí comienzan. Ustedes lo saben y además lo sienten. Es para mí un privilegio estar cada semana, además acompañado, fíjense ustedes, de Fernando Domínguez a la realización, brillante, magistral, es todo un crack, ya tiene unos años. Así que, ¿qué les parece si nos quedamos y con Sole Jiménez y la Gran Canaria Big Band damos bienvenida y paso a este programa 499? Vamos allá.

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1: Muy bien, lo prometido es deuda. Hoy en el programa de mano, el guitarrista Adrián Nuez Vera, que ya está con nosotros. Adrián, bienvenido, amigo. Gracias por estar aquí. Pégate un poco al micrófono, me dicen, para que te podamos escuchar bien en los 88 municipios de las Islas Canarias y en el mundo entero, amigo. Te están escuchando en el mundo entero. Quizá nos esté escuchando alguien en Miami, ¿qué te parece?
2: Privilegio.
1: Vaya responsabilidad, ¿no? O alguien en San Petersburgo, yo qué sé. O en Johannesburgo. O en Burgos. Bueno, Adrián es guitarrista, eres guitarrista, Adrián, y estás aquí para hablarnos de un concierto que vas a dar, pues cuéntanos cuándo.
2: Pues va a ser este viernes a las 8 de la noche en la Casa Museo León y Castillo, que también están todos invitados. Es enfocado en música antigua, tenemos un poco de Renacimiento, después barroco y después un pelín de música clásica, pero sobre todo va a ser mayormente barroco. Y también quien se anime ahí pues puede venir con alimentos no perecederos.
1: Como entrada para donación, sí, para el Banco de Alimentos, sí, de Las Palmas, me parece, sí, ¿verdad? Exacto. Bien, has dicho en el Teatro
2: Casa Museo León y Castillo.
1: Que está en Telde. Sí. En Telde, Gran Canaria, ¿vale? Para que quien se pueda. Hombre, con el 75% de descuento merece la pena hoy en día coger ese barquito, ese avioncito para este tipo de cosas. Bueno, Adrián, vamos a hablar un poquito de ti. Cuéntanos, ¿estudiaste guitarra? ¿Cuándo empezaste a estudiar guitarra? Porque eres egresado. ¿En qué año terminaste tu carrera?
2: Hace 2 años, justo.
1: En 2024. Sí. En verano de 2024 terminaste, sí, la carrera, egresado en interpretación de la guitarra.
2: Sí, correcto.
1: En el Conservatorio Superior de Música de Canarias, tus profesores fueron...
2: Bueno, José María Ramírez fue el último del superior, ¿no?
1: Buen amigo del programa, Chema Ramírez, sí, sí.
2: Bueno, mis comienzos fueron en la Escuela de Música de Vecindario.
1: Ah, bien, Santa Lucía.
2: Haga un Pierre, que es de Fuerteventura.
1: Haga un Pierre, le recordamos, que es de Haga un Pierre. Sigue por allá, por
2: Fuerteventura. Sigue por Fuerteventura, creo. Él tenía heredado el restaurante del padre, el rancho, creo que se llama.
1: Lo conozco y he comido, sí, y se come súper bien, por cierto. Eso está en
2: Villaverde.
1: En la Oliva, Villaverde, sí, sí, sí, correcto. Sí, sí, fíjate, el
2: después,
1: rancho.
2: Manolo Matos, después.
1: Manolo Matos, en vecindario también, en la, sí, Escuela de Música, y luego pasaste al Conservatorio Profesional.
2: Sí, con Blas Sánchez en Ingenio también, clase particular.
1: Blas Sánchez, sí, sí, sí, sí, el gran Blas.
2: Y después el profesional con Fernando Bautista.
1: Muy bien.
2: Superior con José María.
1: Fernando Bautista Vizcaíno y José María Ramírez...
2: Martín.
1: No me acordáis que decimos el segundo apellido.
2: Y el año pasado también un máster que hice ahí en Barcelona con Anabel Montesino, que la guitarrista que tocó en el homenaje que se hizo a las víctimas de la Dana, pues en el Conservatorio Liceu de Barcelona, muy buena guitarrista y profesora.
1: Ah, qué bien, qué bien, qué bien. O sea, que entonces has estado en el Liceu, sí, de Barcelona, sí, sí.
2: Tengo una beca.
1: Qué bien, me alegro. Bueno, ¿cómo has seleccionado? Ya nos has dicho que es algo de repertorio de Renacimiento y de Barroco. ¿Cómo has hecho la selección para este concierto que vamos a escuchar mañana viernes?
2: Pues realmente ha sido bastante de reciclaje cuando uno estudia el grado profesional, ¿no? Pues tocas un poco de distintos periodos, antiguo, más moderno, más contemporáneo. Y en este caso, pues va por orden cronológico, empezando por el Renacimiento. Y la idea surgió, pues, como estudié el año pasado en Barcelona, estuve en contacto con algunos gestores culturales de la Comunidad Autónoma de Cataluña, y me comentaban que sí tenía algo de música antigua. Entonces miré yo en la hemeroteca que tenía y tuve que repasarla. Y me contrataron para un concierto que di en septiembre de 2025 en San Martí y Sescor, una iglesia de estilo románico muy bonita. Festival de música antigua.
1: Ajá, San Martín de Escorts, sí, en Barcelona, sí, capital, sí.
2: No, bueno, un pueblo a las afueras.
1: Es que no me suena. San Martín de Escorts.
2: Sescorts.
1: Ah, no me suena.
2: Es una zona así muy rural, muy de granja, pero a pesar de estar como un poco apartado, tuvo bastante aceptación entre la gente.
1: Qué bien, me alegro mucho. Bueno, vamos a escucharte tocando. Tenemos una grabación tuya. Y vamos a escucharte la primera obra, que es de Luis de Narváez. Creo que es una obra, el periodo es siglo 15, quizá principios del 16, sí, más bien 16. Y en este caso es una obra que todo guitarrista conoce. Esta melodía, el Guárdame la Paca, sí, es una melodía que diferencia, en este caso la diferencia. Oye, para quienes nos estén escuchando, que hay mucha gente que escucha la radio y no... ¿Qué le podemos explicar de qué es eso de unas diferencias sobre un tema? Que en este caso el tema de Guárdame la Paca.
2: Ah, un tema tenemos como una melodía principal, las diferencias vendrían a significar como variaciones. Son distintas maneras de tratar ese tema.
1: Muy bien.
2: Con ornamentos, etcétera.
1: Pues, ¿qué te parece? Dura solo 2 minutos y medio, así que guardamos silencio y te escuchamos a ti en una grabación que hiciste, ¿dónde, por cierto?
2: Esta fue justo en ese concierto en Barcelona. En
1: o sea, que es en directo. Sí. Sonido directo del concierto grabado por nuestro invitado de hoy, Adrián Nuez Vera. Diferencias sobre Guárdame las vacas de Luis de Narváez.

0: Luis de Narváez, compositor español del Renacimiento, que nuestro invitado de hoy, Adrián Nuesvera, ha seleccionado esta grabación en directo. Adrián, desde Barcelona, sí. Las afueras de Barcelona, ¿no?
1: Sí.
0: El Rodalías, las afueras, las cercanías de Barcelona. Bueno, oye, cuéntanos, porque te veo leyendo, mientras estamos escuchando, te veo leyendo, repasando tu libreta con apuntes. ¿Quieres contarnos algo de que estabas mirando, de las obras que estás interpretando?
1: Que, bueno, era un compositor de Granada, Luis de Narváez, y una melodía popular de la época, utilizada por numerosos compositores como tema de sus obras. La letra dice: guárdame las vacas, Carillejo, y besarte, si no, bésame tú a mí, que yo te la guardaré. Carillejo sería como querido, la traducción. ¿No?
0: Uh-huh. Y bien, hemos escuchado esta diferencia, este tema con variaciones, podemos decir tema sí. Con variaciones, ¿verdad? En este sentido. Mira, vamos a llamar a nuestro querido guitarrista, que también, canario también, en Tenerife, a Luis Alejandro García, a ver si nos responde y podemos hablar un momentito con él. Y mientras decir que este concierto que va a tener lugar mañana en la Casa Museo Tomás León y Castillo, perdón, en el municipio de Telde, a las 8 de la tarde, la entrada es gratuita, pero se pide, ¿verdad?, que se lleve pues algún tipo de pues de aseo personal o sí o alimentos no sí, perecederos.
1: No es obligatorio.
0: Para el banco de alimentos, ¿no?
1: Sí, no es obligatorio, pero bueno, si lo traen, pues mejor.
0: Uh-huh. Oye, Fernando Domínguez, que es un crack, lo decía, y ahí lo voy a demostrar, pues nos dice, ya está al teléfono con nosotros nuestro otro guitarrista de hoy. Estamos con Adrián Nuez aquí en el estudio, y está Luis Alejandro García, o debe estar al teléfono. Luis Alejandro, bienvenido, amigo.
2: Hola, ¿qué tal? Muchísimas gracias, aquí estoy, sí.
0: Gracias a ti por estar ahí. Bueno, mañana viernes, que hay un concierto de Adrián en el municipio de Telde, y el sábado otro gran concierto, grandes los dos, justo a mediodía, a las 12 del mediodía, en el Auditorio Ernesto Lecuona, que se llama así y que, para que todo el mundo lo conozca, es el Auditorio del Conservatorio de Santa Cruz de Tenerife, el Conservatorio de Tenerife. Que organiza además COSINTE, esta asociación fabulosa que tenemos en Canarias de patrimonio de composición, de compositores y compositoras de actuales y algunos ya tristemente fallecidos. Cuéntanos algo, Luis, de este concierto.
2: Bueno, pues la verdad es que va a ser una oportunidad de escuchar un conjunto de composiciones y de música en general que no tiene tanta visibilidad habitualmente, por desgracia. La música de nueva creación siempre está muchas veces limitada a esferas muy reducidas. Entonces, bueno, la verdad es que es una oportunidad muy bonita. Para mí es un privilegio, la verdad, trabajar todo este repertorio y ofrecerlo, porque la verdad es que hay cosas súper interesantes, una música muy... va a haber música variopinta, de muchos estilos, muchas técnicas. Creo que es una cosa muy interesante y, bueno, se va a escuchar a la guitarra en una serie de facetas muy particulares.
0: Sí, porque veamos que son... yo estoy viendo que todos los compositores que vas a... Creo todos, Rafael Esteves, están vivos. Laura Vega, Miguel Ángel Linares, Juan Melchor Rodríguez, César Cuellar, uh-huh, y Ciro Hernández, con quien he hablado hace pocos días, Ciro Hernández, secretario de COSINTE, preparando esta entrevista precisamente. Son compositores que están entre nosotros. No sé, Juan Melchor, no sé si estoy en lo cierto.
2: Sí.
0: Sí, también, ¿verdad?
2: Sí, correcto.
0: Por suerte.
2: Están todos vivitos y coleando, sí.
0: Muy bien. Por lo tanto son creadores actuales y cada uno utiliza técnicas diferentes. ¿Qué nos puedes decir un poco de qué vamos a escuchar en cuanto a, por ejemplo, a técnicas, ¿no? Lenguajes totalmente diferentes, una obra a otra, me imagino.
2: Sí, totalmente. La verdad es que es lo bonito de escuchar un repertorio así tan variado. Se ven personalidades y aproximaciones completamente distintas al instrumento. Hay compositores que, por ejemplo, tienen una formación en la guitarra y eso es muy reconocible, por ejemplo, el caso de Miguel Ángel Linares, que es un estupendo guitarrista. Entonces se nota en su escritura que hay un conocimiento del instrumento, hay una exigencia inherente ya en cada nota, uh-huh, digamos, y al mismo tiempo sabe hacer hablar a la guitarra. Luego hay casos que son completamente diferentes. Por ejemplo, Laura Vega es una compositora maravillosa que no es guitarrista. Entonces se nota que el lenguaje no está tan pensado o no está escrito desde la guitarra, pero eso también es algo súper interesante porque hace que la guitarra, que el guitarrista en este caso, se vea forzado a hablar de otra manera, por así decirlo, con el instrumento. Entonces se generan efectos diferentes y yo creo que eso no hace sino enriquecer al instrumento y en general a la propuesta. Así que sí, va a haber propuestas súper diferentes, influencias de muchos ámbitos, música que tiene inspiración cubana, otras que tienen elementos de raíz canaria. Hay un poco de todo y es un repertorio súper bonito y súper interesante.
0: El hombre que plantaba árboles es la obra de Laura Vega, porque precisamente la vamos a escuchar al final de tu entrevista. Y por cierto, tenemos con nosotros aquí a dos guitarristas. Quiero que se saluden, Adrián y Luis Alejandro.
1: Buenas.
2: Hola Adrián, ¿qué tal? Bien, sí, nos conocemos además desde hace muchos años.
0: Eso me decía él al inicio de la entrevista, fuera de micro, me decía, sí, lo conozco y es un gran guitarrista, me decía. Sí. No sé, Luis, ¿quieres preguntarle algo a Alejandro? Adrián, ¿quieres preguntarle algo a Luis?
1: No, decirle que, bueno, si quiere promocionar su festival en La Laguna, ¿no? Ya que estamos, aprovechamos el FICUP, que viene en julio.
0: Un dos por uno.
2: Mira, qué bien conectado. Sí, hombre, Adrián, bueno, lo conozco hace muchos años, la verdad, desde que estaba todavía estudiando en el conservatorio y demás, y he tenido la suerte de escucharlo y de ver el tesón y el trabajo que ha acumulado durante mucho tiempo. Y efectivamente, últimamente el contacto que hemos tenido ha sido en el festival que organizamos en La Laguna, el Festival de Cuerda Pulsada, en el que, bueno, él ha sido partícipe en varias ocasiones, ha sido ganador de premios en el concurso, además, que organizamos. Y bueno, efectivamente, ya que me da el gancho, pues aprovecho y hago un poquito de promoción. Lo tenemos en julio, se celebrará del 1 al 8, haciendo una actividad completísima de conciertos, concursos de todo tipo. Tenemos un concurso de composición, precisamente, en el que tratamos de impulsar la nueva creación en Canarias, actividades formativas, etcétera, etcétera. Así que sí, Adrián ha sido un partícipe de este festival y bueno, te agradezco también el gancho, Adrián, y muchísimo éxito para ese concierto.
1: Gracias.
0: Y Luis Alejandro, ¿quieres preguntarle algo a Adrián?
2: Pues la verdad es que me queda la pena de no haber escuchado el principio de la entrevista, ¿no? Habiendo conectado ahora.
0: Sí.
2: Pero, sí.
0: Dime.
2: No, más que nada lo quería desearle muchísimo ánimo y mucha suerte con esos proyectos que está haciendo, que veo que mueve y, bueno, que la verdad es que da gusto ver que haya gente en Canarias que en la guitarra se lo tome tan en serio y trabaje tanto por el instrumento.
0: Bien, él está aquí por un concierto que da mañana en Telde, en el municipio de Telde, en un concierto en el que, Adrián, relacionas la música y la arquitectura, ¿verdad? Precisamente.
1: Sí, por el tema de Bach, ¿no? Lo que se habla de la perfección, ¿no? De su música, pues lo mismo, pero vinculado a la perfección de la arquitectura, digamos, la arquitectura sagrada en este caso, de iglesias, catedrales, etc.
0: Nos vas a hablar dentro de un momentito de esto. Nosotros vamos a despedir a Luis Alejandro. García, si te parece, Luis, con una obra tuya, esto es una grabación tuya, decíamos la obra de Laura Vega, El hombre que plantaba árboles, un fragmento. Dura un minuto y medio, un poquito más. Cuéntanos algo de esta grabación, ¿dónde se grabó y cuándo?
2: Pues mira, esto fue un concierto que hice hace unos meses en Eslovenia, en un pueblito que se llama Velenia, organizan un festival allí en colaboración con la embajada, precioso. Y bueno, me parecía interesante, me pedían un programa de música española. Y a mí me apetecía, la verdad, es que introducir algún elemento canario, ya que va uno desde aquí. Y bueno, me parece una obra que funciona súper bien, que es súper interesante en su planteamiento, inspirada en una novela que es sobrecogedora por su mensaje, ¿no? Que habla del tesón, habla de las buenas obras y de cómo puede evolucionar y cómo puede impactar la buena mano de una persona, ¿no? Que a su vez es un homenaje que hizo Laura a su maestro, Francisco Brito. Así que bueno, esa grabación fue en directo en ese concierto, era la primera vez que la tocaba. Y bueno, fue una obra que me consta que fue súper bien acogida en ese concierto y lo ha sido desde que ha sido compuesta, además, no para guitarra, sino para guitarra y clarinete y adaptada a diferentes formaciones.
0: Francisco Brito Báez, le recordamos muchísimo, gran maestro, fue de toda una generación entre los que me encuentro también. Fallecido creo que en 2008, por ahí, estoy diciendo de memoria. Bueno, vamos a recordar simplemente, sábado 23 de mayo, 12 horas, Auditorio Ernesto Lecuona, Conservatorio Superior, Conservatorio Profesional, Conservatorio de Música de Santa Cruz de Tenerife, obras de Rafael Esteves, Laura Vega, Miguel Ángel Linares, Juan Melchor Rodríguez, César Cuellar y de Ciro Hernández, con quien les está hablando en este momento Luis Alejandro García a la guitarra. Luis, muchísimas gracias y muchos éxitos.
2: Muchísimas gracias a ti, un placer estar por aquí. Un saludo para ti.
0: Gracias, amigo. Le dejamos con la obra de Laura Vega, un minuto y medio.

0: La música de Laura Vega, que escucharemos este fin de semana, este sábado a las 12 del mediodía, en el auditorio del Conservatorio de Santa Cruz de Tenerife, el Conservatorio Ernesto Lecuona, en el concierto que organiza COSINTE, la Asociación de Compositores y Musicólogos de Tenerife. Es el guitarrista que está esta grabación desde Eslovenia, el guitarrista tinerfeño Luis Alejandro García. Y nosotros seguimos aquí pues con Adrián Nuez Vera, que es el guitarrista gran canario, que mañana viernes a las 8, ¿verdad? Sí, a las 8 de la tarde va, porque estamos en verano, horario de verano. Y oye, ¿qué te parece 499 programas de radio?
1: Un récord ya.
0: Uno por semana, ¿eh? No, es que yo lo veo, digo, yo no me acuerdo ni a quién he entrevistado, ¿no? Me acuerdo una vez, aquí había programas en directo, hay muchos programas en directo, ¿no? Desde las 6 de la mañana hasta las 12 de la noche, y me acuerdo con el Roscas y Cotufa, que en aquel momento lo llevaba Kiko Barroso, y a mí me extrañaba porque él decía, no sé si he entrevistado a esta persona, y digo, ¿cómo no sabes si has entrevistado a una persona, además, personas muy populares? Y ahora caigo en esto, porque me ha pasado en estos últimos meses de decir, oye, ¿tú has estado en el programa? Decirle a algún músico, a alguna músico que he conocido, que he visto por ahí, oye, ¿tú has estado alguna vez en el programa? Y dice, sí, ¿no te acuerdas que estuve? Y digo, pues no me acuerdo, o pensaba que había estado, en fin, son muchos programas. Adrián, venimos aquí a hablar de tu libro, como decía Paco Umbral, yo venía aquí a hablar de tu libro. Cuéntanos un poco sobre este proyecto, cómo surgió y en qué se basa el proyecto de este concierto que relaciona la música de la guitarra del Renacimiento y Barroco con la arquitectura.
1: Pues como comentaba, pues me contrataron ahí en ese pueblo de Barcelona, San Martí Sescors, para interpretarlo, y le dieron el visto bueno, ¿no?, al proyecto. Y es un concierto que se inspira en la conexión profunda entre la música barroca, especialmente la de Johann Sebastian Bach, y la arquitectura majestuosa de las grandes catedrales. Estas construcciones representan una cima de la herencia espiritual y cultural colectiva. Y la obra de Bach se convierte en una construcción sonora perfecta, donde cada nota y cada estructura refleja una armonía interna comparable a la simetría y al orden de la arquitectura sagrada. La música, en este contexto, se presenta como un espacio elevado e intangible que invita a la contemplación, como una catedral hecha de sonidos y silencio. Se trata de un repertorio variado, ordenado cronológicamente, para que el oyente perciba las notables diferencias estilísticas, partiendo desde el Renacimiento, estableciéndonos en el Barroco y degustando un esbozo del clasicismo, que está inspirado en la estructura armónica de la música antigua, como son las variaciones sobre la folía de España de Fernando Sor. También comentar que antes de cada pieza se explica la información histórico-contextual pertinente para que los oyentes se inmerjan en la música disfrutando de una experiencia más completa.
0: Fabuloso. Esto es un poco el proyecto que tenías para ese momento. Sí. Por cierto, que la arquitectura siempre ha tenido aquello de las proporciones, ¿no? No sé si conoces, estuviste en Barcelona, perdón, he sido yo con el micrófono, que me miró nuestro realizador como diciendo, ¿qué estás haciendo? Decía Barcelona, no sé si estuviste en Santa María del Mar, una iglesia que hay cerca de la catedral, en el barrio gótico. Es una catedral, una iglesia, perdón, que está hecha toda con proporción áurea y el propio Gaudí, perdón, que está haciendo la Sagrada Familia o que proyectó la Sagrada Familia, pues con una proporción también. O sea, qué importantes son las matemáticas en la arquitectura y en la música también, ¿verdad?
1: Sí, correcto. Yo no estuve, por desgracia, bueno, por ahí, pero sí por fuera de la Sagrada Familia, y ya le han hecho un gran avance, ya creo que no le queda tanto para terminar.
0: Está prácticamente terminada, ¿no? Y es un reclamo en el mundo entero, ¿eh? Sí. De hecho, aquella zona es una zona que no... Es como me decía un amigo hace muchísimos años, me decía, Madrid es de todos menos madrileños. Pues en Barcelona, en esa zona, de todos menos barceloníes, ¿no? En este sentido. Vamos a escuchar la segunda de las obras que tú mismo has seleccionado. En este caso, una obra cortita, un minuto y medio también. Es La Rana de Flor Gallard, algo así, la Gallarda de la Rana. Gallarda es una forma musical tú nos vas a contar, es una composición de un autor que todo guitarrista tiene en su repertorio, que es John Dowland, ¿sí?
1: Sí, hay adaptaciones para guitarra, modo laúd y demás. Y en este caso la Gallarda es una danza cortesana, alegre, desenfadada, del siglo XVI, de origen italiano. Y se suele interpretar después de la pavana. Esta misma música también está en una canción que se llama Now, oh now, I need must part, que sería como ahora, oh, ahora necesito partir, que es de Dowland también. Y tiene la misma estructura que comentábamos antes de tema y variaciones. Después el tema del sobrenombre de Rana, No se sabe muy bien por qué es, pero puede ser por la tradición de la época de ponerle nombres humorísticos a las piezas o por tratar de emular, ¿no? Como los saltos de la rana musicalmente, por así decirlo.
0: Bueno, vamos a escucharlo, ¿te parece? Esto es una interpretación tuya. ¿Dónde lo grabaste?
1: Esta fue pues en la residencia donde me quedaba en Barcelona el año pasado, que tenía ahí una sala para practicar y aproveché.
0: Muy bien, fabuloso. La gallarda de la rana, de John Dowland, interpretada por nuestro invitado de hoy, Adrián Nuis Vera.

0: que hay muchas versiones en internet, no solamente versiones para los mismos instrumentos, sino arreglos para otros instrumentos, es el número de catálogo 1011, el BWV 1011 de la suite número 5 para violonchelo, que entiendo está adaptada, arreglada para guitarra, ¿verdad?
1: Sí, correcto. Y bueno, en este caso yo la voy a interpretar íntegra, creo que dura unos 17 minutos, o sea, una obra un poco densa. Uh-huh. Vamos a escuchar la gabota. Pero bueno, las suites para violonchelo de Bach fueron escritas hacia 1720 y eran solo conocidas entre los estudiosos hasta que el violonchelista Pau Casals las popularizó a finales del siglo XIX con su grabación y le retornó, digamos, su merecido reconocimiento con la grabación. Y Bach se sirve de los componentes básicos de la suite barroca, esas danzas como Alemande, Curante, Sarabanda, Giga, además de un preludio inicial, ¿no?, que sabemos que en la época servía como para exponer la tonalidad y también para calentar, para que los propios intérpretes calentaran, y puede haber un minueto, una gavota, según un buré también.
0: Mm-hmm. Pau Casals, finales del siglo XX, me parece, dijiste. Sí, sí, finales del siglo XIX. Entiendo, sí. Finales del siglo XX.
1: Sí, la popularizó.
0: Sí, sí.
1: Finales del XIX. Sí.
0: Bien. Bueno, pues, ¿te parece que escuchemos esta gavota 1 y 2 de la suite número 5 para violonchelo 1011, BWV 1011 de Johann Sebastian Bach?
1: Sí.
0: Venga, vamos a escucharla.

0: Acabamos de escuchar esta gabota que dura casi 5 minutos. Adrián, ¿eras tú el intérprete de esta obra?
1: Sí, también.
0: Sí, también. ¿Dónde grabaste esta gabota de Bach?
1: Pues, también en la residencia en la que me estaba quedando. aproveché el tiempo para hacer cosas audiovisuales y que tenga un poco más de marketing, digamos, del proyecto también.
0: Sí. ¿Y notas la diferencia cuando cuelgas un vídeo, la recepción del público, o cuando es un audio, que pones un audio, por ejemplo, en plataformas, en Spotify, en iVoox y esto? ¿Hay más gancho cuando hay imagen? ¿Has notado algo?
1: Yo pienso que sí, porque no es la imagen estática mía solo de tocando la guitarra, sino que le meto paisaje, uh-huh. O si está vinculado al tema religioso, pues a lo mejor hay imágenes de iglesias, catedrales. Entonces, en las redes sociales sí es verdad que lo que más se busca es que el contenido sea corto, entonces cojo un vídeo de 6 minutos, lo voy troceando también.
0: ¿Sí? Ah, claro, porque es que además no nos dejan, ¿eh?
1: Claro.
0: No nos dejan. Si tú quieres, bueno, tú puedes tener tu propio canal de YouTube y puedes poner algo de varios minutos.
1: Si quieres que tenga repercusión o que llegue a más gente, sí es verdad que tienes que trocearlo.
0: Pero, por ejemplo, en Instagram, en TikTok, TikTok en X, no puedes poner vídeos largos, ¿no? Creo.
1: O te dice directamente que si supera los 3 minutos, no le dan, digamos, más difusión más allá de tus propios seguidores. No lo va a difundir a nuevo oyentes interesados, vamos a decir.
0: Vale, yo, o sea,
1: entonces te tienes que adaptar,
0: en fin,
1: un poco.
0: Tienes que pasar por el aro, así hablando en plata, que nos gusta mucho esa expresión, hablando en plata. Bueno, vamos a despedirte, en este caso, con una chacona. Vamos a hablar del concierto de mañana en Telde, el municipio de Telde, en la isla de Gran Canaria, con obras. ¿Cómo le has puesto de título al concierto? Una relación entre la música y la arquitectura.
1: Sí. Se titula La arquitectura musical barroca, catedrales sonoras.
0: Ajá. La arquitectura musical barroca, catedrales sonoras. Tiene un título muy sugerente, ¿eh? Sí. Es mañana en la Casa León y Castillo, Casa Museo León y Castillo, en Telde, sitio fantástico para poder ver precisamente, para poder oír precisamente un concierto de estas características, ¿no? Un concierto de cámara, de guitarra, un concierto acogedor.
1: Una,
0: ¿verdad?,
1: sala pequeñita, pero sí, acogedora para
0: el
1: público.
0: Nos decías, Adrián Nuez Vera, que la entrada es gratuita, pero que se pide, si aquellos que quieran colaborar, pues un kilito de arroz, un litro de aceite, algo no perecedero para llevarlo al banco de alimentos, ¿verdad?
1: Correcto.
0: Uh-huh. Bueno, ¿qué nos quieres decir de esta chacona de Leopold Weiss, un compositor barroco también, del barroco final, precisamente?
1: Sí, pues la chacona es una danza popular de origen español, nacida entre los siglos XVI y XVII. Tiene un compás ternario, un tempo moderado, ni muy lento ni muy rápido, y es una variación continua de las voces superiores melódicas sobre un bajo ostinato, un bajo continuo que se va repitiendo continuamente. También hay autores del siglo de oro español que mencionan la chacona como una danza de carácter exótico, provocador y desenfadada, más bien asociada a ambientes populares y festivos.
0: Bueno, pues desde luego, para quienes queramos escuchar esto, Adrián Nuez Vera, quédate un momentito con nosotros para hacer una foto para la de esto. Es la primera vez que vienes al programa, ¿verdad?
1: Sí.
0: ¿Y
1: bueno,
0: a esta radio, que es tu casa, sí.
1: También vine a difundir una orquesta de guitarra que se hace aquí todos los años también.
0: ¿En el Festival de Guitarra? Sí,
1: uh-huh, en el auditorio, sí.
0: En el auditorio, muy bien. ¿Pero este año estuviste?
1: Este año no, hace uno o dos.
0: Ajá. ¿En qué programa? Roscas y Cotufas, el Alpispa.
1: No recuerdo, era una chica que lo llevaba, pero no me acuerdo.
0: Bueno, van pasando mucho.
1: Por la tarde.
0: Sí. Seguramente era en el Roscas. Aquí le llamamos el Roscas. Hoy tengo que ser el Roscas, el Roscas y Cotufas. Este que une a las 8 Islas Canarias, este programa magazine que une las 8 Islas Canarias. Amigo, con tu música nos despedimos. Mañana a las 8 será tu concierto. Nos hacemos una foto, ¿te parece?
1: Sí.
0: Muchas gracias, con tu música nos quedamos con esta pieza, precisamente esta chacona de la suite número 10 de Silvio Leopold Weiss. Adrián Nuez Vera, muchos éxitos, saludos.
1: Bueno, muchas gracias.

0: Correcto, lo nuestro es puro teatro, ya saben que nos encanta y vamos a presentarles una obra que llega a las Islas Canarias con las Niñas de Cádiz, que ya se están convirtiendo en invitada, esta compañía invitada habitual del fabuloso Coliseo, el teatro Cuyas en Las Palmas de Gran Canaria. En este caso, este año vienen con El Viento es Salvaje, El Viento es Salvaje de Ana López Segovia, con dirección de la propia Ana López y la colaboración de José Troncoso. Bueno, pues, ¿qué les parece? Una obra que además fue premio Max al mejor espectáculo revelación en el año de la pandemia, el 2020, precisamente. Una recreación libre, libérrima, de dos de los personajes femeninos más apasionantes de la historia de la cultura universal. Ahí están Fedra y Medea. ¿Y saben a quién hemos invitado para que hable con nosotros un momentito precisamente? Pues a su directora y escritora, Ana López Segovia. Bienvenida, Ana, ¿cómo estás?
1: Muy bien, encantada de hablar con vosotros. Tengo muchas ganas de volver por ahí.
0: Sí, ¿verdad? Oye, ¿cuántos sí. espectáculos, o sea, qué otros espectáculos hemos visto en años anteriores? Así que yo recuerde.
1: Pues en el Cuyas estuvimos, creo que el año pasado o el anterior, con Las Vingueras de Eurípides, que es una revisión del mito de las bacantes.
0: Sí,
1: y luego, bueno, por las islas vamos muchísimo con todos nuestros espectáculos desde hace varios años. Y la verdad es que ya tenemos un feeling y una complicidad con el público de allí espectacular. Estamos encantadas de volver, sí.
0: Las Niñas de Cádiz, que normalmente utilizan textos clásicos a los que le dan una revisión totalmente o muy libre o libre o y a la que ponen siempre un poco de sazón o mucho sazón y algo de sal, pimienta y muchas risas, ¿verdad? No lo sé.
1: Sí, nosotras trabajamos, digamos, fundiendo, digamos, dos vetas, ¿no? Por un lado está los grandes mitos clásicos de la literatura universal, de la literatura dramática, y por otro lado está la cultura popular, que a nosotros nos apasiona. Nosotras venimos de una tierra pues como pasa también allí en Canarias, ¿no? Una tierra con mucha riqueza de folclore, de cultura popular, el carnaval.
0: Sí.
1: Exacto, el carnaval, la copla, el flamenco, ¿no? Y entonces nos gusta mezclar todos esos conceptos y ese teatro de un contenido popular, que no comercial, sino popular, ¿no? Que tiene que ver con el pueblo. Nos gusta mezclarlo con los grandes mitos de la literatura y de la llamada alta cultura, ¿no? Que yo creo que no hay ni alta ni baja cultura, ¿no? Pero sí es verdad que nos gusta mezclar esos dos mundos. Y entonces nuestros espectáculos pues suelen tener muchas capas, ¿no? Y cada uno llega hasta donde quiere, ¿no? Pero siempre con el humor, ¿no? Que es la herencia de la tierra de la que venimos, y para nosotras el humor es una forma de mirar la vida y de sobrellevarla, ¿no? Es el humor del superviviente, ¿no?
0: Qué interesante todo lo que dices, Ana, porque además precisamente cada uno llega a capas diversas y cada uno llega o entiende hasta donde... Lo digo porque, por ejemplo, la mitología, es verdad que con la llegada del cristianismo, pues la mitología grecolatina prácticamente desapareció, y hoy pues lo que nos queda es el legado de los escritos, que algunas personas lo conocen más o menos, pero que la sociedad en general no conoce, y antes se explicaba todo a través de la mitología, ¿no? Las enseñanzas eran a través de la mitología, ¿no?
1: Lo que pasa es que yo creo que toda esa cultura sigue, de alguna manera se ha ido transmitiendo a un nivel de inconsciente colectivo. La gente, aunque no conozca la historia de Fedra, el mito de la mujer que se enamora del hijastro mucho más joven que ella, ¿no? Esta mujer, esa alma torturada. Luego, el mito de Medea, ¿no? La mujer que es capaz de matar a sus propios hijos para vengarse de Jasón, del marido que la abandona, ¿no? Este tipo de cosas permanece en la memoria, digamos, de la cultura.